0: Retira a partir del martes a las 9 de la mañana en Gorriti 5554, 15 días para retirar. Daniela Méndez 516.
1: Fantástico, chicos, se me pasó rápido, ¿eh?
0: Sí.
1: Nosotros nos vamos, Fer se queda hasta que las velas ardan, se viene el Tiburón Vallejo, Mariano Pupo, para seguir con este buen domingo hasta las 12 de la noche. Abrazo grande para todos.

0: 9 de la noche, 5 minutos, continuidad deportiva aquí en el Radio La Red hasta las 12 de la noche, hasta la hora en que llegue Puro Boxeo aquí a M910, una larga jornada de fútbol. Tuvimos la clasificación de Estudiantes de La Plata por Copa Argentina con la goleada frente a Rosario Central. Obviamente que vamos a estar hablando de ello, de la situación de Jorge Almirón al frente del equipo rosarino. De aquí en adelante, obviamente que toda la mira está puesta en Rosario con la Copa Libertadores de América, pero esta tarde ha dejado pasar una chance inmejorable de seguir en competencia en lo que era ya un partido especial frente a Estudiantes de La Plata por todo lo que ustedes ya conocen. Pero de a poquito nos vamos a ir metiendo también en clima de Mundial, de la selección argentina, que ya está en Kansas después de partir en esta jornada los últimos futbolistas desde la Argentina, con algunos de los jugadores que van a estar presentes en los próximos amistosos, pero que no son parte de la nómina que va a disputar la Copa del Mundo que vas a vivir en Radio La Red. Ya vamos tomando temperatura también con los amistosos internacionales que están disputando el resto de las selecciones. Bueno, muchísimo para compartir, sin dejar de lado, obviamente, la información del día a día, el fútbol de ascenso, el resto de los equipos. Tenemos clubes que están buscando entrenadores para sus planteles profesionales, así que de todo eso vamos a estar hablando aquí hasta las cero. No estoy solo, obviamente, estoy con el tiburón Fabio Vallejo. ¿Cómo estás, Tibú?
1: Hola, Fer, un placer enorme. Hola, Mariano.
0: Y Mariano Popo, así es, aquí en la mesa. Con ellos vamos a estar compartiendo toda la información hasta el final de la jornada. Bueno, ¿hay clima de Mundial o no hay clima de Mundial todavía? ¿Qué les parece a ustedes?
1: Mirá, hay clima de Mundial y ¿sabés por qué? Porque ya se terminó el campeonato local.
0: ¿Viste?
2: Totalmente.
0: Totalmente, coincido.
1: Sí, ¿sabés qué? Hasta la semana pasada era, che, River dará la vuelta olímpica con esta llegada del Chacho Coudet. Sí. ¿Será la primera vez para Belgrano? Sí. Y no te estoy hablando del hincha de River o de Belgrano, te estoy hablando del futbolero en general. Había mucho clima todavía de campeonato local y había mucho clima de Copa Libertadores.
2: Ahí está.
1: Y ahora.
2: Está Boca.
1: Claro,
2: está Boca. Boca marcó el quiebre.
1: Boca juega una final.
2: Totalmente.
1: Entonces, todo el mundo estaba enfocado en eso. Boca quedó eliminado, va a la Sudamericana. River no pudo festejar, festejó Belgrano. Eso ya se terminó, parece de la prehistoria.
0: Sí.
1: Ahora nos estamos enfocando en la Copa del Mundo.
0: Totalmente. ¿Y sabes en qué lo notamos? En los llamados de nuestros amigos los oyentes. Que ya están entusiasmados con la selección argentina, con lo que va a ser la cobertura de Radio La Red. Es cierto, porque tuvimos una final el último domingo y tuvimos la definición de los grupos de Copa Libertadores, claro, Sudamericana. Y eso también, ¿no?, se llevaba la expectativa del hincha de cada uno de los clubes, pero de a poquito ya nos vamos poniendo la camiseta celeste y blanca.
1: Además, Fer, Mariano, no sé si coinciden con esto, el futbolero acá en la Argentina es muy hincha de la selección cuando llega el momento.
2: Claro, tal cual.
1: Y después, viste, che, Boca, la final, ¿cómo le va a ir a Boca? River, me estoy comiendo las uñas, ¿daremos la vuelta olímpica? No la daremos. El de Belgrano, la primera vez. Es muy futbolero de su club.
2: Sí, y cuando juega la selección, ¿sabes cuándo le presta atención? Si le va mal en las eliminatorias. Porque si le va bien es una cosa natural, la Argentina está, tiene que clasificar.
0: Claro, cuando está en un momento crítico,
2: claro,
0: ¿no?
2: Claro, tal cual. Si no, si vos vas ganando la eliminatoria, sí, está bien, le tenemos que ganar. Exacto. Y si la vas a pasar.
0: Exacto.
2: Ahora, le va mal, sí, y ahí te empezás a preocupar.
0: Sí, sí,
2: pero
0: sí,
2: es el único momento, ¿eh? Sí. En el Mundial sí, y en la Copa América, sí, también. Sí.
0: Totalmente. Bueno, para poner en autos a la gente también, al hincha que se va familiarizando con el Mundial de a poquito, que va entrando en clima, vamos a repasar cada uno de los grupos, vamos a repasar cómo se viene la actividad del plantel dirigido por Scaloni. Obviamente que sigue habiendo algún tipo de polémica por este tema de la condición física de alguno de los futbolistas que ha convocado el entrenador a la lista definitiva. Me parece que no pasa, como ocurre en otras ocasiones, la polémica por los nombres, ¿no?, por los apellidos, sino que pasa por la condición en las cuales, sí, llegan, ¿no?
2: Sí.
0: Me parece que hay una diferencia clave con respecto a las polémicas premundial cuando sale la lista de convocados. Acá me parece que por los nombres, salvo, no sé, una o dos casos puede haber, pasa más la crítica por el tema físico, uh-huh, que por lo que sabemos que pueden dar, ¿no?, cada uno de los futbolistas convocados a la selección si estuvieran en perfectas condiciones.
1: Sí, sabes que con esto que estás marcando, Fer, no hay grandes polémicas en la calle, como sí hubo quizás en otras convocatorias. Che, ¿cómo puede ser que tal jugador no esté en la lista? ¿Cómo puede ser que este otro que la recontra rompió no esté? Creo que hoy no está metido eso. Porque, y además, vos fijate que de los 26 de Qatar 2022, sí, se repiten 17. Y vos decís, che, ¿por qué no está Dybala? Y bueno, tampoco tuvo grandes actuaciones como para decir, ¿por qué no está, no sé, Armani? Bueno, Armani se había bajado. ¿Por qué no está Di María? Di María se bajó. Fíjate que no hay polémica como para decir, ¿cómo no lo lleva este jugador para repetir ahora en Estados Unidos 2026? No está instalada esa polémica. Sí, quizás hay un temor previo de parte de la gente a que nadie le pase nada. Fíjate, no sé si a ustedes les pasó, pero a mí me pasaba, no me fijaba tanto en el resultado. Por ejemplo, juega Messi con el Inter Miami.
2: Sí, como terminó el partido.
1: Ganó, empató, perdió, claro. Era secundario. Vos querías, che, por favor, que De Paul y Messi terminen en condiciones. De hecho, cuando salió Messi el otro día, agarrándose la pierna.
0: El domingo pasado.
1: A más de uno nos corrió un escalofrío.
2: Sí.
1: Lo de Paredes el otro día, previa del partido contra Boca, se tomó el isquio y está, no está para jugar. Él mismo lo declaró, dice, no me iba a perder este partido porque era una final para Boca. Lo que se está esperando ahora, bueno, ya están los jugadores en Kansas, ¿no? Pero hasta este momento era, no me interesa tanto el resultado, me interesa que los convocados terminen bien.
2: Sí, a mí me parece que, no sé si es tan polémica, pero sí que llama mucho la atención, o por lo menos a mí me llama mucho la atención, que esté Gonzalo Montiel en la lista de 26 y que no esté el Guado Acuña.
0: Bueno, a ver, creo que a Montiel y a Acuña, en perfectas condiciones,
2: están.
0: Están en la selección están. Y nadie lo iba a discutir. ¿No?
2: Sí.
0: Pero en este caso, y bien Mariano remarca a Montiel, dice, che, pero Montiel, ¿cómo está? ¿Y si Acuña se quedó afuera por una cuestión física y no futbolística, o se quedó afuera por una cuestión futbolística o no física, o se queda afuera por una cuestión extra futbolística?
1: ¿Yo sabés por cómo lo pienso lo de Acuña? ¿Quién hoy sería el titular? Tagliafico.
0: Sí.
1: ¿Quién tenés como recambio?
2: Y para eso lo lleva Medina.
0: Y bueno, claro.
1: Bueno, fíjate, Medina.
0: Polifuncional.
1: Lo tenés a Valentín, claro. Barco. Lo tenés a Nico González, que te puede hacer toda la... O sea, yo lo pienso por ese lado, que tiene como superpoblación.
0: Mm.
1: Lo pensé por ahí.
2: Claro, más alternativas para el puesto.
1: Exactamente.
2: Y por la derecha... A ver.
1: Ponete a pensar, no te salen tanto los nombres como te salen por la banda izquierda.
2: De la lista de 55, que de ahí saldría algún posible reemplazante, tenés a Giai, tenés a Capaldo y tenés a Kevin McAllister.
1: Pero pensalos por los 26. O sea, yo lo del el lado izquierdo los pienso por los 26 y entonces me pienso bien y digo, bueno, no
2: por
1: lo
2: la
1: lleva
2: derecha
1: Acuña,
2: no tenés.
1: Por derecha no tenés
2: por
1: tanto.
2: Derecha no tenés.
0: Es cierto que también hay que hacer un balance global, porque de Acuña nos quedan los últimos partidos en los cuales fue fundamental, más allá de estar disminuido físicamente, pero que termina siendo, al menos en el campeonato, el mejor, no sé si el mejor, pero bueno, entre los rendimientos más destacados de River. Parece que queda esa última imagen.
1: Esa última imagen, pero no tanto la otra imagen, la anterior.
0: Exacto.
1: Y otra cosa más,
0: exacto,
1: y con todo respeto por lo que es Acuña, ¿se agarran la cabeza por Acuña que no esté en la lista?
0: Yo creo que, a ver, lo que pasa es que vos mirás el resto de la lista, es cierto que tiene variantes y que tiene jugadores polifuncionales que pueden cumplir la función de Acuña, porque Acuña también, además de marcar, también te va bien al ataque. Después no sé si el resto puede hacer las dos cosas, pero después a mí me entra la duda de lo que decíamos al principio. ¿Físicamente está para ir al Mundial?
2: Claro.
0: Y después vos, Montiel, ¿físicamente cómo está Montiel? No sé si está bien. ¿Y futbolísticamente cómo está? Y tampoco.
2: No, de hecho Montiel no tuvo ni siquiera el nivel que llegó a tener Acuña en la última parte del campeonato.
0: No, yo me ilusioné con Montiel en el comienzo del campeonato, las primeras fechas del campeonato.
2: Sí.
0: Pero después el rendimiento, obviamente que también te lleva la rastra al equipo, ¿no?
2: Por supuesto.
0: Te lleva al arrastre el rendimiento del equipo, de cómo está el equipo, de cómo viene. No fue el mejor semestre de River, más allá de que llegó a la final.
1: Sí.
0: Porque River pasó una tormenta en el medio, ¿no?
1: Bueno, y en la balanza también me pongo en la cabeza a Scaloni, pero tratando de entender esta determinación. Montiel y Acuña están más o menos en un lugar parecido. ¿Y qué hace elegir a Montiel? no tengo tantos en ese puesto, ¿cómo no voy a llevar al tipo que nos termina dando la copa?
0: Está en la foto de la consagración.
1: ¿Cómo no voy a llevar a un tipo que en una supuesta definición desde el punto penal de octavos en adelante puede llegar a ser casi infalible? No sé, me pongo a pensar, más allá del rendimiento futbolístico, que quizás Montiel y Acuña estaban parejos, ¿por qué Montiel sí? ¿Por qué Acuña no? Detalles, lo pienso yo, no es que yo lo haya pensado que, Scaloni.
0: No, pero yo creo que hay mucho de eso en las designaciones de la lista final de Scaloni, de eso que vos mencionás.
1: Es probable.
0: Porque es un entrenador que me parece que en esta lista quiso reconocer a varios de los campeones. Bueno, de hecho, vos dijiste, 17 de 26.
1: Claro,
0: es un número muy alto. Es un número muy alto. Y tal vez la gente se pone a repasar la lista y vos ves que la mayoría de los futbolistas ahí tuvieron temporadas con altibajos.
1: Exacto.
2: Sí, igual, ¿no? Ojo, porque me parece que Montiel, de todos los que están con nanas, por decirlo de alguna forma, sí, es el que peor está. Y es el que a mí no me llamaría la atención si cuando empieza el Mundial a Montiel lo termina sacando y pone a otro en su lugar.
0: Y es probable también, sí. ¿Por qué no? Sí, sí, puede pasar.
2: Me llamaría la atención cualquier otro. Montiel no, porque es el que más le cuesta recuperarse.
0: Sí, sí, sí, puede ser eso también. Puede ser, y además es un Mundial más largo de lo habitual, ¿no? Con el aumento de
1: hoy tenés
0: equipos.
1: Un partido más para ser campeón del mundo.
0: Claro.
1: Hoy para ser campeón del mundo, viste, antes decía,
0: tenés que jugar
1: el
0: más.
1: Séptimo partido. Hoy tenés que llegar al octavo partido. Ocho, para ser campeón del mundo.
0: Sí.
1: Es una eliminatoria más.
0: Es una eliminatoria más y es un esfuerzo físico importante. Más allá que va a haber más días de descanso que en un Mundial como los que veníamos jugando.
1: Sí.
0: Pero...
1: Pero ponete a pensar, Fer... Y si Argentina, por ejemplo,
0: sí,
1: le toca esos alargues como le tocó con Países Bajos, como le tocó con Francia en la final...
2: Y necesitas tener un equipo lo más entero posible. Y hoy es difícil, porque bueno, es otro Mundial.
0: Por eso
1: bueno,
0: digo,
1: pero sí, hoy es difícil al comienzo, porque hoy tenés estos jugadores lesionados que en perspectiva...
2: Claro, van a estar mejor.
1: Van a estar mejor. Los recuperaría para la segunda fase de la Copa del Mundo.
0: Sí. Sí, sí, sí. Bueno, por eso digo que la polémica, entre comillas, ¿no? Por ponerle algún título, alguna definición, pasa por la forma física de los futbolistas. Y mucho más cuando Scaloni para Qatar decía que él prefería tener jugadores 100% físicamente, uh-huh, que tal vez un jugador que técnicamente él veía mejor, pero que no estaba al 100. Y que incluso trascendió la molestia de Scaloni con un futbolista que le ocultó una molestia en su momento,
1: claro,
0: y que fue al Mundial, ¿no? Y en este caso parece que la lógica de convocatoria de Scaloni va por otro lado, ¿no? Que no va como primer punto la cuestión física, sino que pasa a un segundo plano.
1: Es que el contexto también es otro. El contexto
0: es
1: de
0: otro,
1: hoy,
0: claro.
1: Es Argentina campeón del mundo.
0: Sí.
1: Uh-huh. O sea, ya se llegó a lo más alto. Hoy el pensamiento de Scaloni puede ser distinto a aquel pensamiento que
0: no
1: tenía.
0: Que no está mal.
1: Que no está mal
0: no
1: para
0: está
1: nada.
0: Mal. No, no.
1: Porque en aquel momento, y bueno, era, che, ¿cuándo se le dará a Argentina? A ver si quebramos esa racha de 30 y pico de años sin
0: tal
1: título del mundo.
0: Sí.
1: Ya lo consiguió Argentina. Bueno, hoy la cabeza de Scaloni puede ser otra cabeza, de
0: sí,
1: decir...
0: Sí, sí.
1: Priorizo a aquellos que ya conozco, aunque no estén del todo bien físicamente. Los Paredes, los Montiel, obviamente los Dibu Martínez, que es un... No lo podés quitar del arco, porque no te imaginas la selección argentina sin el Dibu Martínez.
2: No,
1: pero
2: además no tenés manera de sacarlo.
1: Quizás hoy Scaloni está priorizando eso comparado a lo que priorizaba hace 3 años y medio con ocasión de Qatar 2022.
0: Y sí, yo creo que sí, que la evaluación pasa por otros puntos. Y no el físico como punto principal. Lo que sí hace ruido es que de aquí de Buenos Aires y con lo que fue el último partido de Boca por la Copa el jueves, Paredes estaba desgarrado, ¿no? La información.
1: Sí.
0: La información. Creo que parte médico oficial no hubo de Boca.
1: No, además viste que cuesta decir esa palabra desgarro. Es como que estás, no sé, insultando a tu mamá.
0: No sé por qué. La verdad que no sé cómo empezó esta
1: rato,
0: moda.
1: ¿Eh?
0: Sí, no sé cómo empezó esta moda, la verdad. Y ahora, bueno, nos están informando de, bueno, que gente que ya está allí en Estados Unidos compartiendo con la selección. Ya en algunos minutos va a llegar Gustavo Yarroch allí, ya en las próximas horas, ya mañana lo vamos a tener con toda la información de la selección. La información indica que Paredes no está desgarrado. Entonces, eso es lo que a mí me parece que habría que prolijarlo, de algún modo, porque estaría bueno tener información oficial de cuál es el estado de salud. No de Paredes únicamente, sino del resto de los futbolistas. Porque la verdad que cuando Paredes estaba a punto de viajar, estaba desgarrado. O del lado de Boca salió la información que Paredes estaba desgarrado, que se sintió en el calentamiento del último partido frente a la Católica.
1: Sí.
0: Y de hecho hay imágenes.
1: Se toma el isquiotibial.
2: Bueno, él mismo venía diciendo de que en los últimos días.
0: Y él mismo lo dijo, claro.
1: Y vos fíjate que hay jugadores que se le acercan y viste que se tapan con la camiseta para que no te tomen las cámaras y le preguntan claramente cómo se sentía.
0: Pero de hecho no podía ya, no estaba para jugar ese partido para
1: él. Y él lo reconoce,
0: claro,
1: que lo juega porque para Boca era muy fuerte y no se quería borrar ese partido.
0: Bueno, ahora cómo es, estaba desgarrado, no está desgarrado ahora. Bueno, de ese lado me gustaría tener mayor calidad. Porque, a ver, no se puede decir una cosa cuando el futbolista está en Boca y otra cosa cuando llega para integrarse a la selección, más allá que no hubo parte médico oficial y que todo el mundo evita la palabra desgarro, como bien vos decís, Tiburón. Bueno, vamos a estar repasando toda la lista de la selección y podemos ir haciendo un puntito a ver de quiénes llegan futbolísticamente, que vos decís, este tiene que ir al Mundial. Dejá el pasado, dejá el antecedente de que Dibu Martínez la rompió, que dejá el pasado de Dibu en la selección. ¿Cómo llegan futbolísticamente?
1: El hoy.
0: Porque en Qatar no muchos llegaban con una buena actualidad, que yo recuerde. No sé si se destacaban tanto en sus equipos.
1: Mirá, lo que me viene a la memoria, por ejemplo, de Qatar, es que el que tenía todo dado sacándolo a Messi para ser una de las figuras, y si uno tenía que apostar algún manguito por él para que sea el goleador del equipo, era Lautaro Martínez.
0: Sí.
1: Por cómo llegaba.
0: Sí.
1: Y sin embargo se destapó Julián.
0: Jugó el primer partido Lautaro, que no le...
1: Que le invalidaron,
0: el gol con Arabia.
1: Claro, Arabia. Y a partir de ese momento, Julián, que no se movió más del equipo.
2: Y además estaba lesionado Lautaro.
0: Ahí está.
2: Claro,
0: lo que hablábamos antes.
2: El tema es ese, que no te lo dicen, y después vos te enterás, estaba lesionado. Claro. ¿Por qué no me lo dijiste? Entonces, bueno, la crítica es diferente.
0: Argentina en ese momento quedó en una situación límite porque esa derrota con Arabia lo obligaba a ganar el segundo partido con México y ahí Scaloni dijo 5 cambios.
1: Sí.
0: Y ahí encontró el equipo.
1: ¿Quién lo tenía Enzo Fernández en aquel momento?
0: Por eso.
2: Y Alexis.
0: Por eso.
1: ¿Quién lo tenía Alexis jugando en la posición que termina jugando?
2: Claro. Alexis entró, no fue uno de los últimos elegidos, pero estaba ahí, era una de las dudas principales que tuvo Scaloni en la lista de
0: vos
2: Qatar.
0: Fíjate, claro,
2: estaba en el Brighton todavía
0: y termina siendo fundamental.
2: Claro,
0: cambia el equipo después del debut, porque el equipo ideal de Scaloni era el que se presentó en el Mundial
1: con Arabia.
0: Después las circunstancias y algo que vio el entrenador lo hicieron cambiar y ese cambio le vino muy bien.
1: Lo acabas de marcar, Fer, casi el 50% del equipo tocó.
0: Claro,
2: sí.
1: 5 cambios para...
0: Claro. Sí, porque...
1: mucho. Y Argentina con riesgo de quedarse afuera.
0: Claro, con riesgo de quedarse afuera en la segunda fecha.
1: Claro.
0: En la segunda fecha. A ver, los arqueros, Musso.
1: Sí, Rulli y Musso y bueno.
0: Y Dibu Martínez.
1: Dibu Martínez.
0: Musso creo que tuvo una buena temporada.
2: Sí.
0: Salvo alguna jugada fatal, una fatalidad que te puede ocurrir, que te hagan que seas responsable de un gol.
2: En el último partido se comió 5 goles.
0: Claro, bueno.
2: Pero tuvo una muy buena temporada.
0: Creo que fue aceptable lo de Musso. Sí que tenés que tener chances, porque esto también es importante para un arquero. Mirá lo que le pasó a Walter Benítez.
2: Claro.
0: Fue suplente durante toda la temporada y se queda fuera del Mundial.
2: Tal cual.
0: Porque era uno de los arqueros considerados, pero lamentablemente no pudo jugar en el Crystal Palace. Creo que jugó muy poco, partidos de Copa, en el campeonato jugó un solo partido. Y eso lo termina dejando afuera.
1: Sí.
0: Porque eso también es otro de los elementos que evalúa Scaloni, que lo ha dicho también, el tema de cuánto jugás en tu equipo. Y Walter Benítez no pudo jugar.
1: Claro.
2: Y para el arquero es más particular todavía.
0: Y para el arquero más. Bueno, Dibu está fuera de discusión porque esta temporada también fue muy buena para él.
2: Incluso con el dedo roto,
0: sí,
2: está fuera de discusión.
0: Sí, muy buena la temporada. Y Rulli, bueno.
2: ¿Jugó?
0: Jugó.
2: Tuvo una temporada normal. Lo que pasa es que juega en un equipo que en Francia está dos, tres escalones por debajo
0: que tiene obligaciones, que hace rato, obviamente su historia lo obliga a estar siempre peleando arriba, pero que no puede subir, ¿no?
1: Bueno,
0: no
1: puede. Acá aparece quizás un asterisco.
0: A ver.
1: El asterisco es, lo sacamos a Dibu de esta consideración,
0: sí.
1: Musso y Rulli.
0: Sí.
1: Acá está la cuestión de, los convoqué tanto que no los puedo dejar afuera, y me pongo a pensar, si Beltrán entraba medio año antes en el arco de River, o sea, teniendo una continuidad más larga de lo que fue esto, que fue muy bueno.
0: Sí.
1: ¿Y no se hubiera ganado un lugar Beltrán ahí entre los tres? O sea, después del Dibu, Rulli y Beltrán, o después del Dibu, Musso.
0: Bueno, se
1: y
0: ganó la lista de los 50, de estar, sí, entre los 55, ¿no?
2: Tal cual.
1: Sí. Pero me pongo a pensar si no le faltó,
0: y
2: no, bueno, pero
1: en vez de correr la carrera de 100 metros, que hubiera corrido la carrera de 400 metros.
2: Con esa forma de encararlo, si vos pensás en Cambeses, que no tuvo un buen semestre, pero sí tuvo un buen año pasado, me parece que Cambeses, de hecho, le sacó el puesto a Arias, y por ahí si hubiera tenido el mismo nivel que el año pasado, ¿hubiera tenido la chance?
1: Grandes preguntas.
2: ¿Para ser un tercer arquero?
1: Porque te digo, acá lo tenés que sacar al Dibu, que es...
2: Digo,
1: es impresionante,
2: sí,
1: pero
2: no hay discusión.
1: Y con todo el respeto por estos jugadores, tampoco te agarrás la cabeza por Rulli y por Musso. Yo digo esto y después capaz que les toca atajar en la Copa del Mundo y la rompen.
0: ¿Sí?
1: ¿Viste cómo es? Pero es tanta la estrella que tiene el Dibu Martínez que Musso y Rulli te quedan más chiquititos.
0: Sí. Tal cual. Pero bueno, Dibu Martínez fue la gran figura de Aston Villa, obviamente, para conseguir lo que consiguió.
1: ¿Te acordás cuando se decía clasificó a la Champions, el Aston Villa, después de cuarenta y pico de años, y gana el segundo
0: referente,
1: torneo más importante de Europa, un equipo que no lo tenés?
0: Bueno,
1: bueno,
0: ahí te surge una de las polémicas de las últimas horas. Reitero, polémica entre comillas, de Emiliano Buendía. ¿No?
1: Ahí está.
0: Ahí tenés un nombre que muchos pidieron para esta lista definitiva y que no está.
1: Que no está, exacto. ¿Eh?
2: Futbolísticamente y físicamente era para que esté.
0: Era para que esté, ¿no?
2: Sí.
0: A mí también me gusta Buendía, sí.
1: Y además,
0: sí, pero bueno,
1: esa consagración, el gol que hace en una final y parecía que tenía todo.
0: Y una temporada muy regular también en cuanto a rendimiento. A ver, después, ¿qué tenemos en la defensa?
1: Bueno, Balerdi,
0: sí.
1: Olympique de Marsella.
0: Sí. Jugó.
2: Es titular indiscutido en el
1: equipo. Sí.
2: Le toca lo mismo que a Rulli. Juega en un equipo que.
0: Que hoy tiene un tope.
2: Claro, que no sale campeón, pero juega. Él juega.
1: Sí. Claro. Tagliafico fuera de discusión.
2: Sí.
1: Acá lo que contábamos de Montiel, que queda esa duda por la parte física.
0: Por la parte física.
1: Sí. Creo que acá sí tenemos que poner otro asterisco. Lisandro Martínez.
0: Y
2: el tema de Lisandro,
0: las lesiones lo han castigado,
2: claro,
0: mucho.
2: Pero bien, terminó jugando.
0: Terminó jugando bien.
2: Claro.
1: Y cuando le tocó estar en la selección, rindió.
2: Ahí está, Scaloni sabe lo que le puede dar.
1: Sabe que tiene un plus.
2: Claro, tal cual.
1: Entonces, queda fuera de discusión.
0: Es un comodín, como decían ustedes.
1: Totalmente, y queda fuera de discusión porque... buena para él que termina jugando. Y la otra buena que rindió en la selección argentina. Jugó poco, pero lo poco que jugó, sabe Scaloni que puede contar con él.
0: Y lo bueno es que volvió de una lesión y volvió bien. O sea, y se volvió a lesionar y volvió bien.
1: Sí.
0: O sea, pudo reencontrarse con el nivel que tenía antes de sufrir las lesiones.
2: No, y en un equipo.
0: No, claro, por supuesto.
2: Sí, equipo que levantó,
0: claro,
2: pero que es muy difícil.
0: Sí.
2: Muy difícil.
1: Cuti Romero, le vimos las lágrimas cuando salió aquel día en el Tottenham.
0: En una temporada que no fue buena.
1: En una temporada,
0: más allá de la lesión,
1: claro, En una temporada que no fue buena para su equipo.
0: Para su equipo y...
2: Y lo que pasa es que él fue parte de ese equipo.
0: Y él fue parte de ese
2: hasta
0: equipo.
2: Hasta que se lesionó, siempre.
0: No anduvo bien. Era importante para el equipo. Era muy importante el Cuti porque de hecho es el referente capitán, pero... no fue una temporada buena. para el Cuti Romero. No. Pero en la selección es indiscutible.
1: No lo podés tocar.
0: Por eso digo, claro, vamos a separar lo que es para la selección y lo que fue la última temporada. Bueno, la de Romero me parece que no fue una buena temporada.
1: Sí. Aparece acá ahora el nombre de Otamendi. Nueva incorporación de River. Y viste cuando te cruzás con algún hincha de River y te dice, obvio que lo quiero, pero tiene 38 años. Y acá yo pongo algo. Viste que cuando a vos te hace un poco de ruido la edad, en Otamendi no. ¿Y sabés por qué? Porque el tipo va a ser titular en la selección, que todavía es campeona del mundo, y con Scaloni, que si no lo ve bien, no lo va a poner de titular. No, y totalmente. Sin embargo, este Otamendi de 38 años que firmó para River va a ser titular en la Copa del Mundo.
2: No, pero sí, además viene de competir.
1: Claro. O sea,
0: y viene, juega siempre.
2: Viene de ser titular
0: y juega
2: en Benfica. No es que va al banco. No. Otamendi es titular en su equipo, compite, está a la altura, más allá de la edad. Es un número puesto.
0: Es más, creo que tiene un porcentaje muy alto de presencias en la temporada. Es muy difícil que se pierda un partido.
1: Sí,
0: Otamendi, no. Salvo alguna suspensión o alguna lesión que lo deje afuera circunstancialmente, pero Otamendi, que yo recuerde, juega todos los partidos de la Liga, juega los partidos de la Copa, juega competencia europea. Bueno, sí, en un ratito vamos a buscar bien los...
1: los datos, pero sabés que es número puesto, que está.
0: Y yo creo que sí, reitero, siempre dejamos lo que significa para la selección, porque desde ese punto de vista no se lo puede discutir.
2: No, Otamendi, por supuesto.
0: Ni al Cuti Romero.
2: En un equipo que en Europa llegó hasta donde pudo, recordemos que el Benfica clasificó arañando, ganando el Real Madrid, y después pierde con el Real Madrid en la fase siguiente, y es subcampeón de Portugal.
0: Sí, ¿sí? Bueno, pero vos fíjate, Otamendi jugó 30 partidos de la Liga. Son 34 fechas en Portugal.
2: Sí.
0: Jugó 30 partidos. Otamendi.
1: O sea, que jugó casi todo.
0: En la Champions jugó todo. Jugó todos los partidos, 10.
2: 10 partidos.
0: Los 10 partidos que jugó su equipo. En la Copa de Portugal jugó 2 de 4 partidos que jugó el Benfica.
1: Que a veces ahí se estila el equipo alternativo.
2: Sí, claro.
1: Para cuidar por si tenés otro tipo de competencias. ¿Mm? Porque no es tan importante, ¿no?
0: Y de hecho el Benfica, que si no me equivoco jugó la fase previa de la Champions esta temporada, también lo jugó todo, sí. 4 partidos de la fase previa.
2: 46 partidos.
0: O sea, el tipo tiene con él, con 38 años, te juega todo.
1: Por eso.
0: Te juega todo. Sí.
1: Por eso en este caso, viste, cuando el hincha de River te dice, me encanta, pero quitale los 38 años de un tipo que te juega todo
2: completamente
1: y con una vehemencia
0: y en un ritmo absolutamente diferente a lo que es el fútbol argentino, a lo que es el fútbol de Europa, más allá que Portugal es un escalón un poquito más bajo, uh-huh, ¿no? que las ligas top de Europa.
1: Y bueno, y de los defensores queda Facundo Medina, lo que marcábamos recién, que es una especie de comodín que te puede jugar en la izquierda, como te puede jugar en la saga central. Y aparece Nahuel Molina, aquí sí, una alternativa para Gonzalo Montiel.
0: Para la derecha. Sí, para la derecha. Bueno, creo que es el primer criterio de elección, el tema del comodín. Linda definición dieron, de comodín. De Scaloni, digo, el primer criterio del comodín.
1: Que sabés que no lo tenés para un solo puesto, lo tenés para varios puestos.
0: Sí, ante algún percance. Bueno, después el caso de Paredes, que ya lo hablamos.
1: Lo nombramos, exactamente. Bueno, Rodrigo De Paul, eligiendo una liga totalmente menor por haber sido jugar al Inter Miami.
0: Bueno, vos te diste cuenta que la evaluación con De Paul, no con Messi, porque Messi, obviamente que nadie lo evalúa desde ese punto de vista.
2: Va por otro lado.
0: Va por otro lado. Pero el principal foco de discusión está, y De Paul si juega bien, si juega mal, está en una liga de tercer nivel. Uh-huh. Es lo que te dice la gente de la calle.
1: ¿Y sí?
0: El futbolero te dice eso, nada, y De Paul si juega bien... Si juega bien en la MLS, y ¿qué quiere? Que no juegue bien. Por eso digo, no sé cómo calificarán ustedes la temporada de De Paul. Mucho no se ve tampoco.
1: No, pero ¿sabés
0: pero
1: qué?
0: Juega.
1: Cuando se pone la celeste y blanca...
0: Es otra cosa.
1: Ahí tenés otro plus. Entonces, es como que queda más chiquitito. Mm-hmm. De Paul se fue a jugar a una liga muy menor.
2: Es un jugador de selección.
0: Y es un jugador que disputó el último Mundial los partidos más importantes disminuido físicamente. Y eso también le da un plus.
1: Sí.
0: ¿No? Tanto que hablamos de la cuestión física. Mm. En un ratito seguimos analizando, porque lo tenemos a Juan Pablo Taborda, nuestro colega uruguayo, porque hoy se hizo oficial la convocatoria de Marcelo Bielsa para Uruguay, para el Mundial. Juan Pablo, aquí estamos en Radio La Red, mi nombre es Fernando García, estamos con Fabio Vallejo, con Mariano Pupo. Un abrazo grande, ¿cómo estás?
3: ¿Cómo están? ¿Cómo andan?
0: Muy bien, ¿vos?
3: Muy bien, acá.
0: Bueno.
3: Esperando que termine la jornada del fútbol local.
0: Claro, porque ustedes todavía tienen campeonato.
3: Claro, mañana termina la fecha del intermedio, no sé si lo entienden el tema de...
0: El torneo intermedio, claro, apertura, intermedio, clausura tienen ustedes.
3: Sí,
0: es más difícil lo nuestro, igualmente, Juan Pablo, quédate tranquilo.
3: Bueno, sí, ustedes se las complicaron, últimamente las complicaron bastante. Sí. Eso es verdad.
0: Bueno, a ver, ya que estábamos justo con antes de meternos en la selección de Uruguay, ¿qué pasa con Nacional y Peñarol? ¿3-0 perdió Nacional?
3: Sí, te diría que el resultado global fue medio mentiroso, entre comillas. Un resultado que iba un 0-0 en el primer tiempo y después en el segundo tiempo Nacional no estuvo tan fino como en los últimos minutos del primer tiempo. Mala en la defensa, 3 cabezazos dentro del área y un tiro cruzado, un tiro contra el primer palo del arquero, de Nacho Suárez, y ahí se abrió el partido. 1-0, después también un error a los pocos minutos 2-0 y después en el final el 3-0. Pero no deja ser un pésimo semestre para Nacional, pero tal pésimo cual. De verdad.
0: Sí.
3: Es una locura, porque además en lo que respecta a las copas internacionales, la Copa Libertadores, que era un grupo en lo previo, ¿no? Porque viste cómo es esto, pregúntenle la Boca.
0: Seguro.
3: En lo previo era un grupo, porque además se comparaba con el grupo del año pasado. El grupo del año pasado fue tremendo, porque le tocó... el Bahía, que era el cuarto en la serie, le tocó Atlético Nacional de Medellín e Inter de Porto Alegre. Entonces vos decías, y ahí quedó cuarto y estuvo un gol de Sudamericana. Y vos decís, bueno, está, fue el grupo de la muerte. Pero este año no le tocó ni un brasilero, no tocó ni un argentino. Era Coquimbo, más allá que era el campeón de Chile, era Universitario de Perú. Ya sabemos a nivel que está el fútbol peruano y más a nivel de clubes. Y después tenías el Deporte Tolima, que no deja de ser un cuadro colombiano, pero tampoco estamos hablando de los más grandes. Y terminó arañando, pidiendo la hora la semana pasada y clasificar a Sudamericana.
0: Sí.
3: Y en el ámbito local arrancó muy mal, perdió la Supercopa con Peñarol, perdió el invicto de esta nueva era en el Gran Parque Central en Clásico la cuarta fecha de la apertura, terminó muy lejos de la apertura y ahora le sacó 8 puntos ya Deportivo Maldonado. Bueno, en lo que es la tabla global, la tabla anual, que en cierta forma la más importante, ya está lejos, y donde gane mañana Peñarol le saca 8, pero igual, Peñarol también viene de capa caída.
0: Viene mal. Muy mal, claro. No sé si no viene peor Peñarol.
3: A nivel internacional, sí. Porque no pasó nada.
0: Claro, no pasó nada, claro.
3: Quedó cuarto y cómodo, ¿eh?
0: Sí,
3: 3 puntos
0: sí,
3: de
0: sí,
3: 3
0: sí, claro.
3: Empates. Fue tremendo lo de Peñarol a nivel internacional.
0: Pero bueno, es cierto lo que decís, porque al menos el intermedio lo arrancó con 2 triunfos Peñarol, si no me equivoco.
3: Claro. Está en el grupo, porque después en la final del intermedio la van a jugar, que no sirve para nada, porque no te da puntos a nivel de la tabla anual, no tiene ninguna ventaja, y creo que si mal no recuerdo, campeón de intermedio clasifica una copa a un cupo en Sudamericana, imagínate.
0: Claro.
3: Que es lo mínimo. Entonces, bueno, de hecho Nacional el año pasado perdió la final en intermedio con Peñarol por penales, y a causa de esa final, a causa de una normal que tiró una bengala marítima y que lastimó muy mal a un policía de una tribuna, perdió puntos, bueno,
0: sí,
3: una cantidad de cosas.
0: Recuerdo.
3: Es lo que tiene el ámbito local, que me parece que en ese aspecto tienen que mejorar algo, porque además imagínate, estamos casi en junio. ¿Quién te va a una cancha y cuando no te estás jugando nada, ¿no?
0: Tal cual.
3: Y hasta ahora todavía.
0: Tal cual, claro, sí, señor, es así, es cierto. Bueno, Juan Pablo, ¿qué repercusiones tuvo la ya oficialización, más allá que la mayoría de los apellidos se manejan
3: claro,
0: de Uruguay?
3: La otra vez me preguntaban, che, ¿y quién va a estar en la lista? Y bueno, parate en el complejo celeste y anda viendo los que están llegando.
0: Claro.
3: Ahí vas armando la lista, porque no iba a ir ninguno que no estuviera ya confirmado para ir al Mundial. Pero bueno, hoy se hizo oficial en la mañana, salió la lista, salió un video muy creativo. Que
0: muy
3: era
0: bueno el video, a mí me gustó el video.
3: Tuvo su originalidad tocando todos los puntos populares de nuestro país. Se hizo en Los Cerrillos, que está acá a unos 40 kilómetros de Montevideo, por eso aparece el Toro Wilmar, que es nacido en Los Cerrillos, la primera figura de un exjugador en el video es el Toro Wilmar, y después, bueno, una camiseta colgada, el nombre de un negocio, la figurita que estaban unos pibes con la túnica jugando a la tapadita, la bebida, porque además estaban todos enmarcados en las marcas que estaban
0: los sponsors,
3: ¿no?
0: Claro.
3: Claro, estaban todos ahí, y también figuras artísticas de nuestro país, como el Pitufo Lombardo, y lo cerró, que ahí lo conocen, a Maxi de la Cruz, que baja unos cajones de un camión, sí, y le grita, somos 3 millones, y se da vuelta, y es el loco Marcelo Bielsa diciéndole sí, y se va andando
0: en bicicleta. Estaba en bicicleta, ¿no? sí, fue una de las imágenes del video. ¿Polémicas hay o no? Porque leí algunas opiniones con respecto a Nández, su ausencia.
3: Claro, creo que la única polémica que se generó fue la ausencia de Nathan Nández. Porque después te diré que lo de Suárez era una cosa que muy agarrada de los pelos, más allá que él dice, si es como dijo Artigas, ¿no? Si la patria me llama, aquí estoy yo, dice en la canción.
0: Claro.
3: Pero no, ya se sabía, porque además él se había bajado, y ya cuando él estaba en actividad y no se había bajado de la selección, fue muy, viste, el tema de la convocatoria del lado de Marcelo Bielsa fue también un clamor popular, creo yo, mayor a lo que lo creía él como parte de la selección uruguaya de cara a lo que fue la Copa América, bueno, que le salvó el tercer puesto también, ¿no? Sí. Digámoslo, porque la hora contra Canadá fue el que hace el gol y Uruguay gana por penales. Pero bueno, está, después se le hizo el homenaje, después un partido con Paraguay, que deja la selección, el arco de la tribuna Colombes, se le llamó, hay una plaqueta, se le llama Luis Suárez porque fue donde hizo su primer gol con Uruguay oficial allá en la eliminatoria de cara a Sudáfrica contra Bolivia. Entonces estaba todo ya armado cuando, bueno, se retira de la selección. Y ya, además, vamos, futbolísticamente, más allá que marca goles, porque el otro día hizo un hat-trick y demás.
0: Sí, claro.
3: Y él le dio un paso acostado. Lo que pasa es que la situación de Suárez se da por la baja de los delanteros. Porque si Darwin Núñez estuviera en una... Ya te diría que en la donde él está jugando, pero rindiendo, haciendo goles y demás, pero ya estaba entre 8 extranjeros, ya estaba fuera, no está jugando. Entonces faltan, si vos ves la lista de lo que son los delanteros,
0: hay
3: propiamente
0: 3.
3: Dicho.
0: Va, mencionan 3.
3: Rodrigo, claro, Rodrigo Aguirre, que está en México, después está Fede Viña, que descendió con el Oviedo, y Darwin Núñez, que no está ni jugando.
0: Claro.
3: Entonces... Vos decís, hoy vos sabés que justamente de mañana, antes de irme para el polideportivo, el más chico puso el highlight de ayer del PSG y el Arsenal. Entonces lo terminamos de ver y justo quedó enganchado en YouTube el partido de Uruguay-Inglaterra en Brasil 2014. Y yo miraba a esos jugadores y esos partidos y decía, qué lejos estamos. Porque la verdad, estamos lejos de está tan frío el ambiente acá de cara a la Copa del Mundo, pero tan frío de verdad que es tremendo. Es una cosa que...
1: Juan Pablo, te anticipaste a lo que te quería preguntar, y ahora que estás hablando de esta frialdad que se nota allí en Uruguay, estoy repasando. Arabia, Cabo Verde, España, primera ronda. ¿Se sueña con algo en la Copa del Mundo? ¿Se especula con algo que sería una buena Copa del Mundo para este Uruguay de Bielsa?
3: Mirá, te digo lo que respondió el presidente de la AUF el otro día. Entre el lugar 10 y el 15 sería una buena copa, imagínate.
1: ¿Entre el 10 y el 15?
3: Claro, que estamos hablando de que pasarías a octavos. Eliminarías, pues, podría ser Argentina, llamémosle, en ese grupo.
1: Claro.
0: Porque vos pasás de 16 a vos.
3: Exactamente. Pasás la segunda fase después del grupo. Entonces, pero mirá que cuando se hizo el sorteo ya también decís, el último partido con España, bueno, ahí podés especular, pero ¿qué podés especular? ¿Quedar segundo? Bueno, fenómeno. Si se da la lógica, el primero es Argentina, y ahí ya te metiste en un berenjenal tremendo.
1: Yo te digo una cosa, Juan Pablo, y me llama la atención, está bien, porque posiblemente una vez que pasás esta fase de grupos te puede llegar a tocar Argentina, pero... ese conformismo entre el 10 y el 15, te digo, te llama la atención, ¿eh?
3: Y lo que pasa es que también hay una realidad. Al día de hoy, lo que ha sido la preparación, yo creo que acá hay un quiebre en Uruguay, en la selección uruguaya, Marcelo Bielsa, pre y post Copa América del 24. Pero creo que no tengo ninguna duda, y creo que acá en Uruguay, cuando empezó la eliminatoria con Marcelo Bielsa, con esos triunfos que no se daban, con Brasil que no se le ganaba hace más de 20 años, y después con ganar la Argentina por eliminatoria de visitante, que nunca se había dado, sacarle el invicto a la Argentina, campeona del mundo, en la Bombonera, le ganó bien. Entonces, o sea, bueno, invitaba a creer, como se dice comúnmente, y después hizo un colchón de puntos que después, post Copa América, que agarró una bajada tremenda, ese colchón de puntos de la primera parte te sirvió para estar siempre ahí, porque nunca, claro, al clasificar 6.5, también hasta la eliminatoria es fría. Y nosotros que estábamos acostumbrados a no ser alguna oportunidad a jugar repechaje y clasificando en la última fecha, entonces también hasta generó eso. Y después como que no está el gancho. Y yo creo que va más allá de si el técnico es argentino o no es argentino, es Bielsa o no es Bielsa. Yo creo que no se generó ese gancho que tuvo la selección, te diría, que hasta la de Diego Alonso previo a la Copa del Mundo de Qatar. Mirá. Porque fue cuando se baja a Tabárez de la selección, sí, que ponen al Tornado Alonso, que había que ganar los cuatro partidos.
0: Claro,
3: sí, llegó, o sí,
0: muy, muy obligado, llegó. Claro, tiene que ganar todo.
3: Ahora, y clasificamos con una fecha de antelación. Una cosa increíble. Claro.
2: Ahora, Juan
3: porque
2: Pablo,
3: el último partido con Chile ya estaba clasificado Uruguay. Sí.
2: ¿Y cómo ven el grupo? Porque vos hablaste recién de una buena Copa América, un buen Mundial sería entre 10 y 15. Pero el grupo está también Arabia Saudita y está Cabo Verde. Cabo Verde es una incógnita para todos. Pero Arabia Saudita, por ahí, ustedes ya lo tienen más visto, vieron lo que es, vieron cómo fue creciendo, y que en el último Mundial, más allá de haber quedado eliminado en primera ronda, le ganó a Argentina.
3: Bueno, es lo que todo el mundo dice, vos sabés. El que le gusta el fútbol y el que se empieza a interesar más o menos, y le digo, bueno, acá tenés que meter los dos primeros partidos, pues si no, dale un beso, o qué. Le puedes ganar a España, porque viste que los partidos son partidos, no estoy diciendo nada nuevo, y son momentos. España, que en mundiales que perdió con Suiza, por decirte algo, en el debut,
2: claro,
3: en el 2010, y después terminó campeón del mundo. Entonces son esos partidos, el fútbol tiene esa tiene mucho de lógica, pero también muy lógico. Embocaste un gol, se te cerró el arco, el golero fue figura y le puedes ganar. Y le pasó a Arabia con Argentina. Entonces yo, no, pero Arabia le ganó a Argentina en el mundial anterior, sí, es verdad. Pero ahora, nosotros también le ganamos en el 2018 a Arabia. Pero a lo que voy, si vos no pretendés mínimamente ganar esos dos partidos, bueno, es como para ir un rato y venirse. Entonces, bueno, Cabo Verde, si no lo confirmé, pero iba ganando, le ganó a Serbia hoy un partido amistoso.
2: Sí, sí, le ganó.
3: Entonces,
2: bueno, está siempre la posibilidad de salir. Ahora está la posibilidad de salir tercero. Salís tercero y armas un lío bárbaro por otro lado.
3: Ahí está, se le complica. Uno siempre se agarra. El otro día yo me crucé justamente en la presentación de un libro que esto es otra polémica, un día lo hablamos, ¿no? Cuatro estrellas de verdad, por las estrellas de la camiseta. Entonces estuvo Nacho Alonso y estuve ahí hablando 2 minutos. Y bueno, con el tema de que, viste que vos siempre, por más que Argentina, por más que tenía Maradona en el 86, no entró por la ventana y no quedaba eliminada con Perú porque había un repechaje, en el caso de que no hubiera empatado, pero ¿cuánta expectativa había?
0: Claro, no.
3: No había mucha expectativa, algunos sí confiaban.
0: Sí,
3: y
0: sí.
3: Bueno, Maradona en su esplendor, y ganó el Mundial.
0: Y fue campeón.
3: Y a veces se te dan ese cruce de partido, porque capaz que en el otro grupo Argentina no tiene una buena performance y termina segunda, y Uruguay, o termina primero, sí, y termina segunda. Y yo qué sé, capaz que de una de esas te vas entregando.
0: Claro, pequeños detalles pueden ser fundamentales, ¿no? En un torneo como es una Copa del Mundo.
3: No hay rivales chicos, pero Uruguay en el 2010 fue por el lado de los no europeos hasta la semifinal.
0: Ah, sí.
3: Porque le tocó Corea del Sur en octavo, le tocó Ghana, que tal, viste que le terminás ganando por penales y demás, pero no eran los europeos, que Uruguay no tenía buenos antecedentes. Y después el Mundial siguiente le tocan dos europeos en el grupo y le gana a los dos europeos como Italia e Inglaterra y pierde el primer partido con Costa Rica, que en la previa eran los tres puntos que entre comillas decía, acá tengo estos tres seguros, mordan un empate y una de estas pasamos.
0: Seguro.
3: Esas cosas se dan, pero hay frialdad, en el ambiente hay frialdad.
0: Sí, bueno, nos sorprendés con esto.

0: digo, está frío el ambiente. Falta nada, nada, porque estamos mañana ya es 1 de junio, estamos a 10 días del inicio de la Copa América. El horario va a acompañar porque es acá a las 7, los dos primeros partidos de las 21 horas contra España. Y después se verá, porque la verdad que no. Lo que había hasta el Mundial pasado, obviamente que te acompaña el tema de los jugadores, ¿no? Porque
1: Seguro.
0: eso no estoy diciendo nada nuevo. Hoy en día los clase A, eso que vos lo pones en el podio de clase A, creo que tenemos a Valverde.
1: Claro. Después es como que vos
0: Y
1: decís que los nombres no entusiasman demasiado.
0: vos sabés que y se van pasando fecha a fecha y ya ves la alineación esta de los de 26 convocados.
1: Claro. Bueno,
0: Y
1: depende del
0: no
1: equipo,
0: es que
1: ¿no?
0: vos decís,
1: Depende ahora del
0: por
1: equipo de lo que hagan en
0: supuesto.
1: la cancha.
0: Por supuesto, a ver, yo soy muy darwinista Núñez, a mí me encanta Darwin Núñez, pero claro, está sin rodaje.
1: Claro.
0: Porque mirá que Darwin le hizo gol a Colombia en la eliminatoria, un penal en la hora
1: Sí,
0: para empatar 2 a
1: sí.
0: 2, le hizo un gol a Brasil, le hizo gol a Argentina cerrando el partido, pero claro, si no está con el futbolista, fútbol.
1: Totalmente, si no tiene rodaje es muy
0: Entonces,
1: difícil.
0: claro, y después, y el rodaje lo va a agarrar en la Copa del Mundo.
1: Y claro.
0: Está
1: Bueno, todo un
0: complicado,
1: desafío
0: pero
1: entonces para el Uruguay de Bielsa. Juan Pablo, te agradecemos muchísimo este contacto con Radio La Red y lo mejor para Uruguay en el Mundial que se viene.
0: lo mismo digo, un abrazo y a las órdenes.
1: Abrazo grande. Juan Pablo Taborda, nuestro colega desde Uruguay, ¿no? Con algunas precisiones sobre la lista que ha ya oficializado la Asociación Uruguaya de Fútbol, obviamente, y que entregó Marcelo Bielsa.
2: Bueno, los tres arqueros son el que nosotros tenemos aquí en el fútbol argentino, Fernando Muslera, arquero de Estudiantes de La Plata, que continúa en la Copa Libertadores de América. Está Sergio Roget, del Inter de Porto Alegre, y Santiago Mele, del Monterrey. Los defensores, ¿eh? Acá aparece una lista bien nutrida, por lo que comentábamos recién, que solo hay tres delanteros.
1: Sí.
2: Bueno, defensores, Ronald Araujo, de Barcelona, Josema Jiménez, del Atlético de Madrid, Santiago Bueno, del Wolverhampton, Sebastián Cáceres, del América de México, Matías Olivera, de Napoli, Guillermo Varela, del Flamengo, otro que tenemos aquí en el fútbol argentino, como Matías Viña, de River, Joaquín Piquerez, de Palmeiras, y Juan Manuel Sanabria, del Real Salt Lake.
1: Bien.
2: Pasamos ahora a los mediocampistas, y él decía, bueno, el presente Valverde, del Real Madrid, Rodrigo Bentancur, del Tottenham, Manuel Ugarte, del Manchester United, Emiliano Martínez del Palmeiras, Rodrigo Salazar del Sporting de Portugal, Georgian de Arrascaeta, desde hace muchísimo tiempo en el Flamengo, Nicolás de la Cruz, otro del Flamengo, aparece uno del Flu, que es Agustín Canovio, Maxi Araujo del Sporting de Portugal, Brian Rodríguez del América de México y Facundo Pellistri del Panathinaikos.
1: Bueno,
2: Fíjense.
1: hay algunos mediocampistas
0: Bueno,
1: ofensivos que pueden
0: ¿dónde
1: cumplir de alguna
0: mediocampista?
1: manera.
0: Claro.
2: Sí,
1: Sí, mediocampista.
2: mediocampistas grandes,
1: Sí.
2: o sea, muchos
1: Ya
2: nombres.
1: leíste 23.
2: Exactamente, y vos decís, che, y los delanteros, bueno,
0: ¿Quién hace los goles?
2: tres solitos. Darwin Núñez, lo que decía nuestro colega del Al Hilal, que no está jugando demasiado. Federico Viñas, que perdió la categoría con el Real Oviedo. Y Rodrigo Aguirre del
1: De
2: Tigres.
1: Tigres de México. Buah.
2: La pregunta es: ¿faltan delanteros en Uruguay o Marcelo Bielsa fue por otro camino?
1: Siempre alguna particularidad tiene que entregar Bielsa, ¿no? En este tipo de momentos. Bueno,
2: ¿Viste?
1: la
2: Siempre te
1: particularidad de
2: sorprende
1: la
2: con
1: lista
2: algo.
1: de tres delanteros, ¿no? Según lo califica, obviamente, el propio entrenador. Bueno, ya vamos a seguir, con el análisis de la selección argentina. ¿Cómo fue la temporada, de cada uno de los citados por Lionel Scaloni? Antes les recuerdo, al 11 23 24 22 22 dejan su mensaje de voz. Lo único que tienen que decir es: quiero ganarme la camiseta de Independiente. Hace un ratito entregamos la camiseta de Racing, gentileza de nuestros amigos de Seven Sport. Ahora la de Independiente, 11 23 24 22 22.
2: Así sin transpirar.
1: Simple.
2: Estamos regalando la camiseta, pero sin transpirar la camiseta.
1: Sin transpirar la camiseta.
2: Bueno,
1: Sí. Sin transpirar. Aquí
2: está,
1: está Juan
2: Fer,
1: Pablo Plano.
2: está generoso y
1: No,
2: Juanpi Plano también, me
1: no
2: parece.
1: soy tan generoso. Fue Plano con Oliden, que me convencieron.
2: Ya vos.
1: Porque yo lo quería hacer un poquito más difícil, pero Plano y Oliden,
0: Claro,
1: no.
0: que diga algo
1: Mensaje
0: la
1: de
0: gente.
1: voz: quiero ganarme la camiseta Independiente, nada más.
2: Yo, ¿sabes qué?

0: Los tres últimos números del documento, ¿no?
1: Obviamente, pero a veces, viste, cuando me toca regalar la camiseta, digo, sí, no quiero esos interesados que ni te escuchan, pero te dicen, claro, quiero la camiseta, pero bueno, acá...
0: Acá no, acá Olide ni Plano definieron esto. Así que 11, 23, 24, 22, 22, 21, 55, pausa y ya regresamos.

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0: te habla Leo de Mar del Plata. El tema Montiel y Acuña, peor el tema Paredes, que está desgarrado, se lo llevó desgarrado. ¿Para qué lo quiere el tipo desgarrado? Si el medio campo puede llevar a otros jugadores. Porque desgarrado no te sirve.
1: A ver, Scaloni eligió hoy estos 17 jugadores porque durante estos años, desde que Argentina ganó el Mundial hasta ahora, no han habido apariciones rimbombantes, muchos parecían que iban a ser, pero no fueron. O sea que los que eligió son los mejores del momento. Podrán tener algún problema físico, pero sacando estos jugadores, la mayoría, no podés elegir a nadie. Decime qué jugador le puede faltar a esta lista. Si la mayor, salvo que encuentren alguno de ustedes. Yo no encuentro ninguno para suplantar a los que fueron campeones del mundo. Muchas gracias, Leonardo de Palermo.
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3: 10 de la noche, 2 minutos, continuidad deportiva aquí en Radio La Red hasta las 0 para finalizar el domingo. Gracias a todos, a los que se comunican al 11 23 24 22 22. Nos vamos a dar un lujo internacional porque tenemos en línea al técnico del Santos, Alexis Tíbal. Claro, todos lo conocen como Cuca y nosotros tenemos el placer de saludarlo a esta hora desde Buenos Aires, de Argentina. Cuca, Fernando García, mi nombre, ¿cómo le va?
4: Hola, Fernando, ¿qué tal? ¿Todo bien, amigo? Un placer hablar con vosotros.
3: Todo muy bien, igualmente. ¿Cómo viene el Santos en este tiempo, en un Santos que ha tenido que competir internacionalmente, que ayer le pudo ganar a Vitória? ¿Cómo viene la temporada?
4: Estamos en un periodo así, estamos clasificados para la siguiente fase de Copa do Brasil, estamos clasificados para Sudamericana, a jugar con USV de Venezuela, y estamos en un brasileiro intermediario, pero podemos mejorar en el segundo semestre.
3: Nosotros vimos los partidos contra San Lorenzo, y obviamente que tal vez no era como en algún otro tiempo, ¿no? Donde había desnivel entre los equipos de Argentina y de Brasil y el resto del continente. Hoy está todo mucho más parejo. No sé cuál es su opinión.
4: Sí. La verdad, basta observar nuestra clave. Recoleta se acabó en primero, claro. Santos en segundo. Y San Lorenzo, que había empatado con los otros aquí en Santos, festejó, jugó camisetas a su público, su afición, calzones, y en fin, y se acabó fuera. Entonces, hoy el fútbol es muy nivelado, muy competitivo, y a prueba de esto es el propio Recoleta, que acabó se quedando en primer lugar.
3: Y pasando al ámbito local, Cuca, un campeonato con muchísima presión, ¿no? Porque tal vez un punto o dos en la tabla de posiciones hagan la diferencia entre clasificarse a la Copa Sudamericana o terminar perdiendo la categoría.
4: Sí, es esto mismo. Y San Lorenzo ya prueba de esto. Estaba líder, bastaba empatar en casa con Recoleta, y acabó perdiendo y se quedando afuera. Entonces es un prejuicio enorme, financiero y promocional también, porque está fuera de una competencia importante, que es sudamericana, así como la Libertadores.
3: Bueno, allí tienen a Álvaro Barrial como argentino, que ayer ha convertido un gol.
4: Ayer ha hecho un golazo, es un bueno chico, juega como un segundo volante, como un puente izquierda, zurdo, es un coringa, se juega en muchas posiciones, así como Rolazer, claro, que tenemos acá también, Escobar, que es otro buen jugador, todos argentinos, y todos están muy bien adaptados. Lautaro Martínez también está acá con nosotros.
3: A ustedes, los entrenadores, digo, ¿no? les convence esto que se habla mucho ahora, ¿no? Del jugador comodín, del jugador polifuncional que puede abarcar varias posiciones en el campo de juego. ¿Les da soluciones eso a los entrenadores?
4: Y eso es muy importante. No se puede más un jugador jugar solo en una posición. Porque cuanto más posiciones él consigue jugar, você tiene más confianza y utiliza más ese jugador, ¿no? Uh-huh. Entonces, nosotros estamos muy contentos con esos extranjeros, argentinos, uruguayos, colombianos, que están jugando acá en Brasil. Uh-huh. Hoy en Brasil es un campeonato que yo acho que de América del Sur es o más importante, uh-huh. O que más tiene investimento, ¿no? Uh-huh. Y que mayoría de jugadores que quieren ir a jugar acá. Acá existen 10, 12 equipos grandes, como ahí en Argentina también.
3: Uh-huh. ¿Cómo lo ve a Neymar, Cuca, en este tiempo? ¿Lo sorprendió la convocatoria a la selección?
4: No me sorprendió, porque yo pienso que es un jugador importantísimo para Brasil, que puede ser muy importante a jugar, a entrar no decorrer do partido, o ni entrar, estar presente. Es un jugador que tiene una grandeza muy importante para la selección. Eso ahí puede hacer la diferencia.
3: Uh-huh. No importa la condición física, digo, tal vez le aporta desde otro lado, más allá del campo de juego, al grupo. ¿Piensa que en eso también es importante?
4: Sí, más la condición física, por la propia edad que tiene. Un jugador, después de los 30, él ya dentro de sí propio já conseguido uma dinâmica, uma condição física que não é preciso treinar. E para uma competência tão curta como uma Copa do Mundo, ele pode ser muito importante.
5: Cuca, mi nombre es Mariano Pupo, buenas noches. Yo te quería preguntar por la selección brasileña. Hoy jugó un amistoso, ganó realmente muy bien a Panamá. ¿Cómo la ves para este Mundial?
4: La selección hoy se ha presentado y se ha despedido de Brasil, del pueblo, con una goleada de 6-2. Se pega confianza, son jóvenes jugadores, mezclados, ¿verdad? Con Marquinhos, con Casemiro y otros más. Pero es una selección que puede sorprender. Puede llegar a leerlos ahí de la competencia y quizá hasta poder vencerla.
6: Cuca, buenas noches, le mando un saludo muy grande y lo que le quiero preguntar es cómo vive el pueblo brasileño tan afianzado con los temas futboleros, que hace tanto tiempo que la selección no puede tener un título del mundo y festejarlo. Se lo pregunto porque nos pasó algo parecido acá en Argentina, que recién pudo romper aquella racha que no se daba del 86 con Qatar 2022. ¿Cómo lo vive el fanático brasileño? ¿Cómo lo vive el público brasileño? Quizás esta sequía de tantos años sin títulos del mundo, Cuca.
4: Sí, sí, la verdad, el pueblo brasileño, la gran pasión que tiene es la amarelinha, Canarinho, es la selección. Uh-huh. Y estamos a muy tiempo sin poder conmemorar nada. Pero mismo sin conmemorar nada, a muy tiempo somos la selección que más conquista uh-huh. tiene. Uh-huh. Argentina últimamente ha conquistado más que nosotros, pero ainda hay menos conquista que nosotros. Y yo creo que la safra que tenemos de jugadores es una buena safra. Y puede ser que junto con Argentina, junto con Francia, junto con Holanda, me gusta Noruega, que puede ser una sorpresa. Podemos ser una de las selecciones que llegue lejos también en la competencia.
3: Uh-huh. ¿Y qué análisis hizo del grupo que le tocó a Brasil con Marruecos, con Haití y con Escocia, teniendo en cuenta que Marruecos también es un fútbol que ha crecido mucho en el último tiempo?
4: Sí, yo creo que Marruecos es lo más importante junto con Brasil. Uh-huh. Y tiene grandes jugadores, un fútbol muy dinámico, muy rápido, y tiene que tener mucha atención cuando jugar con ellos.
3: Uh-huh. ¿Y qué expectativas hay, no con el equipo, sino con Ancelotti como entrenador de Brasil. ¿Hay una confianza extra por tratarse de un entrenador de muchísima experiencia en Europa?
4: Sí, es la primera vez que un extranjero viene a entrenar a selección brasileña. A mí me gusta como entrenador, como torcedor, aficionado, porque es un grande ser humano, es una grande persona y es un ganador nato, ¿no? Una persona que nadie habla mal de él. Entonces él tiene a nos acrecentar bastante cosas, principalmente la experiencia y la conducta buena que ha tenido en todos los equipos y selecciones que ha participado.
5: Cuca, usted ya dijo que le gusta Ancelotti, pero ¿qué se habla en Brasil? ¿Qué es lo que se dice en Brasil respecto de Ancelotti? Porque Brasil es históricamente una selección como la Argentina, donde siempre hubo un técnico brasileño dirigiendo su selección. ¿Qué se habla en el periodismo, la gente, el futbolero, que en la selección dirija a un extranjero?
4: Na verdade, acá não é uma unanimidade, pero es casi isso, que Ancelotti é a melhor escolha que se poderia ter tenido. Lógico, nós outros compreendemos, aqui em Brasil é muito difícil, né? Com 60 dias de trabalho, se não vai bem as coisas, se cambia o treinador. Yo creo que en Argentina se tiene un poco más de paciencia, un rato más, no mucho.
3: Un poquito, ¿eh? Un poquitito nada más.
4: digamos como 90 días ahí.
3: Sí, tal cual.
4: Y aquí a 60. Y es una dinámica que existe, entonces no podemos hacer nada contra esto. Con Ancelotti, ciertamente existe una paciencia muy mayor y muy más grande, porque es un extranjero y no hay una cobranza inmediata de los resultados.
6: Cuca, y bueno, recién estaba dando un panorama de aquellas selecciones que pueden llegar a ser la sorpresa en esta próxima Copa del Mundo, que ya estamos a la vuelta de la esquina para iniciarse. Pero ¿cómo lo ve a la Argentina, por ejemplo? ¿Está en condiciones este equipo de Scaloni de revalidar el título del 2022? ¿Lo ve en un mismo nivel? ¿Lo ve distinto? ¿Cómo ve a nuestra selección, a la Argentina?
4: No, yo veo fuerte, muy fuerte, pero un poco menos fuerte do que la pasada. Un poco menos fuerte do que la pasada. Yo creo que hoy Francia es un poco más fuerte. Pero Argentina, así como Brasil, puede estar siempre entre los dos primeros.
3: ¿Quién puede ser la revelación de Brasil, Cuca, en este Mundial en cuanto a futbolistas? Porque obviamente que uno ve la nómina de convocados y sobran obviamente futbolistas de consagrados, pero ¿quién puede ser la revelación?
4: Tiene muchos, ¿eh? Tiene Luis Enrique, que vosotros conocen. Tenemos un joven que jugaba en Vasco, se llama Rayán.
3: Sí.
4: También puede ser una grande revelación. Tenemos Rafinha, que vosotros ya conocen,
3: claro,
4: Barcelona.
3: Sí.
4: Sí. Vini Júnior, que apesar de joven también es muy conocido.
3: Igor Thiago, ¿qué le parece?
4: Igor Thiago, que es un centroavante nato, ha hecho gol hoy. Entonces son buenos jugadores y jóvenes que pueden en esa Copa hacer muy bien. Pero si no hicieran bien en esa Copa, en la siguiente con certeza farán mejor.
3: Cuca, le agradecemos mucho el contacto que ha tenido con nosotros aquí en Radio La Red para dejarnos su punto de vista sobre el Mundial que se viene, sobre Brasil, que hoy termina goleando, y obviamente también sobre la selección argentina. Así que le agradecemos la gentileza y un abrazo grande.
4: Un placer hablar con vosotros ahí. Un abrazo también, buena suerte a todos.
3: Abrazo. Allí estaba Cuca, el técnico de Santos. Obviamente comunicación que tenemos que agradecerle a nuestro productor.
6: Impresionante.
3: A Juan Pablo Plano.
6: Claro que, sí.
3: Que bueno, Santos jugó ayer, terminó ganando, como le decíamos, con un gol de Álvaro Barrial, 3-1 al Vitória, está comenzando a salir de a poquito de la zona baja de la tabla.
5: Sí, pero pierde partido. Pero, ¿viste cómo es el brasileirado?
3: Claro, lo comentaba Cuca también. Dos puntos te hacen la diferencia entre ingresar a Sudamericana e irte al descenso.
6: Exacto. Y además con la Copa Sudamericana, que parecía que se podía quedar afuera, uh-huh. y en la última fecha el que se quedó afuera
3: termina
6: era
3: ganando.
6: San Lorenzo, que estaba liderando, ¿no?
3: A Santos, que ya lo vimos, obviamente, con muchas... A ver, características de un equipo que viene muy mal y que está tratando de salir, ¿no?, de esa situación, pero hasta la última fecha el Santos estaba afuera, termina ganando y bueno, y metiéndose en lo que es la próxima ronda de Copa Sudamericana.
6: Lo que pasa también, Fer, Mariano se había dado esa particularidad en este grupo de San Lorenzo, que estaban todos juntos,
5: muy pegado,
6: con muy poco diferencia, y además con equipos que no ganaban,
3: no ganaban,
6: porque San Lorenzo estaba puntero en 5 partidos con un solo partido ganado y 4 empatados.
5: Sí. Bueno, los dos que estaban ahí arriba eran los dos que habían ganado un solo partido, que era Cuenca y San Lorenzo.
6: Y termina entrando Recoleta, que no había ganado, y con ganar un solo partido se
3: y se Santos metió. Tampoco había ganado. Así que vos fíjate, con un partido ganado y 4 empates, Santos se mete en la segunda instancia. Bueno, un lujito que nos dimos con todo el equipo aquí, hablar con Cuca, con el técnico de Santos, para tener la visión de Brasil, ¿no?
6: Fer, ¿me permitís una cosa? Porque
3: ¿cómo no?
6: Te digo, me está explotando el celular y la cantidad de gente que está escuchando. Cristian, un compañero de Crónica. José Sauchelli, Leonel Millo, Mauro de Tandil y Javito Benítez, que nos felicitan por la clase de programa que se está haciendo.
3: Oh, bueno, un abrazo para todos ellos, ¿eh? Un abrazo para todos ellos. Y en un ratito vamos a seguir con el análisis de la selección argentina, porque hablábamos. Sí, antecedentes con la selección, nadie los discute, el rendimiento con la selección. Ahora, la temporada actual, ¿cómo viene? Llegamos hasta los mediocampistas, si no me equivoco.
6: Sí.
3: Hablamos de Paredes, hablamos de Depol y tenemos que hablar de Valentín Barco.
6: El comodín, Valentín Barco, lo que comentábamos, ¿lo quiere como mediocampista? ¿Lo puede tener como lateral por la izquierda, una alternativa?
5: Yo creo que puede ser alternativa como lateral. Pero la rompió toda como mediocampista.
3: Muy buena temporada,
5: claro,
3: como mediocampista. Sí.
5: Su temporada, la temporada de Barco, que lo lleva a este Mundial, es como mediocampista en el Racing
3: Totalmente.
5: De Francia.
3: Totalmente.
6: Pero no nos olvidemos el rótulo de que puede ser una especie de comodín.
3: Claro, no va a jugar en ese caso en un puesto que reconoce. De eso estamos todos de acuerdo. Pero su mejor rendimiento en Europa, lo tuvo en la posición que decía Mariano. Mediocampista, pero bueno.
6: Se destacó, por supuesto.
3: Pero es cierto también lo que vos afirmás, puede jugar en otro puesto también. Por eso digo que me parece que es el primer criterio que utilizó Scaloni para la convocatoria. Tal vez me equivoco, pero por lo que venimos analizando uno por uno, me parece que está allí la prioridad.
6: Y sí, por lo menos es el análisis que uno hace, como que tiene muchas variantes para ese lugar. Por izquierda,
5: sí.
6: Y por eso la no convocatoria de Acuña.
3: Sí.
6: Son ideas que te van surgiendo. Y acá me viene una duda, muchachos. Giovanni Lo Celso. ¿Cuál es el punto de Lo Celso?
5: En un muy buen equipo. Estuvo en un muy buen equipo porque Betis tuvo una buena temporada. Terminó clasificando a la Champions, ¿no, el Betis?
3: Sí, sí.
5: Yo no sé si tuvo él una buena temporada.
3: Y mucho tiempo afuera.
5: Sí.
3: Mucho tiempo afuera.
6: ¿Es el premio a la constancia, a no bajar los brazos, al no haber participado de la Copa del Mundo por una lesión? ¿Y es el premio que le gusta a Scaloni del hecho de decir, no estoy en mi mejor momento, pero sabes que contás conmigo y estoy?
5: Sí,
6: y...
5: pero es un hombre de Scaloni también, porque
6: bueno,
5: él participó en las Copas Américas.
6: Sí, ahí está.
5: Y sabe lo que puede darle.
3: En un momento era fundamental, Lo Celso.
5: Sí, tal cual.
6: Era titular.
3: Era
5: en
3: titular,
5: la previa a Qatar 2022,
6: claro, era
5: titular. Era titular.
3: Claro. Y es probable que en ese caso sí, Scaloni haya evaluado que le debía algo. No sé, digo, a Lo Celso. No sé. Que es un premio para Lo Celso.
6: Vos imaginate... Está bien que acá el que decía es Scaloni y tiene la personalidad suficiente como para decir vos sí, vos no. Dos copas del mundo para Lo Celso afuera no iba a ser una especie de demasiado castigo. La otra no quedaba
3: otra. Te hace ruido, ¿no?
6: Pero te hace, en esta, estás, te voy a dejar afuera. O sea, yo trato, y que la gente entienda, trato de meterme en el razonamiento de Scaloni, todo lo que puede pensar un director técnico a la hora de decir...
5: No, pero además el técnico maneja el grupo. Quiere ver un grupo que se lleve bien. Y me parece que Lo Celso es parte de ese grupo.
6: Sí. Histórico.
5: Claro, exactamente.
6: Histórico.
5: Desde el primer momento.
3: Bueno, ¿quién sigue en la lista?
6: Y dos que no podían faltar. Alexis McAllister y Enzo Fernández. Fuera de toda discusión.
3: Sí, Alexis en una temporada donde tal vez el equipo no acompañó demasiado, después tuvo un repunte sobre el cierre de la temporada, pero no fue el Liverpool que vimos en...
6: De otros tiempos.
3: Claro.
5: No, y Alexis me parece que, si bien llega bien desde lo físico, a lo largo de la temporada tuvo algunos...
3: Sí, no llegó tanto al gol.
5: Claro. Pero de hecho, no hizo la temporada entera con su equipo en la previa al inicio de esta temporada que acaba de terminar.
6: Tal cual, pero estamos hablando de dos titulares.
5: Sí, absolutamente. Y Enzo Fernández, que en el Chelsea, un Chelsea que empezó siendo campeón del mundo, pero tuvo una temporada olvidable. Sí. Para mí es el mejor del Chelsea. Tira el equipo adelante.
3: Totalmente.
5: Tira el equipo adelante.
3: Totalmente de acuerdo. Dentro de un equipo que no tuvo que arrancó bien, pero que no tuvo la temporada soñada, Enzo Fernández fue... Sin Enzo Fernández no me imagino el Chelsea.
5: No, lo que
6: podría haber sido.
3: No me imagino
5: el Chelsea. Ese equipo peleaba abajo como el Tottenham.
3: Totalmente.
6: Sí.
3: Es muy probable, porque es la recarga anímica y futbolística que tiene el Chelsea Enzo Fernández.
6: Totalmente. En un equipo que no estuvo a la altura de lo que se podía pensar, teniendo en cuenta que había sido el campeón del mundo.
3: Sí. Bueno, ya regreso con los delanteros, porque falta analizarlos. Pero nos está esperando Marcelo Claudio, nuestro colega, que está saliendo del Maracaná, donde acaba de ganar Brasil. Porque claro, Cuca nos dio su punto de vista en cuanto al equipo, a los jugadores, le preguntamos de Ancelotti. Pero lo que queremos saber es cómo está el hincha de Brasil. ¿Confía el hincha de Brasil más allá de esta goleada contra Panamá en el Maracaná? ¿Confía en el equipo para el Mundial? Marcelo, ¿cómo te va? Fernando García aquí con el Tiburón Vallejo, con Mariano Pupo, te saludamos.
7: ¿Qué tal, muchachos? Gran saludo para todos, especial para Fabio, que lo conocemos.
6: Sí,
7: otros carnavales.
3: Pero claro,
6: lindos momentos en otros medios, Marcelo, igual, y un abrazo gigantesco para vos.
3: Igual, Marcelo, no des mucho detalle, porque viste, lo estamos cuidando al Tiburón, de ciertas cuestiones pasadas. Contame, Marcelo, ¿cómo se va el hincha? ¿Cómo está el hincha de Brasil para con su selección? ¿Hay confianza o no?
7: El hincha se va contento después de hacer 6 goles. Me parece que había un hincha diferente, un hincha que vino mucho del interior, con la ilusión de ver a Neymar. Cuando se empezaron a ver las entradas, fue luego después de la convocatoria de Ancelotti con Neymar. Sabemos que Neymar está lesionado y la verdad que... le preguntaban a Cuca cuál sería la sorpresa. Bueno, la sorpresa era que Neymar pueda jugar la Copa del Mundo y pueda jugar en un nivel aceptable.
3: Claro.
7: Bastante años se diría que no juega Neymar. Es un recuerdo prácticamente.
3: A ver, Marcelo, si te podés ubicar un poquito mejor porque no te estamos escuchando con total claridad. Vos me decías que el hincha está ilusionado con Neymar. Digo, ¿se habrá sentido condicionado Ancelotti con esto de llamarlo sí o sí, más allá de que físicamente no está apto, hoy al menos, Neymar, para estar en el equipo?
7: A ver, ahí cómo me están escuchando.
3: Ahí un poquito mejor, a ver.
7: No, te decía que, bueno, es como si lo hubieran puesto a último momento a Ancelotti. Muchos dicen que no quería la idea de convocarlo, que Neymar está solamente por cuestiones comerciales. Es un garoto propaganda de una casa de apuestas, porque el póker, porque lleva una cantidad, digamos, de miles de millones de dólares atrás, pero bueno, eso es lo que dice mucho, no sé, porque el periodismo está dividido entre los que lo querían a Neymar y la Copa del Mundo y los que dicen que es un ex jugador, ¿ya? Pareja increíble.
3: Claro. Bueno, por lo que nos contás entonces, demasiada euforia en cuanto al equipo, no, pero sí, obviamente, la gente que quiere ver a Neymar.
7: No, seguramente. La gente quiere que Neymar se recupere y quieren verlo jugar. hoy el equipo como claramente dos partes, ¿no es cierto? El primer tiempo, un equipo que es el equipo titular, donde la verdad para mí le llegó un par de veces, el segundo equipo
3: se pierde, no, lamentablemente no te estamos escuchando bien, Marcelo.
7: Bueno, estoy en una posición.
3: Ahora perfecto.
7: Te decía que en la conferencia de prensa Carleto dijo que va a cambiar también el esquema, que no es un esquema fijo. Por ejemplo, cuando ataca con cuatro, que es probable que después lo cambie en la Copa del Mundo. Claro, con cuatro lo puedes atacar a Panamá, ¿no es cierto? Si claro. Te viene algún equipo fuerte, es difícil. Entonces, él dijo que todo lo puede mover, que no hay nada fijo. Esa es la idea que dio Ancelotti hoy.
6: Marcelo, con el abrazo y el cariño de siempre, por lo que te comentaba recién, sabés que hace unos minutos estuvimos hablando con Cuca y yo le preguntaba si el hincha de Brasil está esperando un poco ese título que le está faltando desde hace tanto tiempo, y lo ponía como ejemplo a la Argentina, que hasta Qatar 2022 nos teníamos que remitir a Argentina 86, que había sido el último campeonato del mundo. ¿Cómo está la gente de Brasil con respecto a esto que hace tanto tiempo que Brasil no puede ganar la Copa del Mundo?
7: Mira, obviamente todos están por la torcida o por hinchar por el Hexa, ¿no es cierto? Pero acá tenemos que separar a los más. A lo más hincha, sí, ya lo van a ver campeón. El primer partido que ganen y jueguen más o menos bien, van a decir que están en la final. Ahora, el hincha más normal, digamos, sabe que a esta selección todavía le falta mucho, que tiene un trabajo de solamente un año y que les están faltando jugadores en lugares clave. Por ejemplo, en el arco y, por ejemplo, en los laterales. Hoy defendió con el ex lateral por la derecha, que era ex Flamengo, el chico Wesley, y por otro lado Alexandro. Muchos colegas dicen que ninguno de esos dos podría ir a una Copa del Mundo, ¿no es cierto? Y después en el medio está Mario Pereira, que es un zaguero de Flamengo que siempre te da una mano, ¿no es cierto? A una mano al rival. Entonces, por ese lado, más la recuperación de Alisson, del arquero, es como que no hay, como que tiene varias figuras, pero no tiene un equipo todavía, Carleto.
5: Marcelo, ¿cómo te va? Mariano Pupo te saluda, un abrazo grande. Recién hablabas de los laterales que utilizó hoy, que pueden llegar a ser los titulares para la próxima Copa del Mundo. ¿Qué pasa en Brasil? ¿Algo pasó en Brasil en los últimos años que el país de los laterales dejó de tener laterales reconocidos y de hecho lleva material de exportación a su liga? ¿Por qué tiene que apelar a un jugador como Alexandro, que ya está más cerca de los 40 que de los 30, y que sea titular para una Copa del Mundo?
7: Y habría que preguntar a los formadores de jugadores, ¿no es cierto? Porque siempre hubo cosecha de laterales, no hay. Y también llamaba la atención, muchachos, que en el Brasileirão los 7 u 8 principales número 9 atacantes en un momento eran argentinos,
5: claro,
7: por ejemplo. O sea que, fíjense la paradoja, ¿no? Evidentemente, apenas sale algún jugador, eso sí lo vende. Claramente porque se necesita, porque como el chico Hendrik, por ejemplo, 60 millones de euros, no le vas a decir que no, y a otros que metieron tanto dinero por ahí. Entonces es como que, bueno, salen rápido, apenas aparecen, los venden rápidamente.
3: Tal cual. Bueno, es algo no muy diferente, ¿no?, a lo que sucede no solamente en Argentina, sino en Sudamérica. Lo que pasa es que Argentina y Brasil son fábricas de futbolistas, al igual que Uruguay, y tal vez después de no mucho tiempo los representantes ya le consiguen clubes en Europa o en otros mercados y terminan saliendo. Marcelo, te agradecemos muchísimo la gentileza para hablar con nosotros aquí en esta noche de domingo en Radio La Red.
7: Les mando un abrazo cuando necesiten y yo los sigo escuchando. Chau, chau.
3: Dale, un abrazo, Marcelo. Grande. Marcelo Claudio, nuestro colega, saliendo del Estadio Maracaná.
6: Claro,
3: ustedes exacto. Escuchaban lo que después de lo que fue goleada de Brasil frente a Panamá, 6-2 las selecciones que se van preparando para la Copa del Mundo. 11, 23, 24, 22, 22, estamos regalando la camiseta de Independiente. Obviamente aquí ya regalamos la de Racing.
6: Sí, pero yo te digo, igual estoy en desacuerdo.
3: Y gentileza de Seven Sport.
6: Porque no transpira la camiseta.
3: No se dejen llevar por el tiburón.
6: No me gusta.
3: Acá se hace lo que quiere hacer Oliden junto con Plano.
6: No, después lo voy a hablar con Oliden y con Plano.
3: Ustedes dicen, quiero la camiseta de Independiente, dejan sus tres últimos números del documento y ya están participando por la remera del rojo. A ver, ¿usted qué haría en mi lugar?
6: Por lo menos que transpiren la camiseta.
3: A ver, ¿qué? ¿Una pregunta?
6: Aunque sea mínima, pero una pregunta. Claro. Porque si no siento... Muchachos, no me interesa lo que están hablando. Quiero la camiseta de Independiente. Y me suena como que hay un vil interés.
3: Martín Maciel, que es nuestro operador, me parece que sutilmente lo está apoyando a la moción del Tiburón Vallejo. Me parece.
6: Vamos a transpirar la camiseta un poquito.
3: Bueno, por ahora. Ah, se opone.
6: Me está mirando fijo. Bueno, ¿qué va a hacer? ¿Qué va a ser?
3: Bueno, 11, 23, 24, 22, 22, 22, 22. Por ahora, quiero la camiseta de Independiente, tres últimos números del documento y están participando. Después de la tanda que viene veremos.

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0: Hola, buenas noches, Tiburón Vallejo, Fer García, Mariano, a la Javier de González Catán. Quiero ganarme la camiseta de Independiente. 8-2-1 mis últimos tres. Aguante Radio La Red.
1: Quiero ganarme la camiseta de Independiente. Soy Adrián de Río Gallegos, provincia de Santa Cruz, y mi documento termina en 8-4-2.
2: Hola muchachos, ¿cómo les va? Agustín acá de Monte Grande, zona sur de Buenos Aires. Quiero ganarme la de Independiente, la del Rojo, la del Rey de Copas, señores. Los últimos tres, 2-4-7. Abrazo para todos.
3: Quiero ganarme la camiseta de Independiente, último tres números, 6-20.
4: Radio La Red, soy Pablo Ferreira de Villa Bosch. Quisiera ganar la camiseta de Independiente. Mis tres últimos números son 6-87.
5: Hola, quiero ganarme la camiseta Independiente. Mi último 3 DNI 3-40.
6: Hola, ¿qué tal? Buenas noches, La Red. Soy Jonathan de Avellaneda y quiero ganarme la camiseta de Independiente. Últimos números, 941. Abrazos y buenas noches.
7: Buenas noches. Quisiera ganarme la camiseta de Independiente para regalársela a mi tía, Carmen Arias, madre de Plaza de Mar. Mis tres últimos números, 131. Mi nombre, Alfredo.
8: Hola, quiero ganarme la camiseta de Independiente. Mi nombre es Jorge, mis últimos tres números del DNI, 330. Gracias, buen programa.
9: Hola muchachos, como siempre, excelente compañía. Gustavo de Mendoza, quiero ganarme la camiseta de Independiente. Mis últimos tres números, 375. Excelente compañía. Abrazos.
10: Buenas noches. Me gustaría muchísimo, pero muchísimo, ganarme la camiseta del Rojo de Avellaneda, de Independiente. Mi nombre es Juan. Estoy en zona sur, Rafael Calzada, y mi documento termina en 032. Me encanta la compañía y el programa que hacen. Buenas noches.
11: Quiero ganarme la camiseta de Independiente. Mis últimos tres números son 451. Horacio de Banfield.
12: Quiero ganarme la camiseta del Rojo. Pedro, 985.
13: Hola, quiero ganarme una camiseta de Independiente. Soy Leo, lo escucho desde Tucumán. 266 son mis últimos tres.
14: Déjanos tu mensaje de WhatsApp para un buen domingo al 11 23 24 22
15: 22. Gracias a todos por comunicarse. 22:39 minutos por ahora. Con quiero la que me regalen la camiseta Independiente o quiero la camiseta del Rojo, García. Todas sus variantes, alcanza, pero el tiburón no quiere.
16: García, usted es cómplice de,
15: no,
16: de plano.
15: Yo soy generoso, no soy cómplice.
16: Usted ha escuchado a cada uno de los oyentes. Hola, buenas noches, soy Juan de Tablada. Sí. Quiero ganarme la camiseta Independiente.
15: Perfecto.
16: ¿Yo sabe lo que estaba esperando?
15: Con eso basta.
16: Fernando, el rey de la información,
15: no,
16: qué
15: caudal
16: informativo.
15: No.
16: Señor Pupo, me encanta lo que usted está opinando. Tiburón, lo escucho en el magazine. Ninguno. O sea, quiero la camiseta Independiente. Bueno,
15: está perfecto.
16: Se volvieron materialistas y usted, García, es cómplice de plano
15: está
16: y
15: perfecto.
16: De Olide.
15: Ustedes llamen y lo único que tienen que decir es quiero la camiseta de Independiente. O sus respectivas variantes. Quiero la camiseta del Rojo o quiero la remera de Independiente.
16: así.
15: O del diablo.
16: Yo quiero un pueblo laburante que transpire la camiseta.
17: Pero corren y... desventaja.
15: ¿Vos qué decís, Plano? Hay que... alegría al pueblo, ¿no? Sí, alegría al pueblo. Pero no que... pero el sí, bastante... Mañana, ah, aumenta todo mañana, ¿no? Ya.
17: Sí.
15: Mañana
16: uno,
15: primero.
16: Uno de junio, sí,
15: claro,
16: sí,
15: aumenta todo. Sí. Pero el tiburón se lo quiere hacer difícil.
16: Y aunque sea, pero... un remo, un mínimo remo, qué sé yo.
15: Pensá que mañana la tarjetita le va a rendir menos ya al laburante que va al colectivo.
16: Mirá si algún desprevenido va con lo justito y de pronto se ve que te aumentó.
15: ¿Te aumenta, no, el negativo también? Cada vez que aumenta...
16: No.
15: ¿Ah, no? No, ¿el negativo se mantiene? No, todas, no. No, no. Qué desastre. Bueno, nos quedaban los delanteros, tío.
16: Sí. Vamos con los delanteros. Sí. Mira, parece que tenés que jugar en el Atlético de Madrid porque...
17: Si no, no vas al Mundial.
16: Julián, Nico, Thiago y Juliano. Bueno,
15: ¿y cómo evaluamos las temporadas ahí?
16: Bueno, Julián Álvarez, fuera de toda discusión.
15: Bien, sí. Bien.
16: Messi, fuera de toda discusión. Nico González. Acá tenemos el claro ejemplo de otro comodín.
15: Ahí está. Primer criterio de elección para mí.
16: Sí.
15: Para mí.
17: Sí, y también... otro como Lo Celso, que se quedó en la puerta también, del Mundial pasado,
15: verdad,
17: por lesión.
16: Bueno, ¿y cuántos partidos Nico González jugando como o lateral por la izquierda o corrido a la banda izquierda?
15: Con un desgarro reciente en el tiempo.
16: Exacto.
15: Sí. Recuperándose el desgarro.
17: Sí, que llega. Que sí. Llega, no está en duda.
15: Sí.
16: Ahora tenemos el caso de una persona que ante la salida de Di María se había erigido... mucho tiempo como titular. Ustedes recuerdan el paso de Thiago Almada.
15: Tal cual.
16: Como titular en la selección de Scaloni.
15: Sí. Buen rendimiento en la selección, mala temporada. Sí. No sé si concuerdan.
17: Sí.
16: Sí, la temporada no fue buena para nada.
17: Sí, lo que pasa es que tampoco hubo tantos partidos por ahí a lo largo del último año de la selección argentina.
15: Sí.
17: Y el buen rendimiento me parece que coincidió más durante su estadía en Botafogo y en Francia.
15: Sí. Ahora que lo decís, es probable.
17: Porque no hubo tantos partidos de la selección en el último año.
15: Sí. Es que nunca... A ver, siempre se lo catalogó como el reemplazante de Di María, ¿no? Sí. Y eso sabemos que es difícil.
17: Imposible. Pero son
16: llenar ese lugar.
15: Son diferentes, claro. Son otras características, pero el tema era ocupar esa posición, ¿no? Uh-huh. Y tuvo, si mal no recuerdo, el partido con Uruguay.
17: Uruguay en Montevideo, la rompió.
15: Uruguay
17: toda.
15: Uruguay en Montevideo, claro. La rompió. Entonces, sí. Ya todos dijeron, va, ya está, encontramos reemplazante de Di María. Y después es difícil mantenerlo eso. Pero me parece que todavía tiene el crédito abierto. Porque en los partidos importantes va a tener que demostrar Almada que está en condiciones de ser una buena alternativa en ese lugar que no es fácil de llenar, obviamente.
16: Sí, totalmente, por justamente el predecesor, ¿no?
15: Sí.
16: Bueno, ahora tenemos el caso de Juliano Simeone, otro del Atlético de Madrid.
15: Sí. Ahí no sé cómo calificar la temporada de Juliano. Se destacó en algunos partidos, sí, creo que sí, se ha destacado. Y bueno, después tuvo otros partidos que no fueron tan buenos. No sé, no.
17: Como todo su
15: no
17: equipo.
15: Termino de llegar a una calificación.
16: ¿Y una temporada la podríamos calificar de ni para el Atlético Madrid?
15: Y...
17: lo que pasa es que volvió. Si vos hablas de la temporada del Atlético de Madrid, es un equipo que
15: compitió
17: volvió,
15: hasta el final.
17: Compitió hasta el final, estuvo ¿no? arriba, clasificó otra vez a la Champions.
15: Pero
16: le agregamos el pero. Compitió,
15: pero. Sí. Sí, y me parece que Juliano, bueno, tuvo está en eso, en 5 o 6 puntos. No creo que para más. Obviamente que hay colegas y futboleros que lo destacan, pero para mí es 5 o 6.
17: Le da, me parece, algo, si vos mirás la lista, que por ahí no sobra.
15: A ver.
17: Es amplitud.
15: ¿Eh?
17: Por la derecha, digo.
15: Sí.
17: Porque no tenés tantos jugadores que... te abran la cancha por la derecha, más allá de los laterales.
15: Puede ser que lo haya pensado Scaloni para cierto tiempo de partido.
17: Sí, claro.
15: Y es está bueno el aporte de Mariano, porque puede ser también eso.
16: Es probable.
15: Sí, no hay muchos jugadores con esa característica.
17: No.
15: Está bien.
16: Sí, y además teniendo en cuenta ahora que tenés un partido más en la Copa del Mundo, por el famoso desgaste que podés llegar a tener.
15: Sí.
16: Bien pensado. Y acá creo que tenemos un caso de un futbolista que fue decisivo para el equipo, para llevarlo a competir justamente en un equipo que prácticamente no tenía aspiraciones como el Como, Nico Paz.
15: Ah, claro, sí. Sí, creo que de los convocados, de uno de los mejores rendimientos en toda la temporada, sí, porque fue continuo. Lo de Nico Paz, lástima que llegó con este golpe sobre el cierre, ¿no?
16: En la rodilla. Que, sí. Bueno, te acordás que hasta estuvo en duda, ¿no? Por ese problema que tenía.
17: Entiendo que no se agravó, por eso también es parte de la lista.
15: Sí, de hecho, hasta en el último partido del Como fue al banco, obviamente que no lo iba a utilizar Fábregas. Lo llevaron más como una especie de desafío, ¿no? Que el Como se imponía en sus intereses porque se estaba jugando en la última fecha el ingreso a la Champions. Como que el Como se imponía a, viste, que no quería guardárselo. Uh-huh. Para que no quede como que el equipo italiano lo dejaba de lado por otros intereses, ¿no? Y lo llevaron al banco, pero bueno, no jugó. Creo que la gran incógnita con Nico Paz es saber si se puede adaptar rápidamente a otros planteos de juego.
16: Porque del que está acostumbrado.
15: Porque el Como tiene un esquema, una planificación... y un planteo de juego bien definido, ¿viste? Como que son piezas son distintas piezas de un mismo engranaje, ¿viste? Que se van complementando.
16: Sí, y que no y las podés sacar de ese lugar porque ya están muy habituadas a ese lugar.
15: ¿Qué ha pasado con varios equipos? Grandes equipos que después vos les sacabas las piezas, esas piezas iban a jugar a otros equipos
17: y no se reacomodaban.
15: Y no rendían.
17: Claro.
15: Ese me parece que es el gran desafío de Nico Paz. De aquí en adelante. De aquí en adelante. Obviamente que va a seguir haciendo su carrera, porque no creo que continúe en Como.
17: No, seguramente vuelva a la Champions,
15: lo más probable. O que vaya a un equipo de mayor nombre, de mayor historia. Bueno, se lo mencionaba al Inter también. ¿Mm? Pero bueno, veremos qué será el futuro de Nico Paz. Pero me parece la convocatoria extra merecida.
16: Y además, ¿vieron cómo es el preconcepto? Va a buscar continuidad, pero a pelear abajo con el Como.
15: Claro.
16: Y terminó peleando arriba.
17: Tal cual.
15: Con un proyecto muy, muy serio, que bueno, veremos qué pasa con Fábregas también, si sigue o no.
16: Bueno, después vieron
15: ¿qué nos queda?
16: Nos quedan dos jugadores, pero ¿vieron cuando uno dice la ductilidad que tiene que tener el jugador hoy en el siglo XXI que no está definido? ¿Vos te acordás los 9 de la década del 80 que vos decías, este es 9 de área?
15: Sí.
16: Bueno, hoy los delanteros se mueven mucho por todo el frente de ataque. Uh-huh. Si se me permite, el caso de el Flaco López, del Palmeiras, ¿es aquel viejo 9? O sea, ¿lo tenemos el concepto de que es más 9 que los demás?
15: Y yo lo veo jugando también muy bien. Bueno, de hecho, en la última, que fue en la
17: como
15: Copa.
17: Complemento.
15: Fue. Sí.
16: Pero te digo, por característica.
15: Ojo, lo agregó eso al juego original que tenía López. Le agregó, sí. Porque obviamente que los entrenadores se lo han pedido.
17: Claro, más vale.
15: Pero un 9-9 como los de antes, y tal vez en el momento en que apareció, tal vez sí.
16: Sí.
15: Ahora le agregó hasta arrancar de más atrás, cosas, ¿viste? Sí. Y por un costado.
17: Y velocidad.
15: Pero y tiene velocidad. Rápido.
16: Pero lo tengo más como el tipo del que está ahí en el área.
15: El que define.
16: Sí.
15: El que define. No, está muy bueno lo que decís, porque yo también lo tengo de esa manera cuando recién apareció.
16: Pero ¿sabes por qué te digo? Porque entro en la comparativa con Julián y con Lautaro y los veo más integrales. Mm. Que al Flaco López,
15: sí.
16: No por desmerecerlo al Flaco López,
15: no,
16: lo que vos contás, que le agregó todo eso. Pero yo me lo imagino como el más 9 de área.
15: Sí, le ha agregado eso a su juego, pero no ha perdido la contundencia. Viste que cuando a veces un futbolista que tiene ciertas características le agrega otra, tal vez pierde algo de lo que tenía.
17: Sí.
15: Porque viste va desapareciendo... Ante la requisitoria, por ejemplo, de un entrenador, tal vez pierde la característica principal.
16: Exacto.
15: Bueno, en el caso de López me parece que no, porque tiene gol y ahora participa más. O tiene mayor velocidad, viste. Uh-huh. Que el último partido con Palmeiras hizo una corrida, sí, impresionante.
16: Sí, sí. Es verdad, le agregó.
15: Desde los costados, viste. Interviene más en el juego, pero es un futbolista que va más a lo concreto, ¿viste? A los bifes.
16: Sí.
15: Agarra la pelota y va para adelante.
17: Para adelante.
15: Y si le llega la pelota en el área, le pega. O sea, terminar la jugada.
16: Y nos queda un solo jugador.

0: podía definir lo que era el título, si el Milan se prendía a la pelea, que de hecho Milan le gana a Inter, pero bueno, después el Inter no sufrió ese resultado en contra, pero era un partido importante y Lautaro no pudo estar. Es verdad el tema de la lesión también, pero termina bien.
1: Termina bien.
0: Sí, y campeón. Claro, claro, muy buena temporada. Bueno, creo que repasamos todo, ¿no?
2: Los 26 jugadores,
0: exactamente. Bueno, repasamos todos. Lo que tenemos que repasar son los amistosos internacionales.
1: Claro que sí, que se jugaron en el día de hoy. Los equipos que van a estar disputando la próxima Copa del Mundo. Japón le ganó a Islandia 1-0. Suiza jugó, esto atento, Argentina, le ganó 4-1 a Jordania. La República Checa derrotó 2-1 a Kosovo. Cabo Verde, que va a estar en el grupo de Uruguay, de España y de Arabia Saudita, derrotó por 3-0 a Serbia. Alemania le ganó 4-0 a Finlandia. En un partidazo, de Estados Unidos derrotó 3-2 a Senegal. Y hace un ratito nomás, Brasil goleó 6-2 a Panamá.
2: ¿Sabés, Fer y Mariano, lo que me quedé pensando? Cuando pase el tiempo y el Mundial 2026 sea historia, y viste que se te van olvidando algunas cosas. Te digo, cuando pase el tiempo y uno diga, che, ¿te acordás cuando se quedó afuera Mastantuono? ¿Y por qué lo traigo a la mesa de acá, de esta mesa de fútbol? Porque vos, Fer, diste en la clave. Olvidémonos del pasado de cada jugador y centrémonos en el hoy. Por el hoy, Mastantuono se queda afuera. Por el ayer, que la rompió toda en River.
0: Totalmente.
2: Y por el traspaso al Real Madrid, vos te ponías a pensar cómo un jugador con la proyección que tiene Mastantuono, cómo se va a quedar afuera de la Copa del Mundo. Se quedó afuera.
0: Y pasó, no tuvo continuidad, no pudo afirmarse. No fue un año fácil, una temporada fácil para Mastantuono, más allá que dio un paso clave en su carrera, que es llegar al Real Madrid. Veremos qué será el futuro.
2: Claro, pero veremos en el presente...
0: En el presente no merecía la convocatoria, no, me parece. No,
1: por ahí, en otro presente del Real Madrid, podríamos estar hablando otra cosa, pero este año el Real fue pésimo.
0: Y sí, y obviamente que en lo personal para Mastantuono, tampoco fue lo que tal vez imaginaba.
1: Claro.
0: Obviamente que no es fácil adaptarte a un gigante, si bien él venía de un gigante de como es River, no es fácil adaptarse a un club como el Real Madrid. Esto es lógico y hasta es... A ver, le tenía que pasar en su experiencia. Estamos hablando de un chico que recién está arrancando. Es muy difícil que vos te vayas, o que llegues, mejor dicho, al Real Madrid y que la rompas toda, claro, en el primer año. Es muy difícil. Y mucho menos va a ocurrir en una temporada, como decía Mariano, que no fue tampoco la mejor para el equipo merengue y que tiene mucha política en el medio. Ya vimos lo que ha pasado en los últimos días.
2: Cambio de entrenadores,
0: apostaron por un entrenador que no resultó, lío en el vestuario. Bueno, o sea, todos esos condimentos también aportaron lo suyo para que el rendimiento y la adaptación y la continuidad en el juego de Mastantuono sea la que todo el mundo deseaba. Bueno, en este caso no se dio. Sí, Oliden, ¿qué pasa de la producción? ¿Tenemos a nuestro colega? No, en un ratito. Bueno, está llegando Messi para integrarse a la selección argentina. Lo estamos viendo a través de los monitores allí en Kansas con Rodrigo De Paul, ¿no? ¿Es De Paul el que está al lado? Sí,
1: sí.
0: Está Rodrigo De Paul junto con Lionel Messi. Allí algunos de los integrantes de la logística de la selección argentina. Bueno, ya durante la jornada te fuimos informando que varios de los jugadores de la selección ya se están incorporando a la concentración. Creo que los últimos que van a llegar o que se van a sumar ya en las próximas horas son los que vienen de Inglaterra, Dibu Martínez.
2: Sí.
0: Y Lisandro Martínez.
2: Exactamente, porque mira, vamos a
0: Enzo
2: hacer...
0: Fernández ya está, si no me equivoco.
2: Enzo Fernández ya está. Sí. Mira, los futbolistas que ya están en el complejo argentino en Kansas: Rulli, Tagliafico, Valentín Barco, Nico Paz, Julián Álvarez, Enzo Fernández, Nico González, Montiel, Valerdi, Lo Celso, Otamendi, Molina, Cuti Romero, El Flaco López, Paredes, Giuliano Simeone, Ezequiel Palacios y Thiago Almada. Y esto que estás contando, Fer, que se acaban de sumar tanto De Paul como Leo Messi.
0: Bueno, buen semblante de Messi, sonriendo, al lado de, como siempre, Rodrigo De Paul, que también de muy buen ánimo. Los vehículos que los van a trasladar, llegando obviamente en avión

0: avión privado y ahora una camioneta y otro vehículo detrás, los encargados de llevar a Messi y a De Paul rumbo a la concentración argentina en Kansas. Ya mañana el comienzo de los entrenamientos para los futbolistas que están allí, pensando en los partidos amistosos. Si bien Scaloni y la información que manejamos indican que no van a jugar los que van a ser titulares, claro, en el primer partido del Mundial, este partido me parece que va a estar dedicado a aquellos que pueden ser recambio.
1: Mucha rotación y además, muchachos, tengamos en cuenta que hay varios que hoy mismo no los tendría a disposición.
0: Claro, claro, claro.
1: Por estas lesiones que estamos mencionando.
0: A cuidar a todos.
1: Paredes no llega. El Dibu con el dedo
0: fracturado. No llega.
1: Entonces son...
2: Messi tampoco va a jugar los dos partidos.
0: Claro, no, absolutamente. Y además, más allá de que no llegue ninguno, o que lleguen algunos futbolistas sin lesiones, la temporada ha sido muy exigente, el calendario ha sido muy exigente y el tiempo de descanso es oro en este momento. Ayer estábamos hablando de la final de Champions, hoy hay ligas que se están jugando todavía. El calendario está abarrotado de partidos.
1: Sí, totalmente. Competiciones de todo tipo. Y me voy muy para atrás en el tiempo, pero para contarle a los que son más chicos. Ustedes fíjense la cantidad de partidos que tiene jugado Messi con la camiseta de la selección argentina, más todo lo que tiene de rodaje, los que tuvo en el Barcelona, los que tuvo en el PSG y los que tiene en el Inter Miami. ¿Ustedes se pusieron a pensar que, por ejemplo, Diego Maradona faltó 3 años? ¿3 años de la selección argentina? Que estuvo desde el 82 al 85 y no fue convocado en aquella primera etapa de Bilardo. Vos le contás esto a los chicos y decís,
0: no puede ser.
1: Es imposible. Falta Messi un partido y te agarrás la cabeza porque decís, lo quiero ver a Messi. Bueno.
0: Y sí, un Messi que fue muy prudente en cuanto a su presencia en este Mundial. Una vez terminado Qatar, ya todo el mundo, todo le preguntaba, pero en el 2026, Bueno, Messi fue muy prudente.
1: Él fue prudente. Igualmente, acá yo creo que para no cargar de ansiedad a la gente, me parece que lo hizo
0: está muy bien, yo comparto lo que
1: dice. Y está muy bien, ahora. Sí, sí, sí.
2: Pero no lo dijo nunca.
0: Nunca lo dijo.
2: Nunca lo dijo.
1: ¿Sabés cuál era el análisis? Viste que te cruzabas con un montón de gente, che, ¿juega o no juega Messi? Y el razonamiento yo tenía, digo, jugó todas las eliminatorias, se va a perder su sexta Copa del Mundo. Con lo competitivo que es él, ni loco. Bueno, y acá lo tenemos, a Leo.
0: Sí. Pero,
1: él nunca había dicho,
0: igual,
1: es cierto.
0: No quería, y tomo sus palabras, hacerle daño al equipo, ¿no? O sea, que tenía él sentirse físicamente en condiciones de poder aportarle algo al grupo, ¿no? Y eso me parece que habla del compromiso, porque el compromiso no es querer estar siempre a toda costa. El compromiso es no hacerle daño al plantel o al rendimiento que pueda hacer, o poner en un aprieto al propio entrenador.
1: Y esta vez, por primera vez en su historia, Leo acepta no jugar algunos partidos o dejar de jugar esos 90 y pico de minutos que jugaba siempre antes a cambio de tener mucho menos rodaje y llegar mejor a la Copa del Mundo.
2: Seguramente veamos partidos donde Messi sale.
0: Y yo creo que sí. Pero él es consciente de eso, como dice el Tibu. Yo creo que es algo que ya está asumido de parte de Messi. El tema del cuidado, el tema de saber que no puede jugar todos los partidos, que tal vez no puede jugar todos los minutos.
2: Claro, tal cual.
1: No nos olvidemos que el 24 de junio va a cumplir 39 en plena Copa del Mundo. Entonces, a la cara de traste que él le ponía antes a los entrenadores, si osaban sacarlo en el minuto 80, Barcelona ganando 4-0, ni loco se les ocurría sacarlo porque el tipo quería estar en todo. Ahora, minuto 70 no está bien y él mismo mira al banco.
0: Tal cual.
1: No está para jugar, no juega.
2: No, está conversado previamente con Scaloni para cómo viene el partido, si estamos ganando, si estamos perdiendo, si te da hasta qué minuto.
0: Sí. Bueno, el próximo sábado entonces, primer examen premundial contra Honduras en Texas y el martes 9 en Alabama contra Islandia.
1: Sí, el horario de los partidos, Fer...
0: Van a ser por la noche, todavía no lo oficializó.
1: Porque no está definido.
0: No está oficializado, pero va a ser entre las 21 y las 22, seguramente.
2: Yo estaba pensando, ¿tendremos muchos partidos como lo que pasó el año pasado en el Mundial de Clubes con los parates por la tormenta eléctrica?
0: Y yo creo que ahí FIFA no tiene nada que hacer, no puede intervenir ante una decisión de cada uno de los estados.
2: Ahí me parece.
1: ¿Se acuerdan que hubo partidos que
2: una hora y media?
1: Le pasó
0: a Boca con que definía puesto, eso también es importante, que jugaba a la misma hora que el Benfica, Boca con Auckland.
1: Con el Auckland.
0: Claro, que el partido de Boca, cuando vuelve a salir a la cancha, ya estaba eliminado.
1: Eliminado porque el Benfica...
0: Había terminado su partido. Y atención que esto puede llegar a ocurrir con las terceras fechas del Mundial en la fase de grupos, donde obviamente que se programan los partidos en el mismo horario para que no haya ventaja
2: juegan
0: del partido.
2: Juegan a la misma hora, claro. Exactamente.
0: Veremos qué ocurre. Yo creo que allí la FIFA no puede intervenir. O sea,
1: claro, porque es un protocolo muy estricto de parte de los Estados Unidos.
0: Exactamente, sí. De cada uno de los estados de Estados Unidos. Obviamente alguno tendrá mayor flexibilidad, otros serán más rigurosos, pero ahí me parece que FIFA no tiene nada que hacer. Si el gobierno te dice así no se puede jugar, no se juega. Y de hecho, en el Mundial de Clubes, que también organiza FIFA, no pudieron dar el brazo a torcer.
1: No, claro.
0: Así que veremos. Mucha precisión, y está buena la pregunta, no hubo en cuanto a esto, pero sí está la incógnita instalada sobre qué va a pasar. Para mí, si llega a haber alguna alerta, el partido se va a detener.
2: Sí.
0: No hay mucho...
2: O se va a demorar.
1: Y recuerdan ese, protocolo, con la gente saliendo de los estadios,
0: claro.
1: Cubriéndose.
0: Sí, sí.
1: Los equipos esperando y que se anunciaban por los altoparlantes que en 20 minutos, 15 minutos...
0: El tema es que estamos hablando de demoras de una hora, hora y media...
2: Sí, claro. Mismo los entretiempos, eternos.
0: Encima ahora que Gianni quiere hacer los entretiempos de 20 minutos, el show del entretiempo,
1: claro,
0: la pausa de rehidratación...
1: El show debe
2: el
1: seguir.
2: El cooling break.
0: Van a durar 5 horas los partidos.
2: Eso va a ser el cooling break.
0: El cooling break, claro. Quiere hacer todo. Ya debe estar todo vendido, ¿no?
1: Ahora te vas de tu casa y viste que antes eran 2 horas de partido más el post. Ahora no sabés cuándo volver.
2: Yo ya no sé cómo explicar.
0: Claro. Yo creo que hasta el alerta meteorológico tienen vendido ya. La interrupción, ¿eh? Así que bueno. ¿Queda una pausa, Martín? ¿Dos quedan? Bueno, cumplimos con una. Escuchamos oyentes y nos metemos ya en la última hora de este Buen Domingo, tercera edición.
1: Y sí.
0: Porque primero, temprano estuvieron... Walter Nelson, Coco Ramón, Javier Tavares. Venimos de Pipi Novelo con Lausanne.
1: ¿Y cuántas horas de la información?
0: Valobra.
1: El rey de la información. ¿Cuántas
0: horas? Y ahora estamos cumpliendo con la tercera edición.
2: Oliden
0: firme, como siempre.
1: Sí, sí, sí.
0: Y Plano es un poco más vago, pero
1: yo
0: también
1: igual
0: como el futbolista de 6 puntos.
1: Me quiero juntar con los dos.
0: ¿Ah, sí?
1: Sí, obvio. Y le voy a decir en la cara.
0: Hoy tenés la batalla perdida, ¿eh?
1: Yo creo que en esta última hora la puedo llegar a ganar.
0: A no ser que te rescate Maciel sobre la hora.
1: Maciel juega para mi equipo.
0: Pero sí, ya me di cuenta de eso. Quédate tranquilo. Pausa.

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0: quiero ganarme la camiseta Independiente y mi nombre es Mariano. Mis últimos 3 números de documentos son 512. Saludos.
1: Hola muchachos, ¿cómo le va? La verdad que este domingo está muy generoso, ¿eh? Bueno, voy por la camiseta. Alfredo de Casanova, mis últimos 3, 099. Un abrazo muchachos, sigan así. La verdad que nos hacen terminar un domingo espectacular. Gracias.
2: Buenas noches muchachos, quiero ganarme la camiseta de Independiente, así de clarito. Bueno, mi 3 último número, 525, y un manchito de Fiorito. A ver si me la gana la camiseta de Independiente para mi nietito. Bueno, chao, gracias. Ay.
3: Buenas noches, la red, mi nombre es Tomás, mis últimos 3 números del DNI son 898 y quiero ganarme la camiseta Independiente.
4: Un saludo a toda la mesa, especialmente al tiburón, que me parece un crack, aquí Pablo de Vicente López, quiero ganarme la camiseta Independiente y mis últimos números del DNI son 977. Gracias.
5: Quiero ganarme la camiseta de Independiente. Mi nombre es Gustavo y mis últimos 3 números de documento son 994.
6: Buenas noches. Quiero ganarme la camiseta de Independiente. Mis últimos 3 del DNI son 594. Un abrazo, los escucho siempre.
7: Hola muchachos, buenas noches. Quiero ganarme la camiseta del rojo, aguante el rojo. Acá la familia somos todos del rojo. Marcelo me llamo, de Villa Devoto, y mis 3 últimos números 877. Abrazo muchachos para todos y terminen bien el domingo. Y aguante el rojo.
8: Quiero ganarme la camiseta Independiente, 795 el número del DNI. Lo escucho siempre, muchas gracias.
9: Buenas noches, equipo de Radio La Red. Soy Claudio de Moreno, 540, mis 3 últimos documentos. Quiero ganarme la camiseta rojo, obvio. Un abrazo, gracias.
10: Hola mesa, ¿cómo andan? ¿Todo bien? Bueno, quiero participar por la camiseta de Independiente. Es para regalar, para un amigo, para un compañero de laburo. Yo soy hincha de River. Y sería un lindo gesto regalársela porque anda de capa caída. Y es muy fan, es muy fan. Así que bueno, mi nombre es Gastón. Mi último número de documento es 201. Así que bueno, espero tener suerte. Gran programa, excelente. La verdad, los escucho siempre.
11: Muchachos de la red, ¿cómo están? ¿Qué tal? Daniel desde Zárate, 741. Quiero ganarme la camiseta de Independiente, aunque soy hincha de River. Yo siempre vivo debajo de un cielo bochinesco. Ahí te di un poquito más para vos, tiburón. Dale, che, vamos, la del rojo, la del bocha. Porque en Zárate hay muchos hinchas de Boca, de River, de San Lorenzo, de Independiente, y bueno. Pero todos somos hinchas del Bocha. Bobochini, Bobochini. Nadie me vio partir, lo sé.
12: Nadie me espera. Fabio, no complique la vida. Para usted es fácil conseguirla, pero para nosotros sería un orgullo, ¿no? Nos compliquemos la vida. Si se puede, quiero la camiseta del rojo. 655, mis últimos 3. Carlos de Salta.
13: Hola, oyente de la red. Buenas noches. Buenas noches, equipo. Quiero ganar la camiseta de Independiente. para obsequiársela a mi hijo que se ha recibido de secundaria. Guillermo 206. Buen programa, buenas noches a todos los oyentes.
14: Hola muchachos, buenas noches, aquí Juan de Castelar, que van a la camiseta rojo, 062, un abrazo.
15: Déjanos tu mensaje de WhatsApp para un buen domingo al 11 23 24 22 22.
16: Gracias a todos por comunicarse y por apoyar mi moción. De no hacer complicado que ustedes tengan la camiseta de Independiente, no como el tiburón que quiere hacer preguntas, no sé qué es lo que querés hacer.
17: Estuvo más peleadito. Sí. En mi pan y queso voy a elegir a aquellos oyentes que dijeron, ¿qué? Mirá, tiburón, esto, aquello. Y se esforzaron, remaron un poquito.
16: Mirá vos.
17: Bueno.
16: Solo menos, me parece. Tiene razón.
17: Pero poco, algo se torció. La camada anterior
16: sí,
17: era...
16: un poquito.
17: Hola, quiero la camiseta Independiente, 023, hola.
16: Bueno, por ahora, 11, 23, 24, 22, quiero la camiseta de Independiente, gentileza de Seven Sport, y participan del sorteo. Minutitos antes de las 12 de la noche, damos a conocer el ganador. Repasamos ya los resultados de los amistosos internacionales de la jornada, pero mañana hay más, Mariano.
18: Mañana hay más, no solamente los equipos que van a estar disputando el Mundial, también aquellos que, bueno, aprovechan la fecha FIFA para ir preparándose. Tal es el caso de Bulgaria, que va a enfrentar a Montenegro, Eslovaquia con Malta y las Islas Maldivas ante Afganistán. Ahora sí, Turquía va a enfrentar a Macedonia del Norte, Noruega con Suecia, ambos equipos van a estar jugando el Mundial. Atención a Argentina, juega Austria enfrentando a Túnez, y Colombia va a estar enfrentando a Costa Rica. El último amistoso de mañana será Canadá ante Uzbekistán.
16: Bueno, fútbol para todos los gustos también en cuanto a amistosos internacionales. Plano, ¿está Oliden ahí? Sí. ¿Le preguntás a Oliden cuándo Alfaro va a dar la lista de Paraguay?
19: Aparentemente mañana.
16: ¿Mañana? Y sí, mañana, sí, no lo va a dar cuando empiece el Mundial. Sí, mañana. Mañana es la fecha límite. Claro, el último día. Avisale al profesor, no sea cosa que la entregue fuera de plazo.
19: 20:30 llegaron los convocados hoy.
16: Ah, ya llegaron a la concentración. 20:30 los jugadores. Pero oficialmente Paraguay no dio a conocer la nómina. Bueno, ya estamos fijándonos acá con Mariano a ver si hay alguna novedad, porque no tenemos la lista definitiva de Paraguay.
17: Tal cual.
16: Todavía. Bueno, a propósito de la camiseta de Independiente, ¿qué será el plantel de Independiente la próxima temporada, no? ¿Seguirá lo Mónaco? ¿Seguirá Ábalos? ¿Llega el Payo Pereira y se va Puceto a Huracán?
17: Mirá, ¿sabés que más allá de todo esto y esta especulación que estás haciendo, Fer, de lo que va a ser el próximo semestre para Independiente, quiénes pueden llegar, quiénes se pueden ir, me quedo con la frase de Gustavo Quinteros cuando Independiente avanzó en la Copa Argentina contra Unión,
16: ajá,
17: que dijo, Independiente necesita ser campeón.
16: Y sí.
17: Jugó a fondo, y más allá de que es una realidad, jugó a fondo. No cualquiera te lo dice.
16: No, está bien, ya se pone una responsabilidad encima con sus palabras, más allá que la responsabilidad la tiene desde que asumió. Pero bueno, mira, no lo quiero comparar porque los hinchas independientes me van a insultar. Pero Costas, cuando llegó a Racing, dijo, acá basta de competir, acá hay que ganar.
17: Jugó a fondo.
16: Jugó a fondo.
17: ¿Y sí?
16: Y terminó ganando. Así que a mí me parece bien que los entrenadores se planteen estos desafíos. Sin Independiente mucho más, porque está buscando un título desde hace mucho tiempo.
17: Sí, lo que comentamos siempre, sacando esas dos Copas Sudamericanas, que obviamente muy importantes, en el plano local es muy raro ver un equipo, una institución como Independiente, 24 años sin títulos locales.
16: Y sufre mucho con las clasificaciones a las Copas también, hasta último. No se clasifica.
18: Ese
16: o hasta
18: es el otro
16: último
18: tema.
16: Momento.
18: Compite poco. Compitió muy poco en estos 24 años.
17: Claro, y además, otra cosa, si bien no te da un título, pero no sé si hay subcampeonatos de Independiente en estos 24 años, o puede haber.
16: Y hay que buscar. Ay.
17: Pero hasta me parece que no termina compitiendo, viste, que decir, bueno, un equipo que llega hasta la última fecha con chances.
16: Sí. Pero, hay que buscar acá, ahora te lo.
18: Pero fue subcampeón Independiente en el 2010. No sé, ¿eh?
19: En do, en
18: no, 2010, no, no, no, le saca la, le saca la chance a Independiente, pero en la última fecha me parece que ya Independiente no tenía chance de salir campeón.
19: No sé si fue subcampeón, ¿eh? Pero bueno, claro, ahora...
17: Hay que buscarlo porque te digo, tampoco lo tengo tanto en estos 24 años de decir, bueno, peleó hasta la última fecha con chance de ser campeón. No me está viniendo a la memoria.
19: Y torneo local, generalmente, es más, si tuvo un buen momento en campeonato, después se terminaba cayendo. Por eso no recuerdo el subcampeonato. Subcampeonato no recuerdo de Independiente. Me parece que no. A ver, acá ya tengo clausura, 2025. A ver, no, Independiente no lo encuentro como subcampeón, ¿eh? Acá estoy buscando en el archivo. A ver, mira. Clausura 2000.
17: Mira, Víctor Tuchinaider, como sí, siempre, que querido Víctor, un abrazo, me dice, clausura 2010, pelea con Argentinos Juniors, que fue campeón, pero Estudiantes fue el subcampeón. Claro.
19: Exactamente. En 2010, Argentinos termina con 41 puntos y Estudiantes con 40. Y Independiente, en el clausura 2000, que gana River con 42 puntos, termina detrás de River con Colón y San Lorenzo, todos con 36. No sé si decir que es un subcampeonato porque son puntos compartidos.
17: Claro, pero bueno.
19: Pero es lo más cercano que estamos. Después, en el apertura 96, River termina con 46 puntos, Independiente y Lanús con 37.
17: Ah, pero el 96.
19: Sí, señor.
17: Pero ¿sabes cuál es el tema? Que contando el último campeonato de 2002 para acá.
18: Claro.
19: Claro. No. Lo más cercano que tenemos, claro, es clausura 2000. Que ya nos vamos,
17: claro,
19: más del allá. 2002 para acá, no.
17: Claro,
19: no,
17: tomando como parámetro el título ese que le gana al Boca de Tabárez, de ahí para acá tampoco recuerdo subcampeonato de Independiente.
19: No hay subcampeonato de Independiente, no.
18: Pero tercero, está bien, competís, pero no hay subcampeonato de Independiente.
19: En cuanto a torneos de primera división, los que se definen por puntos, no hay. Y del 2002, en cuanto a copas, creo que tampoco, ¿eh? No. Por eso digo, el desafío para Quintero, y está, yo celebro eso de los técnicos, ¿eh? Yo lo celebro, que se pongan la responsabilidad encima y que vayan por un objetivo,
17: sí,
19: que es más que necesario para Independiente.
17: Pero viste cuando se habla del famoso, contestó con el casé puesto, bueno, una buena campaña, una clasificación. Independiente necesita ser campeón.
19: Totalmente.
17: Te digo, me llamó la atención porque no todo el mundo te dice eso, no todos
19: los
17: técnicos
19: dicen
17: eso.
19: Está bueno que lo entiendan los dirigentes también, eso. Porque cuando vos te acostumbrás ya a no ganar, después es muy difícil salir de ahí.
18: Muy complicado.
19: Y hasta la gente se acostumbra.
18: Sí.
19: Hasta la gente se acostumbra y se vuelve indiferente con el resultado.
17: Me viene a la memoria otra. ¿Se está acostumbrando Boca a ese no ganar?
19: Y
17: ¿se está acostumbrando este Boca que hace 3 años y medio que no gana un título?
19: Mirá, lo que por el ambiente, ¿no? Nosotros estamos acá en el estudio, Leo y Gentili y Hugo Balazones junto a los compañeros estuvieron en la cancha, pero yo me sorprendí con el post de la eliminación de Boca de la Libertadores y la pocas ganas de la gente que tenía de protestar.
17: La pasividad.
19: Sí. La indiferencia.
18: Resignación.
19: Sí. Yo eso, la verdad, no lo esperaba. De la gente de Boca no lo esperaba. Y por primera vez sentí eso el jueves.
17: Acostumbramiento a no ganar. Y además, el otro ruido que me hizo fue quinta eliminación en la Bombonera en 15 meses.
19: Sí. Bueno.
18: Consecutiva, ¿eh?
19: Claro.
18: Quinta eliminación consecutiva.
19: Claro.
18: Porque las otras dos eliminaciones que tuvo de las 7 competencias que jugó fueron en Estados Unidos y por Copa Argentina con Atlético Tucumán.
17: Claro, pero la quinta consecutiva fueron Independiente, Racing,
18: tenés que arrancar con Alianza Lima.
17: Y ahora
19: Alianza Católica.
18: Independiente,
17: Racing,
18: Huracán y ahora.
19: Pero, a ver, algún insulto se escuchaba en el resto de las eliminaciones. Lo de Alianza Lima para mí fue un papelón porque encima la serie para mí la pierde bien Boca. Después, bueno, en los mano a mano contra un equipo argentino en torneo local te puede pasar que pierdas. Lo de Huracán, obviamente que no estaba en los planes de ningún hincha de Boca quedar afuera de local contra Huracán. Me parece que no estaba en los planes de ningún hincha de Boca, pero lo que pasó el jueves, la verdad que yo no lo había sentido nunca de esa manera, así. Con la gente casi resignada, en silencio, indiferente ante la eliminación de Copa Libertadores, que lo viene buscando desde el 2007. No había ganas ni de insultar, me parece, encima, ni de protestar.
17: 2 años consecutivos sin Copa Libertadores.
19: Claro, porque sí, quedás...
18: Totalmente.
19: Claro.
17: Y este era el año que Boca volvía, y bueno, con otro tipo de expectativa, de mínima, avanzar y clasificarse.
19: Sí, sí.
17: No bajar inmediatamente a la Copa Sudamericana.
19: No, más de 3 décadas sin quedar fuera de la fase de grupos. Está bien, en la anterior ni siquiera llegaste, porque no pasaste la primera ronda eliminatoria.
17: Claro.
19: Con Alianza Lima. Pero...
17: pero sí, te tenés que ir hasta el año 94 para encontrar un Boca eliminado en primera fase y el equipo de Menotti.
19: Y en aquel año jugaron contra los brasileños. ¿Te acordás que se iban rotando los países?
18: Fue un grupo difícil ese.
17: Le había tocado Vélez, que después fue el campeón de la Libertadores.
19: Claro.
18: Palmeiras y Cruzeiro.
19: Claro.
17: Que en un partido Boca pierde 6-1.
18: Con Brasil, con Palmeiras.
19: Sí.
18: Cruzeiro de Ronaldo, claro, exactamente.
19: Sí, tal cual. Bueno, son preguntas, ¿no?, que van quedando, preguntas de cierre de temporada, porque está por comenzar el Mundial, pero vamos terminando la temporada a nivel de clubes, que tendrá continuidad una vez finalizada la Copa del Mundo, a nivel internacional, ya con el repechaje de Copa Sudamericana, que después vamos a estar repasando los cruces con el resultado que dio el sorteo del último viernes. Pero esta tarde hubo fútbol. Relató el profesor.
17: Claro que sí. Y bueno, otra clasificación de Estudiantes de La Plata.
19: El profesor Sima, Estudiantes, que terminó goleando 3-0 a Rosario Central.
20: Llegó Diego Palacios, voló por la izquierda, desbordó a Ávila, centro para Carrizo, ¡gol! ¡Gol!

0: ¡Lazo! De Estudiantes de La Plata, que desborde de Thiago Palacios, una pelota que parecía perdida, pero se tuvo fe Thiago Palacios, desbordó por la izquierda totalmente desarticulada, la defensa de Central le cambió la marcha, Thiago Palacios lo ridiculizó a Ávila, el centro de zurda al medio, y Guido Carrillo, el goleador de Magdalena, mete un testazo imposible para el arquero Jeremías Ledesma, que alcanza a desviar la pelota, pero se le metió. ¡Qué fuerza sacó con la cabeza Carrillo! No pudo el arquero de Central y Estudiantes de La Plata. En el amanecer del partido anota el primer gol. En un gran arranque en Córdoba, Estudiantes de La Plata derrota a Rosario Central por la Copa Argentina. 1-0 su goleador, Guido Carrillo. Rematará Thiago Palacios, lo dicho, podía en cualquier momento ampliar la diferencia Estudiantes y ahora tiene la gran oportunidad en este penal. Le va a pegar Thiago Palacios, 25 minutos del primer tiempo. Se mueve Ledesma, pelo largo, brazos largos también, ahí está, da saltitos, le pega Thiago Palacios, ¡gol! Thiago Palacios de zurda le rompió el arco a Jeremías Ledesma con un zurdazo imposible de atajar. Gran definición de Thiago Palacios en el penal. Muy bien rematado. Abrió el pie izquierdo y la incrustó a la altura del ángulo superior derecho. Por Ávila se manda Thiago Palacios. Tocó por abajo para Mondaraina. Ahí está, ahí está, ahí está. Gol, gol, gol, gol, gol, gol, gol, gol, gol, gol. Estudiantes de La Plata, Mikel Amondrain, gran pase en diagonal de Thiago Palacio, lo dejó solo cara a cara con el arquero y la definición fue exquisita, hundiendo el pie debajo de la pelota, imposible para el arquero de Central, gran pase de Thiago Palacio, Amondrain, definición fabulosa para el 3-0, la rúbrica para una tarde extraordinaria de Estudiantes de La Plata. Hay buen fútbol en la tribu del cacique Alexander Medina. Estudiantes 3, Central 0. Lo liquidó Mondaraín. El pincha a octavos de final de la Copa Argentina.
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2: La celebración de Estudiantes hoy por Copa Argentina goleando a Rosario Central 3-0. No quiero ser mal pensado, pero hoy me preguntaba, me llamó mucho la atención que Central aceptara jugar este partido hoy.
3: ¿Por qué?
2: Después del viaje desde Quito, jugar tan rápido, sí. Los demás equipos suspendieron todo. Raro, me parece raro. No sé, hizo lo correcto Central, ¿eh? No es una crítica.
3: Que pudo haber pedido una postergación.
2: Y la imagen que dio Central hoy, no me gustó para nada Central. Estudiantes con muy poquito terminó ganando un partido cómodo, creo que hasta parecía definido en el primer tiempo. Está Gonzalo Ploticia para más repercusiones. Gonza, ¿cómo estás?
4: ¿Cómo les va? ¿Cómo andan, compañeros? ¿Todo bien? Buenas noches.
2: Todo muy bien. ¿Qué te pareció lo mismo a vos?
4: Sí. Me parece que Estudiantes lo jugó como una final. Está claro que es un partido o es un rival, no es Gimnasia, Estudiantes no es Rosarino, pero después de lo que pasó con el pasillo en noviembre, hace no tanto tiempo, la rivalidad fue creciendo mucho. No sé si ese medido o ese comparable de los dos lados, pero que cualquiera de los dos equipos le quería ganar al otro seguro. Además, recordemos, Estudiantes, en todo caso, hoy le ganó por Copa Argentina. Se pueden llegar a cruzar en cuartos de final eventualmente de la Copa Libertadores y tienen que jugar otra final de la Supercopa Internacional. Bueno, hoy ganó Estudiantes. Las últimas dos veces que jugaron fueron por instancias eliminatorias, lo que fue, obviamente, la situación del pasillo. por los playoffs del torneo pasado. Se habían enfrentado en mayo, allí había ganado Central, pero es un partido que tenía mucho morbo. Me parece que por todo eso Estudiantes lo jugó como una final, y creo que le ayudó mucho el envión de lo que fue la clasificación con el DIM. Sí. Le venían marcando al Cacique que no ganaba partidos definitorios. Había perdido con Lanús, había perdido con Vélez, fue buena la campaña, fue bueno el arranque del Cacique, pero le había costado partidos definitorios, le ganó al DIM, y hoy me parece que claramente fue el mejor partido del ciclo del uruguayo en Estudiantes.
2: No, y además que ya sacó diferencia muy temprano en el partido, y salvo alguna que otra llegada, nunca lo puso un aprieto Rosario Central. Me parece que también debe estar conforme el entrenador por esto, y además en las declaraciones post partido que escuchamos aquí en la radio, escuché a futbolistas que están convencidos de por dónde se está transitando, más allá que en algún momento de este semestre los rendimientos no fueron tan buenos, y de hecho, bueno, llega con la obligación de ganar o ganar al último partido de la Copa.
4: Claro. Sí, la realidad es que, bueno, ustedes lo saben muy bien, Estudiantes activa un modo particular cuando juega la Copa Libertadores. Las exigencias son mayores, si se quiere, por la historia o por el vínculo que tiene tan particular el pincha con la Libertadores. No fue mala la campaña, era difícil el grupo de Estudiantes, pero se había complicado, si se quiere, con ese error de quien nunca se equivoca, que es Muslera. Bueno, termina clasificando, va a jugar en los octavos con la Universidad Católica, y yo creo que ese partido lo destrabó al Cacique. Son buenos los números del Cacique,
2: sí,
4: pero él tiene claro que es muy difícil el post de un ciclo tan exitoso como Domínguez, y cuando Estudiantes piensa en el Cacique, entiende que es un entrenador, como se dice, jugadorista, que puede llegar a administrar los egos de lo que es un vestuario pesado como el de Estudiantes. Bueno, está logrando una armonía. De hecho, hoy en la conferencia de prensa confesaba o revelaba algún detalle interno del vestuario del Cacique, que es muy celoso de eso, de le terminé consiguiendo a los jugadores tres días más de descanso de lo que pensaba, porque entiendo que hicieron una gran temporada. Lo que dijo Sosa, lo que dijeron los referentes después del partido, bueno, hay armonía en Estudiantes, y me parece que por cómo encaró el pinche el partido de hoy, se entiende que van todos de la mano. Después, obviamente, todo dependerá de si la pelota entra o no, pero hoy en Estudiantes están alineados en base a un objetivo.
2: Bueno, a ver, una frase del Cacique, más allá de lo que aportabas, Gonzalo, después del partido en conferencia.
5: Cacique, acá, ¿cómo andas? Manuel Elizabe, estamos en vivo para Radio Provincia de Buenos Aires.
6: Esto para vivo.
5: ¿Qué botón apretaste? ¿Qué tecla activaste para este Estudiantes que realmente hizo un fútbol total para un semestre casi perfecto? ¿Qué explicaciones contra el Cacique? Gracias.
7: Buenas tardes. La verdad que no apreté ningún botón, porque yo creo que esta calidad de jugadores que tenemos, que por suerte lo tenemos en nuestro plantel, es un plantel sumamente competitivo, que le gusta ganar y le gusta ser protagonista de los torneos. Y la verdad es que desde el primer día, por allá a fines de febrero, cuando llegamos, me encontré con un plantel lleno de esperanza, lleno de ilusión, lleno de ganas de seguir estando bien arriba. Y la verdad es que tuvimos que hacer poco para este partido. Más allá que el equipo jugó bárbaro, que fue el mejor partido de nosotros, por la calidad del rival, el equipo llegó hasta la última jornada, después de clasificar de Copa Libertadores, con el ánimo, con la energía de querer cerrar un semestre muy bueno, desde lo futbolístico, desde lo numérico, desde las competencias. Y bueno, hoy desplegaron, como dije anteriormente, el mejor fútbol. Yo le estoy muy agradecido este triunfo de los jugadores, sobre todo por cómo lo tomaron el partido, con la seriedad y absoluta de que nosotros teníamos que seguir en el torneo. No era fácil, porque cuando vos jugás tenías que ganar el Copa Libertadores de la forma que ganamos, y era una copa para nosotros determinante, porque era el objetivo principal que teníamos. Venir a jugar Copa Argentina, el último partido, seguir las vacaciones y jugar algo así, la verdad que para los jugadores enormes felicitaciones y agradecimientos sobre todo.
2: Bueno, no hay botones mágicos, Gonzalo, pero remarcó lo que vos decías, que fue fundamental la clasificación en la Copa.
4: Sí, sí, a mí me parece que termina siendo el quiebre. Después podemos discutir esta cuestión tan particular por la que Estudiantes vive o transita los partidos de la Copa Libertadores, porque termina ganando, como se dice, a los Estudiantes, dramático, agónico, mereciéndolo, pero lo logra. Bueno, pero me parece que eso termina destrabando un poco lo que es este primer tramo del ciclo del Cacique, con buenos resultados, pero le faltaba conseguir objetivos. Bueno, lo logró. La clasificación a octavo de Libertadores hoy de manera contundente, el mejor partido por lejos del ciclo, y se mete en octavos de Copa Argentina. Ahora descanso, vacaciones, y empezar a pensar en lo que será la segunda parte del año con un Estudiante que está obligado a vender, y veremos si se termine desprendiendo de algún futbolista importante.
3: Gonzalo, y una vez más aparece esta palabra de las vacaciones de Estudiantes. ¿Te acordás cuando termina ganando el título, que se clasificó prácticamente por la ventana, que se comentaba que hasta muchos jugadores tenían las vacaciones armadas? De pronto Estudiantes entró por la ventana y termina ganando el campeonato. Bueno, ahora el Cacique mismo remarca este esfuerzo de los jugadores, que prácticamente entraban en vacaciones, hicieron este esfuerzo más, priorizando este objetivo del club y pasando una ronda más en Copa Argentina.
4: Sí, sí, sí. En aquel momento, recuerdo Domínguez, que ustedes sabrán muy bien, que era un entrenador que pensaba cada palabra en conferencia de prensa. Bueno, él decía, Estudiantes no se metió por la ventana, más allá de palabra, de frase hecha o no, en el sentido de que Estudiantes siempre estuvo adentro. En todo caso, los otros resultados lo ayudaron,
3: claro,
4: o los
3: perfecto.
4: Otros equipos no consiguieron el objetivo. Bueno, la realidad es que ya Estudiantes tenía en su cabeza jugar este partido, porque Estudiantes no tenía o nunca contempló la posibilidad de suspender o posponer, como le pasó a Racing o a San Lorenzo. Se enfocó en este partido con todo el morbo que decíamos en la previa, y lo encaró como una final. Bueno, y en todo caso entendió hoy Medina, por esa armonía que tiene con los jugadores, que 3 o 4 días más no le hacían la diferencia, y dijo, bueno, les doy 3 días más de gracia, el plantel vuelve el 25 de junio, y con ese envión, ese aluvión que fue la victoria de hoy, va a encarar lo que va a ser la segunda parte del año, con esto que le decía, veremos con qué jugadores Estudiantes necesita vender, porque tiene una inhibición que tiene que levantar, que es la de Farías, cuando vino del Inter de Miami. Hay dos candidatos a vender, uno es Thiago Palacios, otro es Mikel Amondarain. Veremos si Estudiantes logra retener alguno de estos, porque se sabe que cuando arranca la instancia eliminatoria en Libertadores, octavos en este caso, crece la expectativa de la gente, y en Estudiantes entienden que es un objetivo tangible, concreto, ese junto con lo que puede ser en todo caso la clasificación al Mundial de Clubes 2029, que va de la mano. La medida en que Estudiantes avance en la Libertadores, suma más puntos y tiene más posibilidades de acceder a ese objetivo también.
2: Así es. Gonzalo, nos reencontramos mañana. Un abrazo.
4: Abrazo, Fer. Saludos para todos. Chau, chau.
2: Gonzalo Plotticia con el triunfo de Estudiantes sobre Central esta tarde en Córdoba. 3-0 por la Copa Argentina. Lo que sucede es que ahora al Mirón ya le empezaron a preguntar sobre su continuidad. Clasificado en la Copa Libertadores.
3: Claro. Y con una...
2: El partido de hoy de Central motivó...
3: La pregunta.
2: Que le preguntaran al Mirón si va a continuar o no. La imagen que dejó Central.
3: Claro, y eso que tuvo una buena Copa Libertadores, más allá de haber perdido en la última fecha, que pierde el invicto, pero fue una buena Copa Libertadores hasta aquí de Rosario Central. Pero me quedo con tus palabras, Fer. Esta imagen decepcionante de Rosario Central, que no estuvo a la altura del partido.
6: Sí, yo creo que esa pregunta va no solamente por este partido, sino por la eliminación en el torneo local.
2: También, claro, ¿no? claro.
6: Se
2: claro.
6: Suma.
2: El planteo de ese partido fue... va a tono con lo que fue esta tarde Central. A mí me gusta mucho leer los medios gráficos, obviamente que aquí ya hablamos temprano con Carrafielo, con Mendoza, y que nos dejaban su opinión, pero los medios gráficos de Rosario y la capital está titulando Central fue un canto a la intrascendencia. Y es verdad. Es verdad. Es eso lo que se vio hoy de Central. Por eso digo, A mí me llamó la atención que juegue hoy, que acepte Central jugar hoy este partido y cómo lo planteó y cómo se presentó en la cancha. Un expulsado también afuera Ibarra. Raro, un partido raro de Central. No me cerró el partido de Central de hoy.
3: La gente se estará preguntando si volvió el Almirón de Boca y no vuelve nunca más el Almirón de Lanús.
2: Y...
3: porque hay mucha diferencia entre uno y otro.
6: Sí, ¿verdad? Claro, por supuesto.
2: Es que cuando vos buscás la parte positiva de Almirón, encontrás el Almirón de Lanús. Lo otro, lo de Boca...
3: O sea, uno te puede decir, no y sé. Llegó a la final de la Copa.
2: Sí.
3: Pero...
2: pudo haber perdido antes también.
3: Claro, pero... ¿cómo fue? Sí. ¿Cómo llegó?
2: Claro.
3: Pero a lo que me refiero...
2: un penal en el palo te deja fuera.
3: Sí.
2: No sé, a mí lo de Boca es cierto, nadie le va a quitar que fue finalista de la Copa Libertadores. Ahora, obviamente que se puede discutir lo que fue ese trayecto hasta llegar a la final. De hecho, Almirón termina yéndose de Boca después sí. de eso.
6: Un equipo que no le cerraba a nadie. Lo que pasa, ¿cómo haces para sacar a un tipo, un técnico, que pasa de fase y que te lleva a una final? No puedes.
2: No sé, pero si nuestros colegas rosarinos hoy le preguntaron a Almirón si iba a continuar en el cargo, es porque más o menos están viendo lo que vimos nosotros, ¿no? En estos últimos partidos de Central.
3: Sí, el último de la Copa, la eliminación frente a River y el partido
2: y
3: de
2: el
3: hoy.
2: Y el partido de hoy.
3: Fue tremendo el partido de hoy.
2: Hoy Central tiró el partido. Tiró el partido. Si te va mal en la Copa Libertadores, está bien que estás sumando puntos en la tabla general, que podés llegar a clasificarte por esa vía, pero si te va mal en la Copa Libertadores, se te complica la clasificación después. Yo sentí que hoy Central tiró el partido. Estaba resuelto a los 25 minutos del primer tiempo el partido.
3: Sí, sí, te dabas cuenta de que no había manera para Rosario Central por la actitud propia.
2: Raro, pero bueno, veremos qué sucede en las próximas horas. Estudiantes va a enfrentar al ganador de Barraca Central, Huracán. En la próxima instancia, el Globo, que se juega también un partido importante frente al conjunto de Insúa, se va a jugar en la cancha de Arsenal en Sarandí el martes 21:10. Y la información de Huracán la tiene Gonzalo del Burgo.
8: ¿Cómo te va, Fer? Buenas noches para todos. Huracán, que va a jugar el martes 21:10 en la cancha de Arsenal de Sarandí por Copa Argentina frente a Barraca Central, después del culebrón de los dirigentes que pidieron postergar el partido y AFA no se lo permitió, esto debido a que no va a poder contar ni con Galíndez ni con Jordi Caicedo, que están con la selección de Ecuador, dos pilares de este equipo de Diego Martínez, no van a estar en este encuentro frente a Barracas. El 11 que se perfila para jugar el martes: Mesa en el arco, Campo, Pereira, Carrizo, Ibáñez, en la mitad de la cancha Blondel, Waller, El Colo Gil, Tahiel Peralta, Cortés y la Perla Ramírez, el 11 de Diego Martínez para un partido por Copa Argentina, pero que tiene mucho morbo por los últimos Huracán Barracas. Te mando un abrazo.
2: Absolutamente, y vaya si se ha hablado de Barraca Central y Huracán en el último tiempo y las polémicas. Bueno, quedaron pendientes Racing Defensa,
3: claro,
2: suspendido si iba a jugar hoy. Uh-huh. San Lorenzo Riestra, iban a jugar el miércoles, suspendido también.
3: Tal cual.
2: Sarmiento Boca, River Aldo Civi e Independiente Rivadavia Tigre. Estos cinco cruces seguramente después del Mundial. La propuesta es todos aquellos que quisieron jugar y que debían jugar porque se quedaron de acuerdo entre los clubes que esta instancia se jugaba antes del Mundial. Y bueno, los que tienen que jugar de aquí en adelante, que se presenten sin los refuerzos. Que no les habiliten los refuerzos. Y estamos en igualdad de condiciones.
3: Claro, ¿cómo es
2: si la... perdiste jugadores... y bueno, los perdiste.
3: ¿Cómo es si la vos, Copa Argentina? Sí,
2: Y bueno.
3: Quiero o no quiero y depende la camiseta, ¿no? O depende la cara del cliente.
2: Yo sé que la propuesta no la van a aceptar, pero
6: no
2: siempre
6: mal,
2: hay una ventaja.
6: No está mal,
2: y
6: pero
2: está mal.
6: Es así.
2: Te van a decir del otro lado, sí, pero se me van jugadores. Y bueno, si no quisiste jugar antes.
6: Claro.
3: En tiempo y en forma.
2: En tiempo y en forma, porque tiempo había. Estudiantes jugó la primera ronda, la jugó en enero, si no me equivoco.
6: Sí,
2: el 19 de enero con Ituzaingó. Claro. Con Ituzaingó, en la cancha de Banfield.
3: Claro, que fue uno de los primeros partidos.
6: Fue uno de los
3: oficiales.
6: Primeros partidos, exactamente.
2: Claro, ¿te acordás que es cierto lo que me dice Plano? Que la gente de Estudiantes se quejaba porque habían terminado último la temporada, habían regresado a los entrenamientos el
6: más
2: 9,
6: tarde.
2: el 9 de enero y 10 días después tenían que jugar ya.
3: Tenían que jugar ya por los porotos.
2: Claro. Sí. Y Central había jugado el 11 de febrero, la primera ronda. Después obviamente se completó esa fase, pero bueno, si quieren postergar, jueguense los refuerzos y nos ponemos en igualdad de condiciones con el resto de los equipos. Bueno, nos queda una pausa.
3: Bien.
2: 23:46 minutos después de la misma y de escuchar un par de oyentes más, ya venimos con el sorteo y también con Mariano y con el Tiburón, que tienen resultados, más resultados especialmente del fútbol de ascenso, lo que se jugó este domingo.

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3: Buenas noches, Radio La Red. Quiero ganarle la camiseta de Independiente esta noche. Ramón de Córdoba. 6-8-8-6. Gracias, muchachos. Muy buen programa. Aguante, Argentina.
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4: Buenas noches, muchachos. Mi nombre es Enrique, Villa Luzuriaga. 286, los tres últimos. Quiero ganarme la camiseta de Independiente. Gracias, buen programa.
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5: Hola, Radio La Red. Mi nombre es Jorge Dorta. Quiero ganarme la camiseta de Independiente. Mis últimos tres números de mi DNI es 753. Bueno, el programa está muy bueno.

0: Mis últimos tres números del DNI, 790. Abrazo, programón como siempre.
1: Me arrepiento de haber venido hasta acá.
2: Hola gente, buenas noches. Soy Pablo de Morón, hincha del Rojo, hijo de un hincha de Racing, pero nos llevamos bárbaro, nos tenemos mucho respeto, como corresponde. Creo que cuando me doy vuelta mi viejo me gasta, porque cuando él se da vuelta yo lo gasto y está todo bien. Y bueno, me gustaría participar por la camiseta del Rojo. Los últimos tres números de mi documento son 262. Buenas noches.
3: Puerto Madryn, quiero ganar una camiseta independiente. Mis últimos tres números son 339. Saludos.
4: Quiero ganarme la camiseta independiente. Mis tres números son 810. José.
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5: Buenas noches. Soy de Villa Ángela, Chaco. Quisiera ganarme la camiseta de Independiente. Siempre los escucho. Trabajo a 60 kilómetros de mi ciudad y mientras viajo siempre los escucho. Miren ahí, 2-21, final.
6: Buenas noches, muchachos. Excelente programa, gran compañía. Quiero ganarme la camiseta de Independiente. Habla Cristian, te rogué. Últimos tres números, 790. Gracias.
1: Yo no te quiero perder.
7: Buenas noches, amigos de Radio La Red. Soy Sebastián de Paraná, Entre Ríos. Quisiera participar por la casaca del Rojo. Mis últimos tres del documento son 485. Y bueno, felicitarlos por la programación. Siento un vacío enorme porque necesito escuchar fútbol, pero bueno, es época mundial, así que a meterle pila con eso y bueno. Y quería mandar un saludo a Barreto, que es mi cumpleaños, así que escuché por ahí. Así que le mando un fuerte abrazo y es un espanto. Gracias por todo.
3: Quiero ganar la camiseta independiente. Mi último número son 019.
8: Hola muchachos, buenas noches, mi nombre es Maximiliano. Quiero participar por la camiseta de Independiente. Mis últimos tres números son 793. Soy de Merlo y sería un regalo ideal para mi hijo que cumple ahora en julio.
1: Me arrepiento de haber venido hasta acá.
9: Gracias a todos por comunicarse. Ya se viene el sorteo de la camiseta de Independiente, gentileza de Seven Sport, pero debemos el fútbol de ascenso, debemos los resultados de cada una de las categorías. Arrancamos con la Primera Nacional, Mariano.
10: Y Atlanta empató 1-1 con Gimnasia y Tiro, no pudo llegar a la punta del grupo B. Deportivo Madryn y Acassuso igualaron 0-0. Almagro le ganó 2-0 a Güemes y sale de la zona baja. Ciudad Bolívar no pudo aprovechar y empató 1-1 con San Miguel. Victoria del puntero del grupo A, Deportivo Morón le ganó a Mitre en Santiago del Estero por 3-1. El gasolero Temperley derrotó 2-1 a San Martín de San Juan. Fue empate en Paraná, 1-1 entre Patronato y Tristán Suárez, una de las sorpresas que tiene este campeonato. Midland derrotó 2-0 a San Martín de Tucumán, que parece que Andrés Iliana sí, se va, ¿eh?
9: Sí.
10: Se va a mala campaña del equipo tucumano.
9: Y el entrenador número 23, ya echaron sí. 22 técnicos en la Primera Nacional.
10: Central, increíble. Central Norte empató 1-1 con Chaco Forever. Victoria, el Deportivo Maipú le ganó 3-2 a Chacarita y ganó Quilmes 2-0 Atlético de Rafaela. Esto por el Nacional. Por la Primera B Metropolitana, Liniers le ganó 1-0 a Villa Dálmine. Argentino de Merlo en condición de visitante le ganó 2-0 a Sportivo Italiano. Ganó Talleres de Remedio Escalada, le ganó 4-1 a Camioneros y le cortó el invicto. El CADU, Defensores Unidos, derrotó 1-0 a Flandria. 2-0 ganó Excursionistas en Ensenada a Villa San Carlos, es el nuevo puntero de la categoría, y perdió Arsenal 2-0 también ante San Martín de Bursaco. También hubo partidos por la Primera C. Juventud Unida y Victoriano Arenas igualaron 1-1. General Madrid le ganó 4-2 a Yupanqui. Leandro Enialem derrotó 2-0 a JJ Urquiza.
9: Perfecto. Prepárame algunos resultados del federal para pasar, que hubo mucha actividad también. San Lorenzo tiene nuevo presidente.
11: Es Marcelo Culota, que ganó en las elecciones.

0: casi con el 30%, segundo quedó la lista oficialista de Sergio Constantino y tercero en una muy buena elección César Francis. Culota va a asumir el próximo martes como nuevo presidente de San Lorenzo. Le recordamos a la gente que el periodo no va a ser de 4 años,
1: bien,
0: sino que va a ser hasta diciembre de 2027, que era el periodo original que tendría que haber ocupado en el cargo Marcelo Moretti. Por los sonados casos de corrupción, estos fueron elecciones extraordinarias, por lo tanto, Culota va a ser el presidente de San Lorenzo hasta diciembre de 2027.
1: Perfecto, buena la aclaración. Más resultados entonces, Mariano.
2: Claro que sí, por el Federal A, Costa Brava de General Pico le ganó 2-0 a Argentino de Montemaíz, Deportivo Rincón igualó 0-0 con Fundación Amigos. Por el deporte, el linqueño cayó como local 2-0 ante Defensores de Belgrano de Villa Ramallo, Independiente de Chivilcoy igualó 2-2 con 9 de Julio de Rafaela, Guillermo Brown y Alvarado empataron 0-0, Sol de Mayo de Formosa le ganó 3-2 a Santa Marina de Tandil, 0-0 también Círculo Deportivo ante Villa Mitre de Bahía Blanca, 0-0 Douglas High con Gimnasia de Concepción del Uruguay, Boca Unidos de Corrientes le ganó 2-1 a Bartolomé Mitre de Posadas, Sol de América le ganó 1-0 a Juventud Antoniana, 1-0 también fue para San Martín de Mendoza sobre Chipoleti de Río Negro, 1-0 fue Huracán de las Heras sobre Juventud Unida de San Luis, Sportivo Belgrano de Córdoba le ganó 1-0 a Gimnasia Esgrima de Chivilcoy, Tucumán Central derrotó 2-0 a Defensores de Puerto Vilelas y Sarmiento Resistencia cayó 1-0 en condición de local ante Sarmiento de la Banda de Santiago.
1: Ahí estamos, con todos los partidos de hoy del torneo federal, lo dejamos respirar a Pupo.
0: Sí. Este sí, Remo, este se va a haber ganado la camiseta, pero bueno.
1: Pero no se la ganó él.
0: No.
1: ¿Hay un afortunado o afortunada? No lo sé. Escuchamos el audio ganador.
3: Hola, la red. Quiero ganarme la camiseta de Independiente. La quiero tener antes que empiece el Mundial. Buenas noches a todos. Abrazo grande. Hugo. 909.
1: Muy bien, Hugo, 909, te quedás con la camiseta de Independiente. Gracias a todos por participar, pero Hugo, 909.
0: Así es.
1: Está para jugarlo, ¿no?
0: Lindo número, ¿no?
1: ¿Para mañana?
0: ¿Por qué no?
1: 909.
0: Gorriti 5554.
1: Ah, claro, que tiene la separación de... porque Oliden, yo tengo que traducir todo lo que me dice Oliden del otro lado, porque él no se da cuenta que lo que él me dice a mí no se escucha al aire.
0: Ah, claro.
1: Me dice que el 909 es la frecuencia de Radio La Red en el modelo americano de la radio.
2: Tiene porque, razón.
1: Claro, porque ahí...
2: Tiene razón, muy bien, tiene razón.
1: Hay separación de 9 kilohertz, no de 10 como tenemos aquí en Argentina.
0: Ahí está.
1: Entonces, 909. Muy bien, perfecto. ¿Algo más me querés decir así lo digo al aire? Que nos tenemos que ir.
0: ¿Cargaron la sube?
1: Y ahora...
0: 1 de junio
2: la nafta también aumenta,
0: junio,
2: ¿no?
0: La nafta,
1: ¿sabe que
0: sube?
1: Me acabo de dar cuenta?
2: Todo.
1: Ahora la cargaste. Hay que ver si... mañana lo vemos. Empezó el Mundial Mundial, muy bien. ¿Alfaro dio la lista? ¿Todavía no? Que no se te pase, Gustavo, a ver si... A ver si la entregás después del límite la lista. Bueno, lo esperamos la lista de Paraguay. Gracias, Tibu.
0: Gracias, Fer y Mariano, un placer.
1: Gracias, Mariano.
2: Un abrazo grande.
1: Nos reencontramos con ustedes en horitas nada más. Igualmente se van a quedar aquí en Radio La Red, porque ya viene puro boxeo. Gracias a Juan Pablo Plano, Gabriel Olíden en la producción, a Martín Maciel en los controles. Abrazo grande para todos.

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0: Muy buenas noches a todos. 6 minutos pasaron ya de la medianoche. Ya estamos en 1 de junio, como se va yendo. Ya esta primera parte del año, en un fin de semana que tuvo, a ver, ¿cómo decirlo correctamente? Muchas veladas de boxeo, pero poco deporte. Había una oferta importante para ver por televisión. 2 veladas televisadas en Argentina, alguna en México, una en Estados Unidos, otra en Rusia, y así podemos seguir. Y había una oferta, evidentemente, de determinado país para traer boxeadores que acá no podrían pelear a más de 4 rounds. En algún caso, a duras penas a 6, que pelearon de fondo. Y en muchos casos por título. Bueno, cosas a revisar, ¿no? Estamos hablando de lo que pasó en la Federación Argentina de Box ayer, más allá de algunas peleas entre argentinos que fueron algunas un poco más recomendables. Había algunas Argentina-Venezuela que la única pregunta es ¿en qué round va a noquear? Y cuando se demoraba el asunto, uno decía, esta pelea se me hace soporífera. Y también en Rosario. En Rosario vimos cómo uno de los medianos más altos que hay en nuestro medio, si no el más alto, como Eric Milok, peleó contra un chico que en algún momento peleaba en categoría ligero, 11 kilos y fracción, más abajo, y la pelea no llegó a los 40 segundos. Y lejos, tal vez uno de sorprenderse, ese chico colombiano, venezolano, Keine Montenegro, ya había venido a la Argentina para pelear en super ligero, y ni siquiera había dado el límite de la categoría, había dado bastante menos, creo que era contra César Krenz. Contra Alan Krenz. Eso fue algo de lo que pasó realmente. O sea, es cierto, la victoria más importante, o por lo menos la pelea en cuanto a nombres más importante del fin de semana en nuestro medio, fue la victoria de Brian Argüello anoche sobre Nery Romero. Un Nery Romero lejos del nivel que en algún momento supo ilusionar, contra un Argüello que, si bien dio claras ventajas de categoría, porque Argüello es realmente un super gallo peleando en superpluma, lo resolvió demasiado fácil. Con lo cual algún asterisco para ver por el lado también de quien terminó perdiendo por nocaut técnico en 6 vueltas. Lo dicho, ganó Iván Actis casi sin oposición, ganó Eric Milok sin ningún tipo de oposición, a pesar de que sean 2 boxeadores con interés de seguir, y no mucho más. Sí, en el plano internacional, en una pelea que se hizo eterna, Dimitri Bivol volvió a retener sus coronas, dejó poco y nada. La realidad es que, insisto, hubo mucho nombre, hubo mucha pelea, pero hubo poca acción. Así que no lo quiero extender más. Los saludo a mis compañeros. Fabián Martino, hoy el primero en llegar. ¿Cómo le va?
1: Sí, ¿cómo andan? ¿Bien? Porque me cagaron a pedo la semana pasada. Así que...
2: No, está bien.
1: Por eso vine temprano. Está bien. Me asusté en un momento, no los vi a los dos. Dije, bueno, estoy acá 2 horas con la guitarra, ¿qué hago? ¿Cómo andan? ¿Bien? Bien. ¿Qué dice Brizuela? ¿Cómo le va?
2: Bien, bien, acá estoy. Estaba escuchando detenidamente a Samuel Lop y yo, la verdad, quiere que le diga algo de todo lo que dijo. Ya no quiero, ya la verdad, ya nos cansamos de los boxeadores estos que vienen de afuera. Ahora, bueno, venezolanos, vinieron 4 venezolanos y los 4 fueron horribles. ¿Está bien? Ya lo dijo Montenegro.
1: ¿Comprarán grupos?
2: Tenemos que entender.
1: Capaz que por grupo vienen más baratos, si vienen de a 4.
2: ¿Sabe lo que?
1: Son 8, ¿no?
2: Bueno, yo le voy a decir algo. Es mejor hacer peleas entre argentinos.
1: Y bueno, eso era lo que iba a decir.
2: Entre argentinos, por más que sean horribles.
1: Nada mejor que una.
2: Por eso, que sean horribles.
1: O sea, el nene Di Pilato, ¿cómo decía?
2: Mejor
1: que un argentino.
2: Sí, que haya otro argentino, por eso. Yo le voy a decir una cosa. Es mejor pelear entre argentinos, salen mejores peleas, más parejas, por más que los récords no sean los que sean, a traer estos boxeadores. Que salen fortuna a traerlo, pagar pasaje, pagar hotel, pagar comida, pagar cualquier cosa, antes que hacer esto. Porque ya la verdad. Ya no hay forma de haber, porque ya sabemos, vienen de Venezuela, uy, Dios mío, no, sí. no, Estamos diciendo Venezuela, mire, por decir.
1: Me deja que lo complete lo que
2: sí,
1: le quiero decir.
2: Diga,
1: para mí la noticia de la semana fue este comunicado que dice: ayer anunciamos otro hito para nuestra empresa, la integración total de Teis Sports a la gestión de Waiken ILW, la empresa tecnomedia del grupo Huerta, y controlante de torneos. Yo ya pondría Carnaval Carioca si el chiqui está... porque esto es un festejo total. Es decir, el grupo Huerten, que ya acá el amigo Samuiro trabaja para ellos hace rato. Ahí está
3: el Carnaval.
1: El sí, grupo Huerten sí. Debo decir que Teis Sport. ¡Vamos, cará!
3: A ver, esto vale, esto lo aclaramos con algunos detalles. El grupo Huerten a través de este holding ya controlaba torneos y competencias en su 100%, desde 2021-22 controlaba un poquito más de la mitad, 51-52%, fue comprando las partes que quedaban, la última parte al empresario Nofal, que es algo así como el 13%, y se quedó con el 100%, esto hará algunas semanas, y lo que hizo, si bien controlaba casi la mitad o la mitad de Teis Sports, la otra parte era del grupo Clarín, terminó comprando esa parte y ahora controla el 100% del canal Teis Sports. Es decir que hoy Teis Sports, D-Sports y los demás medios aledaños, la radio, también el gráfico y demás, pertenecen todo al grupo Huerten. Esto además motivó, cuando compró Teis, compró además, más que no tenga que ver con el boxeo, compró la producción de Carburando, que pertenecía al grupo Clarín. Y esto además significó que dos de los 3/4/5 canales deportivos de DirecTV, que son D-Sports, digo 3/4/5 porque es como ESPN, está ESPN 1, 2, 3, siempre hay tres que son fijos y según la necesidad hay más señales abiertas, normalmente en promedio son 4. Bueno, el 1 y el 2 pasan a integrar Flow. En realidad ya empezaron, creo que fue el jueves el día que arrancaron, con lo cual para la gente que tenía Flow significó algo bárbaro, porque antes si vos querías ver los 104 partidos del Mundial, solo podías hacerlo por DirecTV o bien por Paramount, la plataforma, porque Paramount un mes y medio antes había anunciado que integraba D-Sports. Bueno, ahora al estar en Flow, todos los partidos del Mundial los podés ver también por ese canal, por bien. Esos dos canales.
1: Traigo a colación esto, ¿no? Porque ustedes me dirán, ¿qué tiene que ver esto? Bueno, yo creo o tengo fe que este nuevo grupo, Huerten, que se va a dedicar exclusivamente, porque me da la impresión de que el grupo anterior que estaba, si era Clarín o no sé cómo, porque esto es un conglomerado de empresas que es una mamushka de empresas, ¿no? Que uno nunca llega, en un momento para mí había un montón de cosas de relleno y como Clarín tiene 200 líos por delante, esto pasaba. Pero yo creo que este grupo, si realmente compró el canal y su intención es afianzar, digamos, su liderazgo en la parte deportiva, no ahora, porque creo que ahora deben estar con el Mundial encima de la cabeza, imagínate que compran Teis Sport y lo anuncian a 10 días del comienzo del Mundial, ahora no. Pero yo tengo la esperanza de que esto, cuando volvamos del Mundial, se calmen las aguas y ellos empiecen a poner a sus hombres estratégicos a revisar papeles, a revisar contratos, a revisar ciclos, ¿no? Yo tengo la esperanza de que esta gente escuche a gente que tiene ganas de mejorar el producto, que se termine la hegemonía que tenía un grupo sobre este ciclo, que es el más, digamos, longevo dentro de lo que es el boxeo argentino, que, fíjate, justo él nombró a Carburando, y yo estaba viendo Carburando el otro día mientras miraba en el monitor, la hermosa pelea que nos dieron Ojaki Foster y el otro, que después vamos a hablar.
2: Fue muy mala.
1: Qué porquería. Bueno.
3: Está bien. Yo estaba por interrumpirlo, lo decía sarcásticamente.
1: Claro. Vaya
2: lo
1: entendiendo.
2: Mejor fue la caída esa.
1: Vaya entendiendo. No, lo tiró por abajo, lo tiró abajo del río. Una cosa grotesca. Sí, grotesca. Pero bueno, más allá de eso, yo miraba Carburando y digo, che, mirá, pensar que son ciclos que empezaron igual, ¿no? Fíjate la la fuerza, la potencia que tiene un ciclo como carburando y el producto que da para los amantes del automovilismo, y compáralo con boxeo de primera, que están más o menos, si no arrancaron a la vez, a la par, para mí están ahí en lo que es la señal del canal, ¿no? Deben tener 30 años cada uno haciendo esto, y fíjate el derrotero de uno y el derrotero del otro. Entonces yo albergué una esperanza con estas nuevas autoridades de que en algún momento alguien agarre y ponga una lupa para ver lo que hizo esta gente, que el zar Pedro, que lo echaron hace poco, es uno de los creadores de esta porquería que vemos sábado tras sábado. Es que es una porquería disfrazada, digamos, un envase, ¿no? Ellos se preocuparon, como bien dijo el encargado de marketing de la federación, se encargaron de el producto, todas esas palabras que en realidad son palabras vacías, como lo que ellos hacen, que es todo vacío, digamos. Porque si vos ves ahora el estadio de la federación, visualmente puede ser un poco mejor, arreglaron con el casino que se llevan la plata de ellos, entonces pareciera tener un poco más de nivel, pero lo que sustenta eso, que es el producto real, que es lo que nosotros nos sentamos a ver y lo que nos ofrecen, es una verdadera basura. Entonces yo, mientras veía eso, digo, bueno, se me abre una lucecita de esperanza de que esta gente que viene nueva diga, a ver, vamos a poner la lupa acá, a ver, ¿por qué esto? ¿No? Suponete que vienen a mí y dicen, venga, Martino, usted es un gordito simpático, venga acá, cuéntenos una cosa. ¿Usted qué haría, por ejemplo? Bueno, mire, primero, artículo 1, versículo 1. Basta de traer venezolanos a la Argentina. Lo que usted dijo, bueno, yo lo pondría como ley. Basta de traer venezolanos a Argentina. Salvo que me traigas al número 1 de Venezuela de la categoría, basta de traer venezolanos. Basta de traer mentirnos con mexicanos de tercer orden, de cuarto orden. Bueno, no, basta
2: no,
1: de.
2: No
1: basta
2: porque
1: de...
2: son mexicanos, porque tienen sangre, sí, todos tenemos sangre, pero viste.
1: No.
3: Yo soy argentino ahora, pero si a mí me ponen a jugar al fútbol, estoy muy lejos de los que van a la escalaneta, ¿eh? O sea, que sean mexicanos no quiere decir que sean buenos.
1: Por eso, Nico, ya sabemos de lo que estamos hablando, ya sabemos. Y mire, vamos a empezar cronológicamente. Esto se lo voy a decir al señor Morán, se llama el que.
2: Rodrigo Morán,
1: mucho gusto. Acá te habla Fabián Martino, Rodrigo Morán. Escucha, vos irrumpiste en el boxeo, ¿no? De la noche a la mañana, me parece que sos empleado de Tobillino, así me dijeron, no sé, capaz que me mienten, pero este Funes Boxing, no sé cómo se llama, creo yo, me dijeron que era de coso. Está todo bien, yo no sé ni de dónde sacan la plata, ni lo que quieren hacer, ni cuál es su objetivo. Lo único que te voy a decir es esto, mirá, yo no sabía lo que hacían ustedes, porque ustedes empezaron a hacer cositas
3: en D-Sports,
1: qué sé yo, y Nico me decía, che, no sabes qué buen festival hizo esta gente. Che,
3: venía
1: no sabes.
3: Haciendo mucho che, de cruce de argentinos buenos.
1: Por eso, mirá, por eso le hablo a Morán. Flaco, salite ya, te lo digo, ¿eh? Ya salite de contagiarte de las manzanas podridas. Porque si vos realmente estabas haciendo festivales más o menos buenos, y lo que vas a proponer es ir a ESPN. Sacarle el lugar que tenía Maidana, que obviamente Maidana se acabó, se murió Pileta, se murió Cali, que eran los que organizaban la pelea y todo, a Maidana no le interesa nada, y entonces ese lugar lo ocupa Funes.
3: Sí,
1: bárbaro.
3: Incluso los boxeadores se desperdigaron todos.
1: Por eso te digo, bárbaro, todo bien, viene esta empresa, perfecto. Ahora, dejá de hacer lo mismo que estamos criticando todos los días. Tenés dos pibes súper entrenados, con altura, con buen porte, todo, y traes dos venezolanos ignotos, horribles, para hacer un festival.
2: 29 segundos duró uno.
1: Aparte, yo te quiero...
3: Keine Montenegro, que había peleado justamente con Krenz en 2024, peleando en 63 kilos.
1: Siempre nosotros dejamos a los boxeadores afuera. Te lo hablo a vos que sos el organizador. Empezá a diferenciarte. Estás en ESPN y salís para toda América. Entonces, y tenés, por lo que aparenta, yo desconozco, pero por lo que aparenta tenés recursos. Entonces, si vos tenés recursos, si tenés ganas de hacer algo, porque ¿para qué te metes en el boxeo a hacer lo mismo que hacen todos? ¿Me entendés? Ya entraste por la variante de traer venezolano, que encima son de tres categorías inferior. Uno lo miré, era el 19 de Venezuela, muchacho. El 19 de Venezuela quiere decir que, no sé, un panchero, que uno que te vende arepa en la calle está antes que este. ¿Cómo puede ser que hagas esto? ¿Para qué pedís la televisión y para qué? Si ustedes plata no necesitan. Supongo yo que si lo hacen por amor al deporte y porque les gusta el deporte y porque les gusta dar un espectáculo. Entonces, ¿para qué haces esto? ¿Cómo puede ser que hayamos tenido a boxeadores? Porque aparte piensen esto, muchachos, se lo hablo a todos los oyentes nuestros y todo. Traer a dos tipos de Venezuela, hoy en día los pasajes de avión no están baratos. Y vos no lo haces con tanta antelación.
3: No, además no hay vuelo directo.
1: No hay vuelo directo. Sencillo. Claro, son vuelos complicados. Tenés que pagar dos pasajes. Tenés que pagar una bolsa en dólares. Porque para el tipo venga acá a que vos le rompas la cabeza. Y te va a cobrar. Entonces cuando vos haces la cuenta en dólares, a como está el peso acá, te alcanza para pagar una bolsa local. ¿Me entendés? Hay un montón de muchachos que son de experiencia, que podrían haber peleado. Inclusive, fíjense ustedes, muchachos, y no sé si lo comparte, hubo dos argentinos peleando en Ekaterimburgo. Tuvieron que dar la vuelta al mundo. Yo estuve en Eliabinsk, que es arriba, loco, es lo más lejos que hay en la vida. Es casi a China irse, a perder allá. ¿Cuánto es la diferencia en dólares para ir a que te maten a piña dos rusos y no traerte nada, traerte un puñado de dólares? Entonces yo pregunto, ¿no hubiese estado mejor que Papechi? ¿Quién fue García, el otro?
2: El Caña, sí. García.
1: El Caña García y Papechi. García. Bueno, ¿y por qué no pelean con esos tipos?
3: Bueno, García...
1: Por lo menos regalanos algo, ¿entendés? Digno de ver. Porque, y aparte te digo otra cosa, Morán. Acordate que esto no es fútbol, que vos arreglás un referí o traes un venezolanito y no pasa nada. Acá podés matar a una persona. Porque si el knockout que metió ese pibe le arrancó la cabeza en el segundo round, creo que era.
2: En el primer round, perdón.
1: 29 segundos. Acti fue 29 segundos, ¿cuánto? Vas a lastimar a alguien y te vas a meter en un problema, pa. Esto es boxeo, acá se muere la gente, ¿eh? Quiero que entiendas esto, ¿eh? Esto no es un jueguito de niños. Entonces vos traes un venezolano que pesa 7 kilos menos en su vida normal y el tipo con tal de ganarse unos dólares porque está muerto de hambre, engorda, viene gordo, y vos lo pones contra un pibe tuyo que mide 1,80 m, ¿entendés? Y le da un bombazo y lo acuesta contra la soga, ¿me entendés? ¿Qué es un chiste? ¿Qué te parece un chiste eso? La verdad te digo, hoy, lo único que voy a hacer hoy es... basándome en todo lo que me dijo Nico que ustedes venían haciendo bien y que querían trabajar bien, es darte una carta de por lo menos de mi parte. Yo no soy nadie, pero sí tengo este micrófono acá, y cada vez que vos hagas esta porquería que hiciste el otro día, yo voy a venir acá cada domingo y te voy a pegar un fierrazo en la cabeza, porque no vamos a tolerar más que encima vengan propuestas nuevas a darnos pasado. Esto es pasado ya. No lo podemos sacar de encima en las empresas tradicionales, porque ahora vamos a ir al sábado, ¿no? No lo podemos sacar de encima. Menos vamos a pretender que vengas vos a una señal internacional y nos des lo mismo. ¿Me entendés? Porque encima hay promotores que viven de esto y uno podría llegar a entender, pero ustedes, si ustedes tienen 10.000 actividades, ¿para qué se meten para hacer esto? ¿Para lastimar a alguien? ¿A dónde quieren llegar? Porque aparte tenés que entender algo, Morán. La pelea de... ¿Quién fue el que noqueó de los dos? Porque me los confundo. Milok y Aktik. ¿Cuál es cuál? ¿El primero que noqueó fue Milok?
3: Milok, el más alto de los dos. El perfecto. El que noqueó en 39 segundos.
1: Morán, vos suponés... Olvídate el boxeo, porque entiendo que no sabés de boxeo. Pero sos una persona que tenés sentido común. ¿Vos suponés que a Milok le sirvió de algo esto que hiciste el otro día? ¿Que a los 25 segundos le arranque la cabeza a un pobre venezolano? ¿A vos te parece que le sirve deportivamente de algo? Bueno, yo te lo digo, no le sirve de nada. No te sirve a vos, no le sirve al boxeador, no le sirve a nadie. No le sirve al boxeo argentino, no le sirve a ESPN, no le sirve a nadie. Entonces, hagan cosas con seriedad. No seas más de lo mismo. ¿Sabés lo que me gustaría...? Morán, me gustaría venir acá y decir, che, loco, hay un aire nuevo, hay un aire fresco en el boxeo argentino. Vino esta gente que tiene recursos, ¿no? Una especie de Al-Al-Sheikh, ¿viste? Internacional. que nos dio un aire fresco, porque Alan Shik dijo, yo quiero que pelee Samuel Lowe contra Coso. ¿Cuánto vale? Tanto, toma, acá está la plata, pongan la pelea al aire. ¿Sí o no? Entonces, si vos venís a hacer lo mismo que hacen los demás, bueno, acá vas a tener un enemigo. Acá vas a tener un enemigo, porque ya te digo, esto no es no cobrar un FAU, arreglar el VAR, ¿me entendés? Hacer una. Acá en este deporte se muere gente. O queda gente en silla de rueda, o pasan 200.000 cosas. Entonces, que vos hagas esta pavada, no entiendo con qué beneficio, porque si vas a hacer un buen marco, vas a invertir plata, asesórate mejor. Yo entiendo que capaz que vos no sabés si tenés alguien que te asesora, y ese que te asesora es de la vieja usanza y hace lo mismo que el resto que traen este tipo de boxeadores. No lo hagas más. No lo hagas más, porque lo único que haces es hacernos perder tiempo.
3: Fabi, yo quiero agregar un pequeño detalle. Más allá de suscribir a lo que decís, incluso ratificando que venían haciendo cosas bastante interesantes, todo lo contrario a lo que se vio el viernes, para que se haga una velada, para que se hagan dos peleas principales tan desparejas, además de la persona que la organiza, tiene que haber una, y ya ni siquiera digo una autorización, una complicidad de la Federación Argentina de Box. En un momento, hace ya varios años, cuando esto de, y perdón, acá no somos que discriminamos, da la casualidad que siempre los boxeadores clase Z que vienen de la misma tierra o casi de los dos mismos países. Entonces habían sacado un comunicado que para disputar cinturones sudamericanos, porque los traían permanentemente para títulos sudamericanos porque son más baratos que los regionales, tenían que mínimo haber sido campeones en algún momento de su país, si no, no se los autorizaba. ¿Qué pasa? Vienen y disputan el Cono Sur, que no vale nada, el FECON Box, que no vale nada, el FECON Sur, y así, así, asá. O peleas a 10 y 8 rounds sin título. Todo lo mismo que dijimos la vez pasada de Esteban Ringo Juárez con mérito nulo pelear contra Karim Kruche por el título argentino pesado, también vale para esto. No había ningún tipo de equivalencia. Todos sabemos que Eric Miloc, que tiene, que va invicto, que mide más de 1,90 m, que tiene, que tenía antes de arrancar esta pelea 11 peleas, 10 ganadas y 9 por knockout.
1: Y un empate invicto.
3: Claro, por eso. Todos sabíamos que lo iba a no noquear, a reventar a Montenegro, que empezó en categoría pluma, que durante más tiempo peleó entre ligero y superligero, y que además lo noquean permanentemente. La única pregunta era, ¿en qué round no era que lo va a noquear? ¿En qué round nos vamos a preocupar a ver si lo manda a la morgue o al hospital de una? Bueno, afortunadamente Montenegro no tuvo demasiado corazón para levantarse después de 39 segundos que el árbitro dijo basta, porque estaba muerto. Entonces, la federación autorizó esto. Como también autorizó, porque incluso vinieron todos por paquete, Actis contra Víctor García, más allá que algunos me digan, mirá, Actis se fue al suelo en el segundo round, primera vez en su carrera. Actis estaba mal parado, tenía los dos pies casi juntos, se fue al suelo, después aceleró apenitas y lo pasó para arriba. Y además, al día siguiente tuvimos Joel Contreras con Winston Oroño, o Oroño, como sea.
2: Oroño.
3: Es Oroño, perdón. Mirá, hasta me cuesta pronunciarlo. Un desastre que se sabía que iba a pasar, encima peleando en una categoría muy superior a la que son los dos. Y la de Junior Narváez con Carlos Díaz, que no noquea, porque Junior Narváez está 1, 2, 3, 4, 9 escalones por debajo de todos los demás que venimos nombrando. Y está demasiado inflado, porque la pelea fue soporífera, pero digo, alguien autoriza estas peleas, ¿eh?
1: Sí, no, pero vamos parte por parte, porque ahí me tiraste una punta que también iba a terminar el concepto del primero de lo del viernes, después vamos al sábado, que no vamos a hacer una panzada. Otra cosa, Morán, dejá de gastar plata en títulos que no tienen ningún sentido. Explíquenme qué título era el que disputó Actis.
3: Es una especie de sudamericano AMB, Cono Sur AMB.
1: Bueno, ¿sabés qué es, Morán? Robarte la plata. Entonces, cuando lo veas la próxima vez a Lautaro Moreno o a Hernán Salvo, decirle, che, dejen de robarme plata. Porque ese título no es nada. ¿Me entendés lo que te digo? Nada. Es nada. Es la nada misma. Agarrá esa plata y a los que están vendiendo pochoclo en la puerta, regálasela. Que le haces un bien a los que están vendiendo pancho ahí en Rosario y no regalársela a estos delincuentes. Porque ese título no tiene absolutamente ninguna validez, ningún valor de nada. Entonces, como son nuevos, yo te quiero ayudar. Agarrá y compra los títulos que te van a llevar a algún lado. Ese título no te lleva a nada. Entonces, de última, hacé el título, inventate vos un título. Como hace el uruguayo. Inventate un título vos. ¿Cómo se llama la empresa de ellos?
3: Funes Boxing.
1: Funes, el cinturón Funes de platino. ¿Me entendés? Y no le regalé la plata a nadie. Porque ese título no tiene ningún valor. A ver si me entendés. Ningún valor. Un cinturón de cuero que agarro yo ahora en mi casa vale más que el título ese que te dieron a vos. No es nada. No te lleva a ningún lado. Acti se lo va a guardar y se lo va a mostrar no sé a quién porque no tiene validez para nada. Entonces, ¿para qué gastas plata? Porque aparte vos fíjate, Morán, imagínate la porquería de título que te deben haber vendido que te lo autorizan a pelear contra Víctor García. ¿Me entendés? Que tiene 16-5 ya. Tiene 5 y creo que las 5 la perdió por nocaut. Entonces, vos imaginate el valor que tiene eso, que capaz que el tuyo no se paraba en el segundo, ¿entendés? Se llevaba ese título García, ¿no? Como como lo que pasó el sábado, que ahora vamos a hablar de lo mismo, ¿no? Y el otro, Keine Montenegro, de las últimas 5 peleas venía con 3 perdidas. Después vio una pelea más, que hubo un nocaut que fue re violento, con un pibe que Bogarín, ¿no? Furrer contra Bogarín, un 7-0 contra un pibe de 3 peleas.
3: 7-1.
1: Bueno, perdón, 8 peleas tenía Furrer, y el otro tenía 3. En mi época, uno de 8 no peleaba contra uno de 3. Pero vamos a suponer que las épocas cambiaron. Pero lo que vi yo, que Bogarín hacía 2 años que no peleaba. Y lo mandan contra este pibe. ¿Sabés cómo lo enterró? ¿Lo viste?
2: Sí,
1: el knockout.
2: Vi la pelea.
1: Bueno, durísimo el knockout. Durísimo el knockout. Entonces, alguien te está asesorando mal. Espero que te corras de esa gente, ¿no? Que ya vi un par de caritas ahí, ¿viste? Correte de esa gente. Hacé tu camino, asesorate, sentate con periodistas de fuste. No con nosotros, yo soy un 4 de copa acá. Sentate con, no sé, con el que vos quieras. Pedile tomar un café con Príncipe. Agarrá a gente grande, agarrá, no sé, al que vos te guste más. Al que vos te guste más, agarrá a gente de boxeo vieja. Grande, asesorate, porque te van a llevar a la nada, te van a llevar a la misma mediocridad, ¿entendés? Que estamos viendo en el otro ciclo. Y vos enganchaste ESPN, que tenés la suerte de que te ve toda América. Entonces, me da pena, ¿entendés? Me da pena que haya alguien que quiere poner nuevos recursos, que no son las caras de siempre, y que vengan a ofrecernos lo mismo de siempre. ¿Me entendés? 2 peleas estelares con 2 paquetazos que no tendrían que haber ni venido a la Argentina, 2 venezolanos. Seguramente los 2 arrancaron en peso más chico, no estaban a la altura de la circunstancia. Bueno, todo lo que ya
3: contamos.
1: Uno
3: arrancó en pluma, el otro en ligero y pelearon en mediano.
1: Pelearon en mediano. Y no sé si no
3: contra
1: estaban
3: invictos noqueadores.
1: Y sí, y no sé si no son pasaditos de mediano los 2, porque son 2 medianos gigantes los 2. Los 2 deben medir 1,80 m, no sé, son altísimos los 2.
2: Sí, me hace acordar a la... ¿Se acuerda de la jirafa Casanova?
1: Claro. Casanova. Y ese tipo de...
3: Milok mide 1,90 m y Actis mide 1,81 m.
1: Y yo digo, hay un montón de pibes capaz mediano argentino que podrían haberse ido a ganar el mango. Le hubiera salido al más barato y se hubiera...
3: A ver, un boxeador mediano de 4 rounds argentino es más que estos muchachos.
1: Bueno.
3: Sobre todo que Montenegro.
1: Discúlpenme, porque parece que yo, viste, no. me tomo un vaso de exprimo un limón antes de entrar acá y vengo y viste
2: no, y
1: pero
2: pasa?
1: Yo me siento el viernes y digo, che, mirá qué bueno, estos muchachos que tanto me habló
2: hicieron en un lugar hermoso, como
1: por eso te digo,
2: muy lindo lugar.
3: No, organizativamente
1: la puesta en escena es 10 veces superior a lo que hacía Maidana, a la porquería que hacía
3: Maidana. Se ve bien, entre paréntesis, pensemos que fue tal vez, espero que fue una excepción, porque antes venían trabajando y venían ofreciendo otra clase de peleas. A ver, dejémosle el margen de duda.
1: Y yo lo acabo de hacer.
3: Por eso lo
1: ¿querés que te diga una buena? El marco es bueno, la propuesta es buena. Ahora, no subas al ring, porque subió al ring, le pusieron el micrófono y el tipo dijo, no, acá estamos haciendo estas peleas. ¿Cómo fue que dijo? Sí. No, no dijo peleas parejas, dijo peleas competitivas. No, no, si hay algo que no hiciste, fueron peleas competitivas. Así que por lo menos llamate a silencio y no hables. Porque si no, son más de lo mismo. Nosotros que estamos en esto, vos capaz que sos nuevo, pero nosotros estamos en esto, estamos re podridos. Yo ya me pateo las bolas, perdonen la expresión. Escuchando esto hace 40 años que escucho, viene una carita nueva y dice, no, yo voy a salir de lo común y voy a armar peleas competitivas, parejas. ¿Sabés cuánto le dura eso? 5 minutos. A los 5 minutos traen venezolano. Ya estoy cansado, estoy harto. Lo mismo hace el uruguayo este. Basta del uruguayo en Argentina. Basta de Samsung, señores. Basta de Samsung. ¿Qué estamos haciendo todo que pagamos el flow para que el uruguayo haga su negocio acá? Que lo haga en Uruguay. ¿Ustedes vieron lo que fue el sábado? Hace su negocito, ¿entendés? Ni siquiera viene ya, ni siquiera viaja. Entonces, esto es para las autoridades nuevas. Si algún día se quieren sentar con alguien y digan, che, ¿cómo es esto? ¿Qué está pasando acá? Bueno, mirá, esto es un arreglo que tenía el otro, el que echaron. ¿Me entendés? Que en algún momento arregló con este tipo y no sabemos por qué el tipo quedó acá haciendo sus negocios particulares que no le importan a nadie más que a él. Porque poner de fondo a un tipo el sábado de 38 años que solo lo quería a ganador, ¿entendés? Otra vez con un título AMB, siempre la AMB en el medio. Con un título AMB en el medio, a ver si lo podía encajonar para ganarle unos mangos afuera, ¿me entendés? Pero eso lo hace uno que vende tela en el 11, ese negocito. Bueno, podés tener a ese tipo acá. No tiene ningún sentido que Samson Legovic tenga injerencia en el boxeo argentino, porque no le interesa el boxeo argentino. Vamos a hacerlo claro. No le interesa, le interesa su negocio. Entonces nos ofrece lo que nos ofreció, un tipo de 38 años, gastado todo, que le ponen un pibe que tiene 17, a ver si entienden el récord, que yo lo felicito porque el pibe siguió para adelante, se curtió todo, pero el pibe, un pibe que tiene 7 derrotas, no puede ir a disputar un título Fedelatin, porque ese sí es el que vale, Morán, el Fedelatin es el que vale, es el que te puede llegar a meter en un ranking, pero vos fíjate que se lo guardan a los amigos los Fedelatin. Porque no te van a rankear a vos gratis a un tipo, te van a ir a pedir plata. En cambio, como este de ellos, le dan el Fedelatin. Y fíjate lo malo que son, fíjate si serán burros, que hacen el Fedelatin y lo pierden contra un pibe que tiene 7 derrotas. Lo pierde de una manera tan grotesca, ¿me entendés? Que Romero tendría que retirarse del boxeo. Porque si un pibe, si vas a pelear en tu casa, con tu gente, con los bombos, con todo, Y te tira 4 veces al piso un pibe que tiene 7 derrotas y vos ya tenés 38 años, ¿cuál es tu futuro? ¿A dónde vas? Te retiró del boxeo, ¿entendés? Y eso es lo que nos propuso. 2 venezolanos más el sábado, el señor Samson, 2 venezolanos más, otra vez, y darle 10 rounds al hijo de Narváez, porque se llama Narváez. Porque si el hijo de Narváez se llamara Rodríguez, ¿me entendés? No entra ni en la cartelera. Estoy re caliente porque la verdad me aburrí, me fastidié, bueno, todo lo que ya sabemos. Lo único que celebré es que un pibe que tenía 7 derrotas, le demostrara lo burro que son ellos, lo malo que son, lo soberbio que son en armar y pensar que le van a ganar a cualquiera, y no lo hacen. Porque, aparte, yo te explico algo. Ahora el pibe es el campeón Fedelatin.
2: Así es, sí.
1: ¿Y qué? ¿Lo van a rankear? ¿Van a rankear a un 17? Ahora dentro de 2 días arman una tramoya para sacárselo el título y no lo van a rankear, porque no pueden rankear a un pibe que tiene 10 ganadas y 7 perdidas.
2: Ah, seguramente tendrá que defenderlo rápidamente.
1: Olvídate, Jorge, se lo sacan de un plumazo ese cinturón, no va a ir. Vas a ver que no va a ir ese cinturón. No pueden sostener a un tipo rankeado, no pueden rankear a un tipo que tiene 17.
2: Justamente, tiene que pelear ahora para poder sacarle ese título. Y
3: salvo que lo tiren contra, que le pongan una obligatoriedad de pelear con alguien y que si gana.
2: O ¿no? Capaz la revancha o el desquite. ¿Por qué no?
3: No, yo si soy Neri Romero no peleo, no sé, lo paso por arriba.
2: ¿Vio cómo es esto del boxeo?
1: Romero,
2: ¿no? Porque
1: Romero.
2: Una mala noche.
3: No, para mí.
1: Para mí
2: no, Romero, ya vamos a hacer
3: para
2: análisis,
3: mí Brian Arguello lo pasó por arriba.
1: Romero ya tiene 38, cumple 38. ¿Cuánto tiene? 39, 38, 38, por ahí. 38. Ya está. Ya está.
2: No, no, está bien, era la única derrota que tenía, ¿no? No,
1: porque,
2: tenía otra,
1: mira, una por puntos en esto, Rusia. Porque esto decanta solo. ¿Vos te acordás cuando nosotros decíamos, va hasta Maravilla Martínez, ¿a dónde sí, va? Después sí, Maravilla Martínez se dio cuenta solo. Bueno. ¿No? ¿No? Uno lo decía y parecía que era un Contrera de Maravilla Martínez, sí, ¿no? O ahora en la semana escuchamos que Castaño ahora dice, bueno, que a fin de año quiere volver. Claro. A fin de año, va a ser casi cinco
2: pero ya
1: años.
2: Lo dijo un montón de veces.
3: Dudemos un poquito, seamos escépticos, no nos subamos claro al barco.
1: Yo le digo,
3: entrenando, después si baja
1: sí,
3: de peso.
1: No es por criticar, pelea, no es por criticar. Lo que digo es, respetemos el deporte. Vos no podés estar, a cierta edad, ¿entendés? Acá jugándote la vida arriba de un ring, porque es muy peligroso el boxeo para esto. Entonces, si Romero lo que tenía en vista era trampolín para ir afuera a hacer una pelea y venís acá con un chico que yo le recuerdo, usted, mire, yo no sé si usted se acuerda, nosotros acá estábamos analizando un festival que fue también de esto, de los últimos de Freire, gracias a Dios, Freire, que te fuiste. Ahora me enteré que quiere ser presidente de la federación.
2: Bueno.
1: Se quiere morir, ¿no? Escúcheme, uno de los últimos festivales de Freire, yo no sabía nada, y usted me dijo, ¿usted sabe que se hizo una pelea que no estaba anunciada? ¿Se acuerda de eso?
3: No.
1: ¿De Rocha?
3: Ah, sí.
1: ¿Rocha contra quién?
2: Contra Argüello.
1: ¿Vio?
2: La última pelea.
1: Esa pelea la hicieron, ¿se acuerda que se le cayeron todos los soldados y sí, metieron me acuerdo, esa pelea sí, de última?
3: Sí, sí, sí.
1: Si no fuera por esa pelea que le dio la victoria a Argüello, ¿no? Argüello venía con todas perdidas. Sí, o sea, verdad, que metieron por de emboquillada, metieron a Argüello en un festival, venía con 4 derrotas al hilo.
3: Está bien, todas contra rivales importantes.
2: Sí, pero el pesaje sí, no se hizo en ese momento.
1: Se hizo
2: no,
1: por eso se por acuerda. Eso bueno, por eso Welter, le digo, como tenía Welter, la última pelea peleada con Rocha.
2: Sí. Ahí está. Este chiqui también.
3: Che, ¿sabes
2: cómo
3: que,
2: le gusta tirar?
3: ¿Sabes que lo que acabas de decir me hace... Perdón, me hace acordar algo, porque todo tiene que ver con todo. Ya no me voy a meter en lo deportivo y sé que debemos la primera tanda y sé que tenemos que lanzar la consigna y sé que tenemos varias cosas.
1: Láncela, si yo me bajo dos cambios.
3: Espéreme un segundito. Vos dijiste metieron algo sin anunciar, ¿no? Algo así dijiste.
1: Sí.
3: ¿Hubo reunión de comisión municipal con la Federación Argentina de Box en la semana para analizar las equivalencias? ¿Hubo alguien de la Federación que se presentó?
2: No lo sé.
3: Les no adelanto, no hubo. Ajá. No hubo. Uh-huh. Hasta último momento la comisión no sabía qué iba a hacer, porque, a ver, nadie se presentó por parte de la... Hubo dos eventos en la jornada del sábado en la Ciudad de Buenos Aires.
2: Sí, sí.
3: Para vos que estás del otro lado y que por ahí no sabés de qué estamos hablando, cada vez que se hace un evento en la comisión, en la Ciudad de Buenos Aires, se tienen que analizar las equivalencias, va alguien representando a la Federación Argentina de Box al gobierno de la Ciudad de Buenos Aires a hablar con la comisión. Y ahí discuten qué se aprueba y qué no. Eso se hace religiosamente, si no, los festivales no se hacen, muchas veces no los vemos a los de la comisión en los festivales, en la FAB o en otros lugares. No se iba a presentar la comisión. No se iba a presentar. Evidentemente alguien tiene un teléfono con llegada muy arriba. Muy arriba, me pregunto, ¿no?
1: No se iba a presentar porque no presentaron los papeles en tiempo y forma.
3: Porque no estaba todo presentado en tiempo y forma y sobre todo porque la federación no se presentó, no mandó a nadie a la reunión. Entonces la reunión ni siquiera se hizo porque necesita la pata de la federación. No se hizo.
2: Oh, pero hubo un festival acá en
3: Huracán. Hubo dos.
2: Ah, bueno.
1: No, y
3: Huracán.
2: En Huracán,
1: sí.
3: Y ninguno de los dos. O sea, la federación se tiene que presentar para los dos. Vos podés ser el promotor de la velada de la FAB. Vos, Jorge, podés ser el promotor de la velada de Huracán. Vos podés haber presentado cada uno de ustedes los papeles. Pero si la federación...
1: No se sienta con la comisión...
3: No cuenta.
1: Exacto.
3: Más allá de que hubo papeles que faltaron... porque esto también pasó, y muchos papeles, y un montón de papeles que faltaron importantes, que en otro momento la comisión no te autorizaba y no se presentaba, tampoco hubo alguien de la federación que fuera a la reunión, por ende la reunión no se hizo. Me pregunto, ¿alguien de uno de esos dos eventos, que fue el televisado, tiene teléfono rápido? para llegar bien arriba y revertir esto? Porque a último momento apareció la comisión.
1: Sí, porque el doctor Crossi, yo lo vi, estaba ahí.
3: Y Emiliano Adam estaba en Huracán. Lo tiro, ¿eh? Después igual algo más de esto voy a decir.
1: ¿Cuál es la consigna?
3: 0.45, como todo tiene que ver con todo, sí. Creo que es la tercera vez en la noche que lo digo. Siendo la 0.45 y estando muy atrasados y ya yendo rápido a la tanda, cuando se anuncian veladas en la Argentina, en la que se presenta, sí, muy bien la música, Chiquiredia, a una figura de Argentina contra un boxeador extranjero de récord, no quiero decir sospechoso, de récord ficticio, ¿tenés ganas de mirar la pelea o no? ¿La mirás o cambias? ¿O te pones una película, te pones Netflix, te pones una buena serie, salís, te vas a caminar, a pasear al perro, o te vas a dormir? ¿Qué haces? Cuando hay ofertas como las que tuvimos este fin de semana, argentinos versus extranjeros, con resultado totalmente opuesto, ¿mirás las peleas igual? 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Pausa, Chiqui, y hasta las 2 hablamos de puro boxeo.

0: es el que le va a decir sí a tales boxeadores, no a la mafia y a la basura que quiere traer, perdón, la mafia de Rivero. Orvaldo Principi, productor general de boxeo de primera. Y ahí volvemos a las buenas veladas.
1: Hola, buenas noches. Recién termino de ver las peleas de los dos argentinos, Nispien 2 y del venezolano. Qué bajo que está nuestro boxeo. Qué bajo. Bajísimo. Me parecieron dos paquetes peleando con dos paquetes rusos y me causó mucho dolor porque eran dos rusos que se le podrían ganar tranquilamente, pero lamentablemente estamos llevando paquetes a ir a pelear afuera. Me pareció más digno lo del venezolano. Espero que pasen este mensaje y ya los estoy escuchando en la radio. Soy Claudio de Paternal.
2: Hola, buenas noches, Espeña Chaco, Richard. Tenés razón, yo vi esas peleas, ¿no? Es impresionante lo... la diferencia que había.
3: Buenas noches a la gente por boxeo. Estoy muy de acuerdo con el señor Fabián Martino. Dice toda la verdad. Pero acá los culpables son la Federación Argentina de Boxeo, que es la que recibe la coima de los promotores. Llámese Sansón, llámese Morán, llámese Rivero. Y los chicos que vienen de Venezuela los levantan de la calle y los traen para acá a pelear. Ese es el negocio, tanto para la televisión argentina también.
4: Hola, Nico, ¿cómo estás? Mira, me sacaste la palabra de la boca, porque yo antes conocía en cada categoría quién era el uno, por lo menos hasta el 5 tenía noción como para esperar las peleas que se podían dar. Ahora no tengo idea si son grabadas, si son en vivo. Me pasa que a veces no conozco los boxeadores. La verdad que me sacaron las ganas de ver boxeo. Y Fabi, yo también creo que puedo tener una esperanza con lo que dijiste, pero a la vez veo que también se va a hacer un monopolio. Así que, bueno, hay que esperar. Carlos de Salta.
5: Déjanos tu mensaje de WhatsApp para el programa en el 11 23 24 22
6: 22. Gracias a cada persona que llama al 4535-2011 o que deja su mensaje de audio de WhatsApp al 11 23 24 22 22. La consigna que están respondiendo, dejando su nombre, no se olviden, por favor, porque hubo varios que no dejaron los últimos tres del DNI, es importante para participar, es peleas de argentinos contra extranjeros, de récord inventado, de nivel nulo, como tuvimos demasiados en un mismo fin de semana. Afortunadamente solo hubo dos días de boxeo en Argentina. ¿Qué hace que vos mires las peleas, que pongas otra cosa, que mires boxeo de afuera, que mires una película? O que salgas a caminar. Todos los que llaman y participan de la consigna entran al sorteo de Sonos, que tienen guantines y vendas. Tenemos a una persona ya esperando, pero
7: sí. Fabi, quiero sí. Hacer una aclaración porque Isaías se llama Torglele.
8: Ezequiel.
7: Ah, Ezequiel Torglele.
8: Decimos Ezequiel. Gran amigo.
7: Ezequiel Torglele me parece que entendió mal. Primero por dos cosas, porque yo arranqué, capaz que me arrancó tarde. Yo arranqué diciendo que prefiero 10 veces darle la bolsa a un boxeador argentino y no traer estos venezolanos.
8: Exactamente.
7: Por lo tanto, no estoy cuestionando a Argüello de ninguna manera. Y otra cosa, yo estoy cuestionando el armado. Entonces, en el armado, yo te pregunto, Torglele, ¿vos qué te pensás? ¿Que vos ibas de banca o de punto? ¿Por qué te pensás que te contrataron al pibe? Ahora, obviamente que yo me paré en el sillón a gritar cada piña que tu pibe le daba al de ellos, ¿me entendés? Porque a vos te llevan de punto, te

0: quieren hacer perder. El round que tu pupilo lo tiró dos veces y lo tenía knockout, ese referí, que es parte de la banda, si hubiese sido al revés, te la hubiera parado la pelea. Y a Romero no se la paró. Yo siempre voy a estar del lado B. ¿Me entendés? Yo no te estoy criticando a vos. Lo que te estoy diciendo es que ellos ahora se encuentran con un problema. Porque ¿cómo hacen para sostener un Fede Latin que es que te porque vos ahora podrías ir a exigir que te ranqueen? Porque si todos los que tienen el cinturón latino terminan rankeados, te tendrían que rankear al boxeador. Y yo no estoy diciendo que tu boxeador no tuvo rivales de fuste, por el contrario. Yo celebro que tu boxeador le haya dado la paliza que le dio al de ellos. Y que vos lo hayas mandado al frente todo el tiempo. Estoy hablando de otra cosa, no tiene nada que ver. Estoy hablando de la organización, de lo que ellos buscaban. Ellos buscaban ganarte como sea, ¿me entendés? Estoy hablando del armado, cómo armaron ellos ese festival, ¿me entendés? Poniendo al hijo de Narváez, que no tendría que pelear a 10 rounds, pero ni en pedo, porque no es nadie y porque es horrible. Y después poniendo a un venezolano que venía con las últimas 5 con 4 perdidas, como Oronio, y después poniendo a Diego Ruiz, que nosotros lo hemos visto pelear en 51 kilos. ¿Cuánto peleaba Diego Ruiz?
1: Sí, era... Sí.
2: Gallo.
1: Era gallo.
0: Y tiene 13 derrotas y se lo ponen a Robledo y encima le da más de un susto. Entonces yo estoy hablando de la organización, de tu victoria la celebro. ¿Cómo no la voy a celebrar? Por supuesto que la celebro. Y celebro que hayas puesto, digamos, a esta especie de ídolos con pie de barro que fabrica esta gente para hacer negocio afuera después con un nombre y con un récord. Por supuesto que estoy a favor de que peleen los pibes argentinos. Yo en ningún momento dije, si me interpretaste mal, no sé, lo lamento. Yo no en ningún momento critiqué, por el contrario. Me parece épica la victoria de Argüello de ayer.
3: Habiendo aclarado eso, tenemos en línea justamente al ganador de la pelea más importante en territorio argentino, desarrollado este fin de semana. Brian Argüello, ante todo te agradecemos que estés con nosotros en vivo a la 1:00 a.m. Perdón por hacerte esperar y bueno, ante todo felicitaciones por la victoria de anoche.
4: Hola, ¿qué tal? Muchas gracias a todos y saludos.
3: A ver, Brian, vos le ganaste por nocaut técnico en 6 vueltas a Nery Romero. Lo tuviste 3 veces por el suelo, pero daba la sensación... A ver, ya, el primer round se lo ganaste con mucha amplitud. El segundo lo tiraste 2 veces. Y qué sé yo. Yo por lo menos en algún momento pensé, está para que el árbitro Gerardo Poggi se la pare porque estaba recibiendo demasiado.
0: Es lo que acabo,
3: sorprendía.
0: Es lo que acabo de decir.
3: Que no se frenaba la pelea.
0: Es lo que acabo de decir.
3: ¿Te sorprendió la facilidad con la que resolviste la pelea? ¿Esperabas una guerra más, qué sé yo, más cruenta, si se quiere?
4: No, no me sorprendió. La verdad que Romero, ¿cómo es esto? Romero tuvo bien, tuvo corazón, como que dije, yo sé que él estaba entrenado y la verdad que sí, que fue una guerra. Fuimos haciendo este trabajo, poco a poco se fue dando, salían las cosas, pero siempre enfocado, ¿no? Eso es lo que teníamos que hacer y no teníamos que salir de ese plan.
3: Siendo más chico, porque corregime, vos naturalmente sos un super gallo, ¿no es así?
4: No, naturalmente soy pluma.
3: Ah, sos pluma. Ah, porque has hecho alguna pelea incluso por debajo de
4: sí,
3: pluma.
4: Es
3: okay.
4: Sí, hice una pelea contra C4.
3: Claro. A ver, habiéndolos conocidos a ambos, tanto a vos, viéndote en peleas, a Romero también, hay un mayor tamaño de Romero, que es claro, es más ancho que vos. Seguramente había diferencia de quilaje a favor de Romero a la hora de subir al ring. Sin embargo, vos tuviste muchísima precisión, casi no fallaste golpes, tus golpes... lo sentía mucho. Explícanos cómo fue que trabajaste eso sobre para preparar eso sobre un boxeador, insisto, que es más pesado que vos?
4: No, bueno, como te digo, yo soy Pluma y esta vez nos enfocamos, ya que sabíamos que para dar Super Pluma no nos íbamos a filtrar tanto, nos enfocamos más en la potencia y en la precisión de los golpes que en exprimir, ¿no?, el cuerpo para dar la categoría. Bueno, Romero, capaz que eso fue lo que le jugó en contra. Como digo, él es grande, más grande que yo, tiene volumen y se nota que lleva al límite, ¿no?, su cuerpo, y nosotros nos enfocamos más en el trabajo, ¿no?, en la potencia, en la fuerza, en llegar fuerte para la pelea, sabiendo que no teníamos que bajar tanto como siempre bajamos, ¿no?, a Pluma. Así que ese fue el trabajo, enfocado en eso y bueno, en el trabajo.
0: ¿Qué tal? Te habla Fabián, te felicito por la victoria, celebré tu victoria. Y lo que me gustó mucho, como Nico describió los primeros rounds, si nosotros los que estábamos viendo la tarjeta, el primer round es para vos 10-9, el segundo round es para vos 10-7. Es decir que al término del segundo round, vos ya tenías 4 puntos de ventaja, que es una barbaridad para un segundo round. Sin embargo, no especulaste en ningún momento con esa ventaja exagerada, ¿no?, para una pelea larga, ¿no?, llevar 4 rounds al final del segundo capítulo, 4 puntos terminado el segundo capítulo. Y lo que yo celebro y lo que festejo y lo que nos encantó fue que vos en ningún momento dejaste de pensar en terminar la pelea lo antes posible. Te tomaste tu tiempo para hacerlo, fuiste paciente, pero no cejaste en buscar la definición contundente, ¿no? Eso fue, creo que, lo mejor de la noche para mí, ¿no?, de tu actuación.
4: No, sí, yo trataba de no salirme del trabajo, más allá de las caídas, todo, sabía que era una pelea de 10 rounds, ¿no? Y que este boxeo, ¿no?, en cualquier momento, además mi rival era un rival fuerte que tiene poder, ¿no?, y en cualquier momento uno se puede comer una mano y puede cambiar la pelea. No, sí, seguimos trabajando, enfocado. Yo me recomendaría trabajar la mano que estaban trabajando, la derecha por arriba, trabajando abajo, mirando, buscando el momento. Y nada, sí, yo fui a hacerle caso a mi Ricón, como decía, ¿no?, en la previa, que esto era a 50 y 50, era los boxeadores que estábamos adentro y el Rincón de afuera, que ellos eran lo que tienen en plan y nosotros éramos lo que teníamos que hacer caso.
1: Sí, Brian, te habla Jorge, ¿cómo estás? Bueno, antes que nada, como decía Fabián y Nico, realmente una actuación soberbia. Se te vio muy motivado, mucha gente en la federación. Se hace algunas veces complicado, ¿no?, que vayan las hinchadas. También se hace un poco engorroso. No sé cómo lo sentiste vos, pero al margen de eso, me gustó la presión tuya, la convicción, las ganas de ir al frente, las ganas de ganar. Y también el por qué tomaste esta pelea. Vos ya lo conocías, ya aguanteaste con él. Contame un poco esto.
4: Fui una vuelta, aguanté a su gimnasio. Sabíamos quién es, ¿no? Conocido, Daniel Romero. Acá en la Argentina, un hombre fuerte. Sí lo conocía, sabíamos quién era. Mi equipo a lo primero me dijo, no sé, nosotros lo dejamos en tu decisión y yo lo pensé y como dije, no le tengo miedo a nadie. Lo respeto, es un gran peleador, pero no le tengo miedo a nadie y yo quería ir a ganar, quería volver a ser campeón, quería demostrar que todavía tengo lo mío y me enfoqué en eso.
3: Brian, me quiero agarrar de una frase que dijiste ahí dos veces. Porque estamos muy acostumbrados en el boxeo a escuchar protagonistas que dicen yo peleo por la gloria, yo peleo con todos y demás. Y a la hora de demostrarlo, lejos está de ser así. Vos dijiste dos veces, yo no le tengo miedo a nadie. Uno repasa tu récord, dice 18 peleas, 11 ganadas, 7 perdidas. 11 ganadas, 5 por nocaut, 7 perdidas todas por puntos. Hay mucho fallo cerrado. pero por sobre todas las cosas, es un récord mentiroso, porque primero, normalmente vos vas de rival de lo que hoy se acostumbra a decir del lado B, o como antes se decía, de punto. A ver, peleaste, lo dijiste, con Rodrigo Ruiz, hiciste una muy buena pelea, perdiste por puntos, le ganaste, le sacaste el invicto a Maximiliano Robledo, después perdiste en la revancha en un fallo mayoritario cerradísimo, fuiste a México, peleaste con Aarón Alameda, lo llevaste a la distancia, y así uno podría seguir y seguir. A ver, hoy vos sos un boxeador, corregime vos, libre, porque entiendo que no tenés un promotor. ¿En algún momento ves alguno de las carreras cuidadas y decís, che, qué lástima que yo no tengo eso, porque podría tener un récord invicto, podría tener más cinturones o algo, o por qué es que vas siempre de rival de y encima ganás?
4: Y no, y sí, como lo decís vos, no tengo un promotor, ni ninguno me ofreció nada, y la verdad que sí, que tendría que ganarme el lugar, y bueno, nunca llegó el momento. Y bueno, espero que en esta pelea me haya ganado el puesto, me haya ganado el lugar o algo como para poder tener mi momento también.
3: A ver, y esto de no tener un promotor, de ir siempre de punto, te pregunto, ¿cómo es tu vida normalmente? O sea, vos tenés otro trabajo, además de entrenar, ¿te podés dedicar full time al boxeo? ¿Cómo es?
4: No, sí, estaba trabajando en un kiosco y justo, bueno, también eso me pasó, ¿no? Cerró el kiosco y me salió esta pelea. Y la agarré porque, o si no, tenía que estar buscando otro trabajo, y ahora, bueno, con la plata de esta quiero invertir en algo para poder tener mi tiempo para seguir entrenando y sí, y revocármela, pelearla, lucharla y seguir con mi sueño, ¿no? Todo de mi parte, así que todo pulmón.
1: O sea, vas a decir ahora, vengan a buscarme a mí, yo soy el campeón, yo quiero ofertas. O sea, estás libre y podés hacer lo que querés y pelear contra los que quieran, porque hoy sí van a ir contra vos porque van a querer tener ese título tan preciado como el que ganaste ayer.
4: No, sí, vamos a esperar a ver quién es el promotor, que es lo que nos está dando trabajo hasta ahora de ellos, así que esperando ahí el llamado, ahora descansar, que pasen estos días, el mundial, todo, y ver con el equipo qué es lo que le conviene, o qué ofrece, o qué hay, o qué podemos hacer. Todo depende del Torlele y el equipo. Peralta.
1: Ayer, sacándote un poco de lo que fue la pelea, que realmente fue una actuación espectacular, yo y le comentaba a tu entrenador, a Ezequiel, la verdad te vi bárbaro, no sé, te vi muy bien de la cabeza, bien mentalmente, aprovechaste el momento, apuraste cuando tenías que apurar, ganaste en todos los sentidos y creo que le ganaste psicológicamente, porque yo lo vi varias veces turbado, perdido, y eso se siente en el boxeo. Pero yendo a lo que te quería consultar, ¿por qué tanta emotividad? Contanos un poco, se te vio muy emotivo, un saludo muy largo con tu rival.
4: No, y bueno, era un gran rival, lo admiro yo lo tengo en las redes, todo, como te digo, también he ido a su gimnasio, todo. Y él tiene lo que poco tenemos, ¿no? Tiene el campeón arriba y abajo del ring, porque el día a día él es un dedicado al deporte, vos lo ves, el fin de semana, alimentación, corre y se dedica al 100%, y eso lo admiro mucho, ¿no? Me gustaría también poder hacerlo yo. Y era un gran rival y yo me quería demostrar que también tenía lo mío.
3: A ver, entiendo.
4: Y también.
3: Sí, perdón, completa.
4: No, y también me quedaba esa frase que me dijo Yamil, ¿no? Porque somos el mismo signo, somos de Cáncer, y dijo, este es el año, este es la fecha de nosotros. Estos son otros momentos. Y estaba con eso también.
3: A ver,
4: él fue y una espectáculo allá afuera y yo dije, yo también tengo que dar el mío.
3: Sí, a ver, adhiero a lo que dijo Jorge, se te vio muy sólido, muy plantado, muy seguro, ganaste los... cada segundo de pelea lo ganaste, o sea, no hubo ni siquiera un round que fuera competitivo, pero no porque la pelea fuera fácil, sino por el hecho de que fuiste inmensamente superior. Pero ahí dijiste, él tiene los suplementos, él se dedica, estás hablando de la diferencia de recursos, por lo menos de la estructura. De lo que rodea al deportista.
4: Y no, pero bueno, sí, porque él ya está en una etapa completa, ¿no?, de su carrera. Él también, seguro que en su momento, yo tengo recién 28 años, él también seguro que la pelea la luchó y hoy en día está y tiene lo que tiene porque se dedicó y también, yo creo que también estuvo así como yo y es un proceso que no hay que bajar los brazos y hay que seguir y que el momento y ya vamos a llegar y vamos a estar bien, ¿no?
3: Y si de vos dependiera, ¿cuáles serían los pasos a seguir? Una pelea, qué sé yo, de esta magnitud, acá no sé si habrá firmado porque dijiste por ahí, hay que ver qué nos dice Tello, le decimos a la audiencia, Carlos Tello fue el promotor de la velada, más allá que no estaba presente porque estaba en Estados Unidos con una boxeadora de él. No sé si firmaste alguna cláusula de revancha, pero digo, más allá de eso, si de vos dependiera, ¿qué te gustaría hacer? ¿Una pelea de esta magnitud así en Argentina? ¿Ver la chance de ir a probarte otra vez al exterior, donde también es complicado ganar? ¿Qué sería lo que más te llama?
4: Y sí, me gustaría salir afuera. Si se puede, me gustaría salir afuera. Pero bueno, todo depende de lo que salga, las propuestas que salgan, las tenemos que tener ahí en la mesa y ver qué nos conviene y qué podemos hacer y consultarlo con el equipo y qué es lo mejor para mí, ¿no? Porque eso es lo que siempre nos fijamos.
1: Puede ser que para esta preparación hubo un entrenador más que te ayudó, que fue Fernando Muñoz, que colabora con vos.
3: Ah, de verdad, se lo vio ahí en la esquina.
4: Sí. Sí, Fer Muñoz me ayudó en la etapa de los guanteos, mandó el pleo, así que sí, fue cuando, ¿cómo esto? Ezequiel estaba afuera y hicimos la preparación allá también con Fer.
1: Sí, gran entrenador, gran entrenador, muy buena persona, muchacho que sabe muchísimo de esta actividad.
4: Sí, la verdad es que analizamos la pelea todo y la verdad que sí. Me gustó un par de cosas que me dijo, la fui implementando también y...
1: Sí, es muy tranquilo para explicar.
3: A ver, entiendo que ahora teniendo este cinturón, más allá de que fuiste campeón de este mismo cinturón en pluma y también sudamericano, ¿te vas a sentar o la idea es asentarse acá o rápidamente querés volver a tu categoría natural?
4: No, sí, si sale una pelea en pluma, la haremos en pluma. Pluma también damos bien, así que... Y si sale en superpluma, también estamos en pluma y superpluma los dos. Ya los dos categorías podemos pelear.
3: Bueno, Brian, la verdad, te agradezco nuevamente que te hayas quedado hasta tan tarde. 1:17 en este momento. No sé si mañana te levantás temprano o tenés... la chance de descansar un ratito, espero que sea esto último, pero queríamos hablar con vos porque en serio, nos gustó mucho tu presentación, fuiste muy sólido, ganaste muy, muy, pero muy bien y realmente sos un trabajador de ring, alguien que no huye a los desafíos importantes, así que siempre cuando gana un chico así nos pone doblemente feliz, así que por eso queríamos hablar con vos.
4: Dale, muchas gracias, gracias a todos y saludos. Sí, la verdad que sí, la peleamos todos los días y nada, es para cumplir nuestro sueño. Y bueno, y también como le dije en la pelea, ¿no? Yo estando acá en mi casa solo, hablando con mi hijo, le dije, te voy a traer el cinturón, te lo prometo. Y una promesa que se lo hice y también lo tenía en la pelea y me lo tenía en la cabeza, ¿no?
3: ¿A para qué edad tiene tu hijo?
4: Tiene 3 años.
3: Y él entiende cuando te ve, se emociona, sufre.
4: Fui con Rocha y gané. Dice, gané yo. Decía, mandaban los videos.
3: ¿Cómo se llama tu hijo?
4: o seguidas.
3: Bueno, un beso grande también para él.
4: Dale, gracias. Gracias, gracias y saludos. Sí, mañana vamos a ver si. Bueno, me duele todo, ¿no? Porque también recibí golpe, así que vamos a descansar. Un poco de agua fría, así que acá estamos descansando, recuperando y ya estamos más el martes, seguro. Empieza la rutina de vuelta.
3: Bueno, Brian, entonces merecido el descanso, aunque sea por un día, y bueno, que sigan los éxitos.
4: Dale, muchas gracias. Saludos a todos. Gracias.
1: Abrazos,
0: Un
1: querido.
0: abrazo grande,
1: Abrazo.
0: ¿eh?
1: Saludos a todos.
0: Felicidades.
1: Gracias,
0: Abrazo.
1: felicidades.
3: Era Brian Argüello,
4: Gracias,
3: el flamante campeón Fedelatin Superpluma de la Asociación Mundial de Boxeo, que derrotó anoche a
1: categóricamente,
3: Nery Romero, lo pasó por arriba. Lo arrolló en 6 vueltas, derribándolo en 3 oportunidades. Insisto, para mí, si en el segundo round detenían el combate, nadie, ni una sola
1: ¿Y
3: persona
1: por
3: se
1: qué?
3: podría
1: ¿Por
3: haber
1: qué?
3: quejado.
1: ¿Qué pasó ahí? ¿Usted qué entiende de esto?
3: No, no sé si
1: Es
3: entiendo.
1: el criterio.
3: Para mí hubo 2 momentos
1: Sí.
3: en los que me pareció que Gerardo Poggi iba a intervenir, porque hizo una especie de mínimo amague.
0: Ay, por
3: ¿Vos decís que
0: favor.
3: no?
0: Hace un acting, déjense,
3: ¿Vos decís
0: joder.
3: que no? Hizo como un
0: Lo
3: amague
0: que le
3: cuando
0: vuelvo a
3: Romero.
0: preguntar a todos los que están escuchando, ¿ustedes piensan que si hubiese sido la acción al revés, no la hubiera parado la pelea? Si el que estaba, si el que había tenido dos caídas y estaba sentido era Argüello, y el caballo del comisario, que era el
1: ¿Y
0: que estaba
1: Perazo
0: con los
1: no?
0: bombos del otro lado.
1: ¿Quién relató esa pelea? Perazo, ¿no? El amigo Perazo.
0: Sí.
1: Vio que siempre dice, se pone, no, viste que siempre habla, que
0: No,
1: siempre
0: no sé.
1: nombra al árbitro, que dice, no sé, fulano de tal, mire que está en peligro el boxeador, que no dijo nada, yo no escuché nada,
0: No, no.
1: pero bueno, no importa. Capaz que, claro, yo estoy fuera de todo esto.
3: Usted dice que tenemos que ser más escépticos, Martino.
0: Y no, usted sabe cómo es esto. ¿Es casualidad que cada vez que hay un título latino dirigen los mismos referees? ¿O
1: Y
0: no? ¿Dirigen los mismos referees o yo estoy loco?
1: no, no,
0: Uno o dos. No más de ahí, no sale de ahí. A o B, ¿no? Bueno, ahí lo
3: y que está
0: tiene.
3: cada vez más la bronca de los no
0: Pero
3: convocados.
0: aparte estaba a 2 centímetros de la acción. Estaba viendo que el otro estaba terminado. Pero siempre, ¿no? Al caballo del comisario hay que darle
1: Sí.
0: un poquito más, ¿no? Si no se hubiera metido, hubiera hecho todo un acting, ¿no? O sea, se imagina que yo cada vez estoy más lejos de Poggi. No hay
1: Sí.
0: nada. Cada pelea que él dirige, yo me alejo más de lo que en alguna vez pensé de él. Pero bueno, él decidió. Bueno, decidió esto, estar de ese lado de la historia. ¿Qué sé yo? ¿Qué quiere que le diga? Con las
1: Ya.
0: condiciones. Lo que pasa es que el árbitro que es bueno aprovecha sus condiciones, ¿no? Para muñequear. Y él te la va a muñequear a donde él quiera, porque tiene la capacidad de hacerlo. Capaz que otro se asusta, se achica en esas circunstancias y se abatata, como vimos mil árbitros acá, que cada vez son peores. Pero él tiene la capacidad de hacerlo y bueno, y te lo hace. Por eso yo lamento que Torglele haya entendido mal lo que yo dije de alguna manera, pero él tiene que entender que era el lado B. De hecho, acaba de decir el boxeador que ellos pensaron mucho en agarrar la pelea, porque agarrarla contra un invicto era, o tenía
3: Sí, tenía una perdida en
0: una
3: Rusia.
0: derría, una perdida en 20 peleas y vos tenés la carrera que tenés, es evidente que vos sos el lado B. Entonces, eso es lo que estoy diciendo. Y entran todos con los bombos de la 12, todo. ¿A quién te pensás que van a ayudar? ¿A vos? Si la pelea es pareja, los jueces para dónde van a fallar. El árbitro para dónde va a tirar. Ya lo sabemos eso. Eso es lo que yo estaba hablando. Estaba hablando de la organización. Ahora, yo celebro que le den la chance a él.
1: Sí,
0: Me
1: seguro.
0: parece igualmente, lo vuelvo a repetir, me parece que los títulos que rankean son para boxeadores que tienen un récord especial. No, no, no, o sea, si, la pelea se puede hacer, por supuesto, si lo mató a Piña, por supuesto que se puede hacer. Ahí está la digamos la prueba fehaciente de que sí se puede hacer. Yo estaba hablando de otra cosa, los títulos que rankean para mí tendrían que ser, digamos, para una élite de boxeadores. Y si vos tomaste otro camino, yo lo lamento, lamento. O sea, yo entiendo la postura de un montón de boxeadores, no es el caso de Argüello solo, un montón de boxeadores que no son protegidos, que van hoy contra un tigre, mañana contra un león, pasado contra un gorila, y bueno, y sí, los récords son. Pero bueno, así es la actividad. Lamentablemente, yo celebro que entre medio de eso, algunos chicos como este puedan haberle dado el batacazo que le dio y el baño de realidad que le dio a esta gente, y los demás no se lo dieron de casualidad, porque Ruino le ganó de casualidad al otro, y los otros no le ganan porque son tan malos los que trae. O sea, Voy a terminar el concepto, a ver si me entiende. La victoria de Argüello, lo único que nos trae para el... Salgan de la cabeza de nosotros. Pónganse en la cabeza de el Sansón de turno, ¿entendés? El Tello de turno. Lo único que va a hacer Sansón en la próxima contra un pupilo de él va a ir a buscar un venezolano peor. ¿Me explico? Porque se da cuenta que un pibe bien entrenado con un rincón, como estaba acá, que habían estudiado la pelea con Torglele y con Muñoz, ¿entendés? Que eso le puede dar un dolor de cabeza, ¿me entendés? Entonces ellos no quieren eso. Es mentira que quieren lo mejor del boxeo, que quieren mejorar. Que ¿se acuerdan las primeras palabras de Sansón cuando empezó con el boxeo argentino? No, yo quiero peleas equivalentes, ¿dónde están las peleas equivalentes? ¿A dónde están las peleas equivalentes?
1: Ellos hicieron el torneo de los medianos, ¿recuerda?
0: Sí, pero eso fue hace 5 años. Después cuando lo dé. Pero por eso le digo, ¿a usted le parece que al hijo de Narváez le van a poner un boxeador más o menos decente?
2: Qué aburrida
0: en algún momento.
2: Que fue esa pelea, no, por no, favor.
0: Y lo hacen pelear a 10 rounds. Es decir, viste, es como querer ponerte un zapato 39 cuando calzás 42. Termínenla con esto porque no entra.
1: Convengamos una cosa. En la pelea con Abel Silva había perdido, le dieron un empate. Pero sí, esto lo digo yo desde mi...
3: No, lo dijimos todos.
1: Ignorancia, o no sé, desde mi forma
3: Abel
1: de...
3: Silva, y hablamos con él al día siguiente, el Pumita le había ganado claramente.
1: Sí, sí, sí. Y le dieron empate esa pelea.
3: A Junior Narváez en el casino y dieron un empate bochornoso.
1: Claro. Y ayer demostró nuevamente, Abel Silva enfrentó un invicto como Astorga, que... Es buen boxeador el salteño, es la verdad.
3: Pero hay una diferencia de roce y de velocidad a favor de Silva, que también, salvando las distancias, comparten con Argüello haber peleado con todos. Alguna vez estábamos en Luis Guillón, en el predio de Camioneros, donde la federación no había autorizado a pelear por título a Silva contra Junior Zárate, y Silva le termina ganando y le termina ganando bien. ¿Te acordás de esa pelea? Sí. En plena pandemia. No la habían autorizado y más allá del récord del Pumita Silva, todos sabíamos que era una pelea recontra competitiva. ¿Por qué? Porque Silva es otro laburante de ring que no escapa y que pelea con el que le pongan enfrente. Y le termina ganando.
1: Y también habíamos hecho alguna vez, discúlpeme la distancia, Hernán Pérez con Correntino Monzón Lovera.
3: Fue la misma noche.
1: Fue la misma noche.
3: Y no la autorizaron a pelear por el título y perdió Lovera con Pérez, que era revancha, la primera la había ganado Lovera.
1: Exactamente.
3: Y ganó. Y perdió Zárate contra Silva. Mira, era la misma noche.
1: Qué bárbaro.
3: En plena pandemia, ¿cómo pasa el tiempo?
1: Dios mío.
0: Yo lo único que deseo es que. Vuelvo al tema que dije de la nueva empresa, ¿no? Sí. Me encantaría que la nueva empresa ponga a una persona idónea, ¿me entendés? Al frente del ciclo, es una utopía, bueno, que sea una utopía, una persona idónea que diga, ¿qué querés hacer vos? No, quiero hacer esto con esto. Yo esa pelea no la pago, eso no lo voy a pagar, hacela si querés, yo la plata no te la doy por eso. ¿A quién traes vos? A Winston Oroño. Mira, Winston Oroño viene con es un mosca de 31 años, que tiene 9 derrotas. 9 derrotas. ¿Y vos querés que yo te pague a ese tipo? No, yo no te lo voy a pagar. Trae un mosca de acá de Argentina. Anda a buscar a cualquiera, a Gauto. Trae a cualquiera que esté sin pelear. ¿Qué querés que te diga?
2: ¿Qué será de la vida de Gauto?
0: Sí, no sé.
1: Y tampoco da ese peso.
0: No, le quiero decir, estoy tirando nombre al azar. Entiéndame el concepto. Lo que quiero decir es Winston Oroño. Tú andate a tu casa, Winston Oroño.
1: Dejate. Era el sobrino de Rafael Oroño, creo.
0: Porque encima de todo... Encima,
3: o sea, el hijo de con el sobrino de...
1: campeón del mundo.
0: Porque encima de todas las maldades que hacen, si usted se fija, hay un modus operandi que es aparte de traerte un lado B... Que el tuyo sea favorito. Aparte traen tipo más liviano. Nunca uno de la categoría o más pesado que lo baja. Argüello era un pibe que peleaba en pluma. Diego Ruiz ha peleado en mosca, en super mosca, no sé qué. Este Winston Oroño, no sé si terminó peleando en gallo y creo que era mosca.
1: Tiene nombre de cigarrillo.
0: Sí, Winston Light son. Y los dos venezolanos que pelearon el día anterior, lo mismo. Vos te dabas cuenta que eran de otra categoría. Entonces, ya estoy cansado de ser el boludo de la noche, que me siento como un boludo en mi casa a ver estas paparruchadas. ¿Qué quiere? ¿Que no me enoje? Me enojo. Obviamente que celebro que yo revoleaba la remera cada vez que caía el otro. No porque yo ni lo conozco a Romero, ¿eh? No, no porque yo tenga algo en contra de Romero.
1: Buen boxeador.
0: ¿Me entendés? Pero ellos te hacen hacer eso.
1: Sí, ya está.
0: Digamos, la injusticia del armado, hace que yo inconscientemente me ponga de enseguida del lado B. ¿Me entendés? Porque ya no lo puedo entender, ¿me entendés? No puedo entender qué hace primero tendría que venir el de la nueva empresa y decir, ¿por qué tenemos un promotor uruguayo acá? Digamos, todo bien con Uruguay, ¿eh? Me da lo mismo si es Uzbeco. Sí, estoy diciendo, si nosotros acá vamos a decir, vamos a engrandecer en lo que podamos al boxeo argentino. Y hay un montón de gente que tiene ganas de ser promotor acá. Si no quiere ir a los viejos, vaya nueva, agarre nuevo. Agarre todos los días uno distinto. Ahora, un uruguayo que vive en Estados Unidos, o sea, que no le importa ni Uruguay, no le importa, le diría que no le importa ni Uruguay. Porque, y lo entiendo también, porque si el tipo tiene a Fundora, a la hermana de Fundora, tiene, qué sé yo, un montón de dominicanos, tiene, qué sé yo, un montón de cosas, está ya. Deja esto para los que están acá, que le van a meter más ganas, más garra. ¿Me entiende lo que le digo? Y aparte otra cosa, les vuelvo a repetir, ustedes se dan cuenta que hay dos anunciadores, ¿no? ¿Quién anunció ayer?
1: Randolini,
0: perfecto. Entonces, señora, usted que está en su casa, cuando ve a Randolini, eso es realmente un festival de Tello y de coso. Cuando lo vea a Negrussi, ese de la banda, ¿se da cuenta? Porque nadie tiene dos anunciadores. ¿Me entiendes? Si yo voy y veo, no sé...
1: Bueno, es el anunciador que le gusta el casino, ¿no? Está bien. ¿Qué va a hacer? Está bien.
0: Está bien. ¿Y por qué no, ¿y por qué no lo usa también Tello? Si es de Tello el anunciador, supuestamente, ¿por qué no lo usa ayer en la federación?
1: Y porque está Randolini.
0: No, porque no. Son dos empresas distintas, Jorge. Son dos empresas. En una él presta la firma y la plata se la lleva a otra gente, y en esta, esto es lo verdadero que hacen ellos, es esto. Lo que pasa que como los otros no tienen tanto boxeador y se quieren llevar la plata... ni siquiera tienen boxeadores para forjar, entonces dejan que Tello le meche algunos boxeadores de él. Pero la verdad de la milanesa es esta: cuando están en el casino, que está la plata, la viva, ahí están ellos, por eso está Negrussi. Y cuando está Randolini, son los verdaderos festivales del señor Sansón, que ni siquiera ya viene al país.
3: Son el top de las noticias, es tiempo de hacer la segunda pausa del programa. También tenemos que escuchar primero oyentes que ya se comunicaron, y hay muchos por salir al 4535-2011, o que dejaron su mensaje de audio de WhatsApp al 11-23-24-22-22. Cuando en la previa se plantea que pelea una llamada figura argentina contra un extranjero flojito de papeles, ¿qué haces? ¿Lo mirás o te pones a hacer otra cosa? Todos los que llaman dejan su nombre, sus últimos tres números del DNI, participan de la consigna, entran al sorteo de Sonos, que tienen guantines y vendas. Antes de ir a escucharlos, un abrazo a Ezequiel Torglele, con el que también dialogábamos mutuamente, y que, nada, mucha fuerza porque está pasando un momento complicado.
0: ¿Entendió lo que quise decir?
3: Perfectamente.
0: Bueno,
3: oyentes.
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7: ¿Cómo anda, gente? Buenas noches, José de Once. No quiero ser malo, ¿no? Pero hace muchos años que miro boxeo y hace mucho tiempo ya que no miro nada. Hace mucho tiempo que el boxeo argentino no tiene nada para selfie. Después de Maravilla no volví a mirar nada más. El Chino, Maravilla y nada más. Ninguno de los que vinieron después dio la talla. Por más que hayan ido a pelear afuera, hayan peleado por algún título, ninguno estuvo a la altura. Ninguno llena un Luna Park. Así que bueno, esa es mi opinión. Un abrazo.
8: Hola, Puro Boxeo, ¿cómo les va? Buenas noches, les habla Diego de Tigre. A la consigna les digo que cuando veo estas inequivalencias, la verdad que no, muchachos. hay tanto para ver ahora, hay tanta oferta de todo tipo, que no, es una pérdida de tiempo. Uno ama el boxeo, pero más se quiere a uno, así que no. Y al Chiqui, un fenómeno, ¿eh? Qué zambao pusiste, Chiqui. Un abrazo, Diego 260.
6: Hola, buenas noches, puro boxeo. Habla de Cebolla Segovia, mis tres últimos números son 162. Sí, anoche estuve mirando pelea, de hecho hasta la después terminé mirando las de Spain, pero empecé con Teise Sport, boxeo de primera, la de la pelea de la Federación Argentina de Boxeo. Y nada, yo pienso que nada, no, yo no cambio. Yo Gastón Segovia no cambio. Hasta ahora siempre fui fiel al boxeo, fui, practiqué boxeo, llegué a profesional, tengo una sola y sigo siendo aficionado y no voy a cambiar. De hecho sigo entrenando de vez en cuando, con 48 años cumplidos. A Mulok, bueno, yo pienso que todo lo de la federación se venden, para mí que es como dijo el otro señor, evidentemente. Ahí está Julio García, Rivero, no sé, todos esos tipos que están en el negocio de boxeo, los uruguayos, Samson, todos, están todos metidos ahí, son toda una rombla de una mafia que están todos pegados y le hacen el negocio a la federación, la colma del sobre por abajo, y bueno, yo no estoy de acuerdo con eso. Así, chicos.
9: Buenas noches, gracias por la compañía. Y con respecto a la pregunta que hicieron, no, cuando uno se da cuenta que son paquetes, los boxeadores no los mira más, no mira más el programa. Y bueno, pero uno vuelve a mirar teniendo la esperanza de que van a dar algunas peleas que por lo menos estén buenas, que te atraigan, que te llamen la atención, que te hagan seguir mirando. Lamentablemente, si no, el público cada vez va a ser menos y bueno, no van a tener interés. Bueno, soy Pablo de Lanús, un abrazo y gracias por la compañía.
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2: Che, sí. Quiero tirar una buena. Banco a full al anunciador de Funes, que era el de Maidana.
1: Sí, Gustavo Leiza.
2: Leiza, desde acá tenés un fan. ¿Por qué? Porque tenés estilo, porque tenés presencia, porque imponés, porque
1: se renueva un poco.
2: Porque renovás un poco y porque te bancás el estilo que tenés, ¿entendés? Así como alguna vez fue usted.
3: Sí, que, sí, que sí. Impuso, yo ya estoy casi retirado.
2: Bueno, pero usted, impuso un estilo. Ya estoy porque, casi retirado. Bueno, usted impuso un estilo. Como Leiza para mí ahora impone un estilo. No es una cosa monocorde, tiene su impronta. No, entonces seguro. Le mete su impronta y a mí me gusta. Una impronta, digamos, sin decir ridiculeces, sin hacer toda una apología de la pelea, porque la pelea hay que presentarla y nada más. ¿No? Yo le diría a los otros que viste que dicen, no, y ahora nosotros. Flaco, sos el presentador. Nada más. Si no, agarra y pone a los grandes, ¿viste? A los grandes, pones a Buffer, pones a cualquiera de los grosos y te vas a dar cuenta que lo único que hacen es anunciar. Eso por un lado. Por otro lado, le quiero contar algo. Esta semana estuve reunido con varias personas muy influyentes. Hay mucho malestar y hay mucho mar de fondo, digamos, en la opinión, ¿no?, de gente de boxeo, de lo que hablamos la semana pasada, que un boxeador al cual robaron, lo sacaron con la policía de la federación. Y hay malestar con eso, porque a un trabajador del ring, a alguien que es el que da espectáculo adentro del ring, no se lo saca con la policía. Y según tengo entendido, fue el fiscal. O sea, uno que estaba digamos, ¿es así? ¿Usted, alguien me puede confirmar
1: yo
2: que
1: hablé
2: fue?
1: Yo hablé con el fiscal, sí. Con Maximiliano Dolce, al día siguiente de nuestro programa, el lunes, y a ver, si bien no voy a ventilar las cosas que quedan en privado que me comentó, sí me dijo, y esto sí lo puedo hacer público porque fue el motivo por el que pidió la escolta policial. En realidad no fue tanto una escolta, según me decía, sino pidió que miraran un poquito de cerca y demás porque recibió amenazas. Así, insisto, me lo decía él, recibió amenazas de que lo iban a agarrar y todos ustedes van a... y todo lo que te puedas imaginar.
2: ¿Pero por qué él? ¿Por qué no se lo agarraron con el árbitro?
1: Cuando fue a entregar la licencia.
2: Bueno, mire, no sé. La verdad, eso no sé. Pero es feo que saquen a un boxeador con la policía. Es lo que
3: se comentó. Tomando en cuenta que es federado y que es de la federación y que pertenece...
2: Aparte, yo no sé si a ustedes les pasó que en el teléfono, en la computadora, todo el tiempo me sale el pedacito cortito de ¡pam! Campana y la mano. O sea, lo vio todo el planeta pegó después de la campana. Entonces, la verdad, negar eso, ¿viste? Porque vos podrías haber agarrado, a un tipo que está caliente porque le acaba de pasar lo que le pasó y decir, mira, vamos a revisar y si realmente la piña fue después de la campana, vamos a tomar medidas. Y ya calmás un montón eso. Pero, ahora, si vos encima te haces el guapo, no lo digo por él, lo digo en general por la actitud que hubo ahí, como diciendo, acá estas son las normas y nosotros declaramos esto y aguántensela.
3: Lo que pasa es que ellos querían ver otra situación. O sea, lo de la campana para ellos era que...
2: Pero entonces cometieron un error, viejo. Bueno, cometieron un error. No miraron eso. Miraron la invasión y no miraron la...
3: Exactamente.
2: No miraron cuando pegó la piña.
3: Porque eso para ellos ya... Había sido legal. Entonces, ellos fueron a ver lo otro.
2: Está bien, pero si nosotros tenemos la suficiente capacidad de entender que ellos estaban buscando otra cosa y tenemos tranquilamente todo, ¿por qué ellos no tienen la capacidad de darse cuenta de que hay otro reclamo y por qué no lo evalúan? ¿Por qué no evalúan el reclamo de otra situación que es antes de la invasión? Hay otra falta que es pegar después de la campana.
3: Bueno, también hay que entender otra cosa. El boxeador se ofuscó, estaba con las pulsaciones a 200.
1: Y a veces hay algún improperio que tal vez salir de más.
3: Seguro.
2: Pero si vos sentís que te pegaron después de la campana y encima te descalifican, te descalifican.
3: Y después puede ser que lo perciban. Y si lo amonestan y no lo dejan pelear por un tiempo, ¿qué va a pasar? Eso es peor todavía. ¿Me entiendes?
2: Yo le pregunto, ¿usted no cree que con el antecedente que su mujer creo que es, que habló acá con nosotros,
3: Natalia Galeano,
2: que había ya tenido un problema anterior, se había querido encadenada a la federación y todo? ¿Para usted no influye todo eso en que cuando alguien, viste cuando en el fútbol hay alguien que se porta mal siempre y cuando dice cualquier cosa enseguida le sacan la roja? ¿No le parece que pudo haber pasado un poco eso?
3: Bueno, pero son cosas que pasan, ¿no?
1: Les cuento otra cosa que pasan. Esta le va a gustar precisamente a la persona que tengo a mi derecha. A la que tengo a la izquierda también, pero el que tengo a la derecha también.
3: Bueno.
1: Claro, los oyentes, esto no es un streaming, no lo saben. A la derecha tengo a Fabián Martino.
3: Sí.
1: A la izquierda tengo a Jorge Brizuela y de frente al señor Chiqui Heredia.
3: Estamos todos acá.
1: El 8 de mayo, en el Polideportivo 920 Viviendas de San Fernando del Valle de Catamarca, se desarrolló una pelea en la que Javier López derrotó a Gustavo Nieva en categoría ligero a 6 rounds. Listo, no importa la pelea, o sea, no es el...
3: ¿La pelea a 4 rounds fue?
1: A 6. En esa pelea se dio un hecho, para algunos emotivo, para la mayoría pasa desapercibido.
3: ¿Pidieron casamiento?
1: No.
3: Ah, bueno.
1: El árbitro, Ramón Moreno, que se despidió del boxeo.
3: Exactamente, sí, es verdad.
1: Porque... unos días después cumplió 68 años.
3: Así es.
1: El reglamento argentino de boxeo, el nuevo, dice que los árbitros no pueden seguir en funciones una vez cumplidos los 68 años. Por eso, árbitros que ustedes han visto continuamente, ya directamente son jueces, o algunos se les dio la mano y ya directamente no dirigen, no arbitran más. Sin embargo, esta semana se confirmó que era el árbitro Ramón Moreno va a continuar un año más dirigiendo, porque según integrante de la Federación Argentina de Box, que me guardo los nombres, fue autorizado por el presidente Luis Arturo Dofi a continuar. No solo lo que digo yo, o sea, no solo lo estoy diciendo yo, sino que además, si ustedes ingresan a cualquiera de los portales de boxeo de Catamarca, que hay dos,
3: Ring de Catamarca.
1: Ring Catamarca y Boxeo de Catamarca, que son los dos principales, también dicen lo mismo.
2: ¿Qué le sorprende?
3: Y le entregaron una plaqueta, le habían dado una plaqueta.
1: Claro, le habían dado una plaqueta, el video era muy emotivo porque se puso a llorar. Es el mismo árbitro, a ver, para que vos te acuerdes, ahora te muestro una foto. ¿Te acordás una vez en el casino y otra vez allá en Catamarca que le mandó un saludo a la madre cuando le
2: no me acuerdo,
1: hacían un primer plano, que le dijo, para vos, mamita, que me estás viendo, y eso?
3: Sí, muy simpático, bueno señor.
1: Ese árbitro, a ver, te muestro una foto, es este señor. A ver, ese es el árbitro.
2: Sí.
1: Alguna vez incluso llegó aquí a dirigir a Buenos Aires algunas que otras peleas. Habiendo dicho eso, un pequeño detalle, yo sé que son
2: un cosas. Saludo a Mario González,
1: sí.
2: Ya que hablamos de referee,
1: un saludo a
2: ahora resulta que los árbitros están divididos por los organismos, no son más de la federación, ¿no? Fulano y fulano en las peleas de AMB están ellos.
1: No, pará, y las complementarias que no tienen título, ¿qué hacemos?
2: Y se la dan a Gómez, al otro, ¿cómo se llama? Al pelado. Ya sabemos a quién se la dan, las que no tienen título. La de cuatro rounds se la dan a dos, tres que lo tienen ahí, que son como...
3: Ayer Ayunta estuvo en una pelea de 10 rounds.
1: En la de Junior Narváez, ¿no estuvo?
3: Exactamente.
1: Sí.
3: En la de Narváez, Daniel Bogado estuvo en otra.
1: Daniel Bogado estuvo... No, perdón, Daniel Bogado estuvo en la de Narváez y Ayunta estuvo en la de Contreras.
3: La de Chiquitín.
2: Pero ¿no les parece curioso que los árbitros respondan o como... Ah, no, como yo trabajo para la FIB, entonces no puedo dirigir una pelea de...
3: gente nueva, Daniel Dotti también está.
1: Sí.
2: Qué sé yo, me parece raro, ¿viste? Son de la federación, pelean dos argentinos. ¿Qué tiene que ver que haya un título de una entidad, no? Pero bueno, ahora van a hacer esto. Entonces, ¿qué pasa?
3: Ahí también hay una interna que mejor no.
2: Sí, mejor no nos metamos porque, qué sé yo. A mí no me parece normal. Me siento más seguro de que esté dirigiendo un Fede Latin alguien que no sea Opoggi o Zoraire. Discúlpeme que se lo diga, ¿entendés? O viceversa. O uno del consejo que lo dirija Opoggi. Me parecería más normal. Porque
1: en una época era árbitro del consejo.
2: Por eso, bueno.
1: Hablando de árbitros del consejo, sí. Analea Maradona tuvo la oportunidad de dirigir anoche una pelea muy importante en los Estados Unidos, con todo lo que eso significa. Lourdes Juárez derrotó a Yocasta Valle. Lourdes Juárez mexicana, Yocasta Valle costarricense, en una pelea brava, porque hubo caída de Valle en el último round y estaba en juego el título mini mosca del Consejo Mundial de Boxeo, el título mundial.
2: ¿Los festivales que hace Paul?
1: Que hace Jake Paul, que fue todo femenino.

0: y peleó Coso, ¿no? Capricho.
1: Claro, fue la velada en la que peleó Nazarena Romero, le ganó en 8 vueltas a María Salinas, por eso no estaba Carlos Tello ayer en la Federación Argentina de Box, porque estaba en El Paso, Texas, justamente con Capricho Romero.
0: Bueno, siguiendo con el ámbito internacional, tuve el desagrado de ver a Ojaki Foster.
1: A ver a Bivol.
0: Pero lo de Bivol de última fue monótono, fue un guanteo, digamos, con público, porque ganó todos los rounds. Ojaki Foster no sé si ganó, mire lo que le digo, no sé si ganó Ojaki Foster. Con Shakur Stevenson de abajo gritándole.
2: No, de abajo y después de arriba.
0: Y arriba haciéndose el BBB. Si son dos cagones, ¿qué? Ahora, yo les pregunto algo. ¿Qué le pasó?
2: Yo le voy a decir a
0: pero
2: ustedes.
0: Escúcheme, ¿qué le pasó al boxeo norteamericano que salió de Tommy Hearn? Pero escúcheme un minuto. Le estoy hablando del corte de boxeador y aparecieron. Apareció esta banda de Ojaki Foster, de Shakur Stevenson.
2: Son todos iguales.
0: Todos amargos.
2: Se
0: todos
2: cortan el pelo cagones, igual, se visten iguales, no sabés quiénes son.
0: Apáticos. Lo único que hizo Ojaki Foster de divertido fue tirar al otro. Lo vio que lo tiró al piso, lo sacó
1: estamos
0: del
1: hablando
0: ring.
1: De la pelea, estamos hablando de la pelea de anoche en Houston contra Raymond Ford, en la que Ojaki Foster retuvo el título Superpluma, título mundial del Consejo Mundial de Boxeo. En un momento.
0: ¿La vieron?
1: Sí.
0: ¿Usted vio que hay una tarjeta ahí, 118 a 110?
1: Sí, fue fallo mayoritario. Mamita, a favor de Foster, mamita, del campeón. Dos tarjetas a favor de Foster, 118 a 110, la de Javier Álvarez, 116 a 112, la de Alan Krebs y Chris Migliore, 114 iguales. Con un detalle, en un momento, Ford cae entre la primera y segunda cuerda, empujado por Foster.
0: Lo tiró directamente, lo empujó, lo sacó, lo tiró del ring.
1: Cayó al suelo.
0: Al piso cayó.
1: En el, recordemos que
0: no a la lona, entienden, al piso.
2: Abajo. Se raspó la panza.
1: Es todo. Más, en un momento se le acercan dos personas. Primero uno lo trata de levantar y se ve que alguien le grita de atrás, no lo toques, porque lo está levantando y lo suelta de repente.
0: Porque tenés que volver solo al ring.
1: Tenés que volver solo y tenés 20 segundos para volver, si no te pueden descalificar. Pero después se acerca otra persona que tampoco tiene cómo saber el reglamento, porque la mayoría del público no sabe el reglamento, muchas veces ni los boxeadores ni que hablar de los árbitros no saben el reglamento, lo vemos día a día aquí en nuestro país y en el exterior. Entonces otra persona se acerca como para intentar ayudarlo y él le hace una seña de no me toques, vuelvo solo. Ya lo había tocado.
0: Ahora perdóneme que le hago usted que sabe más de reglamento. Yo calculo que el espíritu de esa regla es, yo te pegué una piña, vos caíste entre las cuerdas, te fuiste abajo, no te tiene que levantar nadie, te tiene que levantar solo. Pero si yo te agarré del fondillo del pantalón y te tiré al piso, ¿me entendés? ¿No lo hice con una falta? ¿Por qué te tenés que levantar solo?
1: Se tiene que juzgar, no.
0: Es más,
1: son dos cosas separadas.
0: Es más, yo tendría que, para mí tendría que haber habido descuento de punto por tirarte así. Es una brutalidad.
2: Y si se quedaba, póngale que se hacía como que se golpeaba.
0: No,
2: la
0: y
2: cabeza.
0: Si se golpea con la primer silla de abajo y se rompe la cabeza,
1: o me pongo por ahí lo que hablábamos cuando veníamos, Jorge. Si Ford directamente se quedaba aduciendo, si fingía.
2: Sí, hubiese sido un bochorno.
1: Está bien, era el primer round, ¿no?
2: El primer round fue eso.
1: Si se quedaba, digo, a ver, en lo reglamentario vos tenés que jugar lo que pasa primero. Lo que pasa primero es el. Podría ser de mínimo un descuento de puntos para Foster. La gran pregunta es qué hubiera pasado si se hubiera quedado Ford. Porque no me imagino una descalificación porque parecía estar bien. No parecía tener un gran golpe. Ahora, si alguien lo levanta, porque esto es lo que a veces pasa. A veces alguien, en el afán de ser solidario con alguien que cae al suelo, lo trata de levantar y vos no lo podés hacer. Por eso tiene que ser el mismo boxeador que a veces no está pensando lúcidamente por lo extraña de la acción, que le dice no me toques.
2: Sí, es verdad. ¿Puedo decir una cosa que no tiene nada que ver, ¿no? Yo quisiera erradicar. Usted dijo algo buenísimo, estaba diciendo un concepto bueno. Usted hablaba de Leonard, usted hablaba de Benítez, de Tommy Hearn, de Durán, boxeadores de elite, que los conocemos todos. ¿Cómo me gustaría ya erradicar esto de las miradas, de las cosas raras, viste, que se empiezan a mirar así, viste, que

0: porque esto es todo repetición de repetición de repetición. Y yo creo que las mejores...
1: ¿De qué? ¿Usted habla de qué? ¿Del pesaje?
0: Sí, de los pesajes, de las miradas.
1: Ya
0: las,
1: no, no
0: las
1: tienen...
0: miradas, mejores miradas fueron la de Benítez con Leonard y la de Tommy Hearns con Benítez. Lo demás, todo...
1: Verso.
0: Verso.
1: No, todo. y ya sabemos todo. Ahí viene la parte donde claro. Se miran y se empujan.
0: Claro,
1: ¿no?
0: ¿Eh? Viene, claro. No, se no, empujan,
2: y después dicen...
0: Y después aparece el con Canelo con los lentes, ¿viste?
1: No, no, fue después... terrible. Fue terrible lo que pasó en el pesaje. No, no creemos
2: y,
1: nada.
2: Y des... No, no, y después joder, te dicen... lo peor de todo es... Como le decía el otro día... Touaneán a Nazareno Morel. No, todo lo que hicimos es puro show. Con vos todo bien, amigo. Estoy para lo que necesites, agregó. Esa frase me mata.
0: No,
2: esa sí es
0: ayer
2: original,
0: saltó otra malla. Se encontraron Touaneán
2: con
0: Cristian Ayala.
2: Claro.
0: Y Ayala le dio la mano y le dijo, mirá que hacemos, yo soy argentino, hacemos la pelea cuando quiera. Bueno, Tello, vení acá, te hacemos todo. Ya quería ir a armar la pelea, quería hacer todo. Es la verdad que... Es divino, Toba. Sí. Tenemos que hacer una nota, Toba. Usted que es fanático.
2: Sí, sí. Prensa no sí, le falta.
1: No, no me caes mal, ¿no? Y la gente que lo maneja tampoco, ¿no? Para nada.
0: Por eso. Vamos a hacer una nota.
1: Las viudas de él, sí, esa me cae mal. Las viudas de Touaneán, que le quieren explicar a la gente cómo manejarle la carrera.
2: Un detalle, acá me aclaran que si alguien del público intenta ayudarlo, al boxeador en una cuestión solidaria, me aclara a alguien que normalmente, por las dudas no lo nombro porque normalmente prefiere que no lo nombre.
0: Perfecto.
2: Que si es alguien del público de manera solidaria y no se nota mucho y claramente no es un auxiliar, no se tiene que tener en cuenta la regla de la descalificación.
1: Igual yo no pregunté eso, yo pregunté si no es producto de un golpe, si vos te caíste, en este caso fue arrojado del ring por el rival, arrojado de una manera grotesca.
2: Espantoso.
1: Entonces eso era lo que yo preguntaba, digo, ¿qué pasa en ese caso? ¿Cómo un tipo me ayuda a levantarme de que vos me tiraste del ring y casi me haces desnucar con una manera de una manera antirreglamentaria, porque no me pegaste ni una piña, me tiraste directamente, lo agarró así, lo empujó y lo tiró? Entonces, en ese caso, ¿cómo se actúa? Esa era mi pregunta. Porque si vos me tiraste una piña, yo caí entre las cuerdas y caí al piso, bueno, sí, me tiraste con una piña, obviamente que me tengo que levantar solo. Ahora, si vos me arrojaste, digamos, empujándome o casi tirándome, como sucedió acá, eso era lo que me generaba cierta curiosidad, ¿no?
2: Bueno, se nos va yendo el programa. Rápidamente, lo más importante para la semana que viene, Chiqui Heredia totalmente prendido, Fabián Martino seguramente desde el día anterior en
1: no,
2: la FAB.
1: Encima eso, la última antes
2: el
1: del Mundial.
2: Que viene,
1: la última antes del Mundial y mire la hermosura
2: la
1: que tenemos para
2: la pelea principal televisada por Teis Sports es la de María Sol Baumstar contra la norteamericana Yadira Bustillos. Estará en juego, me gusta mucho usar estas dos palabras juntas, las dos que voy a nombrar último. El título mundial mínimo FIB interino vacante.
1: No, déjense de joder.
2: Interino vacante porque...
1: Mínimo. Piba sí. De 40 y pico. Oh.
2: Baumstar es la número uno ranking. Bustillos es la número 3. Y la campeona está vigente. Se llama Kim Clavel.
0: Claro, está embarazada.
2: Canadá, por eso. Por eso abrieron esta vacancia... Del
1: y la otra atracción es la Chucky Alanís.
2: Y la otra atracción...
1: No, buenísimo, no me lo
2: es,
1: pierdo.
2: Su compañera de gimnasio, Celeste Alanís, contra Lisbeth Romero. 6 ganadas, 1 perdida, 1 empatada. La mexicana estará en juego. El título latino OMB Mosca.
1: ¿Una mexicana de 8 peleas? Alanís.
2: ¿Eh?
1: ¿Una mexicana de 8 peleas?
2: Una mexicana de 8 peleas.
1: Que ni siquiera se invita, 6-1-1.
2: Por eso, si quieren ver boxeo entre argentinos, si quieren mirar boxeo entre argentinos,
1: sí,
2: en Contra Arco el viernes también, televisado por Fox, el ídolo local Damián Chiva Rojas se enfrenta a Elías Paredes en una pelea a 10 rounds, sin ningún título inventado ni nada, en categoría superligero. Axel Isla, el neuquino, se enfrenta al invicto peso welter Sandro Sensi. Esta pelea de semifondo a 6 rounds, como las dos principales de la velada. Eso es lo más importante que hay la semana que viene.
1: Y después viene el Mundial y no sé de qué vamos a hablar acá.
2: No.
1: Nos tomamos vacaciones, ¿qué hacemos?
0: Vamos a hablar.
2: Vamos a hablar bastante.
0: ¿Sí? Vamos a hablar bastante.
2: Por lo pronto ya se nos va yendo el programa rápidamente. 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Señor Chiqueredia, gracias por todo como siempre. Fabián Martino.
1: Gracias, chicos.
0: Abrazo, Jorge Grisuela. Abrazo, muchachos, nos vemos.
2: A toda la audiencia, ustedes se quedan aquí en Radio La Red con Cali Fidalgo, con El Alargue, y nosotros nos reencontramos en una semanita.

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0: Bueno, Power nos escucha siempre.
1: Excelente.
0: Brillante, cada día mejor.
2: Hola.
0: Bravo.
2: Bravo. Bienvenidos. Siempre el recuerdo de Marcelito y el autobombo de los 2000 lunes. Arranca la largue. Otra semana a remarla. Sí, claro que sí. Otro mes que arranca también. Primero de junio. Hey, hola. Casi 24 años en el aire en esta versión de La Largue que iniciamos con Marcelito Bafa, que les habla Cali Fidalgo, y siempre remándola en dulce de leche, ustedes y nosotros, porque somos argentinos, ¿viste? Hola, hola, hola, hola, hola, 2000 lunes, hola, hola, bienvenidos. Todos bienvenidos, nadie obligado, por supuesto. O sea, no. Bienvenidos a este fogón virtual de las madrugadas. Pasen a saludar. 11 23 24 22 22 cali.fidalgo en Instagram, que la larga en Facebook. Vamos, súmense. Me quedé colgado con el tópico de la semana pasada de olor a felicidad, y en este 2001, donde está mi garganta un poco rota, la nariz tampoco ayuda, el frío, la humedad y estos días de mierda. Bueno, un olorcito se siente pese a la congestión nasal, el olorcito a café, y con el cafecito, bueno, vamos tirando. Mientras vamos recibiendo los mensajes de ustedes, amigos. Hola. Esto es El Alargue, amigos, y si por primera vez escuchás este programa, o esta versión del programa que tiene casi 24 años, te contamos de qué se trata, escucha.
3: El Alargue es un programa que tiene, y que es como que, es una, un programa que, El Alargue es un programa de radio que
2: sí.
3: Que es este...
2: ¿Qué?
3: No sé.
2: Ahí está.

Señoras y señores, se me va el tema porque estaba mirando otra cosa, mil disculpas. Bueno, buen domilunes, Cali, desde Temperley. Ya está con el matecito ahí, arrancando. Rolo Santillán, que manda abrazos de Santa Rosa, que recién se levantó, pero ya está con el alargue. Feliz semanas, dice Gise, de San Miguel. Tito Aranguren, desde Río Gallegos. Frío que te deja duro como estatua. Lourdes de Palermo, que ya está desayunando. ¡Epa!

0: A ver, mensaje de audio o un mensaje de audio. A ver.
1: Carly, querido, duermo solo los fines de semana. ¿Cómo puede ser?
0: ¿Y qué sé yo,
1: pongo la red y a las 2 de la mañana aparecés vos con el cura cordobés, que lo conozco, estuve
2: ya. No, es Ditatí, no es Cordobés.
1: Y no me dejan dormir hasta las 5 de la mañana.
0: ¿Cómo no te
1: Bueno,
0: dejan,
1: espectacular. Y ese que cuenta chiste tucumano es un fenómeno. Y lo conozco. Estuve en San Miguel hace poco.
0: Bueno, abrazo a José Pasos, que me dejó un mensaje en Instagram. Y acá lo estoy poniendo al aire. Abrazo, loco. Gracias por estar. El cura no es de cordobés. Da misa en Córdoba. Es de Itatí, Humberto. Bueno, gracias por el mensaje. Seguramente hoy, mañana o pasado tendremos algo de Gordillo. Se viene el Mundial. Ya estamos. ¿Cuánto falta? Nada. Ya estamos. Ya está. Arranca el Mundial, amigos. Ya está. Así que nos vamos poniendo ya en modo mundial, en el alargue. Faltan 10 días. 10 días, número redondo, para arrancar con la Copa del Mundo, con la transmisión de la radio autorizada, que es Radio La Red M910. Bueno, vamos a arrancar el alargue de hoy con una de las historias no aptas para termos de el querido Elías Perugino, que tiene que ver con un mundial que para mí, este para Argentina, no sé por qué sensación se va a parecer, que es Italia 90, con la épica que tuvo Italia 90, una selección que estaba toda rota, pero que llegó a la final. Así que vamos con ese mundial, arrancando por el principio, valga la cacofonía, que es el partido con Camerún, burum, bum, bum, burum, bum, bum, ¿sí? Así que arranca el alargue de lunes, 2000 lunes, con una de las historias no aptas para termos. Y esto recién empieza, querido, ¿eh? Estate acá, ¿eh? Pasá a saludar, viejo.
3: Hablan de fútbol.

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0: Esta sección se llama No Apto para Termos, pero puede ser una sección, un podcast o un archivo, pónganle el nombre que quieran. Lo importante son las historias per se, las historias que nos cuenta cada vez que nos encontramos Elías Perugino. Historias que pueden estar un lunes, un martes, cualquier día de la semana. Esto se colecciona, se vuelve a escuchar. Historias que van por otro lado. Elías, querido, ¿por dónde vamos hoy? ¿Cómo andás?
1: ¿Cómo andás, Cali? Vos sabés que, viste que nosotros estamos recorriendo así partidos salpicados de Argentina en los mundiales, que tienen algunas historias que contar, y revisando un poco justamente los papeles y viendo algunos videos y demás. En esta época que están tan de moda las series, yo creo que para Argentina, Italia 90 tranquilamente podría ser una serie, porque yo te diría que casi todos los partidos fueron el capítulo de una serie, desde el arranque
0: Sufrimiento.
1: Fue un mundial increíble, pero además con un montón de anécdotas y de historias, desde lo que fue el debut con Camerún hasta la final con Alemania, pasando por todo lo que sucedió en el medio, la fractura de Pumpido, el gran mundial de Goico, los penales, ese partido increíble con Brasil, la eliminación de Argentina a Italia también en los penales. Es decir, cada partido fue tuvo una pequeña historia. Y
0: cada partido,
1: que...
0: yo no sé si hay estadísticas, habría que verlas en algún lugar. Porque viste que acá las no hay mucha estadística en nada. Pero habría que ver la cantidad de infartos en ese mundial. Yo creo que debe haber sido la mayor cantidad de infartos por partido del mundo mundial para Argentina.
1: Acá seguramente. Yo lo recuerdo también, porque esto hay que decirlo, ¿no? Así como decimos que Argentina fue una montaña rusa ese mundial en todo sentido, las cosas buenas y las cosas malas que sucedieron, también lo recuerdo como un mundial malísimo. Vos sabés que yo en esa época trabajaba en el diario La Razón y teníamos ahí como una sala donde veíamos los partidos, los que no habíamos viajado, es decir, los que estábamos ahí cubriendo desde acá, haciendo la banca de los que estaban allá. Y me acuerdo que en varios partidos de esos que se jugaban a media tarde, hubo compañeros, yo a veces cabeceé, pero hubo compañeros que directamente se durmieron viendo esos 0-0 o esos 1-0 aburridísimos, porque así como nosotros nos quedamos con la canción del Mundial que fue hermosa y con toda esta locura de Argentina, desde lo futbolístico debe haber sido uno de los peores mundiales a nivel de juego, ¿no?
0: Sí. Argentina no estaba en su plenitud, estaba complicada, y de hecho, no sé cuántos partidos ganó Argentina, no me acuerdo, pero no ganó mucho.
1: Le ganó a Rusia en el segundo partido.
0: Bueno, Brasil, después, por supuesto, que ya lo hemos hablado acá.
1: Claro, y después llega ganando por penales las otras instancias con Italia, con Yugoslavia, llega a la final. Es decir, fue una cosa totalmente sufrida. Sufrido fue incluso, hoy, como te decía, para respetar la cronología, vamos a arrancar con ese partido inaugural contra Camerún, un partido que todo el mundo decía Argentina lo tiene que ganar tranquilo.
0: Además, ¿sabes cuál es la historia? Que nosotros veníamos con el personaje de Clemente, de Caloi, que decía burum bum bum, burum bum bum, yo soy el hincha de Camerún.
1: Un personaje simpatiquísimo, igual que la mulatona.
0: No pueden ganar esto, claro.
1: Que si después vos lo comparás con los patadones que en el partido pegaron los muchachos de Camerún.
0: Sí.
1: O sea, viste la famosa frase de cortar con la dulzura, vaya si lo cortaron esos muchachos. Sí. Pero a ver, yo te diría que Argentina llegó mal a ese mundial, pero todos los 4 años anteriores, es decir, entre lo que transcurrió entre el 86 y el 90, fue bastante discreto de Argentina. De hecho, creo que el único partido en ese tramo, porque recordemos que como campeón entraba directo, el único partido más o menos que Argentina jugó bien a un nivel importante fue el amistoso con Alemania, acá en la cancha de Vélez, que Argentina gana 1-0, ahora fue en el 87 eso, al año justo de lo del 86. Pero después era una etapa donde el equipo no engranaba, donde Bilardo patentó la famosa frase ¿y qué quieren? Si tengo que tirar los centros desde Francia para que los cabeceen en España, porque estaba Gurruchaga, que era uno de los principales ejecutores de la pelota parada, que en ese momento jugaba en Francia, y el cabezón Ruggeri jugando en España. Entonces Bilardo decía... tiramos el centro en Francia para que nos cabeceen en, los cabeceen en España, ¿no?
0: Claro, no tenía manera de juntarlos para coordinar nada.
1: Y cuando los juntabas la coordinación fallaba, encima había mucha polémica en torno a algunos jugadores que tenían que estar y no estaban. Va el caso de Ramón Díaz, que en aquel momento la estaba rompiendo en el Mónaco, pero que el Narigón no lo convocaba. Se decía que no lo convocaba porque no había feeling con Maradona, aunque después Diego, viste, con el correr del tiempo, dijo, pero si yo me banqué en el 86 a Pasarela, claro, que no lo bancaba, ¿cómo no me lo voy a bancar a,
0: mirá, a Ramón Díaz? A Diego yo creo que le podés criticar miles de cosas en su historia, pero no lo veo como un tipo que, no, este no juega porque yo...
1: Él,
0: si había algo que ponía... Esto es una elucubración mía, ¿no? No es una información. Pero si hay algo que ponía por sobre todo era la selección, digamos.
1: Era la selección, era el equipo. Y además, Diego, podía ser capaz de bajarle el pulgar a un dirigente, pero jamás a un jugador. Claro. Era el jugadorista en extremo y los defendía, y ponía el escudo y la camiseta de la selección siempre por delante de todo. Fue también esa previa tan dura para Valdano, que se queda fuera de la lista a muy poquitos días antes del Mundial. Valdano que había tenido una especie de retiro prematuro, que venía arrastrando una hepatitis, que hizo un esfuerzo descomunal para intentar estar, pero que unos días antes del Mundial el Narigón lo deja afuera y ahí se acuña, ya hablamos de frases como la anterior, bueno, la famosa frase de crucé a nado todo el océano y me ahogué en la orilla, que la dijo Valdano, muy amigo de Justi, con quien se conocía desde cuando los dos eran chicos y estaban en Newell's, y Justi también estaba en una situación física delicada, pero claro, ¿cuál es la diferencia? La diferencia es que Justi era uno de los preferidos del Narigón, y es como que Bilardo le dio una posibilidad más. De hecho, antes de ir a jugar ese famoso partido de Cábala que se jugaba en aquellos tiempos contra Israel antes de los Mundiales, a Justi le dijo, vos te quedás entrenando, pero cuando vuelva quiero ver que saltás limpito a los alambrados y no te vas a quedar afuera del Mundial. Y a Valdano no le dio esa chance, sino que antes de ese famoso partido con Israel le dijo que se quedaba afuera. Y de hecho los dos amigos, digo Justi y Valdano, se fueron todos los demás a jugar ese partido y ellos quedaron juntos y amargamente se sacaron una foto que la tienen de recuerdo del día en que Valdano se va. Y bueno, Justi, obviamente, como era uno de los mimados, era uno de los preferidos de Bilardo, es como que tuvo esa segunda chance, esa un poquito más de paciencia de parte del técnico. ¿Por qué? Porque era uno de los que, desde el punto de vista estratégico, más le sumaba a Bilardo. En una época donde no es como ahora, que a los jugadores, los entrenadores, les mandan por WhatsApp videitos de un minuto, de un minuto y medio, con situaciones que quieren que repasen. Bilardo les hacía mirar videos a los jugadores, y en aquella época había que mirarse el partido entero.
0: Claro.
1: De hecho, muchos han contado, Justi principalmente y Checho Batista principalmente, y ahora te digo por qué, que por ahí le sonaba el teléfono a cualquier hora del día, le decía venite para la AFA, y venite para la AFA era ir y mirarse tres partidos seguidos para ver algunas situaciones. ¿Y por qué te decía mucho Justi y mucho Batista? Porque por ahí a los defensores los llamaba para ver cuestiones relacionadas con los delanteros, a los delanteros para ver cuestiones relacionadas con los defensores que iban a enfrentar. Pero como Justi y Batista eran los volantes de equilibrio y tenían injerencia en la transición del equipo de defensa a ataque, Justi y Checho Batista eran los que se tenían que fumar la mayor cantidad de partidos. Cuando no tenían que ver cómo hacer el balance ofensivo, tenían que ver cómo hacer la transición para la ofensiva. Entonces, bueno, sabía Bilardo que era un soldado fundamental para todo lo que él pensaba. Y de hecho, en la previa de ese fatídico partido con Camerún, todos se
0: dieron cuenta. ¿Roger Milla era el que nos metió el gol? No,
1: no, Milla jugó unos minutos, pero no, el gol lo metió Oman Bicic.
0: ¿Cómo me voy a acá? Yo no lo tengo, me lo olvido porque me da cosa. ¿Lo ves?
1: Claro.
0: Me habla de ese partido y yo te digo, me pongo así. Sí, no, déjalo, déjalo.
1: Y sí, es para llorar en un rincón, porque además...
0: En posición fetal, en un rincón.
1: Fue realmente muy, muy... Primero era polémico, porque Bilardo es como que armó un equipo muy defensivo para ese partido. Casi 8 tipos con responsabilidades o con natural tendencia a defender. Es decir, aparte del arquero, Sensini, Lorenzo, Juan Simón, Fabri, Ruggeri, Basualdo, Batista, recién apenas Burruchaga, Balbo y Maradona, como para pensar en algo muy ofensivo. Y enfrente, estos muchachos, cameruneses, no eran el Camerún de hoy, que vos ves que tiene jugadores que juegan en la elite de Europa, que casi de un pantallazo podés reconocerlos a todos, sabés a dónde juegan. Era un Camerún que estaba en una etapa
0: millonaria,
1: modesto, con mucho de amateur. Ese equipo de Camerún no entregó ni siquiera en término la lista de 22 jugadores a la FIFA. Se olvidaron, se les pasó el día. Le echaron la culpa al correo, le dijeron a la FIFA que el problema era el correo, que ellos lo habían mandado bien, pero el correo no habían dado. Tenían un técnico ruso, Valery Neponiachi, al cual no lo quería nadie. O sea, los jugadores no lo querían, no lo tragaban. El tipo no hablaba francés. Había un traductor que, según contaron en aquella época, en realidad no traducía muy fidedignamente lo que el ruso le decía.
0: Claro, sino... Y si no, se hubiese armado quilombo, ¿no?
1: ¡Claro!
0: Suavizaba.
1: El tipo inclinaba un poco la balanza, era muy mirado por los dirigentes. Dirigentes que hicieron un cambio fundamental en el equipo. Vos te acordarás el famoso Tomás Nkono, el arquero de pantalones largos, que después incluso hizo una gran trayectoria, tuvo una gran trayectoria en el fútbol español. Él fue el titular por imposición de los dirigentes, porque Jean-Antoine Bell, que era el otro arquero, que también fue muy buen arquero, el tipo había criticado a los dirigentes porque la logística previa a esa llegada de Camerún a Italia 90 aparentemente había sido nefasta. El tipo osó criticar a los dirigentes y entonces los dirigentes le dijeron al ruso que no lo podía usar y por eso atajó Nkono. Misa, que vos lo nombrabas recién, estaba retirado, tenía 38 años, lo convocaron ahí medio de relleno, aunque después terminó jugando bien y siendo una de las figuras, y a tal punto no se tragaban el plantel al técnico que después contó Nkono, pasado el tiempo.
0: Además, ¿cómo se llamaba el tipo? Nkono.
1: Nkono, sí. Contó, ¿viste la típica arenga que hacen los jugadores cuando se juntan en ronda ahí antes de empezar? En realidad, en vez de arenga, lo que se dijeron los jugadores de Camerún un segundo antes de empezar el partido con Argentina fue: no le hagamos caso al técnico, acá que cada uno haga lo que mejor sabe hacer, no le demos bola al técnico, palabras más, palabras menos. Fue lo que se dijeron en la arenga esos jugadores cameruneses, que además estaban encantados con que en Argentina no jugara Caniggia. Decían, pero ¿cómo puede ser que no juegue el Cani? Nos preguntamos, no los cameruneses, nosotros. ¿Por qué no jugaba Cani? ¿Qué había pasado? A ver, Caniggia en los entrenamientos, aparte de que tenía 22 años y volaba, como todos lo recordarán, era de los que mejor habían dado en esos partiditos previos y era un número puesto para jugar de titular. ¿Pero qué pasó? Resulta que compartía la habitación en Trigoria, que era la concentración de la Roma que usó Argentina en ese mundial, compartía la habitación con otro juvenil amigazo de la época inferiores de River de él, Pedrito Troglio, y a ellos les encantaba jugar al Super Mario Bros. Y resulta que un día, no sé, creo que era el tema que no podían rescatar a la princesa y se alargaba el juego y ellos no querían dar el brazo a torcer, seguían jugando. Se hicieron las 3 de la mañana, y a las 3 de la mañana, ¿quién andaba por los pasillos de la concentración?
0: El doctor
1: Bilardo, como siempre, siempre se hacía un paseíto por la concentración. Él tenía así como una especie de sistema que era, obviamente que todas las habitaciones tenían que estar abiertas, no podían estar cerradas con llave, entonces él levemente abría la puerta, asomaba su nariz y sus dos ojitos, veía qué era lo que sucedía y si estaba todo tranquilo seguía la ronda. Pero claro, cuando vio esto, ¿qué hizo? Otra más de su sistema estratégico. Fue a buscar un testigo, que en este caso el testigo fue Neri Pumpido, y bueno, obviamente ingresó con el testigo, comprobó que estaban jugando al Super Mario Bros. Tanto Cani como...
0: No te puedo creer.
1: Pedrito Troglio, y entonces, ¿qué sucedió? De cara al partido inaugural del Mundial con Camerún, Cani fue al banco y Troglio a la platea. Es decir, en una época donde, ni, claro, tenían todas las fichas para ser titulares, uno terminó en el banco y el
0: mirá,
1: otro
0: no sabía eso, o no me acordaba de ese hecho en particular, ¿no? ¿Por
1: no,
0: qué?
1: Sí, sino, al principio no se supo. Como siempre, viste, en el fútbol, yo digo que siempre en el fútbol, para enterarte de la realidad de
0: tiene que pasar años.
1: Tiene que pasar un mínimo de 5 años, ¿viste? Pasaron los 5 años, entonces ya entras en esa laxitud de los protagonistas que
0: ya prescribió. Ya está.
1: Que ya prescribió, en que entonces ya te cuentan la anécdota y los dos lo ratificaron esto, pasado 4 o 5 años después de...
0: Es buenísima. ¿Por qué no jugó este tipo en el Mundial tal? Porque estaba, se pasó de Super Mario Bros. Es buenísima.
1: Es buenísima, ni más ni menos que para un partido inaugural que era tremendo, no, que se jugó
0: inaugural y siendo el campeón del mundo.
1: Claro. Partido que se jugó en Milán, en el San Siro, con la primera gran silbatina, en este caso de los italianos, para el himno argentino.
0: Mucha onda le metieron en ese Mundial, ¿no?
1: Impresionante. La silbatina que Diego respondió a esa silbatina haciendo jueguito con la pelota. Tenía la pelota y empezó a hacer jueguito con el hombro izquierdo, mientras con la mano derecha tenía el banderín. Esa fue la manera de responder Diego a la silbatina del himno. Todos sabemos que después, con el transcurrir del Mundial, tuvo otro tipo de respuestas para esa silbatina del himno. El partido, creo que en líneas generales lo recordamos todos, patadas tremendas de los cameruneses. Argentina, que realmente jugó muy mal, que en el primer tiempo ni pudo ganar llegadas, que para el segundo tiempo, bueno, el Narigón vio que se estaba incendiando el rancho, entonces sacó a un defensor, en este caso a Ruggeri, que estaba algo tocado, entró Caniggia, Cani volvió a hacer la diferencia, pero Argentina no pudo llegar al gol, y en una jugada aislada, en una típica jugada de pelota parada, en un tiro libre, un cabezazo masita de Oman Bicic, que le gana a Sensini. Pone mal las manos Neri Pumpido, la pelota se mete mansita, dijo Neri, no pasado el tiempo, sino ese día, fue el gol más sonso que me hicieron. Con ese gol Argentina perdió, pese a que los cameruneses primero se quedaron con 10 por expulsión de Canavisic y terminaron con 9, porque faltando un minuto por otro patadón a Caniggia expulsaron a Massin, y después vino primero la confesión pública de Bilardo. Esto fue lo peor que me pasó como entrenador, y después la charlita en la concentración de Trigoria. Esa noche, por supuesto que nadie jugó al Super Mario Bros. Hubo una charla durísima entre el cuerpo técnico y los jugadores, la famosa charla donde Bilardo dice: si nos tenemos que volver así porque no avanzamos en el Mundial, yo mismo tiro el avión abajo antes de que lleguemos a Buenos Aires. Y ahí Bilardo, que no por nada fue durante mucho tiempo un hombre de los medios de comunicación, mostró algunos de sus conocimientos al respecto, porque una de las frases más contundentes de esa noche, pero que sirvieron para los capítulos de esta miniserie de Argentina en Italia 90 que vamos a ir cortando, les dijo: el partido inaugural lo vieron 3.000 millones de personas. La única forma de borrar este partido es jugar la final, porque la final la van a ver 4.000 millones de personas. Esa fue la frase contundente, lapidaria, la que intentó tocar un poco las fibras íntimas de un grupo que, por supuesto, en los días que siguieron, desde esa noche hasta el segundo partido con Rusia, estuvieron todos recluidos en sus habitaciones. Salían para ir al comedor o para ir a entrenar. Pero en el resto del día, si vos recorrías la concentración de Trigoria, no veías a nadie caminar por los pasillos. Así de dolidos, así de tocados estaban esos jugadores, que en próximos capítulos de esta miniserie, Argentina en Italia 90, van a ser protagonistas de otras noches y otras tardes entre épicas y dolorosas, que tanto marcaron no solamente a esos jugadores, sino también a todo el fútbol argentino.
0: Extraordinaria historia de cómo arranca el Mundial de Italia 90 para la Argentina. Mal arranca con Camerún. Hasta la próxima, Elías, querido.
1: Abrazo grande, Cali, que pasen bien.
0: Elías Perugino, señoras y señores, con otra historia no apta para termos. We'll be right back.
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0: Vamos. Arranca El Alargue. Vamos, siempre está arrancando en realidad. Esto es Nick Kershaw, tema ochentoso. The Riddle, mucho 80 estamos pasando últimamente en El Alargue. Bueno, será la nostalgia, la edad, nos estamos poniendo viejos, qué sé yo. Bueno,
3: ponele voluntad.
0: Igual hay saca hoy también, ¿eh? Pero bueno, un poquito de ochentas con The Riddle, escúchalo.

Un abrazo a Pato Lencinas, que nos escucha en Ituzaingó, o Ituzaingó, como les gusta decir a muchos. Cali, buen 2000 lunes, me quedó el mate sin yerba, no pienso salir. Y no, está bien. Ah, igual, qué sé yo, buscarle la vuelta. Si no, un té, un café, ¿qué va a hacer? Un abrazo a Tommy Aguirre, que nos manda saludo de La Plata, que salió a laburar a esta hora, que se puso dos medias distintas, recién se dio cuenta. Vos sabés que yo tenía dos pares de zapatos cuando arranqué acá en Radio La Red. Eran dos modelos de zapatos iguales, pero de distinto color. Y un día, dormido, me tomé el bondi con un zapato de cada color. Pero lo bueno es que como todos estaban dormidos, nadie se dio cuenta. Así que por ahí, si no los mostrás mucho, nadie se va a dar cuenta. Tommy, querido, gracias. Abrazo al Rulo de Mendoza, que dice que el frío le pega un sopapo. Bueno, gente que se olvidó de la campera. Abrazo a Romy de Varadero, a Fede Caballito, a Carito de Córdoba, a El Tano Gismondi de Avellaneda. Dice que andaba buscando los lentes y no lo encuentra. Bueno, ya lo vas a encontrar. Hay que dejar una regla para no perder las cosas, es tratar de dejar ciertos elementos que uno usa mucho siempre en el mismo lugar. Cuando los dejas en distinto lugar, cagaste. No sé, los anteojos en la mesa tal. El celular en tal lugar. Dos o tres lugares. La llave, colgarla, por supuesto, si se puede. Lo dejás en otro lado porque está con la cabeza en otra cosa y no lo encontrás más. Bueno, arranca la largue con Nick Kershaw, The Riddle. Vénganse, dejen mensajes, participen. Y acá estamos, che, qué sé yo. Vengan, que nos acompañamos un rato.

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0: Efemérides deportivas. 1 de junio. Un día como hoy de 1906, se fundaba el Club Atlético Talleres de Remedios de Escalada. También un día como hoy, pero del año 1921, nacía el Club Godoy Cruz Antonio Tomba de Mendoza. El 1 de junio de 1941, Tigre goleaba a Banfield por 5-0 como visitante, y el arquero de Tigre, José Peregrino Monjo, denunció que habían intentado sobornarlo para permitir el triunfo de Banfield. Probado el hecho, Banfield sufrió una quita de 16 puntos. Monjo fue expulsado de la actividad por entorpecer la investigación, pero el año entrante fue amnistiado. Esa tarde, por la décima fecha del torneo, Rosario Central le ganaba a Boca la Bombonera 2-1, con goles de Noblega y Heredia, en la primera victoria canalla en ese estadio. Un día como hoy de 1978 se inauguraba el Campeonato Mundial de Fútbol con el empate entre Alemania Federal y Polonia 0-0 en el Estadio Monumental, y el arbitraje estaba a cargo de Ángel Norberto Coereza. El 1 de junio de 1996, Huracán Corrientes se clasificaba campeón de la Primera B Nacional al golear a Talleres de Córdoba por 4-1 como visitante, con tres goles del uruguayo José Mir Lujambio y uno del también oriental Luis Ernesto Sosa. Y un día como hoy de 1997, Carlos Ángel Roa se convertía en el arquero titular, precisamente arquero goleador, al marcarle un tanto al paraguayo José Luis Chilaver de penal en el partido en el que Lanús le ganaba 3-1 a Vélez. Esa tarde era asesinado Waldo Rodríguez, de 20 años de edad, hincha de Racing, que fue baleado a 30 cuadras del estadio Presidente Perón por un barra brava de River.
1: Ponele voluntad a la concha de...
2: ¿Sabe la voluntad que le pongo? ¿Sabe la voluntad que le pongo, querido? Es lunes, no me compliques la vida. Estamos arrancando con todo el ritmo, con todo el glamour, con toda la onda, moviendo las cabezas. Arranca un nuevo mes, 0106. 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Qué temazo, ¿eh? The Weeknd.

Vénganse al fogón, que arranca la semana, vamos, ahí va. 11-23-24-22-22, Cali.Fidalgo en Instagram, y la larga en Facebook. Me voy a Colegiales, a la arena.

0: Hola, líder. ¿Cómo va? Qué linda semana por delante.
1: No sé, para vos era una buena semana. Para
0: mí, mirá, estamos cada vez más
1: no,
0: cerca.
1: No,
0: de la
1: pero
0: Copa
1: pará,
0: del Mundo.
1: Pará, pero no buena semana nada. Con vos nada.
0: ¿Por qué?
1: No sé, acá hay acusaciones fuertes.
0: Epa, ¿qué pasó?
1: Que te involucran.
0: A la mierda. Me asustás.
1: Sí. Sí, asustate. Asustate porque está sacando todo lo peor de mí. Yo no sé cómo va a seguir esta relación. Pero acá tengo una. Mira, me puse a revisar mensajes. Vos viste que. Yo le digo a la gente: no hay manera ni de tiempo ni material de que yo lea todos los mensajes. Pero a veces me quedo leyendo algunos. Y me salta uno de un brindis del viernes. De Andy. Apa. De Andy de Ushuaia. Ya que estoy, leo el brindis, dice, brindo por la familia, la salud integral de los que hacen el alargue y todos los oyentes, por nuestra Argentina, que despegue hacia un país serio y feliz. Postdata. No es para armar puerto, pero Pellenberg, con Passman, creo que lo que veo acá, se ríe, hace bromas, se siente feliz y no se pisa en el diálogo con el conductor. Ojo, dice. Y la verdad que me duele. Porque yo pensé que el trato.
0: No, son calumnias e injurias, Calito.
1: Yo pensé que. ¿Sabe por qué no se pisa con Passman? Porque no hay confianza. Se pisa conmigo porque hay confianza. Acá cada uno hace lo que quiere. No está el conductor que le dice, no, callate, pelotudo. Se lo digo, sí, igual, callate, pelotudo. Pero. Bueno, ¿cómo andás? ¿Qué cuenta todo?
0: Bien, ya estamos en la recta final.
1: ¿Cuánto? 10, ¿no? 10, 9.
0: Ponele lo que vos quieras, porque en definitiva, viste que uno dice que cuenta el jueves 11 como un día más, o lo descontás 9.
1: No, pará, hoy es primero.
0: Sí.
1: 2, 3, 4, 5, 6, 7, 8, 9, 11. No, 10
0: sí,
1: días.
0: Pero el 11 no lo cuentes.
1: No, son 10 días.
0: Ah, ¿cómo? Bueno, pero pará, ¿estás contando el 11?
1: ¿Cómo? Empiezo a contar del 2. 2, 3, bueno. 4, así se cuenta. 10 días.
0: No, pero no, estás equivocado.
1: Faltan 10 días.
0: Vos el 11, que no. Es el día que arranca la Copa del Mundo, espérame, el jueves próximo.
1: Ve que ya empezamos mal la semana.
0: No, pero pará, no este, sino el otro jueves 11. Sí. Vos no lo el 11 no lo contás, vos llegás hasta el 10.
1: No, vos contás.
0: Sí, porque vos amaneciste el 11, ya la copa arrancó.
1: No, tenés que contar. Empecé a contar bien. No, por favor, te lo juro que, en serio, ya entre lo que me dice acá la denuncia pública de Andy de allá del sur y todas estas cosas, paremos un poquito la mano. Paremos
0: no
1: la,
0: se puede así, Calito, ¿eh?
1: No, paremos la moto. Escuchame una cosa, tengo buenas noticias. Recién pusimos un capítulo de Historias No Aptas para Termos con Elías. Yo agarré todo el archivo que tengo y lo fui poniendo al aire. Y voy a seguir poniendo en estos días, como para ir alimentando la previa de la Copa del Mundo, recordando otras copas, partidos gloriosos y no tan gloriosos de la Argentina, etcétera, etcétera, etcétera, valga la redundancia. Pero hablé con Elías, que ha estado con un problema de salud que lo ha alejado de las huestes radiales y bueno, está recuperando su vida normal, con lo cual lo vamos a tener para que comente con vos y con Umbi el Mundial. Pues yo, ¿qué puedo comentar? Yo, al contrario, yo me pongo de oyente y los escucho a ustedes, que son los que saben. ¿Está bien? ¿Eh?
0: ¿Cómo es el tema? Contame de nuevo, a ver.
1: Va a estar Elías Perugino con vos y con Umbi para comentar el Mundial. ¿Está mal?
0: Pero tenemos que arreglar el caché.
1: ¿Qué haces? ¿Cómo andás? Ponete el micrófono y empezá a laburar, hasta que te parió.
0: ¿Te jodas?
1: Empezá a laburar. ¿Sabés lo que pasa? Vos vivís quejando acá. ¿Sabés? Acá te quejás, acá no puedo, no, esto no lo podemos grabar porque tengo que, yo no sé qué. Decíselo coso. Y si no, quédate la mañana y andate a tu hermana.
0: Qué locura.
1: Mirá, soy hijo de puta.
0: Qué basta, vergüenza.
1: Harto me tenés, harto.
0: Ah, pa, fuerte.
1: No, basta, bueno. Hagamos una cosa porque en serio, ya me estoy calentando.
2: No hablan de fútbol, no saben ahora. Se la pasan hablando de otra cosa, hablen de fútbol, que lo que les interesa es el fútbol. No lo otro que están hablando, viejo. Bueno, gracias.
1: Bueno, tiene ganas de hablar de fútbol. Yo no sé si yo estoy roto. Pasé el viernes cuando terminamos el programa. para hacerme mala sangre puse un video con el amigo Traverso, y después no me pude dormir, me dormí como a las 8 de la noche y ya el sueño se me pegó todo para la mierda, con lo cual hoy tengo sueño. Si vas a hablar de Boca, arranca hablando ahora o después, no sé. Nah, ya está.
0: Mira, carito querido, primero te extrañé, lo que quiero decirte.
1: Pues ya me lo dijiste recién, hace un rato me dijiste. No seamos reiterativos.
0: Pero a mí me gusta ser reiterativo. Segundo, sí. En Boca va a existir un cambio radical, importante.
1: Radical peronista liberal va a ser.
0: Sí, no, totalmente. No,
1: nadie sabe qué mierda va a pasar.
0: Difícilmente pase la motosierra en Boca, pero que va a haber cambios importantes, los va a haber. Que Boca va a tener nuevo entrenador, lo va a tener. Yo no sé cómo decírtelo.
1: Mira, si es lo que yo sospecho, porque lo escuché, fue a la radio.
0: Escuchá,
1: fue a la radio. Cuando un tipo como esto empieza a dar vuelta por todo lado porque está buscando algo.
0: El hombre de las indemnizaciones.
1: Claro, lo único que nos falta es ya.
0: Lo funde a Boca.
1: Ya está, escuchá. Yo espero que sea una vendida.
0: Escucho y sigo.
1: Yo espero que sea humo.
0: Sí.
1: Porque si esto llega a ser realidad, es la frutilla al postre de la autodestrucción y la bomba de neutrones. La nuke, dirían los yanquis. Es la bomba atómica que nos falta, boludo.
0: Claro, claro.
1: A ver, hablemos. Si nadie entendió hasta ahora de qué carajo estamos hablando, decilo.
0: Suena San Paolo.
1: No, en serio. Yo espero que sea un bolazo, que sea una maniobra de autobombo. Y que no esté.
0: Con Riquelme, sí. Es difícil saber el pensamiento del presidente.
1: Todo puede pasar, diría.
0: Yo creo que, a ver, esto que surge

0: Pero bueno, Boca va a tener nuevo entrenador. Boca vuelve al trabajo el 18 de junio porque ya sabe que O'Higgins va a ser su rival y no es la calle O'Higgins.
1: No, O'Higgins es el héroe de los chilenos. Que...
0: Ojo con O'Higgins.
1: Sí.
0: Ojo con O'Higgins, que es un equipo que tiene un técnico argentino como Lucas Bobaglio, que tiene jugadores argentinos.
1: Perdóname,
0: como
1: perdóname, sí. Perdóname, te voy a frenar
0: sí.
1: ahí.
0: Sí.
1: Con este Boca, cualquiera que vos anuncies, decís, ojo con, y ponele... No,
0: con este sí.
1: No, no, pero así, ojo con Universidad Católica, ojo con O'Higgins, ojo con Huracán, sí. ojo con la concha de la lora.
0: Debería decirte ojo con Boca, ¿no?
1: Claro, dice ojo con Boca, porque es su peor rival. Para qué colmo, locura. Los muchachos ya se fueron, ya están con la selfie, con el Instagram, con...
0: Sí. Bueno, relaja.
1: Sí, estoy re tranquilo.
0: Relaja, yo te quiero bien. Escuchame una cosa.
1: Sí.
0: Boca va a tener entrenador nuevo.
1: Sí.
0: Boca vuelve al trabajo el 18 de junio, ya pensando en lo que será la presentación ante O'Higgins de Chile, que eso va a ser la semana posterior a la final de la Copa del Mundo, a un campeonato que tendrá que, obviamente, tener a Boca como protagonista, y pensando en el partido de Sarmiento de Junín por Copa Argentina.
1: Escúchame.
0: Que sí, son los tres objetivos de Boca.
1: Todo lo que vos me digas.
0: Sí.
1: En este momento de pesimismo, vos me decís, el objetivo tiene que ser... Yo no sé si lo tienen como objetivo. La verdad que yo los veo muy tranquilos, loco. Los veo muy tranquilos, como si no pasara nada. ¿Qué querés que te diga? Entonces vos me decís, el objetivo, todo, no hay objetivo. ¿Qué objetivo? No,
0: pero
1: no.
0: Tranquilo al presidente, ¿en qué sentido? Porque no habla.
1: Sí, pero lo ves tranquilo. O por yo lo menos está... tratando de mostrarse tranquilo.
0: Bueno, eso es peligroso.
1: ¿Y qué te parece? Yo, si yo fuera presidente, obviamente que alguna vez ya nada. Yo cuando tengo un problema con el... ¿Vos me conocés? En cualquier orden de la vida, cuando vos no te funciona la cosa, lo primero que haces es preocuparte y empezar a... Y yo no he visto reacción. Por ahí a lo mejor internamente sí, no salen las cosas. Pero no veo nada, absolutamente nada.
0: ¿No la ves?
1: No. Y lo peor es, ¿sabes cuál es la historia, no? Es que vos decís, bueno, vos te acordás que el viernes me dijiste, y se le pone complicado, porque ¿cuándo hay elecciones en Boca?
0: Mira, para la semana que viene te prometo... darte una información importante.
1: Bueno, pero ¿para cuándo hay elecciones en Boca?
0: Elecciones en Boca en diciembre del 2027. Es más.
1: Ok.
0: Es más. ¿Hoy qué día es?
1: Hoy es primero de junio del 2026, lunes.
0: Bueno. ¿En un rato? ¿Vos tenés tiempo hoy?
1: Y más o menos.
0: Bueno, en un rato te voy a sintetizar y seguramente la semana que viene vamos a ampliar. En un rato te voy a decir qué fórmula se está armando.
1: Bueno.
0: Para ir contra Riquelme en las elecciones. Quiero marcarte esto.
1: No, hagamos una cosa. La que me nombres es igual o peor que Riquelme. Así nomás te lo digo. Porque ¿sabés lo que pasa? Es como en la política nacional. Cada uno que viene se va degradando todo. Y me parece que en Boca lo mismo. ¿Viste? Se va a ir Riquelme, va a venir otro que también... O sea, a lo mejor...
0: Que te dé esta opinión.
1: Soy pesimista. Listo.
0: Boca ha empobrecido su plantel... Boca ha empobrecido su plantel desde el angelicismo para acá. Hoy Boca no le puede vender un jugador a nadie.
1: Bueno, pero ahí me diste dos ejemplos, A y B, que son las antípodas. Pero cuando gestionan son unos... Listo, cambiemos de tema, déjalo, Quique. No me hables más porque ya es 2001, la gente está entrando. Algunos estarán disfrutando verme así, pero está bien, no pasa nada. Tengo mensajes, Quique, por favor.
0: Y léelos, querido.
1: El amigo Lucho Casero ya está laburando en el taller. Gracias por hacer más llevadera la noche eterna. Pasen a saludar. Abrazo de Santa Rosa, La Pampa. Acá el viento parece que te reta, dice la Negra Valdés. Buen lunes, Cali, Quique y toda la banda de La Largue. El amigo... Pablito Maidana de Villa Domínico, turno noche, termo vacío, menos mal que está el alargue. Aguante el alargue, gracias, loco. El polaco Sidlowski, mirá el apellido que tiene, loco, como para que no le digan polaco, ¿no? Saludos de Ramos Mejía, peleando con el insomnio. El lunes ya arrancó torcido y la... Abrazo a un

0: y a Quique. Pasen a saludar 11 23 24 22 22 cali.fidalgo en Instagram. Que ya estoy nervioso. Bueno, tenemos todo listo, Quique, decime.
1: Bueno, a ver, se sortearon los caminos de la Copa Libertadores de América, que tendrá final el 28 de noviembre en el Estadio Centenario de Uruguay, y la Copa Sudamericana, con final el 21 de noviembre en el Metropolitano de Barranquilla, allí en Colombia.
0: Se va el Caimán. Se va para Barranquilla.
1: Bueno, Calito, sí. Los cruces. Estudiantes de La Plata va ante la Universidad Católica de Chile, equipo de San Carlos Apoquindo.
0: No, por favor. En serio, te lo pido. No estoy de humor como para... Basta, por favor.
1: Es que se me apodera un chileno cada vez que hablo de la Católica.
0: Sí, bueno, yo te voy a mandar ahí y vas a tener que... no, iba a ser un chiste, pero vamos a tener quilombo. No,
1: te lo pido, por favor.
0: Te voy a pegar una patada, vas a quedar en el Pacífico.
1: Basta.
0: Porque es muy angosto eso, dale.
1: Basta. Basta.
0: Bien, dale.
1: Estudiantes de La Plata con la U Católica de Chile.
0: Ahora alguno me va a escribir cómo lo tratás. Eso es chiste, humor. Feo, pero humor. Sí, dale.
1: Se define en San Carlos a poquito.
0: Dale, porque basta, el equipo chileno basta. Sí, dale, ¿y?
1: Rosario Central va con el Corinthians. Se define en Sao Paulo.
0: Ok.
1: Cruzeiro Flamengo. Acá muere un brazuca. Tachás un brasileño.
0: Sí, guarda, menos mal que estamos acá, porque si decías esa frase en Brasil ya estarías preso en este momento.
1: Sí, peor que la abogada. Bueno.
0: No, viste que toda la semana hay uno. Toda la semana están tremendos los muchachos.
1: Deportes Tolima, Independiente del Valle. Eso es de un lado del cuadro. ¿Qué quiere decir?
0: ¿Qué quiere decir?
1: Que si Estudiantes y Central acceden a los cuartos de final, nos aseguramos un semifinalista en la Copa.
0: Pero ahora, ¿por qué nos aseguramos si vos no tenés nada que ver? ¿Por qué?
1: Yo soy argentino, querido.
0: Yo soy argentino, es el tipo que lo parió, yo soy argentino. Muy bien, dale.
1: ¿Me dejás avanzar, mi vida?
0: Avanzá, mi cielo, dale, mi corazón.
1: Mirasol de Brasil.
0: Sí.
1: Liga Deportiva de Quito.
0: Sí.
1: Acá se vienen dos cruces que se van a repetir porque se enfrentaron en fase de grupos. Uno es Palmeiras-Cerro Porteño.
0: Sí.
1: Se define en la Nueva Olla de Paraguay. Platense va contra Coquimbo.
0: Un abrazo al amigo Maxi Palma.
1: Palma, un rival, no diría accesible porque Coquimbo es el actual campeón de Chile, pero un rival elegible. Platense va con Coquimbo de Chile.
0: Hay que terminar con lo elegible, porque después ¿sabes qué pasa? Vos decís, es un rival elegible, ya está, y después tenés una decepción absoluta.
1: Y bueno, pero puede pasar.
0: ¿Y sabés a quién le van a echar la culpa?
1: ¿A quién?
0: No, porque yo te voy a decir una cosa. Cuando vos decís, no. Cuando vos decís algo, después me involucras a mí, entonces dices, no, la culpa es de la largue. No, el que dijo accesible es Pelem. Listo, sigamos.
1: Yo no puedo creer.
0: ¿Qué? El tipo se borraba, viste.
1: No puedo creer, en serio, pero con jabón y hasta de tocador.
0: Sí, tocador bueno, estamos en este momento. Mirá.
1: Bien, me parece bien. Y el otro cruce que se va a repetir de la fase de grupos es el que va a enfrentar a Independiente Rivadavia de Mendoza.
0: No voy a hacer ningún... Sí.
1: Ante Fluminense. Se va a definir en Mendoza. Independiente Rivadavia empató de local y supo ganar en el Maracaná. A ver, es un rival importante. Ya estamos en serie de octavos. Es mata-mata. Y habrá que ver, esto sí lo quiero señalar, los brasileños siempre se refuerzan con estrellas de afuera. Entonces, veremos si el equipo de Subeldía trae, rompe el mercado, porque a partir de octavos... Sí. Sobre todo los equipos de Brasil se refuerzan de una manera muy particular y suelen tener otra envergadura.
0: Sí, sobre todo si le sacás la N. Sí.
1: Está claro. Y algunos se cuelgan.
0: Sí.
1: Y bueno, no la sueltan.
0: Pero para. Yo te voy a decir una cosa. Vamos para.
1: De la Copa.
0: No, para.
1: La Copa y
0: para,
1: no soltarla.
0: Para. Vamos para un poquito. Para. Vamos.
1: Sí.
0: Si yo ya tiré. No. Es un toquecito y no vamos. Pues si no. La gente se me haga qué barbaridad. Entonces, si hubiese dicho la N de envergadura, quedaba ahí, ¿no? El tipo cuelga y no sé qué. No, innecesario.
1: Ah, yo no pensé que eras tan guarango. ¿Vos te referías a eso?
0: Entonces, ¿me decías?
1: ¿Qué me refería a la copa? ¿A quién no le gusta colgarse y agarrarse de la copa?
0: Y sí.
1: Es lo más lindo que hay.
0: Sí.
1: Algunos
0: sobre todo los fines de semana.
1: Claro, se pasan de copas.
0: Yeah. Así.
1: Bueno. El camino...
0: Perdonen. Son boludeces que suman. Sigamos.
1: El camino está escrito. El camino a la gloria. A la gloria.
0: Esperá, esperá un poquito.
1: Sí.
0: Un, dos, tres, probando.
1: Ya te dije que no me expongas más con
0: dale,
1: eso.
0: Dale, dale.
1: El camino a la gloria está escrito. La final el 28 de noviembre. En el centenario de Uruguay. Sueñan Estudiantes, Central, Platense e Independiente Rivadavia de Mendoza.

Suenan los Barra Bravas de Kaiser Chief. Aprendieron a cantar la cancha. Estos muchachos eran hooligans. Ahora hacen linda música. 11 la mínima, 15 la máxima para este lunes, mayormente nublado. Mañana, igual. En un rato el saca-saca de la gente bajo la tutela de Chiqui Heredia. Ok, le escriben a él. 11 23 24 22 22 cali.fidalgo en Instagram, me la larga en Facebook, arroba Quique Pellenberg. Abrazo al Mono Cardachi que nos saluda desde Chipoleti, provincia de Río Negro, en el Alto Valle. Mandarle saludo a mi tío Charo, a mi tía Betty, a mis primos, que los quiero mucho. Dice acá, la noche está más fría que promesa de político, aguante la largue. Abrazo a Tato Villagrán desde Lomas del Mirador, arrancando el laburo de vigilancia. Gracias por hacer compañía, ¿eh?, en una noche silenciosa.

0: Estamos arrancando el fogón virtual de las madrugadas con todo el ritmo, todo el amor y toda la onda. Y además, mirá, escuchá.
1: Hablan de fútbol, no saben nada.
0: Qué pesado que es, es pesado. ¿Eh? Bueno, Quique, habla de fútbol, dale.
2: Ay, Calito querido. Bueno, vamos a hablar de la otra parte de la historia.
0: Sí.
2: La Copa Conmebol Sudamericana, ya tenemos los cruces confirmados.
0: Esto muchas gracias, Quique, nos vemos, suerte.
2: Pero pará que está Boca.
0: Carajo, me importa, Sudamericana.
2: Ya de la pero para que después si llegas a eliminar a River vas a
0: agrandarte con chanchita. No, no adelantemos, no adelantemos. En este momento todo es dolor. Sigamos.
2: Yo dale. Sé que todo es dolor, más allá de que esto pasó el jueves por la noche y hoy ya estamos a lunes. Pero viste buen que el sacamos con nosotros nos
0: pará, espera un poquito, espera un poquito.
3: Buen día, amigo.
0: Andate a la casa de tu hermana. Qué buen día. Dale.
2: Y bueno. Eso que quedó fuera de la Copa del
0: sí,
2: Mundo.
0: Sí, también, ¿no? Pobrecito también. Dale, vamos.
2: Bueno, a ver. ¿Boca se puede chocar con River? Sí.
0: Boca se puede chocar. Boca se puede chocar, punto.
2: Bien.
0: Llegamos.
2: Después agregamos
0: claro, no sé si estoy caliente o no, ¿no? Si no se nota, ¿no? Mirá que para hacerme calentar a mí con pero, fútbol ya tenía que hacer la cosa muy mal.
2: Y eso que no estamos hablando de...
0: ¿De qué?
2: De los que tratan de denostar a Franquito Colapín.
0: No. Hoy mirá.
2: Porque bueno. Eso realmente a vos te importa.
0: Sí, no. Deja. Bueno, dale, habla, sudamericano, habla.
2: Bueno, pero sí, estaba hablando y me interrumpiste.
0: Sí, vos, pero bueno, viste que no estoy bien.
2: No, ya sé, yo trato de aguantarte, de bancarte en esta.
0: Gracias,
2: es brava,
0: Gracias por ser así. Gracias por ser mi amigo, mi compañero y todo.
2: No, gracias a vos. Bueno, Boca y River pueden encontrarse en semifinales. Si esto ocurre, la serie se va a definir en el Estadio Monumental. Boca tiene que jugar con O'Higgins al repechaje.
0: Si juega en el Monumental le va a ir bien a Boca, punto.
2: Bueno, escuchá.
0: Porque no va mal con el local.
2: Si Boca pasa la barrera de O'Higgins, ¿me escuchás, no?
0: Sí, te escucho.
2: Se encuentra con 11 de septiembre. Lo va a esperar Recoleta Fútbol Club en octavos de final. El rival que eliminó a San Lorenzo de Almagro.
0: Mamit.
2: Tiene una serie... yo no puedo decir...
0: No digas nada.
2: Bien.
0: Cerrá el orto.
2: Bien. Gracias. River va con el ganador de Independiente Santa Fe Caracas.
0: Ok.
2: ¿Bien? ¿Me seguís?
0: Te sigo, qué sé yo.
2: ¿Botafogo espera por Lanús o Cienciano?
0: Mamit.
2: Tigre va con Nacional de Uruguay. Si pasa, le tocará Montevideo City Torque.
0: Mm.
2: Ese es el cruce de los equipos argentinos.
0: Ok.
2: Boca, River se pueden chocar en semifinales. Tigre va con Lanús del otro lado del cuadro. ¿Viste cuando tenés la sensación... de que puede haber una final argentina? ¿Lo podés grabar esto?
0: Espera un poquito porque justo me están llamando. Espera un poquito.
2: Yo te espero.
0: ¿Quién carajo es, boludo? Hasta ahora no llamen, boludo. Estamos al aire. Mierda, ¿eh? Hola. A ver, no, ¿te quieren hablar, Quique? ¿Quique?
2: Hola. Hola.
4: Es un programa que...
0: No, con vos no. No, para que la otra llamada, boludo.
5: Dale, Pellenberg, ¿en serio me decís que vas a joder con eso?
0: Nah, bueno, listo, dale, sigamos.
2: Bueno, increíble, la columna venía bárbara, pero es necesario.
0: Bueno, escúchenme, esto que yo hago ahora lo hacen los videos de YouTube, ¿viste? Bueno, no está. Sí. Yo sé que parece que estoy interrumpiendo, pero es. Como la gente pierde, es como una. Todo hay que explicar, sigamos.
2: Bueno, mi vida, escuchá.
0: Dale, mi cielo.
2: ¿Vamos por parte?
0: Sí.
2: Tengo la sensación que vamos a tener en Barranquilla el 21 de noviembre una final de argentinos.
0: Bueno.
2: No sé por qué. Si estará River, si estará Boca, si estará Lanús o Tigre. Pero es una sensación. Veremos qué pasa. El cuadro está determinado. Y ahora a jugar, Calito.
0: Gracias por todo. Escuchame una cosa. Viene Sacamoco, ¿eh? En un... Así que vamos a estar mejor, porque la verdad que... Vos querés que yo te... Me río, a veces me río por no llorar. En este momento estoy así, mirá. Yo te voy a hacer en sonido como estoy. Estoy un poquito así. Así estoy. No sé ni si reír o llorar. Bueno, Quique...
2: Vos relájate.
0: un amigo mío. Voy a usar tu frase, un amigo mío se relajó una vez. 11 la mínima, máxima 15, mayormente nublado. Igual a las 5 se actualiza el pronóstico, así que es relativo. Mayormente nublado. ¿Qué decís? Yo toda la nueva nublado hace como 400 días ya, la reparo. Bueno, que nos levante un poquito el sacamoco. Ya vengo, Quique.
2: Dale, mi vida.

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1: Ahora sí, dale Cali, tras que éramos poco, arranca el sacamoco.

Ahí estamos, good morning, jóvenes terráqueos, ¿cómo les va aquí en esta mañana de lunes escuchando el Sacamoco bailable? A ver los hinchas de Boca, a ver los hinchas de River, dale que va el Sacamoco, el programa de los que no somos normales.

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Hola, buenas noches, Cali. Aguante Sacamoco. Acá de la boca de monje, Talanzú, por favor, un saludo. Pasame un poquito de Leo Matioli, que estamos enfiestadísimos.

Seguimos en el Sacamoco, auspiciantes en este momento, Papel Higiénico El Tigre, una fiera para el ojete, pelota chica, pelota grande, qué pelota la de Fernández, toallitas femeninas, el gran policía para que no se escape un chorro. Continuamos con el Sacamoco.

0: Dale, Cali, larga con el sacamoco. Saca moco. Mandar un saludo a Chicho Cicinelli. Andamos laburando un palo.
1: ¿Y él?
2: Envíanos tu mensaje de WhatsApp al 11 23 24

Hola, Cali, buen día, buen día. Ponchito Quiroga de Masí de Santa Fe, algo de los Palmeras también, por favor. Acá estoy saliendo con el camión para hacia la ciudad de Córdoba. Vamos, que así sale la Argentina adelante. Muy bueno el programa, buenísimo, la alegría. Bueno, muy bueno.

Cámbiame. Vamos con la música. Vamos. Es el Sacamoco. Es la alegría del pueblo argentino. Es el Sacamoco en el alargue. Es el Sacamoco con Chiqui Heredia. Vamos. Con todo el ritmo, con todo el glamour, con toda la onda. Vamos. Sacamoco.

Alingo querido, soy Marco de Mendoza. Quiero agradecerles por el aguante que hacen todas las noches. Lo escucho desde el laburo y bueno, la verdad, son mi compañía cada vez que puedo escucharlo. Gracias y que puedan pasar un buen inicio de semana.

0: abrázame.
1: 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Hola, el alargue, habla Gerardo de Mar del Plata. Muy lindo el programa y aguante Alba.

Hola, Cali. El sacamoco bailable. Lo saco, lo hago bolita y lo tiro. Cambiemos de tema, por favor. Vamos a otro tema musical.

Vamos con el Sacamoco, a ver cuándo organizamos un fin de semana con la mejor música del chique en un salón. Música, chupi, orgía, y si sale bien, después invitamos mujeres.

Hola, buenas noches a la Radio La Red, La Largue. Muy bueno el programa, un abrazo ahí a todos. Acá de Salta Capital, soy Marcelo Pastrana, soy tacita y me recopa la radio. Muy bueno el programa, me corta la noche y me cago de risa todos los días.

Desde acá de Paraná, Pedro el Sereno, aguante el sacamoco. Saca, saca, saca, saca, moco, moco, moco. De Pedro, vamos. Arriba, arriba. ¡Cámbiame la música!

Acá está el sacamoco bailable, Cali, Cali. Estoy en la cama, estoy bailando. Increíble. Saca el moco. Saca el moco bailable que hay en vos, Cali querido.

querido, ¿cómo estás? Te habla Martín desde Australia, desde Melbourne, escuchándote volviendo a casa del tránsito que está bastante heavy. Acá son las 4:20 de la tarde, así que nada, un lunes ATR acá en el culo del mundo. Un abrazo grande, Cali, se los quiere mucho.

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1: ¡Que no acaba!
2: Este programa es un corso a contramano, déjese de joder, viejo.
3: Hola, para el Sacamoco habla Daniel de San Miguel. Te dejo un lito para el Sacamoco. Sería...

dale power, que es el sacamoco. Vamos, vamos, llamen 11 23 24 22 22. 11 23 24 22 22, vamos. Sacamoco, arriba, vamos, ritmo, ritmo, ritmo, ritmo, ritmo, ritmo.

Y va terminando el sacamoco, pero el sacamoco, aunque no lo veamos, siempre está. Así que muy pronto vuelve el sacamoco, la alegría largueña, a lo largo y a lo ancho del país y de galaxias cercanas y arriba, abajo y etcétera, etcétera. Ha pasado el sacamoco.

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1: ¡Ay, boludo! ¡Ay, boludo!
2: Ahí voy, ahí voy, ahí voy. Ahí voy, ahí voy, ahí voy. Tranquilo, Tanito, tranquilo. 2000 lunes. Muchísimos mensajes en el 11 23 24 22 22 Cali.Fidalgo en Instagram, El Alargue en Facebook. Le quiero mandar un abrazo grande a mi amigo Cartucho de Villa Crespo, que bueno, siempre ahí intercambiamos, nos queremos mucho, es uno de los oyentes que más, bueno, ahí un abrazo a todos, dice, vamos con este 2000 lunes, con ese sacamoco, bueno, ya fue, nos agradece habernos descubierto a mí, a Marcelo, a los 16 años, tiene 40, y acá está el amigo Cartucho, que siempre está activo en el chat de YouTube. Y bueno, nosotros le agradecemos haberlo cruzado a él, por supuesto. Abrazo a Sergio Caballito, Cali, Banda Largueña, saludos, gran semana, también a él, al amigo Pepe de Floresta, que dice, se viene un fin de a toda competencia, Fórmula 3, Fórmula 2, Fórmula 1, todo en Mónaco. Veremos qué nos depara esa competencia. Es toda una incógnita con la nueva regulación de la Fórmula 1. 11 grados marca el termómetro, amigos. 11, 23, 24, 22, 22. Cali.Fidalgo en Instagram, El Alargue en Facebook. Abrazo a Tatán de Varela. Tatán, tatán, diría el amigo.
3: ¡Salí de ahí, maravilla!
2: Buen 2000 lunes, te sigo desde el 2008. Abrazo a el amigo Tatán. Saludos de un porteño quemero que hace casi 25 años vino a Tierra del Fuego por mejores oportunidades de trabajo. A lo único que no me acostumbré es a la oscuridad del invierno. Por todo lo demás, esta isla es mi casa. Saludos, dice el amigo Andrés Horacio Ronco desde Río Grande.

0: temazo, loco, ¿eh? ¡Qué temazo!
1: Hay más mensajes, más saludos, pasen a saludar.
2: Buen día, amigo.
1: Hola, Cali. Amigo, un saludo muy especial para que la nueva comisión directiva de San Lorenzo pueda empezar a recomponer este mal momento que atraviesa el club. Aguante el sacamoco, agrega el amigo Carlos de Flores. Buenas noches, pasa a saludar desde Río Colorado, Río Negro, Martín Geneise. Esa cara pongo yo cuando rajan al DT y no al presidente. Están todos rompiéndome las pelotas con la foto. Muchacho, es la cara que me sale. ¿Qué quiere que haga? Pero estoy sonriendo, aunque no les parezca mentira. Aunque les parezca mentira. La cara la pongo yo cuando rajan al DT y no al presidente de Boquita, pero aguante Boca. Vamos con el sacamoco. Saludos de Uruguay. Abrazo para todos los salargueños. Feliz semana. Hugo desde Rocha, Uruguay. Abrazo a Claudio el camionero que está de viaje. Vamos que se pasan las horas, así comienza esta locura que no tiene cura. Buen lunes y comienzo de mes, ya mitad de año, 48 años del comienzo del Mundial 78. Saludos a vos y al equipo desde Necochea. Manda abrazos Guillermo Echemendi.

Más mensajes. Buen domingo, lunes, alargueños Cali. Muy buena semana. Cristian Rieras desde Open Door, un lugar de locos. Hola Cali, saludos para tu familia, que Dios te bendiga siempre. José de San Miguel, Bellavista. Abrazo también a Javier Retamal de San Telmo, que le debo el libro y ya vamos a ver cómo hacemos.

Hola, niños. Buen domilunes a todos los cómplices de la largue. Seguir remando en dulce de leche. Dice Cristian de Chimbá, San Juan. Abrazo a Daniel desde Las Flores, a Pamela de Lanús, a José Luis López, 71 pirulos tiene y escuchando el alargue.

23, 24, 22, 22, Cali.Fidalgo en Instagram, el alargue en Facebook. Abrazo a Samuel Ríos de San Martín, Mendoza. A Tony, gracias por los videos de Franquito, siempre es bueno escucharte a vos y a los fenomenales invitados. Bueno, después de la carrera de Mónaco, por ahí metemos, a lo mejor el domingo que viene, si hay una buena actuación de Franco, vamos a meter un vivo, probablemente ahí en YouTube. Síganme, que los voy a defraudar. Once, veintitrés, veinticuatro, veintidós, veintidós, Cali.Fidalgo en Instagram, el alargue en Facebook.

0: hablando de otra cosa, hablen de fútbol, que lo único que me interesa es el fútbol.
1: Bueno, Quique, ¿por dónde seguimos mi corazón de arroz?
2: Ah, qué dulce que estás. Hoy metiste una metamorfosis.
1: Y no, bueno, así. Este programa es así: un rato te trato bien, un rato te trato mal. Vos me tratás bien, vos me tratás mal. Sí. Porque la vida. Porque la vida no es blanco-negro, ¿viste? Hay matices.
2: Fluctúa, nuestra vida fluctúa.
1: Sí, triste y jodida la vida. Bueno,
2: ¿y vos qué haces?
1: Miro.
2: Bien.
1: Soy
2: bien,
1: voyeur.
2: Bien. Qué lindo que sos.
1: Sí. ¿Viste que voyeur es una manera elegante de decir pajero, ¿no?
2: Sí.
1: Claro. No es voyeur, no, es un pajero.
2: Qué locura. Bueno, Calito querido, la selección argentina ya está en Kansas City, Missouri.
1: En Kansas City.
2: Y anoche, exacto, y anoche se incorporó el último jugador que faltaba, Leo Messi. Ya están todos los 26 de cara a los amistosos del 6 y del 9 ante Honduras, en Texas, y ante la selección de Islandia en Alabama, del 9. Acá lo que preocupa al cuerpo técnico de la selección es el cargo de Leandro Paredes.
1: Sí, y no es el único, hay varios tocados.
2: Bueno, hay muchos tocados. Bueno, Cuti Romero sabemos que se viene recuperando, Montiel, Molina, Nico Paz, Nico González. Hay varios que se vienen recuperando, pero que según dicen del cuerpo técnico van a llegar en condiciones para el estreno. No creo que Paredes llegue en óptimas condiciones al 16 cuando la selección en Kansas juegue ante Argelia. Pero sí hay jugadores que están tocados y que tendrán estos 10, 12 días para recuperarse de cara al debut de la Copa del Mundo. Pero lo importante es que el avión argentino ya voló, ya está instalado en Kansas, y ahora viene la parte de los entrenamientos, la parte de recuperación de muchos futbolistas, y esperanzados con un Mundial que lo tenemos a la vuelta de la
1: esquina. El Mundial, reitero, y más con este panorama, yo no lo tenía tan claro hasta que me lo acabas de decir, de los lesionados y o tocados.
2: Sí.
1: Muy Italia 90 va a ser este Mundial.
2: ¿Vos qué presagiás? ¿Palo?
1: Va a ser palo, el Dibu.
2: ¿Y la final la perdemos?
1: El Dibu. No.
2: Ah.
1: Perdón. Muy Italia 90 menos la final.
2: Me gusta ese Cali.
1: La final no la tengo. Yo acá hago la... Mirá, escuchá, Yo quiero que vos me escuches porque no me escuchás,
2: Dale.
1: Escuchá esto que te voy a hacer escuchar. Espera que lo encuentres. Yo estoy pensando en este momento. Escuchá. ¿Ves? La bola de cristal, eso no me lo da, pero el resto me lo da todo.
2: Claro.
1: Un abrazo a Pablo Russo, que está festejando los 48 en familias, con amigos, con un buen asado y un Rutini que va como piña. Mis saludos cordiales de Chipoliti, Río Negro. Pablo, feliz cumpleaños. Abrazo a Beto Ticera de Ramallo, a Rubén de Ministro Rivadavia. Y se doy gracias por contar con este rinconcito de amistad. Buena semana para todos. Me toca a mí empezar la lucha. Sé que lo voy a lograr. Tengo, ¿qué dice? El de Inesita y me da fuerza. Bien, algo entendí. Porque Len no. Bueno, bien, ya entendí. Abrazo, Rubén. Vamos con todo. Saludos a todos los alargueños, para vos y tu familia. Gracias a Víctor Hugo Guerra. Y acá, escuchate esta, vos que sos de...
2: Sí.
1: ¿Querés sonarte la nariz fuera del micrófono?
2: No, estoy un poquito congestionado.
1: No, un poquito.
2: No, mirá, un poquito. Empecé con agüita. Sí, pero bueno.
1: ¿Cuántas veces hemos empezado con agüita, no?
2: Mirá la agüita.
3: ¿Qué pasó?
2: La agüita.
4: Después cambió de color, dale.
1: Claro, era.
5: Dale, Cali.
1: Viste que primero empieza con agüita, después se convierte medio en otra sustancia. Más.
2: Dale, podés seguir.
1: Escuchate esta.
2: Es un nene, dale.
1: Sí. Hay que tener siempre. Bueno.
2: Ese lado semental, dale.
1: Escuchá, dice el amigo de San Pedro, Bilardo. Sí, ¿qué dice? Bilardo, ni monoperdona, y el alargue compañeros de la noche. Entonces me dice. ¿Me podés decir a qué hora juega?
6: Quisiera saber cómo salió Namaldian esta noche.
1: Así que... Ahí
2: resurgió. Se retiró, boludo.
1: No, esto.
6: Quisiera saber cómo salió Namaldian esta
1: esto
6: noche.
1: Es un clásico, lo que pasa es que vos no habías nacido. O no escuchabas.
2: Soy muy joven, tengo apenas 42 años.
1: Este es un ruidito que se usó mucho tiempo para cada vez que hablaba de tenis, Marcelito.
6: Quisiera saber cómo salió Namaldian esta noche.
1: Y es más, la querida Mirta... también lo nombró en algún momento. Bueno, Sandra Varela, gracias. Dice, te deseo la mejor semana, buen comienzo de mes de junio, éxitos en la vida. Vamos los jugadores, estaremos esperando el comienzo nuevo del Mundial. ¿Se terminó con el partido de ayer, la actividad futbolera? ¿O qué hay?
2: No, ayer ganó Estudiantes 3-0 ante Central por Copa Argentina. El Pincha ya está en octavos. Pero claro,
1: ¿qué pasa?
2: Se suspendió el partido que debían jugar el miércoles San Lorenzo Riestra, pero van a jugar mañana en la cancha de Arsenal, Huracán y Barracas Central, por un lugar también en octavos del torneo más federal del país. Y ese sí, Calito, quédate tranquilo que va a ser el último partido oficial de los equipos de primera en el plano local para ya adentrarnos lentamente en la presentación de la próxima Copa del Mundo.
1: Bien, bueno, tenemos ya, tenemos? Vamos a tener amistosos internacionales.
2: Sí, así hay que... de todo, ya sí. Nos preparamos para las elecciones el 6 y el 9.

0: Escuchame
1: bueno,
0: una cosa.
1: Boca busca técnico.
0: Bueno, sí, eso ya me lo dijiste.
1: Pará. En las próximas horas seguramente sea oficial. Pregúntale a tu presidente. Úbeda no va a ser parte de Boca en este segundo semestre. Se le vence el contrato. ¿Hoy es primero?
0: Sí.
1: Se le venció anoche el contrato.
0: Bueno, pero venimos hablando del comienzo del programa.
1: Sí, ya está. Bueno, yo te puedo decir que si bien no es oficial, sí. Úbeda no va a seguir siendo el técnico de Boca.
0: Y si ya veníamos hablando al principio.
1: Mucho
0: no.
1: Sueña. Sí, pero pará, porque...
0: Hablamos de San Paoli, hablamos de un montón de cosas.
1: Sí, pero pará.
0: Sí.
1: Porque, pará.
0: ¿Qué?
1: Acá lo que hay que tener en cuenta es que Boca regresa al 18, como habíamos anticipado, a la pretemporada. Veremos con qué técnico, veremos con qué refuerzos, pero atención que... Puede haber un nombre que sorprenda a propios extraños.
0: ¿San Paoli no, entonces?
1: No. Lo dijiste hace un rato. Se autopostuló.
0: Ok.
1: No.
2: Dejá hablar al que sabe.
0: Bueno, pará, pregunto.
1: Hay otro nombre que está también en el radar que me pasaron hace un ratito.
0: Vos.
1: Que estuvo antes y puede estar ahora que no tiene trabajo.
0: Ah, puede ser, ¿eh?
1: Kelly González. Puede estar en una carpeta. Después no hay nombres rutilantes sin trabajo.
0: Ok.
1: Es una realidad. No hay nombres importantes sin trabajo, a no ser que quieran ir a buscar a Klopp.
0: Bien, Klopp, de la Champions no hablamos nada. No, ya está.
1: Pero, ¿sabes lo que pasa? Yo iba a hablar del campeonato del París, pero yo sé que a vos te pones los pelos de punta. Que
0: no, solo por Luis Enrique, después, bueno.
1: Qué
0: no.
1: Monstruo que es Luis Enrique. Ganó su segunda Champions consecutiva como técnico de París. Su tercera Champions en la historia después de aquella obtenida como técnico del Barcelona. Pero qué tipo respetable, ¿eh? Tipo respetado por todos. Y en los penales, el Arsenal de Arteta y Heinze se quedó en las puertas de conseguir su primera Champions.
0: Sí,
1: fútbol
0: era,
1: de alto vuelo.
0: Sí, en vez de quedarse con Arteta, se quedó en bolas.
1: Sí, yo creo que es un gran cierre para un segmento donde veníamos bárbaro, pero habitualmente... La boludez prima, y está muy bien.
0: La boludez prima, muy bien.
1: Sos el número uno.
0: Sí.
1: Pero te lo digo de verdad, de corazón.
0: Sí, está bien.
1: Sos un número uno.
0: Bien.
1: En la boludez sos un número uno.
0: Ponele voluntad a la próxima. Voy a poner un poquito de Killers.
1: ¿En serio?
0: Sí, de Killers, que es más, no. ni más ni menos la banda que sonó en el entretiempo de la Champions.
1: Y dale, después podés poner buena música.
0: Dale, peludo.

Abrazo a Manuel, dice, ya en junio, yo sin turrón y sin lechuga. Te cuento que ni soy gallego ni soy andaluz, nací en Madrid, ex socio de vuestro amado Real, pero vine a laburar 15 días a Málaga y me gustó mucho la ciudad, la playa y más cositas, llevo 25 años acá en Málaga. Abrazo enorme para los tres Blue Brothers de la madrugada argenta. Bueno, viste, bueno, pues ya sos andaluz porque hace mucho que vivís ahí, papá. Ya sos por adopción, me parece, Así que para mí sos andaluz, loco, no sos madrileño. Bien, Gonzalo Gallina de Lugano, el ferroviario de Villaluro. Te escucho hace más de 20 años, son unos amigos a la distancia con el mismo desequilibrio mental que yo, con 53 y mucho dolor de espalda, piernas y un poquito de presión. Un abrazo, muy buen lunes, dice. Abrazo también a Gaby de Merlo, que dice, espero hayan descansado. Buena semana para todos.

Pasen a saludar 11 23 24 22 22, Cali.Fidalgo con Instagram, el alargue en Facebook, @Quique Pellenberg. Vamos, querido, que es lunes, esto recién arranca, dale.

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1: Cortemos, paremos la moto. Sí, claro. Con responsabilidad. Cuidado. Hay que informar. Somos comunicadores y estamos en este momento de la madrugada con una información urgente.
2: Sí. Me hablaste de algo ayer que ibas a chequear.
1: Sí, pero quería chequearla. Ya la dieron en todos lados. Pero nosotros bueno, somos de dar últimos el último momento.
2: Claro, porque somos diferentes.
1: ¿Eh? Así que todo preparado, todo listo para dar esta información con responsabilidad como comunicadores.

0: no podés hacer nada.
1: Nada. Hoy viene la medición y claro, último.
0: ¿Qué te parece?
1: No sé. Yo no.
2: Voy, Mau, cuando esté avisado.
0: No, así no se puede, viejo.
3: Música, lo pasan, recorren
1: la música de las barras y estrellas.
0: No,
1: sí, no tiene.
0: ¿Qué es esta? ¿Estaremos en el aire?
1: No, no estamos en el aire.
0: Para mí no.
4: Extraño más que nunca y no sé qué hacer.
0: ¿Te lo pidió alguien?
1: No.
0: ¿Por qué salió por ahí? ¿Estaremos en el aire?
1: No estamos ahí. Uy, le pasa la angustia que tengo.
0: Chequealo con la aplicación.
1: La gente está esperando la información.
0: No se puede ver.
1: Ahí está.
0: Ahora sí.
2: ¿Cómo dan los alemites? Los alemites.
5: ¡Ay, boludo!
2: No, tampoco lo trates así, ¿eh?
5: ¡Ay, boludo!
0: Dale, que después se enoja y no pasa nada, dale. Bueno, ya está. Listo. Listo.
2: Timo Moment.
0: Engranó, ¿eh? Vamos todavía.
6: ¡Qué pitufo este!
2: Un abrazo, querido Claudio. Expulsaron de un geriátrico a un abuelo.
0: ¿Por qué?
2: Pintaba pastillas de azul para venderlas como Viagra.
0: No se puede creer.
2: La estafa sexual fue descubierta luego de que los médicos del hogar notaran la lengua de varios internos teñida con pintura.
0: Ah, wow.
2: Increíble, ¿no?
0: Sí. Vale, qué audaz, ¿eh? O sea que tomaba la pastilla y no pasaba.
2: Sí, no perdió las mañas el hombre, ¿no?
0: No.
2: Ahí está.
0: Escuche.
2: Esto es para entendidos nada más. Breaking Bad. Momento en el que suena el Pampa Larralde, ¿eh?

0: desbocado.
1: Y May Neuquén.
0: Otro pehuenche.
1: Bien.
0: En tu desbocado.
1: Sería el Eisenberger de España.
2: Sí.
1: Un abuelo de 80 años.
2: Ah, mira.
1: Casi la tuya. Fue expulsado de un geriátrico en Castilla-La Mancha, región del centro español,
2: claro,
1: por vender pastillas de paracetamol pintadas de azul y oro.
2: Eso
1: bajo
2: sí,
1: el pretexto de que eran Viagra.
2: Por ejemplo, el gomía no sé nada, no pasaba nada.
1: Sí.
2: Pero no tenía dolor de cabeza.
3: ¡Coño!
1: Claro,
2: claro, no tenía dolor de cabeza, le bajaba la fiebre si alguno tenía.
1: Hasta el
2: ¿no?
1: momento claro, en que uno de los abuelos prueba la pastilla. Escuche.
2: A ver.
1: Escuche,
3: Uy, cuidado.
2: ¡Coño!
1: Los médicos del hogar detectaron la trampa tras notar la lengua de varios internos teñida de azul.
2: Todo tiene que ver con todo, porque sí, el notre
1: ya va a tener que... En principio, aislaron a los pacientes
2: claro,
1: por la posibilidad de que se tratara de una enfermedad contagiosa.
2: Claro.
1: No obstante, luego de realizar algunos estudios,
2: pero por favor,
1: se corroboró que era pintura.
2: Qué audaz, en serio, ¿eh?
1: Una breve investigación dentro del geriátrico condujo a la acusación de un paciente llamado Isaías, ya que varios abuelos lo señalaron como el vendedor de pastillas de Viagra.
4: Píntame, le dije yo al pintor, píntame la carita de la niña más bonita dentro de mi corazón.
2: La niña más bonita, ¿cuánto tendría? 140 años.
1: ¿Quiere escuchar testimonios? ¿Quiere escuchar testimonios?
2: Por favor.
1: A mí me estafó una vez, pero cuando convencí a la Joaquina de visitarle una noche,
2: claro,
1: terminamos jugando al mus, porque no hubo manera.
2: La Joaquina dice, claro, dice viejo, no ha pasado nada.
1: Juguemos al mus, Joaquina. Otra interna también expresó su decepción respecto a los efectos de la pastilla que estimula la erección a base de sildenafil, el nombre científico. Ahí está.
2: Estaba...
1: Textualmente seguimos igual, pero por lo menos venían a visitarnos alguno de vez en cuando por la noche, que eso se agradecía. En el dormitorio de Isaías encontraron junto a su cama tinta china color azul y una palangana,
2: coño,
1: donde presuntamente pintaba las pastillas. Aún,
2: coño,
1: aún no se conocen detalles sobre si el geriátrico presentará una denuncia penal ante las autoridades. Mientras seguimos, ¡vamos!

0: Italia, entonces sería escaso. La fuerza mengua.
1: Si el vigor es mengua. Claro. Bien, bien, muy bien. Señora, muy bien. Cerramos. Bueno, cerramos.
0: Per favore, vamos. Allora.
1: Ahí va.
2: Sí. Coño.
1: Ahí va.
3: Se cayó.
1: ¿Está bien? Reiteramos. Noticia internacional. Expulsaron de un geriátrico a un abuelo que pintaba pastillas de azul para venderlas como Viagra. La estafa sexual fue descubierta luego de que los médicos del hogar notaran la lengua de varios internos teñida con pintura. En instantes, las imágenes.
2: Coño.
3: Uy, cuidado.
2: Coño.
4: Ay, qué fiebre hay.
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6: Hola, hola.
1: Hola, hola, hola. 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
6: Hola.

0: Arriba los corazones, domilunes. Estamos en el fogón virtual de las madrugadas. Quien les habla, Cali Fidalgo, estamos del otro lado. ¿Estás ahí, no, muñeco?
1: Siempre en mi vida.
0: Quique Pellenberg, Enrique Pablo. Bueno, si no se levantan con esto, yo no puedo hacer nada por ustedes. Es domilunes, cuesta, para cómo el tiempo, el clima, todo horrible viene, Porque a mí me gusta el invierno todo, pero no así, ¿viste? Está bien, no llegamos todavía, falta unos días. Un poquito de sol, Solcito, fresco pero con sol. Nublado, nublado y nublado. Lunes nublado, 11 y 15. Lo mismo pasa para el martes.
2: Buen día, amigo.

0: Bueno, pasen a saludar, ¿eh? Abrazo a Jorgito de Lomas y de Racing, a Rubén de Ministro Rivadavia, a Humberto de Capilla del Señor, a Pirincho el Bostero, que siempre nos deja ahí que come el domingo, ¿eh? Y claro, ahora para colmo debe estar complicado como yo, Pirincho, con lo cual le da al diente que mamá mía, ¿no? 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Hacen a saludar en el 2001, cuesta. Pero hay que escucharlo al Doctor y Campeón, querido. Hay que escucharlo al Doctor y Campeón, que te da la posta.
1: Porque a veces me siento mal. Ayer yo te dije que me vinieron todas contra. La tarde fue una tarde de contra. De las 2 de la tarde a las 8 de la noche era contra, contra, contra. No, una favor no vino. Y bueno, y yo digo, ¿qué hago? ¿Qué hago? Y cuando estoy... que digo, no, esto viene, pero que venía tan mal, digo, no. Y yo saco lo que hago, a veces que la gente le gusta lo... Y probado. Yo digo, voy a la Chacarita, camino, y cuando salgo, digo, no, tengo que ser un león, viejo. Esta gente tuvo la fatalidad de fallecer, están aquí, y yo tengo vida, camino, camino, estoy sano, y voy a estar mal, no, comerlo todo y comer crudo a todo.
0: Bueno, Kikito, no nos queda otra, ¿no?
2: ¿No? Ay, Calito querido. Calito querido, Boca empieza una reconstrucción. No sé de qué te reís, yo te estoy informando, vos me reís.
3: Buenas noches, este es un mensaje para el alargue. ¿Hasta cuándo? River, Boca, River, Boca, River, Boca. Basta de River y Boca, me tienen recontra repodrido. Los demás equipos también existen, no pasan, no son el ombligo del mundo, River y Boca. Harto me tienen.
0: Bueno, dale, abrazo. Bueno, dale, habla.
2: Bueno, en Boca empieza una reconstrucción, en Boca va a llegar un nuevo técnico, sabiendo que en diciembre del próximo año va a haber elecciones. Y a Riquelme le queda poco margen porque el club podrá estar bien económica y financieramente.
0: La chica del vóley.
2: El futsal.
0: Futsal.
2: Bochas. Pero ¿sabés lo que mueve la aguja?
0: Torneo de
2: tejo. Es el fútbol. Claro. Es el fútbol. La aguja te la mueve el fútbol. La semana pasada hubo una reunión. Estuvieron Pergolini.
0: Ah, sí, lo llamaron a Mario, mirá.
2: No, escuché lo que te cuento. Pergolini.
0: Sí.
2: Carlos Tevez.
0: Ah, está bien.
2: Y Horacio Paolini.
0: Ah, está, me adelanté, perdón, te pido mil disculpas.
2: No, tranquilo. Tevez se va a comentar la Copa del Mundo o a ser parte de paneles deportivos,
0: sí, con
2: ESPN.
0: Con Gallardo.
2: Exactamente. Dejó de ser técnico de Talleres. Y todavía no definió si va a seguir siendo técnico.
0: No, la verdad que la cosa, estamos jugando muy bien la selección. Sí, no, dale. Claro.
2: Todavía no definió si va a ser técnico, si le va a gustar la postura de ser panelista, de hablar de fútbol.
0: Igual.
2: O se va a meter en la política de Boca. Lo cierto es que la semana pasada hubo una reunión, Pergolini, Horacio Paolini, que fue parte del gobierno pasado con Angelici, vicepresidente, y Carlos Tevez.
0: Una especie, entre comillas, de lista de unidad, digamos, ponele.
2: A ver, yo creo que eso se puede llegar a dar de acuerdo a las encuestas. Viste que se pueden presentar muchas listas. Ahora, para derrotar a Riquelme, quizás después haya unidad de listas.
0: Sí, igual, pero, igual las listas de unidad de cualquier cosa a mí me dan terror.
2: Bueno, pero yo no descarto que por qué no en un futuro TV se una a la política de Boca. Pergolini, te lo decía Horacio Paolini, que fue vicepresidente en la vieja época de Boca, se van a presentar en las elecciones del 2027. Y atención, porque si Boca no empieza a nivel internacional y a nivel nacional a ganar títulos o a ser un equipo serio y competitivo, a Riquelme se le va a complicar el panorama. Falta mucho, pero no falta tanto. Ya hay candidatos dando vuelta, Calito. Y hay nombres que te acabo de nombrar que empiezan a pisar fuerte.

Le mando un abrazo grande a Fran Parrilla, que me contó ahí la historia con el hermano, un poco del viernes, de los brindis del viernes, que bueno, me quedan muchos afuera, siempre los leo. Así que bueno, te mando un abrazo grande, loco, que está ahí con el hermano con un tema de salud, peleándola. Así que abrazo al querido Fran Parrilla, a Carlitos de Florencio Varela, Alejandro Bonfini, que nunca me acuerdo dónde era Alejandro, che. Hombre de la hombre tuerca como yo. Abrazo a Lorenzo, de Villa Adelina, la mujer, la esposa Antonia, que se prepara para pasar por el quirófano. Abrazo también a Miguel San Rafael, a Marcelo de Alberdi, allá en Córdoba, a Juan de Lanús y a todos, gracias por estar ahí. Pasen a saludar, 11 23 24 22 22, cali.fidalgo en Instagram. Y la larga en Facebook, arroba Quique Pellenberg. Feo el clima, 11, 15, las extremas, hoy y mañana, todo nublado, tapado el sol, no sé dónde está. Se fue a tomar mate, no sé dónde carajo se fue.

0: Dejá hablar al que sabe, pelotudo. Pero la puta madre, loco.
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2: Un poquito de Carratu, del otro muchacho que no sabemos cómo se llama, y un poquito también de Humberto Tozzi con Gloria. ¿Qué te parece? Como para este momento, para que hables de fútbol. Dale.
3: Me encanta. Y el hincha de River empieza a sacar pecho, Calito.
2: Bueno, tampoco va a parar, po. Tampoco.
3: ¿Sabés quién firmó su contrato el viernes?
2: ¿Quién firmó?
3: Antes de viajar a la Copa del Mundo.
2: Sí.
3: Por las oficinas del Monumental.
2: Sí.
3: Firmó su contrato por 18 meses. Nicolás sí. Otamendi.
2: Bueno, les deseo mucha suerte.
3: Ota es nuevo futbolista de River. Cuando termine su participación en la Copa del Mundo, se reintegrará, o mejor dicho, se integrará a su nuevo equipo. Está Chocho Chacho, porque claro, vos pensás que viene un campeón del mundo.
2: Sí, igual eso no te garantiza.
3: No, yo digo, nada te garantiza nada. De eso estamos de acuerdo. Ahora, que te acerca a lo que vos querés, que es el éxito, a ganar campeonatos, sí, te acerca. O sea, vos siempre buscás lo mejor. Después puede no salir. Uh-huh. Boca, por ejemplo, con Cavani buscó lo mejor. Sí. Lamentablemente, Edison se lesionó.
2: Y lo tenemos ahí en el VIP.
3: Sí, es una pena.
2: En el VIP alentando porque no puede hacer otra cosa.
3: Sí, pero a mí, te juro, Camilo, de Cavani me genera mucha tristeza.
2: ¿Pero cómo no te va a generar tristeza?
3: Porque es un profesional del carajo, Cavani.
2: Sí, pero no puede.
3: Nunca en un quilombo, ¿viste?
2: No.
3: Familiero, nunca un escándalo, positivo. Bueno, lamentablemente a veces el cuerpo dice basta y quizás estemos presenciando los últimos meses de Cavani como futbolista
2: bueno,
3: profesional.
2: Sigamos, no me amargues con Boca, habla de River, dale.
3: Bueno, pero hablo de River y ya está subestimando a Ota.
2: Ah, dale, por favor.
3: Bueno, Ota Mendy firmó su contrato con River y River va para romper el mercado. Y cuando te digo que quiere romper el mercado es porque quiere contratar a otro campeón del mundo que va a ser parte de la selección argentina. Ya hubo reuniones, es difícil por lo que gana y por la proyección que también tiene el futbolista. No viene de tener un buen año en Atlético de Madrid, pero en River ya se contactaron con los representantes y es más, le hicieron llegar la propuesta desde lo deportivo, personalmente al futbolista. Estamos hablando de que los dirigentes de River se han juntado con Thiago Almada. River y Chacho quieren a Thiago Almada. Me preguntás a mí, es muy difícil.
2: Te pregunto a vos.
3: Bueno, es muy difícil. Es muy difícil. En su momento lo había querido Boca, el futbolista dijo que tenía la cabeza puesta en seguir creciendo en Europa, pero bueno, no fue la gran temporada en el Atlético de Madrid, no sumó los minutos que él pensaba, y quizás por esta, digamos, escasez de minutos, no es una locura pensar en que River le abra las puertas. River lo quiere, pero el futbolista tiene la cabeza en seguir en Europa. Ahora veremos, si tiene un gran Mundial, yo creo que esto se va a complicar más. Si Almada no tiene un gran Mundial, yo creo que lo veo posible.

0: Ahora, lo contento que debe estar Dybala, ¿no? Diciendo, menos mal que dije que no, ¿no? Bueno, nada, son pensamientos que random que van saliendo en la noche.
1: Estás haciendo terapia en vivo.
0: Sí, perdón, les pido mil disculpas. Yo sé que algunos no están... El de Boca me va a estar acompañando en el dolor y el de River se me va a estar cagando de risa. Con lo cual me conviene las dos, la buena y la mala, porque suma todo. Cámbiame la música, querido. Bueno, cuesta, ¿eh?
2: Buen día, amigo.
0: Pero ya estamos. Falta, ¿cuánto? ¿10 días dijimos para el Mundial? ¿Ya estamos?
1: Sí,
0: ya,
1: señor.
0: Estamos. Bueno, vamos a estar, ya arrancamos hace unos días, pero le vamos a dar más manija a las historias no aptas para termos del querido Elías Perugino. Mañana seguramente pondremos otra. Hoy revivimos el... Argentina-Camerún, dice Italia 90, y después ahí estamos, el Siamo Fori también lo vamos a tener, y muchos capítulos más de historias de mundiales, mientras nos vamos poniendo ya en autos para la Copa del Mundo 2026. Así que estén atentos a El Alargue, con todo el ritmo, con todo el glamour y toda la onda. 11 la mínima, 15 la máxima, mayormente nublado, hoy y mañana. Nube y la... que lo parezca.

0: Un abrazo a todos los laburantes de la noche, al chino de Mataderos, el chino Peretti, que está acomodando cajas en el depósito. Dice, pareciera que hoy pesa más la caja, la que lo parió. Los escucho bajito porque tengo un jefe que es medio botón y no le gusta que escuche la radio. Pero, cada jefe jodido, ¿eh? Abrazo a Juana de Catamarca, dice que está estudiando para un final que rindo dentro de unas horas. Ya perdí la noción, me hace compañía el silencio y la radio. Pero esto no es silencio, esto es ruido. Yo no sé, hay gente que nos sigue de chiquito, gente que ha hecho una carrera, se ha recibido. Yo temo por los abogados, los médicos, ingenieros y otras profesiones que han estudiado su carrera y se han recibido escuchando el alargue, Quique. ¿Eh? Es para tener.
1: Bueno,
0: habría que pedir,
1: es un orgullo.
0: Habría que pedir el. No, pero escúchame, qué atención. ¿Cómo pasaron? ¿Cómo aprobaron? Que alguien me. Si hay alguien en este momento escuchando, por favor, que me escriba a mi Instagram, cali.fidalgo, que me diga: yo me recibí de médico, de ingeniero, de perito, no sé qué, de ingeniero agrónomo, lo que sea, estudiando el alargue, estudiando con el alargue. A ver, yo quiero saber. Escríbame y mañana hacemos un especial. Listo, ya está. Mañana martes. Primero de junio. Se pasó rápido este año. Yo no sé cómo miércoles, pero está.
1: Yo te lo digo de verdad. Este año, yo no sé qué nos está pasando, pero vuela el tiempo.
0: Sí, vuela. Y el tiempo es una construcción humana, con lo cual algo nos está pasando, que estamos acelerados. ¿Será? No sé, no lo sé.
2: Hablan de fútbol.
0: Qué pesado sos, loco. No, no. Déjame ser.
2: La pasa hablando de otra cosa. Hablen de fútbol, que no se ve ni idea de fútbol. No, los otros que están hablando, viejo.
0: Habla, porque es, no, te lo juro que
1: bueno,
0: ya,
1: Calingo,
0: es lo,
1: sí. El viernes al mediodía se llevaron a cabo los sorteos de la Copa Libertadores de América, con final el 28 de noviembre en Montevideo, y la final de la Copa Conmebol Sudamericana, con final en el Metropolitano de Barranquilla el 21 de noviembre. Hay 8 equipos argentinos involucrados, ya sea en fases finales o en repechajes. De los 12 que comenzaron a disputar esta temporada los torneos internacionales, quedaron eliminados Riestra, Barraca Central, San Lorenzo y Racing. Esos 4 quedaron afuera. Estudiantes de La Plata va con la U Católica de Chile en octavos de final. Como Estudiantes fue segundo y la U Católica primera de su grupo, la serie se define en San Carlos Apoquindo, ¿ah?
0: Sí.
1: Rosario Central va con el Timao, va con Corinthians de Brasil, se define en Sao Paulo.
0: Sí.
1: Cruzeiro Flamengo y Tolima Independiente del Valle. Del otro lado del cuadro, Mirasol, el equipo de muchos amigos nuestros, con la Liga de Quito, Palmeiras Cerro Porteño, Platense Coquimbo e Independiente Rivadavia de Mendoza Fluminense. Estudiantes Central pueden chocar en cuartos. Esto es una buena noticia porque esto nos aseguraría un semifinalista argentino. Lo mismo que Platense Independiente Rivadavia. Si ambos llegan a cuartos de final, podríamos tener 2 argentinos en semifinales, rumbo a la gloria eterna.
0: Bien.
1: No lo nombré a Boca porque va a Sudamericana. Así que en un ratito hablamos del camino a la gloria.
0: En un ratito no, ya, porque me tengo que ir, me está haciendo señas Chiqui Heredia. Así
1: bueno,
0: que,
1: mira, Boca, si pasa la línea de O'Higgins, va con Recoleta, el equipo que eliminó a San Lorenzo. River espera por Independiente Santa Fe o Caracas, sí. Lanús Cienciano va con Botafogo, y si Tigre supera a Nacional de Uruguay, chocará con Montevideo City.
0: Sí, no solo me llama Chiqui, sino que se te escucha como el orto. Te mando un abrazo, ¿eh?
1: Chao, mi amor.
0: Estoy en cualquier momento, menos mal que es 0-0 ese, que la conexión de internet, porque si no te hago mierda. Pero bueno, ¿eh? No, una cosa de loco. Bueno, chao, Quique, portate bien.
1: Chao, mi amor.
0: 11 la mínima, 15 la máxima, nublado en este lunes, lo mismo mañana más.

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1: ¡Qué temazo, loco! ¡Qué temazo!
2: ¡Qué temazo, loco! ¡Qué temazo!
3: Buen día, amigo.
2: Esto es Super Drum, Crazy,

Si no se levantan bien con este temazo de Supertramp, con Crazy, bueno, yo más por ustedes no puedo hacer. Escuchá que... ¿Cuánto hace que no escuchas este tema? Si tenés algunos años, obviamente si sos más pendejo o pendejano, todavía no lo habías escuchado. Crazy, Supertramp.

Año 1982, Famous, Last Words, el disco de este Crazy. 1982, este lo pasaba el Peto Nieto en la cueva de Lalos, a donde yo después aprendí a pasar música, pero es una manera de decir. Temazo de Supertramp que no se pasa en la radio, pero Calito viene bajo el alter ego de DJ Bobo y te lo pasa acá, para que te levantes o te vayas a acostar con buena música. Dejo correr el tema y nos vamos a uno de los salpicones 910 de lo peor de nosotros, pero voy a poner más temas hoy, ¿eh? Quédense porque voy a poner más música. Voy a ver qué engancho con esto y voy a cerrar con otra cosa. Supertramp.

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1: Estamos preguntando a nuestra gente, y no te pregunté a vos, ¿cuál fue tu peor negocio? Y cuando digo tu peor negocio, aclaro, no necesariamente tiene que ver con si pusiste una heladería el 15 de julio, digamos, ¿no?
2: Sí, o sea, puede ser la peor inversión de tu vida.
1: Sí, compraste algo y te salió mal, qué sé yo, un control remoto.
2: Sí, lo tengo. Mira, mi suegra es una persona que compra absolutamente todo.
1: O sea, es que gasta, es compulsiva.
2: Sí, gasta en pelotudeces.
1: Está, muy bien.
2: ¿Viste?
3: ¿Qué pasó?
1: Que la suegra gasta en pelotudeces, ¿no escuchaste, Eduardo? Gasta en pelotudeces,
2: ejemplo,
1: la suegra.
2: Se va al barrio chino y te trae pelotudeces que jamás en su vida va a utilizar.
1: Sí.
2: Y vos ves que gasta plata.
1: Tiene una compulsión a la compra.
2: Sí, pero a la compra pelotuda. Porque la realidad es esa. Porque si vos me decís, hay, por ejemplo, mi mujer también.
1: Sí, y bueno, la hija.
2: Tiene ese impulso a la hora de desembolsar, ¿no?
1: Tremendo, ¿no?
2: Que ellas te dicen, es disfrutar la vida. No es un gasto, sino es un disfrute de la vida, ¿no?
1: No.
2: Una locura.
1: No.
2: Bueno, sacando eso, mi suegra es una persona que vos le ofreces algo y te lo compra.
1: Ajá.
2: Que vos le decís, mirá, mira ese adorno, que es una cagada, y ella te lo compra.
1: Pará. ¿Podemos hacer negocios? Porque yo tengo un par de... ¿Viste los cables de los teléfonos que no se usan más? Los tengo ahí guardados al pedo.
2: Yo creo que te los compra. Listo. Para ahorcar a mi suegro te lo va a comprar. Le estaban faltando un par de cables de teléfono, ¿viste? Que ahora ya son todos inalámbricos. Le viene con anillo al dedo, así que esa compra pelotuda te la vas a... Bueno, entonces, ¿qué pasa? ¿Por qué digo que fue mi peor inversión?
1: Sí.
2: Y te voy a explicar por qué.
1: ¿Por qué?
2: Porque mi peor inversión fue meterme en un sistema piramidal.
1: ¿Cómo? No, bueno, es una estafa, el esquema Ponzi, ¿te metiste?
2: Exacto.
1: No, eso
2: por parte
1: de siempre.
2: De un conocido mío me hizo invertir. A ver, esto fue hace muchos años, no te quiero mentir, estamos hablando de 7-8 años aproximadamente, que no fue mucha la inversión, no sé cuánto estaba el dólar, pero en aquel momento me acuerdo que invertí $1,000.
1: ¿Mil pesos?
2: Hace 7 años. Mil pesos.
1: Un montón de guita.
2: Entonces, ¿cómo era la movida? Yo invertía $1,000, y todas las personas a las que yo podía involucrar dentro de ese sistema piramidal,
1: te metieron en el claro.
2: Yo le obtenía de ganancia un 33.3%.
1: Ya está, cagaste.
2: Ahí, entonces,
1: pará. Porque es muy importante esto, más allá de que pueda ser una joda, parecer una joda.
2: No es una joda.
1: No. ¿Cómo salir de un esquema Ponzi? No, pero digo, parece una joda en la charla. ¿Cómo salir de un esquema piramidal o Ponzi? Primero esto que estaba diciendo Quique, que te distraen a Bob. ¿Cómo funciona el esquema Ponzi? Mientras haya guita, funciona. Cuando se deja de recibir plata, se funde el...
2: Cuando el primero de la... El que está en la cresta de la ola, en la cresta de la pirámide, se lleva lo recaudado,
1: claro,
2: se termina el juego.
1: Bien, bueno.
2: Bueno, entonces...
1: No, pero pará, Quique, pará. Pero ¿cómo detectar un esquema Ponzi esto que le dijeron a Quique? Que no sabía Quique que era un esquema Ponzi. Sí.
2: De ninguna manera.
1: Vas a obtener una ganancia del 33%. Yagote, ¿alguien te dice que vas a obtener una X ganancia? Cagaste.
2: Bueno, porque no se puede estimar jamás.
1: Nunca,
2: bueno,
1: nada.
2: Entonces, ¿yo qué cuenta hice? De hecho, esta persona me lo dijo, caí como un chorlito.
1: Y sí.
2: Bueno, está bien, no hace falta que me lo remarque, deja que yo me autocastigo, vos no te metas en
1: esta discusión. Pero yo no te digo nada, boludo.
2: Donde no tiene gollete. Te lo pido, por favor, si no, no te cuento más, vamos a respetarnos, ¿sí? Entendé mi dolor. Entonces, ¿yo qué cuenta hice? Invierto $1,000.
1: Claro.
2: Con la posibilidad de solamente incluir en este sistema 3 personas, yo recupero lo invertido.
1: Claro, ¿sí? Ya digo, son una luca.
2: A partir de esas 3 personas que yo incluyo en el sistema, esas 3 personas van a necesitar 3 personas cada una, o sea 9, para poder recuperar lo invertido. Entonces, una vez que vos estás dentro del sistema, te esforzás para convencer a un tercero de poder ser parte del sistema.
1: Sí, vos claro. Cuando desconoces el tema, vos estás estafando a otra gente. O sea,
2: exactamente.
1: Te estafan a vos.
2: Es una estafa piramidal.
1: Claro. Cuando no sabes cómo funciona, ahora casi todo el mundo te creo, estaba como era el telar de la abundancia. Después le van poniendo distintos nombres. Pero busquen Carlo Ponzi y ahí más o menos saben de quién se trata. Pero insisto, no son inversiones reales, son...
2: Exacto, ficticio.
1: Le vas sacando guita a la gente y bueno, está este.
2: Exacto.
1: Que bueno, un montón.
2: Entonces, ¿qué dije? 3 personas las consigo de taco.
1: Claro.
2: Y una vez que ellos empiecen a conseguir 3 personas, me lleno de plata. ¿sí? No solo que voy a recuperar la inversión, sino que voy a ganar mucha plata. Un pelotudo, total. Bueno, entonces, ¿qué hago? ¿A quién es la primera persona a la cual acudo para meterla en el sistema?
1: A tu suegra.
2: A mi suegra. Y eso fue una noche, noche de sábado. Sí. Mi mujer creo que estaba con unas amigas en un recital. Sí. Y yo estaba feliz porque sentí que había hecho la inversión de mi vida.
1: Claro, además la estabas ayudando.
2: De ese recital,
1: y la estabas ayudando a tu suegra.
2: Que habíamos dado un paso adelante en la pareja. Pero, bueno, la llamo a mi suegra. Sí. Imagínate, mi suegra preocupada y se pasó algo con la nena, porque me está llamando, no me llamas nunca. Sí. No tenemos diálogo, nos detestamos y me está llamando un sábado a la noche. Sí. ¿No? Entonces la llamo y le cuento cómo es el sistema rápidamente. Le digo, ¿puedo verte? Sí, pasó algo, venite. Y como yo vivía cerca, me fui hasta el domicilio. Le empecé a explicar. Pero claro, a los dos minutos que empecé a explicarle el sistema, me dijo, no es el momento de invertir.
1: O sea, no te...
2: Y yo la miré y dije, ¿comprás este Buda de mierda en el barrio chino? Que te arrancaron un ojo y medio de la cara y no me podés dar una mano para invertir en un sistema donde vos también vas a ser rica.
1: Había que aplaudir a tu suegra. Detectó, detectó. Ya, vos ahí te tendrías que haber dado cuenta. Si tu suegra que gasta en pelotudes te dijo no es el momento, ya estaba, ¿no?
2: Pero yo ya había hecho la inversión.
1: Y bueno, ya está.
2: Entonces, moraleja, la peor inversión de mi vida fue haberme metido en un sistema piramidal.
1: Bueno,
2: y para que mi suegra no caiga en la trampa, imagínate lo boludo que me sentí.
1: No, bueno, pero a ver, ahí no fue un mal no fue un mal negocio, te estafaron directamente.
2: Totalmente. Bueno. El tema es que yo la quise estafar a mi suegra y no pude.
1: El otro que me ha ayudado de Dios son a ciertas cuestiones de la naturaleza que se han creado.
3: Por ejemplo,
1: los mosquitos, loco.
3: Ah,
1: porque
3: bueno,
1: vos me decís, mirá, el sapo tiene una utilidad, la víbora otra, el caballo, el mono, hasta nosotros tenemos una utilidad. ¿Cuál es la utilidad del mosquito? Romper las bolas, picarte, enfermarte. Ayer me agarró un mosquito, tipo, me tuve que levantar. Ya hacía calor, hecho mierda, estaba acá con el ventilador de techo, que pobrecito. Además, el ventilador de techo no solo que te da más calor, sino que yo temo que se me caiga en la cabeza y me liquide. ¿Me entendés?
3: Sí.
1: Me dejé seco de un...
3: Que nunca pasaba hasta que pasó.
1: Hasta que pasó y me levanté todo lleno de ronchas. Yo espero que no me haya agarrado. Porque para cómo el mosquito que me agarró, el de la hora del dengue, ¿viste? El Edes aegypti ese, con mi hijo de puta ese. Me volvió loco, ¿viste? Si no te hace ruido, te pica. No te deja tranquilo. No sirve, ¿para qué sirve el mosquito? Porque vos me... Toda cosa en la naturaleza, vos decís, loco, qué bárbaro, Dios, la naturaleza, qué perfección. O sea, tiene este animal salió para la mierda, pero sirve para algo, la rata sirve para algo, la paloma, el qué sé yo, el bicho canasto, la vaquita San Antonio, algo tiene una utilidad, el mosquito no tiene una utilidad, ¿para qué?
3: No sé si...
1: La puta madre.
3: No sé si es creación de Dios eso.
1: Claro, eso lo claro. Ahí el que está mal no es el tuyo. El que no es, te haces el boludo. Ah, ese no fue Dios, fue Belcebú.
3: Mirá, en el pueblo de Israel cruza el desierto, se quejan de la plaga de Egipto, se quejan del calor, de la sed, de los bichos, de todo. No se quejan nunca de los mosquitos.
1: ¿Por qué? Porque no hay.
3: Y no habrá habido los mosquitos en esa época.
1: Habrá mucho calor, qué sé yo. No, en serio, es un bicho, vamos, si querés dársela, es un bicho laverno, no sirve para nada. ¿Para cómo? No hay, dice Iné, ponele, echale insecticida, me muero si echo insecticida acá. ¿Le pones esa pastilla? Yo te digo, un día me vamos a levantar acá en el living y va a haber un mosquito comiéndose las pastillas esas de para los mosquitos.
3: Sí, no, eso.
1: Espirale, el último día que hicimos el asado, que estuvo Kike haciendo asado, llevó espirale, casi nos morimos. Casi era un poco de olor asado en el medio del olor a espiral. Y nos morfaron los mosquitos. No. En serio, viejo, basta. Que paremos. Te digo, hay algunos que dicen que con el sonido, que en el ultrasonido, no sé qué, y que se... Nada los mata,
3: no.
1: Nada los...
3: No. De verdad, científicamente está demostrado dos cosas. Una que no sirven para nada y otra que son inextinguibles.
1: Claro, bueno, pero que lo usen los científicos para ver cómo, si hay alguna célula que nos pueda ayudar para que seamos inextinguibles nosotros. Estudien los mosquitos, viejo, sáquenle, no sé. Pero, loco, basta.

0: Calingo querido, hermano de mi corazón, de mi vida, cosita hermosa, ¿cómo estás?
1: ¿Qué me vas a pedir? ¿Viste cuando te dicen demasiado loco?
0: Totalmente, ¿sabes qué? Necesito pedirte algo. Sí, sí, la verdad que este arranque, este saludo es porque necesito de vos.
1: ¿Viste cuando te dice en tu casa? Te dice, ¿qué me vas a pedir o qué cagada te mandaste?
0: Una de dos.
1: Sí.
2: ¡Ay, boludo!
1: Y bueno, responda. ¿Qué hizo? ¿Qué quiere? ¿Qué necesita?
0: De vos no, la verdad, solo necesito tu apoyo.
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1: Un poquito más de música, rumbo a las 5 para que se levanten bien. Esto es América con You Can Do Magic.

Bueno, sigan pasando a saludar, Domilunes, querido, los que se están levantando y los que se van a ir a dormir. 11 23 24 22 22, Cali.Fidalgo en Instagram y la larga en Facebook, rumbo a las 5. Arriba, vamos.

0: En cualquier momento sale una encuesta de DJ Bobo, para pedirte más. Hoy estoy ahí en la parte final, cual FM 70 y 80, ¿no? You Can Do Magic de América, sonando en el fogón virtual de las madrugadas. Le damos otro toquecito de alegría y entusiasmo más al Picón 910, con lo peor de nosotros, y voy a buscar un tema para cerrar con todo. El ritmo, el glamour, la onda y moviendo la cabeza. ¿Qué tal?
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0: Bueno, me voy a ir a Córdoba, donde está el cura largueño, que hoy me parece que también va a hablar de fulbo. Vamos a ver.
2: No hablan de fulbo.
0: Esperá un poco, hermano, recién arrancamos. Pará. Además no está el que maneja el tema. No vino porque está con cosas más importantes, que el tema de la hija. No rompas la pelota. Bueno, lo voy a llamar a Umbi. Pará. Escuchame, Umbi. Habla.
3: Sí.
0: ¿Cómo? ¿Te llamo por teléfono o con conexión de dial-up? ¿Qué querés?
3: No sé, boludo. Yo estoy esperando acá que me llame.
0: Listo, ahí te llamo.
3: Dale.
0: Atendé, ¿eh?
3: Sí, hijo de puta.
0: No. A ver si está Umbi. Probá.
3: Mi amigo del alma, ¿cómo estás?
0: ¿Qué hace, Umbi, querido? Tanto tiempo. Qué gusto saludarte.
3: Sí, tanto tiempo. Qué,
0: qué lindo, qué lindo escucharte.
3: Igualmente.
2: No hablan de fulbo. No saben ahora. Se la pasan hablando de otra cosa. Hablen de fulbo, que lo único que les interesa es el fulbo. No lo otro que están hablando, viejo. Bueno, gracias.
0: Habla de fulbo.
4: Bueno, lo prometido es deuda. Ayer te había prometido detallarte los 900 goles de Messi, que llegó en lo que
0: no
4: fue
0: llegamos, justamente... No llegamos a las 5, si va a detallar los 900 goles.
4: Bueno, escuchá, tenemos tiempo.
0: Ah, está bien, no, pero no.
4: ¿Sabes lo que pasa? Yo te voy a ser sincero. No puede ser que estoy hablando de una información seria y vos todo te lo tomás para la chocota.
0: ¿Para la qué? ¿Para la qué?
4: La chacota, salchichita de Viena.
0: Ah, está bien.
4: No, bueno, escúchame.
0: Dale.
4: Los 900 goles de Messi repartidos en tres clubes y la selección. ¿Cuántos convirtió en la selección? ¿Más de 100 o menos de 100?
0: Menos.
4: Más. Arrancaste derecho. 115.
0: Mira.
4: En 196 partidos.
0: Muy bien.
4: En el Paris Saint-Germain, ¿convirtió más de 50 o menos de 50?
0: Menos de 50.
4: Bien, eso sí. Es estudiar.
0: No, tengo por ahí, voy a estar haciendo tate de ti.
4: 32 en 75 en el París. En el Barcelona.
0: Sí.
4: Convirtió
0: 5 millones de goles, metió.
4: ¿Más de 600 o menos de 650?
0: Más de 650.
4: 672.
0: Bien,
4: sí. O sea, lo que te dije, te lo dije mal porque no ibas a pegarle nunca.
0: Claro, sí. Hiciste la pregunta solo. Claro. Si hubiese sido un programa de... Menos mal que no hacemos un programa de juego nosotros. Si esto fuese un programa de juego, tendríamos 50 juicios en este momento. Si, ¿qué pasó con el programa de juegos El Alargue? Se fundieron porque tuvieron que pagar juicio porque la pregunta la hicieron mal. ¿Eh? Quebró la empresa.
4: Qué boludo.
0: Quebró. Claro.
4: Bueno,
0: si fuera Barcelona... pasapalabra, ponele, no sé, algún programa de eso de juego...
4: Sí, el otro va a ser pisa palabra.
0: Claro, estaría ahora, dejaría de... Iván de Pineda estaría hablando bien con la R en este momento, el susto que tendría.
4: Claro. La dijo Iván.
0: Y bueno, ¿qué va a hacer? Alguno hay que pegarle. Alguno lo tiene que ligar. Me agarró medio música tranqui, Quique. ¿Cambió? ¿Pongo otro?
4: No, me encanta, déjalo.
0: No, pues ya
4: gusta,
0: se fue, no, pues, que sí que
4: pon
0: sí.
4: Pon otro lento, pon otro lento.
0: No es lento, tranqui, dije.
4: Bueno, tranqui, lo mismo.
0: Esto es Yarey. No ordinary lad. Estamos con buenas canciones en FM La Largue. Hasta las 5. Levantate. Querete. ¿O no? no tener un cronómetro lo pisé mal.
4: Esto de telo.
0: Esto
4: es telo, ponelo de nuevo, mira. Escucha, entras, para. Tenelo en punta, para.
0: Ahí.
4: Tenelo en punta, escucha. Entras con ella.
0: Sí.
4: Escucha, para, no, todavía no, para un poquito.
0: Era la puta madre.
4: Pero para un poquito. Yo te digo cuando lo soltás.
0: Espera que tengo que rebobinar, espera un poquito.
4: Dale, rebobina, tranquilo. La situación es la siguiente. Fuiste a comer.
0: Sí.
4: Te gastaste una fortuna, un dineral.
0: No hay que ir después de ir a comer, ¿eh?
4: No, es verdad. Más si comes flan con dulce de leche, según lo repetí. Pero escucha, ¿y si tenés reflujo como Calito? Mamá.
0: Yo me acuerdo una vez que no sabía que tenía reflujo y decía los ravioles.
4: No, qué locura, qué faltaba la carne picada. Escúchame. Entonces, sentís que ya pusiste más de lo que tenías estipulado gastar.
0: Claro, ya estaba perdida.
4: Escucha, la querés poner. Entonces, la querés poner. Jugado por jugado. ¿Eh? ¿Cómo se llama? Tirás la última ficha. ¿Cómo se llama? Pajerli. No. Bueno, escúchame.
5: ¿Qué pasó?
4: Entonces, entra, paga. No había habitación común. ¿Viste? Te ilusionás con que hay una habitación común. Y no estaba la común.
0: No, está la que tiene todos los firuletes. ¿Sí?
4: ¿Para qué mierda si total duró 10 segundos?
0: Tiene todos los firuletes, los espejos arriba. Un rinoceronte para subirse.
4: El jacuzzi, que después viste, lo usaron 20 tipos y no lo lavaron. Bueno, te cobraron eso. Vas ya resignado, vencido, entras a la habitación y suena esto.
0: Ahí va.
4: Era antes.
0: Se me trabó el dedo,
4: sí,
0: boludo.
4: Me di cuenta.
0: Y es que lo usé justo. Ay, Dios mío. Ay.
4: Escucha, larga la intro.

0: Y porque te mirás y decís, es la primera vez que me pasa.
1: Sí, el tipo.
0: Era innecesario el último comentario. Nos vamos. Sí. Buena suerte. Dale.
2: Ay, qué fiebre hay.
3: En otros tiempos, el alargue hubiera sido censurado.
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4: A las 21 juega Rosario Central ante Universidad Central. Además, claro, lo harán por la Copa.
0: Gol de Central, no le erras.
4: Gol
0: de Central. Dale, para, haceme el gol. Dale.
1: Eso es lo que yo te estoy diciendo. Vos te reís.
0: Sí.
1: Pero es lo sencillo para un relator.
0: Bueno, dale, hagamos el partido. Dale, dale, yo te hago.
1: Escúchame.
0: Dale, que yo te hago la tanda.
1: ¿Estás
0: tiembla,
1: seguro?
0: Tiemblan los locutores de acá.
1: ¿Te vas a animar?
0: Pero sí, querido. Esperá,
1: por ejemplo, mira, podemos nombrar la palabra marcador central. Tenemos Rosario Central y Universidad Central. Sí, ¿sí? Podemos decir que juegan en el Estadio Central.
0: Tiembla Navarro. Sí. LTA Navarro. Navarro, LTA. Que es muy bueno.
1: Escuchá, no nos podemos animar a tanto.
0: Navarro, después de esto va a temblar. Yo creo que me dan a mí el puesto de locutor.
1: Sí,
0: Navarro,
1: sí.
0: Que es,
1: aparte, escuchá, tan escuchame. Cerca del Mundial le va a sacar el laburo a Pablo.
0: Pará, Pablo, que es de la descendencia de Luchito Di Fonti, que le mandamos un abrazo grande.
1: Pero claro.
0: Bueno, dale, a ver, vamos.
1: Bueno, ¿qué hacemos? ¿Qué hacemos? Decime, ¿qué hacemos?
0: Dale, eso, dale, así relatá y vos me dejé.
1: ¿Pero vos me tiro chivo?
0: Yo te tiro chivo, dale.
1: Te encanta eso, ¿eh?
0: Dale, boludo. Dale, que te dices. No tengo nada.
4: Señoras y señores, en Venezuela, Universidad Central juega ante Rosario Central. ¿Quién va a mover? El marcador central. Sacando la pelota por un costado, la pelota se pierde por el lateral. Ahí saque lateral, le corresponde a Rosario Central.
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4: Lateral que viene tomando en la salida, Hamilton Campas, la maneja el colombiano. Entrega Hamilton Campas atrás para la salida de Carlitos Quintana. El experimentado marcador central ante Universidad Central. Está jugando Rosario Central. Pelota larga para Copetti, la pelota se pierde afuera de la cancha. Hay saque de arco para Universidad Central.
0: Pelota chica, pelotas grandes. ¿Qué pelotas tiene Fernández?
4: El envío largo de Fernández, justamente. El arquero de Universidad Central. La pelota cruza el círculo central. La pelota deriva hacia la ubicación en el fondo del futbolista Carlos Quintana. Quintana cambia por la derecha hacia la ubicación de Hamilton Campas, tirado el zurdo a la derecha. Abierto la pide Di María, la pelota se pierde al lateral. Hay saque de costado para Universidad Central.
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1: Escuchá, metiste todos los chivos, qué lindo que sos, ¿eh? Ya, qué bien lo haces, ¿eh?
0: Mete el gol, boludo, que no, ya no tengo más.
1: Nah, escuchá, terminó 0-0, no sea boludo.
0: Puta que te parió.
1: Bueno, Rodrigo es otro confirmado en Brasil.
0: ¿Está bostezando?
1: Sí, ¿qué crees? ¿Pero vos que yo te despierto hasta ahora? ¿Sos boludo o te haces?
0: No, tenés razón.
1: Pero vos cuando me convocaste me dijiste, mira, yo no necesito que te despierto, necesito que estés.
0: Que es verdad.
1: Pero ¿cómo que estás despierto hasta ahora?
0: Tenés razón.
1: Pero vamos a hablar en serio. Yo parece que me está tomando el pelo. Pero sos boludo, en serio. Pero un tipo que a esta altura de la madrugada, ¿no? Ustedes, vayan al médico, muchachos, yo te he dicho mierda.
0: Esto se imprime, esto voy para el salpicón.
1: Pero, ¿salpicón? Yo quiero ir a dormir. ¿Vos te pensás que yo te van a laburar hasta ahora? Yo quiero irme a dormir, boludo.
0: Y es la verdad de todos los que nos están escuchando.
1: Y vos me decís, ¿qué? Un ratito te llamo. Yo te voy a decirte, ¿por qué no te la de mareo? Pero claro, boludo, poné la película, pelotudo, que tenemos. Nos quedan 50 días, boludo. Aprovechá, poné la película. Sea boludo. Insólito. Está bostezando, ¿no? O sea que.
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0: No solo músico del carajo, sino además ingeniero de sonido de algunos de los discos más importantes de la historia de la música. Alan Parsons Project con Eye in the Sky. Para ir cerrando este programa de lunes. Amigos, buena semana. No.

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5 de la mañana en la República Argentina, en estos momentos en Buenos Aires y alrededores, 9 grados 7 décimas la temperatura, humedad 93%, el cielo se encuentra parcialmente nublado. El pronóstico del tiempo indica para hoy una máxima que llegaría a los 16 grados. Neblina por la mañana, cielo mayormente nublado, veremos el sol. Atención, estos son los principales títulos del día.

0: 10. A las 5 de la mañana, 10 títulos. Uno.
1: Arranca julio, llega con aumentos. Las facturas de gas tendrán una suba promedio del 2,8% en el país, mientras que la boleta de electricidad en el AMBA ajustará un 1,5%. Los usuarios de AISA en la ciudad de Buenos Aires y el conurbano bonaerense recibirán en junio una boleta que será 3% más cara. La mayoría de las prepagas subirán las cuotas un 2,6% mensual. En tanto, el transporte público en la región metropolitana tendrá aumentos que oscilarán entre el 4,6% y el 4,8%, indexados por una fórmula polinómica que cruza la inflación del INDEC y los costos operativos del servicio. Por su parte, los peajes de las autopistas porteñas coordinarán sus pizarras con la misma lógica inflacionaria del transporte público.
0: 2.
1: El gobierno reglamentó cambios en recibos de sueldo, registros y empleo eventual. El decreto fue publicado en la madrugada en el Boletín Oficial y reglamenta artículos clave de la Ley de Contrato de Trabajo. Entre otras cosas, redefinió cómo se registran empleos, se justifican ausencias y se aplican contratos temporales. En tanto, en relación con el artículo 140 sobre recibos de sueldo, se definió que, de manera obligatoria, deberán estructurarse en cuatro secciones claramente diferenciadas e incluir un resumen de la composición total del costo laboral con detalle de cargas y aportes.
0: 3.
1: Avanza una negociación política para destrabar el conflicto por la ley de financiamiento universitario. Está prevista esta semana una reunión entre funcionarios del gobierno y los rectores para acercar posiciones. Buscarán una solución antes de que se pronuncie el máximo tribunal de justicia de la nación. En particular, interviene Alejandro Álvarez, subsecretario de Políticas Universitarias y responsable de la administración del presupuesto destinado a las universidades nacionales. Y están al tanto de las alternativas del diálogo el ministro Diego Santilli y el procurador del Tesoro Sebastián Amerio, que llevó el caso a la Corte Suprema de Justicia de un per saltum que no prosperó. También siguen las tratativas el presidente de la Cámara de Diputados, Martín Menem. Fuentes universitarias y legislativas confirmaron el desarrollo de las conversaciones.
0: 4.
1: La jueza Capuchetti define si abre una investigación nueva contra Dorni por la custodia oficial de su esposa. Es por una denuncia que hizo el diputado Taylade. El legislador kirchnerista también es investigado por presunto espionaje tras relatar en el Congreso movimientos y reuniones personales de Bettina Angeletti. En su presentación, los abogados de la cartera que conduce la ministra Monteoliva advirtieron posibles tareas de espionaje ilegal sobre la vida privada del señor jefe de gabinete.
0: 5.
1: En el juicio por los cuadernos declararán Labaña, Fariña y Zubik entre los testigos clave de la semana. El juicio por supuestas coimas de empresarios a funcionarios comenzó en noviembre pasado y desde marzo se desarrolla de manera semipresencial. En el proceso se analiza un supuesto esquema de recaudación ilegal de dinero proveniente de empresarios contratistas del Estado durante los gobiernos kirchneristas. 5:05. Primeros temas del deporte. Mariano Llerizo, buen día.
2: Buen día, Eduardo. La selección argentina arranca hoy los entrenamientos en Kansas. En las primeras horas del domingo llegaron a Estados Unidos 18 futbolistas provenientes de Argentina. Luego se sumaron Facundo Medina, Lautaro Lisandro y Dibu Martínez. Lionel Messi y Rodrigo De Paul llegaron a la concentración a última hora del domingo. Además, se inició un tratamiento especial para que Leandro Paredes llegue al debut. Estudiantes goleó a Central y lo eliminó de la Copa Argentina por los 16avos de final en el estadio Mario Alberto Kempes. Estudiantes derrotó 3-0 a Rosario Central con los goles de Guido Carrillo, Thiago Palacios y Mikel Amondarain. El equipo del cacique Medina enfrentará a Barraca Central o Huracán por los 8avos de final.
0: 6.
1: El ministro de Seguridad de Córdoba dijo que el fiscal no descarta que haya más partícipes en el caso Agostina. De momento, el único detenido es Claudio Barrelier, un amigo de la madre de la adolescente. Juan Pablo Quintero, jefe de seguridad provincial, pidió tratar el caso con mucha mesura. El funcionario provincial sostuvo que espera que quienes asesinaron a Agostina paguen con prisiones perpetuas y señaló que si bien no tiene acceso directo a la causa judicial, trabajó codo a codo con el fiscal en la zona. Quintero replicó las declaraciones que dio Garzón durante el fin de semana y destacó que cuando la mamá hizo la denuncia por desaparición, Agostina ya estaba sin vida.
0: 7.
1: Comienza en Asunción el juicio contra el ex senador Cuéider por contrabando por más de $200,000. El ex senador fue detenido al intentar ingresar a Paraguay junto a su ex secretaria y pareja, Yara Ginzel, con $211,000 sin declarar. La jornada de hoy comenzará a las 8 de la mañana y será sustanciada la jornada de proceso oral ante el Tribunal de Sentencia Especializado en Delitos Económicos a cargo de los jueces García, Garcete Piris y Planás. En caso de ser culpable, Cuéider enfrenta una pena de 2 años y medio de prisión, aunque para el cómputo de la condena se considerará cumplido el año y medio que ya transcurrió en Asunción con prisión domiciliaria.
0: 8.
1: Detuvieron a 2 motochorros peruanos en el barrio de Palermo y hubo uno de ellos que tiene antecedentes delictivos. Entre ellos se encuentran robo, hurto, lesiones, algunas de ellas en el marco de violencia familiar, daño agravado y varias contravenciones por conducir una moto sin licencia o sin patente. 20 antecedentes delictivos en total. El otro detenido, quien llevaba el celular robado, también es de nacionalidad peruana y tiene residencia en la localidad bonaerense de La Tablada, partido de La Matanza. La policía de la ciudad de Buenos Aires los interceptó tras advertir maniobras peligrosas en moto. Además, descubrieron que habían protagonizado un robo minutos antes de ser capturados. Ambos están detenidos y a disposición de la justicia.
0: 9.
1: Alarma sanitaria en Brasil por 2 casos sospechosos de ébola. Con 2 hombres hospitalizados con síntomas de la enfermedad, se encuentran en aislamiento preventivo en San Pablo y Río de Janeiro, en momentos en que preocupa la propagación de un mortal brote del virus. Ambos estuvieron en África. La Organización Mundial de la Salud declaró, recordemos, el 17 de mayo, una emergencia de salud pública internacional, su segundo nivel de alerta más alto, ante el brote de una rara cepa de ébola que afecta a la República Democrática del Congo y a Uganda.
0: 10.
1: El ultraderechista Abelardo de la Espriella se impuso al oficialista Iván Cepeda, pero habrá balotaje en Colombia. Lideró el conteo de votos de las elecciones presidenciales de este domingo al obtener el 43,7%. Segundo quedó el aspirante oficialista con el 40,9%. En tercer lugar apareció la senadora Paloma Valencia con el 6,9% de los votos. La segunda vuelta electoral será el 21 de junio. La disputa entre ambos abre ahora una nueva etapa de la campaña electoral en la que ambos candidatos buscarán captar el voto de los sectores moderados. 5:09 más del deporte, Mariano.
2: San Lorenzo tiene nuevo presidente tras realizarse las elecciones extraordinarias. Marcelo Culota se impuso por casi el 30% de los votos y más de 4.000 socios lo eligieron en una elección pareja que tuvo la participación de 5 listas. Sucederá a Sergio Constantino, que terminó segundo en la elección. El nuevo presidente asumirá entre el martes y el jueves de esta semana y completará el mandato hasta diciembre de 2027. Juan Manuel Cerúndolo busca seguir sorprendiendo. Va por los cuartos de final de Roland Garros. No antes de las 8:20 a.m, el tenista argentino se mide ante el italiano Matteo Berrettini por los octavos de final del segundo Grand Slam del año. En el cuadro masculino no queda ningún tenista que haya ganado un torneo grande.
1: 5:10, ¿qué va a pasar con el tiempo en las próximas horas? Escuchá este adelanto.
3: Mínima de 9 y máxima de 16 grados. Hoy en Buenos Aires, la semana arranca con neblinas y bancos de niebla que ya vienen sucediendo durante el fin de semana. Mañana, mínima de 10 y máxima de 15 grados. Continuarán los vientos del este y el cielo mayormente nublado. Rige advertencia por nieblas para la provincia de Buenos Aires y todo el litoral. En algunos sectores, atención porque la visibilidad está extremadamente reducida. Lucas Berengua, Meteorología, Radio La Red.
1: ahora 9 grados 7 décimas la temperatura en Buenos Aires, humedad 93%, la presión 1020 hectopascales, la visibilidad 10 kilómetros, el cielo está parcialmente nublado. El sol sale a las 7:52 de la mañana. Estos fueron los títulos del reporter. Por aquí pasa la información.

0: Ahora no podés entender que si arranca el mes, está todo por descubrir. ¿O no, Mariano? Buen día.
1: Por supuesto. Buen día, Eduardo.
0: Está todo por descubrir. A lo nuevo no se le cuestiona nada, en principio.
1: Dejalo
0: que ruede.
1: Arranca el sexto mes del año, no vamos a empezar a pedirle cosas imposibles.
0: No.
1: Si no pasaron en 5 meses,
0: sí.
1: No le exijamos tanto a junio.
0: Le vamos a exigir en una
1: con
0: semana.
1: Con calma.
0: Calma.
1: Démosle 15 días por lo menos.
0: Junio lo merece, arranquemos con eso.
1: Sí.
0: Mes del Mundial, es decir, comienza la Copa del Mundo. ¿En cuánto? ¿En 10 días?
1: En 10 días. Hoy estamos a 10 días del inicio, sí, de la Copa del Mundo cuando jueguen el próximo jueves, no esta semana, la otra, el jueves 11, México y Sudáfrica en el Azteca.
0: Sí. Ayer empecé a sentir, en charla con distintas personas,
1: sí,
0: empecé a sentir que el Mundial empieza a generar algo. Che, ¿cuándo es la ceremonia inaugural? Va a haber 3. ¿Cómo que va a haber 3? ¿No? Gente que no está quizá empapada con que hay 3 sedes. El 11 de junio. Y el partido a las 4. Porque tengo clases y quiero saber si eso incide en lo que uno le da a los chicos, porque a veces sirve cada clase y cada partido para hablar de los países que
1: compiten. Exacto, conocer la geografía, las culturas de cada uno de los países. Yo creo que hay clima mundialista en la calle, Eduardo, porque ya, después de lo que vivimos ayer con el triunfo de Estudiantes ante Central, no va a haber partidos fuertes en el fútbol argentino. Queda para mañana Huracán con Barraca Central. Será lo último, pero ya los grandes no juegan.
0: Ya no hay más Copa Argentina, por ejemplo.
1: Ya no hay más Copa Argentina, salvo mañana. Huracán con Barraca es el último partido, con lo cual allí empieza a gestarse el espíritu mundialista cuando los equipos más populares ya no juegan y enfocamos todo en la selección.
0: Muy bien, ya hablaremos de la llegada, de lo que ha generado la selección de Lionel Scaloni una vez que puso pie en los Estados Unidos. Tenemos todos los detalles y los vas a tener de 5 a 6 de la mañana. Dame a 24.com, Luchito, así ponemos los temas relevantes, uno de la política, otro del caso resonante de Agostina, lamentablemente el peor desenlace para esta desaparición. Punto 1, Javier Milei, que dice: Milei volverá a defender su modelo económico ante empresarios. Esto será durante la semana. El presidente será el principal orador del Congreso Anual del Instituto Argentino Ejecutivo de Finanzas. También participarán Caputo, Quirno, Martín Menem y empresarios junto con gobernadores. El mensaje del abuelo de Agostina tras la reunión con el gobernador de Córdoba, un hombre que mantuvo la esperanza hasta último momento, como el resto de la familia, pero se lo veía en la calle entregando volantes con la imagen de Agostina porque, bueno, tenía, aunque sea un hilito, de confianza en que pudiera estar en algún lado. Lamentablemente se nos fue el final. Miguel Heredia contó detalles de la reunión que mantuvo con el gobernador Sallora. Además insistió en que cree que hubo más personas involucradas en el crimen de su nieta. Después vamos a hablar acerca del comportamiento de algunas personas, en este caso me quiero referir concretamente al fiscal Garzón, que la verdad en un momento donde el país estaba impactado y todos estamos choqueados por el desenlace, hablaba con declamaciones y parecía que estaba recitando algo, imponiéndose con un discurso que la verdad no era apropiado para el momento. Y hasta enfrentándose con algunos periodistas que le preguntaban detalles que la comunidad quería saber, o por lo menos que creo que estábamos interesados en conocer acerca de cómo fue todo. Después, el otro tema. Van de la mano. Basta de relatos con boquilla, de que cuenta de que se cuida a la mujer cuando hay muchos fiscales, jueces, cuando hay algunos que interpretan determinados informes de los penales y cuando están transitoriamente en una comisaría, delincuentes que son peligrosos y hay que tomarlos como tal. No se puede pedir que se cuide a las mujeres y paralelamente querer que se privilegie el derecho de los delincuentes, violadores y asesinos antes que de la gente de bien. No se puede. En las dos vías no se puede ir de la mano. O una cosa o la otra. Entonces, hay que preservar a la gente de bien y hay que darle la entidad suficiente a cualquier denuncia Y si alguien cae preso porque persiguió una mujer por la calle, y hubo violencia de género, y hubo privación ilegítima de la libertad, ¿por qué no pensar primero que eso se puede repetir? ¿Saben qué? Se repitió. Hubo una nueva privación ilegítima de la libertad. Y terminó en muerte. Agostina, 14 años. Entonces dejémonos de joder con todo el biribiri y el discurso y demás. Hay que trabajar, ser conscientes e interpretar todo lo que llegue a manos de la justicia. ¿Sí? Cualquier informe de conducta hay que interpretarlo de una sola manera, siempre en beneficio de la gente de bien. Basta de las garantías para los delincuentes, violadores y asesinos que, ante la mínima de cambio, y pasaron pocos días, de la liberación de esta porquería llamada Barrelier, pasaron pocos días, salió y volvió a matar, con todo el detalle escabroso que conocemos de la forma en la que apareció el cuerpito de Agostina. Así fue la llegada de Lionel Messi a Kansas para sumarse al plantel de la selección argentina. La imagen de Messi, ya están los jugadores allá.
1: 24 de 26. ¿Sabés quiénes son los remolones, los que llegan hoy en las próximas horas?
0: ¿Cuáles son los dos que faltan?
1: Es un chascarrillo esto, por supuesto. Musso y McAllister, los dos que se van a sumar en las próximas horas. Los dos que esperamos las fotos, porque hay un gran seguimiento de AFA en redes sociales mostrando la llegada de todos los futbolistas. Bueno, faltan Musso y Alexis McAllister. 24 de 26 ya están en el campus, en el entrenamiento allí en Kansas.
0: Caso Agostina, el único detenido habría intentado quitarse la vida. Esto fue desmentido por las autoridades del penal en el que se encuentra. Elecciones, Colombia, Abelardo de la Espriella o Espriella ganó la elección, pero habrá segunda vuelta con Iván Cepeda. Esto será en 3 semanas. Estudiantes goleó a Rosario Central y se aseguró el pase a octavos en la Copa Argentina. Rosario Central afuera de otra participación en
1: sí, un torneo, ¿no? Y atención con Almirón, porque Almirón lo llevaron a Central para ganar esta clase de partidos mano a mano. Le queda la Copa Libertadores, por supuesto, pero ya quedó afuera de los playoffs del torneo de apertura y de la Copa Argentina. Ayer Estudiantes lo pasó por arriba en los 90 minutos al Central de Di María.
0: 5 de la mañana, 21 minutos, la temperatura es baja, aunque no se siente tanto en la calle, por lo menos es lo que me pasó cuando puse un pie en la vereda. 10 grados 8 décimas la temperatura ahora, humedad 93%, el cielo está algo nublado, hay neblina, vuelve a ser protagonista en este comienzo de semana. Principio de mes, 1 de junio, que sea un gran mes para todos. Ojalá muchas cosas empiecen a salir mucho mejor. 5:22, buen día.
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0: 5 de la mañana, 24 minutos. En un minuto te vamos a contar los temas principales en cada uno de los diarios. Dice el diario Popular, Agostina Vega fue la víctima número 90 de femicidios en 5 meses. Conmoción en vísperas de Ni Una Menos, el 3, el miércoles de esta semana. Ultraderechista y el candidato oficialista definirán en segunda vuelta. Atención, porque Gustavo Petro, actual presidente de Colombia, desconoce los resultados, desconoce el conteo, porque objeta algo así como el 10% de los votos que se emitieron en la jornada de ayer. Clarín pone Colombia al balotaje, ganó un ultraconservador y define la presidencia con un aliado de Petro, 43 a 41, más o menos los números. Israel hizo su mayor incursión en el Líbano y Trump se endurece con Irán. Dos Colombias es lo que enfrenta como título principal Página 12, hablando de las elecciones en ese país. La historia desconocida de la madre del Che presa, Celia de la Serra Guevara, fue detenida en abril del 63 en Entre Ríos al volver de un viaje en Cuba y Europa. El expediente judicial que se salvó de ser destruido. La Nación en tapa habla de un outsider, da la sorpresa en Colombia. El gobierno convoca a rectores a una nueva negociación, será durante esta semana. Con Messi, la ilusión de la cuarta estrella está en marcha y allí lo vemos a Messi sonriendo, ni bien puso un pie en los Estados Unidos.
1: Los títulos deportivos que señalan en Olé, Copa Argentina, el pincha de frente. A 6 meses del espaldazo volvió a eliminar a Central de un torneo, aplastó 3-0. Y el título principal, la selección en Estados Unidos, como en Kansas. Dice Olé, Argentina ya está en el Origin Hotel de Kansas City, ploteado para la ocasión. A la noche se sumó Messi, que espera llegar bien al debut en su 6º Mundial.
0: Cierro con Crónica, que dice, adiós a Dorita Burgos, histórica vedette y esposa de Don Pelé, le tenía 90 años. Últimos paquetes, alentar, cueste lo que cueste. Hay paquetes desde $3,000 para ir al Mundial, lógicamente. No es para quedarse durante toda la Copa del Mundo. No. Y por último, turismo o carretera, metralleta Chapur fue torazo en rodeo propio. El piloto cordobés con Torino se impuso de punta a punta en Altagracia, en su provincia natal. 5:26.

0: David es una tómbola. Y los números están acá. ¿Está preparado, Genizo?
1: Estamos listos, preparados.
0: Muy bien. Tenemos 15-6. El tradicional, ¿cómo quedó?
1: Vacante.
0: Segunda vuelta.
1: Vacante.
0: Revancha.
1: Vacante.
0: Todo vacante, negativo, porque está en siempre ver. Sale. Que tiene 5 ganadores con 5 aciertos, 77 millones de pesos.
1: Y siempre sale. Linda suma.
0: 22, 23, 34, 37, 43 y 44, los números que van a dibujar seguramente más de una sonrisa. El brinco quedó
1: vacante.
0: Y el telequino también sin ganadores. Es decir, estos fueron los números.
1: Pasó la tómbola.
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0: 5:31, 10 grados 8, la temperatura, 93 el porcentaje de la humedad. El cielo se encuentra algo nublado, atención, hay neblina y visibilidad reducida.
1: 1.
0: Javier Milei volverá a defender el programa económico mañana en un foro de finanzas. El mandatario hablará en el cierre del Congreso Anual del Instituto Argentino Ejecutivo de Finanzas, IAEF, donde se discutirá el escenario actual económico.
1: 2.
0: El gobierno volvió a postergar la actualización de impuestos sobre los combustibles. La medida aplaza hasta julio la aplicación de incrementos pendientes en tributos que gravan nafta y gasoil. El diferimiento alcanza ajustes acumulados de 2024, 2025 y 2026.
1: 3.
0: Intendentes radicales negaron un acercamiento político con Axel Kicillof y hablaron de una reunión de gestión. Tras las versiones sobre negociaciones contra fondo electoral, aclararon que el encuentro fue de carácter institucional vinculado con la firma de contratos de leasing para la compra de equipamiento municipal.
1: 4.
0: Ni una menos convocó una conferencia de prensa por el caso de Agustina Vega. En la antesala de la habitual marcha del 3J, el colectivo integrado por diversas organizaciones feministas llevarán adelante un encuentro en repudio a los femicidios.
1: 5.
2: Amistosos previos a la Copa del Mundo a 10 días. Ayer ganó Brasil, goleó 6-2 a Panamá en el Maracaná. Y sin Neymar ganó Alemania, otro que goleó 4-0 frente a Finlandia. Jordania, rival de Argentina en el Mundial, perdió 4-1 con Suiza. Y hoy juega Austria frente a Túnez, otro amistoso.
0: Condiciones estables de tiempo para hoy: la máxima 16 grados con sol. Mañana martes 10 de mínima, 15 de máxima. Hacia el miércoles la máxima se eleva a los 17 grados.

5:34, mañana de lunes, 1 de junio, arranca el mes, casi 11 grados de temperatura, muy húmeda la mañana. Vení que vamos a repasar dos informaciones. Por ejemplo, pone en foco Infobae el caso Agostina. ¿Qué respuestas esperan encontrar en la autopsia y por qué podría agravarse la acusación contra Barrelier, que está detenido, y los planes del gobierno para acelerar la gestión y los intentos por aplacar la interna? En Perfil, tema central, otro segundo semestre, Caputo promete inflación debajo del 1% desde agosto, pero en mayo sigue la presión y el IPC superaría el 2%. La jueza Capuchetti define si investiga a Manuel Adorni por la custodia de su esposa. Allí hay un punto para prestar atención. Otra salida del Ministerio de Economía, renunció José García Hamilton por motivos personales y Luis Caputo anunció a su reemplazante.

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1: Atención, información urgente. Accidente en Retiro ocurrió en Avenida Alvear al 1400. Es en el cruce con Parera. Un automovilista de 33 años perdió el control de su auto e impactó contra el frente de un edificio. El conductor del vehículo pudo salir del mismo por sus propios medios. Trabaja la policía. El SAME también estuvo prestando colaboración en el lugar. Está cortado. Repito, Avenida Alvear al 1400, barrio de Retiro.

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2: 5:37 en la mañana. Hoy 1 de junio, Tanque.
3: Sí.
2: Es el Día Mundial de la Leche.
3: Muy bien.
2: Aquellos que estén ordeñando hasta ahora.
3: Bueno, mucha gente hasta ahora, claro.
2: Una tradición que se mantiene. Y es el Día de la Provincia de Tierra del Fuego. Estemos atentos a mensajes a través de YouTube y de nuestro WhatsApp, el 11-23-24-22-22, si hay alguno que nos está escuchando por esta linda zona del país. Y tenemos cumpleaños. Cumple Abel Balbo, futbolista argentino.
3: Bien.
2: Del año 66. ¿Hay algún Balbo en esta selección? ¿Con no. características parecidas?
3: No, no hay con características. Uno podría decir... No, en realidad no hay, ¿no? Porque Balbo era un jugador, un centro delantero, pero también podía llegar a volantear. Sí. No sé,
2: y además ocurre. Muy tradicional de aquella época, ¿no?
3: Me parece Exacto.
2: que ya los delanteros mutaron un poco en el fútbol de hoy.
3: Sí, exactamente. Era hasta otro físico, te diría Eduardo, el de Balbo. Otra contextura que hoy ya no tenemos tanto en
2: Totalmente.
3: Este fútbol de hoy.
2: Saludamos aquellos hinchas, dirigentes y futbolistas de Godoy Cruz, porque en 1921 se fundaba
3: el Tomba.
2: El Club Mendocino,
3: muy
2: el Tomba,
3: bien, muy
2: así
3: bien.
2: Conocido. 5:38 en la mañana.
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4: Así como ustedes se enteraron de todo esto, del tipo que tenía todas estas causas, así me enteré yo también, pero por mi lado. O sea, yo me fui moviendo antes que ustedes porque sí, porque soy el padre. Y era una persona muy confianzuda, porque era inocente la negra. Era así, mi hija, es así, es cierto eso. Ella confiaba mucho en la gente. Y yo siempre le decía, Agostina, no sea así, Agostina, no confía en la gente, hay tipo, hay mujeres y mujeres. Y se negaba mucho por eso, ¿me entiendes? O sea, y del otro lado no, nada, vamos. De este lado siempre hubo límite, y por eso la gran diferencia que hay hoy en día.
5: En principio la data de la muerte de los Redstone Osos son coincidentes por sus características iniciales. El fiscal va a reprochar y reprocha un episodio de homicidio cometido entre las 22 y las 30 del día sábado, próximo pasado, y la 1 o 2 de la mañana. O sea que el hecho que reprocha este fiscal e investiga es anterior a la denuncia presentada.
6: Si él se quita la vida, nosotros quedaremos ahí sin saber si hubo otro implicado o uno o dos personas más. Por eso no queremos que se arruine la vida de él, para que no le pase nada y pueda terminar de declarar, y si hay gente involucrada que le termine de decir, para que sean juzgados, condenados.
7: Adelante con el mensaje.
8: Campeones del mundo, allá por el 2022 tuve la dicha de recibirlos cuando ingresaron al espacio aéreo argentino. Hoy, desde el centro de control, les deseamos un excelente viaje. Que este vuelo sea el comienzo de un nuevo sueño. Desde aquí, su país, estaremos alentando y soñando con ustedes. Los abrazamos muy, muy fuerte. Muchas gracias.
2: Y allí las voces del día, en la estructura de lo que fue un fin de semana muy, pero muy doloroso, impactante y triste, cuando en la tarde del sábado nos enterábamos que Agostina Vega estaba fallecida y le habían asesinado. Gabriel Vega, el papá de la niña, dijo que su hija era muy confianzuda y que le pedían y le reclamaban que no confiara tanto en los demás. Claro, era muy inocente. ¿Y por qué quitarle la inocencia a una chiquita de 14 años si quiere serlo? El tema es que hay salvajes, hay personas o individuos o sujetos mal nacidos como Barrelier que cometen lo que cometen. Y el fiscal, hablando en una de las tantas veces que lo hizo, confirmando el viernes determinadas cuestiones, como por ejemplo que la segunda indagatoria de Barrelier había sido completamente diferente a la primera. Ya ahí teníamos a un sospechoso del crimen y único detenido que quería embarrar todo. De hecho, su abogado representante lo abandonó a las pocas horas del sábado, cuando todavía no se sabía cuál era la suerte de la investigación. Y el abuelo, Miguel, el abuelo de Agostina, dijo cosas como, por ejemplo, que quiere que lo cuiden a Barrelier, que mantenga su integridad física, porque tiene que cumplir la pena que la justicia seguramente le va a otorgar y que sea la más dura de todas. Eso es lo que pide la familia y lo que tenemos que ser todos conscientes de respaldar a esa familia para que Barrelier no pise más la calle. Eso es lo que queremos absolutamente todos por lo que ha generado, por el drama en el que metió a toda una familia. Y luego escuchamos el mensaje de bienvenida, ¿no?
3: Muy emotivo.
2: Los jugadores de la selección llegaban a dónde.
3: Exactamente, estaban antes del despegue, fue ese mensaje del centro de control aéreo que se comunicó directamente con la cabina. Partía el vuelo rumbo a Kansas, el vuelo 1978, ese número, casualmente.
2: 1978.
3: La primera estrella de la selección argentina, ese era el número de vuelo. Ya están los jugadores en Kansas. Hoy es el primer entrenamiento oficial. Se hicieron trabajo físico de gimnasio en el día de ayer. Hoy, primera práctica oficial. Empezamos a sentir el clima mundialista.
2: Quiero contarte, te reiteramos que en Retiro, en el barrio porteño de Retiro, en Avenida Alvear y Parera, esto es Alvear al 1400, ocurrió un siniestro vial. Hay una persona herida, se ha confirmado, es el automovilista de 33 años que conducía un vehículo, se terminó estrellando, impactó contra el frente de un edificio. Te digo, la imagen que nos pasa a la producción es increíble de cómo quedó ese auto. El automovilista, pese a ello y herido, pudo salir del auto por sus propios medios. Está cortada Alvear y Parera en Retiro. Te contaba temprano acerca de publicaciones del gobierno en el boletín oficial. Una de ellas tiene que ver con la reforma laboral. El gobierno ha reglamentado cambios en recibos de sueldo, en registros y en empleo virtual. Y quiero señalarte algunas cuestiones porque el articulado ofrece, por ejemplo, que en el artículo 252 se instruye a ANSES a implementar un sistema para notificar a empleadores el inicio y cierre de los trámites jubilatorios de los trabajadores. Artículo 52. Se cumplirá mediante el alta y baja de los trabajadores en los sistemas habilitados por ARCA y que no será exigible a los empleadores llevar libros laborales en soporte físico ni digital. Acá me encuentro con un punto también clave. Determina que los trabajadores eventuales no podrán percibir salarios menores a los establecidos para su actividad y deberán cobrar lo mismo que un trabajador permanente en igual categoría. Es decir, no se puede precarizar al trabajador eventual o temporario, sino que tiene que cobrar en la misma línea en cuanto a salario que el que está en categoría de permanente o de fijo en esa función. ¿Qué tenemos de la información del deporte, Tanque?
3: Que hay un técnico argentino en México que volvió a ser campeón. El turco Mohamed este fin de semana se consagró en México porque el Toluca, el equipo que él dirige, ganó la Copa de Campeones de la CONCACAF frente a otro equipo mexicano, frente a Tigres, el conjunto que dirige Guido Pizarro y que tiene un montón de argentinos como el Patón Guzmán como arquero, por ejemplo, que no pudo en la tanda de penales porque el Toluca se consagró en los penales. Mohamed está en el radar de Boca, mucho más siendo campeón. Pero él se encargó antes de la final de declarar: yo voy a cumplir el contrato con Toluca. Y si me voy, me voy a mi casa. Por supuesto que el tiempo será testigo.
2: Está bien.
3: Si estas palabras se cumplen o no. Pero el turco en un principio pone freno a la intención de Boca, no oficializada, por supuesto, pero sí de tenerlo en su radar para ser el próximo técnico.
2: Va a haber que hablar a partir de ahora de técnicos que le gustaría tener a Boca, porque Mohamed, por lo que decías, y porque además dice que ya está organizando la pretemporada de su equipo una vez que logró el campeonato.
3: Claro, va a seguir, va a cumplir el contrato.
2: Lo tenés que tachar. Se habló de Néstor Lorenzo, hoy al mando de una selección que juega el Mundial.
3: Claro.
2: Y yo te diría que lo tenés que tachar porque Boca necesita un técnico ahora mismo.
3: Y sí.
2: Para empezar a trabajar porque lo primero que tiene que es Copa Sudamericana cuando vuelve el fútbol.
3: Claro, el repechaje de Sudamericana se juega 2 días después de la final del mundo. Boca ya va a jugar el repechaje de la Copa Sudamericana en esa
2: 19
3: semana.
2: 19 de julio, la final.
3: En la semana del 21 de julio, del martes 21, martes. Puede ser martes, miércoles o jueves, pero esa semana Boca ya juega con O'Higgins en la Bombonera el partido de ida.
2: Es la hora indicada para recibirlo a Lucas Berengua. ¿Qué tal, Lucas? Buen día.
0: Muy bien, muy buen día, buen inicio de semana. ¿Cómo están?
2: Gracias, Lucas. Bien, ¿qué va a pasar hoy?
0: Arrancamos con niebla. Esta semana el cielo está algo nublado en Buenos Aires y la visibilidad está reducida por neblina. A 8 kilómetros aquí en la ciudad, a 3 kilómetros en Ezeiza, y hay bancos de niebla. Y los va a haber hasta media mañana, así que atención con este parámetro mientras rige la advertencia del servicio meteorológico, no solo para Buenos Aires, sino para todo el territorio bonaerense y para el litoral también. Una máxima fresca hoy en Buenos Aires de 16 grados con mucha nubosidad. Mañana martes mínima de 10 y máxima de 15 grados también con el cielo muy nublado. Y las temperaturas siguen subiendo despacito el resto de la semana, al menos hasta el viernes. El miércoles mínima de 12 y máxima de 17. El jueves mínima de 13 y máxima de 18. Y el viernes mínima de 14 y máxima de 20 grados. Edu.
2: Muy estable, perfecto. Breve, dos ciudades de la Argentina, a ver.
0: Nos vamos para el sur del país. La primera, el Calafate, que tiene a esta hora 2 grados 6, niebla también en este momento de la mañana. Una máxima de 4, bien frío Calafate y la zona de Perito Moreno. Para mañana martes, mínima de 1 y máxima de 7 grados, con lluvias y nevadas. Y para el miércoles, mínima de 3 y máxima de 5 grados, también en Calafate, con lluvias y nevadas. El pronóstico del tiempo ahora, nos vamos para el litoral argentino, nos vamos a Goya y Reconquista, en donde a esta hora hacen 12 grados 5, hay niebla densa también, 21 grados la máxima para hoy en Goya y Reconquista, con cielo parcialmente nublado, y las temperaturas que también suben hasta el jueves, 20 grados para mañana, 21 para el miércoles y 24 para el día jueves en la zona de Reconquista y Goya, que será el día más cálido de la semana.
2: Gracias, Lucas.
0: Que tengan buen día.

0: 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Sobre
1: un diván. Atención, no está funcionando la línea C de subterráneos. Es por un paro, una medida de fuerza gremial dispuesta por los metrodelegados. ¿Dónde radica el conflicto? En una denuncia por el incumplimiento de compromisos vinculados a la salud laboral y la seguridad ambiental dentro de las formaciones de la red. Según explicaron desde el sindicato, la empresa concesionaria no acató los plazos estipulados en negociaciones previas. Hay un comunicado firmado por Néstor Segovia, que es el responsable gremial de la línea C de subterráneos, línea C de casa. Dice, el servicio de la línea C se encontrará interrumpido por medida gremial. La empresa no cumple con el acuerdo firmado en el acta del 31/5/2024, donde los Nogoyá 5000 con asbesto ya no estarían en circulación para esta fecha. El mensaje de los metrodelegados cierra, no queremos más asbesto en el subte. Resultado, miles de pasajeros en la mañana de hoy empiezan a enterarse que no va a haber funcionamiento de la línea C de subterráneos en la capital. A buscar una alternativa, ¿no? Para ese trayecto que une Constitución con Retiro. A ponerse a imaginar a ver cuál es el colectivo que me tomaba. 91.
2: Qué complicación para arrancar el día.
1: Sin dudas, sin dudas. Paro de subte en la línea C durante la jornada de hoy. Tanque.
2: Bueno, Paredes se prepara para la Copa del Mundo, pero claro, tuvo un inconveniente muy importante, la lesión en la previa del último partido de Boca, que arrastró durante ese juego frente a la Católica y no le permitió tener una buena actuación al mediocampista de Boca y de la selección. Comenzó en estos días con un tratamiento con plasma rico en plaquetas para poder acelerar la recuperación por la ruptura fibrilar que sufrió en el isquiotibial derecho, y la expectativa es que llegue al debut de la selección argentina. Después se generó polémica de Paredes está desgarrado, no está desgarrado. Lo cierto es que trabaja el cuerpo médico de la selección argentina con un tratamiento especial para que Paredes pueda jugar y esté óptimo en el debut frente a Argelia el próximo 16 de junio.
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1: Atención, acaba de publicarse en el boletín oficial el decreto que define de qué manera se va a aplicar el denominado FAL, el Fondo de Asistencia Laboral, previsto en la modernización del plano laboral que impulsó el gobierno y que se aprobó en el Congreso de la Nación. El esquema va a regir, y este es el dato central, desde el 1 de noviembre, desde el comienzo del mes de noviembre, incluye aportes mensuales para cubrir indemnizaciones. La norma, insisto, acaba de publicarse en el boletín oficial. En específico, establece las condiciones para la implementación del Fondo de Asistencia Laboral, cuyo objetivo es contribuir al cumplimiento de obligaciones vinculadas al pago de indemnizaciones. La norma determina que estos fondos se instrumentarán mediante fondos comunes de inversión o fideicomisos financieros que están, y aquí lo aclaran, autorizados por la Comisión Nacional de Valores. ¿Cuál es el objetivo? Plantea esta comunicación del Gobierno Nacional, es la reglamentación del Fondo de Asistencia Laboral. El objetivo es garantizar la segregación patrimonial y la afectación específica de los recursos. Decreto publicado, se reglamenta el Fondo de Asistencia Laboral, entra en vigencia desde el 1 de noviembre. Tanque, tenemos más.
2: Dio la lista Marcelo Bielsa de la selección uruguaya de fútbol y hay polémica del otro lado del charco por la ausencia de un ex Boca, de Naitán Nández. Claro, no solo porque no está en la Copa del Mundo, siendo un futbolista fundamental para el ciclo de Bielsa y la selección uruguaya, sino por un rumor que circula que tuvo que ver con que Nández, en un partido de Uruguay donde la selección pierde por goleada ante los Estados Unidos, no habría puesto todo en ese encuentro que se disputó. Bueno, Josema Jiménez salió a defenderlo fuerte a Nández, a su compañero, y por supuesto que esto no le cae para nada bien al futbolista, esto que se echó a rodar en Uruguay y que tiene que ver por su ausencia. No hay motivos que haya dado a conocer Bielsa, sí, que se comunicó con el futbolista, que le dijo que no va a estar en la próxima Copa del Mundo antes de entregar la lista. Pero hay fuerte polémica en Uruguay por esta cuestión.
1: Bien, te contaba acerca de las elecciones en Colombia. ¿Cómo son los porcentajes hasta el momento en favor del ultraderechista Abelardo de la Espriella, el Ausai?

0: 23% de los votos. El 21 es la segunda vuelta electoral. Pero te contaba temprano acerca de la postura que ha tomado el gobierno de Gustavo Petro, que dice que como presidente no puedo aceptar los resultados y la legitimidad del comicio. Debiendo estar quietos, los algoritmos del software de conteo y escrutinios en la última semana fueron variados en 3 oportunidades y agregaron 800.000 cédulas más de personas que no están en el censo oficial presentado. Es decir, objetan el acto eleccionario, lo podrían dar por inválido, es decir, para que esto judicialmente se dilate, o pedir en tal caso la realización nuevamente de los comicios. 5:56 en la mañana.
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0: Junio llega con aumentos, el sexto mes del año inicia con incrementos que impactarán en el bolsillo de los argentinos. Las subas alcanzarán a las tarifas de luz, gas, agua, las cuotas de la medicina prepaga, boletos de colectivo, subte, peajes y eventualmente hasta los combustibles. Luis Caputo anunció la salida de un funcionario y ya definió su reemplazo. El ministro explicó que José García Hamilton renunció a la Secretaría Legal y Administrativa por motivos personales. Lo va a reemplazar Juan Ignacio Estamparija. El gobierno volvió a postergar la actualización de impuestos sobre los combustibles. La medida aplaza hasta julio la aplicación de incrementos pendientes en tributos que graban nafta y gasoil. La jueza Capuchetti define si abre una nueva investigación contra Adorni por la custodia oficial de su esposa. Es por una denuncia que hizo el diputado Rodolfo Tailade. En tanto, en el juicio por la causa Cuadernos declararán Labaña, Fariña y Zubik entre los testigos claves de la semana. Detuvieron a 2 motochorros peruanos en el barrio de Palermo y uno de ellos tiene 20 antecedentes delictivos. Donald Trump asegura que Irán quiere llegar a un acuerdo para poner fin a la guerra en Medio Oriente.
4: De esto se va a hablar hoy porque según medios españoles, Enzo Fernández empieza a estar en la órbita del Real Madrid, que prepara una reestructuración de su plantel para la próxima temporada.
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0: Segundo para las 6 de la mañana, se cumple una medida de esfuerzo, un paro en la línea C de subterráneos. Al mensaje, al comunicado de los metrodelegados, la empresa Emova ratifica que continúa trabajando de 2018 en el plan integral de desabastizado en todo el ámbito de la red, incluida la flota Nagoya, en la que se han realizado trabajos de oclusión de acuerdo a las normas existentes y en conformidad con los sindicatos. La T y la M, esto es tierra de campeones.
4: Exactamente.
0: Esto sonaba en el micro que llevaba los jugadores, es decir, Otamendi creo que es el que
4: y Otamendi es un poco el DJ de la selección. Uno de ellos, ¿no?
0: Y bueno, déjalo que suene, tierra de campeones, vamos rumbo al Mundial. Hasta mañana a las 5. Chau a todos.

0: Verán cómo suena la Tayla M, pero vi en redes varios temas que algunos empiezan a elaborar, a escribir, para que acompañe a la selección, para que los hinchas lo adopten.
1: Claro,
0: ¿no? ¿Cómo le va, Paul?
1: ¿Cómo andan, vecinos? Buen día.
0: ¿Usted es de la Tayla M? ¿O es Tini Tini Tini?
1: DJ Ota. Después el que pega, porque miran el último que fue Muchachos,
0: sí.
1: Fue la canción del Mundial.
0: Sí, pero esta es la que eligieron los jugadores.
1: ¿Esta es la que ellos quieren?
0: Yo diría que quizás aparece algún tema que contagie a la
1: algo pegadizo,
2: claro.
1: Sencillo.
2: Algo más de cancha.
0: Claro.
1: Sí,
2: esto es para
1: sí.
2: Escucharlo.
0: Es para escucharlo, quizás para hacer un poquito de compañía en el vestuario.
1: Después la gente adopta,
0: para
1: ¿no?
0: bailar un claro. poquito.
1: Un poquito, un poquito. ¿No? Empezó el Mundial, mes del Mundial, es junio. Bienvenidos.
0: ¿Quién mostró, Luchito, la habitación? De Paul, ¿no? La habitación. Otamendi de Paul.
1: Muy bien, muy bien. ¿Ya mostraron?
0: Sí, mostraron las habitaciones. Lindo.
1: Sí, ya veía todo ese lindo. Movimiento, ¿no? El avión. Sí. Bueno, formalmente empieza, ¿no? Faltan 10 días, pero es el ajuste.
0: Totalmente.
1: Es la previa y todo lo que va pasando, y ojalá se nos curen todos.
0: Ojalá estén
1: ahí
0: todos.
1: Ahí estamos.
0: 10 puntos físicamente.
1: Sí, yo confío plenamente. Escucho algunos comentarios, ¿viste? Como siempre pareciera que hay un deseo que las cosas no salgan mal.
0: ¿Pero de quién, Paul?
1: Leo, escucho, pero, mil. Un montón.
0: Cinco,
1: entonces,
0: seis.
1: El técnico va con 10 lesionados. El técnico no va con 10 lesionados. Me parece que si confiamos plenamente en él, hoy renovamos la confianza porque hay un cuerpo médico. Esto no es el club de amigos. No, mira, Dybala, que tuvo 10 lesiones en el año y es amigo, casi familiar de Scaloni, no está.
0: No va.
1: Así que hay una garantía plena que todos se van a recuperar. Aunque cuando vi al Dibu enyesado me agarró un poco de miedito, sí, ¿viste?
2: El Dibu no va a tener partidos amistosos, va a llegar con lo justo.
1: Flor de yeso, ¿eh?
2: Debut. Sí, sí, sí. Tuvo una fractura.
1: Oh.
0: Bueno, la manera ideal para que no haya movilización
1: de
0: la parte afectada.
1: Y Paredes, te escuché que empieza un tratamiento. No sé, ¿viste que hoy la ciencia y la tecnología vuelan? Y el desgarro de 21 tal vez se supera antes, pero ¿qué empieza? ¿Un trabajo especial?
2: Sí, un trabajo especial con plasma. La cuestión ahí es que surgió la polémica entre sábado y domingo, que Paredes está desgarrado, que no está desgarrado. Yo creo que la verdad la tendremos en las próximas horas.
1: Porque estaba y ahora no está.
2: Exactamente, cuando lo confirme el cuerpo médico de la selección argentina. Lo cierto es que se hace el esfuerzo para que pueda estar en el debut, y algunos dicen, los más optimistas, quizás en algún amistoso, en el segundo, sobre todo.
1: O sea, muy rápido.
2: Pueda tener algunos minutos o algún tipo de movimiento.
1: Sí, Tanque, ¿cuándo son los amistosos? ¿El sábado?
2: El sábado, 6, tenemos el primer amistoso.
0: Tengo a la noche.
2: Frente
0: tarde.
2: A Honduras, y el martes 9, el segundo amistoso también por la noche frente a Islandia, los dos partidos argentinos.
1: Ah, así que tenemos ahí los dos.
2: Dos amistosos. Pero
1: fuerte,
2: va a haber mucho jugador alternativo.
1: Sí, nadie, aún las selecciones que tienen todos hoy al 100%, ninguno va a arriesgar mucho. Vi las finales de PSG Arsenal.
2: Sí.
1: Menos mal que no estamos en esos líos, porque son partidos agobiantes. Sí,
0: vi un tremendo. Par de encuentros amistosos del fin de semana o de despedida de algunas selecciones de su país. Juegan fuerte, fuerte, y creo que hubo un par
2: Brasil,
0: de lesionados.
2: Por ejemplo, ayer en el Maracaná.
1: Qué loco.
2: 6-2 a Panamá, jugó con todo.
0: Vi un cachito de Suiza con Jordania.
2: Con Jordania, con nuestro rival, con el último.
0: En el partido de Japón creo que se lesionó un jugador.
2: Japón con Islandia, se lesionó un jugador y se aplicó la nueva regla.
0: Ahí está.
2: De que el futbolista de Islandia tardó en salir más de 10 segundos y el árbitro dijo, salga del campo, pero su compañero no ingresa.
0: Hasta que pase un minuto.
2: Un minuto. Juegan un minuto,
1: o sea,
2: un
1: minuto
2: con un jugador menos.
1: Me gusta.
2: ¿Y qué pasó? En ese minuto Japón le hizo el gol.
1: Mirá.
2: Aprovechándolo, con lo cual la regla ya.
0: Síganlo al Tanque, que tiene el reglamento y
1: vos
0: está implacable.
1: Vos estás en todo. Señor Tanque, hagamos en la semana un instructivo de lo nuevo.
2: Vamos a hacerlo.
1: Después, cuando llegamos, decís, ¿por qué no lo dejó entrar este desgraciado, no? ¿Qué sé yo?
0: ¿Por qué regla?
2: Le doy un anticipo.
1: Veo que acá inventan campañas, ¿no? Todos contra tal club. Van a empezar todos contra Jordania. No, por favor.
2: Pero les doy un anticipo. Va a haber mucha más injerencia del VAR.
1: Mirá.
2: Algo que se anunció y algo que ya en estos días se va a empezar a conocer.
1: Más rápido que en Argentina, ¿no?
2: Sí, rapidísimo.
0: Desde el VAR vamos a ser implacables.
1: ¿Ustedes van?
0: Bueno, que se, ir es una forma. No. ¿Dónde está el VAR en el torneo argentino?
1: Sí, no,
0: en
1: Ezeiza. No. Sí, no, pero digo, tal vez, como hoy pensé que entraba y no los veía.
2: No ya. Perdemos bueno, las esperanzas.
0: Usted no nos quiere ver.
1: No, es que anoche entré a Instagram, empecé a ver compañeros, colegas viajando, qué sé yo. Claro. Digo, a ver si está Edu y el señor Tanque, qué
2: Nosotros
1: sé yo.
2: Te avisamos, Pablo.
1: Usted me avisa. Sí,
2: te avisamos,
0: acá
2: sí.
0: Me confirman que en el primer partido está confirmada nuestra presencia en el VAR.
1: ¿En el VAR?
0: Sí. ¿Dónde?
1: Honduras, el bar de la esquina, qué respetuoso, qué falta, qué falta de respeto.
2: Y acá tenemos un montón de bares, así sí,
1: es,
2: podemos elegir.
1: El barrio de los bares, ¿no?
2: Podemos tal elegir. Sí.
1: Bueno, caballeros, bueno. Empezamos el día.
0: Nos vamos.
1: Atentísimos a todo este drama de Córdoba.
0: Fin de semana, la verdad,
1: dramático.
0: Trágico, impactante, dolorosísimo.
1: Sí, Agostina, y un caso que todavía está en kilómetro cero, porque tiene el desenlace, el resultado fatal, pero no sabemos casi nada. Y por supuesto, el comienzo de una nueva semana política fuerte y Argentina en modo mundial. Uh-huh. En modo mundial. Sí. Así que veremos cómo viene todo.
0: Muy bien, veremos.
1: Bueno, si se van a la tarde, avísenme, no sean tan.
2: Te avisamos, sí.
0: No se adelante, no se ponga ansioso. Todo lo que tenga
1: una
0: saber.
1: Una sola.
0: Todo lo que tenga que saber.
1: ¿Van
0: lo vas
1: a Estados
0: a ver.
1: Unidos, a México o a Canadá?
0: No le cuente.
1: ¿No me cuentan?
0: No le cuente.
1: ¿Qué hermético?
2: No vamos a avisar, espera
1: qué
2: el mensaje.
1: Qué hermético claro. Que son. Arranca prolijito, junio, ¿eh?
0: Tal cual.
1: Lunes, ¿eh?
0: Uno y lunes.
1: Lunes primero. Feliz lunes para todos.
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0: Buen día, feliz lunes para todos, feliz junio para todos. Gracias por estar con nosotros. Arrancamos muy, muy tempranito, 6 de la mañana y 8 minutos en la República Argentina. Y aquí estamos juntos hasta las 9 como todos los días. Este primer tramo con Marcela Godoy.
1: Buen día.
0: Con Javier Díaz.
2: Buen día, Pablo.
0: Con el señor Juan Fernández.
3: Buen día, Pablo.
0: ¿Cómo anda, chicos? ¿Bien?
1: Muy bien.
0: Comenzamos la semanita completa y bienvenido número 6 es este, ¿no?
1: Sí, mes 6.
0: El 6.
1: Mitad de año.
0: Mitad de año, impresionante. Qué rápido va, ¿no?
1: Ya estamos.
0: Y empieza formalmente el Mundial, porque junio es el
1: mes
0: mundial.
1: Mes del Mundial, claro.
0: Así que la previa, los preparativos.
2: Qué nervios.
0: La selección. Que ya tomó el avión.
2: Ansiedad.
0: Qué lindo.
2: Como la canción. Ansiedad.
0: Ver a los
1: tenerte
0: chicos.
1: Tenerte en mis brazos,
2: sí,
1: la copa, ¿no?
2: Exacto, sí, señor.
0: Verlos viajar. Bueno, se sumaron ayer Messi y De Paul también. Así que ya hay un clima lindo. Anoche, esas cosas de la vida, viste, que uno no puede creer. Llego del canal tarde.
2: Sí.
0: Y duermo apurado los domingos, ¿no? ¿Qué pasa? Me acordé de vos, no funcionaba el portón de mi edificio.
2: ¿Viste?
1: Ay,
2: ¿Viste lo que es? No, embole.
0: Dije, bueno, lo pongo en marcha desde lo manual. Tampoco pude. Dije,
2: no.
0: Estaciona afuera, Dios dirá.
2: No hay... ¿Quedó afuera?
0: Dejé el auto afuera, sí, así, a media cuadra de mi casa. Y después, como hoy a la mañana salí caminando, ¿sabés qué vi? En los contenedores, viste que los abren para revolver, cajas de teles en dos contenedores. Dije, alguno el fin de ya armó el plan mundial.
2: Claro. Sí.
0: ¿Viste?
2: Sí. Está.
0: Uno decía 50. ¿50 es bueno?
2: Sí, es bueno.
1: Y es grandecito.
0: Sí, y otro más, no sé si 70 y pico.
2: Es el más chico de los grandes.
0: Ah.
2: El 50 y pico.
1: Ah, claro.
2: Sí, porque después viene el de 40 y pico que también, ponele.
0: Y el de 100 que hay que vivir
1: en
0: la casa de Guandanara para tenerlo.
2: O en un galpón.
0: Un galpón, más o menos, ¿no?
2: Por la puerta, ¿no?
0: Bueno, empezamos el día. ¿Con qué temperatura, señora Marcela?
1: 10 grados 8 décimas, hay neblina.
0: Hay neblina. Otra vez
1: neblina. Este fenómeno que se instaló, ¿no?
0: Y es la época, ¿no?
1: Sí.
0: Es la época.
1: Sí.
0: ¿Qué nos ponemos hoy ante estos 10-8?
1: No sé si es que es como una humedad medio fría, así que no se desabriguen, pónganse, no lana así como gruesa, ¿no? Pero sí se ponen un abrigo, una campera, una remera larga. Sí, nada de campera de jean no, porque van a tener frío.
0: Sí, después se pone fresco.
1: Por eso, buzo.
0: Hay mucho tornudo.
1: Buzo, remera, campera, así que a disfrutar de este frío raro.
0: Bueno, ahí estamos. Sin lana, entonces, dejamos a la ovejita tranquila en el día de hoy. Lo presentamos al señor del tiempo.
1: Ah, sí.
0: Para ampliar el panorama, para que nos cuente el día y a ver si tenemos la semanita limpia de lluvia. Hola, Lucas, querido, ¿cómo va? Buen día.
4: Muy bien, muy buen día, buen lunes para todos. ¿Cómo están?
0: Bien, bien. Nosotros, bien. Dos dígitos, 18, uno afloja, pero está medio fresquito, ¿no?
4: Está fresquito, sí, a esta hora de la mañana y con niebla en varios sectores. El viento está completamente en calma y la humedad al 95%. Advertencia vigente ya durante el fin de semana estuvo vigente para la provincia de Buenos Aires, el área metropolitana y el litoral. Nieblas que en algunos casos están dejando visibilidad menor a 500 metros. No es tan densa la situación como en otras oportunidades, pero precaución porque entre ahora a las 6 de la mañana y las 9 va a haber algunos bancos de niebla, sobre todo en los accesos a la ciudad de Buenos Aires, la precaución que siempre pedimos en estos casos. 16 grados, la máxima hoy en Buenos Aires, una jornada fresca, Paulo, con cielo mayormente nublado y la permanencia de los vientos del este.
0: ¿Trae lluvia eso?
4: No, por el momento no hay lluvia esperada, se esperan que las temperaturas comiencen a mantener sus valores e inclusive suban hacia mitad de semana, mañana martes mínima de 10 y máxima de 15, manteniéndose casi sin cambios respecto al día de hoy, con cielo mayormente nublado, el miércoles mínima de 12 y máxima de 17 grados, con un poco más de sol durante la tarde, y jueves y viernes los días más templados de esta semana, con mínima de 13 y máxima entre 18 y 20 grados. No hay lluvias a la vista en toda la semana otra vez en la ciudad.
0: Bueno, caballero, entonces estable todo y la niebla protagonista lamentablemente una vez más, ¿no?
4: Así es, a esta hora la visibilidad en el aeropuerto de Ezeiza es de 3.000 metros, es una de las más bajas y hay algunos bancos de niebla reportados en la autovía 2, así que atención, allí la visibilidad debe ser un poco menor que 900 metros.
0: Seguro, con mucho, mucho cuidado en todas estas zonas y todo lo que están viniendo hacia la ciudad de Buenos Aires y comenzando formalmente el día. Caballero, cuídese, no me arme lío, ¿eh? Manténgame todo tranquilito y limpiemos el cielo, por favor,
4: Que así sea, buena semana.
0: Adiós, el señor Lucas Berengua, formalmente presentando la semana y otra vez con Bancos de Niebla, como tema importante para destacar como primer título en la mañana de hoy.
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0: Vamos a despertarse, hoy es lunes y ya tenemos junio adentro. Hoy es primero de junio aquí en la ciudad, en todo el mundo. Hoy San Justino.
1: Mira, me gusta, Justino, ¿eh?
0: Justino, patrono de los filósofos, ¿eh? Porque sus padres, más allá de ser paganos y griegos, le dieron una educación instruyéndolo en filosofía, literatura e historia. Este era un sabio. Este era un capo total.
1: Es nombre para juez, para fiscal,
0: sí,
1: ¿viste?
0: Justino.
1: Soy el doctor Justino.
0: Y Justina también, ¿no?
1: También podemos,
0: está,
1: ¿no?
0: Está muy de moda.
1: Me gusta,
0: Justina,
1: ¿eh?
0: Justina.
1: Sí, le decimos Justi.
0: Justi. Bueno, San Justino hoy.
1: Exactamente. Bueno, arrancamos la mañana con mucha fuerza. Decimos día uno de la
0: día
1: Copa
0: uno.
1: Del Mundo porque
0: día.
1: Ya hay clima. Sí. Veía en Instagram anoche, compañero, ya con las valijitas, todo lo que hay que llevar, porque tanto tiempo,
0: ¿y cuánto,
1: ¿no?
0: ¿Cuánto tiempo?
1: Más allá que cuando armás todo, decís, bueno, compraré allá, qué sé yo, algo me olvido, algo te olvidás seguramente. Más de 5.000 argentinos van a estar en la Copa del Mundo, más que en Qatar, obviamente que hay una cercanía, y bueno, siempre sucede que a medida que esto avance y suceda lo que queremos que suceda, mucha gente se puede ir sumando. Pero empieza la actividad, Juancito. Y los controladores del espacio aéreo de la selección, de los cielos de Argentina, despidieron a la selección con este lindo mensaje. Escuchamos y arrancamos formalmente el Mundial. A ver.
2: Adelante con el mensaje.
3: Campeones del mundo, allá por el 2022, tuve la dicha de recibirlos cuando ingresaron al espacio aéreo argentino. Hoy, desde el centro de control, les deseamos un excelente viaje. Que este vuelo sea el comienzo de un nuevo sueño. Desde aquí, su país, estaremos alentando y soñando con ustedes. Los abrazamos muy, muy fuerte. Muchas gracias.
1: Qué lindo el mensaje de los controladores del espacio aéreo a la selección argentina, ¿eh? Juancito, primer mensaje y puntapié inicial, comenzó
4: sí,
1: todo ya.
4: Y ya empezamos porque Argentina ya está en suelo mundialista, llegó el domingo a la madrugada, ya hoy por la mañana se termina de completar el plantel de 26 futbolistas y por la tarde, primer entrenamiento.
1: Estamos en Kansas.
4: Kansas, sí. Argentina va a entrenar en un predio que está a 20 minutos en bus, desde ahí, desde la concentración, teniendo en cuenta que será una semana larga porque el sábado va a tener su primer amistoso frente a Honduras, en el que seguramente veamos mayoría de futbolistas juveniles de esa lista que hizo Scaloni para viajar, pero hoy por la tarde comienza formalmente el trabajo de Argentina en los Estados Unidos.
1: Qué lindo, bueno, ya están juntos, llegó De Paul, llegó Messi, se sumó a la delegación.
4: McAllister es el último en llegar,
1: falta
4: en breve.
1: Alexis, y ya están todos.
4: Y estamos todos.
1: Qué bueno, qué bueno. Y además todos con la vela San Pataleón para que nos ponga bien la mano del Dibu, los desgarros, lo de Paredes desgarro, no desgarro. Hoy nos vas a contar todo a lo largo de la mañana.
4: Sí, porque la foto del Dibu alertó. Uno está acostumbrado a verlo con una bendita chiquita y en el avión, al lado de Lisandro, apareció con un vendaje más importante.
1: Qué lindo el mensaje. Me encantó el mensaje, Me encantó, porque fue
5: muy lindo.
1: Un hermoso augurio, Escúchenlo, a ver.
2: Adelante con el mensaje.
3: Campeones del mundo, allá por el 2022, tuve la dicha de recibirlos cuando ingresaron al espacio aéreo argentino. Hoy, desde el centro de control, les deseamos un excelente viaje. Que este vuelo sea el comienzo de un nuevo sueño. Desde aquí, su país, estaremos alentando y soñando con ustedes. Los abrazamos muy, muy fuerte. Muchas gracias.
1: Bueno, arrancamos con toda la fuerza del mundo. Somos la radio del Mundial, así que a partir de hoy y hasta el final, con toda nuestra gente, allá, acá, estaremos siguiendo la Copa que arranca con este primer entrenamiento formal.
4: Esta tarde, allí en el predio, todo ploteado de la selección, tanto el hotel como el predio.
1: Todo es Argentina, en los Estados Unidos.

0: emocionados. 6:20 de la mañana, la temperatura en la ciudad de Buenos Aires, 11 grados 2 décimas, humedad 95%, viento calmo, el cielo algo nublado con neblina que está reduciendo la visibilidad a 8 kilómetros. O sea, atención con esto, visibilidad reducida, repito, a 8 kilómetros, la máxima será de 16.
1: Hoy vamos a poner mucho hincapié en esta situación trágica que vive una familia argentina con la muerte de Agostina, con el asesinato de Agostina en la provincia de Córdoba, porque en la semana comenzábamos con este drama y el sábado encontramos el peor final. Agostina muerta, y a esta altura el título es que siguen buscando restos en el descampado, con un detenido y con un sinfín de signos de interrogación que tiene un caso que recién comienza porque hay un solo detenido. Y me parece que hay muchísimas cosas para confirmar, para llegar al punto final y darle un poco de alivio a una familia más que no va a encontrar nunca ese alivio, porque el resultado, que es la vida de Agostina, ya no existe. Habló Gabriel, el papá de la chiquita, y dio algunos detalles.
2: Así como ustedes se enteraron de todo esto, del tipo que tenía todas estas causas, así me enteré yo también, pero por mi lado. O sea, yo me fui moviendo antes que ustedes porque sí, porque soy el padre. Y era una persona muy confianzuda, porque era inocente la negra. Era así, mi hija, es así, es cierto eso. Ella confiaba mucho en la gente. Y yo siempre le decía, Agostina, no sea así. Agostina, no confía en la gente. Hay tipo, hay mujeres y mujeres. Y se negaba mucho por eso, ¿me entiendes? O sea, y del otro lado, no. Vamos. De este lado siempre hubo límite. Y por eso la gran diferencia que hay hoy en día.
1: La palabra del papá. El papá llamado Gabriel, el papá de Agostina. ¿Cuáles son los títulos a esta hora, Javier? Porque la justicia nos da el peor resultado, que es saber que la chica está muerta, que hay un solo detenido, hay tremendos cuestionamientos sobre el trabajo del fiscal, del Ministerio de Seguridad y demás. Pero me parece que arrancamos desde un punto bastante muerto, ¿no? Porque hay muy pocas conclusiones, muy pocas certezas hasta ahora, ¿no?
3: A ver, hoy va a tener en sus manos el informe preliminar el fiscal Raúl Garzón de la pericia forense, de los restos encontrados de Agostina en ese descampado. Algunas otras pericias más complementarias que se venían haciendo de esta última semana que pasó y que faltaban terminar. El móvil del crimen, si bien se sostiene que podría ser un intento de abuso sexual, reprimido obviamente por la víctima, y que terminó en muerte, él quiso deshacerse del cuerpo. Hay una imagen que lo muestra él saliendo varias veces de la casa en la madrugada. El fiscal dijo el sábado, el asesinato, según nosotros creemos, fue entre las 10:30 de la noche y la 1 de la madrugada del mismo día de la desaparición, es decir, sábado a la noche y domingo por la madrugada.
1: Hablamos de Claudio Barrelier, que es el único detenido, ¿no?
3: El único detenido, tal como decías vos, exactamente. Y en esa madrugada él salió en varias oportunidades, hasta que lo que indican la investigación es que trasladó los restos de Agostina el lunes en la madrugada.
1: Yo anoche hablé con el abuelo.
3: Miguel.
1: El abuelo estuvo en la gobernación.
3: Sí.
1: Y me parece que todos sienten algo que sería la aplicación del sentido común. Es imposible que una sola persona haya realizado lo que creemos que pasó dentro de esa casa.
3: Sí, puede ser.
1: Desmembrar a una persona. Tenemos en el cuerpo 5 litros de sangre. Que nadie escuche nada, que nadie sepa nada. Manejarse con tanto hermetismo y sacar en 2 o 3 tachos el cuerpo de la criatura.
3: Sí, 2 tachos y una bolsa.
1: Es llamativo y es raro, ¿no? Que un solo hombre... Sí. Se pueda encargar de todo esto con tanta frialdad y con un trabajo tan quirúrgico.
3: Sí,
1: no es
3: imposible, pero bueno, se va a buscar la posibilidad de que haya otra persona involucrada. De hecho, la mujer que le presta el 4K, donde traslada los restos, también es investigada, más allá de que pueda o no tener una participación, tal vez la engañó.
1: Todo es sospecha.
3: Y le pidió, exactamente, hoy todo es sospecha. Hoy se va a cumplir una semana de que el papá de Agostina, Gabriel, fue hasta la casa, justamente de Barrelier, a increparlo y decirle, ¿dónde está mi hija? Porque ella vino acá.
1: Claro.
3: Y él le mintió en esa oportunidad, con total cinismo, un psicópata, por supuesto, un psicópata es imputable, que le dijo que él no sabía nada, que sí, que es verdad, que había estado Agostín allí, pero que se había ido con otra persona que él no conoce. Bueno, yo hago reparos en respecto de la investigación. Tengo cierta diferencia con algunos. Yo creo que la investigación puede haber tenido algún matiz erróneo, pero la verdad que no fue equivocada. A ella la asesinan inmediatamente. Hay algunas cosas que no pudieron llegar porque tuvieron que llamar varias veces a la madre, un par de veces al padre, corroborar ciertos datos, y no es fácil. No es fácil hacer un recorrido de algo con cámaras de seguridad donde tenés que revisar miles. Pero bueno, después veremos, eso es secundario. Hoy el dolor es infinito para esa familia, para esos padres, y por supuesto vamos a estar contándote algunos detalles de la investigación y de este barrelier. Que está detenido, que presuntamente se quiso matar en la cárcel, está en la cárcel de Bauer.
1: Todos estos detalles vamos y todas las preguntas que se hace la gente, Javi. ¿Cómo fue? ¿Qué pasó adentro de esa casa? ¿Cómo sacaron a Agostina? ¿Si hay más cómplices en el medio? ¿El rol de su mamá, que se enteró ayer de esta desgracia infinita en esta interna que mantiene con su papá? Porque estamos a 11 años del ni una menos en la Argentina. Y es un fracaso rotundo, porque estamos con 3.205 víctimas letales de violencia de género en la Argentina.
3: Agostina es el número, lamentablemente, es la víctima por femicidio número 90 de este año.
1: Impresionante, impresionante. Las penas son severas, pero no alcanza. Y hoy vamos a tratar de entender en nuestro programa, con tantas preguntas que nos hacemos, porque la investigación, repito, está en el kilómetro cero. ¿Qué pasó? ¿Cómo sucedió? ¿Y qué nos está pasando como sociedad? Porque el 85% de los femicidios pertenecen al círculo íntimo. Esto significa que la víctima conocía a quien terminó matándola. No son ajenos, no son extraños, o son familiares, o son cercanos, o son conocidos, pero el 85% de los femicidios en la Argentina tienen que ver con el círculo íntimo de la víctima. Agostina, 14 años, una más entre tantas mujeres argentinas en peligro, y fundamentalmente si son menores de edad. Tema del día.
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0: 6 de la mañana, 27 minutos. Acordate que hay un poquito de neblina. Acordate que la máxima es de 16 y que la actual es de 11 grados, 2 décimas. Vamos a saludar a toda la gente de la provincia de Tierra del Fuego, Antártida e Islas del Atlántico Sur, porque hoy es el día de la provincia de Tierra del Fuego, Antártida e Islas del Atlántico Sur. Esto se estableció en el año 92 y se recuerda la jura de la constitución de la provincia, un día como hoy, pero del año 1991. Así que seguramente esta provincia maravillosa, qué cosas lindas.
1: ¿La conocen?
0: Sí, fueron. Sí. Re linda,
1: muy
0: bueno. El mundo allí.
1: Mucho frío, pero hermosa.
0: Frío, pero tiene, esquí, tiene gastronomía. Tiene
1: un lindo paseo.
0: Hermosas, sí, obviamente.
1: Así que hay que hacerlo.
0: Felicidades.
1: 6:28 en la mañana, atención con el tema niebla. Entonces vamos a estar muy, muy, muy atentos a todo esto. En un ratito con Cande hacemos el resumen, porque se viene junio con los aumentos de todos los meses y en el transporte público también. Y en las tarifas, lo vamos a charlar después, porque a pesar que pagamos tarifas, que es lo que corresponde, como en cualquier parte del mundo, porque esos subsidios supuestamente regalados del kirchnerismo eran una trampa, el Estado todavía banca en 1.240 millones de dólares. O sea que todavía el Estado sigue poniendo 1.240, a pesar que ahora ponemos nosotros también de nuestros bolsillos pagando los servicios. Así que es un tema interminable. Señor Juan Fernández, más títulos deportivos, día 1 del Mundial.
2: Bueno, Pablo, quedó confirmado amistoso próximo sábado frente a Honduras, 10 de la noche, lo que va a ser el primero de los dos amistosos. El segundo será frente a Islandia, ya el 9 de junio, a poquitos días del debut de la Copa del Mundo. Ayer Islandia perdió un amistoso, atención con esto, producto de la nueva regla que se va a implementar en la Copa del Mundo. Vos demorás más de 10 segundos en hacer un cambio en tu futbolista, salir del campo de juego, y el que va a ingresar tiene que esperar un minuto afuera.
1: Claro, y en un partido esa demora, jugar con 10, significó un gol.
2: Bueno, Japón en ese interín de un minuto le terminó ganando un amistoso a Islandia.
1: Mira,
2: digo esto para entender el contexto en el que se va a jugar la Copa del Mundo con estas modificaciones.
1: ¿Usted puede armar un manualcito? Porque veo que acá estamos todos contra esto, el otro día veía banderas en los clubes, todos contra Boca, qué sé yo, inventamos historias, van a empezar todos contra la Argentina, si tardamos, explicamos en un manualcito las nuevas reglas para no caer en la tentación de culpar a alguien.
2: Son reglas
1: por desconocimiento,
2: ¿no? Que ya la FIFA confirmó que se van a implementar hace tiempo en esta Copa del Mundo.
1: Hay que salir volando el campo de juego.
2: 10 segundos. Y esto tiene que ver con que últimamente se ha jugado tiempo neto muy, pero muy poco. Por la demora, los arqueros que se tiran. Para los arqueros también arriba.
1: Acá 80 horas, ¿no? Para decidir algo. Así que es importante. Bueno, en un rato todos los detalles de Argentina.
2: Sí, del primer entrenamiento de hoy.
1: Y me contás si parece está desgarrado o no, porque siempre hay dos versiones de un mismo tema en Argentina, che. Estamos preocupados, ahora tal vez menos.
2: Y que seguramente no juegue ninguno de los dos amistosos.
1: Bueno, ¿lo charlamos en un rato?
2: En un rato.
1: Y nos metemos en PSG campeón otra vez. Qué locura ese partido con
2: por
1: el
2: penales.
1: Arsenal. Por penales.
2: Y ganó el Arsenal.
1: Señor Marcelo de Leo, la Red de Tránsito, buen día, ¿cómo va?
3: ¿Qué tal? Muy buenos días, Pablo, y lo más destacado de este comienzo de semana es que no funciona una de las 6 líneas de subte. La línea C, la que une Constitución con Retiro, está interrumpida por una medida gremial. No había anticipo de esto y nos encontramos en esta mañana con esta medida de fuerza. La alternativa es la línea C, 100 de colectivos, es una de las que cumple un recorrido similar para unir Constitución.
1: O sea, no funciona directamente la línea D.
4: No funciona.
3: La transversal del centro, la que une por la 9 de julio, debajo de la 9 de julio, Retiro con Constitución, no funciona.
1: Qué locura, ¿no? A esta hora que la gente empieza a viajar, que arma su día, nadie le informó. Yo sé que están siempre bajo la misma discusión, con el asbesto, no sé qué historia, pero no joroben a la gente. Ni los gremialistas, ni la empresa, es un servicio público, resuélvanlo de otra forma, cada uno tiene un argumento distinto, la gente está en el medio, ¿cómo a esta hora van a llegar y no poder tomar un subte? Es una cosa realmente de locos, una falta de respeto, ¿y no se sabe hasta qué hora es esto?
3: No está claro, y además el que llega, por ejemplo, a Constitución se encuentra con la estación cerrada directamente.
1: Claro.
3: ¿Sí? Todo esto hay que sumarle algunas cuestiones que tienen que ver con el tránsito. Atención, Panamericana sentido al centro. Tenemos dos choques, uno en Camino de Real y otro a la altura de Tames. Y esto va a generar muchas más demoras de lo habitual. El de la altura de Tames, una camioneta perdió una rueda, se descontroló en su marcha e impactó con un camión. Esto es Camino al Centro. Están trabajando las grúas para correr los vehículos del lugar. También tenemos un choque en la Buenos Aires-La Plata, altura La Boca, esto es camino al descenso por Puerto Madero o el empalme por la 25 de mayo y también anticipa demoras en el lugar. Hay demoras habituales en el Camino Negro, en la Richieri, en la unión con la General Paz, desde allí hasta alinearse en la General Paz, en el acceso este en Morón, y como te decía, en la Panamericana, no solo en la unión de los ramales, sino lo más delicado ya después de la 202 en la unión con el Camino Real y a la altura de Tames.
1: Bueno, entonces, salvo la línea C, ¿el resto funciona todo?
3: El resto de subtes, salvo la línea C, que une Retiro Constitución, que está interrumpida, el resto de subtes funciona y los trenes funcionan con frecuencias habituales.
1: Lo seguimos con atención, Marcelo.
3: Hasta luego.
1: Ya vamos a estar trabajando ahí, en una de las bocas del subte. La compañía que tiene a su cargo la empresa ratifica que desde el 2018 está trabajando con un plan integral de desasbestizado.
4: Sacar el asbesto.
1: Claro, sacar el asbesto en el ámbito de la línea. Que hay más de 5.000 mediciones realizadas en el aire, en todas las áreas de trabajo en el subte, que arrojan resultados por debajo de los considerados adecuados para la salud en su totalidad. Y que están trabajando constantemente con instituciones y laboratorios validados. Que hay un plan de esta palabra brutal, de esas
5: desasbestizado,
1: ahí sí, está, sí. Es lo que comunica EMOVA, pero nunca se ponen de acuerdo, y es una falta de respeto hoy que un grupo de gremialistas decidan cerrar un transporte público sin anunciarlo en hora pico. El problema no va a estar mañana, no va a estar pasado. Si la empresa marca esto, bueno, que emita algún laboratorio serio, que no tiene nada que ver con estos gremialistas que no entienden nada de la materia, un comunicado para que la gente realmente sepa si viaja bien o no, y si esta gente está trabajando bien o no, pero no cortar un servicio en un horario pico, una línea que une Constitución con Retiro. ¿Llegás y qué tomás? ¿Y cómo seguís? Es una cosa insólita. Bueno, hoy levantamos, listo, vamos a cortar, no anunciamos, porque ni siquiera fue anunciado en el día de ayer, y la línea C no funciona. Lo seguimos con atención, es uno de los problemas que tenemos en la ciudad a esta hora. Línea C interrumpida y no hay idea a qué hora arranca, ¿eh? Porque no es que hay un horario estipulado o algo por el estilo. Bueno, y la situación de la empresa con los gremialistas con la empresa, dicen que hay más de 5.000 mediciones. Bueno, publiquen hoy, por favor, algo que dé a conocer lo que está sucediendo con este trabajo y realmente saber si los pasajeros, los trabajadores, todos los que andan por los túneles tienen algún tipo de inconveniente o es una nueva medida de estos gremialistas que ya nos tienen acostumbrados en los subtes con este tipo, los famosos metrodelegados, con este tipo de situación. 6:35.

0: 6:35 habilitamos nuestro WhatsApp, el mensaje de voz que dejes para despertar a quien vos quieras. 11-23-24-22-22. 11-23-24-22-22. Deja tu mensaje de voz a quien despertamos en este día lunes.
1: Está en crisis la obra social de Moyano, de los camioneros, y le están recortando los descuentos en remedios a los que forman parte de esta línea, que son los camioneros argentinos, ¿no? Acá un señor dice, gano 2 millones de pesos, me descuentan 30 mil de mutual, 60 mil de obra social y 70 mil de cuota sindical. Vieron que hay que pagar siempre la cuota. Las farmacias dejaron de vender medicamentos con descuentos a los afiliados. Hay una organización colapsada, pusieron en venta una mutual que tienen en Escobar y ese famoso Hospital Antártida que lo inauguraron el kirchnerismo 38 veces más o menos,
2: sí,
1: ¿no?
2: Sí, eso solamente para la pandemia, nada más.
1: Solamente para la pandemia. Deben más de 32 mil millones de pesos, seguramente le van a echar la culpa al gobierno de Milei, pero qué duro, ¿no? Porque los Moyano, que siempre dieron clase de justicia social y demás, hoy tienen que dejar de vender medicamentos con descuento porque le deben un fangote de dinero a las farmacias. Así que la gente está desesperada porque va a las farmacias y dice, no, hasta que no pague el gremio no podemos comprar. ¿Viste? Y son descuentos a veces, Marcela, de 70%.
0: No, sí, sí, claro que sí.
1: Y ni terrible. Siquiera para enfermedades crónicas o situaciones gravísimas. La verdad, qué destrato que hay con la gente entre lo que pasó con Españolo y discapacidad, con el gobierno y una investigación que viene muy lenta. Y ahora esta obra social de los camioneros, con los Moyano recortando los descuentos a los remedios. Bueno, seguramente echarán alguna culpa porque en la Argentina nadie se hace responsable por lo que está sucediendo, sino que siempre la culpa es de los demás.

0: nuestro canal de YouTube, Radio La Red en vivo. Allí están todos presentes, nuestros parroquianos hermosos, Cartucho, Fiorella, ya están por allí, están todos, hablando de los temas que estamos tocando acá en Vilouta 910.
1: Hay que decorar las casas ya con el Mundial, ¿no?
0: Sí, ¿no?
1: Alguna cosita, ¿no?
0: Es que hay mucho en once que...
1: ¿Compraste?
0: Ya... No compré, pero pasé. Ah. Y hay tanto celeste y blanco, tanto, sí, que te dan ganas de comprar.
2: El mercado ya tiene hasta un lugar específico donde,
0: claro,
2: está todo el cotillón.
1: Todo, ¿no?
0: Todo. Hay, ¿sabes que me quiero comprar? La pinturita esa.
1: Ah, ese lo vi. Sí.
0: Ese es linda.
1: Te haces como en los cachetes,
0: como,
1: ¿no?
0: El cachetito, te haces la bandera.
3: Se vende, en los kioscos y en algunas farmacias,
1: sí,
3: también.
1: Sí,
0: me encanta.
1: Y te lo dejas todo el Mundial, Marcelo.
0: Todo el Mundial acá.
1: Todo el Mundial.
2: Y hay algunos que ya directamente vienen con los dos colores,
0: claro.
1: ¿Ah, listo?
2: Sí.
1: Qué cómodo, ¿no? Bueno, vamos a buscarlo.
0: A comprar.
1: 6:39, estamos con niebla, así que vamos a seguir con mucha atención este fenómeno que todavía no está tan potente, pero que puede repetirse de tardecita también, nos dijeron, ¿no? Así que
0: sí,
1: atentos a este fenómeno. Ver para creer. ¿Vieron el domicilio prisión de San José 1111?
3: Sí.
1: Ese lo van a rematar pronto, supuestamente, ¿no?
3: Sí,
1: porque
3: sí,
1: los remates vienen medio lentito. Estaba en casa el otro día, así, repasando un poquito redes sociales, y un grupo de militantes, hay gente que necesita un electroencefalograma urgente en la Argentina, urgente, ¿viste? Ojalá que no tengan que ir a la obra social de los camioneros, ¿no? Porque un grupo de militantes proyectó la imagen de la Casa Rosada en la fachada del domicilio prisión de la presidenta, expresidenta Cristina Fernández de Kirchner. La iniciativa fue elaborada por el intendente Hurlingham, Damián Celsi, que podría dedicarse a cosas más interesantes realmente.
2: De la Cámpora.
1: Que es de la Cámpora, pero al margen de eso, ¿ya qué hicieron? Ese edificio, que un edificio de otra arquitectura, de otros tiempos, de muy linda construcción, lo iluminaron, no, color rosado, como creyendo que la doctora está en la Casa Rosada.
2: Proyectaron la fachada de la Casa Rosada.
1: Un homenaje, ¿no?
2: Sí, que se llama mapping, lo suelen hacer. Se ha usado en la Casa Rosada para fechas patrias.
1: Claro.
2: Por ejemplo,
1: iluminás con el color.
2: Iluminás con el color. Proyectás una imagen sobre otro edificio.
1: Exacto.
2: Se utiliza mucho y eso es lo que llevó adelante un sector de la Cámpora con la consigna "Con Cristina está la luna".
1: Sí. Dios mío.
2: Se podía ver.
1: Qué preocupación, ¿no? Hay gente que le deseo lo mejor, pero digo, ¿estarán bien de salud mental? Porque que un intendente esté a cargo de esto, yo sé que está en todos los medios, después toma trascendencia, a ver quién es más alcahuete, ¿no? O quién trata de justificar lo injustificable, pero el edificio es como la Casa Rosada, se ve una bandera, en el centro la señora saludando como si estuvieran en un balcón de la Casa Rosada. No sé, pronto proyectarán una Plaza de Mayo enfrente.
3: Ahí sí. O Tesur.
1: Tal vez hacemos una expropiación.
3: Sí, alguno de los hoteles tal vez.
1: Algún hotel, qué sé yo, una cosa realmente increíble.
3: El tema es con qué guita hizo eso.
1: No, seguramente de ellos. No, eso ni lo dudo. No van a gastar plata de la gente en semejante idiotez, ¿no?
2: Yo solo le voy a pedir al notario Javier Díaz,
1: sí,
2: que tome nota este momento, porque trajiste un cortisol sin que lo traiga yo.
1: No, es que no lo podía creer, ¿viste? Porque estaba tranquilo en casa el fin de semana y veo este grupo de militantes que proyectó la imagen de la Casa Rosada en la fachada,
3: sí,
1: del domicilio prisión de esta señora. Y digo, realmente, qué pérdida de tiempo, ¿no? Qué desconocimiento. Un homenaje a Cristina proyectando la Casa Rosada en su domicilio de San José 1111.
2: Te agrego un dato más.
1: ¿Qué sé yo?
2: Hicieron como una producción audiovisual.
1: Sí.
2: Porque si vos entrás a las redes sociales...
1: Que se dediquen al cine, porque la verdad son fantásticos. Pero podrían haber hecho otra proyección, más que la Casa Rosada. Tal vez la del penal de Seiza, que justifica más el momento, que este servicio penitenciario nacional. Una cosa más cercana con la realidad y con lo que está sucediendo. Pero como se cumple un año de esta condena de seis, de la primera condena que tiene Cristina Fernández, tendremos que estar atentos a este tipo de homenajes que forman parte de gente que vive la Argentina de una forma muy particular y cree que en la Argentina pasan cosas que solamente ellos imaginan en sus cabezas. 6:42.

0: Repasamos los datos del tiempo en este día lunes. 11 grados 2 décimas la temperatura en estos momentos. La humedad 95%, el viento calmo, el cielo algo nublado. Vamos a tener neblinas por la mañana, luego mayormente nublado. La máxima será de 16 grados.
1: Hay un tema gravísimo que involucra a un señor llamado Marcelo Porcel, que está acusado, Javi, de muchos casos presuntos abusos a menores, ¿no? A excompañeros de sus hijos en el colegio. Está con tobillera electrónica en su casa, pero fue a rezar a la Basílica de Luján con tobillera. ¿Esto también pasó? Yo no puedo creer. Dos días que te vas de acá, sábado y domingo, y pasan cosas increíbles e insólitas en la Argentina. Porcel sí. Fue con tobillera electrónica teniendo que estar en su casa a la Basílica de Luján.
2: Fue a Luján. Lo que no se pudo detectar, efectivamente, si tenía la tobillera en realidad, porque se la iban a colocar. Es decir, lo que ocurrió durante el fin de la semana pasada, viernes, estamos hablando, Se conoció esta información, es que fue procesado y además se le instruyó colocar una tobillera electrónica.
1: Casos de abuso infantil.
2: Exacto.
1: Después de una justicia muy permisiva que le permitió viajar a Uruguay, estar de vacaciones, no sé cuántas cosas más, ¿no?
2: Exactamente, sí. El delito es abuso sexual gravemente ultrajante, agravado, corrupción de menores y producción de representación sexual de menor de edad reiterado y agravado por ser víctimas menores de 13 años al momento, obviamente, de estos hechos y cuáles fueron denunciados.
1: Ahora
2: ya hace 2 años.
1: A Luján a rezar, ¿viste?
2: Fue a rezar a la Basílica de Luján, exactamente, se lo vio, alguien que lo vio lo grabó. Claro. Es más, alguien que lo vio también lo grabó hace 2 semanas en la calle. Allí,
1: ¿por qué tiene que estar en su domicilio?
2: En realidad tiene que estar en su domicilio, pero puede circular, ¿no? No hay una prohibición de circular. Lo que sí es cierto es que no puede acercarse a los menores. Ya se le había puesto una medida restrictiva en su momento para llevar, por ejemplo, a sus hijos al colegio.
1: Mira,
2: no podía hacerlo él porque iba a acercarse a los
1: chicos. Ahora va a rezar. Si hay que ver después, bueno, confirmemos si estaba con tobillera o no. Sí. Pues si está con tobillera no funciona.
2: Exactamente.
1: Porque les apareció en Luján y él tiene que estar en Palermo. Las víctimas, que ya son más grandes los chicos, se quejan de la domiciliaria porque dicen, nosotros evitamos la cuadra. Cada vez que pasamos por ahí recordamos lo que nos pasó.
2: Sí, hay tobilleras, recuerden,
1: muy lento, ¿no?
2: Hay tobilleras, recuerden, como en el caso de Vudú, por ejemplo, que tenía tobillera, él podía moverse en un radio de aproximadamente 100 kilómetros a la redonda del lugar base.
1: Ah, y Luján son 70, por
2: Claro.
1: Me parece más corto.
2: Exactamente, ¿no? Pero lo que yo tengo hasta el momento, ahora voy a tratar de certificar,
1: si
2: ya se la colocaron o no la tobillera electrónica, que así fue ordenada por el tribunal que entiende la causa.
1: Un caso bastante
2: el juez en realidad
1: lento,
2: entiende la causa.
1: ¿No? Lento.
2: Y la verdad
1: lento.
2: Que sí, porque esta denuncia viene desde 2024, donde los padres empezaron a hacer esta denuncia, se fueron sumando 10 casos.
1: ¿Qué cosa?
2: Bueno, y con distintas circunstancias. Vamos a ver qué pasa con este caso. Yo quiero saber a ver qué ocurre más allá de esta decisión del juez, que obviamente va a ser apelada por su abogado defensor.
1: Bueno, arrancamos el día con mucha fuerza. Son las 6:46. Repaso de datos de tiempo, por favor.
0: Temperatura 11 grados 2 décimas, humedad 95%, el cielo algo nublado, neblina máxima 16.
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1: Somos Argentina, estamos en la señal de ajuste de la Copa del Mundo, todos en Kansas. ¿Qué nos falta? ¿Que llegue quién? ¿Alexis nada más?
5: McAllister.
1: Sí. ¿Y después todos?
5: Y después ya están todos. Hoy por la tarde, primer entrenamiento.
1: Qué lindo, ¿no?
5: El objetivo es el primer amistoso del sábado, frente a Honduras.
1: Ya todos juntos.
5: Será el martes el segundo, martes 9, frente a Islandia, 10 de la noche. Y ya ahí, pensar en el debut, que va a ser el otro martes, 16. Claro. Frente a Argelia, el debut de Argentina en el Mundial.
1: Ya estamos, tu tablero electrónico se...
2: Sí, ya estoy
1: faltan 10
2: arrancando.
1: Días.
2: Escuchá, 10 días falta hoy.
1: Faltan 10.
2: Y 15 para que juegue la selección argentina.
1: No.
2: Te digo algo, más allá de todo, ¿no? Que hay que cambiarle, actualizar en realidad. Otamendi ya es jugador de River.
1: Ah, sí, Otamendi de ustedes.
2: El viernes fue y puso
1: gancho,
2: la estampa,
1: ¿no?
2: Que seguramente después va a hablar con
5: Cito. Era hora, ¿no?
1: Ya está.
5: Más amable tenía que sí,
1: llegó.
5: Que sí. Finalmente llegó.
1: Así que ya tenemos otro campeón del mundo en el fútbol argentino. Bueno, arrancamos con mucha fuerza. La línea C interrumpida por medida de fuerza. atentos, modo niebla en todos los ingresos y egresos en la ciudad. Andamos con esta complicación, todavía no muy potente, pero andamos ahí con lío. Y es primero de junio y lunes. Qué prolijo arranca este mes, Marcela,
0: sí,
1: ¿no?
0: Sí, es verdad. ¿Eh? Varios arrancaron prolijo este año, pero lunes, este, mitad de año.
2: Es el mes del José Aguinaldo.
1: El mes aguinaldo para
0: qué
1: algunos.
0: Suerte que tienen, me encanta.
1: El 45% de los argentinos están en negro. Y es el mes del mundial, así que sí, aprovechenos.
0: Esperen, y es el mes de la bandera.
1: También.
0: El 20 de junio.
1: El 20 de junio.
0: Sí, claro.
1: 20 de junio, Día de la Bandera. Aprovechenos, 10 días tenemos de lucidez, después entramos en modo
0: lucidez.
1: Mundial.
0: Después ya.
2: Y no se habla de otra cosa.
1: Nos cuesta mucho salir del
0: monotema. Coordinar, claro.
1: Arrancamos el día, vamos que sea un lindo lunes, vamos.
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0: Bueno, el tema de la mañana a esta primera hora tiene que ver con esta interrupción insólita de la línea C, una medida de fuerza por parte de los metros delegados que anunciaron a qué hora ayer, 23,
1: mirá,
0: ¿no?
1: Te lo digo, acá tengo el mensaje. El mensaje llegó 11:26,
0: claro,
1: de la noche,
0: tarde, ¿no?
1: Que ni siquiera, perdón, y ni siquiera fue de parte de los delegados de la línea C, llegó por Claudio de la Carbonara, que es de la línea B, que es otro. Que aparte es otra rama dentro del gremio, o sea que ni siquiera los metrodelegados que cortaron el servicio lo avisaron en tiempo y forma.
0: No, porque la gente los domingos, tal vez 23:20, está descansando o está planeando su día o no está atenta a las redes sociales. La cuestión que tenemos una interrupción increíble, con un montón de gente que no puede tomar nada, en tiempos donde el bolsillo y la hora es crucial porque uno tiene que llegar, y seguimos con esta discusión del asbesto. La empresa dice que tienen más de 5.000 estudios y que está todo dentro de los cánones normales. Los metrodelegados sostienen que esto es cancerígeno y trae problemas, pero en el medio está la gente. En el medio está la gente, así que estamos ante una situación realmente compleja, porque la línea C es una línea muy popular que une nada más y nada menos que Constitución y con Retiro con Constitución.
1: Sí.
0: Así que ahí estamos en un punto clave y lo vamos a seguir con toda la atención necesaria a esta hora de la mañana.
1: Para quien nos está escuchando, el colectivo 100 hace el mismo recorrido.
0: Claro.
1: De Constitución Retiro, por si alguien necesita tomarlo.
0: Es buena medida, deben estar que explotan, sí. Porque todo el mundo debe ir corriendo en busca del 100, pero la verdad que es muy respetuoso, porque en el medio está la gente. Pueden tener 7.500 problemas los metrodelegados con la empresa. La empresa tiene que presentar todos los títulos y todos los certificados habidos y por haber. Lo hablé hace poco cuando tuvimos un problema con el ministro de Salud de la Ciudad de Buenos Aires.
1: Quirós, Fernán
0: Quirós.
1: Con
0: el doctor Quirós, que es muy serio. Fernán, la gente está en peligro, los empleados están en peligro. Y supongamos que hoy no coinciden. ¿Hay que interrumpir la línea de este modo? Porque mañana la línea va a funcionar, o dentro de un rato la línea va a funcionar, y el percance que tenemos hoy va a ser el mismo que vamos a tener en breve, más allá que la empresa sostiene que están realizando una tarea para sacar todo el asbesto y que tiene más de 5.000 trabajos, que nos cuentan que está el aire en mejores condiciones de las que preveemos. Tienen que estar los transportes públicos en condiciones, pero no podemos estar a merced de estos tipos que, no, bueno, mañana, hoy, 11:30 de la noche, mañana che, cortemos, ¿eh? Y la gente en la calle, hace frío, es de noche, hoy cuesta mucho, la gente tiene más de una tarea para poder llenar un poquito el bolsillo, se desloma, estos sí se desloman de verdad. Y le estamos faltando el respeto permanentemente, trabajadores contra trabajadores. Ya creo que a esta hora tiene que intervenir no solamente la empresa, sino que tiene que intervenir la Secretaría de Transporte de una vez por todas. Y ver cómo hacemos un tratamiento integral del tema del transporte público en la Argentina. Hace poco estábamos con los colectivos que no viajan, porque el combustible, porque no sé. Ahora, los subtes. Una falta de respeto absoluto. Bueno, va a ser tema que no vamos a descuidar. El resto de las líneas funciona. Parece que todo el problema lo tiene la línea C. Así que lo seguimos. Y este buen dato que vos nos das, querido Gonzalo, el que puede, que tome el 100.
1: Que tome el 100. Además, se está viendo, fíjate, en las cámaras de televisión está mostrando las largas con las filas de cola que hay para allá.
0: Bueno, estamos sobre las 7 de la mañana, los días de día, señor Javier, por favor.
2: Sí, señor, porque, mira, faltan 17 días, para que se vayan preparando. Es el tercer jueves de cada junio.
0: Ah, mira.
2: El Día Mundial de la Tapa, pero de la tapa española.
3: ¡Ah, qué rico!
2: Es un...
3: Pues vamos de tapas.
2: Exactamente, viste que acá...
0: ¿Es como un panquequito eso?
2: No, es como una especie de, a ver, de pedacito de tostadita chiquitita. Sí. Acá lo hacen así, pero en realidad pueden no tener
0: ese pancito. Bueno, para el mundial
2: no
0: viene bien, ya que vamos a comer de todo, ¿no?
2: Exactamente, le podés poner un tomatito.
3: Todo mínimo, mini tortilla.
2: Sí, chiquitito.
0: Sí,
2: mini tortilla,
0: 80, pero...
2: pedacito de queso duro, claro. Por ejemplo, mira, entre otras cosas. Es tradición en España.
0: España.
2: En España te lo regalan, te dan, vos te te pedís algo de licor.
0: Y vos como Díaz,
2: exactamente. Gallego. Te lo dan gratis, ¿no? Mira, es que acá te cobran, te ponen tres tapas como entrada y te están estafando porque te cobran 12 lucas, 15 lucas.
0: Más, ¿no?
2: Tal cual, no te alcanza. Pero es como un entremesdigo, ¿no? Pero bueno, digo para ese día 18 de junio, el tercer jueves, se celebra en todo el mundo justamente el Día Mundial de la Tapa. Y está bueno recordarlo.
0: Me parece muy bien.
2: ¿Eh?
0: Y 10 días
2: y
0: para
2: prepararlo.
0: Y prepararlo.
2: ¿Viste cuando recibís?

0: amigos que sí. No sabés para cual. Entretenerlos.
1: Ojo que puede ser cábala después, ¿eh? Ah, ojo, porque si lo hacemos cábala. Un día no va
0: sí,
1: bien,
0: señor, sí, señor.
1: Arrancamos con Argelia sí. Ganando, tapa todo el mundial, ¿eh?
0: Un pedacito de jamoncito
2: ya
0: crudo.
2: Arranca la comida.
0: Un pedacito de queso ¿Cómo duro, todos tapitas
2: arranca
0: así.
2: La comida.
0: Un pedacito de salmoncito de algún pescadito.
1: Salmoncito, todo chiquitito.
0: Todo chiquito, ¿eh? Todo chiquito.
1: Los días de...
3: Días.
1: Claro que sí. Mañana en la República Argentina. 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
5: 7:02. Se registra neblina en el área metropolitana de Buenos Aires. La visibilidad está reducida en la ciudad a 8 kilómetros. En Ezeiza a tan solo 3 kilómetros. La temperatura en la ciudad, 11 grados 2 décimas. Humedad 95%. Cielo algo nublado.
4: Economía.
5: Junio comienza con aumentos en transporte, peajes, BTV, colegios y prepagas. Los colectivos vuelven a subir entre un 4,6 y un 4,8% y pasa a costar 788 pesos el boleto mínimo en la provincia de Buenos Aires. Los colectivos con numeración superior al 200 pasan a tener un mínimo de 1.015 pesos. El subte pasará a costar 1.558 pesos. Los peajes suben 4,6% en hora pico. La 25 de mayo y la Perito Moreno tendrán un costo de 6.403 pesos. La BTV para coches se acerca a los 100.000 pesos, tanto en ciudad como en provincia. Los colegios privados en la ciudad y en la provincia tendrán incrementos que alcanzarán el 5%. Los planes de medicina privada también se incrementan hasta un 2,9%. Los servicios de aguas y cloacas de AISA en el área metropolitana de Buenos Aires tendrán un incremento del 3%.
4: Internacionales.
5: En Colombia, un admirador de Milei y Trump dio la sorpresa y encabezó los votos. Se trata del abogado y empresario Abelardo de la Espriella, quien obtuvo más del 43% de los sufragios y recibió ya las felicitaciones por parte del presidente argentino. El próximo 21 de junio competirá por la presidencia con el candidato del oficialismo y de la izquierda, Iván Cepeda, quien alcanzó el 41%. El actual presidente de Colombia, Gustavo Petro, no reconoce los resultados.
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5: Atención, automovilistas, choque entre un camión y una moto en Avenida del Libertador e Iberá, en Núñez. Hay un corte total de Iberá hacia el puente que pasa por debajo, el túnel que pasa por debajo de las vías del ferrocarril Mitre. Dos choques se registran en la Panamericana, uno en Camino Real y otro a la altura Tames, donde una camioneta perdió una rueda e impactó contra un camión. Esto genera demoras, sentido al centro, mayores que las habituales. Un choque en la autopista Buenos Aires-La Plata, altura La Boca, también genera algunas demoras desde el peaje de Dock Sud. Recordamos, la línea C de Subtes, la que une Retiro con Constitución, está interrumpida. La alternativa es la línea 100 de colectivos, que se ve totalmente desbordada en Constitución. Atención, usuarios de trenes, la línea Roca, ramal La Plata, circula con demoras por la colisión con una persona en Tolosa. El resto de trenes y subtes con normalidad.
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6: Neblinas y bancos de niebla a esta hora en los principales accesos a inmediaciones de la ciudad de Buenos Aires. La máxima hoy 15 grados con abundante nubosidad. El resto de la semana suben las temperaturas. Mañana con mínima de 12 y máxima de 17 y el jueves con mínima de 13 y máxima de 18. El cielo se mantendrá parcialmente nublado. El viernes, mínima de 14 y máxima que llega hasta los 20 grados. La tendencia para el próximo fin de semana es que la temperatura vuelva a bajar. No se esperan lluvias de momento de acuerdo al pronóstico. Lucas Berengua, Meteorología, Radio La Red.
5: 7 de la mañana, 6 minutos. Se registran neblinas en el área metropolitana. La visibilidad en la ciudad está reducida a 8 kilómetros, en Ezeiza a 3. La temperatura en la ciudad, 11 grados, 2 décimas. Humedad, 95%. Cielo algo nublado.
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0: aplausote enorme para todos. Gracias por acompañarnos. Feliz mitad de año, ¿no?
1: Feliz mitad de año.
0: ¿Cómo le va, señora Candelaria?
2: Buen día, Paulo.
0: Este año vuela. Cuando queremos acordar,
2: ya estamos en Navidad, mira.
0: No, por Dios. No, vamos más despacio, ¿no? Vamos más despacio. Bueno, actualizamos datos del tiempo.
1: Sí,
0: ya
1: dale.
0: Viene la agenda y ya me meto en el escándalo que tenemos con un montón de pasajeros que no pueden tomar el subte línea C. Marce.
1: Ya tenemos la visibilidad reducida por neblina 8 kilómetros. Atentos con eso. 11.2 la temperatura, la humedad 95%, el viento calmo y el cielo algo nublado.
0: Bueno, y a cuidarse de la niebla.
1: Sí, atentos,
0: no poner las balizas, atentos, bajar la velocidad.
1: Sí.
0: Porque esto lo tenemos desde hace varios días.
2: Poner las luces, antinieblas.
0: Las luces, saber prenderlo.
1: Exacto.
0: Y cuidarnos porque está complicado. Mauro Gundín, estamos con un problema muy serio porque ayer 11:20 de la noche fue Gonzalo el anuncio, entonces.
3: Sí, a las 11 me llegó la comunicación. Hay un solo tuit de Segovia que data de las 8 de la noche, básicamente claro. Intentaron que no se sepa.
0: Exactamente. Bueno, trabajamos, ya viene la agenda con Mauro Gundín, primer panorama. ¿Dónde estás, Mauro? Buen día.
4: Hola, Paulo, ¿cómo te va? Muy buen día para vos, para todos, efectivamente, aquí en Plaza Constitución, porque es un caos, porque mira, ahora justo salió la gente del tren Roca, y algunos están saliendo por Avenida Brasil, otros están saliendo ya para lo que son todas las dársenas de colectivos que están aquí todas abarrotadas. A ver, maestro, ¿tenés que tomarte el subte ahora para... ¿Tenés que cambiar?
5: No.
4: ¿No? A ver, me voy moviendo por acá, Paulo. Maestro, vos tenés que tomarte el subte para ir, o sea, es un caos todo, ¿no?
5: No, bici.
4: ¿Bici tenés acá? Bien, a ver. Porque la gente sale aquí de lo que es Roca. Señora, buen día, estoy en vivo para Radio La Red. Buen día, estoy en vivo para Radio La Red. Maestro, te tenés que tomar el subte ahora, anual.
5: Tengo que elaborar.
4: ¿Y qué te tomas ahora?
5: Ah, colectivo.
4: Colectivo. Bueno, la gente tiene que cambiar para lo que
0: el
4: es...
0: 100, el 100. Pero hay cualquier cantidad de gente, estoy viendo a través de la pantalla de A24, cualquier cantidad de gente dando vueltas sin poder, llega y se encuentra con, ¿qué? ¿La puerta cerrada?
4: Sí. No, la puerta está abierta, Paulo, pero está el cartel rojo. Y lo que hay
0: claro.
4: Es personal de seguridad ahí en la puerta. El 100 es uno... El 12, si va para otra parte de lo que es Retiro, es otro. Pero, por ejemplo, acá estoy... ¿Qué parada es esta? ¿Qué línea colectiva? 98. ¿En tu caso te tenías que tomar el subte?
6: No.
4: A ver, maestro, vos tenés que cambiar por el paro de subte. ¿Tenés que cambiar el recorrido o nada?
5: Ni idea.
4: Pero es un lío.
5: Sí.
4: Esto, ¿cuánto hace que estás esperando para tomar el colectivo?
5: Cinco minutos,
4: bien. A ver, mira, Paulo, ¿no sabés lo que es ahora? Yo te mando una foto ahora y es impresionante. Para la línea 143 hay gente en la calle haciendo la hilera para el colectivo. Perdón, de la línea 143, ¿es esta?
6: Sí.
4: ¿Tienen que cambiar ustedes el recorrido por el paro? ¿Tienen que cambiar el recorrido por el paro de subte? ¿No quiere hablar, maestro? ¿Tienen que cambiar el recorrido por el paro de subte? Porque es un lío, hay gente en la calle.
5: Sí.
4: ¿Sí? ¿Vos de dónde venís?
5: Yo de Seiza.
4: ¿De Seiza?
5: Sí.
4: ¿Y qué te tomabas siempre? ¿El subte hasta dónde?
5: No, el subte no, estoy tomándole el colectivo.
4: Pero es un lío este.
5: Sí, es un quilombo.
4: Porque hay más gente que lo costumbre.
5: Sí, obvio.
4: Gracias, viejo.
0: Qué lío,
4: ver,
0: 143, qué falta de respeto, ¿eh? Bueno, vamos a seguirlo con mucha atención, porque no hay horario. La empresa dice que están haciendo un trabajo y que tienen más de 5.000 mediciones sobre la calidad del aire en todas las áreas del subte, que arrojan resultados muy por debajo de los considerados adecuados para la salud en su totalidad. Así que nos vamos a quedar, Mauro, porque es la sorpresa de la mañana, un mensaje tipo 11:20 de la noche, la gente no está enterada, llega a Constitución, llega a Retiro y a todas las estaciones intermedias se encuentra con esta dificultad, así que ya vuelvo con vos, pero panorama de zona realmente desbordada, ¿no?
4: ¿Qué es, Pablo? Y el 100 no sabe lo que es porque está, mira, de hecho estoy aquí al lado de lo que es el inspector del 100 que está dando para que la gente saque su boleto o su pasaje antes.
0: Claro.
4: A ver, maestro, te molesto un segundito, estoy en vivo para arreglar recortito, porque hoy ustedes son la alternativa al subte, o sea, están abarrotados.
7: Sí, está saturado. No sé.
4: Siempre pasa por la línea 100 cuando está el paro de la línea C, ¿no?
7: Es un quilombo.
4: Gracias, viejo, gracias.
0: Bueno.
4: El inspector de la línea 100.
0: Y sí, que está con un trabajo de loco.
8: Pensá que en Retiro son tres líneas de trenes.
0: Una locura. Una falta de respeto a la gente absoluta y total. Cosa muy habitual en la Argentina. Mauro Gundín trabajando desde Constitución, línea C, interrumpida por medidas de fuerza, no sabemos cuándo se reanuda el servicio. Y ahora sí, la agenda del día, lunes 1 de junio del año 2026, Gonzalo Prado.
3: Bueno, a fin de esta semana, el jefe de gabinete, Manuel Adorni, presentaría finalmente su declaración jurada ante la Oficina Anticorrupción. Los plazos originales que había manejado ya hace 3 semanas atrás era entre el 1 y 2 de junio. Mm-hmm. Me dicen que va a estar más cerca del fin de semana. El motivo es que quieren prepararse dentro del gobierno para lo que va a venir a posteriori de eso. ¿Qué quiere decir? Yo tengo contando que en las últimas semanas la situación de Adorni fue bajando en la opinión pública porque no había nuevas revelaciones. Sí. También porque el fiscal y el juez están guardando algunas cosas para la indagatoria del jefe de gabinete. Mm. Cuando presente la declaración jurada, va a volver a estar en el centro de la escena, va a volver a ser un tema central para el gobierno, y en esa lógica se están preparando. ¿Preparando cómo? Bueno, en cómo es el mecanismo de defensa político. Ya saben que en la defensa judicial va por otro carril, todavía no tienen en claro hasta dónde llegó la investigación, y es donde va a venir, yo creo, el gran tema de esta semana con un Adorni que va a volver a estar en el centro de la escena y que, como te vengo contando, está bastante corrido del día a día de la gestión pública. Hoy por hoy, quien está ocupando el rol de jefe de gabinete de forma blue, por así decirlo, de forma informal, es la secretaria general de la presidencia, Karina Milei.
0: Yo veía Nicolás Viñaki que dice que Adorni puede estar más complicado en las próximas horas porque la justicia tiene contratos millonarios de proveedores del Estado con su mujer.
3: Bueno, hay una causa.
0: Bettina Angeletti, ¿no?
3: Hay una causa de eso, eso ya se sabía desde el minuto cero. Hay una causa que se está tramitando, sobre todo por la situación de Tecnópolis, ¿viste? El predio que está ahí en General Paz. Sí, sí, sí. Bueno, una de las empresas que licitó la concesión la tiene a Bettina, la esposa del jefe de gabinete, contratada como asesora, por así decirlo, y la licitación la hace el jefe de gabinete. Entonces, en su momento era la Secretaría de Medios y pasó para la Jefatura de Gabinete. Entonces, queda esta cuestión de incompatibilidad y hasta dónde puede llegar a ser un presunto caso, claro, de dádivas.
0: Y ver, además, cuando aparezca esa declaración, qué aparece.
3: Bueno.
0: Porque se han tomado tanto tiempo, más allá que estemos en modo mundial y que la política argentina crea que la gente está apagada o idiotizada, la gente está atenta, la gente está atenta. Y en el caso de Adorni, es un caso muy emblemático, sí, porque está, como decís vos, casi a media máquina, sí, él, ¿no?
3: Te abro un paréntesis para que tampoco generemos tanta expectativa en lo que vamos a ver en esa declaración, porque lo que importa no es lo que se va a hacer público, sino lo que importa
0: lo que la justicia,
3: es lo que la justicia le va a pedir a Arca en lo que es la parte reservada. Por eso se le levantó el secreto fiscal y bancario. Nosotros, cuando accedamos a esa declaración, vamos a ver cuántos bienes tuvo al inicio del periodo, cuántos tuvo al final, deudas, ingresos.
2: Estamos hablando de 2025.
3: Claro, 2025.
2: Desde el 1 de enero de 2025 al 31 de diciembre.
3: Sí. Vas a ver un aumento patrimonial, pero no vas a encontrar el nivel de detalle que es lo que quiere ver la justicia,
0: de paso,
3: que es lo importante.
0: Claro, podríamos aprovechar que hay tantos organismos, ¿no? Esa oficina anticorrupción con 187 empleados, todo que pagamos nosotros con impuestos, para actualizar un poquito las declaraciones de todos, ¿no? Ver si coinciden. Porque viste que a veces también hay dibujos sublimes, ¿no?
2: Es que
0: hay
2: ahora en junio vencen, ¿no?, las declaraciones juradas, claro, de todas las personas.
0: Aprovechar, ya que estamos.
2: Y claramente podríamos pedir que se muestren la de los funcionarios.
0: Y que se vea un poquito más el control ante tanto descontrol que vemos que existe, no solo en las fechas de presentación, sino tal vez en los contenidos, ¿no? Ya que estamos exigentes, y a mí me encanta que estemos exigentes, que ampliemos un poquito el panorama, a ver si hay algún o alguna Adorni más dando vuelta, ¿no?
3: Totalmente, por eso es un tema central lo que va a suceder esta semana. Durante el fin de semana hubo distintas conversaciones entre dos sectores, los dos sectores principales del gobierno, el de Karina Milei y el de Santiago Caputo, para llegar a una tregua, por así decirlo, con condiciones durante el Mundial. Básicamente, este pacto de no agresión involucra a las cabezas de cada uno de estos grupos. En el caso de Karina Milei, Martín Menem, Eduardo Lule Menem, en el caso de Santiago Caputo, Manuel Vidal y Macarena Alifiaco principalmente, que es ustedes no se peleen. Si abajo se tirotean, ustedes no levanten la intensidad de esta pelea.
0: Más que están en un momento de tregua, levantó algunos números Milei, la economía marcó algunas cosas interesantes. Entonces, parar un poquito.
3: Lo que pasa es que hay, y viene la discusión de fondo, que por eso también quiere el pedido de tregua durante el Mundial, que es que hay un tema central que tiene que terminar de dirimir el gobierno, que es, ¿vamos a hacer acuerdos electorales con gobernadores ya? ¿O los hacemos recién pensando el año que viene? Santiago Caputo y el ministro de Economía dicen, hagámoslo ya para terminar con el ruido político y no tener ningún problema de acá hasta el año que viene en ese sentido. Karina Milei dice, se estira todo lo que se pueda porque nosotros queremos ir con nuestro propio armado. Esa discusión, que es la discusión, si quiere, central en este momento, lo que dijeron es, tengámosla después del Mundial. Por eso esta tregua que yo te digo con condiciones. Es una forma del gobierno decir, tenemos un problema, no lo vamos a resolver ahora. Mm-hmm. El presidente, Javier Milei, no tiene interés en resolverlo porque dejó que corra todo su mandato. Claro. Por lo menos, durante este mes y medio, intentemos no matarnos nosotros, los principales, las cabezas de ambos grupos. Si se matan abajo, que queden ellos, pero encontremos una forma de movernos y de movilizarnos, porque si no, esto va a correr mucho más. Y esto incluso llega hasta sectores, para que te des una idea, de la pelea en el fútbol. El fin de semana hubo elecciones en San Lorenzo. Mm. El sector de Caputo dijo, ganamos nosotros porque hay un dirigente que es Nahuel Sotelo, y el sector de Karina Milei, que fue con pareja por otra lista, perdió.
0: ¿Cómo
3: nada más lejos de la realidad. Claro.
0: Ay, Dios, ¿cómo mezclamos?
3: Pero ¿me entendés
0: todo?
3: Que están hasta en eso.
0: Porque, sí, sí. Porque pero, decís, está desvirtuado, ¿no? Porque eso es una tontería absoluta, porque nadie va a votar porque es de Milei, o porque es de Caputo, o porque es de no sé quién. Como también me pareció súper desagradable esto del señor Claudio Barrelier, que es el presunto asesino de Agostina, decir, che, el tipo es kirchnerista. Estamos hablando de un supuesto asesino que mató a una nena de 14 años. ¿Qué corno nos importa su idea política? Si se sacó fotos con no sé quién, si tiene un tatuaje de no sé qué. Mezclan todo, mezclan absolutamente todo. No están en tontería mucha gente, ¿no?
3: Por eso te estaba mencionando ese caso puntual que me pareció como decir, bueno, ya está, están en esto, muchachos. Dedíquense a temas más serios. Nos ponemos un poco en modo mundial porque se va a dar una anomalía en la Cámara de Diputados, que vas a tener sesiones después de los partidos contra Argelia y contra Austria. Mm. Ya está pensado eso. Va a sesionar diputados después de los dos primeros partidos de la selección argentina, que son los únicos dos además que está entre semana.
0: Claro, porque hay uno que va a finde.
3: Que hay uno que va el sábado. Ahora, pregunté, bueno, ¿y por qué hacen esto? ¿Quieren mostrarse hiperactivos? ¿Quieren remarcar que el Congreso es
0: que no podemos
3: está trabajando en el Mundial?
0: Cerrar por Mundial, ¿viste?
3: Porque digo,
0: algunos viajarán igual. Bueno,
3: viste en la tecla.
0: Bueno,
3: ¿por qué hacen esto?
0: Lo lamentamos.
3: ¿Por qué hacen esto? Porque quieren evitar, sobre todo el oficialismo, que haya algún diputado, ¿no?, que dice, bueno, me voy a ver a la selección argentina. Entonces dice, mira, yo no puedo evitar que vos viajes a verlo. Ahora, voy a poner una sesión al día siguiente o 48 horas después del partido, cosa de que si decidís irte, vas a quedar en una evidencia total.
0: Pero esto no solo para los oficiales que supuestamente no van a viajar. Bueno, esto para los opositores, que también, muchos de ellos también tienen buen billete y se quieren tomar el raje, ¿no?
3: También, pero la medida la toma el oficialismo pensando en su tropa propia. Si después termina beneficiando a otros sectores, otras bancadas, bienvenido sea, por así decirlo. Pero el objetivo es ese. Dicen, como no podemos evitar que vos viajes, te dejo en evidencia, y no te la vas a ver conmigo, pero, Martín Menem, te la vas a ver con Karina Milei y quiero ver qué haces ahí.
0: Claro, porque si no tenés el número también es un riesgo, ¿no?
3: Totalmente.
0: ¿Qué pasa con las PASO? ¿Frenada? ¿Por qué hablan de las PAS? No sé qué es eso, ¿no?
3: No, a ver, hay una intención de... El gobierno sabe que no las puede eliminar, porque los gobernadores y los otros espacios políticos lo quieren, incluso gobernadores aliados al gobierno, estamos hablando de las primarias abiertas, simultáneas y obligatorias, y hay una opción que está desde principio de año, que es convertirlas en primarias abiertas y simultáneas, PAS, sacarla de obligatoria, se mantiene todo igual, se va a restringir obviamente parte del financiamiento, pero mínimo en lo que es la elección, y los partidos pueden hacer sus internas. ¿Qué le están diciendo en la política? Si lo querés hacer, eliminarlo todo después de la elección presidencial. Porque siempre los oficialismos buscan eliminar las PASO para condicionar a la oposición.
0: Exacto.
3: Y se da siempre esto. Por eso es una discusión que viene ya súper trabada y hay que ver si la pueden destrabar. Hablando de discusiones que están trabadas, esta semana también se espera que haya un encuentro entre el gobierno y las universidades por la ley de financiamiento universitario.
0: ¿Eso puede caminar o...?
3: La Corte Suprema tiene que es donde la que está, tiene justamente este expediente para determinar si el gobierno tiene que cumplir urgentemente o no la ley, porque esta discusión de poderes que se da entre Congreso y Ejecutivo. La Corte Suprema tiene una jurisprudencia que falla cuando las partes no tienen diálogo. Entonces, ¿qué está haciendo el gobierno? Primero está explorando una alternativa para resolver el conflicto. Pero en realidad lo que está haciendo es buscando que la Corte estire los plazos.
0: Claro.
3: Me explico, porque la Corte solo falla cuando dice, vos no querés negociar con él, perfecto. Yo tengo que fallar porque ustedes no pudieron resolver esto.
0: ¿Y los rectores aceptan el diálogo también?
3: Los rectores van a ir al diálogo, va a ir el Consejo Interuniversitario, el famoso CIN, se va a reunir con el gobierno. Se espera que sea entre jueves y quizás miércoles este encuentro. Va a estar obviamente el Ministerio de Capital Humano. Y ahí van a empezar a ver si pueden explorar una alternativa, que es algo que se venía caminando. Insisto, ten en cuenta estas dos cuestiones. Y para cerrar, no es cortisol, pero podría ser. No,
0: por favor,
3: podría hacerlo.
0: Lo de la prisión de Cristina.
3: Te adelantaste vos, ¿eh? Yo lo iba a traer.
0: Por favor,
3: lo,
0: por favor.
3: Solito.
0: Pobre los vecinos que viven en ese barrio, aguantarse todo ese show todos los días. Ahora, iluminar la prisión de San José con los colores de la Casa Rosada.
3: El escribano Javier Díaz acá notó que fuiste vos, Paulo Vilote, que trajo
0: no,
3: el
0: no,
3: tema.
0: Es que cuando
3: yo no lo mencioné.
0: Ya lo vi el fin de semana, y además un intendente atrás, ¿no? Con la tarea que tienen, con los problemas que tienen el conurbano. Estar con esas estupideces, la verdad, que Dios mío.
3: Te decía, puede ser cortisol tranquilamente, pero no lo es. Hoy va a arrancar en Paraguay el juicio contra el ex senador Cuéder por contrabando. Recordemos, lo encontraron con una cifra bastante alta de dólares en efectivo a él y a su secretaria. Está en el país limítrofe esperando el juicio. Me cuentan que
0: la pena es breve.
3: Sí, y aparte ya tiene un año y medio computado de prisión domiciliaria.
0: Tuvo de vacaciones un año y medio, pero en una casa hermosa, así que
3: una vez que finaliza eso, viene a dar va a ser la cuestión acá en Argentina, que es la investigación más amplia, porque allí es por contrabando, aquí lo que se está investigando es su patrimonio y si se enriqueció ilícitamente o no. Pero hoy arranca ese juicio, va a tener transmisión, lo van a poder ver.
0: Él y la secretaria,
3: y va a ser, me parece, el primer paso en esta investigación que tiene su correlato aquí en Argentina.
0: Después vamos a hablar un poquito también, porque este caso es un caso emblemático de la frontera, pero salió un informe terrible, lo que perdemos por contrabando.
3: Sí.
0: Y lo que son las fronteras argentinas, porque cuando vemos también esta locura de desaparición de chicos en la Argentina, este terminó muy mal, el de Agustina, pero no sabemos qué pasó con Loban o con Lian. Uno dice, che, la frontera, 2.300 millones de dólares pierde el Estado argentino por el contrabando. Y no solamente de tabaco, de cerveza, de ropa. Una cosa terrible. ¿Qué hacemos con nuestras fronteras? El descontrol permanente que hay en las fronteras argentinas. Miren lo que es el descontrol, que un senador se escapó con 200 mil dólares y la secretaria, y nos dijo que iba a hacer las compras de Navidad. Nada más y nada menos. Gonzalo Prado, con la agenda del día, hoy, 1 de junio.
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0: Hola Marcos, buen lunes.
12: ¿Cómo estás, Pablo? Muy buen lunes. Recién salidito del horno, hace minutos los exportadores de granos informaron, cuántos dólares trajeron a la Argentina en el mes de mayo. Fueron 2.677 millones. Esto marca un crecimiento del 7% con respecto a abril. Se empiezan en mayo a dinamizar las cosechas, pero una caída del 12% interanual. El acumulado del año, 10.343 millones de dólares, también una caída del 12%. Si vos ves el número de mayo, la verdad que no fue un número muy alto, sí está en línea con algunos de los años pasados, pero hemos llegado hace 2-3 años a 4.000 millones de dólares. Es cierto, y siempre te lo recuerdo, Paulo, que hubo mucho dólar soja en los últimos años, entonces estas comparaciones son un poco difíciles. Pero ¿qué dicen los exportadores? Primero, que efectivamente se dio un crecimiento de los camiones que llegaron a los puertos, pero claro, sobre todo maíz, que es el que más volumen genera, pero menos dólares está en la Argentina y menores precios internacionales comparando con un año atrás. Y el datito a seguir de acá en adelante. La cosecha de soja, que es la que más dólares trae, bueno, recién llegó a comercializar el 14%. Esto quiere decir, Paulo, que todavía hay muchos dólares por llegar en los próximos meses.
0: Menos mal. Muchas gracias.
12: A vos. Hasta luego.
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0: Tenemos interrumpida la línea C y no sabemos cuándo se retoma el servicio. La empresa concesionaria aduce que tiene todo en orden, que tiene más de 5.000 estudios que marcan que no hay ningún inconveniente, que se está trabajando, y el tan mentado asbesto pasa a ser otra vez el común denominador de esta medida, que tiene un sinfín de gente sin poder viajar en Plaza Constitución y en Retiro. El señor Néstor Segovia es metro delegado de la línea C. Néstor, buen día, ¿cómo estás?
13: Buen día, ¿cómo andás?
0: Y preocupado, qué locura lo que hicieron, Néstor. ¿Cómo van a parar a esta hora y dejar tanta gente afuera sin una información clara? Anoche, no sé, 11:00, me dijeron que vos también tuiteaste a las 8, pero la gente no tenía ni idea de esto.
13: Nosotros venimos reclamando hace años sobre este tema del asbesto. Sí. Hoy vence el que la Nagoya no tendría que funcionar más, y la empresa lo quiere poner sí o sí, y sin ningún programa, sin ningún anuncio, imponer que manejemos esos trenes cuando habíamos acordado con un acta que esos trenes ya no tenía que funcionar más.
0: ¿Solamente los trenes de la línea C tienen este problema de asbesto o todas las líneas? Lo que dicen ustedes, porque la empresa dice otra cosa, ¿no?
13: ¿Qué dice la empresa?
0: La empresa dice que continúan monitoreando el ámbito del subte, que se cumple con las condiciones exigidas por la norma que regulan la seguridad en el trabajo en base a estándares científicos y técnicos. Prueba de ello, tenemos más de 5.000 mediciones realizadas sobre la calidad del aire en todas las áreas de trabajo del subte, que arrojan resultados muy por debajo de los considerados adecuados para la salud en su totalidad. Dicen que las mediciones se hacen constantemente, están a cargo de institutos y laboratorios validados y que puede cualquiera consultar la efectividad de todo esto. Eso es lo que dicen ellos.
13: Y no están mintiendo, es verdad. Nosotros lo firmamos esto cuando firmamos también, porque colaboramos para que estos trenes anden. Hace 2 años lo firmamos a acta y fue controlado por el gobierno de la ciudad y todo, y se firmó un acta. Lo que no dice la empresa es el acta que se vence. Pues bueno, es la regla del juego, es ponerlo en contra de los pasajeros, en contra de los periodistas, es la regla del juego.
0: No, pero
13: todo
0: no
13: es lo que dijo la empresa es verdad, y nosotros colaboramos, lo hicimos hoy, hicimos eso. El problema es que la empresa no dice que hoy vencía una formación y que ya no tendría que laburar más, y hoy tendríamos que estrenar coche nuevo para que los pasajeros viajen.
0: ¿Y hay coches nuevos?
13: Y los trabajadores.
0: ¿Hay coches nuevos?
13: Y bueno, y eso es lo que tenemos que conversar con el gobierno de la ciudad, porque te estoy hablando de con buena intención, porque a pesar de que nosotros estamos penalizados, nos maltratan todo, el gobierno de la ciudad escuchó, sacó 400 toneladas de asbesto. compraron para los coches de la línea B, que no sé cuántos van a venir. Y colaboramos, se escuchó todo, pero nos pegan, pero escuchó todo. Bueno, hoy es parte de esto, hoy había un acta firmado con el gobierno de la ciudad, con la empresa de MOVA, que hoy terminaba los Nagoya. Y bueno, ¿y por qué no nos sentamos así como veníamos conversando y no imponiendo? Tenemos dos compañeras porque se negaron de subir a los Nagoya y lo mandaron a la boletería. ¿Entendés? Y entonces, sí, yo entiendo, bueno, lo ¿qué que, vamos a hacer a ti?
0: Néstor, yo lo que me pongo en el papel de la gente, hoy la gente está desesperada porque llega, vos sabés que los bolsillos están secos, es difícil viajar, están colapsados los colectivos, me parece que última instancia, otra reunión hoy con la empresa, vemos qué hacemos, pero ahora dejarlos colgados, ¿a qué hora van a reanudar? ¿Qué van a hacer?
13: Estamos esperando ahora que haya una reunión, hasta ahora no nos llamó nadie, esperemos que haya una reunión, pero lamentablemente tenemos que llegar esto a Vilauta, ¿en serio? Nosotros mandamos carta, documento, mandamos comunicación, queremos hablar de los Nagoya, queremos conversar, ¿en serio tenemos que llegar a esto? En serio que tenemos
0: no
13: que...
0: sé, algo más inteligente, Néstor, porque...
13: La verdad que no entiendo la forma para hablar con los gobiernos. Bueno, me cuesta no sé hablar con tampoco. Los gobiernos a mí.
0: No sé.
13: ¿Entendés? Ustedes... Porque la verdad, y nos cuesta. Vos sabés que cuesta hablar
0: pero
13: con esta gente.
0: Sé.
13: Cuesta un montón, ¿entendés? Entonces, hoy por hoy, tengo compañeros que tienen asbestosis en los pulmones. Hace poco a un mecánico ya le saltó asbestosis en los pulmones. Entonces hay una psicosis acá adentro de que la gente dice, che... ¿Hasta cuándo vamos
0: bueno,
13: a manejar
0: pero vos
13: estos
0: me decís
13: coches?
0: Algo que, ¿entendés? Me decís algo que es bueno, que no sé cuántas toneladas sacaron. O sea, no es que hay una indiferencia, se está trabajando en el tema.
13: Bueno, pero este tren es el que más tiene abeto, el Nagoya, el que más tiene abeto. Y entonces hicimos, colaboramos, porque no miente la empresa ni el gobierno cuando se hizo el estudio. No sé si la mejor pintura, o no sé si nos engañaron, ¿no? Pero pintaron. Quédense tranquilos, chicos, con esta pintura no se desparrama más al de esto. Entre comillas, vamos a hacer que le creemos. Vamos a hacer que le creemos.
0: Bueno, creamos, porque la verdad hay que gente nosotros que estudia, no somos hay científicamente. Gente que es más importante que nosotros,
13: pero bueno,
0: nosotros no podemos desconfiar bueno, de
13: pero,
0: todo.
13: Pero, no, bueno, pero bueno, por eso te digo, sí. Yo dudo que una formación llena de abesto no se desparrame algo de abesto. Pero no importa. Y después, paralelamente, había un acta. Y esa acta no se cumplió. Entonces... Tenemos que ser justos, ¿entendés? El gobierno, mirá, vengan acá, queremos hablar con ustedes, con la UTA, queremos hablar con los supervisores, queremos hablar con los metros delegados, nos vamos a sentar, ¿saben qué? No pudimos comprar los trenes, ¿qué le parece si empezamos a trabajar así? Bueno, se conversa, no imponer.
3: Hubo otras medidas de fuerza.
13: ¿Se conversa?
3: Yo entiendo lo que usted
13: no
3: dice.
13: Somos animales.
3: Ahora, yo entiendo lo que usted dice, pero hubo otras medidas de fuerza que las anunciaron con más tiempo, fueron paros que fueron... progresivos en las distintas líneas de subte, no fue de primera, digamos, cerrar la línea como pasa ahora, con una comunicación, ya cuando la mayoría de los usuarios que van al primer tren, al primer subte de la mañana, ni, dudo que la hayan visto.
13: Sí, seguramente perjudicamos y estoy consciente que hay muchos pasajeros que quieren viajar, pero creo que el problema de hoy de los usuarios y de los pasajeros no es si Segovia le paró el subte o no. Hoy tiene mucho un problema más importante que la economía, que no
0: sí,
13: llega
0: bueno,
13: al suelo,
0: pero
13: que hoy le aumentaron el tren, le aumentó le aumentó el colectivo, y el subte le tiene que funcionar. Hoy el pasajero sería lindo que hoy hubiesen viajado con un tren nuevo. ¿No te parece bien así?
0: No, ojalá, pero no sé si están las condiciones para poder comprarlo. Te pregunto esto, salvo la C, ¿el resto de las líneas están todas bien? ¿Con el tema este del asbesto?
13: La línea B también estamos esperando, pero el gobierno de la ciudad anunció que de aquí a un año y medio van a traer los trenes nuevos. Lo anunció y también fue una lucha nuestra y siguen andando los trenes con asbesto y ahí por eso la línea B es la que más mal anda. ¿Por qué? Porque no se hace mantenimiento, porque los mecánicos no pueden tocar porque tienen asbesto y entonces arreglan como puede y entonces durante un año y medio tenemos que bancarnos de esta forma de trabajar en la línea B.
0: Y la última.
13: Hoy, Eduardo, hoy te digo, un puto tren no pudieron comprar para la línea C.
0: Bueno, no sé, pero
13: serio,
0: pónganse de acuerdo, hablen y no joroben a la gente, Néstor, porque la gente no sabe cuál es el problema, la gente quiere viajar, ¿viste? Tiene que ir a laburar. Es un lío la terrible.
13: La gente la está pasando mal, pero no es por los métodos delegados. No
0: sí,
13: es por
0: pero
13: los
0: ustedes contribuyen a armar otro quilombo, no porque nosotros, ahora llegás, viste, ¿tenés? No pueden viajar. La última.
13: Viajaban 1,5 millones de pasajeros y hoy viajan 750 mil pasajeros.
0: Sí, porque está todo bravísimo.
13: Así que vos imaginate.
0: Exacto. ¿Entendés? ¿Idea de cuándo levantan esto o no?
13: Mira, yo estoy llamando ahora a la empresa y al gobierno de la ciudad. Seguro, todavía no me atendieron, pero creo que en la brevedad nosotros vamos a tener una reunión. Así que bueno, estoy esperando ese llamado.
0: Gracias, Néstor. Hasta pronto.
13: No, te mando un abrazo.
0: Chau. Néstor Segovia es el metro delegado de la línea C. Estamos siempre con el mismo problema, ¿viste? Cada uno tiene una versión. El tema es que sacaron, no sé, 400.000 toneladas, dijo, qué sé yo, de asbesto. Y hay laboratorios y hay científicos, que alguien dé una prueba de confianza y terminemos con este asunto, ¿viste? Que digan, ¿se puede o no se puede? Acá cuando hablamos con Fernán Quirós nos dijo, no hay ninguna posibilidad que ninguna persona contraiga no sé qué cosa, ¿viste? Y además no se anuncia, por más que el acta venza el 1 de junio, el 31 de mayo a las 23:50 y no sé cuánto.
3: Sí, me parece que el tema central es la falta de anuncio de la medida de fuerza. ¿No?
0: Exactamente.
3: Porque si vos le decís a quien tiene que tomarse la primera formación a las 5 de la mañana, 6 de la mañana, perdón, mirá, el subte no va a estar funcionando por este y este motivo, se lo anunciás con un día de anticipación, ya más o menos te vas armando un plan alternativo.
0: Entonces
3: llegas.
0: Pero también hay una pata política, porque son todos kirchneristas, entonces, viste, la gente no viaja, y si podemos le dificultamos más la vida, y armamos toda esta situación caótica. Yo comprendo, hay que viajar en algo que esté garantizado la salud de por medio. Pero tanta cosa, tanta situación tan estricta, viste, el primero, el acta, que no sé qué cosa. Y la gente toda colgada, como siempre, ¿no? 8:20 de la mañana.
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0: El caso que conmueve a la Argentina es el caso de Agostina. Siguen buscando restos en el descampado y hay un sinfín de preguntas que no tienen respuesta. Vamos a charlar con Ezequiel Vázquez, que es perito forense, para tratar de entender lo que hasta ahora no tiene muchas respuestas. Ezequiel, un gusto saludarlo. Paulo Vilouta y Javier Díaz por aquí. ¿Cómo le va?
14: ¿Cómo están, chicos? Muy buenos días.
0: Un gusto, ¿eh? Muchísimas gracias. Creo que es un caso que está demasiado hermético, ¿no? Porque tenemos lamentablemente el desenlace, que es la muerte de la criatura, de Agostina, pero un sinfín de cosas que por el momento se desconocen. Tal vez usted, que es perito, tiene un amplio conocimiento, sabe por dónde se va a encarar, pero ¿no siente eso, que hay demasiado enigma alrededor del caso?
14: Sí, hay como que falta de información brindar, tal vez un poco de recelo por alguna cuestión judicial, pero también la verdad es que faltan algunos peritajes llevarse adelante para poder terminar de entender esta situación, porque ya tenemos una facción de esto, pero claro, nos falta la parte final, que es, por ejemplo, la apelación de autopsia, ver cuál es la conclusión, y luego quedan algunos resultados patológicos para poder saber, en primera parte, cuál es la causal de la muerte.
0: Ajá, claro, cómo murió la chiquita, o sea que la autopsia nos va a dar el camino de lo que pudo haber pasado en esa casa del terror.
14: Sí, claro, eso es el eje fundamental para poder continuar con las hipótesis que venimos abordando y trabajando y llevar a cabo una conclusión final, por lo menos, de cómo la mató, ¿no? Porque sabemos lo posterior y lo anterior, pero todavía no sabemos qué sucedió en esa casa.
8: Claro, porque Ezequiel, Javier, porque, a ver, el punto fundamental es, hoy está considerado el asesino a Claudio Barrelier, ¿correcto? Y después, secundario, es saber cómo la mató, por qué la mató, y sí, por supuesto, tuvo algún tipo de participación un tercero en esta historia trágica, ¿no?
0: La familia, y ayer salió de la gobernación de Córdoba con esa idea.
14: Sí, claro, por eso es fundamental. Y también ver bien el croquis de la casa, las distribuciones, porque para desmembrar un cuerpo, chicos, la verdad es que hay que hacer mucho ruido, no es nada sencillo. Hay que ver también cómo lo hizo, cuál fue el elemento, se secuestraron palas, se secuestraron un hacha. hay que ver cuál de la totalidad de los elementos realmente utilizó, pero para eso es fundamental la prueba científica, es algo evidente. Por eso luego de varios días secuestra algunos elementos, volviendo a la casa a recolectarlos porque en primera medida no lo habían hecho.
0: Sí, una cosa insólita y una desprolijidad. Muchos dicen, ustedes saben, usted que es perito y vos, Javier, que sos especialista, que es prácticamente imposible que una persona pueda desmembrar a otra. El cuerpo humano tiene litros y litros de sangre, y al otro día entrar al lugar y que esté todo impecable, habiendo gente en esa casa, que estaba en ese mismo día, o sea, no estaba este personaje solo. ¿Es posible todo esto?
14: Claro, bueno, lo que pasa es que de ser factible es factible, digo, pero las personas que estaban ahí adentro, si es que estuvieron, tuvieron que haber visto algo, porque además él también se habría manchado, seguramente los pisos, pared, luego para ponerlo en bolsa, o sea, hay un trabajo que es bastante complejo para poder hacerlo, más allá de llevarlo solo o no, yo creo que llevarlo solo se puede llevar a cabo solo, pero alguien más tuvo que haber visto o escuchado algo, no puede ser que nadie lo haya hecho.
8: Ahora, hoy contaba que el psicópata es imputable,
0: sí.
8: El psicótico no. ¿Sí? Claro. Esa es la diferencia, digo, para que a veces uno dice el psicópata, es inimputable. No, es imputable porque sabe lo que está haciendo. Ahora, ¿qué lleva a una persona a desmembrar a otra? Esa es la clave, ¿no? ¿Qué le pasa por la cabeza? Porque uno imagina, quiere deshacerse de toda evidencia.
0: ¿No será el ocultamiento, Javi?
8: Claro.
14: Claro. Claro, lo que quieren hacer es justamente ocultar, tratar de ocultar de algo que sucedió, pero esa es la respuesta que estamos necesitando todos los argentinos. ¿Qué fue lo que sucedió para que lo lleve luego a desmembrar a esta nena de 14 años? Porque tiene que haber un porqué, tiene que haber algo más que todavía no estamos sabiendo.
8: Sí, y lo pensó, lo pergeñó, hay que ver si tomó medidas para hacerlo. Es decir, ¿qué quiere decir? Que lo premeditó. ¿Qué quiere decir esto? Que lo planeó llevarla para matarla. O se produjo algo en
0: adentro,
8: el momento,
0: ¿no?
8: Que tampoco, obviamente, en este caso lo exime de nada, ¿no? Pero, digamos, ¿qué pasó en esa noche, en las últimas horas del sábado de la otra semana, para matarla y después, bueno, deshacerse del cuerpo? Sí, porque lo que quiso hacer es deshacerse del cuerpo.
0: Exactamente.
8: ¿No?
0: Exactamente.
14: Por eso es clave la autopsia, chicos, porque ahí vamos a determinar si hubo golpes previos, si hay lesiones.
0: Drogas.
14: ¿Qué tipo de lesiones? Exactamente.
8: Yo pregunto...
14: hay muchas cosas, la verdad, que uno con la experiencia te podría decir que la segunda opción me parece la más acertada, que algo pasó en el lugar que...
0: Claro, algo que no se pudo manejar.
14: Todo esto. Porque si no tendría que haber un trasfondo con anterioridad para que quiera directamente desmembrarla.
0: Qué locura.
8: Además, bueno, tener los elementos para hacerlo,
0: sí,
8: ¿eh?
0: Sí, porque...
8: Porque no es...
0: No es con...
8: No es un... Perdón que lo diga, no es algo que se desarma fácilmente, que lo podés desarmar.
0: Y hay que saber hacerlo, Javi, hay que saber hacerlo. Realmente hay muchos signos de interrogación. Ezequiel,
14: por eso es importante...
0: Sí.
14: No, digo, por eso es importante ver con qué elementos y por dónde lo hizo. No es lo mismo que por un hueso, por una articulación, ver qué utilizó. Por eso es importante, la autopsia es vital para poder entender absolutamente todo.
0: Sí, la verdad que sí, porque pareciera que una persona sola... Y en tan poco tiempo no podría haber resuelto el caso de este modo. Muchas gracias, Ezequiel. Un abrazo grande,
14: No, gracias a ustedes, que sigan bien.
0: El señor Ezequiel Vázquez es perito forense. Día importante porque comienza el trabajo científico a través de la autopsia para tratar de entender lo que ha pasado, ¿no?
8: La autopsia que comenzó ayer por la noche, que hoy va a tener algunos resultados, que obviamente el fiscal... va a tener la primera hora de la mañana, pero digo algo, es muy difícil hoy, en estos tiempos, que se cometa un crimen y no haya indicios de el presunto sospechoso y demás. Digo, por cámara de seguridad, por la tecnología, el tema de los teléfonos,
0: sí, lo es clave,
8: por
0: ¿no?
8: testigos, es decir, por más que se haga en la madrugada y demás, es imposible que no haya algún indicio respecto de esto. Cuando no pasa esto, es porque la investigación es mala, o se hizo de manera incorrecta. Por eso este tipo lo engancharon en esto. ¿Y saben cuándo la policía empezó a dar justamente con esta posibilidad de que él se deshizo del cuerpo? El miércoles. Cuando encontraron
0: el sábado.
8: En un domo de una cámara de seguridad de Córdoba, y de la ciudad de Córdoba, un 4K que había salido de la zona donde Barrelie vive y estaba ingresando en el lugar donde después descartó el cuerpo. Ahí empezaron a decir, este la hizo desaparecer y la deben haber enterrado en esa lugar. Por eso el día miércoles y en especial el jueves empezaron a rastrillar en esa zona.
0: Y empezaron a decir, va a aparecer viva o muerta, ¿no? Sí. Cuando uno tenía la esperanza que la chiquita estaba viva. Caso Agostina, tema central del programa de hoy.
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0: En minutos se viene la agenda deportiva, después la agenda económica porque se vienen los aumentos del mes de junio. Así que una breve pausita muy, muy cortita. Todavía es de noche, es una cosa...
1: Y sí, falta, locos, falta, ¿eh? Sí,
0: aparte... amanece o vinimos mal?
8: Cuando arranca la agenda deportiva, Pablo.
0: Ahí amanece.
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0: Mundial, señor Juan Fernández.
24: Día 1 de la selección argentina en Estados Unidos. Hoy por la tarde, primer entrenamiento en un predio que está todo ploteado y preparado para recibir al campeón del mundo, defensor del título. Una selección que tendrá una semana completa, que el día sábado va a jugar su primer partido amistoso. Hablamos del 6 de junio frente a Honduras, 21 horas, en donde seguramente veamos un equipo tranquilo, con varios de los juveniles que llevó Scaloni, Giai,
0: esto te impone
24: Capaldo,
0: la FIFA, porque
24: Aranda.
0: Nadie lo quiere jugar, ¿no? Ayer Brasil jugó con Panamá, por
24: sí,
0: ejemplo.
24: Sí, ganó 6-2.
0: Para despedirse, pero, viste, corres el riesgo también que alguno se lastime.
24: Igual, Pablo, hay un todas las selecciones, participantes o no, de la Copa del Mundo, están
0: juega,
24: jugando amistosos.
0: Exacto.
24: Vos tenés que llegar con un cierto rodaje. Mm. Siempre y cuando vos cuides a los futbolistas que están tocados. Y acá me quiero meter. Argentina tiene entre 8 y 9 futbolistas que están... al límite, que hay que cuidar.
0: Digamos una cosa.
24: Diga,
0: también.
24: Diga.
0: Mensaje positivo, porque escucho a muchos, viste, que andan con el cuchillito bajo el poncho como si Scaloni fuera un improvisado y tiene los mejores resultados.
24: Sí.
0: Un técnico no lleva jugadores que no están en proceso de recuperación. O sea, va en camino a estar bien en breve.
24: Sí.
0: Un desgarro, el de Molina, debe estar recontra ya saldado.
24: Sí.
0: Debe estar en condiciones Molina de jugar sin ningún problema. ¿Se puede volver a desgarrar? Sí. ¿Se puede desgarrar? Cualquiera,
24: sí,
0: a cualquiera en cualquier lugar.
24: De hecho, Paulo, el antecedente de Qatar habla que Scaloni llevó dos futbolistas que no pudieron estar al 100 en el Mundial y los hizo volver.
0: Ah,
24: hablamos
0: claro.
24: De Joaquín Correa
0: sí, sí.
24: Y Nico González.
0: Los voló.
24: volvieron para acá y viajaron Thiago Almada y
0: Ángel
24: Correa.
0: Ojalá que nadie vuele ahora, pero...
24: Pero Scaloni lo dijo, si alguno no está bien o se resiente la lesión, deberá volver, porque esto es profesional. Yo hice una descripción de cuatro ítems claves. Uno es el de Lionel Messi. Messi está bien, es una sobrecarga, tiene que descansar. Yo creo que el primer amistoso no lo va a jugar, apuntará al segundo, para llegar con rodaje.
0: Sobrecarga, digamos que no es desgarro.
24: Y que fue hace 9 días.
0: Exactamente.
24: Esto es importante.
0: O sea, Lionel, tranquilos.
24: Bien, tema 2, Dibu Martínez.
0: Ay, ahí me preocupó un poquito.
24: Bueno.
0: Le vi el yeso ese, pero bueno, es mejor que esté el dedo bien, ¿no?
24: El Dibu tuvo una fisura. Es mejor que tenga el dedo así en el avión y no en el arco.
2: Sí, obvio. Claro. Pero nos sorprendió porque no sabíamos que iba a ser así.
24: Tenía un entablillado muy menor y apareció en una foto en el avión con un vendaje un poco más ampuloso.
0: ¿Qué tiene? ¿Un dedo mal?
24: Sí, el anular de la mano izquierda.
0: El anular es el lado del chiquitito.
24: Donde va la alianza.
2: Ah, donde va la alianza. Bah,
24: bah. Exactamente.
0: Bah.
24: Bueno. Yo tengo la
0: porque es
2: una señal.
0: Un pollerudo.
24: Tiene una fisura. Yo creo que Dibu va a llegar bien. Va a ser el arquero. Seguramente descansen los dos amistosos.
0: Sí.
24: Y por eso llevo a Beltrán. Claro. Lionel Scaloni. Después está el tema Paredes.
0: Ese es el más complicado.
24: Y es lo más nuevo. Porque Paredes terminó el jueves el partido con Boca. El viernes se hizo un estudio. Y tiene un pequeño desgarro.
0: Está desgarrado.
24: Sí, es una lesión.
0: Porque ayer había otra versión que no estaba desgarrado. No,
24: es una lesión grado 2 que va a empezar un tratamiento con plaquetas para poder recuperar rápidamente de esa lesión y llegar por lo menos al debut. Yo creo que Paredes será uno de los que no va a participar ni del amistoso, del 6 ni del 9.
0: No. Y ver cómo evoluciona. Porque hoy lo bueno que la ciencia y la tecnología... te simplifican pasos.
24: Sí.
0: Pero hay que ver, porque Scaloni no va a tener un jugador si la evolución no es buena.
24: Sí. No.
0: Es buena, día a día va llegando a la meta. O sea que no es un. ¡Uy, mirá lo que le pasó! Ideal que no le hubiese pasado.
24: Y aparte, Paulo, hay que hacer una diferencia acá. Paredes tiene un desgarro, grado 2, que llega a recuperarse. Pero es Paredes, campeón del mundo y tuvo un semestre. En un altísimo nivel.
0: Sí, bueno, pero entonces, si está desgarrado no, y juega como jugó con los chilenos, no sirve.
24: Estamos de acuerdo.
0: Esto no es emocional, no, que juegue desgarrado. Hay 80 para reemplazarlo, van otros.
24: Como Paredes, no sé.
0: No sé, bueno, pero si no está en condiciones,
24: yo
0: no.
24: Leía mucho que decían,
0: si no está en condiciones, no.
24: Lleva Paredes desgarrado y Máximo Perrone, que en el cómo la rompió.
0: Bueno,
24: ¿cuántos partidos vio la gente de Perrone en el cómo? Seamos buenos.
0: El técnico lo habrá visto. Sí,
24: sí.

0: pero yo no sé si De Paul hoy está mejor que Paredes. Es lo que te digo.
1: Bueno, yo tampoco sé si Paredes está mejor que De Paul.
0: Y físicamente está un poco mejor De Paul. No, ahora, en no, lo futbolístico. Poco, no,
1: está mejor.
0: Sí, en lo futbolístico el semestre de Paredes ha sido de lo mejor.
1: Sí.
0: Si era un tema de Scaloni.
1: Pero por Paulo, supuesto, pero si no estemos con la obsesión que tienen que jugar en muleta. No, si no está bien, no va a jugar no, o volverá a la Argentina si, ojalá que no, se le profundiza la lesión. Porque si no, parece que están preocupados por las lesiones de algunos y de otros, ah, no importa, que estén lesionados.
2: Pero
1: ¿no?
2: ¿Viste los europeos? Bueno, los europeos y los asiáticos también. ¿Cómo corre? Son los aviones.
1: Sí. No, no podemos dar ventaja.
0: No, no, físicamente vos no podés dar ventaja porque empezás a jugar un partido tras otro. Sí. Tenés entre 5 o 6 días entre un partido y otro.
1: Bueno, Montiel y Molina bien.
0: Montiel y Molina en el otro tema, porque son los dos de la misma posición.
1: Claro.
0: Molina está mejor que Montiel porque lleva más tiempo de recuperación.
1: Sí, mucho ya.
0: Pero es una zona que Scaloni le preocupa.
1: Es bravo ahí, ¿eh?
0: Por eso están Giai y Capaldo en el caso de que no llegue ninguno de los dos en plenitud al inicio de la Copa del Mundo.
1: Ayer había otra polémica que decía que Scaloni le dijo a Acuña: che, Acuña, no jugues contra Rosario Central porque te vas
0: con Belgrano,
1: con
0: la final.
1: Con Belgrano, la final, claro. Porque vas a profundizar la lesión y no te llevo al Mundial. Y Acuña dijo: no, yo me debo a River y juego. ¿Hay algo cierto de eso o es un invento más de todo lo que escuchamos todos los días?
0: También dijeron que hubo un grupo de jugadores que le recomendaron a Scaloni no llevar a Acuña.
1: Tampoco.
0: Demasiada habladuría de redes. Scaloni ya ha demostrado ser un hombre serio, de perfil bajo,
1: muy
0: con
1: serio,
0: mucha personalidad, y que si hay una virtud que tuvo fue haber hecho muy bien el recambio.
1: Sí.
0: La verdad.
1: Y acá hay recambio también, pues lleva muchos polifuncionales, no es que está haciendo un homenaje, no, que venga el Papu, que venga no sé quién.
0: Colo Barco, Medina, Simeone, Nico Paz.
1: Hay renovación. Siendo campeones del mundo.
0: Tal
1: que no siempre cuesta, viste, yo con Carlos le decía a veces, qué difícil a Bilardo, del 86 al 90, porque te queda esa cosa nostálgica ahí, lo que hizo este, lo que hizo el otro, hay como un reconocimiento, y Carlos me decía, no es un homenaje, no es un homenaje, y tenía razón.
0: Paulo, vos lo recordarás mejor, el Tata Brown jugó con un dedo quebrado
1: hizo
0: en el 86
1: en la final.
0: Y se quedó fuera en el 90.
1: Sí, sí.
0: Y no fue al 90.
1: Se hizo un agujerito en la camiseta y se colgó el dedo del dolor que
0: una
1: tenía.
0: Una imagen histórica. Por eso mismo, hay 9 campeones del mundo que se han quedado fuera. Uno es Armani y Di María, por decisión de ellos, pero después tenés Acuña, Pesela, Angelito
1: Gómez,
0: Correa, Papu Gómez,
1: Angelito,
0: el mismo Dybala.
2: El único extraterrestre Dybala que podía haber jugado así era Maradona,
1: sí,
2: con el tobillo ese como una pelota
1: manzana.
2: De tenis.
1: Sí, y otra cosa que demostró Scaloni, que a veces no parece argentino, él con Paulo Dybala tiene un vínculo muy afectuoso.
0: Sí, real.
1: Y lo sacó, porque Paulo tuvo 10 lesiones a lo largo del año, ¿viste?
0: Sí.
1: Y no jugó, y no va al Mundial.
0: Es más, tuvo un crecimiento en su nivel en los últimos meses, pero no le alcanzó. Momento lindo,
1: lindo.
0: La selección llegando, subiendo al avión para ir a Estados Unidos.
1: Vamos.
0: Y esto pasaba dentro del avión donde viajaba la escaloneta.
1: A ver.
3: Adelante con el mensaje.
4: Campeones del mundo, allá por el 2022 tuve la dicha de recibirlos cuando ingresaron al espacio aéreo argentino. Hoy, desde el centro de control, les deseamos un excelente viaje. Que este vuelo sea el comienzo de un nuevo sueño. Desde aquí, su país, estaremos alentando y soñando con ustedes. Los abrazamos muy, muy fuerte. Muchas gracias.
1: Vamos,
0: hermoso
1: todo,
0: mensaje.
1: Hermoso.
0: Ahora qué suertuda la azafata, ¿no?
1: Sí.
2: La controladora. La controladora de vuelo es la que está en la torre de control.
0: Estuvo siempre cuando estaba la selección.
1: O tal vez respetamos la cábala.
0: Hay que llevar a la comunidad.
1: Claro. ¿Qué dijo la controladora? ¿Quién lo hizo cuando fuimos a Qatar? Mamá, ¿quién tiene que hacerlo? Usted, vaya usted, señora.
2: Volvieron de... Claro,
1: muy bien. Hay que tomar todos los recaudos.
0: Hay que estar en todos los detalles. En un rato te cuento.
1: Sí.
0: El amistoso de Brasil que goleó, la lista de Bielsa, que lleva solamente 3 delanteros.
1: ¿3 delanteros?
0: Argentina tiene 7.
1: ¿Cómo debe estar Lucho?
0: Bielsa lleva 3 delanteros nada más. Y más detalles.
1: Ya están todas las listas, todo.
0: Sí, ya están todas las listas. Todas confirmadas. Confirmó Ecuador que va el niño Kendry Páez.
1: ¿Viste? Que lo lleva.
0: Y va Caicedo, el hombre de Huracán. Está Paraguay.
1: Ah, mira, va Caicedo.
0: Sí, que va Gabriel Ábalos, el delantero independiente.
1: Y muy bien, con los goles que hace.
0: Sí, tenés que estar.
1: Exacto.
0: Todos los detalles del día 1 de Argentina en los Estados Unidos.
1: El señor Juan Fernández con la agenda deportiva del día de hoy.
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1: Sí, que están siguiéndonos por YouTube, el señor Fernández...

0: unos auriculares amarillos espantosos y hoy un buzo amarillo,
1: también espantoso. Engamado, engamado.
0: Creo, Cande, que ni Macri en el cierre del PRO se vistió con tanto amarillo.
2: Es un minion.
0: Sí.
2: Estoy mirando.
0: El señor, el de Salta, ¿cómo se llama? El diputado.
1: El diputado Olmedo, que tenía la campera amarilla.
0: De la campera amarilla. Ni la bomba tucumana con la
1: pollera amarilla se animó tanto.
0: Pero se ha puesto un disfraz. Yo no quise decir nada, a ver si ustedes decían algo, ¿no? Pero vino como...
2: Sí, lo dijimos en privado.
1: Un exceso de engamamiento.
0: Es un patito, ¿no? Sí. Muy del PRO, querido.
2: Muy del PRO.
0: Demasiado.
1: En Córdoba te dirían, ¿qué haces, canario?
0: ¿Qué haces, canario?
3: Igual, igual está muy papal hoy.
4: Muy Vaticano.
2: Sí, la bandera papal.
0: Amarillo.
2: Puse la bandera del Vaticano.
1: Tanto porque a lo mejor viene el Papa.
0: Sí, también. Seguro que lo pensó por ahí. Seguro que vino por ahí, Cande. 8 de la mañana en la República Argentina. Recién amanece en Buenos Aires y a esta hora nosotros con...
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7: 8 de la mañana, 3 minutos, neblinas, la visibilidad reducida en la ciudad a 8 kilómetros, en Ezeiza a 3, la temperatura en la ciudad de Buenos Aires 11 grados 2 décimas, humedad 95%, cielo algo nublado.
6: Nacionales.
7: Una medida gremial deja sin servicio la línea C de subterráneos. Amplía Mauro Gundín.
8: Es verdaderamente impresionante, un caos absoluto lo que es en hora pico aquí Plaza Constitución a partir del paro de la línea C de subte. Las dársenas de colectivos están verdaderamente abarrotadas, pero mejor que lo expliquen ellos, las víctimas, los pasajeros.
9: La verdad que complica un montón, yo la verdad que no tenía ni idea tampoco que había paro, la verdad que nos mata. A los que trabajamos nos hace llegar tarde, nos hace perder.
8: Claro, porque en tu caso no te cambia el transporte, pero sí te cambia el horario, porque tarda más.
9: Exacto, sí, por lo menos media hora más, 40 minutos.
8: Maestro, ¿vos siempre te tomás el 100 o tuviste que cambiar por el paro del subte?
10: No, por el paro del subte, uno sale más temprano queriendo llegar más temprano al trabajo y pasa todo esto.
8: ¿No sabías en tu caso que había paro del subte? ¿Te sorprendiste acá?
10: Sí, claro, quería bajar la escalera y estaba todo cerrado.
8: ¿Vení de zona sur?
10: De zona sur.
8: Haces tren y subte.
10: Tren y subte.
8: Y ahora te hay que hacer tren y el 100.
10: Tren y el 100 porque voy hasta Retiro, sí.
8: Mauro Gundín, la red informativa.
6: Casa de Gobierno.
7: Reforma laboral. Rige desde hoy el Fondo de Asistencia Laboral. Se trata del nuevo sistema de pago de indemnizaciones incluido en la Ley de Modernización Laboral. El decreto establece cómo se conformarán y administrarán estos fondos, a quiénes alcanzarán y cómo se canalizarán los aportes. También, cuáles serán los procedimientos para la declaración, inversión y utilización de los recursos. Al mismo tiempo, el gobierno en otro decreto puso en marcha el blanqueo laboral. Son beneficios para los empleadores que adhieran al PER. Podrán regularizar su situación y acceder a una serie de beneficios escalonados según el tamaño de la empresa. Se establecen un conjunto de incentivos para estimular la regularización como condonación de deudas de hasta el 100%. El tiempo regularizado contará como años de servicio para jubilaciones y desempleo. Ese es uno de los aspectos más relevantes para los trabajadores.
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7: Atención automovilista, choque de un camión y una moto en Avenida del Libertador e Iberá. En Núñez, Iberá cortada hacia Cabildo. Dos choques en Panamericana, uno en Camino Real, otro a la altura de Tames. Allí se generan grandes demoras ya desde la Unión de los Ramales. Choques en la 25 de mayo, uno a la altura Parque Chacabuco y otro a la altura de La Fuente, ambos sentido al centro, generan grandes demoras, incluso que congestionan la Perito Moreno. Choque en la Buenos Aires-La Plata a la altura de La Boca, demoras desde Dock Sud. En Soldati se registra un accidente en la subida de la autopista Cámpora desde la avenida 27 de febrero. Choque en la bajada de la de Lepiane hacia Escalada y también un choque en la de Lepiane y la General Paz. A todo esto, en Luis Viale y Acoite, un auto impactó sobre vehículos estacionados. Atención usuarios de subtes, la línea C que une Retiro Constitución continúa totalmente interrumpida por una medida gremial. La alternativa es la línea 100 de colectivos. Y en cuanto a los trenes, la línea Roca Ramal La Plata circula con demoras por una colisión con una persona en Tolosa.
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11: El fenómeno más destacable en el inicio de esta semana es la niebla. Varias provincias nuevamente atraviesan por este fenómeno meteorológico. Hablamos de Buenos Aires, Santa Fe, Entre Ríos y Corrientes. Mientras tanto, no hay otros fenómenos significativos a esta hora a lo largo y ancho de nuestro país, y los alertas meteorológicos están desactivados en la totalidad del territorio. Hoy en Buenos Aires, la máxima 15 grados, el cielo con abundante nubosidad y las temperaturas que subirán lentamente hasta posicionarse en 20 grados de máxima recién el día viernes. Luego vuelven a bajar. Lucas Berengua, Meteorología, Radio La Red.
7: 8 de la mañana, 7 minutos, neblinas en el área metropolitana de Buenos Aires, la temperatura en la ciudad 11 grados 2 décimas, humedad 95%, cielo algo nublado.
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0: hora de nuestro programa de hoy, primero de junio. Recién amanece en Buenos Aires, Marce.
1: Exactamente, amaneció hace tan solo 10 minutos. Y la temperatura es de 11 grados 8 décimas, la humedad 87%, viento del sudeste a 4 kilómetros, el cielo parcialmente nublado, así va a seguir, con una máxima de 16.
0: Y hoy con niebla, ¿no?
1: Sí, la niebla se hace notar ahora a la mañana, a la tarde-noche mayormente nublado.
0: Me tomo un minuto, como todos los días, y hay un caso que hoy realmente nos rompe la cabeza y no podemos creer lo sucedido en la provincia de Córdoba con Agostina. Hoy es Córdoba, en algún momento fue la Mesopotamia, en algún momento Tierra del Fuego, en algún momento San Luis. Desde que comenzamos con Ni Una Menos, con penas severísimas, porque es cadena perpetua, tenemos más de 3.200 casos de mujeres atacadas y con el peor final. Y el 85% tiene que ver con que las víctimas conocían de algún modo al entorno, porque por lo general son familiares, amigos o gente cercana. O sea, no es una sorpresa encontrarse, como le pasó a esta chiquilla Agostina de 14 años, con la persona que presuntamente la mató. Y creo que tenemos que prestar muchísima atención porque hoy en la Argentina, y muchos de ustedes que nos están escuchando a esta hora, deben tener la misma angustia que sufrió gran parte de la sociedad argentina pensando, che, ¿y si lo de Agostina un día me pasa a mí? Con mi hija, con mi sobrina, con la amiga que tiene chicos de esta edad, hombre o mujer. Y creo que muchos nos hemos puesto en ese lugar, ¿no? Porque yo siento que hay un trabajo muy improvisado y de muy malos resultados, donde todo trata de justificarse. El fin de semana apareció un informe que muestra el delirio de las fronteras argentinas. Yo sé que hay mucha frontera terrestre, yo sé que hay ríos que se cruzan caminando. Yo sé que en algún momento en el norte pusieron un alambrado de 200 metros ante el delirio y el ingreso de droga, pero el Estado argentino pierde 2.300 millones de dólares, el fondo nos prestó 1.000 la semana pasada, y para eso tenemos que estar casi de rodillas, y podríamos tener 2.300 millones de dólares más si atacamos seriamente al contrabando. Pero cuando uno dice contrabando, sabe que no solamente entra mercadería y droga a la Argentina y sale, sino también presumimos que hay un montón de chicos que pueden haber salido como Loan de nuestro país y no sabe nadie absolutamente nada. Mrs. Children, que trabaja muy bien en la Argentina, dice que tenemos más de 130 chicos desaparecidos y nadie mueve un dedo. ¿Dónde están esos chicos? Su familia, que tratan por todos los medios de publicar en las facturas de los servicios públicos o en los aeropuertos la carita para ver si alguno lo visualizó o tiene familiaridad. Más de 130 chicos. Un día desapareció Loan, no lo vimos más. Un día desapareció Loan en la provincia de Córdoba, no supimos nada. Sofía, en memoria de ella, hoy tenemos el alerta Sofía en Tierra del Fuego. Una chiquita en San Luis, jugando a la puerta de su casa. ¿Dónde están esos chicos? Y creo que no sabemos dónde están porque muchas veces no se trabaja como la gente. El argumento de la fiscalía, más allá de los modos y de los tonos del fiscal Garzón, que tocó el caso Agostina, el argumento de muchas fiscalías es, ¿sabes la cantidad de denuncias que nos hacen por día sobre supuestos chicos desaparecidos que después no son desaparecidos? Y esto lo digo porque creo que, más allá que Agostina la pueden haber matado a muy pocas horas de haber llegado ese sábado a la Casa del Terror, se tendría que haber aplicado el alerta Sofía en forma inmediata. No depender que, no saben la cantidad de chicos, las denuncias que hacen, ¿cómo nos vamos a molestar? Pareciera que como en el fin de semana en Córdoba se jugaba un partido de fútbol, Belgrano River, y el otro día era feriado nacional, 25 de mayo, algunos no estaban con muchas ganas de trabajar. ¿Quién es el fiscal para determinar cuándo aplicamos el alerta Sofía y cuándo no lo aplicamos? pongámonos en la piel de una familia que va y dice, desapareció mi hija. Bueno, esperemos unas horas a ver si vuelve. Seguro que salió, seguro que qué. Seguro que está muerta. Lo mismo que el ministro Quintero con el cual dialogué acá. Y lo vi subido en la caravana de Belgrano por los festejos. Tiene derecho a ser hincha de lo que quiera. Hay una vida también que es previa a ser funcionario. Pero a partir del momento de Agostina no se mueve nadie. El fiscal no se mueve de la fiscalía. El ministro no se mueve del ministerio. Y todos estamos trabajando para tratar de contribuir con una familia desesperada. Yo creo que acá se perdió tiempo. La investigación hasta ahora no investigó absolutamente nada. Tienen sí a un detenido y un bendito perro que dio con el cuerpito de la pobre Agostina que murió trágicamente y no sabemos cómo y por qué. Me parece que más que contar casos, y ya estamos realmente hartos en la Argentina, tenemos que encontrar todos los políticos argentinos el mejor método para proteger a nuestros chicos, que hoy están en peligro en cualquier rincón de Argentina. Algunos han desaparecido y no sabemos dónde están. Muchos han fallecido muy jovencitos y no sabemos por qué. No alcanza con el femicidio como figura. No alcanza con las penas si no se cumplen. Y tampoco alcanza si tenemos una alerta como la alerta Sofía y no lo aplicamos. Ojalá que el fiscal y el ministro de Seguridad nos den argumentos más válidos para poder entender qué pasó con esta pobre chica, más allá de los entuertos familiares, más allá de los desencuentros de la vida misma y de una cuestión familiar y moral que en la Argentina cambiaron en los últimos tiempos. No podemos pretender tener el método, el modo o el formato familiar que tal vez teníamos décadas atrás. Hoy los tiempos cambiaron. Y quien no entienda los nuevos métodos, lamentablemente formará parte de un atraso, porque vivimos en una sociedad absolutamente diferente. Repito, más de 3.200 femicidios desde Ni Una Menos, donde el 85% de los asesinos forman parte del círculo cercano a todas las víctimas. Hoy hablamos de Agostina. Lamentablemente estoy convencido, les puedo asegurar, que vamos a seguir hablando de un sinfín de casos como este si no hacemos algo para cambiar un método que en la Argentina no funciona. 8 y 17.
2: Volvé a escuchar el editorial de Paulo Villouta en nuestras redes sociales o en lared.am.
3: Si te vas. 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
1: 11 grados 8 décimas la temperatura, la humedad 87% y el cielo parcialmente nublado.
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1: Clave del primer día de junio, señora Candelaria.
2: Aumentos, Paulo, los aumentos nuestros de cada mes. Arranca junio y arrancan los aumentos. Vamos por lo más importante, esto es lo que más afecta el bolsillo de la gente. Colectivos. Recordemos que hay tres tipos de líneas. Las que solo circulan por la ciudad de Buenos Aires, esas van a aumentar un 4,6 porque aumentan el ritmo del último dato de inflación, que fue 2,6, más 2 puntos porcentuales. Ahí el boleto mínimo para recorrer hasta 3 kilómetros se va a ir de 753 pesos a 788. Estas líneas vienen teniendo los aumentos estos marcados,
1: todos los meses.
2: En Provincia de Buenos Aires también aumentan las líneas que circulan solo en Provincia de Buenos Aires, arrancando desde el 200 en adelante, 4,6%. Pero acá el boleto base es más caro porque el mes pasado el gobierno de la provincia dio un aumento excepcional cuando los colectivos, las empresas de colectivo estaban reclamando, ¿te acordás? Por el precio del gasoil.
1: Del combustible.
2: Ya aplicaron un aumento del 11,6%, por lo tanto... Acá tenemos un boleto mínimo de 0 a 3 kilómetros para las líneas que circulan solo en la provincia, que se fue de 968 a 1.015. Acá rompió la barrera, de los 1.000 pesos el boleto mínimo solo las líneas que circulan por provincia. En materia de las líneas nacionales, esto es las que cruzan el AMBA, pasan de capital a provincia y de provincia a capital, esas van a aumentar el 15 de junio, pero van a aumentar solamente un 2% y ahí el boleto mínimo se va a ir a 728 pesos. Siempre estamos dando la referencia del tramo más corto,
1: claro,
2: que es uno de los que más se usan, no el único,
1: sí,
2: para tener una idea de en cuánto arrancan, siempre con la sube registrada o aprovechando algún descuento,
1: sí,
2: de los que te ofrecen.
1: Hay que meterse
2: las tarjetas,
1: en todo eso. El tema es que el gobierno no pudo salir de este delirio de los subsidios que metió el kirchnerismo, populismo, berreta, porque hoy paga 1.240 millones de dólares de subsidio y a la gente le aumenta
2: ahora
1: la tarifa.
2: Ahora te voy a contar.
1: Entonces decís, che, me aumenta la tarifa, pero el Estado debe por lo menos sacarse de encima esta tonelada de plata.
2: Eso,
1: 1.240 millones de dólares.
2: Eso se nota mucho también en materia de tarifas de luz y gas. Ahora te lo cuento porque aumenta los subsidios y aumenta la tarifa. Una cosa de loco. Bueno, seguimos con el transporte. El tren va a aumentar un 12,9%.
1: Igual estaba muy atrás.
2: Es el más atrasado, sí, pero va a pasar de 310 el boleto más barato a 349. Y el subte, con todo el conflicto que tenemos en el día de hoy,
1: sí,
2: que la mitad
1: justo
2: de las líneas no funcionan, pasa de 1.490 a 1.558. Es carísimo el subte si uno
1: muy
2: lo compara,
1: caro, ¿no?,
2: con el colectivo, ni que hablar con el tren. Siempre tengan en cuenta que todas las ofertas que hay de billeteras virtuales, de bancos, de tarjetas de crédito, los bancos en general te ofrecen una bonificación de casi hasta el 100%, pero hasta cumplir un tope de 10.000.
1: ¿Pero cuánto te podés ahorrar?
2: Y te podés ahorrar una semana de transporte, probablemente.
1: Ah, o sea, si tomás todos los días, salvarte una semana.
2: Casi que una semana, depende de lo que gastes y cuántos tramos hagan, aprovechen por supuesto eso. Y los peajes también aumentan igual, los peajes que tienen que ver con ingresos a la Ciudad de Buenos Aires, 4,6%, de nuevo porque la inflación fue 2,6% en abril y entonces le agregamos 2 puntos porcentuales. Tarifas de luz y gas. Acá de nuevo el mismo dilema que planteabas vos recién. En el caso del gas se aumentan las tarifas un 2,8%, apenitas por encima de la inflación.
1: Más que ahora se usa mucho, que
2: exacto,
1: hace frío.
2: Pero el gobierno decidió,
1: claro,
2: ya en mayo y lo repite en junio, anunció que aquellos que gozan de un subsidio del 50% de la tarifa van a tener un subsidio adicional del 25%, lo cual me parece una medida lógica y sensata de acuerdo al frío y a las necesidades, pero cuando vamos a la macro de la que vos decías, sigue incrementándose,
1: claro,
2: la bola de
1: subsidios.
2: Sigue
1: pagando subsidios.
2: Porque no hay manera, la gente no puede pagar una tarifa más alta y las empresas reclaman que ellos están muy atrasados con las tarifas para la generación
1: es
2: y
1: verdad,
2: distribución del gas.
1: Porque durante décadas estuvieron pagando 2 pesos, ¿no?
2: Lo mismo pasa con la luz, que se va a mantener un subsidio del 62% y el aumento va a ser del 1,5%. Pero el aumento que te va a llegar al bolsillo es de 2,8% en el caso del gas, 1,5% la luz. Las prepagas, que todos los meses aumentan el ritmo de la inflación, anunciaron aumentos de entre 2,6% y 2,9%, más o menos en línea con la inflación del mes
1: mensual
2: de abril. Algunas aumentan un poquito más. Recuerden que los aumentos pueden ser diferentes para los distintos tipos de planes. El gobierno liberó esta posibilidad, entonces si tenés un plan con reintegro, a lo mejor te aumenta un poquito menos, si lo tenés sin reintegro tal vez un poco más, y que tienen libertad para cobrar copagos en determinadas materias. Otra cosa que aumenta, porque estamos en junio y se siente el impacto de esto, colegios privados que no tienen subsidio del Estado, algunos de los que tienen subsidio también aumentan, en la ciudad de Buenos Aires, un promedio del 5%, comunicaron los establecimientos.
1: O sea, arriba de la inflación.
2: Bastante arriba, y en la provincia va entre 4 y 5%. Estos son los principales aumentos que tenemos para el mes de junio, y obviamente los que más impactan el bolsillo son los que tienen que ver con el transporte, colectivos, sí, trenes y
1: algo
2: subtes.
1: Que baje, no.
2: Y las tarifas no, infelizmente no. Y las tarifas de luz y gas, porque la gente cada vez gasta más en mantenimiento de la vivienda. Y eso es lo que hace que mucha gente sienta y tenga la certeza, además de sentirlo, que no llega ni al 15 ni al 20 del mes porque destina gran parte de su salario en estos gastos que nosotros
1: cuidan un poquito más, la luz, el gas.
2: Sí,
1: sí,
2: la luz,
1: ahora
2: el gas,
1: estamos,
2: siempre,
1: ¿no?
2: Siempre hay que cuidar. Siempre.
1: El delirio ese que teníamos todo prendido.
2: La luz
1: todo,
2: y el gas
1: ahora
2: hay que cuidarlo,
1: cambió, ¿no?
3: Siempre. Cargado también el consorcio.
1: Calefacción, claro.
3: Dice que, bueno, se achica un poco más, sí, las horas de calefacción, ¿viste? Bueno,
1: sí, yo apago luces por todos lados, porque siempre. Estaba esto, ¿viste? Todo encendido.
2: Eso hay que hacerlo siempre, eso hay que hacerlo
1: mismo
2: siempre.
1: Mismo el gas, ¿no? Si uno no está o
2: si
1: puede apagar
2: no está,
1: un poquito.
2: Y si tiene la posibilidad de tener una caldera que permite con un termostato regular, claro, fácilmente de apagarla y prenderla, hay que hacerlo.
4: Y lo que hay que desenchufar, ¿sabes qué son? Los cargadores.
1: También.
3: Sí, sí. Las zapatillas, sí, hay que apagarlas.
1: Sí, mínimo. Sí.
2: Hay que tener encendido las cosas indispensables. No vas a andar desenchufando la heladera porque
4: obviamente
2: que no, pero no dejes enchufados ni los cargadores,
1: exacto,
2: de celulares, ni el secador de pelo, ni las cosas que no hagan falta mantener enchufadas.
1: Los secadores gastan mucho, chica. Ustedes están todo el día...
2: Y las planchas.
1: La pava eléctrica. El microondas, no sé.
2: El microondas,
1: que hace un ruido,
2: no lo sé.
4: Todo gasta.
1: Todo
4: mucho.
1: Gasta.
2: Sí, hay que tratar de tenerlo menos.
1: Sí, Cande me dijo, tiré lavarropas a la miércoles, porque con lo que gasta no lavo más
4: la
1: en
4: plancha,
1: casa.
4: La plancha
1: también.
2: La plancha, ay, cómo odio las planchas. Y encima gasta un montón.
1: ¿Para qué, no?
2: ¿Para qué? Con el trabajo.
1: La plancha de planchar, la de pelo sí,
2: ¿eh? La de pelo la mantenemos,
1: esa,
2: por supuesto,
1: esa
2: indispensable
1: siempre.
2: Porque no podemos venir despeinadas.
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1: Línea C de subtes. Mauro, ¿cómo sigue la cosa?
5: No, Pablo, es impresionante, te digo, porque en estos momentos están saliendo los pasajeros que vienen del sur de la provincia a través del Roca. Yo te digo, me quedo parado y me llevan, ¿eh? Me lleva, es una horda que te lleva. Mira, ahí está el colectivo número 9, está pasando y toca bocina. ¿Sabes por qué, Pablo? Porque hay una dársena que tiene al 100, el 59 y el 45. Todas alternativas para que evitar, lógicamente, a ver, ante la imposibilidad de tomarse el subte, estas son las alternativas más válidas. Hay gente en la calle haciendo hilera, hacen como rulito aquí para justamente la gente. Yo creo que habrá 100 metros de hilera, por lo menos. Por lo menos, mira, esta es la 100. ¿Cómo está? Buen día, estoy en vivo para Radio La Red. ¿Siempre se toman el 100 o tuvieron que cambiar por el tema del subte?
6: No, siempre tomamos el 100.
5: Pero hoy es tremendo, a esta hora nunca había tanta gente.
6: No.
5: ¿Cuánto hace que estás esperando?
6: No, yo llegué hace un ratito, pero...
5: Pero no ves generalmente, si hay subte esto no pasa.
6: No, pero dice que voy a tardar un poquito más.
7: Gracias, ¿eh? A ver, me muevo un poquito.
1: Maestro, claro, el usuario de siempre tiene hoy colapsado también.
7: Que cambiar por el tema del paro.
8: Correcto, sí, hubo que cambiar.
7: Generalmente te tomás la línea 6, ¿dónde bajás?
8: En Retiro.
7: En Retiro, ahora sí, te tenés que tomar el 100.
8: Sí, el 100 o cualquiera, pero bueno, vi que hay menos gente, así que viene para acá.
7: Claro, acá está el 100, el 59, el 45, sí, es un caos.
8: El 39 también, cualquiera que haya para esa zona te lo puedes tomar, pero bueno, sí, se vuelve todo un caos.
7: Y además de más dinero, un poquito más dinero, más tiempo.
8: Sí, bueno, el SUTE tampoco está tan barato, pero,
1: no, claro.
8: Pero bueno, más tiempo. Eso sí.
7: Gracias, viejo.
1: No, bueno.
7: Gracias. No, Pablo, esta dársena es tremendo.
1: Y no sabemos a qué hora vuelve el servicio, líneas. Además, ¿eh? Así que hay que tener paciencia infinita, porque por ahora esto se mantiene, ¿eh?
7: Sí, paciencia y mucho cuidado, Pablo, porque, digo, la gente está en la calle haciendo la hilera o moviéndose para llegar a hacer la hilera. Mm. Y mientras tanto pasan los colectivos.
1: Sí,
7: entonces
1: sí.
7: Hay que tener paciencia y cuidado a esta hora. Exacto. Porque es impresionante la gente en Constitución.
1: Vuelvo con vos, tema de la mañana, Mauro, muchas gracias, ¿eh?
7: No, por favor, Pablo, hasta luego.
1: Paro en la línea C, no sabemos a qué hora se reanuda.
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1: A quien leí muy enojado en las redes sociales es a Luis Juez, que es senador nacional por la provincia de Córdoba, a propósito de lo que está sucediendo alrededor de esta tragedia que terminó con la muerte de Agostina, precisamente en su provincia. Luis, te mandamos un abrazo grande. Buen día. ¿Cómo te va? Paulo Vilouta y Gonzalo Prado por aquí. ¿Lo perdimos? A ver si lo tenemos al senador. A ver, probamos. Y si no, lo llamamos en un ratito otra vez. 8:29 en la República Argentina. Repasamos los datos del tiempo. Marce, por favor.
3: 11 grados 8 décimas la temperatura, la humedad 87%, viento del sudeste a 4 kilómetros. El cielo está parcialmente nublado. Recordemos que ahí sigue la neblina en algunos lugares de la ciudad de Buenos Aires y del conurbano. La máxima en este caso será de 15 grados. Mañana, por suerte, ya no hay neblina, al igual que miércoles, jueves y viernes. El sol lo vamos a ver poco esta
1: semana.
3: ¿No?
1: Otra vez Londres. Es Londres, ¿eh?
3: Es máximas entre 15, 17, el viernes recién. Mirá, 20 grados.
1: Lo que falta para el viernes.
3: Ay, falta tanto para el viernes.
1: Lo que falta.
9: No, te decía que uno de los motivos que quiere impulsar Juez es el jury al fiscal del caso, el fiscal Garzón, y por lo que me cuentan, instruyó a los legisladores de su espacio a
1: que para que voten en esa materia. Y sí. Avancen en esa materia. 8:30 ya tratamos de conversar con Luis.
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11: A ver.

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1: La semana completa a partir de hoy, primer entrenamiento argentino, entonces, Juan.
2: Por la tarde, primer entrenamiento allí en el búnker de Kansas, al esperar lo que va a ser el sábado, 21 horas, el primer amistoso frente a Honduras de la selección, con un equipo guardando futbolistas.
1: Qué suerte los de Kansas, ¿eh? Encontrarse, mirá que había lugares para ir, ¿no? Qué suerte. Bueno, Alejandro Cabero es argentino, ¿y saben dónde está?
3: ¿Dónde?
1: En Kansas City. Es uno de los privilegiados. Ale, un gusto saludarte, buen día, ¿cómo te va?
4: ¿Cómo estás, Pablo? Un gusto saludarlos a todos por allá.
1: Argentino en Kansas desde hace ¿cuánto tiempo?
4: Y ya van 25 años, una cosa así. Bastante, sí.
1: Qué sorpresa, ¿no? Que justo la selección va a vivir ahí en tu ciudad.
4: Vos sabés que ya veníamos perfilándolo cuando fue sede Kansas City, de salir seleccionada como sede mundial, teniendo el Compass Mineral, es la NASA de los entrenamientos, es fabuloso. Y yo decía, acá va a venir alguno de los top five, de los mejores, van a venir acá porque no hay otro igual en
1: alguno cae, Unidos. Y nos tocó a nosotros, che, qué bueno.
4: Y hubo pelea, ¿eh? Y hubo pelea, estaba Inglaterra, sí. Estaba España, pero
1: imagínate, te tocaban los ingleses, qué bajón, por Dios.
2: O sea que Inglaterra lo había pedido.
1: ¿Lo pidió?
2: Pero por ranking FIFA, sí. La FIFA se le dio a Argentina.
1: Muy bien.
2: Le dio a Argentina.
1: Muy bien. Ale, contanos cómo es Kansas.
4: La gente no está de acuerdo con mi opinión, pero yo lo veo lo más parecido a Santa Rosa La Pampa, para que tengan una idea.
1: Ajá.
4: Mucho, muy, muy plano, mucha agricultura, sí. La gente muy, muy, muy, muy campechana, muy de saludarte en la calle, de abrirte la puerta, muy, muy, muy amable. Es un pueblo grande más que una ciudad chica.
1: Ajá, un pueblo grande más que una ciudad chica. ¿Y a qué se dedican? ¿Cuáles son las claves?
4: ¿En la economía aquí en la zona?
1: Sí, o ¿cuáles son
5: las costumbres, las claves?
1: Claro, ¿de qué viven?
4: Bueno, acá es zona de cowboys, imagínate, cowboys. Tenemos acá en Kansas una ciudad que se llama Dodge City, por ejemplo, cosas así. Ingalls, son ciudades que son tradicionalmente de cowboys, de gauchos norteamericanos. Se dedica, hay mucho ganado, mucha agricultura en la zona sur.
1: Mira.
4: Hay mucho soja, hay mucha gente, muchos argentinos, muchos ingenieros agrónomos aquí en la zona de Manhattan, Kansas, trabajando con la Universidad de Kansas State. Porque hay mucha soja y obviamente aprende de los que saben. Vienen muchos argentinos a enseñar acá.
5: Hay mucho rodeo, me imagino, ¿no? Rodeo, seguro, ¿no? Un poco de todo.
4: Sí. Y competencias de lo que se llama el barbecue. O sea,
5: La parrilla.
4: Mucho asado con salsa.
1: Claro, salsa, ¿no? Ellos tienen esa costumbre. Che, ¿y cuántos argentinos somos ahí?
4: ¿Cómo?
1: ¿Cuántos argentinos somos en Kansas?
4: La verdad que más o menos, para tener una idea, seremos un grupo de 2.500, 3.000.
1: Ah, bastante.
4: Más o menos.
1: Bastante bien. Metemos, ¿eh?
4: Sí. Hay más, lo que nosotros decimos wannabes, o sea, de Centroamérica o que quieren ser argentinos están con nosotros todo el tiempo y son más argentinos que nosotros, tomando mate, cubanos, venezolanos. Muchos centroamericanos, ahora el 6 vamos a ver el partido de Honduras en un restaurante de hondureños que nos invitaron, Atados se llama.
1: Ajá.
4: Y nos juntamos argentinos, guatemaltecos o salvadoreños.
1: Qué lindo, qué lindo.
2: Alejandro, el habitante de Kansas, ¿nota que hay un movimiento más marcado de tantos argentinos? ¿Está contento? ¿Le gusta recibirlo? ¿O es medio arisco a estas cuestiones?
4: No, eso es algo, no solo están bien recibida la selección, sino que acá hay mucho fútbol. O sea, yo vine acá hace 25 años y todo lo que eran canchas de béisbol ahora son canchas de fútbol. Hay mucha inversión, hay mucho fútbol, hay muchos refugiados e inmigrantes que también tienen su fútbol. Hay mucho fútbol de, acá se dice suburbano, que es el fútbol tradicional de Estados Unidos. Acá hay muchas mujeres jugando al fútbol aquí por el tema de los 80, un cambio de legislación. Sí. A las secundarias, a los high school, a tener deportes para todos, entonces el fútbol pasó a ser deporte femenino, y ahora por eso desde los 80, por eso Estados Unidos es el mejor de fútbol femenino, y allá a media cuadra del origin, del hotel de la selección, está el estadio de las mujeres, donde el asistente del coach, del director técnico, Lucas Rodríguez, es argentino, en las inferiores jugó con Tevez, está acá hace muchos años.
3: Ahora, Alejandro,
4: estamos bien metidos, estamos bien metidos en el fútbol.
3: Muy Alejandro, ¿cómo estás viendo la ciudad con la llegada de Messi? Digamos, ¿hay interés, no hay interés? Porque digo, en Kansas City ya tienen a los Chiefs, que es la franquicia de fútbol americano, que tiene al Messi hoy por hoy de ese deporte que es Patrick Mahomes. Claro, ¿cómo es esa comparación?
4: No, o sea, Messi acá Messi es un prócer, o sea, es muy amigo de Patrick Mahomes, comparten mucho, se visitan en los vestuarios, se intercambian camisetas, y Messi es Messi aquí y en todos lados del mundo. O sea, ayer llegó tipo 3 de la tarde con su avión, y estaba toda la prensa, todos los canales locales, los canales nacionales también, viendo la llegada de él y de...
3: La selección.
4: De Paul, creo que vio
1: con De Paul. Claro.
4: Estaban todos en el aeropuerto chiquito, el aeropuerto downtown, estaban esperándolo allá. Y yo lo estaba viendo en directo acá mientras hacía un asado con otros argentinos que andan por acá. Y veíamos todo en directo porque estaba toda la prensa siguiéndolo a Leo.
5: Qué lindo,
4: como
5: qué lindo. Y si yo voy a Kansas, ¿qué me traigo de recuerdo típico de Kansas?
1: Ah, claro.
5: ¿Un sombrero cowboy? ¿Qué hay?
4: en cuanto a comida, el barbecue. Eso sí, la salsa barbecue y todas esas salsas, y muy buenas. Mucho acá, por ejemplo, en la zona del río Mississippi, que va desde San Luis todo hasta Arkansas, era tradicional la pipa de choclo, el corn pipe. No se usa más, pero es tradicional y se vende bastante caro. Hay artesanos que las hacen aquí. Hay varias cositas locales acá que te pueden interesar, pero obviamente todo lo que tenga que ver con los Chiefs, con los Royals.
3: Sí. A mí tráeme la camiseta de Patrick Mahomes.
1: Sí. ¿Vas a ir a la cancha, Ale?
4: Estoy viendo, la verdad es que tengo un par de ofertas de amigos que quieren que los acompañe.
1: Muy bien.
4: Estoy esperando que el algoritmo... El algoritmo se dé cuenta que se fueron a las nubes, y
5: los precios,
4: y yo creo que
1: muy alto, muy alto.
5: Deberían. ¿De dónde sos, Alejandro? Porque el tonito no es de Capital Federal ni de Provincia de Buenos Aires, ¿no?
4: Bueno, mi tono es una mezcla. Trabajé tantos años aquí con la comunidad.
6: ¿Cuántos años hace que estás, Alejandro?
4: Yo hace 25 años.
5: ¿Dónde naciste?
4: En Chubut, en Comodoro.
1: En Comodoro Rivadavia. Bueno, amigo, ¿y temperatura ya? ¿Mucho calor? ¿Cómo están?
4: Acá va a ser calor. Acá las temperaturas
5: 32 son está marcando.
1: Está bravo, para hoy. Así que, bueno, calorcito todavía, lindo.
4: Todavía no empezó el calor. Estamos a 32, pero todavía no empezó. Ajá. Lo bueno es que no hay humedad. Lo bueno es que no hay tanta humedad. Entonces,
1: exacto. Bueno, amigo, lo mejor, Ale, te vamos a molestar durante la Copa del Mundo seguramente, y disfrutar toda esa argentinidad linda que se mete ahí en Kansas City,
4: Traigan fruta cuando vengan, entonces.
1: Ah, bueno, dale.
4: Dale, un abrazo.
6: No dulce de leche, fruta.
4: Un abrazo por allá.
1: Exactamente, un abrazo grande, que estés muy bien, Alejandro Cabero es argentino, está en Kansas City, la ciudad que nos alberga y que hoy tendrá el primer entrenamiento a la tarde argentina, ¿no?
2: Por la tarde, primer entrenamiento argentino de la mano de Scaloni y todos los jugadores, porque ya hoy, con la llegada de McAllister, terminan de completar todo. A propósito del bloque mundialista,
1: sí.
2: Te dije que te iba a contar Brasil. Ganó 6-2 un amistoso frente a Panamá, bien Brasil.
1: ¿En el Maracaná fue eso?
2: Sí. Ayer habló Cuca. Técnico del Santos.
1: Hay Cuca en todos lados.
2: Técnico de Neymar.
1: Ay, Dios mío, pobre Brasil, ¿no? Pobre Brasil.
2: En exclusiva con Radio La Red.
1: Sí,
2: habló. Y habló de Neymar,
1: sí.
2: De la polémica. Escuchá lo que dijo,
1: ver,
2: hablando en esta
1: el
2: radio,
1: señor Cuca.
2: El técnico del Santos.
7: ¿Cómo lo ve a Neymar, Cuca, en este tiempo? ¿Lo sorprendió la convocatoria a la selección?
8: No me sorprendió, porque yo pienso que es un jugador importantísimo para Brasil. Que pode ser muito importante a jogar, a entrar no decorrer do partido, ou nem entrar, estar presente. É um jogador que tem uma grandeza muito importante para a seleção. Isso aí pode ser a diferença.
1: Aí está,
2: Para todos os que dudavam de Neymar, sí. Cuca, su técnico en el Santos, dijo que Brasil puede marcar diferencia en la mano de Neymar.
1: Y es que es una figura. Si está bien, nadie tiene ningún tipo de duda, ¿no?
2: Es crack.
1: Y vuelve a la selección. Capítulo del Mundial. Faltan, qué lindo, la imagen de YouTube donde estamos ahí. 10 días. Tenemos el cartelito, ¿eh?
2: 10 días. La cuenta regresiva.
1: La cuenta regresiva.
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1: ¿Estás lista para el show del chisme?
9: Listísima.
1: ¿Estás listísima? Sí,
9: señor.
1: Listísima.
9: Allá vamos.
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9: Bomba en el mundo del espectáculo.
1: ¿Qué
9: ¿por qué? Porque ¿por Zaira qué? Nara y Paula Chávez
1: se amigaron
9: a Michis mejor, otra vez.
1: Mejor, ¿no?
9: No pasó nada acá, querida. Listo. Compartimos novio, pero no nos importa nada.
1: Una bueno, era la madrina de la hija.
9: Sí, pero no. A ver.
1: Ahora.
9: Hasta ahí. Llegamos hasta ahí, dijo Paula.
1: Ah,
9: sí.
11: No tan amigas.
9: No tan amigas, coincidieron, de abrazaditas en el Martín Fierro, ahí como que, bueno, limaron asperezas. Pero mejor que lo va a contar.
11: ¿Cuánto tiempo había pasado?
9: Mil años, querida. Zaira Nara lo va a contar mejor. A ver,
1: Zaira.
12: Con Pau. Sí, la realidad es que no es que nos reencontramos esta semana por primera vez, sino fue justo antes del Martín Fierro de la Moda, que yo fui a probarme un vestido, que tenía una cita, y yo entré al local, que es un atelier enorme, y estaba Pau parada en el medio del salón sola,
1: okay, y yo
12: llegué con mi equipo, y fue como que la vi y era pleno caos. Yo traté de nunca enroscarme porque yo la quiero un montón, y siempre supe, ¿viste cuando tenés mucho cariño con alguien y sabés que hay cosas que son un momento? Y la vi ahí y nos dimos un abrazo.
13: Así
12: y
13: como, de una, ninguna.
12: Te juro, mirá, lo digo
13: dos.
12: Y me da como piel de gallina, porque fue refuerzo. Sí, como que en vez de hola, viste, como mala onda, un abrazo y nos quedamos hablando.
9: Como si nada hubiera pasado.
1: Exacto.
9: ¿No es divino?
1: Sí, ya está.
9: Igual Paula dijo, no somos amigas. Aclaró que no existe vínculo entre ellas, no es que hola, ¿cómo te va?
1: ¿Conocidas?
9: Michis.
1: Ustedes son raras. ¿Eh?
9: ¿Viste cómo es esto?
1: Nosotros nos peleamos.
5: Ahí los
1: chicos,
5: que quedan mal parados son los que toman partido.
1: Claro, ¿de qué lado? ¿Vos de qué lado estás, Marcela? ¿De Zaira o de Paula?
9: Emilia Mernes fue declarada ciudadana ilustre de Nogoyá, su ciudad natal. Ahí estaba. Vino con todo, Emilia.
1: Sí.
9: Estuvo ahí con Los Ángeles Azules.
1: Muy bien,
9: y se la
1: muy
9: invitaron
1: bien, muy bien.
9: En el Movistar Arena. Y, bueno, con un trajecito recibió la distinción de ser declarada allí en Nogoyá, Entre Ríos. Vamos a escucharla.
14: Realmente es un día inolvidable y estoy rodeada de la gente que amo, de mis amigos, de mi familia, de todo el mundo, de ustedes. Pero bueno, yo como digo siempre, podé conocer por mi trabajo un montón de lugares en el mundo, pero Nogoyá. Yo no lo cambio por nada y siempre, bueno, vengo bastante seguido, de hecho, a visitar a mi familia, me encanta estar en mi casa. Siempre digo, la paz que me da estar acá en mi casa no me la da ningún otro lado en el mundo.
9: Ahora, el musicalizador del evento la odia.
1: ¿Por cuá?
9: Porque al final, cuando decía bla, bla, bla, bla, bla, lloraba, que esto, que el otro, ¿qué tema le... Mira que tiene
1: ¿qué
9: el tema.
1: Metió, sí.
9: La original de Mila Mernes con Tini.
1: ¡No!
2: ¡No!
9: Te lo juro por esta.
1: Siempre hay un
9: dolobu. Yo no puedo creer que haya sido tan
1: siempre
9: malvado.
1: Hay un dolobu, ¿no?
9: No, Dios, bueno, terrible. Me... Para mí era fan de
1: un
9: Tini.
1: Perverso.
9: Un perverso, totalmente. Se fue la bomba tucumana,
1: ¿a
9: querido? A la mierda. Se fue de Gran Hermano. Se fue de Gran Hermano.
1: ¿Eso estaba pactado?
9: No estaba pactado.
1: ¿Por qué se fue? Dijo que
9: pero
1: me voy.
9: No, porque no hay reglas ya en Gran Hermano. Es una cosa
11: ¿por
9: que...
11: ¿Por qué se fue? ¿Así porque se le dio
9: Gran
11: la gana?
9: Gran Hermano le dijo...
1: ¿Qué te puedo decir?
9: Pensalo, bomba. Dijo, sí, me voy,
1: no
9: chico.
1: Tenía un noviecito ahí.
9: No la pasó bien. Pero no estuvo nada.
11: ¿Cuánto tuvo? ¿Una semana?
1: Es un encierro, chicos. Es bravo.
9: Pero es un encierro, Paulo Vilouta. Ya sabés la regla del juego.
1: Bueno, ya pues hay que estar.
5: Y bueno,
9: mirá Yanina Sili.
1: Sí,
9: se la recontrabanca, Yanina Sili.
1: ¿Y eso que cuando se va uno entra otro?
9: Entró.
1: ¿Quién?
9: Ay, me olvidé. ¿Cómo se llama la muchachita que entró?
1: ¿Quién entró? Nadie lo vio.
9: Sol Abraham. Sol Abraham, que hizo un quilombo. Y aparte ya
1: Javier
9: le dijo...
1: Javier me mira como diciendo juicio.
11: ¿Quién es?
9: No, Sol Abraham. Mira, es una historia. Ella estaba casada con un señor.
1: Sí.
9: Mega millonario.
11: Mm.
9: Este señor empezó a frecuentar a otro señor que era entrenador de un gimnasio donde iban los dos. Ajá. Y se quedó con el entrenador, el ex marido.
1: El millonario.
9: Se arrancó todo, chicos.
5: Hay un dicho de eso que
1: no lo digas.
9: Pero Sol Abraham Dice que viene a hacer quilombo otra vez en la casa.
1: Y se perdió el millonario.
9: Y atentos con eso.
3: Ya había estado.
9: El millonario ya está por otro lado.
1: Sí, pero le va a dar un hierro y adentro dirá, ¿viste?
9: Dándole al gimnasio. Mira, pero bueno.
5: Porque la traicionaron, entró a Gran Hermano. Esa es la fama de esa chica.
9: No.
11: Ese es su talento.
9: Por quilombera.
1: Claro.
9: Por eso.
1: Además, ahora tiene que facturar.
9: Sí. Solidaridad con Andrea del Boca.
1: ¿Qué pasó?
9: Porque
1: está engripada. Está chica de Riquelme, ¿viste?
9: Está muerta, no da más.
1: ¿Qué, cansada?
9: No, está engripadísima. ¿Sí? Ayer no hizo ninguna actividad.
1: Pero no saldrá otra vez, ¿no? Porque a cada rato le pasa algo.
11: ¿Cuál será la gracia de estar enfermo ahí en Gran Hermano?
9: No, pero pobre, se está mal. Mal.
5: Tendría que hacer otra puerta. Porque
9: terrible.
1: Es terrible, ¿no?
9: Hay una puerta giratoria que ya, sí, te digo la verdad, exacto, es una cosa.
1: Sí, está bravo, ¿eh?
9: Está bravo. Termino con Osvaldo Laport, que lo amé. Estuvo comiendo con Mirtha Legrand y en un momento. Mirtha atraganta a Osvaldo Laport, como hacen todos.
5: Como acostumbra ella.
9: Y ella, por supuesto, le contestó y le preguntó: ¿qué hicimos con tu taparrabos de más allá del horizonte, querido? Y esto fue lo que dijo.
13: No sé qué preguntar tú, ¿y el taparrabos?
15: El taparrabos. Debe estar apolillado, Mirtha.
13: ¿Verdad que lo hiciste vos?
15: Sí, claro. Sí.
13: ¿Lo hiciste vos?
15: Sí, lo que sucede es que yo tengo esas cosas. A mí me encanta todo lo que sea manual. Todo el tiempo que tengo tiempo, valga la redundancia.
13: Pero es verdad
15: cosas.
13: Que te lo robó.
15: Sí.
16: ¿Te robaron el taparrabos? Bien.
15: Claro.
13: ¿Te lo robaron?
15: Un día me descubrí haciendo el taparrabos y entonces Viviana me dice: ¿qué estás haciendo? Un taparrabos. ¿Para qué? No sé, ni idea. Y un año más tarde, una cosa así, fue el taparrabos de Katia.
9: ¿Te das cuenta, no?
1: Qué brava chiquita, ¿eh?
9: Se hizo un taparrabo, él se hizo el propio taparrabo, se lo midió y dijo: así entra. Se lo robaron y después dijo que estaba polillado. Yo creo.
1: Las polillas llegan a todos lados.
9: Como sortean, por ejemplo, el guante de Michael Jackson.
5: Sí, subasta, una subasta.
9: Exactamente.
1: El taparrabo de
9: Se tendría
1: Osvaldo.
9: Que subastar el taparrabo de. Catriel de Más Allá del Horizonte.
5: Que arranque en un palo.
9: Qué atrevido.
5: Y un millón.
9: Con esto me voy.
1: Te arruinó la columna.
9: Me arruinó la columna.
11: Esto te lo das en venganza porque vos te metés en los 10 de
9: taparrabo gate.
3: Me lo puedo llevar.
9: Sí, llévatelo.
5: Tiene que haber varios taparrabos.
1: ¿Vos nunca usaste?
5: ¿Taparrabos?
1: Sí.
5: No,
1: en los tiempos de crónica, ¿no?
11: Nunca. Chicos, hay que ser Osvaldo Laport para usar taparrabos, perdónenme.
3: Claro que capiedra con un taparrabos.
5: Tenés que tener un taparrabos y un frío.
1: Te arruinaste la columna con esa vulgaridad.
9: Qué vulgar,
1: Marcela.
5: El
1: show del chisme.
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1: 8:55, ya hacemos la rondita final.
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1: Los gobernadores vienen a Buenos Aires.
3: Así es, mañana va a haber una reunión clave en el CFI. Tema zona fría, lo que son los subsidios que se están discutiendo en el Congreso. Y además el miércoles, Paulo, va a ser un día también clave, va a haber una marcha muy grande del Ni Una Menos, Actrices Argentina y otros colectivos están haciendo la

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1: Caso Agostina, Javi, para hoy.
2: Mira, para hoy, bueno, el tema, lo que te contaba, saber en primera instancia un informe preliminar de los forenses a propósito del cuerpo. Se le va a comunicar, obviamente, a Barrelier, en su lugar de detención, el cambio de carátula como consecuencia del hallazgo de los restos. Viviana Brizuela es la madre de Barrelier.
1: Ah, la mamá.
2: Y habló en las últimas horas. Dijo: no sé por qué hizo lo que hizo, quiero verlo y que me lo explique. Una vez me presentó a Agostina como su amiga. Yo no lo crié con esos valores, dijo la madre, y hacía bastante que no lo veía. Pero el lunes pasado, lo vi y lo vi bien. Y fue el lunes cuando
1: la chiquita creen que estaba muerta.
2: Que, ¿no?, la había asesinado, claro, y que la trasladó el mismo lunes. Mm. Por otra parte, Marianela, que era la actual pareja de Barrelier, pidió disculpas a la familia. Dijo que ella no sabía absolutamente nada de todo esto, que su casa es muy grande, muy larga, y que no escuchó absolutamente nada.
1: Es raro, ¿no?
2: Y que tiene alguna sospecha respecto de Soledad, que es la presunta amante de él, que le presta el 4K. Y mantiene también esa sospecha la mamá de Agostina, Melissa, con quien dijo: hay que investigar a esa mujer que le prestó el auto para que deshicieran, obviamente, el cuerpo de la chiquita.
1: Lo último de fútbol. Hoy entrenamiento 1.
3: Por la tarde, primer entrenamiento. Ayer, primera noche de Messi. Habitación 202.
1: Ah, che.
3: La misma que usó en Qatar.
1: Los que juegan a la quiñelita, 202.
3: La misma que usó en Qatar. ¿Con quién duerme el capitán argentino?
1: A ver, ¿Con quién?
3: Como todo hombre de bien, duerme solo.
1: Solo.
3: Habitación sola para Lionel Messi.
0: Privilegiado, ¿no?
3: Bueno, si no puede elegir Messi, ¿con quién duerme?
1: El rey del fútbol.
0: Chicos, la ley para todos,
1: después
0: igual.
1: Después durmió con la copa, ¿te acordás?
3: Sí, claro.
1: Así que tiene la 202.
3: La 202.
0: Hay
3: y
0: que
3: él duerme
0: jugarle.
1: Me encanta que respetemos las cábalas.
3: No comparte habitación. Solito Lionel Messi, el capitán argentino.
1: ¿Qué nos falta? Alexis, que llegue.
3: Alexis, que está llegando en breve. Y por la tarde allí en Kansas, primer ensayo de cara al primer amistoso el próximo sábado, frente a Honduras, 21 horas.
1: Hoy la radio ya con todos los movimientos, nosotros mañana siguiendo atentamente todo.
3: Sí, porque arrancó la cuenta regresiva. Día 1.
1: Calor de locos en Kansas. Así que, bueno, con todo. Ya estamos, Javi.
2: 02 es el niño.
1: Sí, y el 202 la ruta. ¿Qué sé yo, viste? No sé qué será la quiniela, ¿no? Pero lindo número, ¿no?
2: Sí. Tal cual.
4: Muy lindo, lindo número.
1: El niño Messi que cumple 39 en plena Copa del Mundo, ¿no?
3: Claro, en pleno Mundial cumple año Messi.
1: Siempre cumple año de los Mundiales.
3: Sexta Copa del Mundo, al igual que Cristiano Ronaldo y al igual que Memo Ochoa, el arquero mexicano, los tres futbolistas que van a jugar su sexta Copa del Mundo.
1: Bueno, mañana no traiga el buzo amarillo, lo voy a traer yo.
3: Perfecto.
1: Así no estamos iguales.
3: Menos mal que no te caímos de un amarillo.
1: Hoy fue nuestro Olmedo, el salteño, ¿no?
4: Auricular también fue la bomba tucumana.
5: Es nuestro Minion, porque aparte es chiquitito, ¿viste?
1: No, para mí que fue un homenaje a la bomba tucumana.
4: Para mí también.
1: Que dejó Gran Hermano con la pollera amarilla. Nos vamos, ¿le parece bien? Mañana a las 6 andamos para acá. Disfruten el día. Ya llega Toti. Buen lunes. Chau.

0: ¿cómo le va?
1: Paulito, querido, muy buen día, buen lunes, buena
0: buen
1: semana.
0: Lunes,
1: para
0: hola,
1: todos.
0: Hola
1: quiero,
0: a todos.
1: Hola, Juancito Lacanda.
2: Hola, hola Tati, buen día.
1: Anoche vimos en familia la película del Dibu.
0: La rompe.
1: Está en Netflix.
2: Es la número uno de Argentina.
0: La número uno, ¿no?
1: Bueno, ya cuando metí, sí, bueno, pues ah, si yo estaba uno, uno, estaba, puede ser que esté número uno.
2: Soy
1: sí.
2: Número uno.
0: ¿Te gustó?
1: Me encantó, el guión lo hace rada. Entonces tiene partes que es como una peli infantil, animada. Es muy buena, pero sobre todo la historia del Dibu. La historia, a los 11 años se le planta el papá, la mamá dice, yo me voy a Buenos Aires.
0: Míralo.
1: Y los padres, viste, ya llorando.
0: 11 años, además.

0: De Mar del Plata.
1: De sí, Mar del Plata.
0: Claro.
1: Pará, se prueba en River y en Boca, y en River y Boca lo bochan.
2: Mirá.
1: ¿Sabiste? Que supuestamente siempre tenés los mejores ojeadores, sí, los que se la saben todas.
2: Pero
1: ¿viste?
2: Alguien puede decir no.
1: En Boca le dijeron no, en Río le dijeron no, se vuelve a Mar del Plata destruido y ahí le consiguen la prueba en Independiente y lo ve Pepe Santoro y Pepe Santoro le dice, quedó. ¿Te quedás?
2: Mirá qué lindo.
1: Y después la rompe en el sub-17.
2: Claro. Hay que verla, ¿eh?
1: Y había un ojeador del Arsenal y se lo lleva a Londres.
0: Él se va a Inglaterra sin ser conocido para nosotros.
1: Y después está la historia de cómo conoce a su mujer brasileña.
3: Mandinha.
1: Sí, muy linda historia. ¿Cómo se llama?
3: Mandinha
1: es la hija del dueño de un restaurante.
2: Mirá.
1: Que él iba siempre con su hermano. Y la empieza a fichar, ¿viste? Y entonces le pregunta al mozo, ¿quién es esta que lo
2: Mandinha?
1: Todo el tiempo? Es la hija del dueño.
2: Ah.
1: Y Dibu era tímido, no se animaba a encararla, ¿viste? Hasta que, bueno, al final se anima y no se separa nunca más.
2: Che, qué historia, porque como dice Juan, hola Vicky,
4: hola,
2: mucha gente no lo tenía ubicado.
1: No.
2: Y
1: no,
2: es un gran mérito.
0: De hecho, en las primeras convocatorias tampoco. ¿Quién es Emiliano Martínez?
1: Gran mérito de Ale Tocali,
0: sí,
1: que es el que lo conocía,
2: claro,
1: de la sub-17. Bueno, y en un momento se lesiona Leno, el arquero del Arsenal, ya está Arteta, ¿no? Y empieza a atajar, gana la FA Cup. Y después para mí Arteta se equivoca, le dice, no te puedo asegurar que seas titular, se va a la Aston Villa. Hubiese ganado la Champions el
2: sí,
1: sábado.
2: Ahí claro, sí,
1: con el Dibu
2: seguro.
1: Pero bueno, pará, y otra perlita linda. En la Copa América que ganamos en Brasil, durante la pandemia, nace su hija.
2: Ah, él estando allá.
1: Ya tenía un varón.
2: Claro.
1: No conoce a su hija hasta las 2 semanas.
4: No.
1: Por la Copa América.
2: Es verdad. Un lío.
0: Es la famosa frase de Messi... Que Dibu no le pudo hacer.
1: Claro. Upa, vio hijo. El parto por claro. Zoom.
2: Y sí.
3: Y otro detalle para mí importante, no sé si lo refleja la película, y tiene que ver con el idioma. Porque estamos hablando de un tipo tan inteligente y tan ávido de adaptarse al fútbol que habla el inglés británico como si fuese un nativo.
1: Hoy es un estudiante de Oxford, como
3: pero hemos visto, bueno, siempre Pato jode con Carlito, pero hemos visto jugadores que juegan 10 años
2: y no aprenden.
1: Bielsa. Bielsa, que es de una familia bien de Rosario.
2: Con un traductor.
1: De buen nivel económico, no pudo aprender una palabra de inglés.
3: Y él se adapta tanto
2: y habla
3: como si fuese un nativo.
1: Fenómeno.
3: Aparte, no es cualquier inglés, es el inglés británico que es más difícil.
2: Sí. Yo lo tengo. Creo lo más alto, o sea, Lionel es number one, pero fue un protagonista excluyente, porque si él no saca esa pelota del final, perdíamos 4-3.
1: No, y si no
2: y
1: tapa
2: linda
1: los
2: historia
1: del,
2: y los
1: del 21, por ahí tampoco salimos campeones.
2: No, terrible.
1: Y acá lo linkeo, yo te escuchaba, a mí también me asustó lo del yeso del Dibu.
2: No me gustó eso, ¿eh?
1: A mí me asustó, ¿viste?
0: Flor de vendaje tiene.
1: Él cuando gana la final de la Europa League parecía una pavadita. No, vendaje no, tiene un yeso.
0: Claro.
2: Claro.
1: Yo a mí una sola vez me cesaron.
2: Dedo inmovilizado.
1: El tobillo, y te digo, la primera semana estuve rengueando.
0: Pará. Y en la mano de un arquero.
1: ¿En cuánto tiempo recupera la sensibilidad?
2: ¿Qué nos dijeron? 9 días.
0: Sí, 10 días.
2: Porque él terminó atajando con el dedo roto.
0: Sí, se lo rompe en el calentamiento previo.
2: Él dijo que en las últimas pelotas, cuando sentía que le faltaba un dedo.
0: Sentía que se le iba, dijo.
2: Estaba como que ese dedo se iba.
1: Pero 9 días de que le sacan el yeso. ¿Cuándo le sacan el yeso?
0: Pues si son 9 días de que el
1: momento
0: le sacan
1: porque
0: el yeso.
1: Ayer viajó con el yeso.
2: Sí, yo lo vi con el yeso. Me dio un poquito de quickie, ¿viste? Pero yo soy temeroso. Digo, uy, esto ahora.
1: Y acá yo estoy con vos. Yo espero, si no están al 100, yo espero a Dibu.
2: Sí.
1: Yo espero a Cuti porque es el corazón de la defensa. Sí. Y espero a Messi.
2: ¿El resto?
0: ¿A Paredes no?
1: A Paredes no.
2: Yo tampoco.
1: Acá hay... Y esto me pasó mucho cuando era cronista. Hay como un terror... que se ha producido en los últimos años, de los cuerpos técnicos en aceptar los desgarros. Viste que el sábado, y yo respeto a Martín Arevalo, porque siempre tiene la posta, Martín, publica que Paredes estaba
2: desgarrado.
1: Sí. Después empezó el periodismo obsecuente a decir, no está desgarrado.
2: Ayer domingo estaban con que no.
1: Tiene una distensión. Chicos, distensión es una ruptura fibrilar.
0: Pablo, ¿yo qué te dije? Yo te dije, tiene un desgarro.
1: Te dijo desgarro. Sí. Muy bien, señor Juan Fernández.
2: Querido, muy bien usted.
0: Perdón, y no es ningún inconveniente, está desgarrado, mala suerte.
2: Está vestido de Macri, hoy vieron.
1: Sí. Porque además, si no puede jugar el 6 y el 9, chicos, no es una contractura.
2: No.
1: Mismo caso para mí aplica para Messi. O sea, te dice, no, sobrecarga.
2: Sí.
1: Andás a ver si
2: Leandro,
1: no tiene... una distensión rupturita.
2: Leandro jugó el partido con los chilenos con esa lesión.
1: con una molestia.
2: Y además lo profundizás jugando. Pero más allá de que son campeones y toda la historia, siempre me decía eso Bilardo, cuando yo decía, Carlos, ¿por qué del 86 al 90? ¿Por qué no es un homenaje? Me decía. Y es verdad, uno puede tener una cuestión sentimental y decir, che, yo quiero que esté Molina, yo quiero que esté Montiel, yo quiero que esté todos, pero no todos califican lo mismo y le puedes dar el lugar a otro sano si no estás bien. Ojalá todos lleguen bien. Yo creo que Molina ya está recontra resuelto. Que Montiel,
1: sí, Nico González también. Nico también.
2: Pero para mí, el Cuti, como decís vos, Messi y el Dibu están en una, sí, vitrina distinta.
1: Y te agregaría Julián, si es que yo creo que ya está bien.
2: Él era tobillo, ¿no?
1: Pero si no, sí, estuviese tobillo bien, Julián también. El resto, jugadores al 100. Por eso yo no descarto que el 15 de junio, un día previo al debut, métale un cambio.
0: Toti, yo creo que dijo Scaloni, Scaloni dijo, si yo veo alguno que no está bien...
2: Bueno, él mandó,
3: modificaciones. Mandó dos sin
2: dos
3: Qatar,
2: de Qatar, mandó para acá.
1: Tres.
0: No, dos. Joaquín Correa y Nico González. Y viajó Thiago Almada y Angelito Correa.
2: Sí. Sí,
0: eso,
2: sí.
0: ¿Te acuerdas que están las imágenes de los dos corriendo, haciendo pasadas en Qatar? Uh-huh. Volvieron porque no estaban
2: hoy
0: bien.
2: Hoy el más complicado es Leandro.
0: Almada y Correa.
2: El más complicado es Leandro.
1: Y es el que último se lesionó.
0: Y para mí el Dibu también.
2: ¿El dedo ese?
0: Para mí el Dibu también está complicado.
2: ¿Sí?
0: Entendiendo que el Dibu es el Dibu... Es una
1: que lo van a esperar, sí o sí.
3: Y el primer suplente es Rulli.
1: Primer suplente, yo lo pondría Musso, pero no. Si vos tomás los cuatro años...
0: Es Rulli.
2: Es Rulli.
1: ¿Sí? ¿Te parece Rulli?
0: No,
1: ¿sí?
0: No, ¿seguro? Yo coincido con vos. Yo lo pongo a Musso. Pero por una cuestión
1: Musso de... Musso eliminó dos veces al Barcelona, ¿vas a poner Rulli?
0: Por una cuestión de jerarquía y lo que ha utilizado Scaloni, siempre Rulli estuvo por delante de Musso.
1: Yo creo que son momentos, ¿no? Pero,
2: sí, pero roguemos que...
1: A mí me da más confianza Musso, si no estuviese Dibu.
2: Es emblemático, sí, ¿no? Nosotros en el mundial anterior, bueno, teníamos... Después, ¿cuál fue el mundial ese delirante?
1: El de Sampaoli.
0: Rusia.
1: Que arranca con Willy Caballero.
2: Y pone al otro...
1: Hasta que después arranca Armani.
3: Hasta Armani.
2: Claro, porque Caballero fue...
3: Caballero le hacen el gol por encima.
0: Ese partido con Croacia.
1: Quiere salir jugando.
3: Quiere tirar el globito.
2: Sí.
0: Que Armani tampoco tuvo un gran mundial, ¿no?
1: No, pero tapa un mano a mano con Nigeria, que era el 1-2 y estabas afuera.
2: Y después en el 22, ¿qué llevamos? Dibu y los otros...
1: Dibu, Rulli y Armani.
0: Claro.
2: Ah, y Armani.
1: O sea, que en la peli del Dibu, el papá le dice, y encima en el arco estaba Armani. Claro. ¿Cómo hace para sacarle el puesto a Armani?
2: Un capo, ¿eh? Bueno, ojalá mañana hablemos con alguien, por favor, por el tema del yeso.
1: Sí.
2: Tal vez el yeso es bueno para un inquieto, para que no se toque, para
0: Pablo,
2: que tenga el dedo firme.
0: Yo creo que va a ser clave ver hoy, en el primer entrenamiento, cómo está Dibu. Si se puede poner el guante.
2: Pero hoy está con el yeso.
1: Con el yeso. Juan, el yeso no va a jugar. No va
0: por
1: a entrenar.
0: Eso, por eso.
1: ¿Quiere que vaya a atajarlo con el yeso?
0: Síganme con esto. Dibu y con yeso. Martes, miércoles. Si llegamos al viernes y Dibu sigue sin ponerse los guantes, ahí es una alarma.
2: Bueno, pero nos falta... Nosotros para debutar tenemos...
0: El 16, los 10, 15 días.
2: 15 días, dos 15 semanas. Días. Bueno, un especialista que nos diga... ¿Qué sé yo? Hablemos con Bombichino. ¿Se puede sacar eso? ¿Cómo es, no? Que es
1: por
2: un,
1: favor.
2: Es un lío. ¿Vos estás preocupado también?
1: Estoy preocupado. Sí, cuando vi el yeso ayer me preocupé.
0: Pará, y te voy a decir algo más. Quiero ver cómo está Messi hoy, si hace diferenciado, si corre, cómo está Paredes. Nosotros hablamos mucho. Bueno, ya están bien, ya están bien. Hoy, en el campo de juego, vamos a empezar a determinar.
1: Paredes no va a entrenar, si se acaba de agarrar.
2: No puede.
0: Pero, por eso,
2: puede.
0: Pero eso digo, eso nos va a marcar el día a día quiénes son los que se van sumando y los que no.
3: Hoy, en el primer entrenamiento, Dibu no va a estar. Paredes no va a estar. Molina probablemente. No,
2: pero Molina se agarró hace 8 años.
3: Por eso no van a estar.
0: Va a ser clave ver qué jugadores hoy están a la par, quiénes corren
3: Cuti
0: y quiénes no.
3: No creo que.
2: Cuti tampoco la gente.
1: ¿Y sabes cuál va a ser?
2: No están con muletas.
1: La muestra fehaciente: los que juegan los amistosos.
2: Sí.
1: Los que no juegan.
2: El sábado tenemos amistosos.
1: Los que no juegan le ponen tan al 100.
0: Buen punto. Si un futbolista no juega ninguno de los dos amistosos.
2: No me asuste tanto, ¿eh?
0: No. Estamos hablando que no está para jugar.
2: Pero falta
1: el 15 días. Lo están guardando para el partido.
2: Sí, pero yo lo que confío es que Scaloni hace eso. Si alguno no funciona, ¿viste? Besito. Este chico, Lo Celso, ¿lo adoraban?
0: Sí.
2: Uh-huh. Y no pudo estar. Paulo Dybala, lo adora, tuvo 10 lesiones este año, no va al Mundial, chicos. Uh-huh. Esto no es una fundación, no, que venga, jugá vos, canta, querido. No, esto es profesional yo y vamos a defender un título, ¿no? Lo del tipo me preocupaste.
1: Sí, lindo buzo, ¿eh?
2: ¿Sí?
1: Me gustó.
2: Sí, traje
3: de jean.
2: Parece
3: jean.
2: Lindo. Mañana traigo otro amarillo como Juancito.
1: Dale, bueno, perfecto.
2: ¿Viste qué color?
1: Sí. Me gusta.
3: ¿No tenías unos auriculares amarillos?
0: Es
2: escandaloso. Sí, me gusta. Yo cuando entró pensé que era Olmedo el salteño, ¿viste? Dije, mira, me lo cambiaron, ¿eh?
1: Saludale a nuestra Pilar Smith de estas dos semanas.
4: Ay, es un montón.
2: ¿Se fue de vacaciones?
1: ¿Tan nerviosa que tenés que reemplazar a Pilu?
4: No, estamos bien.
2: ¿Con Cacho Rubio, no?
4: No tiene reemplazo. Claro, quiero fuegos artificiales.
2: ¿Dónde estará, no?
1: Porque cambiamos una rubia por una morocha.
2: Ella cada vez que se va de viaje le pasa algo. La última vez se fue de viaje, la echaron de Aptra.
4: Por eso.
1: Por acá la vamos a echar.
4: Le vamos a cuidar
1: el lugar. De la red no la vamos a echar.
4: Acá
1: no
4: vamos a cuidar.
2: Ventura le dijo, viajá tranquila que no va a pasar nada. A los 5 minutos la habían echado a patadas.
3: Rajado, sí.
2: No, fue terrible, fue terrible. 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

0: 14 minutos. Gran abrazo a mi amigo Guille Favale, que se iba con Fava después de hacer su gran programa Arriba América. Me encanta, saludos, lo veo todas las mañanas.
1: La dupla.
0: Crack, crack total, Guille Favale. Victoria Buro, ¿cómo está este lunes? Gris, frío.
1: Hola, Toti.
0: Negro casi. ¿Cómo estás, Vicky?
1: Ay, horrible, como lo pintaste. Horroroso. 11 grados, mucha humedad. No hace tanto frío, está pesado. 88% la humedad, mayormente nublado, va a estar durante todo el día. La máxima para este lunes, 15 grados, sin lluvias a la vista por ahora. Y mañana, martes, condiciones similares.
0: Perfecto, bienvenida, ¿eh?
1: Gracias.
0: Y a cubrir todo el espectáculo hoy.
1: Con todo.
0: Que no está Pilar Emil, le mandamos un beso enorme.
1: Buen viaje, Pilu.
0: Merecidas vacaciones. ¿Cómo estás, Javi? ¿Todo bien, Javó?
2: O sea, digamos, buen día.
0: Todo bien,
2: o
0: Presi. Sea,
2: arrancamos un nuevo mes.
0: Buen día. Se viene el Mundial. Se viene el Mundial, Presi. ¿Vas a ir?
2: O sea, vamos a estar los cucas afuera.
0: Y vos también afuera, me parece, ¿no? ¿No viaja, Javó? ¿O sí, Beldic?
3: Viaja, sí. Muy buenos días, Toti. O sea, viaja claro. Para el 4 de julio. Ya dijo que...
0: No, está bien, pero no ver el Mundial de Argentina.
3: Ah, no, por ahora no. Eso pero no. Si Argentina llega a las últimas rondas,
0: lo que pasa
3: casualmente
0: es que
3: va a estar por ahí.
0: Tiene un enfrentamiento muy grande con Chiquitapia, ¿no? Pero vamos a ver cómo evoluciona la Copa del Mundo.
2: Pero digamos, vamos a ver el zurdo más grande de todos, o sea, Leo Messi, el único zurdo que vale la pena.
0: Bienvenido, Javo. Hola, Pellenberg.
4: Hola, Toti, buen día, buen lunes.
0: En un ratito hablamos de la Copa del Mundo.
4: A 10 días y a 15 del debut de la Argentina, sabiendo que el sábado, primer amistoso en Alabama ante Honduras. A
0: goleó 21. Brasil, goleó Cabo Verde.
4: Sí, sí.
0: Ojo, ojo que Brasil. Podemos jugar con Cabo Verde.
4: Sí.
0: En 16 de final, le metió 3 a Serbia, cuidado.
4: Bueno, esperemos.
0: Dale.
4: A ver qué pasa.
0: Paso la lista de Bielsa, todo lo que pasó el fin de semana, ¿lo contás hace un ratito?
4: Sí, señor.
0: Dale, porque el hombre del día es Martín Gandalaf. Y nos ponemos serios para hablar del caso Agostina. Todo el país conmovido, golpeado. Todos los que somos padres no podemos creer que exista un HDP semejante. Que primero se le ocurra, ¿no? Y después lleve a cabo hacer eso a una nena de 14 años. Y queremos saber todo lo que pasó y el que mejor y más información tiene Martín Gandalaf. Y lo tenemos acá.
5: Gracias,
0: Toti. 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Canda, querido.
5: Vamos a, si te parece, a recopilar qué es lo que se sabe con certeza. ¿Qué es lo que hoy la justicia tiene certeza? Y después, si querés, podemos hablar también de la actitud del fiscal y demás, que por supuesto trajo mucha controversia. Uh-huh. Agostina fue atraída a través de un engaño por parte de Claudio Barrelier, la expareja de la mamá, el sábado a la noche para que vaya a su casa.
0: Hace un punto ahí.
5: Sí.
0: Porque vos lo contaste la semana pasada, pero viste como que pasó. Sábado a la tarde,
5: sí.
0: Antes que ella se tome el remis a la noche, el famoso remis, coinciden en un cumpleaños.
5: Se juntan.
0: En una canchita de fútbol, Agostina,
5: sí.
0: Su mamá y Barrelier.
5: Exactamente, y otras personas más. Barrelier, Claudio Barrelier y la mamá de Agostina fueron pareja y se habían conocido en un mismo grupo de amigos que se juntaba a tomar cerveza y a patear un ratito a la pelota en una cancha del barrio, una canchita de barrio muy cercano donde vivía Agostina.
0: Los sábados a la tarde se
5: juntaban. Los sábados a la tarde. Ahí se conocen. Forman una pareja no muy estable, no muy formal, que va y viene, pero fueron pareja. La mamá la llevaba a Agostina a esos encuentros donde aparentemente otros adultos llevaban también a sus hijos. Es decir, se juntaban en esa canchita, llevaban a los chicos para que jueguen entre ellos.
0: Y ahí se hacían amigos.
5: Ese sábado a la tarde, Barrelier, la mamá de Agostina y Agostina se juntan en la canchita con otras personas. Barrelier, en su declaración indagatoria, le dice a la justicia que era parte de su coartada, que en esa reunión del sábado a la tarde habían discutido porque Agostina tenía un novio de 18 años que ella quería ver y la mamá no quería. Pero da la sensación ahora...
0: Que no estaba en el encuentro ese del fútbol.
5: No estaba en el encuentro, da la sensación que todo eso formaba parte del engaño de Barrelier. Lo cierto es que esa reunión existió, eso está comprobado. Que Barrelier la atrae a Agostina hacia su casa mediante el engaño de le vamos a preparar una fiesta sorpresa a tu mamá. De hecho está al lado de Agostina diciendo me tengo que escapar de mi casa porque le vamos a hacer una fiesta a mi mamá y tengo que ir a ver
0: a su
5: novio. O
0: sea, esto es un verso que le hace Barrelier, no una excusa de ella para irse de la casa. No como trascendió en un primer momento.
5: Bueno, da
0: que ella había engañado a su familia diciéndole, no, che, vamos a hacer una sorpresa a mi mamá con el novio.
5: Da la sensación de que es Barrelier el que la trae con esa mentira. O por lo menos eso es lo que tiene reconstruido la justicia hasta el momento.
0: Muy bien.
5: Agostina llega, Barrelier la hace entrar, y Agostina, según... ¿Cómo se conoce este...? A ver, ¿cuál es la información? Que Agostina habría sido asesinada entre las 23 del sábado y la 1 o 2 de la mañana del domingo. ¿Cómo se conoce esto? Cuando se encuentra el cadáver de Agostina, los forenses pueden determinar con cierto grado de certeza, yendo para atrás, cuántas horas de muerto tiene el cadáver.
0: Pero para, ¿cuántas horas de fallecido? Ella llega a las 20, a las 22:30 le lleva el remis.
5: Llega más o menos a las 23.
0: Ya entre las 23 del sábado y las 2 de la mañana, o sea, las primeras 3 horas la mataron.
5: Exactamente, eso es lo que cree la investigación, eso es lo que se determina a través de cuánto tiempo lleva el cadáver, cuánto es la descomposición del cadáver. Los especialistas te dicen, este cadáver por el tipo de descomposición lleva 3 días, 4 días, 5 días muertos, entonces pueden ubicar en una franja horaria, no es preciso, no es que te dicen a las 12 la mataron, en una franja horaria cuando sea el cadáver, eso visto en el terreno.
0: Bueno, esto lo vimos en el, autopsia, en el caso Maradona, que hay 12 horas ahí.
5: En todos los casos, siempre, en todos los casos, cuando aparece una muerte, te pueden decir cuándo esa persona murió. Hay como una ventana temporal. Hay una cámara de seguridad que lo muestra Barrelier y Agostina ingresando a la casa. Eso ya lo sabíamos. Barrelier miente en varias oportunidades. Primero le miente a la mamá de Agostina. La mamá de Agostina, por algún motivo, a la 1 de la mañana, 1 y pico, ella le pregunta a Barrelier si Agostina está con él. Barrelier le miente y le dice que no. Después Barrelier mentirá también a la justicia diciéndole, no, en realidad nunca entró a mi casa, la que entró era mi hija, un auto rojo. La denuncia por la desaparición de Agostina se da a las 8:40 y pico de la mañana. A mí lo que no me termina de quedar claro es si la mamá en esa denuncia dice, yo creo que está con Barrelier.
0: O si simplemente denuncia la desaparición de la hija.
5: Y nada más. Barrelier.
0: En un momento, Canda, que la provincia de Córdoba está, y esto creo que es la gran oposición, ahora vamos a ver con Alejandro Pueblas, que está cubriendo todo desde Córdoba para 24 y para el Grupo América, la gran oposición que hay sobre la justicia. Che, por el operativo para Belgrano River del domingo, por los festejos de Belgrano el lunes 25 de mayo... no declararon la alerta a Sofía y no se pusieron todas las pilas desde el domingo 8 de la mañana. ¿Esto pasó o no pasó?
5: Yo tengo dos cosas para decir. La primera, tanto el partido como el festejo del lunes iba a suceder igual y tenés que llevar la seguridad igual.
0: Seguro.
5: Ahora bien, concedamos que hubo una demora en el alerta a Sofía. Primero sepamos qué es el alerta a Sofía. El alerta a Sofía es una difusión más rápida de las imágenes de la nena. ¿Podemos conceder que hubo una demora en la alerta Sofía? Sí, lamentablemente, y yo entiendo que se busque un culpable en la justicia, si efectivamente a Agostina la asesinaron entre las 11 de la noche del sábado y las 2 de la mañana, por más alerta Sofía que se haga, por más trabajo del fiscal...
0: No hubiese cambiado el resultado, decís vos.
5: Y la verdad no hubiese cambiado el resultado. A lo sumo, podrías haber encontrado antes o después los restos. Pero si efectivamente la asesinaron entre, como dicen los peritos, yo hablé con uno de ellos y me dio detalle, no lo voy a decir, en dónde se nota, en qué puntos del cadáver se nota que fue asesinada, que tenía una descomposición compatible con una semana, no hubiese cambiado mucho en esos primeros
0: bueno,
5: días.
0: Bueno, ahora me quiero meter en la actuación del fiscal. Dale. Está Alejandro Pueblas. Antes de saludarlo, quiero escuchar el cruce que tuvo con el fiscal en la conferencia de prensa del sábado. Sí, que se viralizó por todos los medios, por todas las redes, y es de nuestro periodista Alejandro Pueblas. Pon el cruce de Ale con el fiscal y después charlamos con él.
6: Ese trabajo que se hizo, que entiendo que ayudó a que todo esto se resuelva, ¿qué se encontró? ¿Se encontraron herramientas con sangre? ¿Se encontraron manchas hemáticas en las paredes, en la cama, rastros de semen? ¿Qué sucedió respecto a lo minó dentro de la vivienda de Barrelier?
7: Se encontraron evidencias de amplio valor probatorio. Si usted le quiere saber el resultado,
6: en
7: los menores, estamos en datos técnicos y muy precisos.
6: Por favor, la gente lo quiere saber, no es que yo, porque que no es pueblo.
7: Bueno, la gente sepa que en la casa se encontró fuego.
0: Bueno, ahí está el cruce, ¿no? Donde creo que estuvo muy bien Alejandro, sí, marcándole que no era él el interesado en conocer detalles, sino todo el público. Alejandro, ¿cómo estás? Buen día, gracias por atendernos y obviamente, ¿qué novedades tenés hasta a esta hora de la investigación del caso?
8: Toti, Martín, buenos días, ¿cómo les va? Bueno, lo que tenemos ahora de último momento es que en minutos se va a conocer el resultado preliminar de la autopsia. Primero se lo van a dar a las partes y después van a hacer, tengo entendido, un comunicado, o las partes se van a encargar cada una de ver si quieren hacer público. Lo que se sabe en principio es que Valerier fue solo hasta el lugar del descarte. Fue solo hasta el lugar del descarte. Eso la justicia lo tiene prácticamente confirmado. Estuvieron trabajando hasta altas horas de la noche. Ahora siguen en el lugar algunos peritos y pudieron corroborar, tanto por las cámaras como por las huellas y en el lugar donde Valerier enterró parte de los restos de Agostina, que el hombre fue solo hasta ahí. La pala secuestrada habría sido la utilizada para hacer el pozo donde enterró parte de los restos de Agostina, y en principio no está confirmado si pudieron encontrar todos los restos de Agostina.
0: Bien, Alejandro, vos, por la investigación, el gran laburo que estás haciendo, ¿crees que la justicia apunta solo a Barrelier como el asesino?
8: Por lo que dijo el fiscal en esta fatídica conferencia de prensa, y hay que ver si el fiscal sigue en la causa. Atención con esto, porque papá, ayer Charlora, el gobernador de la provincia de Córdoba, le soltó la mano, invitó a la casa a la familia y le dijo que va a analizar, hacer una consulta de cómo es el desempeño de este juez en esta causa y ver si es removido de la causa para que ingrese otro juez. Le preguntó, fue conciso con la familia, si están conformes con la investigación, y la respuesta fue no. Así que atención con lo que pueda llegar a suceder en las próximas horas. Respecto a lo otro, la justicia cree, y atención con esto, que podría haber limpiado la escena del crimen la mujer de Barrelier, la madre de la nena, y hay que ver el grado de la mujer que le presta el Forca Negro, que es la amante, el grado de colaboración que tuvo sabiendo qué iba a hacer Barrelier. Lo que la justicia cree es que, al parecer, esta mujer sabía que Barrelier se había mandado una macana y que necesitaba prestarle el auto para resolver lo que había hecho. Bueno, todo esto está llevando a la justicia a que estas mujeres no denunciaron antes, o no denunciaron ni bien Valerier fue detenido. Ahora, el hombre, un manipulador serial, amantes varias y mujeres que prácticamente hacían cualquier cosa por él. Lo que les decía, le creían a él, incluso en horas de la tarde, se supo que la misma mamá de Agostina habría tenido una relación bastante larga con este hombre y después una discusión con la madre de la nena de Valerier. O sea, estamos hablando de un chacal, un tipo que iba engañando personas, tanto mujeres como varones, para obviamente generar estos tipos de vínculos, donde en esta casa ya también había este tipo de fiestas, donde hubo menores y donde hubo otras mujeres abusadas.
9: Alejandro, buen día. Mariano Belic te saluda. Te quería consultar porque las últimas horas se conocieron nuevos datos sobre Barrelier, se lo vinculó a la municipalidad, inclusive se lo vinculó a varias figuras del peronismo allí en Córdoba. Quería preguntarte qué hay de cierto en todo eso y en todo caso cómo juega también ese elemento en los posicionamientos que tienen figuras como Charlora o mismo el intendente.
8: En principio está confirmado, él es empleado municipal. Ahora lo que se investiga, y acá es claro, ¿Cómo un tipo, porque ya es un empleado municipal, cómo falta 20 días, porque estuvo detenido 20 días, a nadie le importó que faltó 20 días, y después volvió a trabajar como si nada? O sea, hay que ver qué apaño o qué cobertura tiene Barrelier desde el poder político, y también saber por qué se le dio tanto tiempo para detenerlo, por qué tardaron tanto en allanar la casa. Bueno, se está hablando de un narcomenudeo también, donde podría haber muchas personas implicadas.
0: Ale, además de las declaraciones fallidas del fiscal, ¿qué le achacás vos en la investigación para que lo saquen de circulación, sí, y que la justicia lo corra en el caso Agostina?
8: En principio podría ser, hablaron algunos dirigentes de que iban a denunciarlo en un jury por entorpecer la investigación. Así que atención con esta situación, porque estamos hablando de que este hombre, la escena del crimen, nunca la custodió, nunca quedó custodiada y permitió que se arruinen pruebas o que pruebas no sirvan para juzgar a Valerier. Por ejemplo, la casa, él es detenido el día martes, la casa es allanada el día, la casa tiene una inspección ocular recién el día miércoles y es allanada y preservada recién el día jueves. O sea, no solamente le dieron tiempo a Valerier para que descarte un cuerpo y para que oculte pruebas, sino que después, ya sabiendo que Valerier tenía algo que ver con la desaparición de la menor, no se hizo un allanamiento y no se preservó la casa, que ya estaba comprobado que era el último lugar donde ingresó Valerier con la nena. Bueno, todo esto en este momento se está investigando y se cree que se le dieron tiempo a alguien para que saque estupefacientes de adentro de la vivienda.
0: Tremendo, ¿eh? Tremendo todo lo que cuenta Ale Pueblas. ¿A qué hora entonces se entregan la autopsia a las partes, Ale?
8: Es inminente, creemos, por lo que pudimos llegar a recabar recién información, que habría terminado hace 40 minutos aproximadamente y estamos a la espera de que obviamente podamos acceder a esa información. Recordemos, la causa todavía en secreto de sumario, por eso va a depender de las partes, tanto materna como paterna, si quieren hacer trascender alguno de esos datos.
0: ¿Ya se encontró todo el cuerpo de Agustina?
8: No tenemos esa confirmación porque todavía se sigue trabajando en el lugar. En su mayoría se cree que ya está y por ahí podrían achacarle a la falta de algunas partes a los animales del lugar, porque recordemos una zona de descampado que hay muchos depredadores menores y que por ahí alguno de ellos podría haber llevado parte de lo que se está buscando.
0: Y ahora sí la última, Ale. En cuanto al móvil, al porqué del crimen, ¿qué hipótesis maneja la justicia? ¿Por qué la mató Barrelier, si es que fue él, a la pobre Agustina?
8: Eso todavía no ha trascendido. Lo que sí pudimos leer entre líneas, que habría intentado cometer o cometió un delito sexual contra la integridad de la menor, y por eso es que en principio se cree que hubo ahí una confrontación que llevó al peor desenlace.
0: Bien. Alejandro, gracias por el contacto, ¿eh?
8: No, por favor, fuerte abrazo, gracias a ustedes y atentos que en cualquier momento podemos llegar a tener información importante respecto a esto y posiblemente nuevos detenidos.
0: Dale, abrazo grande, Alejandro Pueblas, desde Córdoba, enviado especial de A24. Canda, ¿seguimos reconstruyendo el crimen?
5: Sí, vos sabés que tuve que salir, sí, porque tuve una llamada importante. Antes de las 12 vamos a hablar con alguien importante en la investigación. Voy a contar una cuestión que me acaba de pasar. Estaba hablando con esta persona que muy probablemente va a salir, que está acostumbrada a esto, uh-huh, y se puso a llorar en el teléfono porque me contó el momento preciso en el cual encontraron el cuerpo. Uf. Es tan duro lo que me relató que esta persona, recordando lo que fue el sábado, se quebró. Me prometió que va a salir con nosotros antes de las 12. Lo que hizo Barrelier con el cuerpo no tiene nombre, no tiene nombre. No quiero entrar en detalles, pero uh-huh, lo mutiló severamente. Están tratando de determinar la causa de la muerte. No es fácil, no es fácil porque estamos hablando... A ver, insisto, sin entrar en detalles, pero cuando un forense se encuentra con un cuerpo, tiene que determinar cuáles son pre-mortem y cuáles son post-mortem. Es decir, hay lesiones que están realizadas después de la muerte y antes de la muerte. Las Perfecto. Antes de muerte son las lesiones vitales. Tiene que determinar, no es algo que se hace en 40 minutos, digo, es algo que tiene que determinar.
0: A mí lo que más me sorprendió, esto es, por supuesto, que esto es durísimo, ¿no?, lo que contás, pero lo que más me sorprende es que la muerte haya sido entre las 23 del sábado y las 2 de la mañana del domingo.
5: Acaban de confirmar, exactamente.
0: O sea, ella estuvo muy poco tiempo con vida en lo de Barrelier.
5: Aproximadamente 4 horas. Ahora bien, con ese dato...
0: Llegó, a ver, por lo que contaba Puebla recién, llegó, la abusaron y la mataron.
5: Yo no sé si la abusaron, ¿eh?
0: No, por la hipótesis que entregó Puebla desde Córdoba.
5: Yo no sé si la abusaron y tampoco sé si esa es una hipótesis de la justicia.
4: Porque la actual pareja de Barrelier dice no haber escuchado nada y no estar anoticiada. Sí, la casa grande... Pero su declaración pide perdón. ¿De qué pide perdón?
5: Sí, la casa... Bueno... Entiendo que pide por lo que sucedió.
4: Bueno,
5: digamos,
4: pero si vos no tenés nada que ver y casi, no estás anoticiado,
5: ah, bueno,
4: es raro.
5: Entiendo que pide, perdón, casi por inercia. La casa es grande, yo creo que es muy difícil que el cuerpo tiene 5 litros de sangre. Para hacer eso que hizo, tiene que haber sido un... no quiero usar palabras, pero tiene que haber sido un enchastre inmenso, imposible de que alguien no se dé cuenta estando en la casa. Para mí, por más grande que sea la casa. A ver, ¿por qué lo hizo? Es muy difícil saberlo. Y ojo con esto, no es necesario saberlo. Porque yo sé que, y es una cuestión lógica, que todos querramos saber por qué lo hizo. Pero puede ser que no lo sepamos nunca. ¿Alguien sabe por qué Mancheri mató a Ángeles Rawson? Nadie lo sabe. O sea, podemos presumir que es porque intentó abusarla y ella se resistió.
4: Son mentes siniestras, ¿no?
5: O sea, no es necesario para juzgar a alguien, para condenar a alguien, saber por qué lo hizo. Lo hizo y punto. Sí, por supuesto, cuanto más se sepa, mejor cuál es el móvil. Pero, y después, otro punto importante, que por qué nos hace prever que Barrelier no tenía esto premeditado. Porque si bien uno puede pensar que al estar 4 horas adentro fue tiempo solamente para que la asesine, la descuartice y la ponga en bolsas, Barrelier no tenía un auto preparado para sacar el cuerpo. Lo fue a buscar recién el día lunes y utilizó el auto de su pareja, que eso es absolutamente desprolijo, porque por lógica, una investigación, lo primero que busca es a tu persona cercana. Le van a preguntar a tu pareja, che, ¿qué hiciste con el auto el lunes?
0: Y no, por acá sí tomo importancia la tardanza de la justicia en allanar la casa de Barrelier.
5: Sí, porque, bueno, podemos
0: porque
5: tomarlo.
0: Porque si él recién el lunes sacó el cuerpo de la casa, si lo allanaban el domingo, encontraban a Agustín en la casa de Barrelier.
5: Podría ser, absolutamente. Recién pregunté, la madre en la denuncia lo menciona a Barrelier muy por arriba. Pero de alguna manera lo menciona. Ahí sí podemos analizar a ver si, lamentablemente, el resultado muerte no iba a cambiar.
0: Pero
5: por ahí la celeridad en allanar
0: clarificaba el caso.
5: Y había menos dolor para la familia, porque no hay nada peor que tener un familiar desaparecido, ¿no? Porque una cosa es cuando te dicen que murió y se puede hacer el duelo. Ahora, el estar en el limbo es a veces peor.
0: A ver, Kanda, hay 2 audios más importantes que marcaste en la preproducción del programa. Escuchamos a Barrelier. Esto es un hallazgo de la producción. Barrelier hablando con un amigo, supuestamente, el domingo.
5: Sí.
0: El domingo, donde, por lo que vos sabés de la justicia, Agustina estaba muerta.
5: Ya estaba muerta.
0: Presumimos que el asesino fue él. Y él le manda un audio a un amigo de este tenor.
10: Yo ya hablé con Mel y le había explicado todo el tema. Fui, declaré, mi niño me llamaron a mi casa, me llamaron a la casa de mi vieja, y ahora sale la madre de la Mary a escracharme de esa forma, cuando no tengo nada que ver. Al contrario, yo también estoy dando una mano, estoy ayudando en todo lo que más puedo. Me trae la información porque no la quieren contar. No puede ser que me salga a hablar así la madre de mí, ¿me entiendes? Y Agustina, a mí, yo cuando llego a mi casa, Agustina, como a las 10:30 me llama por teléfono diciendo que necesita un favor, que no sabía dónde era mi casa, que está en Fradeiro y Campillo. Yo me llego hasta ahí, hasta el Flavio de Campillo, le faltaba plata para pagar el taxi, le ayudo a pagar el taxi y me dice que la madre sabía que venía para que yo la llevara, si hace el favor de llevarla desde la casa del noviecito. Y yo le dije que no tenía movilidad, no había forma. Entonces, ahí nomás le llama por teléfono un guaso, que para mí ya estaba todo arreglado, para mí ya había organizado, y como tenía plata, se vino para este lado. Pongo papeles rápido de la casa. Y cuando veníamos caminando para acá, así como para la puerta de mi casa, frena un auto rojo, que es el auto que le digo a Melissa, se sube y se va. Yo después de ahí no tengo más contacto con ella y no sé más nada. Entonces no entiendo por qué me quedo pegado yo con todo esto.
0: A mí, Kanda, igual me resulta extraño que si él estuvo con la nena el sábado a la tarde, que no esté premeditado esto. O sea, vos recién pensás que no lo había premeditado. Si él es sábado a la tarde, en un cumpleaños, está con la mamá, está con Agustina, después la manipula, teje una estrategia para que Agustina llegue a su casa, me parece que sí tenía premeditado o abusar de ella o generarle un daño.
5: Es que yo creo que ahí
0: no sé si asesinarlo o qué, pero
5: lo que estaba premeditado para mí es que Agustina llegue a la casa. Me da la sensación que no estaba premeditado todo lo que pasó después.
0: Todo después.
5: O sea, lo que él premeditó es que Agustina llegue a la casa, evidentemente. Ahora, lo que estamos hablando, lo que escuchamos recién, es una persona muy fría, ¿eh? Muy fría, porque piensen que el crimen se cometió por lo menos de 24 horas antes de este audio. Y escúchenlo hablar, y el tipo te convence. Cuando vos lo escuchás, y no sabés, sin conocer todo lo que nosotros conocemos, te da la sensación de que es un tipo que lo están acusando injustamente. Eso es propio de un psicópata. Eso es propio de una persona muy fría y muy calculadora.
0: Acababa de, descuartizar una menor.
5: Absolutamente.
0: Bueno, 9:39, el papá. Habló el papá.
5: Es clave.
0: Que vos esto lo venís marcando de la semana pasada, enfrentado con la madre, enfrentado con toda la familia de la madre. Muy. Discusiones en torno a cuál debe ser la educación de Agostina, ¿no? El modo de vida. Da una nota cuando todavía no había aparecido el cuerpo, pero lamentablemente él ya presumía al final porque es policía el papá.
5: Claro.
0: Papá de Agostina es policía. Escúchenlo.
11: Así como ustedes se enteraron de todo esto, del tipo que tenía todas estas causas, así me enteré yo también, pero por mi lado. O sea, yo me fui moviendo antes que ustedes porque sí, porque soy el padre. Y era una persona muy confianzuda. Porque era inocente, la negra. Era así, mi hija. Es así, es cierto eso. Ella confiaba mucho en la gente. Y yo siempre le decía, Agostina, no sea así. Agostina, no confía en la gente. Hay tipo, hay mujeres y mujeres. Y se negaba mucho por eso, ¿me entiendes? O sea, y del otro lado, no. Vamos. De este lado siempre hubo límite. Y por eso la gran diferencia que hay hoy en día.
0: Un hombre desesperado, pobre, ¿no?
5: Un hombre,
0: ¿no?,
5: desesperado, pero ahí marca algo que yo lo vine, de alguna manera lo iba contando, como Agostina llevaba la vida de una chica de unos 18, 19 años en cuanto a el padre lo ubica en la confianza que tenía con los otros, en las relaciones que tenía con las otras personas, en cómo se interconectaba con esas personas. Que esto es lo que dice el padre, básicamente. Que después lo refrenda cuando dice, lo recalca cuando habla de los límites. Viste que al final habla de los límites. Dice, bueno, yo le decía hasta acá y del otro lado, se refiere a la madre, le decían siga, siga, algo por el estilo. Bueno, tiene que ver con eso.
0: ¿Vos a los audios de las amigas que hablan de problemas con la droga de Agostina le das validez?
5: Yo no, es que es muy difícil darle validez, Toti, porque yo no sé, es una voz de una nena contando sobre Agostina. Yo no sé si eso está hecho de verdad, si es efectivamente una amiga, yo no lo puedo saber.
0: Claro. Después, a ver, Barrelier tiene una causa previa.
5: Sí.
0: Y acá hay más críticas a la justicia.
5: Sí.
0: Porque pudiendo estar detenido lo dejan libre.
5: Sí.
0: Y se hubiese evitado este asesinato.
5: Sí.
0: ¿Cómo fue esa causa?
5: El 6 de mayo del 2025 hay una mujer que sale semidesnuda de la casa de Barrelier gritando y pidiendo auxilio. En ese contexto llega la policía alertada por los vecinos, entran a la casa y lo detienen a Barrelier, que se le inicia una causa por privación ilegítima de la libertad, una causa grave. Está 20 días detenido Barrelier.
0: Pará, y si la mujer sale semidesnuda, que la quiso abusar también.
5: Bueno, eso no, por lo menos no aparece en la carátula, pero sí aparece de una persona diciendo que se quería ir de ese lugar y que se estaba escapando de un lugar. Está detenido 20 días y a los 20 días, el 26 de mayo, que increíblemente coincide temporalmente, día más, día menos, con esto que estamos viviendo ahora, pero hace un año. Le otorgan la libertad, con algunas condiciones, pero le otorgan la libertad, y esa causa queda en la nada, queda cajoneada, queda archivada. La gran pregunta acá es, ¿por qué no se siguió? Porque estamos hablando de que efectivamente una privación ilegítima de la libertad, y este tipo tendría que haber estado preso.
0: Bueno, este muchacho tiene el combo completo, porque es empleado municipal y barra brava de instituto. Uh-huh. Evidentemente, tiene contactos políticos, y yo coincido con lo que marcaba Paulo Vilouta. Acá estamos hablando de un asesino, no me importa si es peronista, radical o mileísta.
5: Totalmente.
0: O de La Libertad Avanza. Pero sí que por ser barra brava, por ser empleado, pudo tener una protección ante la justicia o un garantismo elevado que un 4 de copa no hubiese tenido, no hubiese encontrado, que a los 20 días que quedás libre después de haber privado ilegítimamente de su libertad a una mujer en tu casa.
5: Con esa carátula no. Claro. Con esa carátula, con esa calificación que tiene una pena en expectativa muy alta, un tipo que claramente se puede escapar, yo no termino de entender y nadie termina de entender bien por qué lo dejaron en libertad.
0: Me interesa tu análisis de la actuación del fiscal.
5: Sí.
0: Compartimos tres audios.
5: Dale.
0: Dame cachita cuando habla el fiscal Garzón de los restos de Agostina, la hora del crimen y cuando tiene un cruce también con otra periodista cordobesa. Dale, y después Canda nos pone a ver si se puede una calificación de la actuación del fiscal en el caso Agostina.
12: decirle con sumo dolor, hemos encontrado restos humanos que en un 98% de posibilidades sea Agostín. Y no afirmo hasta que la ciencia forense con las pericias de ADN y demás nos permita tener una certeza absoluta respecto de su identidad. Toda la prueba condujo a este lugar. En este lugar, de más está decirles el camino recorrido para llegar a este lugar, para esclarecer este hecho en este tramo. Y cuando digo esclarecer el hecho, esta tarea no ha terminado. En principio, la data de la muerte de los restos óseos son coincidentes. Son coincidentes por sus características iniciales. El fiscal va a reprochar y reprocha un episodio de homicidio cometido entre las 22 y las 30 del día sábado, próximo pasado, y la 1 o 2 de la mañana. O sea que el hecho que reprocha este fiscal e investiga es anterior a la denuncia presentada. Hicimos rastrillaje con todo el equipamiento de las distintas divisiones y grupos especiales, a la colaboración de canes y de canes altamente adiestrados. Hoy los veía trabajar a esos animales con tanto aporte. Si yo les diría que acá hay que entregarle una medalla de distinción a alguien, es a ese perro de gran capacidad que permitió en superficie una parte y bajo la superficie llegar con su olfato, con el labor y con la guía de los profesionales que los conducen en la búsqueda.
13: Puede ahorrarse el cinismo, puede ahorrarse el cinismo. Estamos hablando de una niña de 14 años asesinada en un caso de femicidio y usted felicita a los canes. Podría ser un poco menos cínico, ¿no le parece? Pare un poco porque es una payasada lo que está haciendo.
0: Coincido con la periodista, ¿eh? Pero más allá de la payasada, en una de las declaraciones cuando él dice... Y acá te pregunto si no está acomodando el horario de la muerte para sacarse responsabilidad. Porque él, yo creo que lo único que quería comunicar es que la habían matado antes de la denuncia, que arranque la investigación. Porque él dice, el crimen fue entre las 23 del sábado próximo pasado y las 2 de la mañana del domingo, antes que se radique la denuncia. Como diciendo, yo a mí no me cuestiona nada que la piba estaba muerta.
5: Sí.
0: Yo noté que él se quería lavar las manos.
5: Tenía esa intención, sí, claramente. Después, esto lo que acabamos...
0: Entonces, ¿realmente la mataron esa hora? ¿O es lo que dice el fiscal para sacarse la responsabilidad encima?
5: Bueno, yo hablé con peritos que estuvieron en ese momento y ellos, por la descomposición del cuerpo, ubican la data de muerte en ese horario.
0: Está bien.
5: Por supuesto, también hay que entender que eso no es preciso. O sea, no es que pueden decir una franja horaria tan preciso. Tiene una estimación. Pero más allá de eso, con la conferencia de prensa del fiscal... intentaba hacer eso claramente. Después le faltó sobriedad a la conferencia de prensa. Le faltó sobriedad. Porque vos no podés primero hablar en tercera persona. Decir, el fiscal va a hacer. Después no podés hablar de que van a premiar a nadie. Porque la verdad que entiendo por qué lo hizo. Porque haber encontrado el cuerpo era muy difícil. De verdad era muy difícil. Era como encontrar una aguja en un pajar. Es verdad. Pero decir lo del perro, la verdad que fue totalmente innecesario.
0: Muy después, poco feliz. ¿Lo van a apartar de la causa para vos?
5: Y después yo no creo que lo aparten de la causa. Yo no creo, sinceramente. Puede pasar, pero no lo creo. Ahora, insisto con esto. Una cosa es cómo se expresó con la prensa, que para mí estuvo mal, y otra cosa es cómo actuó. Podemos determinar que el alerta Sofía quizás no se introdujo a tiempo, que podría haber allanado antes... Ahora insisto, si efectivamente se confirma que la data de muerte es esa, por más que le echemos la culpa fiscal, el resultado lamentablemente iba a ser el mismo. O sea, si yo ahora agarro, saco una pistola y le pego un tiro a Vicky, ¿qué le podemos decir al Estado? ¿Cómo no lo previó el Estado? Y el Estado no va a poder hacer nada ahí. Eso me refiero. Después, por supuesto, debe tener errores, claro.
0: Gracias, Canda. Gran primera hora, seguimos buscando información, vamos, dale, ¿no? Y más testimonios del caso Agostina.
5: Va a hablar alguien muy importante hoy.
0: Buenísimo. Beldi, ¿qué querés aportar de la causa?
14: Te sumo dos datos políticos. Uno tiene que ver con lo que hablábamos con Alejandro, que lo mencionaste vos, Toti, el tema del lado político que se quiere todo esto y la vinculación con la municipalidad. Según la información que trascendió, Barrelier era empleado desde el 2021. Fue desafectado una vez que se conoció toda esta situación por el actual intendente Pacerini. Lo concreto es que se lo vincula a un concejal, Ricardo Moreno, jefe también de las 62 organizaciones, que es una agrupación sindical dentro de lo que es la estructura nacional del sindicalismo, muy fuerte. Y a partir de allí hay muchas dudas y me parece que simplemente es una puerta que deberemos cruzar en algún momento y analizarla, porque está vinculada a todo lo que Canda contaba, que es la investigación, las demoras, y si hubo o no hubo, como lo planteaba Alejandro, algún tipo de favoritismo o vista gorda para dar tiempo por distintos tipos de razones, ¿no? O sea, eso me parece no es un dato menor, lo cual no significa que necesariamente, digamos, por ser empleado municipal haya sucedido todo esto, sino que una cosa puede estar vinculada con la otra en cuanto a lo que es la demora o no de la justicia. Y hablo de la demora de la justicia porque en las últimas horas también el colectivo de actrices argentinas convocó para el 3 de junio, o sea, para este miércoles, a su tradicional marcha del Ni Una Menos. Obviamente el caso de Agostina Vega va a ser una de las banderas que van a poner y van a llevar allí en su reclamo ya histórico. ¿Por qué? Porque se está poniendo el foco sobre todo lo que tiene que ver con la cuestión de la política de género y la violencia y todo lo que es obviamente un desfinanciamiento de ese sector a nivel nacional, y en el caso particular de la investigación en Córdoba, y por eso lo uno con lo que dije antes, el rol de la justicia también en este caso, ¿no? Y si actuó o no actuó a la velocidad que se correspondía.
0: Gracias, Beldic. Dame 5 visitos y ya vengo con los títulos de Quique Pellenberg. Y los títulos de Victoria Buonsmid. Victoria Pilar Buonsmid.
1: No queda mal, me gusta.
2: Mirá cómo le gusta a Vicky Rucho.
0: Tremendo. Y vengo con Caruso y su denuncia de la salida de Acuña de la lista.
2: La rompito, la momia.
0: Fuiste viral.
2: Olvídate.
0: ¿Vas a contar todo acá también?
2: Todo.
0: Dale, ya venimos. 5 besitos, Cachita. Bienvenidos a todos. Extraordinario Canda, como siempre. Te acompañamos en Toti 910 hasta las 12 del mediodía.
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1: 9 de la mañana, 50 minutos en todo el país. La temperatura actual es de 11 grados. La máxima para este lunes, 15 grados.
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4: 9:58 de la mañana, me presentás al profesor con NSX, por favor, Pipo Freita, que Duvicerne.
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4: Poneme la canción del mundial de la radio, que estoy recontra manija.
6: Mateo.
4: Por favor, ahí está, salgo la cancha, papá. Arranca el mundial, vamos, Kun, vas a estar, ¿no?
7: Hacemos unas cositas, hacemos un streaming.
4: Claro. Napoleón, ¿cuándo dejás?
7: O sea, y estamos en tratativas, haciendo la valija, bien, viendo qué pasa en el Monumental.
4: Bien. Carlitos.
8: ¿Cómo andamos, otro?
4: ¿Tolito?
8: No sé, ¿viste? Este fin de este weekend vi las redes.
9: ¿Cómo te hablan en inglés? ¿Qué vas a hacer?
4: Estás viendo todo, ¿no?
8: Pero, Motro, están diciendo que puede ir a Boca. ¿Qué onda, boludo?
4: Pero, no sé, lo publicó una cuenta medio vendido.
8: ¿Viste?
4: Ahora, pará, Turco Laluf.
10: Hola, Toti.
4: ¿Es candidato, Carlitos?
10: Carlitos es candidato como tantos otros ídolos de Boca.
4: ¡Júgatela, Turco!
10: Vos también, Toti. Sí, están en vos, señor. No sé la que poner, bueno, Toti.
4: Te digo, por lo que han dirigido a Boca.
10: Ojo con Úbeda, que no
4: por
10: siga,
4: ahí. Hasta lo dirijo mejor. A ver, quiero convocar a los oyentes.
10: Toti, en un ratito puede caer Dybala,
4: 11, 23, 24, 22, 22. ¿Lo llevas a Paredes desgarrado al Mundial? ¿Sí o no? ¿Usted qué dice, profesor? ¿Lo lleva o no lo lleva a Paredes desgarrado?
11: Lo primero que hay que preguntarnos es si está desgarrado o no.
12: Es una gran pregunta a esta hora de la mañana.
11: Pero sí.
12: No te va a contestar.
11: Yo lo llevo a Paredes, sí.
4: ¿Vos lo llevas? Aunque esté desgarrado, lo llevas.
11: Hay una lista que tiene muchos averiados, pero hay algunos jugadores que se han ganado un derecho a estar. Y Paredes para mí es una figura importante de esta selección argentina. Máxime teniendo en cuenta que hay 16avos de final. Es un campeonato distinto que a vos te permite, en un grupo elegible, no accesible, de poder, ¿por qué no pensar ya en las rondas finales y en los mata-mata?
12: Si es la mesa chica, olvídate.
4: Si la otro queda afuera,
12: olvídate que queda afuera. Si limpian a los jugadores, ¿sabes cómo lo limpiaron a Acuña?
4: ¿Cómo fue lo de Acuña? Contame, Momia.
12: El muñeco lo limpió. Y Piedrita lo quería limpiar a los dos. Lo que pasa es que Montiel zafó. A los dos quería limpiar. Quería limpiar a Acuña y a Montiel.
4: ¿Por eso no lo saludó Montiel a Piedrita?
12: Olvídate. Y no lo dice nadie. Lo
4: sabía,
12: tengo que decir yo.
4: Sabía que lo querían limpiar.
12: Lo querían limpiar. Lo durmieron al huevo.
4: ¿Qué huevos tenés a propósito de huevo?
12: Olvídate.
4: La verdad.
12: Y lo demás lo dice. ¿Te das cuenta que nadie dice nada? Me replicaron, sí, en todos lados. Momia, el
4: Barreto, Barreto, no dicen nada, Barreto.
12: No dice nada, esto es un gorila.
4: Tremendo. Dame un título más del Mundial, que estoy re manija.
11: Bueno, hoy...
4: ¡Ya me voy! Tengo que empezar a hacer la valija esta semana.
11: Hoy, primera práctica por la tarde, en un rato confirmamos el horario con Gustavo Jarroch, que está en viaje de la selección argentina, pensando en el amistoso del sábado ante Honduras, eso va a ser desde la hora 21, y el próximo martes el segundo amistoso frente a Islandia, pero estamos cada vez más cerca, hoy a 15 días del debut de la selección.
4: ¿Me haces un panorama en un ratito? Goleó Brasil.
11: Sí, goleó Brasil.
4: Goleó Suiza.
11: Hoy juega
4: Austria. Goleó Cabo Verde.
11: Hoy juega Austria.
4: Vamos a ver, ¿a qué hora?
11: A las 15:45.
4: ¿Lo televisan?
11: Sí, todo se televisa.
4: Tenemos que ver. No, ayer Brasil no lo enganché.
11: ¿No lo enganchaste?
4: No.
9: Casi todo se televisa.
4: No lo vi a Brasil.
11: Con Panamá no lo viste.
4: Lo busqué.
11: Y Jordania perdió 4-1. En un rato actualizamos los amistosos. Ganó Ecuador, el seleccionado de Becasese, convocado Kendrick Páez, de un bajo nivel en River. Y Brasil jugó con dos centrales alternativos, porque no estuvieron ni Marquinhos ni Gabriel Magalhães, que falló el penal en la definición para Arsenal.
4: Gracias, profesor.

0: ¿Cómo definiría la lesión de paredes, profesor?
1: Un dolor de web.
2: No.
0: Un dolor de web. Hasta noticias de las 10. Y ya venimos con Beldic, ya venimos con Vicky Bueno del espectáculo. Beso grande para Pilar Emid. Y mucho más de Canda y el caso Agustina.
3: Que te vayas, voy a montar una fiesta en la casa que dure 4 fines de semana.
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5: 10 de la mañana, 3 minutos, neblinas en el área metropolitana de Buenos Aires, la visibilidad en las ciudades de 8 kilómetros, en Ezeiza de tan solo 5, la temperatura en la ciudad de Buenos Aires, 12 grados 7 décimas, humedad 87%, cielo cubierto.
4: Nacionales.
5: Por un paro sorpresa continúa sin funcionar la línea C de subterráneos. Amplía Mauro Gundín.
6: Dársenas colapsadas, gente esperando y caminando por las propias calles de Constitución, donde pasan colectivos que están abarrotados de pasajeros, y pasajeros que triplican o cuatriplican el tiempo de espera. Todo esto para tratar de viajar a partir de lo que es el paro de la línea C de subte.
7: Tengo que ir hasta Retiro, así que me tengo que tomar este.
6: O sea, te ibas a tomar el subte.
7: Claro, obvio. Vine en la Roca y me encontré con que no había nada.
6: Pero es tremendo acá en la dársena, ¿no?
7: Sí, zarpado, man. Tenés que tener paciencia, que te lo haces.
8: Se complica todo, porque toda la gente que necesita subte se vuelca a los colectivos. Entonces, aparte no sé qué pasó por allá. Está todo parado. El 51 nos dejó bajando la autopista. Y de ahí tuve que venir caminando, no sabían qué.
6: No, no sabía del paro este,
8: no,
6: se enteró
8: no,
6: de acá.
8: Sorpresivo, creo. Y ahora tratar de salir de acá para el lado de Alem y Córdoba.
6: Desde Constitución, Mauro Gundín, la red informativa.
4: Economía.
5: Los ingresos de viviendas en alquiler dejarán de pagar el impuesto a las ganancias. Así lo reglamentó el gobierno. El decreto dispone que la exención del tributo también alcanza a determinadas operaciones de venta y transferencia de inmuebles. La exención rige para las ganancias devengadas desde el 1 de enero de 2026, con independencia de cuándo se haya firmado el contrato de alquiler.
4: Copa del Mundo.
5: Al menos 20 integrantes de la selección sudafricana no pueden viajar al Mundial por problemas de visa. Debieron postergar su viaje a México por demoras en la tramitación de visas que afectan a parte de su delegación. Esto se suma a la sanción de la FIFA, que le quitó 3 puntos durante las últimas eliminatorias debido a la indebida inclusión de un mediocampista, quien se encontraba suspendido.
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5: Colapso en la autopista 25 de mayo desde Boedo. El tránsito está prácticamente detenido en la bajada de Constitución. La 9 de julio sur también está colapsada en la bajada de Hornos de Barracas. En sentido inverso, se registra un choque en la 25 de mayo, altura Parque Chacabuco, hacia Provincia. Choque en la 9 de julio y Belgrano, sentido a Retiro. 2 choques en Panamericana, uno en Camino de Real y otro en altura Tames, también generan congestiones. Un accidente se registra en la Perito Moreno, a la altura de Vélez, sentido al centro, muy congestionada, lo mismo que la de Lepiane hacia Ezeiza, con un choque a la altura de Miralla. Reiteramos, la línea C está interrumpida por una medida de fuerza gremial. La alternativa es la línea 100 de colectivos, que se encuentra colapsada. En cuanto a los trenes, la línea Roca, ramal Bosque, vía Quilmes, normaliza su servicio completo, pero con demoras, en tanto que el ramal La Plata continúa limitado entre Constitución y Quilmes por una falla técnica de catenaria al sistema de alimentación eléctrico.
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9: Abundante nubosidad en el cielo de la ciudad de Buenos Aires. La máxima hoy se quedará en 15 grados. Ya mejoró la visibilidad en todos los accesos y quedan algunas neblinas. Para mañana la temperatura comienza a subir levemente con una máxima de 16 grados e irá en incremento el resto de la semana hasta llegar a 20 grados de máxima el viernes. No se esperan lluvias durante esta semana. Lucas Grengua, Meteorología, Radio La Red.
5: 10 de la mañana, 7 minutos, neblinas en el área metropolitana de Buenos Aires, la temperatura 12 grados, 7 décimas, humedad 87%, cielo cubierto.
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0: 10 de la mañana, 8 minutos. ¿Cómo está la temperatura a esta hora, Vicky Bono?
1: 12 grados, 7 décimas, Toti, cielo cubierto en algunos lugares con neblina. Máxima para este lunes, 15 grados.
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1: muy
0: programa,
1: bien.
0: Tremendo.
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0: ¿Iba el tercero, Marce?
2: O sea, iba el tercero, y es muy rico.
0: Iba el tercero, vamos.
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0: sí.
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0: 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Leito, ¿cómo estás?
3: La verdad que ilusionado, espectacular.
0: ¿Vas a jugar el sábado?
3: Espera que me ponga un poquito de perfume. La verdad que...
0: ¡Qué rico que es!
1: Ay, qué
0: espectacular.
1: Rico.
0: ¡Qué rico que es!
3: No.
0: Che, tengo,
3: no voy a jugar el
0: tengo un informante en el avión de tus compañeros. ¿Durmieron todo el viaje?
3: Sí, estaban...
0: Me contaron, pues claro, se subieron una de la mañana al avión más o menos.
2: Y bueno, tienen que descansar los chicos.
0: No, otros vuelos, hacían truco, carta, durmieron todo el viaje.
3: ¿Sabes lo que no escuchan los tres pibes, que uno salta arriba de la tele?
0: Así que lo tenés descansaditos para la práctica de hoy,
3: ¿eh?
0: A los chicos,
3: no, por
0: que están muy bien.
3: Matar.
0: Bienvenido, ¿cómo llegaste con Rodri? ¿Bien?
3: Espectacular, durmiendo, la verdad que soñé como loco.
0: Pero vuelo cortito el de ustedes.
3: Sí, ¿eh? Soñé con la cuarta.
0: Bien, gracias, Lito. Bienvenido. 10 y 10 de la mañana. Vamos, Canda. Más información del caso Agostina.
4: Bueno, lo que me acaban de confirmar
0: sí.
4: Es que la carátula de la causa va a cambiar y va a ser femicidio, que era una de las cosas que se le reclamaba ayer al fiscal, porque hoy la causa está caratulada como un homicidio, pero va a ser agravada por la condición de mujer de Agostina, por mediar violencia de género, etcétera, etcétera, y va a pasar a ser un femicidio. Para esto va a ser clave, por supuesto, lo que determine la autopsia, la manera en la cual la han matado, pero lo cierto es que la causa va a pasar a ser un femicidio. A mí me dicen que faltan nada más minutos para que se conozca el resultado de la autopsia, porque hasta el momento no sabemos cómo la mató. O sea, no sabemos si la asfixió, si la le clavó un puñal, si no sabemos qué es lo que pasó, si le dio una puntada, no sabemos de qué manera la mató, sí sabemos que el cuerpo estaba desmembrado. E insisto con este punto, desmembrar un cuerpo es muy difícil, muy difícil. No se hace con cualquier herramienta.
0: Hoy habló
4: no
0: un perito con Paulo y lo explicó tal cual lo decís vos.
4: No se hace en cualquier lugar, no se hace con cualquier herramienta. No se lava de cualquier manera, porque recordemos que después hay que lavar todo eso. Por eso el luminol es clave, porque el luminol es un producto que es reactivo a la sangre y cuando vos lo tirás en las paredes te das cuenta cuando sale. Esto es todo lo que se va a determinar a partir de la autopsia. Y por supuesto, y cierro con esto, la data de la muerte. Que claro, hoy, como decíamos, se ubica, y a mí también me lo decían, se ubica entre las 12 de la noche, 11 de la noche y las 2 de la mañana del domingo. La autopsia es lo que lo va a determinar fehacientemente. Y es, de alguna manera, lo que se juega el fiscal. Por eso el fiscal hacía tanto hincapié en, no fue antes de la denuncia. Vamos a ver qué dice la autopsia.
0: A ver, una cosa que se habló mucho el fin de semana. ¿Barrelier se intentó suicidar?
4: No.
0: Espera, escuchá al abuelo de Agostina que habla sobre esta posibilidad y después me cuenta que anda bien lo que pasó. Dale, cachita, ponelo.
5: Si él se quita la vida, nosotros quedaremos ahí sin saber si hubo otro implicado o uno o dos personas más. Por eso no queremos que cerre la vida de él para que no le pase nada y pueda terminar de declarar, y si hay gente involucrada que le termine de decir para que sean juzgados, condenados.
0: ¿Qué pasó, Canda, en la cárcel?
4: A ver, lo que sucedió es que...
0: ¿Intentó suicidarse o no?
4: Lo que sucedió es que cuando le hicieron los exámenes psicológicos, determinaron que tiene tendencias suicidas, que no es lo mismo que haya intentado suicidarse. Tendencias suicidas.
0: Lo saludo a Luis. Dale. Juez, senador nacional por la Libertad Avanza, cordobés de pura cepa, y qué mejor que hablar con él. Luis, a ver, sé lo que sos como padre... Y me imagino que este crimen te atraviesa como a todos los argentinos. Gracias por atendernos, Luis. ¿Cómo estás?
6: Hola, Toti. ¿Cómo va, hermano? ¿Cómo anda vos?
0: Y mal. La verdad que...
6: Sí, claro.
0: Golpeado como todos, ¿no?
6: Sí. Imagínate cómo podemos estar nosotros, que estamos en una provincia donde suceden estas cuestiones y el poder se encarga prolijamente de, de ocultar, cambiar, modificar, alterar. Pero bueno, ¿qué va a hacer? Lamentablemente así, entonces estamos en un momento complejo, ¿viste? Porque, qué sé yo, que me callo la boca, no digo nada, Toti, de este tema no opino para que no me salgan los familiares a decir que estamos tratando de buscar carroña. Yo no necesito, lamentablemente, estos temas para poder hablar con los vecinos de Córdoba, pero la verdad es que estas cosas suceden cuando los tipos se perpetúan en el poder y manejan absolutamente todo. Este tipo lo nombró el poder político, lo entró en la gestión de Yaryora, lo dejaron en planta permanente en la gestión del actual intendente, es parte de un esquema de barra bravas que han entrado a laburar a la función pública, nombrados por gente con picuo poder político en la provincia de Córdoba. Fue puesto en libertad el año pasado por un fiscal, una chica sale desnuda, semidesnuda, del mismo domicilio que todo el mundo sabía que era un antro de perdición, menos el fiscal que investigaba la causa, y este tipo recupera la libertad a los 10 días, fuertemente vinculado a sectores de estrecha colaboración con el gobernador, y bueno, pero los tipos van, viste, se van manejando, siempre aparece, siempre, Toti, que hay un problema de esto en Córdoba, siempre son los mismos fiscales que intervienen en la causa y siempre son los mismos estudios jurídicos que son los que terminan haciendo de querellante particular para evitar que el damnificado termine orientando la investigación o el reclamo para otro lado. Pero bueno, esta es una realidad que tiene mi provincia y que nosotros hacemos público hace muchísimo tiempo.
0: Luis, vos vas al frente, a ver, no tenés miedo de hacer las cosas. ¿Quién lo protege a Barrelier?
6: Barrelier es la cara visible de una forma de hacer política, donde los tipos nombran desde el poder, nombran a los punteros políticos, a los barra brava, a los que manejan el territorio, a los que tienen manejo con los narcos, a los que se vinculan con los barrios urbanos marginales de Córdoba, donde se hace imposible poder entrar a discutir una idea. Eso después te garantiza perpetuidad en el poder, o sea, el poder es, o sea, la foto de Barrelier al lado del gobernador no se la saqué yo, ¿viste? Es todo un entramado que tiene que ver con un montón de cosas, donde se juntan un montón de factores, todo con poder, gente de los clubes, plata, narco, política. Bueno, esa es una realidad que seguramente también existe en otros lugares, pero en Córdoba está muy, muy claramente identificado.
0: O sea que vos, de este crimen, a ver, responsabilizás por este tipo de decisiones desde Yaryora hasta Pacerini, el intendente de Córdoba.
6: No quiero ser prudente, yo te quiero decir cuál es el entramado de 28 años que tiene la provincia de Córdoba. O sea, son estos los que han designado a esta gente. A ver si me entiende, Toti. Al fiscal que puso en libertad a Barrelier el año pasado, después de que en ese domicilio la chica saliera desnuda y con los brazos atados, lo nombraron procurador penitenciario hace un par de meses, con un cargo, con el sueldo más alto de la provincia de Córdoba y a perpetuidad. Es el tipo que va a determinar quiénes son los presos que van a recuperar la libertad, y eso no lo nombró Luis Juez, lo nombró el gobernador. Al fiscal Garzón, que siempre tiene la desgracia que le tocan los temas más importantes cada vez que hay un problema con el poder político. Te menciono causas que vos las has tramitado en tu radio. El neonatal, la muerte de 5 criaturas, la causa de Blas Correa en medio de la pandemia, el motín de la policía, siempre tuvo los mismos actores trabajando. Luis. Y siempre las resoluciones son las mismas, nunca hay ninguna responsabilidad por parte del poder político. La semana pasada, acá hubo una sonada en Córdoba, en los barrios, por el tema este. Bueno, hoy la crónica es otra, ¿no? Bueno, la policía, que todo el mundo sabía, lamentablemente, de qué estábamos hablando. Sin embargo, si no se hubiesen aparecido ustedes, los canales de Buenos Aires y las radios de Buenos Aires, te puedo garantizar que de este tema no estábamos hablando en Córdoba.
7: Luis, Mariano Belic te saluda, buenos días. Te quería preguntar precisamente esto que venís contando, porque vos, además de conocer de cerca la política, mucho tiempo fuiste funcionario también dentro de lo que era la estructura judicial, conocés también todo lo que es cómo se mueve la justicia allí en Córdoba. ¿Vos ves que estas demoras son productos de negligencia o hay una connivencia acá con el poder político, como estás contando?
6: Mira, el día miércoles, cuando la familia sale de decir que no habían tenido atención por parte de la autoridad, porque es cierto que el sábado estaba en el partido final de la Copa, el domingo con el campeonato de Belgrano, el lunes con la caravana, la familia desesperada, no lo digo yo, yo les pido que ustedes busquen las declaraciones de la familia, donde el abuelo, el padre, la investigación la llevaba adelante la familia. Esta es una realidad. Cuando se cuestionaba por qué la justicia de Córdoba no había puesto en funcionamiento la alerta Sofía, apareció un abogado que es el representante supuestamente de los intereses de la familia, diciendo que la nena estaba viva y que estaba en Córdoba. ¿Se acuerdan ustedes de esta declaración?
0: Sí, sí.
6: ¿Se acuerdan o no?
0: Sí, sí,
6: bueno,
0: sí, sí.
6: No soy yo quien dijo eso. Bueno, ahí había una clara intención de desviar el eje para decir, che, no, ¿para qué están hablando de la alerta Sofía si acá está todo bien? Después la nena apareció en un descampado descuartizada. Todo tiene que ver con esta forma horrible que tienen de ir dirigiendo las investigaciones, la opinión pública, una manipulación absoluta. El día viernes, el día miércoles lo detienen a Barrelier. Recién el día viernes el fiscal ordena en el domicilio de Barrelier, ordena que vaya la policía judicial con el luminol a hacer todas las pruebas de sangre. Probablemente el resultado hubiese sido el mismo, pero claramente ha habido una negligencia por parte del Poder Judicial. Ahora la disimula porque el gobernador que aparece en la foto con Barrelier es el que recibió a la familia anoche, y la familia dice, bueno, el gobernador no ha dado garantía que va a ir a fondo con la cuestión. Bueno, está todo bien, esa es la responsabilidad. Yo tengo una responsabilidad institucional que decir, y decirlo con voz alta, aun cuando esto me cueste un terrible dolor de cabeza. Esta película ya la vimos. Cada vez que el poder tiene alguna implicancia, cada vez que hay alguna cuestión de esta característica, ahí aparece el abogado de Barrelier, un tipo fuertemente vinculado al presidente de la 62 Organizaciones Peronistas, un hombre vinculado, con audios diciendo que ha nombrado no sé cuántos, 500 empleados, ¿no? Una cosa espantosa. Pero bueno, esta es una realidad. Lo que pasa es que es jodido meterse con el poder, ¿viste? Porque cuando vos te metes con el poder, se te complica la vida, pero bueno, alguien tiene que decir las cosas.
0: Uh-huh. Luis, ¿para vos debieran apartar ya mismo de la investigación al fiscal Garzón?
6: Sí, pero eso no va a pasar. ¿Quién lo va a hacer? Dice que el fiscal general de la provincia estaba de vacaciones en Santo Domingo. No, eso no va a pasar, Toti. Yo tengo 62 años, voy a cumplir 63, hace 40 que hago derecho penal. He sido fiscal anticorrupción de la provincia de Córdoba, conozco a todos estos personajes. Nada de eso va a pasar, nada de eso va a pasar, porque claramente una mano lava la otra y la dos lava la cara, decía mi mamá, es parte de un entramado que les permite a la política tener inmunidad e impunidad.
0: Uh-huh. ¿Estaban más preocupados por festejar el título de Belgrano que por investigar el fin de semana largo, el domingo del lunes?
6: Bueno, las pruebas me remito, eso no lo dije yo, lo han planteado con claridad los familiares, pero bueno, esta es la verdad, lo veía al ministro de la caravana, está bien, un compisco, un chevegra, no va a decir, juez, te salió el hincha de Talleres de adentro. No, la verdad es esta, que cuando la familia fue a hacer la denuncia no le dio bola a nadie. Y la familia no fue a hacer una denuncia al voleo, fue y dijo, la nena estaba en tal domicilio, con este tipo. Ese hombre se entrevistó con el papá de la nena. Yo la verdad, lo digo con mucho pesar. Hay mucha negligencia atrás de todo esto.
0: Claro,
6: mucha negligencia.
0: Es imperdonable.
6: Simularla como quiera.
0: Luis, que no se haya allanado a Barrelier el domingo lunes es imperdonable, ¿no? El domicilio de Barrelier.
6: Todo el mundo sabe que ese domicilio es un antro de prostitución, de droga. Todo el mundo sabe que ahí para la barra brava de instituto, hay muy pocas cuadras de instituto, y de que Barrelier utilizaba ese lugar como un tuburbio. Todos los vecinos. Acá le decían, bueno, pero la gente, los vecinos, igual le va a pedir a un vecino que se prenda fuego y que vaya a denunciar a semejante ampone. ¿En serio? ¿Que es un problema de los vecinos? ¿Es un problema de la autoridad?
7: Luis, ¿y cómo?
6: Pero bueno, como todo, la semana que viene este tema, nadie está hablando del tema y seguramente me van a ridiculizar, como veía ayer algunos periodistas. Mirá, juez, carroñando, mirá, yo, Toti, si ustedes no me llaman, yo no tengo por qué hablar del tema, pero alguien tiene que animarse a decir las cosas, ¿viste? Lamentablemente, hace 28 años que el único pelotudo que pone la cara es quien te habla a vos.
7: Luis, ¿y cómo actúa la policía en todo en esta estructura que vos estás describiendo, que tiene desde políticos hasta funcionarios judiciales también?
6: Y la policía es el brazo administrativo del poder político. ¿Qué sé yo? Fíjate que el fiscal le decía que había que darle una medalla al perro que había llegado a ese lugar, ¿te acuerdas? Sí. En la conferencia de prensa. Sí. O sea, sí, la medalla es para el perro, ¿viste? O sea, cuando todos sabemos que el dato no vino, todos conocemos cómo el tema. Yo hace 40 años que ejerzo la profesión y créeme que si yo tengo información, imagínate la policía. Pero bueno, los tipos te venden un relato y te quieren hacer creer que la cosa fue así. Lo cierto es que tenemos una criatura que ya no está más entre nosotros, lo cierto es que el dolor es infinito, lo cierto es que bueno, hoy lo escuchás, ¿viste? Entonces hay que ser muy cuidadoso porque mañana te salen y así de la misma manera, ¿viste? Te ponen en un lugar incómodo. Yo no necesito, lamentablemente, hablar de estos temas para hacer política, pero alguien tiene que animarse a poner en evidencia lo que en esta provincia nadie dice. Uh-huh. Y bueno, ¿qué va a hacer? Pagaremos el costo que haya que pagar, ¿no?
0: Luis, por la información que vos tenés, ¿Barrilera actuó solo o hay más gente implicada?
6: No, claramente, solo no actuó, no, solamente, o sea, no, si ahí hay una facilitación de vehículo para que pudiera trasladar el cuerpo, es todo muy, acá aparecieron imágenes de Barreliere entrando con la nena, pero no hay imágenes saliendo, ¿cómo la sacaron? Todo el mundo presupone que eso se fue, bueno, no quiero entorpecer la investigación, pero hay mucha mentira dando vuelta.
0: Uh-huh. Luis, gracias por atendernos,
6: No, gracias a ustedes, Toti. Si ustedes no estuvieran hablando de este tema, probablemente en Córdoba estaríamos hablando todavía del campeonato de Belgrano.
0: Espera, porque a propósito del campeonato de Belgrano, tiene información de último momento, Canda.
4: ¿Qué pasó, Canda? En el barrio La Carolina, sí. Muy seguramente nos puedes ayudar a ubicarnos. Leonardo Morales vive en el barrio La Carolina.
0: Sí, el que hizo el gol del empate.
4: Exactamente.
0: Salió, el primer empate, el 1-1.
4: Exactamente. Salió de su casa en las últimas horas, estoy pidiendo más información. Y cuando volvió encontró su casa desvalijada y le habían robado la medalla de campeón. Esto se conoció hace minutos nada más. No sé, Luis, si nos puedes ayudar al barrio La Carolina, no sé en qué zona es.
6: Debe ser, un barrio cerrado, ¿no? Un barrio.
4: Ah, puede ser.
6: Uh-huh. Un barrio cerrado que está camino a Villa Allende, sí.
0: Camino Villa Allende, perfecto. Bueno, lo lamentamos, pobre Leo que haya sufrido esta situación. Te despido, Luis, abrazo grande y gracias de nuevo por atendernos.
6: Un abrazo, Toti. Buena semana, hasta luego.
0: Igualmente para vos, 10:26. Qué tramoya, ¿no?
7: Sí.
0: Porque la docta que uno lo tiene como la provincia, si vos querés, donde se respetan las instituciones, la provincia casi ideal, la provincia mediterránea, la producción. Te dice, desde el gobernador hasta el intendente, ponen punteros políticos, ponen barra brava, sí. Te ponen fiscales que protegen a todos estos delincuentes.
7: Sí. La pregunta es cuánto puede crecer
0: esto. Dura la denuncia de Luis,
7: En lo político, cuánto puede llegar a crecer, ¿no? Porque.
0: ¿Qué opinas vos?
7: Y me parece que lo complica mucho los planes que tienen de proyección nacional algunos funcionarios.
0: A Yarlora, por ejemplo ¿Yarlora tiene reelección el año que viene?
7: Tiene reelección, sí, pero además él fue intendente de Córdoba. Por eso lo vinculan a Barrilier también con Yarlora. Porque claro. Dicen que entró durante la gestión de él.
0: Tenía una relación anterior.
7: Claro, o sea, por ahí la relación no es directa con Barrilier. Digo, las fotos de los políticos con estos personajes hay de a montones, eso es cierto. No, el político tiene por qué saber, lamentablemente, quién es la persona que se está sacando una foto con él, pues sacan 400 fotos. Lo que pasa es que después esa foto te aparece y te complica. En todo caso, lo que hay que descubrir es por qué una persona con los antecedentes que tenía seguía trabajando en la municipalidad.
0: No, y ahí juez contaba que no solamente eso, sino que además tenía, y esto lo contó Candel el otro día, tenía un abogado que vendría a ser como el Burlando de Buenos Aires.
4: No, esa es la familia de...
0: Cierto. No, pero bueno, pero juez hablaba de una voz importante que defendía a Barrilier también.
4: Que renunció después.
7: Y de hecho, este concejal que yo les mencionaba antes, que lo mencionó Luis Juez en la entrevista, Ricardo Moreno, que es un sindicalista pesado allí en Córdoba, bueno, él mismo lo había defendido en su momento a Barrilier en una causa en la cual había estado involucrado también.
0: ¿Se van a movilizar las actrices argentinas, el colectivo de actrices?
7: Sí, reiteramos, 3 de junio es la tradicional marcha que se hace del 2015
0: miércoles
7: para acá, el miércoles, ni una menos, hacia el Congreso será, esto está por definirse, pero suele ser el lugar donde confluyen las marchas tanto del colectivo como de otras organizaciones feministas aquí en la Argentina, y ya están convocando a partir, obviamente, del caso de Agustina Bea, va a estar allí como en las banderas.
0: En un ratito hablamos de política. Dale. Dame 5 cachitas, vengo con Vicky Buono, el espectáculo y la ronda. ¿Quién va a ser el técnico de Boca, Quique?
2: Qué buena pregunta.
0: ¿Quién va a ser el técnico de Racing?
2: Otra hermosa pregunta.
0: ¿Qué victoria del Pincha? Triunfazo ayer sobre Central.
2: Te hago una consulta, seguramente Carlos La Ronda lo puede responder. ¿Se terminó el crédito del Mirón en Central?
0: ¿Ya? Opa. Che, batacazo de culota en San Lorenzo.
2: Sí, nuevo presidente.
0: Ganó Marcelo Culota.
2: Y el París
0: hincha,
2: con Luis Enrique.
0: Cuervo, claro. Cuervo de sangre.
2: Y el París con Luis Enrique volvió a ganar la Champions.
0: Campeón de la Champions.
2: Muy, pero muy interesante.
0: Y la lesión de Paredes se va a ser tema en la ronda. 10 y 29, ya volvemos.
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1: 10:36 de la mañana. ¿Me presentás, Vicky Buono? ¿A Vicky Buono con Rapicuotas? Por favor, ¿puede ser?
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1: Antes de Vicky, Santi.
3: Minuto.
1: Afuera la bomba, tu hermana.
3: Minuto.
2: Tremendo.
1: ¿Qué pasó afuera, con la bomba?
2: Una bomba fue el domingo en GH, porque no pasó solo eso, pero sí, la bomba se fue de la casa, pero por la puerta giratoria, no por la puerta grande. Así, por, ¿viste la giratoria?
4: Como sol.
2: Como sol, que ahora
3: metido,
2: hay algo
3: metido, con aventura, chicos.
2: Metido. Hace días que ella venía diciendo que estaba cansada, su malestar, incomodidad, que se quería ir. Entonces GH se le ofreció. ¿Querés que lo escuchemos?
1: Sí, pero pará, sí. Antes presentame, le da como que responde. Fuegos artificiales
2: por
1: también
2: favor.
1: Para Vicky.
3: Minuto, chicos.
1: No quiero, Santi, problema del cartel, ¿eh?
3: Claro que sí, chicos, no, minuto. No,
1: dale, ponelo. No sé qué te pide los fuegos, yo te lo pedí.
2: Los fuegos se los dejamos. Ah, mirá qué pobre que vino ese fuego artificial.
1: Un fueguito nada más.
2: No
1: lo voy a permitir.
5: La información le está jugando en contra.
1: A ver qué pasó con la bomba.
2: Escuchale.
1: Dale, ponelo.
6: Entonces, bomba, atendiendo a tus pedidos, te ofrezco ahora la puerta giratoria. Bueno. Te reitero, me apenaría mucho tu partida. Pensalo bien, no te apresures, quiero decir, ¿sí?
7: ¿Cómo, si yo decido subirme ahí, qué pasa con la cena, con los votos, con todo eso? ¿Qué pasa?
6: Y eso ya queda fuera del juego.
7: Bueno, entonces sí, quiero irme. Te agradezco un montón, gran hermano, por haberme dado esta posibilidad. Pero no la estoy pasando bien. Sinceramente no puedo. Pero estoy súper agradecida. Para mí es una experiencia, ha sido una experiencia que me enseñó un montón de cosas. Aprendí a conocer a las personas. Y nada, estoy súper agradecida de que me hayas dado la oportunidad de vivir esta experiencia hermosa.
2: Chau, la bomba, la pollera amarilla.
3: Acá, ¿eh? Muy bien, ¿Yate? Bomba.
1: Javo, ¿no? ¿Cómo le echaron,
4: o
1: no?
4: Sea,
1: a la bomba.
4: ¡Fuera!
1: Puerta giratoria.
2: La puerta giratoria es para los que echaron, para los que, chau, se quieren ir. ¿Qué pasó cuando giró la puerta?
1: ¿Qué pasó? ¿Qué pasó?
2: Apareció Solange del otro lado, porque la puerta es así, tú gira y apareció.
4: Chau. Por ahí. Claro,
2: se fue la bomba y enseguida ya reemplazo apareció Solange.
5: Estaba más armado que Di María Puerto Madero.
4: Aparte, lo más gracioso es que estas cosas pasan. Sí. El último día del mes. O sea, claramente se terminó el contrato.
2: El problema es el
1: 31 de mayo. No le pagamos ni el proporcional del 1 de junio, ni la semana.
4: Ni 31 de la noche.
2: Ni un día más, ni un día menos.
4: Se
2: pero
4: apareció
2: Solange.
3: Es un programa de televisión, chicos. Pasan estas cosas. Es espectacular. Vamos.
2: Solange también se había ido por la puerta giratoria. Entonces volvió por la puerta giratoria y prometió jugar con todo y hacer un lío bárbaro en la casa.
1: Bueno, quilombo en Gran Hermano.
2: Quilombo.
1: ¿Qué pasa con la ex Chola?
2: La ex Chola.
1: Caro Baldini.
2: Y a ver, ¿a ustedes qué les parece si se separan, qué hacen? Si te separás.
1: ¿Te separás? No sé, lloro.
2: ¿Llorás?
1: Lloro un tiempito.
2: Bueno, la Chola
1: me voy,
2: la moto.
1: Me voy de viaje.
2: Ah, bueno, ¿viste?
1: Si tengo plata, ¿no? Por esto,
3: si te apuras
1: por esto quiero laburar. Por eso no iba a laburar para pagar las cuentas. Ahora sí. Tengo que pagar dos casas.
2: Claro. Tenés que mantener a los
4: y
2: pibes.
4: Y te quedas con la mitad de una. Bueno. La otra mitad de ayer.
1: Si me alquilo, me quedo sin nada.
2: Ah. Bueno, pero llorás. Pero Caro Baldini agarró la moto y se fue a recorrer 5 países en moto después de separarse Pablo Pereira. 5 países hizo, desde Croacia hasta Grecia. 48 años la Chola, una genia. Agarró la moto, pero no se fue sola, ¿eh?
3: Mirá que bien. Pero paisaje recorrió. Sí.
4: Apretadita de tiempo la Chola, ¿no?
2: Bueno, ella dijo que tenía que dejar atrás la rutina y un viaje de transformación. No fue sola, fue parando en pueblo, fue súper lindo.
1: Bueno, tiene dos hijos millonarios.
2: Sí, claro.
1: Que son Giovanni, que puede venir a River.
3: Sí.
1: Juliano, que también la rompe el Atlético de Madrid, va al Mundial.
3: Y un ex recontra millonario.
1: Y claro.
2: Y un ex. Ya no tiene que mantener a nadie. Agarró la moto y dijo, yo me voy a despejar, a olvidarme de la rutina. Chau, Pablo, chau, pareja. Y así se fue, con un grupo de motoqueros, a recorrer 5 países. Una genia.
1: La verdad que sí. Gracias, Vicky Buono.
5: Paró en un kiosquito y ¿sabés qué le preguntó el kiosquero?
1: ¿Qué le preguntó?
8: Lo que quiere la Chola. Lo que quiere es que la bese.
5: Oh, yeah. cancha.
1: Muy bueno, muy bueno, Patito. 10:41, me presentás la ronda con mis amigos Foxtrot. El Negro Pita, la verdad, es un crack. Me produce el programa, es oyente, es soldado, es sponsor, es todo el Negro Pita, dale.
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1: Cómo juega Marquito, la rompe toda.
5: Hay una mesa chica en la selección, ¿no? Y una mesa chica acá.
8: Está carito el café.
1: ¿Por qué?
8: A veces...
1: Ah,
2: sí, es verdad.
1: Sí, sí, claro, sí.
8: Aumentó.
1: ¿Hay qué?
8: Hay que seleccionar.
1: Hay que pagarlo, ¿eh? Claro. Bueno, primer disparador. Después hablamos de los clubes. Primer disparador para los integrantes de la ronda. Así que arranca primero en la ronda para ir a almorzar Mangrullo, Mati Martínez. Arranca primero.
8: ¿Pero por qué arranca primero? ¿Qué tiró una información muy fuerte?
1: Y la semana pasada la rompió.
8: Ah, ok.
1: La rompió.
8: O sea, esto es retroactivo.
1: Sí, bien, obvio.
8: Está muy bien.
1: ¿Llevas a Paredes al Mundial desgarrado, sí o no? Dieguito Lousán, ¿lo llevas al 5 de Boca si te un desgarro al Mundial o lo cambiás?
9: ¿Cómo te va, Toti? Yo no, desgarrado no. Ya pasamos eso, yo no lo llevo.
1: Carrita, querido, ¿qué haces con Paredes?
10: Y, Toti, para ir a jugar lesionado, que se quede en la casa, ¿eh?
1: ¿Qué decís, Carrita, perdón?
10: Que para ir a jugar lesionado, Paredes, Pérez, González, el que sea, en casa. Al Mundial se va a tope, a 100%.
1: Bien, bien, Carrita. Turco Alaluf. Turquito, hola, hola, Turco del estudio.
11: Hola, Toti, ¿cómo estamos?
1: Hola, el verdadero Alaluf. Te pido no seas mamadera de Paredes. Decí la verdad, ¿qué opinás? ¿Lo llevas desgarrado o no?
11: Por supuesto que lo llevo, Toti. Porque la Copa no dura solo una semana. Después de una semana que inicie el campeonato mundial, Paredes va a estar a disposición de Scaloni.
1: Bosita, ¿vos lo llevás a Paredes desgarrado o no?
12: A Paredes no, Toti. Si está desgarrado, no lo llevo. La ley tiene que ser pareja para todos. Si estás lesionado y no vas, en este caso Paredes no tiene que ir ninguno. No, perdés un poquito de credibilidad delante del grupo.
1: Uh-huh. Acá mi amigo Gustavo Vareta me dice, no lo llevo, lesionado no lo llevo. A ver qué dicen los soldados y ya nos metemos en los clubes. Dale.
13: Hola, soy Beto, sí, de Seiza, no lo llevo desgarrado ni en pedo a Paredes.
1: Fuerte.
13: Muy malos partidos.
1: Eso es un no.
13: Mediocre. Va al Mundial, ¿qué va? Se va a mate. Desgarrado, se va a mate. Y Acuña tendría que estar, en la lista. Porque Acuña fue el mejor de Argentina. El mejor lateral de Argentina fue Acuña.
14: Hola, Toti, buenos días. Pero, ¿qué hizo Paredes para esperarlo tanto? No, afuera, Paredes, afuera. Hay muchos chicos jóvenes que pueden andar mejor. Paredes ya está de vuelta, papá.
15: Hola, Toti, Marcos de Salta. Si yo fuera hincha de Boca y lo vi como lo vi, a Paredes es un vendehumo, como dice Caruso. Yo no lo llevo. Y encima, si es verdad lo de Caruso, es un mal compañero.
16: Hola, Toti, ¿cómo andás? Buen día, ¿cómo andan? ¿Todo bien? Oscar de Luján. Sí, yo lo llevaría a Paredes para que pida FAU, como pide acá cuando está con Boca, que pide, le saquen tarjeta amarilla. Para ahí sirve para eso, ¿eh? Para ahí es fundamental llevarlo para eso.
17: Hola, ¿qué tal, Toti, equipo? Buen día. Acá Carly de Quilmes. Lo recontra llevaría a Paredes. No porque sea de Boca, sino porque en una jugada te puede cambiar. Te puede cambiar por los pases filtrados que tiene. Tiene 31 años. Aparte, como dijeron ahí, es una llave de 16avos. Es como un partido más. Así que para mí es importante e indispensable, llegaría a decir.
18: Toti, buen día. Buen día para toda la mesa de Radio La Red. Y Paredes, aunque esté tocado, tiene calidad. Es un pie que no está en la selección. Un abrazo para todos. Los escucho siempre. Luciano de Ciudadela.
1: Pero lo mismo me dice mi amigo Pipo Freitas de Weston. Lo llevo. Sí, pero está dividido, ¿eh?
8: Déjame darte un dato.
1: Son más los que dicen que no, los que dicen que sí.
8: El desgarro habitualmente tarda en curarse 21 días. Si la selección es primera de su grupo, vuelve a jugar en Miami el 3 de julio. Los plazos nos dan. Si la selección es segunda, estará jugando el 6 de julio, los plazos recontradan. Y si la selección es tercera, estará jugando el 1 de julio. Los plazos.
1: Sí, pero lo perdés 3 partidos. Turco, ¿en qué partido podría debutar en el Mundial Paredes con este desgarro?
11: Mirá, yo creo que en el último partido de la, si es que lo dispone Scaloni, de la fase de grupo puede jugar porque el 27. Es un micro desgarro.
1: O sea
11: es
1: que,
11: un desgarro muy pequeño.
1: O sea que está descartado para jugar con Argelia y Austria, ¿para vos?
11: Yo creo que sí. Yo creo que sí.
1: Estás arriesgando mucho,
11: Porque creo que no lo van a apurar. No sé, a ver, la metodología de Scaloni, si va a decir arriesgar o no. Tal vez pueda estar arriesgando. Yo creo que si decide no arriesgar, puede estar para el último partido. Es un micro desgarro, no es un desgarro normal.
1: Bueno,
11: no llega a ser grado 1.
1: Te aprovecho, Turquito. Hoy despiden a Úbeda. ¿Y quién va a ser el técnico de Boca?
11: Bueno, esto lo maneja pura y exclusivamente una sola persona, el presidente de Boca, Juan Román Riquelme. Los candidatos, por lo que le gusta a Riquelme, son Néstor Lorenzo y el Turco Mohamed. Uno tiene que decir que los dos son muy complicados, más allá de que aparece también el nombre de Diego Aguirre. Digo, ¿por qué son complicados? Porque Néstor Lorenzo, obviamente técnico de la selección colombiana, Boca apenas termina el Mundial, tiene que jugar repechaje 16avo de la Copa Sudamericana frente a O'Higgins. Igual a mí me dicen que si viene a trabajar a la Argentina, viene con otro cuerpo técnico, no el que está con la selección colombiana, es decir, como pasó en algún momento con Bianchi, pueden empezar a trabajar sus colaboradores y después sumarse Néstor Lorenzo. Igual lo veo complicado. Y lo del Turco Mohamed, si no es Pinocho, como Fernando Gago, también lo veo imposible.
1: Además bueno, acaba de ganar la Conca Champions, va al Mundial de Clubes.
8: Duodécimo título, un técnico experto, escucha Turco, en ganar mano a mano. Y hoy los campeonatos acá y en América se juegan mano a mano. Digo, me parece que vos tenés que apuntar a un técnico que tenga ese argumento de saber cómo jugarlos mano a mano.
11: Seguro, pero fíjate lo que declaró el Turco
8: Mohamed. Sí, que está pensando en la pretemporada.
11: Claro, si no es Pinocho como Gago... yo veo que es muy complicado.
1: Acá un amigo me dice a propósito de Paredes que es una antigüedad hoy hablar de 21 días, que la ecografía cambió todo. Bueno, le damos el beneficio de la duda que se pueda recuperar antes. 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
1: Una genialidad. Gracias, Turquito. Diego Lousan, que la verdad un fenómeno, digo, la historia que subió de su almuerzo del Mangrullo, una maravilla. El uno, Lousan. Dieguito, ¿quién va a ser el técnico de Racing?
19: Espectacular, Toti, espectacular el Mangrullo. El técnico de Racing, una incógnita. También como lo de Boca... Se nombraron muchos, Crespo empezó a encabezar esa lista, pero yo no descarto que venga un técnico de afuera, uno tapado, que no se haya nombrado, pero esta semana empiezan a definirlo, quieren resolverlo cuanto antes.
1: Gracias, Diego, me alegro que le hayas pasado bien en el Mangrullo, la mejor parrilla de la Argentina, ahí en Ezeiza, donde está el Marriott. Bosita, qué máquina el pinche ayer,
20: Pelo y barba, a Rosario Central. Mejor primer tiempo del ciclo de la era del cacique Medina. Lo trituró, lo pasó por arriba, lo dejó en ridículo al equipo de Dientito Almirón. Le perdonó la vida, era para hacerle 5, 6 o 7 goles. A octavos de final, a esperar por Barracas o Huracán. Un semestre perfecto. En octavo de la Libertadores y en octavo de la Copa Argentina. Para mí Bielsa se equivocó al no llevar a Thiago Palacios. La rompe toda, Toti.
1: No, lo que jugó ayer el primer tiempo, una maravilla.
20: Tremendo.
1: Una maravilla de Thiago Palacios.
20: Tremendo.
1: Gracias, Nico. Abrazo grande.
20: Abrazo, Toti. Che,
1: gran programa vi de nuestro productor Nacho Barrio, línea de 3. Sí. Gran programa. Planteó Nachito en su streaming.
4: Bien, Nacho.
1: Que esta gestión Riquelme mancha la bandera de ídolo. Epa. Que lo saca del podio, arriba de todo, ser el ídolo uno de Boca. Gran editorial de Nachito Barrio en su streaming.
21: Una cosa, ¿no?
1: Impresionante. Che, batacazo de culota, presidente de San Lorenzo. Felicitaciones a Marcelo. Bati Martínez, dame una del rojo.
22: Toti, buen día. Noticia de último momento.
1: A ver.
22: Independiente.
0: acaba de enviar el club una oferta formal al Spartak de Moscú por Ezequiel Barco, un préstamo por un año sin cargo, con opción por el 50% en condiciones a convenir. La oferta ya salió formal y esperan ahora la respuesta de los rusos.
1: Sería el pase del mercado, Pellenberg, ¿eh? Barco al rojo. Y sí. Caído lo de Dybala. Hoy bueno, sí. No, también de River, también de River.
8: Pero hoy sí. No, pero a ver.
1: Claro, pero Otamendi es más.
8: Yo creo que es más importante Barco para este Independiente que Otamendi para
1: bueno,
8: este River.
1: Bueno, eso lo vemos después, pero como nombre Otamendi.
4: Nombre Otamendi.
1: Nombre Otamendi. Gracias, Mati.
0: Abrazo.
1: Dame resultados mundialistas del fin de semana. Poneme la canción de la radio, dale, del Mundial. Que se viene el Mundial.
8: Bueno, Ecuador.
1: Ya estamos, dale.
8: Ecuador le ganó 2-1 a Arabia Saudita, un hipotético rival de la selección argentina en 16avos de final. Además, perdió Jordania 4-1, que será nuestro cuarto rival. Mañana va a estar jugando Argelia.
1: Tercer rival.
8: Tercer rival. Mañana va a estar jugando Argelia ante Países Bajos. Hoy lo hará Suiza.
1: Qué lindo partido para verlo. Buena prueba con Holanda.
8: Es una buena prueba.
1: Es una buena prueba.
8: Sí, yo los amistosos los tomo con pinzas, porque los técnicos guardan mucho de cara a buscar recuperaciones de futbolistas importantes. Hoy juega Austria, nuestro segundo rival, ante Túnez, 15:45. Suiza sin Blondel, que no está convocado, le ganó 4-1 a Jordania, que será, como te decía, el tercer rival de la selección argentina. Y la selección de Ancelotti, Brasil le ganó 6-2 a
1: ¿quién
8: a Panamá?
1: ¿Quién metió los goles de Brasil?
8: Brasil, Paquetá, Vinicius, Igor Thiago. Ahí te confirmo bien, pero Brasil empezó a marcar sin Magalhães y
1: Marquinhos, que jugaron la final de la Champions.
8: Exactamente. Bueno,
21: che, ojo con los cambios de reglamento ahora
1: claro,
21: en el Mundial, ¿eh?
1: Claro.
21: ¿Viste Japón bueno, cómo lo durmió a
1: le dejaron uno afuera? Porque, a ver, si tardás más de un minuto en hacer el cambio, listo.
4: Me parece que no
1: entras.
4: Más de 10 segundos.
1: Más de 10 segundos, perdón.
4: Tenés, y te quedas
1: un minuto afuera. En ese minuto, Japón le metió el gol
8: a Bolivia. 5 segundos para sacar un lateral y 10 para salir cuando va a ingresar tu compañero. Uh-huh. Pero no es que al minuto entras, sino que cuando el árbitro lo determina, Vinicius, Casemiro, Rayán, el ex hombre de Vasco, que es una de las sorpresas de la lista, Paquetá, Igor Thiago y Danilo, los 6 goles de Brasil, 6-2.
1: ¿Es la formación
8: Panamá
1: de Brasil?
8: Sí, claro.
1: ¿Cómo formó Carleto ayer? A ver.
8: Bueno, a ver, en el arco, Alisson, Wesley de lateral derecho, Alexandro de lateral izquierdo, Leo Pereira y Bremer los centrales, Bruno Guimaraes y Casemiro, el doble mediocampista central, Vinicius, Mateus Cunha, Rafinha y Luis Enrique, los 11 de Brasil.
21: Bueno, también juega en Brasil, ¿eh?
1: Sí, esos cuatro delanteros meten miedo, ¿eh?
8: Sí, no tuvo
1: Rafinha,
8: también a Gabriel Martinelli,
1: Vinicius,
8: ¿no?
1: Mateus Cunha y Luis Enrique.
8: Y sin Gabriel Martinelli.
1: Gracias,
8: ha buscado Arsenal.
1: Profesor, medio como que lo agarré medio en bola con Brasil.
8: No, no,
1: Caruso, pero la remontó,
21: pero
1: ¿viste?
21: Vendió muy bien el humo.
1: La remontó con la compu.
8: Quizás.
1: Estaba medio en bola, ¿viste? Pero sí.
8: Uno vive de objetivos en la vida. Si me pones ahí arriba de la mesa un almuerzo en el Mangrullo, quizás puedo rendir de otra manera.
1: Estás participando. Lo que pasa es que si te pregunto quiénes son los goles de Brasil y estás desnudo, no lo vas a ganar.
8: Está bien, no hay problema.
1: No lo vas a ganar. Gánatelo.
8: Capaz de lo
1: gánatelo.
8: Como Cabo Verde.
1: 10:54. Dame cuatro. Dale que sea mi amigo Esteban Sosa. Vamos.
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2: Que no sos un psicópata, pero no sé por qué.
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3: 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Noticias a las 11. Vamos.
2: Nada, nada de esto. 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
5: 11 de la mañana, 2 minutos. En la ciudad de Buenos Aires, la temperatura 13 grados, 8 décimas, humedad 83%, cielo cubierto.
0: Dólar.
5: El oficial abre estable, se vende en el Banco Nación a 1.430 pesos. El paralelo sin cambios se vende también a 1.430. Los financieros, el MEP, 1.432. El contado con liqui, 1.483. El tarjeta alcanza 1.859 pesos. El riesgo país baja levemente, se ubican 493 puntos.
0: Nacionales.
5: Caos en Constitución. Amplía Mauro Gundín.
6: Una mañana de absoluta complicación se está viviendo en lo que respecta al tránsito en la ciudad de Buenos Aires. Está colapsada la bajada de la autopista 25 de Mayo a Constitución y además hay complicaciones en la línea Roca, como por ejemplo el ramal en Vía La Plata que continúa limitado. Y así también el ramal Constitución Quilmes por falla técnica. A esto se le suma la línea C de subte que continúa sin funcionar, lo cual genera malestar en los pasajeros. ¿Sabías del paro de subte?
7: No tenía ni idea.
6: ¿Te enteraste?

0: acá cuando tú, cuando llegaste?
1: Sí, acá.
0: ¿Y ahora?
1: Colectivo para llegar al trabajo.
0: ¿Llegas tarde ya?
1: Sí, media hora.
0: ¿Sabías del paro de subte? ¿Te enteraste cuando llegaste aquí?
1: No, me enteré la mañana.
0: ¿Te complica porque hay muchísima gente para viajar?
1: Sí,
0: en...
1: obvio. Sí, sí, sí, obvio que es complicado.
0: ¿Qué colectivo te tomas vos?
1: Y ahora el 45.
0: ¿Te enteraste también acá?
2: Sí, sí.
0: ¿Qué te tomas ahora?
2: El 45.
0: ¿En condición normal te tomas el subte?
2: Sí, sí.
0: Mauro Bundi, la red informativa.
3: Policiales. Detuvieron infragante a dos delincuentes con antecedentes que intentaron robar en una casa de Villa Lugano. La policía porteña detectó en una casa que estaba a la venta. Uno de los sospechosos se encontraba oculto entre las plantas del patio delantero. Ocurrió sobre la colectora de la General Paz al 11.200.
4: Tenis.
3: Roland Garros. Juan Manuel Cerúndolo enfrenta a Matteo Berrettini. El argentino busca un histórico pase a cuartos del final del torneo sobre polvo de ladrillo.
4: Quiniela.
3: En los sorteos de la previa en la ciudad, el ganador 2159-2159. En la bonaerense, la cabeza 263-0263. En Santa Fe, 6914-6914. 11 de la mañana, 5 minutos en la ciudad de Buenos Aires. La temperatura 13 grados, 8 décimas, humedad 83%, cielo cubierto.
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0: 11 de la mañana, 6 minutos, tercera y última hora de Toti 910. ¿Cómo está el lunes?
1: Todos metidos en
0: Oscarcito,
1: el programa.
0: Oscarcito, dale. Empieza el Mundial.
2: Ya.
0: 2020.
2: 10 días, 11 días.
0: A mí
2: días,
0: cuando elaboramos juntos en el show, usted me decía, ponete la pila,
1: dale.
0: Ponete la pila,
1: dale, nene, todo. Dale que arranca el Mundial y somos los guardianes
2: de la gloria.
1: Y de Toti, dale.
2: 13 grados, 8 décimas, Toti, mucha humedad, 83%, cielo cubierto, máxima para este lunes. 15 grados sin lluvias, ¿eh? Aunque lo vean así, sin lluvias.
0: Gracias, Vicky. Vamos, Canda, más información. Caso Agostina, ¿qué hay de último momento?
3: Bueno, me dicen a mí que es inminente que se conozcan los resultados de la autopsia y yo quiero explicar por qué es importante la autopsia. No solamente porque la autopsia nos va a decir de qué manera la asesinaron a Agostina. Muchos dirán, bueno, ¿y qué importa? Si total, ya está muerta, ya está descuartizada. Importa y mucho porque te permite reconstruir qué fue lo que sucedió. Por más de que a Barrelier todo indica que lo van a condenar a prisión perpetua, como un femicida, eso no va a cambiar, pero es importante reconstruir qué es lo que sucedió para poder entender, sobre todo, si hay otros implicados. Y cuando hablamos de otros implicados, hablamos puntualmente de la mujer de Barrelier. ¿Por qué digo esto? Porque la mujer de Barrelier tiene dos puntos importantes de contacto con el crimen. El primer punto de contacto es que ella estaba en la casa cuando entra Agostina. Y ella estaba en la casa, presumiblemente, en el momento del crimen de Agostina. Por lo tanto, y tenés un primer punto de contacto. No escuchó nada, no vio nada, los días posteriores tampoco. Después ella va a su casa, porque ella no vive con Barrelier aparentemente, ella se va a su casa, y el lunes le pide prestado Barrelier su auto, un Ford Ka negro. Ella le presta el auto y después Barrelier se lo devuelve. Y es ella quien lava el auto. Y la pregunta es, ¿no vio nada raro cuando le dio el auto para lavar
0: Barrelier? Es el auto en el que está filmado Barrelier en la zona donde apareció el cuerpo de Agostina.
3: Exactamente. ¿Qué es lo que presumen los investigadores? Barrelier pide el auto prestado, va hasta su casa, sube los restos del cuerpo de Agostina, lo lleva al descampado, lo deja en el descampado enterrado, porque fíjate que el fiscal cuando habla de los perros, esa famosa frase de los perros, habla de lo que pasa en la superficie por debajo de la superficie, porque Agostina estaba semienterrada. Y después Barrelier le devuelve el auto a su amante, mujer, novia. Ella no vio nada, no encontró una mancha de sangre, no le pareció raro que su novio le devuelva el auto y le pide, che, lavalo rápidamente. Me parece que ahí es donde podemos tener una segunda imputación y probablemente una segunda detención.
0: Gracias, Canda. Charlamos con Dante Rossi, dale, legislador provincial de Córdoba para la Unión Cívica Radical. Dante, buen día, gracias por atendernos. ¿Cómo le va?
4: Hola, buen día, ¿cómo les va?
0: Bien, ¿usted pidió la renuncia del fiscal Garzón en el caso?
4: Yo lo que pedí es, frente a la indignación que generó, no solamente a mí que estaba viendo la conferencia de prensa, sino a los medios y a toda la sociedad en general, le pedí al fiscal general, que es el jefe de todos los fiscales, que lo aparte a Garzón de la prosecución de esta causa. Y le digo por qué en principio, porque aparte de llevar adelante la investigación, un fiscal tiene que tener empatía, informar como corresponde la causa, tiene que ser respetuoso con lo que informa, respetuoso con los periodistas, respetuoso con toda la sociedad, y me parece que actuó con una soberbia enorme que ameritaba que uno le pidiera también el apartamiento de la causa. Así que estamos esperando en estos días, sin perjuicio del resto de las cosas que son estas que ustedes están discutiendo. Habrá que ver cómo sigue acá. No se sabe si actuaron con diligencia respecto a los allanamientos o con la celeridad que hace falta. Pero independientemente de eso, a mí me parece que el fiscal tiene que actuar en un caso de estrépito de toda la sociedad, con un poco más de empatía y explicando las cosas como corresponde, y eso amerita que no esté más en la función en este caso.
0: Bien, esto es por una cuestión de forma, y en cuanto al fondo de la cuestión, pero usted investigó bien, actuó bien, hablamos con Luis Juez hace un rato, y él dice no puede ser que hayan tardado tanto para allanar el domicilio de Barrelier, por ejemplo.
4: Hay muchas cosas que son sospechosas. Primero, se denuncia que le estuvieron esperando 6 horas para poder tomarle la denuncia. a la madre. Después hubo un allanamiento, ingresaron a la habitación, a la pieza o a la casa de Barrelier el día martes, y no hicieron, por ejemplo, el luminol, que lo hicieron recién el día viernes. Bueno, hay una serie de hechos que con el correr de la investigación se va a empezar a dilucidar, ¿no? Pero me pareció que en principio no habría sido correcto el accionar del fiscal respecto de una cuestión básica. Uno cree que el fiscal, mire, acá después de la conferencia de prensa se generaron hechos de violencia en dos o tres barrios de Córdoba, y tal vez vinculados a la arrogancia del fiscal en explicar las situaciones. Entonces me pareció que también tenía que ver con esto el buen desempeño de su función.
3: Legislador, ¿cómo le va? Buen día, Martín Gandalf lo saluda. ¿Usted lo que pide es que lo aparten de la causa o que lo aparten de su función de fiscal?
4: Mire, yo pido primero que lo aparten de la causa. Un jury demora años y años y años, y la investigación esta va a seguir su curso. Después de esto, si efectivamente se pudiera corroborar que hubo cosas que no se hicieron, si hubo demoras y todas estas cosas, allí sí le corresponderá.
3: Ahora, pero yo, perdón, legisladores, sí. Con todo respeto, yo siempre estoy en contra de las utilizaciones políticas de este caso, pero no es su función pedirle que lo aparten de la causa. Quien tiene que pedirlo es a lo sumo la parte querellante. Usted como legislador no le puede pedir se aparte del caso, porque primero que eso tiene que estar fundado. Entiendo distinto si usted le quiere hacer un jury de enjuiciamiento y sí puede entrar usted como legislador de la provincia de Córdoba, pero pedirle que se aparte del caso lo puede hacer la querella, quienes tengan acceso al expediente. Digo, no entiendo en qué momento un legislador puede pedirle a un fiscal o al fiscal general que lo aparte del caso.
4: Mire, yo primero no pedí el jury para no intentar hacer rédito político sobre una situación que todavía no se conoce. O sea, uno sabe por los medios de comunicación que en principio se hizo un allanamiento recién el día martes, que no se lo hizo como correspondía y que tal vez recién el viernes tomaron la prueba. ¿Yo qué hice? Hay una ley que es la ley orgánica del Ministerio Público Fiscal que pone en cabeza del fiscal general, que es el jefe de todos los fiscales, la posibilidad de apartar del cargo a alguien de manera inmediata. Sí. Lo que yo hice como legislador de la provincia es pedirle al fiscal general, no lo pido yo en general públicamente para sacar rédito político, se lo pedí al fiscal general porque me pareció que...
3: ¿En condición de qué? Perdón que se lo diga, porque insisto con esto, pero yo, a ver, insisto con lo mismo que decía, estoy en contra del uso político de estos casos. Digo, ¿por qué un legislador tendría que involucrarse en una cuestión que es de otro poder, inclusive del Estado, como es el poder judicial, y no tiene nada que ver con el poder legislativo? Se lo pregunto sin chicana ni nada por el estilo, pero lo quiero entender. Son poderes distintos. Que el presidente de la nación hable con el fiscal y le pida desde el poder ejecutivo al jefe de los fiscales que saque, o al revés, que un ministro de la corte le pida al presidente que saque un ministro. Digo, son poderes independientes. ¿Y por qué lo hace público?
4: Primero no le pido de ninguna manera que lo saque de la función de fiscal.
3: Bueno,
4: me parece
3: caso.
4: Que el fiscal no estuvo a la altura de las circunstancias el día sábado. El fiscal se mostró, primero, no hizo un montón de cosas que un fiscal tiene que hacer, no involucró la cuestión de género, no habló de femicidio, maltrató a todos los periodistas.
3: Yo coincido en eso,
4: generó
3: violencia. Yo en eso coincido absolutamente.
4: Entonces yo que tengo una responsabilidad mayor que cualquier ciudadano, fui y le pedí al fiscal general que frente a eso lo aparte.
5: Rosy, Mariano Belic lo saluda, buen día. Le quería consultar,
4: ¿cómo le va?
5: El ñaco, lo que antes decía Toti, que hablamos con Luis Gés, y él apuntó contra este fiscal, lo mencionó como parte también de una causa que tuvo mucha trascendencia allí en la provincia, la del hospital materno neonatal, y también dice que es un fiscal que tuvo perfiles altos en otras investigaciones. Digo, porque usted tome esta decisión, ¿hay algo que trascienda lo que hizo el fiscal en esta causa en particular? O sea, ¿cómo actúa en otras causas de trascendencia, de renombre?
4: Mire, es un fiscal que tuvo perfil alto, sobre todo en la causa del neonatal. La causa del neonatal terminó, desde mi punto de vista, correctamente en cuanto a las sanciones. Se llevó adelante una investigación importante y terminó correctamente.
5: O sea, ahí fue prolijo, digamos, el fiscal.
4: En ese caso sí fue prolijo, en ese caso okay. sí fue prolijo. Lo que sí le digo que estamos firmando junto con el resto de los legisladores de la oposición un pedido de jury de enjuiciamiento contra el ex fiscal Iván Rodríguez, que es el fiscal que dejó al asesino en libertad hace un año en un caso donde donde estuvo 20 días preso y donde se lo acusaba de privación ilegítima de la libertad. En ese caso nos parece que hubo muy mal desempeño de sus funciones, acreditado, y por eso ahora a la mañana estamos firmando el pedido de jury.
0: Dante Rossi, le agradezco mucho el contacto.
4: Gracias a ustedes, un abrazo.
0: Un abrazo grande. El legislador provincial de Córdoba le pide la renuncia al fiscal. Sí.
5: Te confirmo lo que habíamos dado más temprano como noticia, Toti. La convocatoria finalmente se termina de confirmar para el miércoles 3 de junio. Estoy hablando de la marcha Ni Una Menos, a las 17 horas en el Congreso. Acaba de salir hace un ratito, unos segundos nomás, el comunicado. Hoy por la tarde, a las 16, va a haber una conferencia del colectivo Ni Una Menos, precisamente para dar cuenta de esta convocatoria.
0: ¿Hablan?
5: No están los nombres todavía de quienes van a hablar, posiblemente haya representantes de actrices argentinas, posiblemente haya también de periodistas que están involucradas en la organización de estas marchas y quizás de otras organizaciones. Un dato que te quiero leer del comunicado, porque tiene que ver con esto que estamos hablando, el caso Agostina Vila. Con el femicidio de Agostina se demuestra una vez más que aun cuando existen sistemas de alerta, facultades para llenar y detener, la opción por la desidia está directamente relacionada con las condiciones de la víctima. Una piba pobre, habitante de un barrio popular. A esas condiciones el fiscal adjudica la demora en su búsqueda, aun cuando es una menor de 14 años. Queda claro que estas vidas para el Poder Judicial no importan. Lo que mencionábamos antes, que están apuntando ellas también contra, en este caso, el desempeño de la justicia.
0: Marian, te aprovecho. Perdón, hoy el caso Agostina, el Mundial se llevó casi toda la mañana. Sí. ¿Qué pasa con las PASO? Contame.
5: Bueno, es un tema interesante porque algunos dicen que el gobierno podría llegar a negociar no hablar de paso y hablar de paz, pero paz sí. con ese en este caso, ¿no?
0: Exacto.
5: Básicamente, ¿por qué? Porque la cuestión de la obligatoriedad es quizás lo que más separa hoy de la posibilidad de alcanzar la cantidad de votos que necesitan para llevar adelante esta reforma política que va mucho más allá de las primarias, digo, también habla de financiamiento de los partidos, habla de ficha limpia, digo, habla de un montón de cuestiones que en su momento también vamos a desarrollar, pero puntualmente sobre el tema de las primarias, los radicales, por ejemplo, los del PRO, que son votos con los que el gobierno cuenta para alcanzar las mayorías y aprobar en el Congreso, en diputados y en el Senado, sus proyectos, están diciendo que ellos no quieren eliminarlas las PASO, en todo caso quieren reformarlas. El gobierno quiere eliminarlas, quiere sacarlas por completo. A lo sumo te negocia, las suspendemos. Ahora, lo que están pidiendo desde el radicalismo y el PRO, por ejemplo, y también algunas fuerzas provinciales que hacen otros cálculos, es nosotros queremos convertirlas. Mantengamos las PAS y saquémosle la O. O sea, hagámoslas que no sean obligatorias. ¿Qué te responden desde el Estado? Porque yo me acuerdo que hablé de esto con una persona que está muy involucrada con todo este tema. Dice, lo que pasa es que en ese caso nosotros tenemos que preparar igual y poner la plata para que se hagan en todo el país. Con la diferencia en que antes participaba todo el mundo porque eran obligatorias y ahora quizás participa el 30% de la gente, pero el costo es el mismo porque nosotros tenemos que pensar que va a participar el 100%. Con lo cual, no sé si es un instrumento viable hoy como para dar esa discusión y que el gobierno acepte esta transformación de las PASO en paz.
0: Bueno, más novedades del caso Adorni, pero ahora la involucrada su esposa.
5: Sí, exactamente.
0: Cristina Angeletti.
5: Sí, forma parte, esto es una línea de investigación que corre en paralelo a la del patrimonio del jefe de gabinete, pero está totalmente ligada, que tiene que ver con la consultora de coaching ontológico de Bettina Angeletti, más B se llama, una consultora que armó, y esto por supuesto genera mucha suspicacia, en 2024, cuando ya era funcionario el jefe de gabinete, y por lo menos tres de esos contratos, o varios de tres de esos clientes, vamos a decir, porque son varios contratos de estos clientes, tiene que ver con empresas que son además proveedoras del Estado. Entonces, el foco está puesto en la justicia en tratar de identificar si a cambio de esos contratos hubo o no hubo algún tipo de favor político por parte del jefe de gabinete. Es muy difícil de empezar a conectar todos estos puntos, pero la novedad tiene que ver con esto, porque ¿cuál va a ser seguramente una de las cartas que va a usar Adorni cuando presente su declaración jurada, que ya estábamos en tiempo de descuento, tiene que hacerlo antes de mitad de año? Va a decir que una parte tiene que ver con la herencia y una parte tiene que ver con los ingresos de su esposa, que forman parte de un anexo en el cual nosotros no podemos acceder, pues es un anexo privado. Bueno, estos contratos tienen que ver con los ingresos de su esposa. Y estamos hablando de, por lo menos en la justicia, el juez Ariel dijo, y está investigando unos 15 millones de pesos que podrán no sonar tanto en el esquema de lo que venimos hablando de dólares y dólares, pero en definitiva hace también a esta cuestión en torno al morador.
0: Gracias, Beldic. Canda promete y cumple. Nos prometió hablar con Juan Pablo Quinteros, ministro de Seguridad de Córdoba, y está en línea. Quinteros, gracias por atendernos. Buen día.
6: ¿Qué tal? Buenos días, ¿cómo le va?
0: Bien, bien, muy bien, ¿no? Es una manera de decir, obviamente. A ver, ¿qué es lo último que se le puede contar a la audiencia en la investigación de la muerte de Agostina?
6: Bueno, usted sabe que durante el fin de semana, el sábado para ser más precisos, lamentablemente encontramos los restos de Agostina, encontramos su cuerpo, lo que durante las primeras 72 horas de la investigación nos hacía presumir o tener el optimismo de encontrarla con vida, porque era un pedido de paradero en el que estuvimos trabajando desde el primer momento, bajo muchas hipótesis. Bueno, el día miércoles, mañana el jueves y en el transcurso del jueves se comenzó a convertir en la presunción de que podíamos estar hasta un desenlace trágico, que fue el que definitiva pasó. El día viernes comenzamos un rastrillaje, luego de una tarea de investigación impresionante que hicimos con la gente de Policía de Córdoba, y digo hicimos porque yo particularmente no me siento en las computadoras a revisar cada una de las cámaras, pero los acompaño mucho. Tuvimos noches, larguísimas noches, porque durante estos días Agostina se convirtió en la hija de todos y la empezamos a buscar de manera desesperada, y podía suceder que no se encontrara el cuerpo. Ha sucedido en numerosos casos, no debe haber crueldad mayor para una familia que tener una persona en su seno familiar y cercano desaparecida, no haber mayor angustia y difícil de sobrevivir en la vida. Con lo cual nosotros teníamos que encontrarla primero como hipótesis máxima con vida, pero después encontrarla para cerrar ese círculo y comenzar la segunda parte de esta historia, que era determinar por qué la mataron. ¿Quién la mató? Ya lo sabemos. Fue Claudio Barrelier. Ahora, ¿por qué la mató?
0: ¿Está confirmado que Barrelier es el asesino, Quinteros?
6: Mire, yo no puedo hacer... A ver, a mí usted me agarra en un momento que estoy atravesado por un montón de situaciones. Yo debo hablar como funcionario, pero a veces, lamentablemente, me sale hablarle como papá, como persona. Fui imprudente en decirle eso, pero bueno, sí, yo personalmente, el fiscal lo va a determinar, le va a cambiar la imputación seguramente a femicidio en las próximas horas, con lo cual el fiscal tiene, pero eso si tengo que sea apegarme a la ley, debo decirle eso lo determinará una cámara del crimen cuando haga el juicio, pero yo íntimamente tengo la certeza de que este animal, este bestia, iba a decir una palabra que no prefiero no utilizar en un medio de comunicación, fue quien le dio muerte a Agostina. Si fue solo, si no fue solo, ¿por qué lo hizo? Bueno, hoy están haciendo desde ayer la autopsia. Como dice la ciencia forense, los cuerpos hablan, con lo cual seguramente ahí se podrá determinar cómo murió, de qué manera, y seguramente eso también va a empezar a dar un poco del porqué.
3: Ministro, recién usted decía que es padre, ¿no? Y que le sale el tema de no hablar como ministro, sino como padre. Me enteré que usted estuvo presente en el momento en el cual encontraban el cuerpo, sin dar, por supuesto, detalles de qué es lo que vio. Sí le pregunto qué es lo que sintió, qué es lo que percibió en el momento en que, me imagino, hay un policía o un perro, no importa, levanta la mano y se encontré algo y empiezan a sacar. Y es Agostina, ¿qué se siente en ese momento?
6: Mire, Martín, yo sin entrar en detalle... Usted me hace una pregunta. Fue el momento como ministro más difícil que me tocó atravesar en 2 años y medio. Yo le voy a contar algo. Yo el día lunes o martes, en una madrugada me lo crucé al papá en jefatura de policía. El papá es un ex policía y estaba buscando respuestas, golpeando puertas, se metía a las villas. Y yo lo agarré y me senté, estuvimos como hasta las 2 de la mañana charlando con él y su nueva esposa. Y no me olvido más que entre las primeras palabras que me dijo fue: ministro, encuéntrame mi negra viva. Encuéntrame mi negrita viva. Cuando... A partir de ahí entablamos un vínculo personal, pero de un papá desesperado a un funcionario que tenía una obligación. Yo no le voy a contar los detalles de lo que vi porque no quisiera que lo vea nadie, pero sí le voy a contar esto. Cuando yo le pedí al fiscal, cuando había que ir rápidamente, porque esto se filtra muy rápidamente, había entrado el camión de la morgue, y nos dividimos. Le pedí al fiscal Raúl Gazón, a quien conozco, yo trabajé muchísimos años en la justicia, lo conozco, un gran fiscal. Él me dijo que iba a juntarse con los abuelos, la mamá estaba internada con los abuelos, y le pedí ser yo el que fuera y le dijera al padre, porque el compromiso que había asumido era mío. Usted, ninguno, ni usted, ni quien me está escuchando, puede creer o imaginar lo que significa decirle a un padre que no le pudo encontrar la hija viva y se la había encontrado muerta. Yo le pido disculpas por quebrarme, pero fue durísimo, durísimo. Usted sabe lo que es que alguien deposite la confianza en uno para encontrarla viva y encontrarla como la encontramos y tener que ir a decírselo, pero yo no le saco el cuerpo a nada. Y no fue de ministro a una víctima, porque el padre también era una víctima, fue de hombre a hombre, de papá a papá, en el que lo abracé y en un abrazo interminable intenté contenerlo todo lo que pude. Y quiere que le diga una cosa, así como yo no puedo estar en los zapatos de Gabriel, de los abuelos, del abuelo, de la abuela, es imposible sentir el dolor que ellos sienten. Créame que ninguno de los que está del otro lado escuchándome pueden interpretar y sentir lo que yo sentí. Pero yo no soy el importante, yo soy simplemente nada en esta historia. El centro de esta historia es Agostín y todo lo que le pasó, que tenemos la obligación de descubrir. Sentar en una cámara del crimen a este salvaje y a quienes los hubiesen podido ayudar, este tipo no tiene otro camino que la condena perpetua. Y no vamos a parar hasta juntar toda la prueba para que el fiscal pueda trabajar y elevar la causa a juicio con toda la prueba para que este tipo se pudra y se muera en la cárcel.
0: Quinteros, habló del papá, de los abuelos, y la mamá de Agostina, ¿cómo está en este momento?
6: Ella está internada, está en una situación médica que, si bien creo que no está complicada, por supuesto, esta situación la ha choqueado y la ha choqueado mucho. Y mucho más de eso no le puedo decir porque, bueno, sí que se han secuestrado innumerable cantidad de teléfonos. Usted seguramente me lo pregunta por versiones y algunas cosas que circulan respecto a mensajes. No me corresponde opinar de eso. Yo simplemente lo que el fiscal nos pide y solicita, tenemos la obligación que con suma profesionalidad darle toda la prueba para que él pueda investigar.
0: ¿Pero está investigada la madre?
6: No. Hasta el momento que usted está hablando conmigo y por la información que yo tengo del fiscal, no hay una línea directa que le investigue. No lo sé. No sé a quién más está investigando el fiscal. A ver, en Córdoba hay algo que de destacar, pese a que la carroña política va a salir a decir otra cosa. En Córdoba la división de poderes existe. Yo no tengo acceso a la causa, no tengo acceso al expediente, no he visto las declaraciones. Yo simplemente lo que hablo con el fiscal y lo que el fiscal nos ordena hacer a nuestra policía de Córdoba, a la Dirección General de Investigación, la División Homicidio, y estamos trabajando en eso. El resto de las cuestiones, yo sinceramente, son valoraciones que va haciendo el fiscal a medida que va juntando pruebas. Armar un Candalaf se lo puede decir porque un analista muy serio, muy profesional en esto. Por eso siempre accedo cada vez que él quiera hablar conmigo, porque hay que tener seriedad para ver estas cosas. Hay que dejar el morro de lado, hay que dejar las especulaciones, hay que trabajar con seriedad y con verdad en estas cosas, porque estamos hablando de temas muy delicados. Por eso hablo siempre que ustedes me llamen, yo voy a hablar con ustedes, porque lo hacen con esa seriedad y ese profesionalismo con el que se debe hacer. Mire, esto es un enorme rompecabezas que hay que armar, con innumerable cantidad de piezas que hay que armar para ver toda la película entera y todo el paisaje completo. Bueno, gran parte de esos rompecabezas ya lo estamos armando. Podía darse de la situación porque, créame, lo que hizo Claudio Barelier fue simplemente cada vez que declaró intentar esconder piezas de ese rompecabezas y hasta romperlas y que no la pudiéramos armar. Muy a pesar de él, lo descubrimos rápidamente y pudimos reorientar rápidamente la investigación y encontrar a... ¿Usted sabe lo que es encontrar en una ciudad de 576 kilómetros cuadrados? Córdoba tiene uno de los ejidos municipales más grandes de Latinoamérica. Una de las ciudades, es enorme, la ciudad de Córdoba. Desde donde creemos que la mató a donde la llevó, hay una distancia de no menos de media hora en auto, o más, si el tráfico está complicado. La llevó a la otra punta de Córdoba. Era absolutamente difícil y, sin embargo, reconstruimos el recorrido de un 4K que nos resultó clave en la noche del lunes madrugada del, en la noche del domingo madrugada del lunes nos apareció el dato clave del 4K.
3: Claro.
6: Lo fuimos, lo secuestramos y empezamos a reconstruir a dónde estuvo. Determinamos que estuvo en la casa. Determinamos que Agostina no había salido de la casa. Determinamos que este tipo o se ha ido a Ampliación Ferreira, que es un barrio que está en el sudeste. Determinamos que ahí había 240 hectáreas de campo en el que había lagunas, pozos, acequia, canales. Y pusimos a trabajar y lo encontramos. Esa satisfacción del trabajo cumplido claramente se desvanece inmediatamente cuando uno recuerda que acá perdió la vida un angelito, que le pedimos a todo el espectro político, a todo el espectro político, que tenga respeto por esa familia. Después discutamos políticamente si uno se tiene que ir, si uno se, otro no se tiene que ir, si quién hizo mal, quién hizo bien. Después, respetemos a una sociedad, porque no es solamente la familia. La sociedad cordobesa, y creo que la Argentina está atravesada por el dolor de lo que le pasó a Agostina.
3: La política debería estar lo más alejada posible. Una muy cortita y lejos a Mariano, mi compañero. Con respecto al 4K y a la dueña del 4K, ministro, que entiendo es la novia o amante, más allá de lo que decía usted, de que el fiscal es quien tiene la información, ¿hay algo que le llame a ustedes como fuerza de seguridad la atención de esta mujer? Digo, estaba en la misma casa, dice que no escuchó nada, prestó el auto, se lo devolvieron, lo tuvo que lavar ella. ¿Hay algo que al
6: menos...? Por ahora, el fiscal, yo tengo mucho diálogo con el fiscal y no voy a revelar casos, revelar datos de la causa. Obvio. Que la tiene que informar él. Por ahora la tiene como testigo, ha declarado como testigo, y usted sabe que en una causa judicial muchas veces no se le toma declaración a las personas hasta esperar cuál es su participación, porque después cambiar el testimonio y la imputación hay un camino complejo, porque como testigo tiene obligación de decir verdad y como imputado, bueno, puede darse el lujo hasta de mentir, porque la Constitución se lo ampara. Nadie está obligado a declarar contra sí mismo.
5: Ministro, buen día. Mariano Baldic lo saluda. Un poco lo dejó trascender a lo largo de toda esta conversación, pero se lo pregunto directamente, digo, porque hemos hablado con varias personas y muchos abrieron polémicas en torno al fiscal Garzón. En su caso, ¿usted está conforme con el accionar del fiscal?
6: Mire, ayer nos juntamos con el gobernador, con la familia de la mamá y la familia del papá, y las dos familias están conformes con el accionar del fiscal. Por lo menos la familia del papá lo dijo con muchísima claridad. La esposa del papá de Agostina, que es una chica que yo la conocí durante otro día, que se llama Dolores, y que lo acompaña permanentemente a Gabriel, al papá, y que yo nunca había... Habla muy poco, y para lo único que habló con el gobernador es para pedirle que siga este fiscal en la causa, que había escuchado. Por eso le digo que la política no se tiene que meter, porque, fíjese, mire, usted me está haciendo una pregunta que termina siendo para mí muy importante de responder para la gente, para que la gente sepa cuando se mete la política cómo daña. Y lo hacen sabiendo que van a dañar. La familia se siente contenida por el fiscal y creen que el fiscal ha trabajado muy bien. ¿Y sabe cuál es el miedo que tenía esta persona? Que le sacara la causa a un fiscal que ella cree que va a investigar y va a resolver y va a condenar a los asesinos de Agostina. Pero como escucho que lo quieren apartar de la causa...
0: La crítica, Quinteros, es por qué no allanó el domicilio de Barrelier antes, el domingo o el lunes. ¿Por qué se le dio tiempo para sacarse encima el cuerpo, para limpiar el 4K?
6: Nosotros creemos dos cosas. El fiscal, nosotros no, el fiscal cree dos cosas y lo dijo claramente cuando habló. Uno, que la data de la muerte sería entre las 22 del sábado y las 2 de la mañana del domingo, cosa que va a ser determinada fehacientemente con la autopsia. Y la segunda, que sí tenemos determinado que se deshizo del cuerpo el lunes por la mañana. Barrelier quedó detenido el martes por la tarde y la casa allanada el miércoles. Después se hicieron las pruebas de luminol y todas las pruebas científicas que había. Pero quiero decirle, yo no tengo que obrar como defensor de nadie, simplemente contarle y relatarle la realidad de lo que yo como auxiliar de la justicia con la policía de Córdoba hicimos. La investigación no iba a Barrelier desde un primer momento, por todas las partes de la causa, era simplemente una persona del conocimiento de la familia, de la mamá más precisamente, que no tenía ningún reproche en su obrar y en su accionar anterior. Había sido pareja inclusive de la mamá, y lo que planteaba era que había sido un facilitador de una relación sentimental que tendría Agostina con otro chico, el famoso gol tren rojo del que se habló los primeros días. Por eso, probablemente ese fue el motivo. Probablemente le digo porque no soy el fiscal para hablar, pero usted me está haciendo una pregunta y yo me siento en la obligación de responderle.
0: Gracias, Quinteros, por atendernos. Le mando un abrazo y ojalá que la investigación llegue a todas las respuestas que espera la familia.
6: Dios quiere que así sea. Muchísimas gracias por el respeto. Hasta luego.
0: Un abrazo grande. Felicitaciones, Canda. Felicitaciones, producción. Juan Pablo Quinteros, ministro de Seguridad de Córdoba. Hay muchas voces que se expresan sobre este crimen atroz.
2: Pero antes, déjame aclarar, Toti, que para denunciar casos de violencia de género podés comunicarte de forma gratuita al 144. Y ahora sí, lo que decía Tini, esto es él también, escribió en su Instagram acerca de este tema y pidiendo justicia justamente por Agustina.
0: Ya voy con Arévalo. ¿Me aclaras lo de los autos? El Ford Ka negro es el que él se desprende del cuerpo.
3: Claro, el Ford Ka negro es el que le presta a la novia, la mujer amante, y él lo usa para llevar el cuerpo hasta el descampado.
0: El primer auto es el remis que él la lleva a lo de Barrelier.
3: Ese lo lleva, es un remis que lo lleva de su casa hasta lo de Barrelier y vuelve.
0: ¿Y el Gol Tren Rojo?
3: Es el auto que él dice que Barrelier usa como excusa y dice... Agostina llegó hasta mí, después la pasó a buscar un Golden Rock y se fue. Ese auto no existe.
0: Claro. Ah, por eso.
3: Ese auto no existe. Por eso lo mencionaba recién el ministro.
0: Es una mentira de Barrelier.
3: Como parte de la mentira de Barrelier.
0: Que creo que la declaración más fuerte es que para él es el asesino.
3: Sí.
0: Barrelier es el asesino. Uh-huh. 11:37, me llama Martín Arévalo y cuando Arévalo pide aire es porque algo importante pasa o pasó. Martíncho querido.
7: ¿Cómo andás, Toti? Un beso grande para vos y para todos los que están ahí. ¿Todo bien?
0: Bien, bien, bárbaro. ¿Qué novedades?
7: Bueno, te quiero dar una noticia.
0: Ahí te perdimos. ¿Martín?
7: A ver. Soy técnico del club.
0: Espera, repetí. ¿Estás ahí? Repetí porque se cortó.
7: Bueno, si no, por teléfono normal y lo damos, no hay problema. Úbeda dejó de ser el técnico de Boca. Acaba de terminar una reunión en el predio. Se juntó con Marcelo Delgado. Úbeda agradeció la posibilidad que le dio el club para
0: dirigir a Boca.
7: Estaba claro que no iba a continuar porque Boca a partir de ahora empieza a buscar nuevo técnico.
0: ¿Tenés algún candidato?
7: No, lo que sí creo, Toti, te voy a dar un poco de rasgos de la situación por estar cubriendo el día a día de Boca hace tantísimos años. Yo creo que Riquelme va a buscar un técnico de experiencia, de esos que cuando se siente en la conferencia de prensa nadie pueda decir absolutamente nada, sea en edad, sea en títulos, sea en logros. Y después creo que además el club va a tomar la decisión de cambiar un poco el plantel. Hay 6 o 7 jugadores que estaban algunos sentados en el banco de los suplentes y otros no, que sabíamos que no iban a ingresar y que permaneces en Boca hace mucho tiempo sin dar ningún tipo de solución. Entonces, o venta, o libre, depende de la edad, o de alguna manera un préstamo, Boca va a tener que cambiar parte del plantel. Por supuesto que va a incorporar bien, ¿no?
0: Gracias, Martín.
7: Abrazo grande, Toti.
0: Abrazo grande. ¿Me escribe mi amigo Pablito Espadavecchia?
2: Sí.
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0: Y va a estar el ruso Rivolsi también para ver los partidos del Mundial con todos los comensales de Choripán Rodicio. Presentame a Marcos López Arriazu, por favor.
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0: Marcos López Arriazu, bienvenido.
9: ¿Cómo estás, Toti? Muy buenos días. A ver, más temprano les contaba del ingreso de dólares durante el mes de mayo, 2.700 millones casi. Un número importante, pero por debajo de lo que ingresaban hace un año. Pero, a ver, durante el fin de semana surgió un dato que es realmente interesante porque habla de la potencialidad de estas exportaciones agroindustriales. El dato que acerca la Bolsa de Comercio de Rosario es que el complejo agroexportador de Rosario, justamente de donde más salen granos y subproductos en la Argentina, fue el principal polo agroexportador del mundo en 2025, 75.700.000 toneladas justamente de derivados agropecuarios salieron de ese complejo exportador. ¿Quiénes le siguen? Nueva Orleans con 74 8 millones en Estados Unidos, el puerto de Santos de Brasil es el tercero con 60 millones, ahí bastante lejos. Hay que aclarar una cosa, cuando hablamos de Rosario no hablamos de un puerto, es justamente un complejo con 30 terminales portuarias, de las cuales la mayoría exportan granos y están diseminadas en 70 kilómetros a lo largo del río Paraná, pero bueno, marca la potencia de este sector que en 2026, ahora con una cosecha récord, seguramente va a superar ese número, Toti, del año pasado.
0: Gracias, Marcos.
9: A vos, hasta mañana.
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2: 11:49 de la mañana, me siento la NASA, los auriculares que me trajo Faca Marino que vamos a usar en la Copa del Mundo.
3: ¿Cómo se escucha? Espectacular.
2: Es un elixir, Coco. Es un elixir esto. 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
2: 11:50. A ver, ¿podés tomar a la ministra de Seguridad de la Nación que está hablando, Monteoliva, sobre el caso Agostina? Y ya voy con Pellenberg. Avísame cuando lo podamos tomar al audio. Fíjate que es un caso que ya tiene repercusión nacional, Beldic.
4: Sí, justo. Claro. Ahí está. Como sociedad, como familias, como padres, como madres, lo mejor es tener la verdad completa. Yo estuve en Córdoba el fin de semana, un par de horas, entre el viernes a la noche y el sábado a la mañana. Estuve reunida en esa oportunidad, la mañana del sábado, con el ministro de Seguridad. Y se cumplió lo que en ese momento, luego de conocer todo lo que se había avanzado hasta ese momento, me dijeron, es cuestión de horas, estamos muy, muy cerca ya a finalizar con los hallazgos. Y así fue. Yo cuando alcancé a llegar a la tarde, tenía la llamada de los resultados lamentables del hallazgo del cuerpito de esta niña, de esta jovencita. Entonces creo que siempre acá hay que resaltar, respetar y tener en cuenta el alcance del trabajo de la justicia y de quienes somos auxiliares de la justicia para poner a disposición, en nuestro caso como Ministerio de Seguridad Nacional, siempre ponemos a disposición todo lo que tenemos, todo lo que podemos hacer, pero respondemos al lineamiento que da el fiscal. Y frente al tema de los recursos, que me lo preguntaron recurrentemente, siempre están a disposición. Pero yo quiero insistir en esto. En primer lugar, conozco al detalle de lo que cuenta la provincia de Córdoba para trabajar con estos casos, y eso nos deja todos muy tranquilos. Los recursos logísticos, los recursos humanos, los recursos tecnológicos son de primera calidad y de primera orden. Y que también nunca se olviden que el despliegue de las fuerzas federales está en todas las provincias. Entonces muchas veces me dicen, pero ¿va a enviar más gente? Yo a veces ni contesto esa pregunta porque es poco necesario enviar más gente. Nuestras fuerzas federales están orientadas, repartidas, si ustedes quieren, de manera inteligente en todas las provincias. Entonces, y los comandos unificados funcionan de manera permanente. Entonces eso para nosotros es muy importante. Siempre estamos a disposición, y lo que yo le pedí cuando estaba hablando sábado, domingo con el ministro es que se conozca toda la verdad. Eso es lo que es lo más importante, conocer la verdad completa en los tiempos que da la justicia, por supuesto, reconociendo.
2: Buen mensaje para mí, de Monteoliva pidiendo que se conozca toda la verdad, que es un poco lo que planteaba Quinteros hace un rato.
5: Sí, se dan dos particularidades. Primero, sí, que justo la ministra había convocado hoy para presentar lo que es las estadísticas 2025 de crímenes, donde se habla de una reducción en los índices. Obviamente que siempre aparece uno de estos casos y eso te borra en plumón todas las estadísticas. Y la segunda es que estamos hablando de una funcionaria que fue ministra en su momento de la provincia de Córdoba de Seguridad, digamos, claro, que conoce, digamos, claro, el tema de cerca en su momento en 2013 cuando era gobernador José Manuel de la Sota.
2: Gracias, Beldic. Kikito Pellenberg, ¿ya está jugando Kikito, Juan, sí, Manuel Cerúndolo?
6: Sí, está jugando y está perdiendo 1-0. Opa. Frente al italiano Matteo Berrettini.
2: Para,
6: esto recién comienza. Sí, esto recién comienza. Está 1-0 en el primer set. 15-30. Está sacando el argentino para empardar la historia, buscando un lugar en los cuartos de final.
2: Ganó Fonseca, el brasileño, que eliminó a Djokovic.
6: Sí, le ganó a Casper Ruud y está metido ya en
2: cuartos. Se metió en cuartos.
6: Final. Sí, se metió
2: en
6: cuartos.
2: Hay mucha ilusión en Brasil. Dice, después de Guga, a ver si Fonseca gana a Roland Garros.
7: Nosotros que lo mandamos para el exterior rápido. De ese Fonseca estás hablando.
2: Ah, claro. No, el tenista.
8: Tenista
2: brasileño.
8: Fortuna en
2: ¿qué pasó anoche en Kansas, Pellenberg?
6: Bueno, lluvia, alerta de tornados y fuertes vientos que superaron los 100 kilómetros por hora. Hay algunas destrucciones en el predio, en el complejo de la selección argentina. No ha pasado.
2: Arrancó tranqui el mundial.
6: No ha pasado a mayor. Es una realidad.
7: Un atentado.
6: Eso se va a arreglar en las próximas horas. Los jugadores están bien. Pero bueno, hay alerta de tornados en las próximas horas. Veremos. Esto va a pasar en Estados Unidos. Recordemos que en algunas ciudades puede ser un partido comience y no sepamos cuándo termina. Le pasó a Boca con
2: Oklahoma City, tormenta
6: en Nashville.
2: Las famosas tormentas.
6: Exactamente.
2: ¿Va a regir el mismo protocolo que en el Mundial de Clubes?
6: Sí, es el mismo.
2: ¿En cuanto a las tormentas?
6: Es el mismo, correctamente. Y hay un jugador
2: que... La tormenta eléctrica, porque tengas una horita estirando la transmisión.
6: Hay que esperar 30 minutos. Si dentro de esos 30 hay otro pronóstico de alerta, 30 más. Y se puede estirar. Así que insisto, en algunas ciudades veremos dónde.
2: O sea, que el partido termina en 4 de la mañana en Argentina.
6: Puede ser.
2: Más o menos.
6: Sí,
2: ¿no?
6: Sí, puede ser. El hombre del momento es Tim Payne. ¿Quién es el neozelandés?
2: ¿Quién es Tim Payne?
6: Tiene 32 años. Es neozelandés, es el lateral derecho. A ver, hay un TikToker, un influencer, que es el señor Valen Scarsini, que el viernes dijo, bueno, vamos a tratar de que haya un jugador del pueblo. De un jugador poco conocido, de pocos seguidores, que pueda tener la chance de que sea conocido por todos. Bueno, y eligió al que menos seguidores tenía y menos likes tenía en la foto, que era Tim Payne, el neozelandés. Hoy llegó a 4 millones de seguidores.
7: Espectacular la historia.
6: Las marcas lo buscan.
2: Che, qué crack vale.
6: Es jugador de Wellington Phoenix, tiene 32 años, pasó por la MLS, pero hoy el mundo habla de Tim Payne y seguramente, bueno, será la figurita difícil a conseguir en el álbum de esta Copa del Mundo.
2: Bien.
6: Pero realmente es un jugador a tener en cuenta en una selección que buscará ganar su primer partido en la Copa del Mundo.
2: Con Pechu nos faltan... 30 fichus hoy.
6: ¿Lo tenés
2: 30
6: a Tim Payne o no tenés?
2: Creo que lo tengo.
6: ¿Lo tenés?
2: Creo que lo tengo.
6: Bueno, cotiza
2: hoy,
6: en bolsa.
2: Hoy chequeo. Che, aprovecha, Vicky, que no llegó el príncipe.
3: ¿Qué? Decime. ¿Qué querés que aproveche?
2: Quedó?
3: ¿Qué
2: te
3: quedó?
2: Cuente? ¿Qué información del espectáculo te quedó?
3: Bueno, que Benjamín Vicuña se reencontró con sus hijos. Magnolia y Amancio, los hijos de la China, volvieron al país luego de varios meses de estar lejos del papá, porque viven en Turquía ya. Y volvieron acompañados de la niñera y se reencontraron este fin de semana. Vicuña subió una foto con todos sus hijos caminando por Palermo.
7: Estuve
3: de la mano.
7: Estuve con Vicuña porque vino de DM.
2: Ah, sí,
7: es un fenómeno, un tipazo, ¿eh?
3: Sí.
7: La verdad es un divino
2: total. La vi bastante... A ver, ¿cómo puedo decir? No solo Mariana, todas las chicas estaban medio babosas con...
3: Ay, es que sí, ¿cuándo?
2: Bueno, porque justo vi el programa.
7: No solo las chicas, nosotros también. Yo estaba enamorado. Yo me enamoré.
2: ¿Enamoraste?
7: Sí, aparte viste que ahora hace
2: secreto. O sea, ¿la dejás a tu esposa por revenja?
7: Secreto, obvio. Secreto en la montaña. Viste que hace secreto en la montaña.
2: Sí.
7: Y se come la boca con la mote.
3: La mote.
2: Dice que es el beso más fuerte que dio en ficción.
7: Exactamente, sí.
2: Y bueno.
7: Mandamos un saludo grande.
2: ¿Cómo es la frase, Coco? Macho...
7: No, es el que prueba y no le gusta.
2: Es el que probó y volvió.
9: Tal cual.
2: ¿No?
6: Es bravo
3: el tema. El que prueba y no le gusta. Bueno, no
2: así que, bueno,
6: es bravo el tema, ¿eh?
2: Benja probó, pero por ahora no cambia de equipo.
6: Por más que sea ficción, es bravo, ¿eh? Yo resignaría varios dólares.
7: Le, come la boca, pero no sabe.
6: Sí,
7: vi unas imágenes que porque no se pueden distribuir. Pero había alguien que lo había grabado. Es un beso apasionado, lengua, todo, ¿eh?
2: Ah, ¿sí?
3: Sí, bueno, está bien, todo. Chicos. Se besa con mujeres, se puede besar con la mote, ¿no?
2: Pero no es que los besos son cuidados.
6: No, qué cuidado.
2: Que no hay lengua.
7: Bueno, yo lo que
6: vale
7: vi.
6: Todo,
2: en las novelas,
6: todo.
2: En las películas.
3: Ahora parece que hay lengua para hacerlo más verdadero, más verídico.
2: ¿Cómo entendí lo de la niñera?
3: No, los chicos vinieron con la niñera de Turquía.
2: Ah, la niñera viajaron... de la China y
3: sí,
2: Mauro.
3: La China y Mauro están de viaje por Japón, divinos.
2: Sí.
3: Y los niños vinieron con su niñera para quedarse acá con Benjamín.
2: Un crack este Mauro. Invitó al viaje a Japón a la mamá de la China y a la pareja de la mamá.
7: Muy bien, un fenómeno.
3: Ah, se fue con la suegra.
7: El que puede.
2: Y la pareja de la suegra.
3: El que puede.
7: Ahora, qué difícil de
2: no se priva nada, ¿eh? Las vacaciones con tu suegra y la pareja de
3: la suegra. Y a los niños
2: lo mando para allá. Claro. Bueno. Che, Gustavo López con la mano vacía.
9: Ayer fue mi cumpleaños.
3: Hoy

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3: 11:59, Príncipe, bienvenido.
4: ¿Cómo le va? ¿Todo bien?
3: Bien, bárbaro. ¿Qué hacemos con Paredes?
4: Primero quiero conocer la verdad, la realidad, ¿cuál es?
3: Yo le creo a Arévalo. Arévalo dijo que está
4: desgarrado.
3: Y Arévalo no miente, Arévalo no falla.
4: Salieron a decir que no está desgarrado porque si no es distinto el panorama con el jugador de Boca al jugador de River, que no va a la selección como Acuña.
3: No, pero lo de Acuña ayer dio una explicación brillante para mí y Arroch. Y Arroch primero aclaró, dijo, Acuña no está lesionado, punto uno. Y punto dos, es una cuestión futbolística. Scaloni tiene 5 laterales izquierdos en el plantel. Tagliafico, Medina, Nico González, Colo Barco y Lisandro Martínez. A ver.
4: Para mí es erróneo.
3: 5 que pueden jugar de 3.
4: Ah, no, no. Lateral tiene uno solo.
3: Pero es buena la explicación.
4: Mala.
3: Porque tiene un lateral. Vamos a pelear. Para, si Colo Barco jugó toda su vida de 3.
4: No, no puede jugar de 3, Colo Barco.
3: No puede jugar de 3,
4: no,
3: Colo Barco.
4: No, no puede jugar. Es un papelito.
3: Nico González contra Jordania, ¿no puede jugar de 3?
4: No.
3: ¿Cómo que no?
4: No, contra Jordania.
3: Lo puso el Cholo a marcar la milla mal.
4: Acá hay que armar el equipo de 16 avos en adelante. Ahí hay que armar el equipo. Para jugar contra Jordania juego yo de 3.
3: Bueno, o sea que no te satisface.
4: No, no.
3: A mí sí, a mí me parece una gran explicación. Tiene 5 tipos para jugar de 3.
4: Roberto lo vi muy mal en esta explicación. Porque además...
3: igual pobre Roberto.
4: Yo creo...
3: Es lo que piensa Scaloni.
4: Yo creo que no lo lleva por las sucesivas lesiones.
3: Ah, bueno.
4: Porque es tan deble.
3: Eso puede ser. Pero lo que aclaró es, hoy no está lesionado. Sí, le parece Frank. A mí me parece lo mismo Montiel. Te lo dije, te acuerdas en un pase, te dije, yo no llevo ni a Montiel ni a Acuña.
4: No lo van a hacer porque ahí hacen su vida y no nos van a dar bola a nosotros. Pero me parece que deberían explicar qué es lo que tiene. Un parte médico decirte. Porque a nosotros nos explicaron acá toda la vida. Desgarro un mes.
3: Bueno.
4: Distensión en 21 días.
3: Hoy me llamó un médico cuando hablamos con Pellenberg y me dijo, es anacrónico. Que sigan con el tema de los 21 días.
4: Se achicó el margen.
3: Me dice, la ecografía cambió todo. Ojo, puede el desgarro de Changuito Ceballos llevó más tiempo.
4: Duró 2 meses.
3: Pero puede recuperarte sí, menos tiempo también.
4: ¿Qué grado es el desgarro?
3: Claro, dicen que es grado 2. Ahora, yo lo que noto, Gus, es, y esto pasaba, viste, cuando iba a los entrenamientos, me pasaba a mí, que hay como terror, de parte de los cuerpos técnicos de hablar de desgarro. Yo me acuerdo un día voy al entrenamiento de Bianchi de Santella. Y pobre Santella, se le habían desgarrado 4 o 5 jugadores y Santella estaba enloquecido y gritaban los entrenamientos para que escuchemos, todos estábamos ahí en el, viste, en el alambrado. Distensión muscular de Pandolfi, desgarro del Pampacal, viste, porque estaba caliente. Pero a ver, las lesiones eran verdades.
4: Ajá.
3: Entonces yo creo, por ejemplo, lo de Messi, yo tengo dudas si no se desgarró Messi. Pero te dicen sobrecarga. Bueno, sí. Paredes. Arévalo dijo desgarro. Ahora te dicen distensión muscular. A mí me enseñaron los médicos que una distensión muscular es una pequeña ruptura. O sea, que es un desgarro.
4: Sí, sí.
3: Lo que pasa es que noto mucho periodista alcahuete de Paredes y que ya están allá en Estados Unidos. Dicen, no está desgarrado, Lean, no está desgarrado. Si está desgarrado, ¿cuál es el problema?
4: No quieren dejar. No quieren que le den de baja. Porque, pará, yo me acuerdo que Biglia y Pastores fueron desgarrados o con problemas a la Copa América de Estados Unidos.
3: A la de Martino.
4: ¿Te acordás? Sí. Que jugó el último partido, Biglia, encima erró el penal.
3: Sí.
4: No jugaron todo el campeonato. Y lo llevó Martino.
3: Es verdad. Pastore
4: y después
3: también.
4: Corregimos eso de no llevar. Por eso después viene Sampaoli. Y Sampaoli no quiere ni llevar a Romero, a Chiquito, que le dijo, mirá que yo estoy bien, para el Mundial.
3: Me recupero.
4: O sea, yo me opero ahora, le dijo, pero en 15 días estoy bien. No lo quiso llevar.
3: Sí.
4: Y jugaron 3 arqueros en el Mundial.
3: Mirá, yo quiero ver qué pasa el 15.

0: 15 de junio. Porque Scaloni dijo, yo sí, tengo que sacar a un jugador que no está bien. Un día antes del debut lo hago, ¿eh? Entonces, bueno, para mí, en estas dos semanas, hoy justo estamos a dos semanas del día previo al debut, que es el martes 16, lunes 15, son dos semanas. Hoy lunes primero. Yo creo que si él ve que Paredes no está, aunque va a tener una contemplación especial por ser Paredes, o que Montiel no está,
1: y por ahí
0: va a decir, si hay o Capaldo, quedate.
1: Están listos.
0: Y Perrone, venite.
1: Lo que sí quiero decir y destacar, que Paredes se jugó todo por Boca, ¿eh?
0: Eso sí, sí, sí, sí, la verdad que
1: porque
0: sí.
1: Muchos decían que jugó para la selección. No, no, jugó para Boca, que estando lesionado,
0: es verdad,
1: jugó,
0: ¿eh?,
1: los 90 minutos.
0: El hincha de Boca tiene que estar orgulloso.
1: Tiene que estar contento,
0: hoy.
1: Sí, sí.
0: El tipo no le... A ver, no especuló...
1: Dejó todo y casi se pierde el Mundial.
0: No especuló con el Mundial.
1: Se puede perder el Mundial por Boca.
0: Es verdad que jugó mal ese partido.
1: Sí, jugó de 6.
0: Claro, y... al final, para cuando salió,
1: sí,
0: Pellegrino.
1: Pues ahí.
0: Evidentemente estaba tocado.
1: Sí, sí.
0: Pero.
1: No quiso salir.
0: Arriesgó. Sí, arriesgó. Sí. 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
1: Pero Sosa se perfiló y para mí va el zurdo. Mira Sosa. Se corre Sosa. Derechazo al primer palo. Chauzo al ángulo, un tiro libre memorable. Lázaro con pie derecho al ángulo de un Petroli que voló, pero era inalcanzable. Instituto 2, Lanús 1, en un partidazo de la Copa Argentina.
2: Le va a pegar Thiago Palacios, 25 minutos del primer tiempo. Se mueve Ledesma, pelo largo, brazos largos también, ahí está. Da saltito, le pega Thiago Palacios. ¡Gol! ¡Gol! De Estudiantes de La Plata, Thiago Palacios de zurda. Le rompió el arco a Jeremías Ledesma con un zurdazo imposible de atajar. Estudiantes de La Plata merecidamente amplía la diferencia. Thiago Palacios de penal, Estudiantes de La Plata 2, Rosario Central 0.

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0: Hola, ¿qué tal, amigos, amigas? Bienvenidos, bienvenidas. Es bueno que la primera voz que se escucha al aire sea la del conductor, que para eso la remamos tanto tiempo. Pero bueno, siempre se escuchan otras voces. Hola, ¿qué tal? Bienvenidos, ¿cómo les va? Estamos comenzando la semana de López 910 con auriculares raros, Marino, ¿eh? Sí, son buenos, son buenos. Son buenos. ¿Listo? ¿Me lo saco? Ya está. Porque me siento astroboy con esto, la verdad. Gracias, ¿eh? Listo. Estamos probando. Estamos en modo mundial. Estamos en modo mundial, ya estamos probando auriculares. Son buenos, Marino, gracias. ¿Esto va a usar el relator también?
1: Pasó el control.
0: Pero ya me acostumbré a los míos, gracias, Marino.
2: ¿Pero muy se escuchaba bien, bien o no?
3: No
0: sí, muy bueno.
1: 10 segundos duró el control.
0: Demasiado, demasiado.
2: No aguantó.
4: No chequeamos.
0: ¿Qué tal? ¿Cómo les va?
2: 10 días. ¿Cuánto falta para el mundial? Ya está.
0: Uy, Dios mío.
1: 10 días.
2: Bueno.
4: Espectacular.
2: ¿No están ilusionados que se van?
0: No. No. Más vivo el día a día. Vivo el día a día, ¿viste? Me dicen, che, el mundial. Yo te digo, tengo ganas de hablar del baile que se comió Central ayer, que le dio a Estudiantes.
4: ¡Qué baile! Oh,
0: ¡qué baile que le dieron!
4: ¡Qué baile!
0: ¡Por Dios! ¿No iban a jugar enojado? Pará, ahí voy,
3: Parece que no estaban enojados.
4: ¿Sigue el Mirón?
1: Ayer le preguntaron.
0: Sí, pidió.
1: ¿Fue tan malo lo de Central que le tuvieron que preguntar por la continuidad?
0: ¿Qué baile? Pero no lo pudo corregir nunca. ¿Qué baile que
3: no,
0: le
3: dio? No, aparte arrancó mal pisado el partido y no se acomodó nunca.
0: Te voy a decir algo.
4: ¿Cómo queda parado para las contras de Estudiantes?
0: Conan Ledesma siempre me encantó, a mí.
4: Sí, está siempre. Más abajo.
0: No sé si Fatura Brown el primer gol, no sé.
4: Se lo come.
0: Se lo saca el arquero. Fatura le pone la mano firme.
4: Y hay un jugador que
0: es un cabezazo bárbaro de Carrillo.
4: Sí.
0: Pero
4: es un martillazo de Carrillo.
0: No, tiene un botín,
3: No,
4: y el día de Estudiantes también tiene.
1: Palacio cada vez juega mejor.
4: Tenía que haber ido al mundial.
3: Uno de los que más fuerte cabecea.
0: Palacio no va al mundial. No lleva Bielsa.
4: No lo lleva Bielsa.
0: Por favor, querido.
4: Porque todos hablaban de que no van Nández. Esto es fútbol.
0: No, bueno, pero Nández.
4: No es una lucha greco-romana.
0: No, pero
4: Palacio no. Tiene que. Nández no puede. Nández choca los pies juntos.
0: Jugó los 4 años de Bielsa. Eso. Llamó la atención. Jugó los 4 años de. No me mires mal. Jugó los 4 años de titular con Bielsa y no lo lleva. Hay una cosa rara ahí.
1: Qué raro, ¿eh?
0: Che, quiero hablar un poco de todo lo que
3: día
0: pasó.
3: Día, él.
0: Un poco de todo lo que pasó el fin de semana.
4: Le agradezco.
0: Primero.
3: Estoy muy feliz con algo de lo que pasó el fin de semana.
0: ¿Ya metés el libro ahora?
3: Sí, porque No.
0: Ah. Pensé que ya.
3: Hay que hacer otra edición, parece.
4: Extraordinario, mi querido.
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3: Gracias a la gente de Página 12 y a Ale Duccini por la nota. Estoy muy feliz por la victoria en San Lorenzo de Marcelo Culota. Sin aparato político, les ganó al PRO y a la Libertad Avanza. Y es un tipo de San Lorenzo. Les ganó al PRO y a la Libertad Avanza. Le ganó a Constantino y él es un tipo de San Lorenzo de toda la vida.
0: ¿A quién vota él? No se sabe. No es de política.
4: No, pero hace mucho tiempo.
3: Puede ser que vote a uno u otro, no lo sé.
4: Como tuvo Constantino y una derrota tan estrepitosa como la de Constantino.
0: ¿Cómo lo mató? ¿Cómo lo mató?
4: Estrepitosa.
0: Arranquemos.
3: Perdón.
0: ¿Cómo lo mató el partido con Recoleta, no?
4: Eso fue solo.
0: Y eso lo mató.
3: Ese fue el detonante.
4: Para mí el tema del crédito. El socio de San Lorenzo se enteró de un crédito que no estaba muy claro. Vos, Fer, lo tenías claro. Vos viste que hubo un crédito que firmaron él y a Receidor.
1: Sí, pero bueno, esas son cuestiones legales muy delicadas. ¿Viste?
4: Pero a mí yo hablé con muchos hinchas amigos de San Lorenzo, socios, que no votaban por eso.
0: Bueno, escucha, quiero arrancar con datos.
3: Dale. Escuchá. No, como lo vi ahí.
0: Sí, elecciones de San Lorenzo, mirá. Culota, que lo conocemos hace 1000 años nosotros.
4: Sí.
0: Sacó el 29.82. 29.82 de los votos.
4: Menos del 30.
0: Esto quiere decir que el 71 de las personas que fueron a votar no lo eligieron a él. Ojalá que sea el mejor presidente de la historia de San Lorenzo. Nosotros queremos lo mejor para los clubes y aparte lo conocemos que la rema hace bastante.
4: Y es fanático de San Lorenzo.
0: Sí, muere por San Lorenzo el tipo. Ahora...
3: pasa que había varios candidatos, Gustavo.
0: Sí, 5. Sí, había 5, pero yo no sé si no es el presidente con menos votos de la historia de San Lorenzo. Debe
4: parece
0: ser.
4: Parece que sí.
0: Debe ser.
4: Lo escuché.
0: ¿Ah, sí?
4: El de menos. Pará,
0: Kirchner sacó el 20% y hizo una buena presidencia, digamos.
4: Claro.
0: O sea, no hace falta sacar el 80, porque hay algunos que fueron los mejores y terminan siendo los peores.
4: Sí,
0: en votos, en cantidad de votos.
3: No, te sirve como espaldarazo tener. Un gran porcentaje, ¿no?
0: Sí, es todo raro porque además el presidente electo va a estar 1 año y medio de presidente. No tenés ni tiempo porque cuando te acomodás te tenés que ir.
3: Claro.
0: No son los 4 años o 3 años de siempre, porque acá hay que terminar la elección de Moretti. Pero el tiempo de Moretti. pero 4.000 votos en San Lorenzo, ¿que cuántos millones de hinchas debe tener San Lorenzo?
4: Yo tengo miedo de hacer la cuenta mal, por eso no quiero decirlo.
0: Millones y millones.
4: Sí, sí, sí, arriba de tres palos, ¿no?
0: Bueno, y ganó con 4.000 votos.
4: Está bien, pero no fueron a votar los...
0: No, ya sé, pero...
4: ¿Qué baja la asistencia?
1: Fueron menos de 12.000, o sea, tuviste 5 candidatos, casi un candidato por un poco más de 2.000 socios que fueron a votar.
4: A la de Moretti fueron 16.000, Gustavo.
0: Sí, sí, sí, pará, en todos los clubes pasa esto, pero
4: lo
0: digo...
4: Bajó la...
0: En 4.000 votos, yo creo que saca el presidente del Club Ampero, que era el que yo iba cuando jugaba al fútbol en mi barrio, ¿lo conoces el Club Ampero?
4: Sí, sí, sí.
0: En Lavalloli.
4: Sí, sí, lo conozco, sí, está bueno en la canchita.
0: En Tejedor, sí. Constantino sacó 3.200, es decir, que ganó por 800 votos.
4: Ay, y bien Francis.
0: Muy bien Francis, porque entre Constantino, que es el oficialismo, y Francis, que no era el oficialismo, sino que era una segunda oposición, le sacó 50 votos.
4: No, además Francis,
0: 50 votos,
4: fíjate la diferencia de votos, el tipo que más votos sacó de la elección pasada a esta elección es Francis, más allá que el presidente sea culota. La elección de Francis fue extraordinaria, ¿eh? Para mí se posiciona para la que viene.
3: Bueno, tanto
4: es
3: uno,
4: fanático de San Lorenzo.
3: Tanto uno como el otro. Por eso yo hablaba de que no hay estructuras políticas detrás, políticas a nivel nacional, ni de Francis ni de culota.
4: Exacto.
3: ¿Ayer culota se hace donde estuvo?
0: ¿Dónde?
3: Y eso está bueno, porque no se difundió poco. Yo me enteré por un amigo, por mi yerno, que es hincha de San Lorenzo. Fue a ver el futsal de San Lorenzo, que estaba peleando por no descender.
0: Ganó,
3: ganó. 6-1, 6-2.
0: Ganó.
3: Estuvo en el Pando, bien.
0: Tiene que estar ahí, ¿eh?
3: Bien, claro que hay que estar.
0: Tiene que estar ahí.
4: Claro.
0: Aparte fue en el Pando, de local, lindo para ir. Che, bueno, le decíamos lo mejor, pero me llama la atención la poca cantidad de votos para un equipo tan enorme como San Lorenzo de Almagro.
4: Para mí no ayudó el día, no ayudó el lugar, viste, no sé si en la sede.
0: El día fue precioso, ¿eh?
4: No, el domingo, digo, que sí.
0: Porque ellos, yo los veía a ellos dar notas.
4: No, fue el sábado, ¿no?
0: Sábado. Yo los veía dar notas que decían que era precioso el día, que había ayudado el día. Pará, voy a otro tema, porque voy y vengo, tengo mil temas, ¿eh?
4: Fue a Centenario, culota.
0: ¿Cómo?
4: Fue a la panadería Centenario. Por
0: ¿ya la metés?
4: Están escuchando.
0: La ansiedad que tengo.
4: Están todos escuchando.
3: Yo pensé que iba a Impala.
4: No, Centenario.
3: A Centenario.
0: ¿Vos sabés que el Centenario? ¿El Centenario de la esquina o del mitad de cuadra?
4: Mitad de cuadra, está Diego, están todos.
0: Mitad de cuadra. ¿Vos sabés que...?
4: No, la historia de López.
0: Le contamos a la gente que el Centenario es una confitería que está Máximo Paz. Hoy se llama de otra manera.
4: ¿Centenario? La de
0: no,
4: la esquina cambió.
0: Se llama la calle de otra manera. Antes llamaba Máximo Paz.
4: Ah, se llama Quindimil.
0: Quindimil ahora. Quindimil, pero toda la vida fue Máximo Paz.
3: Por Manuel Quindimil.
0: Claro.
3: Manolo Quindimil.
0: Y yo me acuerdo que pasaba por el Centenario a ver cuánta gente tenía.
4: ¿Por qué?
3: La competencia, querido.
0: No era competencia, ¿no?, directa mía, porque estamos lejos.
4: Sí.
0: Pero era una confitería de Lanús.
4: Es impresionante la gente que hay ahí.
0: Sí. Y la esquina.
4: Sí.
0: Había una panadería
4: llamada... La esquina llamada, no hay más de
0: ello. Había una panadería llamada La Perla, que estaba también en Máximo Paz, pero pasando San Martín para acá.
4: ¿De San Martín para el lado de Irigoyen?
0: No.
4: Para el otro lado.
0: Para el otro lado, sí, que era donde estaba mi panadería. Entonces yo agarraba el auto, pasaba por La Perla a ver cuánta gente tenía.
4: Bien vilardiano.
0: Sí. ¿Cuánta muy gente bien tenía el Centenario 1 y cuánto tenía en la esquina? Y después iban a la panadería mía. Bilardo, total.
4: Bilardo,
0: a ver qué hacían
4: muy
0: ellos.
4: Bien.
0: A veces por ahí mandaba alguno a comprar, a ver qué hacían.
4: ¿Ah, sí?
0: Obvio.
4: Pero siempre hablaste bien de más allá.
0: No,
4: de...
0: Bueno. Y después llegó una analcina, no me acuerdo ahora cómo se llama, Atenas, creo, Atenas.
5: Sí, ahí compra mi suegro el PAM.
4: ¿Ah, sigue estando?
0: Atenas,
4: sí,
0: sigue estando. Y hay otra. La, que es muy de moda, también iba por ahí. A ver qué hacían.
3: Está muy bien eso. Está muy bien, querido.
0: Bueno, como trajo sándwiches Barreto, porque ayer cumplió. ¿Cuánto cumpliste, Barreto?
4: Poco. ¿No? Decime vos, ¿cuánto?
0: ¿Son más grandes que yo? Sí, ¿no?
4: Soy más grande que yo.
0: Ah,
4: no sé si
2: feliz cumple, Dani.
0: ¿Cuánto cumpliste?
3: Es el más grande.
4: 26.
0: ¿Cuánto?
4: 5 o 6.
3: El más grande del grupo.
0: Ah, bueno, 6 años me lleva.
4: ¿6 años te llevo?
0: ¿56?
4: Sí, señor.
2: Está perfecto.
1: Mejor no digo.
4: Ya, 21 del 5 del 70.
3: No, a vos sí
4: mejor
3: te creo,
4: nunca,
3: Dani, pero
4: mejor que nunca.
3: Conductor.
0: En el 70. Bueno, así que gracias al Centenario vamos a degustar esos sándwiches riquísimos. Bueno, me dijeron que íbamos a ver la mejor final de la historia de la Champions con Arsenal y PSG. Y fui a la heladera 4 o 5 veces, ¿eh? Te digo, ¿sabes con qué me enganché mucho y me voy a hacer hincha de...?
3: ¿Quién?
0: Comesaña, tenista.
4: Ah, el árbitro, que yo llamo.
1: No, por
3: yo
1: favor.
4: Ahora dije, ¿qué pasó?
3: Bueno, mal familia que de árbitros, viejo.
0: Me voy a hacer hincha de Comesaña. Fran Comesaña, ¿no? Fran.
1: Sí.
0: Marplatense. No lo tenía mucho. Pero la mañana estaba el dope. realmente, tomando unos mates, y dije, a ver, Comesaña, argentino, contra Berrettini, un Tano, bueno.
4: Bueno,
0: che,
4: bueno, bueno.
0: Está ahora, jugando ahora Berrettini.
4: Está ganando, decisivo, facha.
1: Está ganando Berrettini 5-3 en el primer set.
0: Ah, ¿quién?
4: Berrettini.
0: No, es grandote.
4: Entonces lo estoy confundiendo yo.
0: No, es grandote Berrettini, pero no sé si tiene tanta pinta.
4: Ya me soltó la mano.
0: No hay que hablar de lo que uno no sabe.
4: No, pero Berrettini yo lo tenía que era como...
0: No hace falta.
1: Mateo Berrettini.
4: No hace falta. ¿Cuál es el de facha italiano?
0: No, es el otro, pero no es bajo.
3: Y a pesar de que se llama Berrettini, me dijeron que tiene un estilo muy original.
0: A eso vino, obvio, ¿no? A volver. ¿Y la gente nos escucha esto?
1: Una kermés.
4: No, no.
1: Una kermés. Un espectáculo de vodevil.
4: La remera del 86 de Argentina, sí. Sino...
0: Un tipo que está serio como él. Por lo menos acompáñenlo.
4: Así es una locura, un loco.
0: No, puso a Cuca. ¿Vos sabés que cuando nosotros no estamos al aire...
4: Tremendo. Hace cualquier cosa.
0: ¿Sabés que cuando nosotros no estamos al aire, Plano y García trabajan en serio y ponen notas?
4: ¿Ah, sí?
0: ¿Sabés que Plano pone
3: notas? ¿Pone notas, Plano?
0: Ayer puso a Cuca. Ayer.
4: Sí, sí.
0: ¿Sabés con qué pone a nosotros?
4: No, nosotros
0: a Cucaracha pone.
3: No, y me acuerdo de una nota que puso un día.
0: Bueno. Con nosotros, ya en nuestro horario, le dicen pentagrama en blanco. Ni una nota.
4: Mancha, solo mancha. Solo.
0: Nada. Y acá puso a Cuca ayer. Bueno, entonces me puse a ver un poquito a Comesaña. Qué duro que es el tenis, porque vos haces fuerza por un argentino, como me pasó ayer, el sábado. 5:25 y perdió.
4: Y es duro.
3: Y con esa temperatura, ¿no?
0: Sí.
3: Cuando vos decís que es duro.
0: 5:25 y perdió. ¿Sabés que siento que pierdo el tiempo? Digo, che, perdí 5:25. Porque le puse toda la garra y perdimos.
3: Bueno, pero se puede aprender de las derrotas también.
0: Ah, qué lindo, sí. 15-3 en el tiebreak.
1: Terminás 15-3.
4: Lo que pasa último, es que para ustedes fue un día, para ustedes los tres, para Gentili, para vos y para Fernando, fue un día dificilísimo ayer.
0: ¿Por qué? ¿Ayer?
4: El sábado. Y porque se transformó el Arsenal en un equipo totalmente defensivo y perdió la final. Es un espanto.
0: No, se transformó.
4: Ganó el equipo que tenía que ganar, aunque le costó, que es el PSG de un técnico extraordinario como Luis Enrique.
3: Yo muchísimas gracias,
4: Rey. Tu premisa es el arco de enfrente.
0: Yo te diría.
4: Ganaste más copas que el Paris Saint-Germain.
0: Es al revés la mirada. Ustedes tienen la mirada de que perdió porque es defensivo. La mirada mía, la mirada mía es diferente. Creo que ganó la Premier y llegó a la final, a los penales.
4: Estamos hablando de ayer.
0: Y llegó a la final contra un equipazo a los penales porque defiende muy bien. Si no, tiene argumentos. Mirá, estaba mirando un poco los números de Arsenal. ¿Qué te dicen los amigos de Arsenal? Si no mirás mucho los partidos. Vamos a suponer que vos no mirás ni la Premier, no mirás la Champions.
4: Sí. Yo miro.
0: ¿Qué te dicen Arsenal? ¿Qué te dicen?
4: Arsenal.
3: Un equipo extraordinario.
1: Fútbol total.
3: Porque hay etiquetas.
4: Es el fútbol extraordinario.
3: Hay etiquetas.
4: Es una maravilla el Arsenal. No, cambió.
0: Que jugó como juega a veces el Atlético Madrid. Cuando Atlético Madrid juega contra un equipo que es superior, defiende mucho. Entonces, ¿qué hizo? Defendió un montón.
4: Pero pará, cambió Arteta, ¿eh? No es que defiende con un equipo superior.
0: Solo
4: vi el partido de la Premier, que le fue muy bien y conquistó la Premier. Y no es una crítica. Describo que lo vi haciendo movimientos siempre para el arco propio. Siempre para a raya, más cerca de raya, más cerca de raya. No vayan con para adelante, ¿viste? Y eso, en la final de la Champions, lo pagó un poquito.
0: Bueno, lo llegó a penales a un equipazo como el París. Y si no fuese, porque también me gustaría hablar en un momento, como ahora no tenemos fútbol nuestro, pero igual vamos a hablar de lo que pasó con Lanús y Central, porque son las dos que perdieron, y yo digo, mirá estos tipos.
3: Y Belgrano zafó.
0: Pero pusieron, claro, pero venía a ser campeón, ponele, pero zafó Belgrano.
4: Zafó
0: Belgrano. Pero digo, Belgrano casi pierde con un equipo del ascenso.
4: Sí.
0: Perdió Lanús, quedó tecleando Pellegrino. Insultan al Mirón, y yo digo, y pensar que el de la AFA rota, Milito, dijo, yo no juego. Mientras los demás pusieron el pecho y
4: la
0: están
4: central.
0: Están cuestionados. Y el tipo dijo, váyanse de vacaciones, que ya arreglé con la AFA que no juego. La AFA rota, ¿eh?
4: Almirón le mató la vida. Yo te digo que Almirón empieza totalmente
1: cuestionado. A mí me llamó la atención que acepte jugar central.
0: A mí también, venían de Ecuador.
1: Muy raro, a mí me llamó la atención.
4: Y el cacique es el rey de la tribu hoy.
0: Para que voy y vengo. Tengo muchos temas, tengo.
3: Me acordé de vos el fin de semana, por esto que decías recién, con el partido de la Champions, que fuiste 3 o 4 veces a la heladera. Pasa que muchos se emocionan.
4: No pudiste.
3: Porque creen ver lo que ellos proyectan.
4: Muy bien.
3: Van predispuestos a ver lo que no ocurre.
4: Sí,
3: entonces
4: señor.
3: Te dicen, antes de que empiece el partido, o cuando termina el partido y no se adapta a lo que ellos creen, qué partidazo, eso es otra cosa. otro nivel.
4: No, no, París Saint-Germain fue otro nivel. No,
1: otro deporte.
3: Otro deporte.
1: No, no, no, pero deporte.
3: Otro deporte.
1: A mí me llama la atención.
3: Después se fajaron, fueron un desastre. ¿Qué también,
4: es?
3: ¿No?
4: Eso sí,
5: y en París.
1: No, no, y París. Otra cosa, ¿por qué? ¿Por qué rompen todo y queman todo cuando son campeones, chicos?
3: Eso fue en París.
1: Sí,
3: porque pero, también hubo incidentes.
1: No es la primera vez que pasa,
3: entre hinchas.
1: No es la primera vez que pasa. Pasa casi siempre.
4: Siempre.
1: Ganan y rompen todo. Una cosa insólita. Pasa también cuando son campeones los franceses.
4: Sí, claro. Bueno, la última fecha de Francia con el equipo que se fue al descenso del que jugó la promoción, no se pudieron terminar los partidos. Los hinchas corrieron a los jugadores del Niza hasta el vestuario.
3: En la noche previa al partido se fajaron entre los hinchas de Arsenal y
1: París Saint-Germain. Rompen todo. Entonces digo, cuando juega el equipo que a ellos les gusta y defiende así, dicen,
3: claro,
1: qué bien que está defendiendo este equipo, ¿eh? No le pueden ingresar, no le pueden entrar. Es que bárbaro, es que bloque bajo. Te dicen, ahora cuando lo hace Simeone, este es el. ¿Me puedes cerrar la puerta? Que viene un Ventolini tremendo.
5: Viene Gorila no cerrar la puerta.
1: ¿Tenés puerta en tu casa vos?
5: Y tengo paneles solares.
1: Entonces.
5: Flota mi casa también.
1: Cuando lo hace otro es horrible. Cuando lo hace uno de ellos es maravilloso. Pará, vos sabés que Heinze llegó al Arsenal y el equipo tiene menos goles en contra. Claro. Es el equipo con menos goles en contra de la Champions. Y además contrataron a una persona que se dedica a la pelota parada.
4: Está bueno eso, sí.
1: Y cobra bono por cada gol. Es como el goleador, ¿viste? Che, si vos haces 20 goles cobrás una guita, y si haces 5 cobrás otra. Bueno, no. Este tipo cobra por gol.
3: No, es que se hizo fuerte el Arsenal con la jugada de pelota detenida.
1: Y Klopp llevó a alguien que era especialista en laterales.
4: No, yo entiendo perfectamente, pero ustedes sacan lo fundamental del eje que significa que el Arsenal, que es un equipo que logró la Premier.
1: Y ustedes dijeron campeón durante toda la vida, no importa, es como se levanta.
4: No.
1: De acuerdo a cómo se le
4: va. A mí me gustan los equipos, equipos pragmáticos y por no me favor gustan los que se regalan.
1: Cada ahora, vez hay más trabajo, cada vez.
4: Arteta se hizo más de un equipo que miraba el arco de enfrente como premisa, un equipo hiper especulador.
1: Por eso
4: que
1: llegó
4: tuvo
1: a la final.
4: Resultado. Perdió la final.
1: Por eso llegó
4: porque
1: la final.
4: Cuando hace el gol.
1: ¿Llegó a la final después de cuánto?
6: No, pero no perdió. ¿Y 2004?
4: ¿Cómo no lo perdió?
1: Nunca estuvo. No,
4: ¿que levantó la orejona?
6: No, el partido no lo perdió.
4: ¿Pero levantó la orejona?
6: Nunca perdió la definición por penal.
1: Pero para nunca estuvo tan cerca Arsenal de ser campeón.
4: Cuando
1: nunca
4: hizo Ousmán el gol,
6: Ousmán
4: Dembélé nunca cambió
6: estuvo
4: la táctica.
6: Claro, nunca estuvo
4: afuera
6: tan cerca, Odegaard,
4: verdad. Adelante los puntas.
1: Otra cosa. Ah, ¿qué dije yo de Barastelia? Que él quería Ulises, yo quería Barastelia.
3: Sí.
4: ¿Quién a fue? Los dos quiero.
1: ¿Quién? No, vos dijiste Barastelia. ¿Quién fue el mejor?
3: No, el georgiano, sí.
1: El Mbepi.
4: ¿Que vos vas en contra de Ulises?
3: Y aparte,
4: te va a ir en
1: MVP,
4: contra.
1: MVP.
4: Esto de ser
1: MVP es georgiano.
4: Chupamedia, el resultado de Multrance te va a ir en contra.
3: En contra no. En contra no, son dos grandes jugadores.
4: Ah, decirlo.
3: Tengo que elegir. Y siempre lo digo, ¿cómo no voy a decir que es un gran jugador? Si tengo que elegir, elijo a Barasquelia. Y por otra parte,
4: Solice,
3: los mismos que hoy etiquetan y se emocionan de acuerdo a su visión ideológica del fútbol, son los mismos, no esos, pero en esencia sí, sus antepasados, que se reían cuando Bilardo pasaba horas mirando videos.
5: Tiene razón.
4: Pero no, a mí no me pongas en esa lista.
3: Y preparaban las jugadas con pelota detenida. Son los mismos.
4: Exacto. A mí no me pongas en esa lista. ¿Sabés cuál es la diferencia? Que ustedes marcan eso como los que no laburan y los que laburan. Porque ¿a
1: no,
4: qué
1: no,
4: van?
1: No, nosotros queremos
4: a todos. El tema de la creación, no lo dicen ustedes. El tema de la creación para ustedes es secundario.
1: Que no, ¿cómo va a secundario?
4: Eludiendo a tres. O que Olise tiene un caño.
1: Eso dice.
4: O que hace una combinación es secundario.
1: Eso dicen ustedes, de los periodistas que no piensan igual.
4: No, yo no, ¿eh?
1: Que no, bien, nos, claro, que no nos gusta el fútbol, dicen que no nos gustan los tacos. A mí me encantan los tacos, los sombreros, los goles. Todo me encanta. Pero cuando vos tenés menos recursos, tenés que trabajar de otra manera.
4: Pero si menos porque, no tiene menos recursos.
1: Porque sí, tiene menos, no. Sí, tiene menos que los otros dos.
4: No,
1: no y te digo, ¿sabes cómo perdió con Arsenal Simeone por tres penales que no
4: pero
1: le lograron?
4: Perdió con Real Sociedad Simeone. Con la Real Sociedad que tiene menos recursos que.
1: Sí, porque venía de una batalla tremenda con Barcelona. Y bueno, el arquero se comió los dos goles. ¿Qué quiere que haga? Y encima por penales. Uno que está ligando en los penales y me encanta.
3: A ver.
1: El Turco Mohamed.
3: Muy bien.
1: Salió campeón por penales. Me encanta, ¿eh?
4: ¿Por qué te encanta?
1: ¿Mohamed?
4: No. Que ya sea campeón por penales.
1: No, no, me encanta Mohamed a mí.
4: Ah.
1: No, no.
4: Es buen técnico Mohamed.
1: Me hubiese gustado que gane en el 90, pero.
4: Gran técnico Mohamed.
1: Yo lo quiero ver feliz a Mohamed siempre.
3: Siempre.
1: Siempre feliz.
3: Siempre.
4: ¿Se termina en México o sigue?
1: Creo que sigue porque ahora juega el Mundial de Clubes.
6: El disco que tiene pautado todo acá a fin de año.
1: Vos sabés que el día anterior a la final contra Tigres, mirá que Tigres es un equipo poderoso, acaba de comprar en 6 palos verde o 7 a Correa.
4: Sí, sí, sí.
1: Y le paga 5 palos euro por año.
4: Ah, tiene guita a Tigres.
0: Correa metió su penal. Y el técnico rival era Pizarro, el chico de Lanús.
4: Sí, que fue ídolo en Tigres.
0: Pizarro.
1: Guido Pizarro.
3: Que un día yo pregunté dónde está jugando y no. Ya se retiró hace mucho, bien. Me dijeron.
0: Che, y el arquero de Tigres es Guzmán. El patón.
3: Sí, que tenía. Largo, ¿no, viste Gustavo? Que sacó una lista.
0: Sí,
3: Guzmán. Pedro, no. Yo creo que lo hacen un poco porque los deben tener estudiados a los pateadores. Y otro poco como para intimidarlos, como para decirles: mirá que yo sé. Bueno, le salió mal, pobre patón.
4: ¿A qué hora fue la final de México?
0: Y la final es a la noche tarde.
3: Tarde.
4: Pues yo vi, a la tarde vi el scratch.
0: No me hablé de eso.
3: No, yo te pido, no.
4: No se aguanta más.
0: Bueno, para. Él se emociona con Panamá, como vos te emocionaste.
4: No, Panamá un espanto.
0: Como vos te emocionaste con Bielsa, con Panamá, y Poggi, que está escribiendo, que yo estaba en la Copa América, y vino un tipo con la remera de Newell's y me dice, ¿no vas a decir nada de Bielsa?
5: Le mando un beso grande.
0: Y le digo, perdón, ¿a quién le ganaste? Carajo. A Panamá. Entonces corre, te pido.
3: Pero Bielsa le ganó a Argentina en la Bombonera y le ganó a Brasil de visitante.
4: Ahora tengo una contradicción. Para mí Brasil va a fracasar en el Mundial.
0: El partido de Panamá, ¿por qué canal lo viste?
5: Suma.
4: El de Panamá por ese.
1: ¿Cómo?
4: Por el de Suma.
3: Yo sé lo que voy a hacer, y te lo juro, por Disney Plus.
0: No se puede hacer un tema.
3: No, pero tiene que ver con todo. Bueno, es una charla de amigos también. Jordania, Suiza. Yo creo que Argentina está 8 goles arriba de Jordania.
0: No, después nos dice, ojo.
3: En condiciones normales.
0: Después Scaloni nos dice, ojo con Jordania.
3: No.
0: En conferencia de prensa. Dale, Scaloni, mirá que solo miramos todos los partidos.
5: Después de lo que pasó con Arabia, que queremos.
4: No, pero es más Arabia que Jordania. Jordania hay una jugada que saca la toca para atrás mal, lo deja solo al delantero de Jordania y lo erró. Un espanto, Jordania.
0: Ya escribí Poggita.
5: Mándele un beso grande.
0: Deja de escribir, hermano. Ya tenés tu programa a la mañana y en un rato a la tarde. ¿Qué quiere participar también de este?
5: Me vieron en bicicleta.
0: Arsenal con PSG. ¿Sabes cuánto tiempo tuvo la pelota en el Arsenal?
4: Ah, pero eso es capcioso.
0: No, son datos reales. Esto no, nada. Le pregunté a la producción. Mándame todo.
4: ¿La producción?
0: Che,
5: de contradecir las estadísticas.
4: ¿A ese hombre hablar de la producción?
0: 25% de tenencia de pelota. García, escúchame vos, porque esto me interrumpe nada más. 25% de tenencia de pelota. Sí. ¿Esto lo llega a tener el Cholo Simeone?
3: No. ¿Qué dicen? Es un antifútbol.
4: Lo primero que te dije...
3: Es un antifútbol.
1: No, desprecia la pelota.
0: Ahora, de repente...
1: Desprecia la pelota.
0: El Atlético Madrid porcentaje. Es el antifútbol. El Arsenal es el fútbol. Es
4: no.
0: Y tiene 25% de pelota. ¿Para qué sigo?
4: El Arsenal cambió.
0: No, te digo...
4: El Arsenal cambió. Vos tenés una producción...
0: Cantenis.
4: El hincha de Huracán más bilardista que hay.
5: No, sigamos,
4: plano, que no sabe qué es. El himno a la defensa.
0: Convencelo a Marcelo Cantenis que estoy para hacer... 6 horas de corrido hoy.
5: Chequeamos correcto, listo, llegué a la programación, Bus.
0: ¿Sabés cuántos tiros
1: de esquina? Pará, que anoto, 25%.
0: 25, García, escuchá. ¿Sabés cuántos tiros de esquina tuvo el Arsenal en 120 minutos? Porque se jugaron 90 más 30.
1: Y habrá tenido 15, 20.
0: Corners a favor, ¿cuántos? En 120 minutos, sí. Te diría 120, no, 130 minutos.
1: Y es muy ofensivo, así que más o menos de esa cifra no baja.
0: ¿Tres?
4: ¿Pero estás hablando del subcampeón? Luis Enrique, le están faltando respeto.
5: Bueno,
4: la tapa de los diarios, sos vos.
0: No te pongas tenso.
4: No es Arteta.
5: Yo lo he dicho hace 2 temporadas, que iba a controlar absolutamente cada una de las situaciones.
1: Tres calchi de ángulo.
5: Tres
1: corner. Bien.
5: Sin excepción.
4: Y hablaste muy bien de Messi.
0: Tres.
5: Muy bien de Messi, muy bien de Mbappé. Después,
4: más o menos de Mbappé.
0: El PSG 11.
5: He dicho que es una profesional, una excelente persona.
0: Pará, ¿sabes de qué me acordé?
4: De que se fueron todas las figuras.
0: ¿Sabes de qué me acordé?
4: El PSG.
0: Cuando nosotros vamos a Qatar, hace 3 años y medio... la radio dispone que yo haga una base primero en París.
4: Sí.
0: Una escala de 2 días en París y después Qatar, porque si no el viaje a Qatar era larguísimo. Sí. Entonces, algunos iban a Roma, otros a Madrid, a mí me tocó París. Entonces voy a París, fui con mi hijo directamente a la Copa del Mundo, me lo llevé, él no conocía París, y nos vamos al Paris Saint-Germain.
4: Al Parque de los Príncipes.
0: Me compré, viste, que me siempre
4: el
0: buzo.
4: Sí, el buzo, el equipo.
0: ¿Ya
4: hace 3 años y medio eso? ¿Que te compraste ese buzo?
0: 3 años y medio, cuando vamos al Mundial. Entonces voy al Parque de los Príncipes y veo... primero no me gustó el estadio.
4: ¿Chiquito?
0: Sí, me parece que el París necesita otra cosa.
4: Cerca de Roland Garros, sí.
0: Sí, entonces, bueno, voy ahí y veo la gran foto impresionante en el estadio. Mbappé en el medio, que creo que fue la primera vez que yo lo vi a Messi a un costado.
4: Sí.
0: Mbappé en el medio y a los costados Messi y Neymar. La delantera era Messi, Mbappé, Neymar. Banco de suplentes, Di María. Icardi, Donnarumma el arquero, Sergio Ramos el 2.
4: ¿Te acordás? Sí.
0: Wijnaldum, Ander Herrera, sí, sí. Llevaron 18.000 jugadores. Y ayer me acordé, porque Luis Enrique, vos Luisito,
5: bueno.
0: Sacaste a los buenos en el alargue, cosa que me sorprendió. Primero que estaba lesionado Dembélé.
5: Todo es parte de una estrategia.
0: Estaba Cavarastelia estaba cansado.
4: Estaba golpeado aparte.
0: Sí.
5: Yo controlo cada una de las situaciones, todas, sin excepción.
4: Sí, la rompió el Georgiano en la jugada del penal.
0: Sí, no me gusta que venda sumo cuando vas arriba con la grúa, eso no.
3: A mí me gusta que le vaya bien a Luis Enrique.
0: Ah, no,
3: como
0: sí.
3: A Mohamed.
0: Te quiero ver campeón siempre.
5: Bueno, muchísimas gracias.
4: Estamos de acuerdo.
5: Hemos ya ganado 3 Champions y ahora vamos por el Mundialito.
0: Tu sonrisa es la mía. Tu sonrisa la mía.
4: Pobre.
5: Muchas gracias.
0: Entonces,
5: ¿vosotros estamos contentos? ¿O?
0: No vendas humo de un tiempo en el palco, un tiempo abajo. El técnico tiene trabajo, nada más.
5: Mal no me ha ido, ¿eh?
0: No, pero tiene que estar abajo. Entonces, el tipo termina con Ramos, Barcola, que hay que ver cómo se levanta.
4: Jugador.
0: Que rodó gol increíble.
4: ¿Lo viste cómo le pega la pelota?
3: La última.
4: Le pega seco, me encanta cómo le pega seco a la pelota. Es un jugador díscolo. Pero a mí me gusta Barcola. Rodó,
0: Y no me acuerdo quién estaba a la derecha. O sea, no estaban los tres delanteros. Y termina así, y fue Ramos. Todos pensaban que Ramos robaba el penal, y lo hizo. Bueno.
4: Goncalo.
0: Baraldo también jugó.
4: Beraldo.
0: Bueno.
4: Brasileño.
1: Beraldo. Entra por Vitinha.
0: ¿Sabes cuánto tiempo tuvo la Católica el balón en la cancha de Boca el otro día? Viste que ahí todos dicen, porque la Católica...
4: No voy a ir,
3: No,
0: la
3: muy
0: Católica
3: poco,
0: de
3: muy
0: Garnero.
4: ¿18?
0: La Católica de Garnero.
4: No, lo que hizo Plano. Plano está tentando contra el juego.
0: Yo nunca en mi vida vi un equipo que desprecie tanto la pelota en la Bombonera como Católica.
3: Bueno, pero hizo su negocio.
1: Claro, ahí está la diferencia.
4: A él le encanta.
0: Sí, hizo su negocio porque los de Boca estaban adelante muy mal.
3: Y bueno, la Católica planteó el partido de acuerdo al rival que tenía enfrente.
4: Exactamente.
3: ¿No?
4: Exacto.
1: Esa es la diferencia.
0: ¿Sabes cuántos tiros de esquina? 29 en la de respuesta. ¿Sabes cuántos tiros de esquina tuvo Católica en la cancha de Boca en 100 minutos?
3: Habrá tenido 3.
0: Dos.
3: De uno me acuerdo porque
4: me acuerdo
3: pegó Suki apenas
4: ese.
3: Empezó el partido. Y después de Duque habrán sido 3.
4: Es el segundo.
0: Y el segundo habrá sido en el final cuando Boca estaba desesperado y lo agarró un corner para ganar tiempo.
4: Me acuerdo el de Suki yo.
3: Sí, el de Suki apenas
0: un
3: empieza
0: desastre,
3: el partido.
0: Bueno.
4: Sí.
0: Bueno. ¿Sabes cuántos remates al arco ayer?
4: Ya coincidimos en lo que estamos hablando.
0: Pero claro que sí. Pero ustedes elogian cuando el técnico es uno de ustedes que les gusta.
4: ¿Quién? Dame nombre.
0: No sé, Almirón. Yo te un día.
4: No, Almirón una vez.
0: Un día
4: no,
0: te mandé un mensaje.
4: Me
0: sí,
4: llamó,
0: sí.
4: Se me puso. Está en el partido de espalda. Pero, ¿sabés quién era? El coronel López. Estaba con un gorro de la década de la invasión de los españoles.
0: Te mandé un mensaje.
4: ¿Están mirando el partido de espaldas? Me dijo.
0: Porque arrancó así. Arranca Almirón en San Lorenzo, García.
1: Sí, recuerdo.
0: Arranca la era Almirón en San Lorenzo. Iban 5 minutos. Cinco.
1: Ya está, se nota la mano de Almirón.
0: Y dijo. ¡Ahora sí, San Lorenzo!
1: Ah, Barreto dijo eso.
0: Ahora sí, se ve un fútbol de
4: sí, por un movimiento como en los primeros minutos que me aceleré.
0: ¿Sabés qué hicieron?
4: Porque a mí me gustan los tipos de jugadores.
0: Yo lo conozco a este.
1: Hay una corriente que iban 10 minutos de partido de Almirón como técnico de San Lorenzo. Se nota la mano de Almirón.
0: ¿Y qué le dije yo? Llevaste el comentario de tu casa, ¿no?
4: Jamás llevo comentario de mi casa.
0: Escuchá.
4: No llevo ni papel.
1: Si eso, Barreto no fue lo único.
0: El día que debuta Ayude en San Lorenzo Almalo, que se va Russo.
1: Se va Russo.
4: No yo,
0: Se va Miguel Russo y encima se va mal, se va Boca y duele.
1: Sí.
0: Debuta Ayude y a los 2 minutos.
1: Ya está.
0: Amigos míos,
4: ¿Quién es?
0: Colegas.
4: Da nombres.
1: Ahora cambió el equipo.
0: Ahora sí, San Lorenzo. Bueno, ahora
3: pero
0: sí.
3: Se empezó a parar.
4: Se me
3: un
4: viene uno a la cabeza, ¿ese?
0: No, son tremendos. Son tremendos.
4: Ah, ese,
0: tremendo.
4: Sí.
3: Ahora sí, San
1: etiquetan
3: Lorenzo.
1: Enseguida.
4: Willy.
1: Ponen el sello.
4: ¿Quién es Willy?
1: Enseguida.
3: Lo que te dice López es, por ejemplo, el caso de Garnero. Que para mí está muy bien lo que hizo, pero para aquellos que pregonan otro fútbol,
4: no, para
3: como,
4: mí no,
3: como ya lo etiquetaron a Garnero, de que es parte de la vereda de ellos, lo elogian,
4: ¿quién?
3: Aunque plantee un partido como lo planteó el otro día en la Bombonera.
4: Garnero,
3: para mí está bárbaro, pero
4: Garnero,
3: es incoherente con mi discurso.
4: Garnero cuando debuta Independiente debuta 4-4-2, no es de la vereda de ustedes, Garnero,
0: no
4: más que sea exitoso.
0: Hay que ver que tenés igual, pará, no es fácil jugar en la Bombonera,
4: claro.
0: Y la verdad que lo felicito al tipo. Ahora,
3: logró una hazaña.
0: Yo no puedo creer que ni siquiera la tengan ni siquiera un ratito la pelota. Bueno, ¿sabes cuántos remates al arco ayer de Estudiantes de La Plata contra Central?
4: Ayer me hacía golear en un momento.
1: Ayer fue.
4: No, pero paran, ¿pocos son? No, muchos.
0: ¿Cuántos remates al arco de Estudiantes contra Central?
4: Yo me acuerdo una que sacó.
0: Porque te digo, al ver el partido, digo, che, dame este dato.
3: 5, 4.
4: No, 15 más o menos.
1: Doble dije.
0: Al arco.
1: Doble dije.
0: Un baile fue.
4: Sí, un baile bárbaro.
0: Un baile fue.
3: Ah, yo pensé que al revés me decía.
4: Central a Estudiantes.
3: Claro.
0: No, pará.
3: Estudiantes.
0: Te voy a decir algo.
4: ¿Tuvo alguna chance de gol en Central?
0: Central jugó mal, pero el arquero Iakovic atajó muy bien, ¿eh?
4: Sacó una pelota a Vélez.
3: Abeli le sacó mano a mano.
0: Apenas arranca el segundo tiempo, ¿no?
4: Apenas arranca. No, sí. Antes que termine el primer tiempo.
0: Ese, que se ponía 2-1.
4: Y después saca una en el segundo tiempo.
0: Esa. Te digo, el pibe, me gustó mucho el arquero.
3: No, la primera que ataja muy bien, ¿eh?
0: Muy
3: cada
0: bien.
3: Que le toca atajar, ataja
4: lo
3: bien.
4: Lo llamativo del partido de ayer es cómo marcó central. Casi en la mitad de cancha los zagueros. Lo que se manda Obando en el primer gol, que sale de derecho conduciendo y queda pagando y no vuelve.
0: Creo que error.
4: Sin cobertura de Coronel.
0: Creo que error de central. Por supuesto que es fácil decirlo después, pero lo hubiese dicho antes, de no dejarlo ir con la selección al pibe.
4: Y pues se quedó con la cabeza.
0: Porque vos sabés qué me pasó a mí. Viste que la previa arrancó tarde.
4: Sí.
0: Yo pensé que íbamos a hacer un poquito más de previa, pero estaban con la selección argentina en Teisport. Entonces estaban con el móvil de la selección argentina, yo miraba un poquito de tenis, volvía, hasta que fue la previa de central. Cuando ponen la placa, los chicos, ahí estaban Brico y Lombardi, cuando ponen la placa del equipo, yo dije, uy, se equivocaron, dije yo en mi casa. Se equivocaron, pusieron a Obando.
4: No, jugaba Obando, claro.
0: Entendés, digo, se equivocaron. Pusieron a Obando, está mal.
4: No, porque central le pagó el pasaje para que vaya después.
0: No lo quieren después. No va.
4: Ah, ¿no va?
0: Se quedó sin mundial. Y el pibe jugó apagado, ¿eh? Apagado jugó. Mal.
3: Y anímicamente te puede jugar en contra.
0: Mal. Entonces,
4: ¿qué te parece?
0: Yo creo que central lo tomó como una final por lo del espaldazo, pero había que avisarle a los jugadores que lo jueguen así, porque la verdad que jugaron muy mal, ¿eh?
1: Muy ¿qué? Mal.
0: Ahora, muy
1: de
0: mal.
1: Lo peor, que, de lo peor del ciclo de Almirón.
4: Soy reiterativo, qué grande que es Estudiante.
0: Ni una,
4: equipo grande Estudiante.
0: No le mojen la oreja nunca a Estudiante.
4: Qué grande.
0: Mirá,
4: que es Estudiante.
0: Si Estudiante viene a tu casa, tenés que decirle, che, sos grosso, loco. Sos un fenómeno. Sos maravilloso. No lo hagas calentar a Estudiante porque te baila, ¿eh?
3: Y hay un mérito de Medina ahí, ¿eh? Porque era difícil reemplazarlo a Domínguez, que se fue en plena victoria.
0: ¿Sabes qué me sorprendió? Entró 3-0, 5 minutos.
4: No importa nada casi que en eso.
3: Pero viste que pasan con todos los técnicos.
4: A mí me gusta igual.
0: No, pero escuchá, Tobio Burgo jugó un partidazo.
3: Y le hacen el penal aparte.
4: Le pega muy bien la pelota y juega muy bien el otro chico.
0: Para, el penal que le cobran a Tobio Burgos.
4: Es penal, lo toca abajo.
0: No es parecido.
3: Igual al de Ceballos en la Bombonera. ¿Eso ibas a decir?
4: No, lo empuja, no.
0: No, no, eso
4: se
0: no.
4: Cae arriba.
0: El otro, no.
3: Va en velocidad, te tocan detrás.
4: No, pero llegaba la pelota,
0: no,
4: Tobio
0: no,
4: Burgos.
0: No, porque nunca cayó arriba de
3: Ceballos.
0: Yo
3: lo vi así.
0: No.
4: Mucho, este
0: no, no.
3: Porque fue muy inteligente también Tobio Burgos.
0: No, yo lo vi.
4: ¿Para decís?
0: Yo lo vi parecido al penal que pide Arsenal.
2: Oh,
3: también. Sí.
4: No fue penal para mí tampoco.
1: Para el profesor fue.
0: Para mí,
1: yo creo en la objetividad.
0: Yo lo cobro el penal, ¿sabes por qué?
4: ¿Vos lo cobrás?
0: Porque el futbolista que va a definir no define porque el otro se le cae encima.
4: No, pero pará, la de Estudiante central es mucho más grosera, ¿eh? Fíjate que se le rebala y se le tira arriba.
3: Y también hay Tobio Burgos es como que espera el impacto.
0: Y bueno.
3: No, está bien, es picardía.
4: La Ceballos es diferente porque estaba larga la pelota.
0: No,
7: es parecida a la de River Belgrano.
0: Esa te iba a decir también.
4: A la de River Belgrano.
0: Y es parecida a la de
7: River. El mismo arco, en el mismo estadio.
0: No, y el mismo árbitro, porque ese árbitro Rey Hilfer, estaba en el VAR.
4: A la de River Belgrano es parecida.
0: Yo te digo, cobro penal en las tres.
4: ¿Ah, sí?
3: River Belgrano no me acuerdo.
0: Porque si yo voy a definir, sí, la que le tiran al pibe a Mesa. Claro, o sea que Mesa no pide el penal.
3: Ah, sí.
4: Esta me parece un poco más grosera.
7: Quiere seguir jugando.
4: Esta me parece un poco más clara.
0: Sí.
4: No, y esta me parece que toca abajo también, Coronel. Que
1: abajo,
4: gusta el
1: arriba, en todos lados.
0: ¿Sabes cuál es la diferencia grande? Es que el tipo va de frente al arco mano a mano.
1: Claro.
0: En cambio los otros dos van de costado. ¿Viste?
4: Ahora, vos decís que soy exagerado, para mí es un partido saca técnico, porque lo bailó Estudiantes.
0: No, el baile que le dio.
4: Lo bailó Estudiantes.
0: Si no, ¿sí?
3: No estuvo en partido, no compitió.
0: Pará. El problema del cacique Medina, que estaba a los gritos, es que Estudiantes lo ponían partido a central porque no lo definía. Estaba para ganarle 5-0 y le ganaba 2-0. 2-0 y tuvo chance central también.
4: La que pierde Vélez se le mete en partido en final del primer tiempo.
3: Y era el descuento. Y
0: me sorprendió lo apagado que estaba el equipo de central, muy apagado.
4: Fue muy mal Ibarra.
0: Recién metieron una patada en el final que lo echaron.
4: Ibarra.
0: Pero no, ni siquiera discutían. Apagado.
4: No, eso que dijiste, apagado Bando. Es un lugar neurálgico de central.
0: Hasta Di María estaba apagado. Sí. Estaban todos apagados.
3: Es raro en un partido en el cual supuestamente había un morbo por el espaldazo y toda esa historia. Yo pensé que iba a salir herido.
0: Sí.
1: Los hinchas se lo hicieron saber a los jugadores.
0: Estudiantes jugó una final y Central jugó un partido de segunda fecha de campeonato.
4: ¿Qué piensan el hincha de Central hoy? De Haaland y de Almirón.
1: No sé, y de algunos jugadores también porque lo silbaron ayer.
4: Porque Haaland no perdió así. Quedó eliminado en octavos y quedó en cuarto. Pero nunca perdió así con esa diferencia.
0: Pero perdió en su casa. Cosa que
4: Pero no con esa diferencia, ¿te acordás cómo fue?
0: Pero perdió en su casa. Que perder en el Gigante es bravo.
3: Bueno, a Jola le achacaban el tema de los cruces, ¿no?
4: Por eso mata. Eso fue el argumento.
0: Pero perdió en su casa.
3: Vamos a ver ahora al Mirón cómo le va en la Copa.
4: Ese fue el argumento,
3: en octavo,
4: Gustavo.
3: Que es mata.
4: Vos decís perdió en su casa, pero perdió con esa diferencia, con esa distancia, con ese juego.
0: Pero vos con tu gente, con lo que canta la gente central y se hace notar y local,
3: claro.
0: Perdiste dos finales.
4: Y te quiero hacer una pregunta a un jugador.
0: Te eliminaron rápido.
4: ¿Por qué no juega Cantizano?
0: Y entró en el segundo tiempo, 18 años.
4: En el segundo tiempo.
0: No sé, Paul Fernández que le ve...
4: Que hace un montón que no jugaba, porque es ordenado.
3: No, juega.
4: Tiene que mirar
3: Paul
4: el arco
3: Fernández
4: de enfrente como premisa.
3: Y Paul Fernández el otro día hizo un penal.
0: Y se fueron llorando en la despedida Vélez, que no jugó lo que yo esperaba que juegue en Central. Y se despidió también llorando Quintana, que no jugó ni un minuto.
4: Sí,
7: solo para entrar de nueve.
0: Sí.
3: Como últimamente hace... Almirón, lo pone de nueve. Pasó en el Monumental también.
0: No jugó ni un minuto. Y otro tema que traigo. Yo para...
4: Estás a full, ¿eh?
0: Sí, vine,
3: ¿sabes para qué sirvió Vélez? ¿Sabes para qué sirvió Vélez?
4: ¿Cómo prendiste la parrilla? El fuego.
0: Bien.
4: ¿Cuánto tardás en prender esa parte?
0: Minuto y medio.
4: Ah, pues.
0: Y no me ensucio las manos.
4: Tenés aditivos.
0: Diga.
3: ¿Sabes para qué sirvió Vélez? Más allá de algunos goles que hizo. Para recuperar a Copetti. Yo creo que eso le tocó el orgullo. Copetti termina en un gran nivel.
4: ¡Me voy!
3: Que se va si no vuelva más, viejo.
2: ¡No!
3: Ya me tiene el plato. Entre que hay que aguantarlo antes. Los mensajes.
4: Lo hace a propósito.
3: Que se va.
0: Mirá que estas cosas muchas. Se va.
3: Que deje los sándwiches y que se vaya él.
7: Ayer tuvo una que anticipa al arquero y tira al centro y la agarra.
0: Apagado.
4: Erra un gol como lo robas vos en San Telmo. Erra un gol por carencia de técnica. Por eso es el gol.
7: Claro, que tira al centro.
3: El mismo acting hizo con Tarragona.
7: Aparte volví porque traje los
3: resultados están a la vista.
0: No. ¿Sabés quién la rompe cada día más, no? ¿Sabés quién la rompe cada día más?
4: Alérgico al gol.
0: Que es líder, que es un referente, que lo quiero en mi equipo siempre.
3: ¿Quién?
0: González Pires.
4: Ahí me equivoqué, la rompió, ¿eh?
0: Che, pero aparte...
4: Tarragona su lugar en el mundo.
0: No, pero aparte...
4: Tarragona con Independiente erró un gol que lo ponemos corriendo a pato hoy... Y es gol.
3: Todos los goleadores se arrancan.
4: No, le pega con otra parte del pique, no va.
0: Entra no sé quién y le dice en el oído, González Pires.
3: Mariscal.
0: No, es tremendo.
4: La está rompiendo.
0: Tiene un liderazgo.
7: Ojo que eso en el Mundial no se puede hacer más, ¿eh?
0: No, ¿sabes que son todos grosos, che? Los jugadores de Estudiantes.
4: Muy grosso.
0: El arquero grosso. A mí Mesa y me gustó Palacios, el de tres, que jugó de tres, que
4: es
0: seis.
4: Es un crack.
0: Sí.
3: Tobías.
0: El otro Thiago es un fenómeno.
3: Siempre me los confundo.
0: Me gusta.
4: Thiago, ¿por qué no va al Mundial?
0: ¿Sabés quién está muy bien? Piovi.
3: Tomás.
0: Piovi a Mondaraín la rompe toda.
4: Yo creía que iba a extrañar la salida del Rusito Casíbar. Y lo acomodó ahí.
0: A Mondaraín la rompe
4: toda. ¿Sabés lo que pasa con la Mondaraín? Llega con mucha fuerza.
0: ¿Viste lo que dijo el pibe Palacio? Este es un grupo. Tenemos un plantelazo de todas figuras. Es un equipazo.
4: Te puedo hacer una pregunta, pero me voy a enojar. ¿Qué lugar de grandeza ocupa Estudiantes? No te lo pregunté nunca.
0: Todos los días me lo preguntas.
4: Sí.
0: Es muy grande.
3: Quiere meter quilombo, Gustavo.
0: Es muy grande. Muy grande. Va por la quinta.
4: Gigantes.
0: Va por la quinta Libertadores, Estudiantes.
4: Gigante, ¿eh?
0: Por la quinta va.
4: Y en la Argentina, a ver, con todo el respeto.
0: Pará, y ahora que no tiene a Boca.
4: Claro, el máximo candidato de Argentina es Estudiantes.
0: No tiene a Boca. Bueno, entre
3: Rosario Central también es candidato, más allá de lo de ayer, ¿no?
0: Hay que ver cómo incorpora a Central. Allí lo había pagado, muy mal.
3: Independiente Rivadavia, querido candidato.
4: No, está bien.
0: Calcahuete.
4: Eso es por lo que hizo y porque tiene un plantel oro. No,
3: por
4: los
3: números también.
4: Estudiante además tiene el pasado.
1: No.
4: El pasado pesa.
1: Y en los partidos decisivos o en los cuales tiene que ganar, Central ha perdido o no ha ganado en este último tiempo.
4: Claro.
1: Estudiante tiene que ganar en la última para entrar, fue y ganó y se clasificó.
3: Y lo veo en cuarto de final a Platense, que juega con Coquimbo.
0: Te interrumpió para pronosticar.
3: Estamos hablando de
4: cualquier cosa. ¿Usted la remera nueva de Platense? Por algo de eso.
0: Con Coquimbo.
7: La blanca o la marrón.
4: Marrón está
7: bueno. Coquimbo, la negra.
0: Escuchá, pará.
3: Por eso te digo.
0: Quería ir a esto. Estudiante de La Plata, además, tiene en su historia la energía positiva. Está jugando Libertadores porque faltando un minuto le ganó la final a Racing.
4: Y te puedo hacer una pregunta polémica después.
0: Pará. Y jugó la final... Porque faltando un minuto le dieron un penal a Barracas. Pará.
3: La vida le dan señales.
0: Y el otro día se quedó en la Libertadores porque se resbaló número 5. O sea, cuando no juega tan bien,
1: no.
0: Dios le dice, cuando, sos Estudiante,
1: claro,
0: tomá.
1: Parece que está fuera o que Estudiantes está muerto, te revive.
4: No, pero en la guerra siempre aparece, ¿eh?
0: Introducción nada más.
4: Siempre aparece. ¿No es más ofensivo Cacique que Eduardo? Pregunto.
0: No sé, pará. ¿No? No te emocioné con un partido.
4: Yo pregunté igual.
0: No te emocioné con un partido que ayer jugó una final. Jugó con ganas.
3: Mirá que si no ganaba el otro día en La Plata por la Copa, no sé qué.
1: Bueno,
3: pasaba,
1: pero en esos partidos aparece Estudiante.
3: Por eso, el fútbol es así.
4: Lo ganó.
7: Bien. En los aparece últimos años está acostumbrado a jugar finales.
0: Se resbaló uno.
3: Se resbaló el que entró, querido.
4: Es verdad.
0: Número 5.
4: Tiene responsabilidad arquero. Pero el cabezazo del Carrillo es tremendo.
1: Sí. No, golazo.
0: No, pará. Después hay un error de Obando. Que va a Palacios a buscarla. ¿Cómo juega Palacios?
1: El centro que tira.
0: Mira primero. Ávila va a la derecha. Cuando va a la derecha pierde. Ávila, porque es zurdo. Entonces tira el centro y el martillazo que le da es una locura. Y el arquero para mí es responsable del gol. Pará. Y último tema de introducción.
4: Ah, introducción nomás. Ah,
0: esto es introducción.
1: Es un preludio.
4: ¿A qué está que grabas hoy?
0: Estoy para hablar 6 horas y media seguido sin respirar.
3: Es un prólogo, querido. Claro.
0: Me gustaría que sean claros en la selección argentina con el tema Paredes. ¿Qué tiene Paredes? Paredes está desgarrado, tiene una distensión, tiene una contractura, no tiene nada. Porque queremos saber si está en plenitud. Y una cosa, Paredes le puso el cuerpo a Boca.
4: Está bien eso.
0: Le puso el cuerpo a Boca. Porque muchos decían, fue de 6, algunos sin saber por ahí tanto, o no están informados de lo que le estaba ocurriendo, que fue de 6 porque dijo yo me cuido, así no me lesiono y juego el Mundial. Todo lo contrario, estaba lesionado y se quedó en la cancha, le puso el cuerpo a Boca a Paredes, pensó más en Boca que en su Mundial.
3: Incluso muchos hinchas dijeron, jugó en puntas de pie Paredes, se cuidó para el Mundial, y la verdad que por ponerle el cuerpo a Boca probablemente se quede sin Mundial o llegue exigido. Igual
4: Acuña se quedó sin Mundial.
3: Paredes.
0: Bueno, vamos a ver.
3: Paredes también fue el elemento para pegarle a Riquelme cuando inventaron que estaban peleados y tuvo que salir casi obligadamente Paredes a decir, me llevo muy bien con el presidente. Y ahora pasó con esta situación.
0: Le puso el cuerpo a Acuña a River.
3: Acuña a River le puso el cuerpo y se quedó sin Mundial.
0: Aunque a mí me hubiese gustado, me hubiese gustado que se quede parado de número 3. Que no salga.
3: En la final.
0: Sí.
3: Y hay que ver cómo estaba el hombre.
0: Porque ¿sabes qué pasa? La salida de él
1: cambia
0: todo.
1: Cambia el partido, sí.
0: Cambia todo. Vos, a ver, no sé si le da para quedar separado, qué sé yo, no sé qué. Porque nadie informa.
1: No hay información. Hay miedo a informar el tema de las lesiones de los futbolistas. No sé por qué.
0: Hoy en la Argentina no se informa de nada. No, nada. No te dan un parte médico. Los refuerzos, como a mí me gusta, te los anuncian cuando ya jugaron 2 partidos.
1: Sí.
3: Aparte para el rival es otra cosa. Tenerlo a Acuña es como el Cid. El Cid estaba muerto arriba del caballo.
0: Muy bien, campeador.
3: Y tomó Valencia igual, querido.
4: Sí.
3: ¡Muerto! Porque intimidaba a los enemigos.
0: Qué interesante.
4: Es un actorazo.
3: Y para Belgrano, tenerlo
0: Leonardo,
3: a Acuña.
0: El Leonardo Sabio.
3: ¡Casemiro!
0: ¿Te gusta? Leonardo Sabio.
3: ¿Ves por qué, mi amigo?
0: ¿Sabes que te,
4: tu amigo por eso?
3: Sí.
0: ¿Te puedo presentar así?
3: Sí.
0: Relata en Radio La Red del Mundial, Leonardo Sabio.
3: Es buena.
0: ¡Epa!
3: Quiero aprender de memoria con mi rostro tu cuerpo, muchacha de abril. Oh. Y recorrer tus entrañas en busca del hijo que no ha de venir.
0: Mamá. ¿Vos sabés que él se llama Leonardo? Por Fabio.
2: Por Fabio.
4: Yo Fabio por Leonardo.
0: Y Fabio.
2: No.
0: Sí, seguro, sí. Y Fabio, el padre, le puso así por Leonardo. O sea, son Leonardo Fabio.
2: Mira.
1: La vida y
4: los dos emocionó, forman una persona. Porque Sabio, ¿sabés de dónde es el nombre Sabio? No te fe.
2: Sabio.
0: Los unió Cantenis.
2: Todo lo llevo a Brasil.
0: A Leonardo Fabio.
1: A ver. Va a emocionar, ¿eh?
8: Grande. No llores. O sea, y adivinen a quién le gusta cantar este tema. O sea, digamos. O sea, cuando fui al programa de Guido Casca. Digamos, o sea.
0: ¿Lo cantaste con Guido Casca?
8: Sí, digamos, o sea, la rompimos toda. O sea, digamos, Leo.
0: Yo hoy no entiendo por qué está tan alto el streaming. En serio te digo.
8: Soy el uno.
3: Soy el alto.
4: Sí, aparte me llegaron todos, no sé.
0: No sé por qué está tan alto las conexiones, el streaming.
2: Por Leo Sabio.
0: Chicos, son realmente muy generosos. ¿Cómo les gusta esta obra de teatro, eh? A ver.
9: ¿Qué es eso? ¿Cómo explicar que me duele hasta el aire que juega en
0: Cantenis, ¿me puedes preparar con el locutor de esta radio?
10: Yo puedo hacer. No, yo
11: puedo
10: hacer. Ah, ¿cuánto? Es que viste, yo puedo hacer.
11: ¿Vos, Cristian?
10: No, puedo
11: hacer, no puedo yo decía el locutor de. No el comercial, sino el. Ah, la voz institucional. El institucional.
10: Va bonita, va bonita. Yo
4: me digo.
10: Aparte 7, aparte 7.
11: Después va a quedar la historia. Alguna vez lo inventó Gustavo.
10: Ya, Orquiza.
11: Relata en Radio La Red. Leonardo Sabio. ¿Te gusta?
10: Sí, ¿eh? En Radio La Red, Leonardo Sabio.
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2: Una de la tarde en punto, señora, ¿qué temperatura?
3: 14 grados, Gus, humedad alta, 85%, cielo cubierto, máxima para hoy 15 grados, en algunos lugares llovió, puede ser que a la tarde también alguna lluvia aislada. ¿Vos te agarró?
2: Cuando yo llegué hubo una llovinita.
3: Sí, también me agarró.
2: Chiquitita, garúa,
4: Sí, molesta auto. Para manejar.
3: Eso, bueno, sí, para la tarde.
2: Igual que comprar cremona para el pueblo.
3: Nada
2: a la mañana.
3: Te frena.
2: No. Sabía que venían los sándwiches, pero compré para el pueblo un poquito de cremonita para que desayunen. Estoy siguiendo a Juan Manuel Cerúndolo, García.
5: 5 iguales en el segundo set, perdió el primero frente al italiano Berrettini, 6-13, 30-15, ahora arriba el argentino con su servicio tratando de avanzar a la próxima instancia de Roland Garros.
2: ¿Cómo me gustó Comesaña, che? Qué bien juega el pibe.
5: Lástima el resultado al final, pero el esfuerzo que hizo fue impresionante.
2: 5 horas 20.
5: Te da bronca batallar durante más de 5 horas, perder por ese tiebreak interminable y bueno, pero
2: tuvo 3 match point, 3. Sí. 3 veces, pelota de partido. En una le pican la línea. En una le pican la línea, sí, y la manda a la, sí, tribuna. La agarra mal la pelota. Bueno, mala y suerte. Juan Manuel está 40-15, o sea, está cerca ya, se puso 6-5.
5: 6-5, pero ahora el servicio para el italiano.
2: Ah, se la dieron mal al ensaque, che. Ah. ¿Se la dieron mal o adentro?
3: Es no,
2: adentro.
3: Altísimo, adentro, altísimo este pibe.
2: Adentro.
5: 6-5.
2: La protestó Berrettini, pero fue el umpire a la cancha y dijo: no. Tocó la línea, la pisó.
4: Tocó.
2: Así que buena. Un ace de Juan Manuel Cerúndolo y se pone 6-5. 6-5 en el segundo, perdió el primero. Estamos siguiendo los argentinos en Roland Garros. Qué lindo ir a Roland Garros. Qué lindo que es.
4: Después pasas al Parque de los Príncipes y cruzas el
2: agua. Qué lindo.
3: Con 35 grados hoy.
2: Claro, de
4: ¿cuánto?
2: Hecho.
4: ¿Cuánto?
3: Y 35 grados.
2: Mucho calor, sí. El otro día, el sábado, mientras jugaba Comesaña con Berrettini, se escuchaban fuegos artificiales fuertes, y gritos. Eran los hinchas del París.
3: Estaban en París. Claro. El lío se armó, Fallecido.
2: Pero estaban en la previa ellos.
3: Ah, ok.
2: No había salido campeón todavía. Después se armó un lío que, bueno, ya comentamos, horrible. Quintana es refuerzo de
4: Riestra.
5: Deportivo Riestra, sí señor. Lo acabo de oficializar.
2: Ayer se despidió. Che, que casi pierde Belgrano, Sí.
4: Pero tiene algo,
2: Tuvo a 2 minutos. El central de
4: Los
2: Jujeños no la puede frenar la pelota, ¿viste?
4: Pero el movimiento que hace Rigoni es buenísimo, igual.
2: Y le queda a Rigoni gol. Y después arquero, cosa seria, arquero Cardoso.
4: No, pero después tiene una chance más Gimnasia de Jujuy. Que saca Cardoso. Después,
2: sí,
4: del gol.
2: Sí, casi lo mete.
4: Claro.
2: Sí. Cardoso es serio,
4: Es buen arquero.
6: El penal que no le cobraron a Belgrano, ¿no?
2: Mano, claro.
4: Penal claro.
6: Manaza, lo que
4: pero
6: pasa
4: bueno,
6: que no hay
4: VAR. Claro.
2: Mano clarísima.
5: Igual es todo del árbitro, Con VAR, sin VAR, ese penal lo tenés.
6: Fue muy grosero.
2: Sí, claro. Cardoso es de Unión.
4: Sí,
2: el pase.
4: Sí.
2: Y Belgrano tiene que comprarlo. ¿Sabes en cuánto? En $1,000,000+.
4: Ya está, ya de Belgrano.
2: Lo compro yo, un palo y medio a Cardoso.
4: Sí.
2: Le pido a Gentili y lo compramos,
6: Hacemos una vaquita.
2: Un palo y medio. Mirá que. Y digo, Unión, todo el tiempo vende los jugadores, vende. Algún día, porque vos fíjate, tenés a Cardoso. Vargas. Tenés este.
4: El Blanco, en otro lado.
2: Tenés al de Racing. Sí, ¿cómo se llama?
4: Pardo.
5: Bueno, Calderón. Pero Pardo recibió muy poco dinero.
6: Nardoni.
5: Por Pardo.
2: Calderón, Nardoni.
5: El tema es cuánto le ingresa a Unión de todos esos jugadores.
4: No, vende mal igual, Gustavo.
2: Vende, Zenón.
6: Sí. Y vende acuciado por la necesidad, ¿no?
2: Pero toda la vida van a vender. Y nunca les alcanza. Pero un palo y pico, gran refuerzo de Belgrano de Córdoba.
4: Ahora parece que lo venda del Blanco bien, dicen, Parece.
2: Bueno, ¿viene cuánto? ¿Bien cuánto?
4: Es más, ¿cuánto es bien, decís?
2: No sé, y viste, la vidriera de River y Boca es una cosa, la de Unión es otra.
4: Bien te va a parecer poco.
2: Porque un jugador que anda mal en River y te lo venden en 6-7 palos verdes.
4: No, la mitad me dice.
2: No, digo en River.
4: Sí, ni hablar.
2: Bueno,
7: Sí, los 4 minutos en la República Argentina.
4: Estaba bien.
7: Por el cumpleaños de Barreto, hay demoras en la autopista.

0: Cámpora, hay festejos de la Cámpora. Y ahora vamos, ya estamos.
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4: Hora 13, 5 minutos. En todo el país, la temperatura en Buenos Aires, 14 grados, 4 décimas, humedad, 85%.
3: Policiales.
4: Reiteramos, la ministra de Seguridad de la Nación habló sobre el femicidio de Agostina Vega. Alejandra Monteoliva reclamó saber la verdad completa y evitó la palabra femicidio para referirse al caso.
5: Yo creo que lo más importante es tener el conocimiento de la verdad completa. Un homicidio, sea cual fuere, no es únicamente lo que sucede durante una hora, durante dos horas, durante tres horas. Una situación como esa refleja muchos frentes, un historial complejo, siempre es así, y el mejor paso para avanzar es tener la verdad completa, aunque sea dolorosa, aunque nos interpele como autoridades, como funcionarios, como sociedad, como familias, como padres, como madres. Lo mejor es tener la verdad completa.
3: Economía.
4: El gobierno volvió a postergar la suba de impuestos a los combustibles para contener la inflación. La medida debía entrar en vigencia en el día de hoy, pero fue postergada hasta el 1 de julio. La decisión fue oficializada mediante un decreto publicado en el Boletín Oficial y busca evitar un impacto inmediato en los precios de la nafta y el gasoil.
3: Nacionales.
4: Continúa el paro de la línea C de subterráneos, amplía Mauro Gondín.
6: Continúa la medida de fuerza en la línea C de subte, motivo por el cual no hay servicio en esta línea que une Retiro con Constitución. A partir de esto, la mañana de hoy ha sido absolutamente caótica aquí en Constitución, porque los pasajeros que llegaban, muchos ya sabiendo y otros enterándose aquí en el lugar, debían cambiar su rutina y trasladar su viaje a los colectivos de línea. El conflicto se mantiene, el paro continúa. Y esto se va a mantener hasta tanto no haya un acercamiento entre las partes. De hecho, por parte justamente de los metrodelegados, no descartan que la medida de fuerza continúe en el día de mañana, si no hay un acuerdo. Son los metrodelegados los que determinaron este paro únicamente de la línea C, y es como consecuencia que aducen que desde hoy tenían que dejar de funcionar diversas formaciones que tienen asbesto, el material cancerígeno. Mientras tanto, desde la empresa que nuclea a la línea de subte, EMOVA, dan cuenta de que diversas formaciones fueron siendo reemplazadas y otras todavía tienen 2 meses para hacerlo. Pero en definitiva, lo importante es que el paro continúa en la línea C de subte. Mauro Gundín, La Red Informativa.
3: Mercados.
4: El dólar oficial sube 5 pesos y se vende en el Banco Nación a 1.435 pesos. El paralelo se mantiene en 1.430 pesos. En tanto, el riesgo país continúa por debajo de los 500 puntos básicos, ubicándose en los 491 puntos, mientras que el Merval opera con una suba del 3,6%.
3: Fórmula 1.
4: Cuenta regresiva para Franco Colapinto en Mónaco, amplía Walter Zafarian.
7: Semana de carrera, se viene el Gran Premio de Mónaco, sexta competencia del año. Un circuito de 3.337 metros de longitud con 19 curvas, sin aerodinámica activa y con una sola parada obligatoria a lo largo de las 78 vueltas. Un circuito inaugurado en 1950, con victoria en aquel momento de Juan Manuel Fangio. La actividad comenzará el próximo viernes 8:30 de la mañana con la FP1, la FP2 será a las 12 del mediodía. El sábado, 7:30 de la mañana, la práctica libre número 3, y a las 11 la clasificación. El domingo la carrera se larga a las 10 de la mañana. Walter Zafarian para La Red Informativa.
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8: Atención usuarios del tren Roca, Ramal La Plata restablece su servicio completo pero con demoras tras una falla técnica en catenaria que es el sistema de alimentación eléctrica en Tolosa. Hora 13:09 minutos en todo el país, la temperatura en Buenos Aires 14 grados 4 décimas, humedad 85%, cielo cubierto.
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0: la hora, Vicky Buono, ¿qué temperatura?
1: 14 grados 4 décimas, estamos cerca de la máxima para este lunes que es de 15 grados con cielo cubierto.
0: Lo voy a terminar odiando a Berrettini, ¿eh? Le ganó a Comesaña, le está ganando a Cerúndolo, le ganó el primero, 6-3, están 6 iguales y en el tiebreak la estamos pasando mal, García.
2: 5-2 arriba el italiano, saca Cerúndolo para tratar de recortar la ventaja. Pero bueno, ahora lo que es el partido está favoreciendo al italiano cuando se cumple hora y media ya de partido allí en Roland Garros.
0: Bueno, aparte el Tano es grandote, parece que es pesado, que físicamente lo va a sentir. Sin embargo, se bancó 5 horas 20 contra el argentino Comesaña, sí. Y bueno, ahora está remando también, son largos los puntos.
3: Además, sí, la temperatura,
0: sí.
3: ¿No?
0: Sí.
2: Claro, la temperatura, el calor, obviamente que el esfuerzo físico, eso también influye en el juego. Número 105 del ranking Matteo Berrettini contra Cerúndolo, que es número 56. 6-2, el italiano ahora arriba.
0: Bueno, dos preguntas hay que hacerle a Arévalo. No sé si tiene respuesta. La primera es, ¿quién va a ser el técnico de Boca? Porque ya sabíamos todos que Ubeda se iba, o sea, terminaba el contrato y no se lo renovaban. Y hay que mirar. A ver, analicemos. Vamos a hacer de cuenta que somos el Consejo de Fútbol de Boca nosotros. ¿Qué tenemos para ir a buscar? ¿Qué hay? Porque encima...
3: ¿Sin laburo decís?
0: Sí, sí, especialmente sin laburo. Salvo que sea, no sé, un ruso Zielinski que se va de Belgrano, que no va a ser el ruso, pero digo, pero... A ver, al jugar el repechaje Boca, el 16avos, tiene que prepararse pronto para jugar estos partidos. Entonces, no es que puedes esperar un técnico de Mundial.
3: Lorenzo, por ejemplo.
0: Por eso.
3: Mohamed, no hay muchos, ¿eh?
0: Mohamed fue campeón, dice que se queda.
4: Ya lo dijo él.
0: Se queda. Entonces, no tenés Mohamed, no tenés Lorenzo, que está en el Mundial con...
4: Yo creo que hay dos perfiles que encajan para Boca, pero tienen trabajo, que son... Y yo lo dije hace mucho tiempo esto, ¿eh? Lo dije antes de Gago. Zielinski.
3: Pero pará, no va a ir ahora.
4: Por eso, yo te hablo de gustos personales. Ah. Y Mohamed es un tipo, creo bueno, yo, que reúne
3: no van.
4: Todas
3: bueno,
4: las condiciones.
0: Bueno, estamos en la mesa de trabajo, comisión directiva de Boca.
5: Gago tenía trabajo y lo fueron a buscar igual.
0: Me diste dos nombres que no sí. pueden.
3: No, pero para no el pueden. Ruso, para
5: Martínez
3: no
5: sé, también.
3: Yo creo que no pueden. ¿No lo tentaría, vos decís, al ruso que lo llame Boca? Más allá de la ligación que tiene con Belgrano. Pregunto, ¿eh?
0: No sé, sé que tiene una buena relación Riquelme con Artime.
4: No creo que lo deje ir Artime.
3: No, está bien, pero yo te hablo más allá de Artime
0: no
3: y
0: creo
3: no
0: que
3: pelearse.
0: No.
4: Y no sé si a los dirigentes de Boca les gusta. Si eligen,
3: es un reconocimiento a la mía. Carrera del ruso también, ¿no?
0: Sí, sí, pero Boca no quiere un reconocimiento, quiere un técnico que le haga ganar.
3: No, no, te lo estoy diciendo, no.
0: Y te digo...
3: Los pergaminos son del ruso, no te hablo por...
0: Y no sé si le molestaría, o sea, hablando con Artime, y puede ser que le diga, bueno, dale... ¿Qué sé yo? Hasta acá llegaste, ruso, fuiste campeón. ¿Qué más te puedo pedir?
3: ¿Y qué más le puede pedir?
0: Por eso. Y quizás lleve un técnico...
3: Porque yo no veo otro en la palestra rápido, porque si Mohamed dice que no...
0: Es muy difícil,
3: ¿San Paoli?
6: Bueno, dicen que se ofreció. Fue ofrecido para Boca.
4: Me parece que no es para el momento de Boca. ¿Por qué? Es un tipo de perfil alto, va a generar polémica.
3: ¿Vos decís que tiene uno de perfil bajo? Yo no coincido en eso.
4: Le van a pegar... Por el solo hecho de lo que
3: a todo técnico que va a ser una pegada,
4: pero San Paoli es pegable por su perfil.
3: No,
4: yo
3: pero
4: no sé si para el momento
5: brillante, Barreto.
3: A todo técnico de Boca que va a ser le van a pegar. El tema es si gana o no gana.
0: Ganó Berrettini en segundo set.
3: Y bueno, vos sabés que le van a pegar, no hace falta.
4: No, ya sé, pero.
3: Pato Mucio en dupla conmigo no mata.
0: No, no, a todos le van a pegar, no. Si va Mohamed, no le pegan.
4: Sí,
0: ¿no?
4: Le van a pegar a todos.
0: ¿Por qué?
4: Pero
3: si queda eliminado
4: Paoli,
3: con
4: creo
3: O'Higgins,
4: que es más fácil
0: no,
4: pegarle.
0: Si queda eliminado con O'Higgins, a Bianchi bueno. Le pegan. Dale, ¿cómo no?
3: ¿Y que San Paoli no tiene quilates para...
0: O'Higgins
3: no
0: perdió con Everton el fin de semana.
3: ¿No tiene pergaminos para dirigir Boca, San Paoli?
0: Sí, todo,
3: guste
0: sí.
3: O no, ¿eh? Guste o no.
0: Así que no tengo uno a mano, la verdad.
3: No sale.
5: El otro día
3: no
5: dejó una frase que no sabía administrar los equipos en crisis. No sé si se puede llamar crisis esto, pero...
3: Me dice Plano Arruabarrena. Que ya está...
0: Ah, el Vasco puede ser, ¿eh? Ah, no está mal el Vasco.
7: Nadie me llamó.
0: No te llamó nadie, ¿no? ¿Cómo lo ves, Vasco?
3: ¿Gusta Vasco?
7: No le gusta.
0: No tabú, ¿no?
7: No tabú.
0: No tabú, Alto Rela, ¿no?
7: Nadie me llamó Gus.
0: ¿Pero estás?
7: Boca. Sí. ¿Sí?
0: Aparte, no. un personaje que se instala todo el día, ¿no? Ah. Esa es la primera pregunta. ¿A quién van a buscar? La segunda. ¿Qué tiene Paredes? ¿Quiénes son los médicos de la selección argentina? Yo me pierdo, ¿eh? ¿Quiénes son? No deberían...
2: No hay ni parte médico.
0: ¿Un parte médico de prensa de la selección que diga, mira, Paredes no tiene nada? Bueno, tiene una contractura, ok. Una distensión, bárbaro. Nadie comunica nada. Y está MA en línea. Arévalo, ¿cómo le va?
8: ¿Cómo andás, Gustavo? Un abrazo para todos. Vos sabés que cuando se hace una elección de cualquiera sea el tipo, presidencial o de lo que fuera, los partidos que pelean saben que hay un 10% que siempre lo tienen perdido, hay otro 10% que siempre lo tienen ganado, puede ser un poquito más, hagan lo que hagan, porque hay gente que no es de tu partido y hay gente que es de tu partido aunque vos hagas todo mal. Bueno, se trabaja por el otro 80% o por el 70% que es el caudal de voto que define la elección. Yo creo que nadie piensa que a cualquier técnico de Boca le van a pegar o que a cualquier jugador que llegue a Boca le van a pegar. Yo creo que se critica lo que se tiene que criticar y se elogia lo que se tiene que elogiar.
4: Bueno, pero no podemos perder de vista quién es el presidente de Boca y los sectores que le pegan. Vos fíjate que escuché a una periodista de Rivadavia, Guadalupe Vázquez, creo que se llama, que jamás habla de fútbol, que le hizo una nota a Andrés Ibarra. La escuché a María Laura Santillán, hablando de Riquelme. Escuché comunicadores que habitualmente hablan de política y no hablan de fútbol, hablando de Riquelme. Digo, no obviar eso sería vivir una realidad paralela.
0: Pero no está mal que hablen también de Boca.
4: No, hablan de Riquelme.
0: Pero si queda eliminado Boca, es una noticia... Que Boca quede eliminado en primera ronda, que no ocurría desde el 94, es una noticia para un programa de radio.
4: María Laura Santillán no habló ni siquiera cuando River ascendió. Jamás habló de fútbol. Pero bueno, son las consecuencias que conlleva tener la mafia en contra. Yo creo que es simple.
8: Yo te hablo en lo personal.
4: No, pero para
8: que te voy a poner un ejemplo. Te hablo en lo personal. Yo elogié mucho la película de Úbeda y el final es para salir del club. Pero en el, si uno analiza el año de trabajo, Riquelme lo hace quedar a Úbeda porque vio cosas positivas, porque el plantel le levantó el pulgar, porque estuvo 14 partidos sin perder ya después cuando estuvo confirmado, porque ganó dos clásicos. Para mí no fue todo negativo. O sea, fíjate que no todos los técnicos de Boca son cuestionados. Úbeda hizo muchas cosas bien, lo que pasa es que es indefendible, y él lo sabe.
0: Le ganó un clásico a Gallardo y otro a Coudet, ¿eh? Qué bárbaro.
4: Y en la Bombonera y en el Monumental.
3: Úbeda fue un espanto.
8: Bueno, está bien por eso. Entonces vos sos el que le pegas a los técnicos de Boca, no hable de los demás.
3: Yo no, parece que yo no fue Leo, fui yo, que Úbeda fue un espanto, ¿no?
8: Por eso.
0: Nadie te está diciendo algo a vos.
3: Yo no le pego a los técnicos de Boca.
4: Yo en eso coincido con Arévalo. Yo creo que Úbeda, no coincido con Barreto, esto lo discutimos siempre.
3: Un espanto.
4: Sí, en este caso con Martín. Yo creo que Úbeda hizo méritos, es mi opinión, ¿eh?, para continuar en el cargo. Máxime teniendo en cuenta que él ya tenía un contrato vigente, claro, ¿no? Que se le terminaba
0: a
4: fin del año.
0: Era un ayudante de campo. Se murió Miguel y le dijeron...
3: Hasta diciembre estuvo bien después.
0: Con el plantel. Nos llevamos bien con él y se quedó. Bueno, terminó el contrato y se fue. Pero yo quiero ir al futuro, no al pasado. ¿Quién va a venir?
8: Pará, lo entiendo. Pero después vienen los 14 partidos invictos.
0: Pero ya sabemos que se fue. Listo, se fue. Ya está.
8: Bueno, pero por eso, vamos a arrancar por el principio.
0: Sí.
8: Úbeda, hace un ratito se fue del predio de Boca. Me parece muy bien que no se haya estirado esto. Lo citó Marcelo Delgado. Delgado le agradeció. Boca no tuvo, mientras estuvo Úbeda, un conflicto con un jugador. No tuvo nunca una pelea con nadie. El equipo siempre, más allá de que a veces acertó y a veces no, estuvo a la altura, no hubo un problema fuera de la cancha. Parece poco, muchachos, pero en Boca no lo es, ¿eh? Mirá que en Boca hay escándalos permanentemente. No lo es. Bueno, le agradeció Delgado, Úbeda le agradeció a Boca la posibilidad de haber sido técnico principal, se dieron la mano, se terminó el ciclo. Vamos a lo que viene. Primera respuesta. Yo te voy a dar rasgos mucho más que un nombre. ¿Cuáles son los rasgos que creo que cambian un poco la elección? Yo creo que esta vez, a diferencia de otros momentos, ¿viste? Yo tengo un amigo que se llama Sebastián Ginebra que me dice, no tires lujos en algunos lugares, ¿no? Hoy no está para tirar lujo, no está para tirar rabona. Riquelme tiene que ir a un técnico con mucha trayectoria, si se puede a un técnico con títulos o con pergaminos, y a un técnico que el día que se sienta al lado de la conferencia y lo presente antes del 18, que nadie pueda decir nada. Ese rasgo lo tienen pocos entrenadores. Claro. Vos me preguntás a mí, está para jugarse un tute con algo, supongamos, ¿no? Que él pensara, che, me encanta Nico Díez como técnico. Yo creo que hoy no es el momento de Nico Díez, más allá de que yo también considere que es un gran entrenador. ¿Se entiende lo que digo?
0: Perfectamente. Sí, sí, lo que pasa es que te digo, estamos en la Comisión Directiva de Boca acá. Somos
3: no
0: el
3: hay tantos,
0: somos
3: ¿eh?
0: El consejo. ¿A quién llevamos?
8: Bueno, vamos a... Este es el primer panorama que te di. ¿Vamos al segundo? Uh-huh. Los últimos tres técnicos que buscó Boca, Gustavo, tenían trabajo. Es decir, que para mí que tengan trabajo o no, no es un problema, uh-huh, porque los contratos en la vida se firman, sí, también se rompen y se paga una salida. O sea, lo uh-huh contó el otro día San Paoli en la radio, pero he vivido un montón de situaciones laborales de cualquiera.
0: Porque el próximo si puede tiene... ser el último técnico de Riquelme.
3: Claro, por eso está buena la introducción que hace Martín. Claro. Porque no es igual esta elección que la anterior en cuanto a técnico. Tiene,
8: no,
3: yo coincido no, lo que no dice.
0: ¿A quién va a buscar? Sí.
8: Mirá, vamos a otro tema que les digo. Gago, Diego Martínez y Russo, los tres tenían trabajo. Boca le pagó a Huracán, Boca le pagó a San Lorenzo, uh-huh, y Boca le pagó a... En ese momento estaba en México, creo que era
0: Chivas.
8: Necaxa.
0: Gago. A Chivas, Chivas, Chivas.
8: En Chivas, perdón. Bueno, ahí tenés los últimos tres casos. Yo te digo, de los nombres que a mí me aparecen como técnicos de mucha experiencia, ya lo contó ahí Fer, el viernes lo dijimos, fue ofrecido San Paoli, está el nombre ahí, es un técnico que obviamente tiene mucha, digamos, mucha espalda por el hecho de que dirigió dos mundiales, un técnico de experiencia, pero está ahí. Vamos a los nombres que a Riquelme le gustaron en un momento. José Pekerman está libre, no dirige hace un tiempo, le dijo que no a Tocali para Independiente, y es un técnico que esperaba una selección. Estuvo cerca de ir a Chile, fue Gareca.
0: Lo que pasa es que ir a buscar a Pekerman, que es un maestro, en estos tiempos, después de que no dirige, ¿hace cuánto?
8: Entiendo, si no me equivoco, de Venezuela no dirige.
3: Es mucho, Martín, para agarrar encima este momento.
0: Me parece que es difícil. ¿Qué otro? A ver.
8: Bueno, no porque yo no tenga técnico de experiencia.
3: No porque no tenga experiencia, ni porque no tenga...
8: Antes de Almirón, Riquelme lo llamó a Tata Martino.
0: Sí, pero son técnicos, estamos hablando de técnicos que no van a venir. Yo quiero saber quién puede venir. Porque ya, bueno, si imaginate que Martino dijo que no antes, más va a decir ahora.
8: No, yo te digo que Riquelme en técnicos y en jugadores es un tipo que en general insiste, vuelve a reincidir. O sea, no pudo con Carlos Palacio, lo busca a los seis meses.
0: No,
8: no
0: pero
8: con Melaco,
0: Martino,
8: lo busca a los seis meses.
0: Martino no va a venir. Martino,
8: yo creo que no, y de hecho Saja lo quiere para Racing, lo contó Diego Lousán, y está diciendo Atlanta United y no viene. Pero vos me preguntaste, ¿sería más fácil que el técnico no tenga trabajo? Sí, sería más fácil.
0: Bueno,
8: pero yo creo que va a ser...
0: Esperemos entonces.
8: Te doy un nombre más, sí, que le gusta a Riquelme y que entiendo que no tiene trabajo. A ver, le gusta a Riquelme. Estuvo el nombre ahí dando vueltas en algún momento determinado.
0: ¿Quién?
8: Diego Alonso.
3: Apa. Tiene experiencia, jugó, sí, dirigió selección en Uruguaya.
0: Dirigió Monterrey. Se me va a largo el programa, Martín. ¿Qué pasa con Paredes? ¿Cuál es la realidad?
8: Bueno, último tema de los técnicos. Yo no descarto para nada a Antonio Mohamed, Para nada, porque Mohamed hace lo lógico,
3: eso,
8: dice.
3: ¿No?
0: Pero ayer dijo que no.
3: Está bien, pero no lo llamó Boca.
8: Mohamed lo que dijo, Gustavo, es que tenía contrato con Toluca.
0: Sí, y que va a dirigir el Mundial de Clubes.
3: ¿Dijo?
2: Que estaba planificando la pretemporada.
3: No
2: que
3: es lo
2: tenía...
3: mismo, ¿eh?
2: No, puede decir...
8: Para ustedes, lo pregunto. ¿Es un progreso pasar de Toluca a dirigir Boca, sí o no?
3: Pero ¿cómo no va a ser un progreso?
0: Sí, claro. Lo que pasa es que cuando vos ganás la Conca...
8: La Conca Champions.
0: Claro, sí. Hay que ganar la Conca. Sí. Cuando la ganas, vas al Mundial de Clubes. Es decir, Mohamed va a dirigir, ya tiene la credencial para dirigir el Mundial de Clubes.
3: Pero yo coincido con Martín. Ir a Boca vale más que. Yo coincido con Martín. Yo coincido con lo que dice Martín. Este recorrido, Martín.
8: Pero ¿sabés qué? Mohamed se quedó con la espina del 2019 porque era el técnico para Angelici.
3: Qué Conca ni Conca, Gustavo.
8: Bueno, Burdizzo llamó a Martino dijo no, y ahí apareció Alfaro, que dirigió todo el 2019. Yo a Mohamed no lo descarto. Por supuesto que primero lo tienen que llamar. Ahora, si Boca lo pone en aprietos a Mohamed, le dice, mirá, sos vos el técnico, ¿se puede armar una salida? Y ahí habrá que ver cuánto se paga o no.
0: Bueno,
8: la cuestión es que yo no lo descarto
0: para
8: nada.
0: Se me va, ya viene Marcelo Paredes. Palacio prácticamente. ¿Qué pasa con Paredes?
8: Bueno, nosotros los periodistas tenemos que dar noticias, y a veces las noticias son lindas y a veces las noticias no son tan lindas, pero tenemos que decir la verdad, porque para eso hacemos periodismo. Leandro Paredes tiene una lesión muscular. ¿Es una lesión chica? Sí, es una lesión chica. ¿Es una lesión que se fue agravando con el correr del partido Boca Católica? Sí, es una lesión que se fue agravando. Hoy lo charlaba con Juan Simón a la mañana. No es que Paredes arrancó desgarrado. Paredes arrancó con una molestia y cuando empezó el partido y empezó a participar con más frecuencia tocando la pelota, empezó siendo una distensión y esa lesión se terminó siendo un
0: desgarro. Además pateaba, chico. Pateaba los corners, sí, y pateaba los tiros libres hasta el final.
8: Sí, claro. Ahora, Gus, ustedes están en el fútbol hace muchísimo tiempo. ¿Ustedes se imaginan qué hubieran dicho de Paredes si él salía en la entrada en calor?
0: Lo dijeron igual.
4: Lo dijeron igual,
0: lo dijeron igual, bueno, pero él dejó, bueno, pero dejó todo por Boca. Dejó todo
8: por la camiseta. Les quiero decir, tiene una lesión muscular. Es chica. ¿Qué hizo Paredes al día siguiente de que le dieron el diagnóstico? Empezó un tratamiento con plasma rico en plaquetas. La idea es que no juegue ninguno de los amistosos y que esté en condiciones la semana previa al debut.
0: Yo los vi a ustedes diciendo, sí, Paredes no juega a los amistosos. Los amistosos no le interesan a nadie. A nadie le interesan los amistosos. Yo lo que quiero saber es si juega al Mundial.
8: ¿Pero cómo no va a jugar el Mundial Paredes, Gustavo?
0: Si que está desgarrado.
8: ¿Y pero qué tiene que ver? Un desgarro se recupera. Y además hay desgarros y desgarros, hay músculos y músculos. Yo creo que, a ver, si me preguntás a mí, yo no soy el doctor. Vos preguntaste qué tiene Paredes, yo te digo qué tiene Paredes. Ahora, como es una lesión chica y él está haciendo un tratamiento con plasma rico que apura un poco la situación, yo creo que él para allá por el 10, 11 de junio va a estar en condiciones que Scaloni lo vaya tanteando.
4: Recordamos que Scaloni, para algún desprevenido, ¿no? Porque muchos te van a decir, pero el Mundial empieza el 11, Argentina debuta el 16. Sí. Ahí tiene un margen más, ¿no?
0: Sí, aparte lo importante es ver cómo llega a 16
8: avos. Pero además, Leo,
3: ¿pero Paredes es titular?
8: Todos hablan, Paredes, en enero, si no me equivoco, tuve una charla con Scaloni. Scaloni le dijo, ¿se acuerdan después de ese partido en donde alternó posiciones con Milton Delgado, que fue Vélez, febrero?
0: Sí.
8: Habló Scaloni con el 5 para que jugara en esa posición porque no tenía muchas variantes ahí. Yo creo que Paredes pelea seriamente para ser titular. Después, cómo empieza el Mundial no es lo importante, sino cómo termina, chicos.
0: Obvio. Bueno, vamos a ver qué pasa entonces. Martín, gracias. Te mandamos un abrazo.
8: Abrazo.
0: 1:28. ¿Cómo está Cerúndolo?
2: Está perdiendo 2-0 frente a Matteo Berrettini. 1-1 en el tercer parcial, el saque para el italiano que está 40-15 arriba.
0: Habló Quintana, le pegó al mirón. Le pegó al mirón, ¿no? Ya lo escuchamos. Dame uno, Vicky, hacemos una pausa.
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1: 1:37, esa es la hora y esta es la temperatura.
2: 14 grados, 4 décimas Gus, humedad alta, 85%, cielo cubierto, máxima para hoy 15 grados.
1: Ya escuchamos a Bielsa hablando del guerrero Nández, nadie entiende nada. ¿Por qué? Porque él lo puso todos los partidos, lo convocó siempre y al Mundial no lo lleva. Entonces tuvo que dar explicaciones. Ah, lo escuchamos. Y Quintana, que se fue ayer de central y hoy es refuerzo de Riestra, creo que le pegó al mirón. Ahora lo escuchamos. En el aeropuerto de Dallas, que es gigante, que es una maravilla.
3: Gigante.
1: Me compré un sombrero texano. Es
3: Dallas, Texas. Mostrá la foto, mostrá la foto.
1: Dallas, Texas. Y es un lindo para comprar en el aeropuerto. Me quedé con ganas de comprar más.
4: Bueno, ya estuvimos
3: ¿Vas a traer más gorros texanos?
1: Sí.
4: Buenas botas también, ¿no? Estuvimos en Houston, que corresponde a Texas también, en la Copa América.
1: Claro. Bueno, y en Nashville, cuando fuimos con Boca a el partido contra Oakland City, la gente camina por la calle con las texanas, las mujeres y los chicos, ¿eh? Sí, pero hacía calor, ¿eh? Texanas y sombrero. Casi todos.
4: No, es una locura.
1: ¿Cómo le debe quedar el sombrero a Yarro, no?
2: Muy bien. Yo creo que muy bien.
4: Yo con Yarro che compartido. Ayer pensé mucho en él. Muchos momentos y muchos lugares. Y yo estoy pensando, fuera de joda lo digo esto, ¿eh? En el aire acondicionado. Yo sufro mucho el calor. Estoy viendo las temperaturas que hacen allá.
3: ¿Solamente eso?
4: Y esto se lo digo a la gerencia, de verdad.
3: Lo chequeamos,
4: Leo, a ver. Todo ¿quién va a compartir la habitación conmigo? Porque yo pongo el aire, porque me pone mal, si no, me hace mal a la salud. Que no le moleste el aire bajo, porque yo lo pongo en 17.
3: ¿Lo va con vos, Yarroch?
5: Lo chequeamos, lo tengo acá, el hombre
4: recibe. Ojalá venga Yarroch, pero el que sea.
3: ¿Qué otro problema hay?
1: 17, no.
2: ¿Y se la banca
4: no,
2: Yarroch?
4: Tiene otro problema.
2: ¿Se la banca?
4: No, sí.
1: Siempre quiere hablar más de Yarroch.
4: No, no, él me pregunta.
1: Robertito, ¿cómo le va?
6: Hola,
1: ¿cómo Robert anda?
6: Hola, Gustavo, ¿cómo andan? Abrazo grande para todos. Aquí tenemos 2 horas menos.
1: Yo pienso cosas raras. Viste que Otamendi firma contrato con River y se va al Mundial. Y muchos decían, che, ¿por qué firmó antes? Yo digo, quizá por firmar antes, River cobra los 10.000 dólares por día, ¿son?
6: Sí, son 11.000. Pero pará, a mí lo que me dijeron es que cobra el último equipo donde jugó el futbolista, es decir, River no lo ha cobrado también. En la última temporada.
1: Eso, sí. En la planilla, ¿viste que no es en la planilla? En prensa, te dicen, el equipo argentino es este. Sí. Y te ponen
3: River.
1: Aston Villa, ¿no? Duy Martín, Aston Villa, Molina, Atlético Madrid. ¿Y Otamendi?
4: River.
1: River ya.
3: Ah, pero no jugó todavía. Para mí tiene razón,
1: cobra,
3: Gustavo.
1: Cobra Benfica. Cobra. Bueno, ¿cómo le va?
6: Además, Gustavo, muy bien, muy bien. Aquí las 11:39, 2 horas menos.
1: ¿En el
6: además
1: aeropuerto?
6: Entra en vigencia el contrato. Estamos en el aeropuerto. En 10 minutos embarcamos rumbo a Kansas.
1: Lindo,
6: donde
1: ¿eh?
6: La selección argentina va a ser... Sí. Mirá, la temperatura... 31 grados y medio.
2: Lindo.
6: 31,5 marca el teléfono.
1: Vamos a mirar
6: sí,
1: el sol,
6: a pleno sol.
4: Ahí podemos transar el aire a 21.
3: Sí.
4: 21
2: Gus. Subió unos graditos.
4: Bueno, con 31.
1: ¿Usted va a dormir con Gentili y Yaro? ¿Ya está confirmado esto?
6: En algunas locaciones sí, Gustavo, y me estoy llevando un buzo con capucha para taparme la cabeza porque es insoportable si no. Sí.
7: Gorro de lana.
1: Con capucha.
4: Y yo me estoy preparando.
1: Con otra capucha.
2: Otra capucha.
3: El barbijo. Participantico me dice, Otamendi es jugador de River a partir del 1 del 7.
1: Correcto. Y Esteban Edulis, todo el mundo escucha el programa, Esteban me dice,
4: muy bien, Esteban.
1: Cobra un proporcional de los últimos 24 meses.
3: Exactamente.
1: 24 meses. O sea que Arias, el jugador independiente, fuera cobra independiente, cobra otro.
4: Debe estar ofendido conmigo, Esteban, porque antes me escribía a mí, ahora se me escribió
3: no,
4: más.
1: Ah, ¿te pones celoso vos también?
4: No.
1: De tanto estar con Barreto, te digo, están...
3: el uno. Ábalos se cobra todo independiente.
4: Ah, debe tener algún problema.
3: No, independiente.
1: Robertito, sí.
6: Gustavo, te quiero contar esto. Hoy va a ser el primer entrenamiento en el campo del Sporting Kansas City. No, lo que pasa, no saben el silencio que hay en este aeropuerto.
3: ¿Ah, sí?
6: No vuela una mosca.
1: Pero qué lindo
6: es tremendo.
1: Ahí comimos unas hamburguesas riquísimas,
2: Igualito. Gigantes.
3: ¿Nos podríamos adaptar con Gentili en ese aeropuerto?
2: No, claramente no.
1: Es precioso. Plano. Ahí compré unos auriculares también que me hizo comprar Arévalo. Jamás lo sucede, pero... me dijo, ¿vos cómo?
3: ¿Son lindos?
1: Que no me acostumbro a usar los porotitos en la oreja, no
2: los
1: me gustan.
2: ¿Los porotitos? No,
3: sí,
1: claro. No me gustan.
3: A mí se me salen de la oreja, a mí se me salen.
1: No me gustan los porotos en la oreja.
7: No, no, se te puede ir uno por el oído
1: me
7: también.
1: Me molestan los muchachos que andan, o las chicas, ¿no? Que andan en la calle.
2: Solo van hablando.
1: Sí. ¡Escuchá! ¿Qué le pasó? Claro, habla con alguien. No me gusta.
3: Rompió ayer en el freestyle.
1: No me gusta.
2: Está bueno para ir hablando solo por la calle.
1: Sí, claro. Que pero uno está el... atento de... A mí me hablas... Ah, no, tiene el porotito. Bueno, ¿qué más, Roberto?
6: Acá, Gustavo, en esta ciudad va a jugar Argentina frente a Austria y contra Jordania. Los últimos dos partidos de la fase de grupo los escuchaba con Martín con el tema Paredes. No ha sacado parte médico la AFA, Martín, pero sí. La información que yo tengo... Sí, la información que tengo es que sufre un desgarro grado 1... que está en duda para el debut y que seguramente va a estar disponible con seguridad para el encuentro contra Austria.
3: ¿Pero es titular,
6: sí,
3: Paredes?
6: Que es el día 22.
4: Claro.
6: Y mirá, yo creo que hoy sí, que ¿sí? hoy sí, que le ganó el puesto a De Paul. Sí, no. Le ganó el puesto a De Paul.
3: ¿En serio me decís?
4: ¿A De Paul? Al motor.
3: No.
1: A De Paul.
3: Ah, es una voz. Cuando vos vas al Mundial, yo creo que la dinámica, ahí coincido con Gustavo, la dinámica tiene un papel preponderante y De Paul es el motor.
1: La remera de De Paul que usó ayer cuando llegó, ¿le quedaba corta o la tenía medio?
3: ¿Te gustaba, Gustavo?
4: Sí, gustaba.
3: ¿Eh? La remera de De Paul,
1: no,
3: gustaba.
1: Para mí está
3: era tirada. Un top. Era un
1: no,
3: top.
1: No, no, no.
4: Se usa así, querido.
1: No, no, para mí no era que quería que se le vea la panza.
4: Parecen dos viejos chotos.
1: No,
4: chos,
1: tiene panza. No, no, pero no, que se le vea la panza o
3: sea
1: la chica.
3: Que se le vea el...
1: No, no, pero me parece que tenés la levantada de atrás.
3: Detenido
1: y Arroch, uno menos. Uno menos.
6: Claro, están llamando para que la gente embarque.
1: ¿A dónde vas a
6: plantel?
1: Kansas, ¿no?
6: Vamos a Kansas.
1: ¿Cuánto
6: ya
1: de
6: está
1: viaje?
6: Todo el plantel argentino. 2:10 marca la pantalla.
3: Ah, bien. ¿Miedo al vuelo? ¿Miedo al vuelo? ¿Se duerme en el vuelo?
1: Aparte van business.
6: No, no.
1: Van business.
6: De ninguna manera.
2: ¿Y qué hora es ahora ahí? ¿Qué hora es?
1: Dos menos.
6: 2:00. Tenemos las 11:43.
3: Pero es una bomba que Paredes le gana el lugar a De Paul.
1: Para mí no.
3: No es una bomba,
1: para mí no, estás loco.
3: Es una bomba,
6: en los últimos dos partidos fue titular Paredes.
3: Porque para mí el medio es De Paul, Alexis y Enzo. Yo no tengo duda.
1: Está bien, pero son partidos amistosos, no le importa a nadie. ¿Sabés qué veo? Por lo menos veo esto yo en las redes sociales.
3: Sí.
1: Que ponen una foto de De Paul, ponele, olé. TN, ESPN, Radio La Red, una foto, y abajo los comentarios los matan todos.
3: No, pero es fundamental.
4: No hay que dejarse llevar tampoco por las redes.
1: No, pero todos, ¿eh?
3: Pero es fundamental de Paul en el equipo, ¿eh?
1: A mí me gusta. A mí me parece, yo hablo por lo que hace en la cancha.
4: Yo no
1: en
4: tocaría
1: la cancha,
4: el mediocampo.
3: Yo tampoco. Pero en la porque Paredes tiene mucha clase, muy buen pase, pero tiene una dinámica que no tienen los otros.
4: Pasa
3: los
4: que,
3: otros tres.
4: Paredes ha tenido un buen rendimiento en los últimos partidos de Argentina.
3: Sí, con los
6: está
3: rivales.
6: Está en duda para el debut por la lesión, igual, ¿eh? Está en duda, no es seguro que llegue al debut.
4: Yo creo que
6: Paredes
4: va a ser fundamental.
6: Hay que esperar.
4: Va a ser fundamental, Gustavo, la consideración de Paredes de acuerdo a lo que ocurra en el primer partido.
3: Y claro.
1: Roberto, gracias por todo. Sí. Los felicito por el partido de Arsenal y Paris Saint Germain. Me hizo ver a Comesaña 5 horas, imagínate.
3: Muy entretenido.
1: Malo.
3: Muy entretenido.
1: ¿Sabes qué me gustó más? Gimnasia de Jujuy Belgrano.
6: ¿Cómo se defendió el Arsenal?
1: Gimnasia...
6: El Arsenal me hizo acordar al Atlético de Madrid, Gustavo, cómo se defendió.
3: El Arsenal parecía el Catenaccio del 82.
1: ¿Sabes? Bueno, le gusta porque perdió.
3: El Arsenal parecía Benetti encima de Diego.
1: Ahora no le gusta.
3: Marcando...
1: ¿Benetti?
3: ¿Quién era el que marcaba Diego? No, Gaetano no, que jugaba más atrás. No, había una marca personal sobre Maradona en el 82.
4: Gentile.
3: No insultes al Catenaccio.
1: Reina.
4: Gentile con él.
3: No,
4: Claudio Gentile.
3: No, Bactelugo y Gentile.
1: Vino.
3: No,
6: a veces para hacer historia hay que ser valiente, muchachos.
3: Bueno,
6: hay veces en
3: a los
6: tibios
3: lo vomita Dios.
6: ¿Te
3: podés hablar
1: avisale,
3: a Luis Enrique, Roberto?
1: Avisale a Lobusán que suspendió el partido de la Copa Argentina. Ahí viene.
4: Ahí viene, mirá.
1: No quiso jugar.
4: El caballo cansado.
1: Lo mandó a Jujuy el partido y después lo cancelaron con la farrota. Qué barbaridad.
6: No, Gustavo, están castigando
1: no
6: mucho a Diego.
1: No tiene vergüenza.
3: Metimos un puñito cuando Luis Enrique levantó la copa con Gustavo.
5: Bueno, muchas gracias.
1: Basta, Roberto, subiste al avión, no te aguantamos más. Chau.
6: Chau, un
4: buen
6: abrazo
4: viaje,
6: para
4: mi viejo.
1: No, gracias. No sale la plata que gasta Yard cuando va de viaje.
2: ¿En serio? Le hubiera pedido.
1: No, levanta las mesas. Levanta las mesas. Por eso somos 12.
2: Sí.
1: Y vos vas a pagarle, llama al mozo y te dice, no, acaba de levantar Yard la mesa.
2: Mirá qué bien.
1: Paga.
2: Qué bien,
4: bravo. De las pavada que dice, de mi amigo.
1: ¿Le dieron $3,000 en el último viaje? Trajo 3,200.
2: ¿Cómo hace?
1: No gasta nada.
4: Lo que pasa es que la gente nos reconoce muy gentilmente.
1: No gasta nada.
4: Nos invita a lugares.
1: Él odia a la familia Gastaldi.
4: Pero hay una cosa fuera de broma. El otro día, lo hablé con un hincha de Boca de Miami, que me lo crucé en la Bombonera, y que dice, no te imaginas cómo te escuchan allá. Y es verdad.
1: Sí, se escuchan muy
4: te bien. Reconocen más en un shopping de Miami o de acá. Houston, porque nos pasó.
1: Porque acá estamos más
4: acá,
1: a mano.
4: Por ahí, acá te puteo.
1: Acá estamos más a mano. Allá, te escucho siempre.
5: Me pasó cuando me compré tres ambientes ahí en Miami.
1: Ahí está.
3: Saludos a Pablito. Está escuchando.
1: ¿Quién?
3: Pablito de Fútbol del Sur.
4: Vamos. Pablito Vargas, querido.
3: Todo allá, Miami. Voy, sí.
1: ¿Vamos a ir o no?
4: Sí, sí, Pablo, sí,
5: vamos, vamos los Dolphins.
1: Che, Lausanne, Lanús le puso el pecho al partido, Belgrano casi queda eliminado, Central está en crisis, y vos te escapaste, te fuiste, ¿no?
8: Yo quería ir a Jujuy, a mí me gusta Jujuy del Norte.
1: Pero ¿cómo vas a suspender un partido a la AFA rota? Es una cosa increíble. Pará, escuchá a Quintana. Quintana habla de la salida de Central. Un referente, Quintana Mayo. Campeones fueron. Quintana Mayo. Y encima no lo puso ni un minuto para que se despida, qué sé yo. A ver, pone.
9: Obviamente cuando decís que tomaste vos la decisión y que no estás cómodo es por cómo te trata el técnico, te trató el técnico de Central.
10: Sí, más que nada por eso, por el cuerpo técnico en líneas generales. Si bien nunca tuvimos ninguna discusión ni pelea, fue lo que pasó futbolísticamente. Yo no, la verdad que no me sentí cómodo desde que volví. Y eso, bueno, va obviamente que por dentro me fue dañando, me fui sintiendo cada vez por ahí menos cómodo, menos valorizado, y la verdad que yo siento y sé que estoy bien para jugar, y bueno, la verdad que no consideraba que acá cada vez me iba a ser más difícil. No me sentía bien, no me sentía cómodo, no disfrutaba ya de la misma manera que lo hacía antes. Después el día a día a veces se me hacía muy difícil, y después los partidos, verlos desde afuera, me costaba mucho.
1: Che, fuerte Quintana, porque es un muchacho que ve que juega bárbaro, un pibe de 18 años.
4: Claro, convengamos que con los partidos a la vista, no le erró en la decisión, porque tanto Obando como Ávila fueron jugadores importantes.
3: Pero hay un pero. En los partidos determinantes, Central falló en la saga. Falla en la saga con River y falla en la saga ayer con Estudiantes. Obviamente estoy hablando de dos partidos. Vos tenés razón que cumplieron. A ver, Almirón quiere defensores que conduzcan.
8: No, está bien, pero el tema es cómo se lo comunica el técnico a Quintana, pero digo, no la situación de Quintana.
1: Lo puso de nueve.
8: No, está bien, pero dijo que se va por el cuerpo técnico.
4: ¿Por qué no juega, se va?
3: Lo sí. No, porque no juega.
8: Entonces que Quintana diga, me voy porque no juego. No, me voy por el cuerpo técnico.
1: Los partidos que jugó, los jugó de nueve.
3: Sí, sí, sí.
4: Eso es cierto.
1: Con Racing y con River.
3: Entró de nueve.
1: De nueve. Quintana, bueno, pensá que Almirón saca a Malcorra.
3: Sí, mira que Malcorra hoy subió una historia de Quintana.
1: Quintana, bueno, que había subido de Campas también, por ahí extraña mucho Central, porque creo que cumplió años, bicho. Cumplió años. A Malcorra, a Mayo y a Quintana. Eran tres referentes.
3: Sí,
1: ¿por
3: sí,
1: qué?
3: Sí.
1: Porque él quiere jugar más rápido. Ahora, entra Paul Fernández, entra más rápido que Malcorra.
3: No, la verdad es que está bueno lo que...
4: ¿Él lo tuvo en Boca, Paul Fernández? Al
3: sí,
4: miro.
3: Siempre, sí. Lo quiso llevar a Chile, a Colo-Colo.
1: En Godoy Cruz lo tuvo también.
4: Es como su
1: también.
4: Jugador fetiche.
1: Pero son tres jugadores que en Central son queridos. Mayo parece que también se va.
3: Y no juega, Gustavo.
1: Y allá terminó.
4: Claro. Y es un jugador de experiencia, che.
3: Mayo, junio.
4: Muy fino, pues. Pero muy bueno.
1: Che, dame... Ya que estamos con audios, dame Bielsa hablando del Guerrero Nández. Porque si vos me decís, mira, no lo convocó nunca, y bueno, es lógico que no llegue al Mundial. Lo convocó siempre. Siempre fue titular y no va al Mundial. Es como, a ver, dame, como que Tagliafico no vaya al Mundial. Ponele.
3: El doctor no hizo Miguel Russo.
4: Tagliafico fue campeón del mundo.
3: No, estaban todas convocados, Miguel.
1: No. Este jugó de titular todos los partidos.
11: Y fue la figura de la Copa América. Lo digo en el audio, pónganlo, gracias.
1: Escucha.
12: Los motivos de la ausencia de Nández son deportivos. No hay ningún otro motivo que tenga que ver con algo que no sea deportivo. Nández nunca tuvo conmigo diferencias.
1: Pará, Marcelo, si es deportivo, ¿por qué lo pusiste todos los partidos entonces?
3: Es muy raro.
4: Bueno, viejo, pues si no, la le vamos a creer.
1: No,
3: pero la explicación es rara.
4: Pero déjalo terminar.
1: No, pero si está diciendo deportivo, lo convocó él todos los partidos. Bueno, no es que llegó ahora, Marcelo. ¿Sabes por qué? Porque ¿sabes qué dicen en Uruguay? Hasta los jugadores se quedaron mal porque no entendían nada. Dicen que en el último partido que jugaron, Nández, en el vestuario, le dijo a Marcelo, esto y esto. Como que no estaba de acuerdo con algunas cosas que pasaban.
3: Tácticas.
4: Son cosas que se dicen.
1: No le creemos nada a nadie ahora.
4: Y yo le creo a muy poca gente. A Barreto, a vos y a algunos más.
1: Dame Bielsa.
12: diferencias o discusiones o enfrentamientos que me tuvieran que haber obligado a mí a considerar algo fuera de lo deportivo. Yo no tengo ningún motivo extradeportivo para tomar una decisión de
1: muy largo, me aburro. Escucha, entonces.
4: Bielsa tiene una trayectoria ética y moral por la cual yo me permito creerle.
1: Del mundial anterior, vos, del mundial anterior, tres años y medio pasaron a este.
4: Sí.
1: ¿Cuántos partidos transmitiste de Argentina? Todos los que jugó.
4: Todos, sí, muchos.
1: Todos los que jugó.
4: Claro.
1: Bueno, es lo mismo que la radio diga. La verdad que no lo veo, no lo escucho bien a Leo, va otro.
8: Bielsa Dios dice, para los partidos amistosos con Inglaterra y con Argelia, los que jugó Uruguay, ahora no va a jugar ninguno, hasta último momento estuvimos gestionando la participación de Nández. Tuvo un periodo largo libre previo a esos dos partidos y tenía una molestia muscular. Hablé con el médico del equipo árabe. Después él tuvo un problema respiratorio serio. Si yo hubiera tenido alguna dificultad extradeportiva que no la tuve, esa gestión para insistir con su convocatoria no hubiera sucedido.
1: ¿Tengo algo más?
2: Sí.
1: Ah, ¿qué tenemos?
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9: Nos quedan 2 minutos calientes de programa. 2 minutos. Estaba sacando para set Cerúndolo y le quebraron, ¿no?
10: 6-3, 7-6, 6-5. El triunfo de Berrettini hasta el momento que se juega, bueno, la última chance Cerúndolo de revertir la historia en este punto que
9: conservó
10: se viene.
9: Conservó su servicio 6-5 Berrettini.
10: Sí, señor.
9: Pero estaba sacando para set Cerúndolo antes y le quebró. Sí. Bueno. ¿Técnico de Racing quién?
10: Bueno, no, la verdad no hay un nombre hoy que esté por encima, más allá de que se ha nombrado mucho a Crespo. Creo que los que gustan están trabajando. Nico Díez, Tata Martino se lo nombró el viernes, así que están evaluando.
9: Los hinchas de Central no entraban caliente a la cancha, decían: pensá que nosotros venimos para acá, los jugadores vienen de Ecuador, nos jugamos la vida, y el que dice que tiene la AFA rota pidió no jugar y le dieron la chance. Están calientes, ¿eh?
10: Sí, bueno.
9: Porque si vos decís que la AFA rota, y bueno, dale, peleala. No le pidas a los 5 minutos.
10: Sí, hizo lo mismo que el resto, o sea.
9: No, pero por eso. Pero él dijo AFA rota.
10: Por eso, y terminó haciendo lo mismo que el resto. Veremos por qué lado va. Yo creo que hay...
9: O sea, echaron a Costa y no saben a quién llama.
10: Y hoy no está claro.
11: Peor lo de Racing, porque Racing fue el único...

0: Los jugadores cansados, sí. Los jugadores gastados, sí. Los jugadores de algunos sin actitud, sí. Ahora, salir a jugar sin puntas, porque salió a jugar sin extremos, con dos interiores, Paul Fernández y Pizarro. Se enamoró de Paul Fernández, tiene nostalgia con Paul Fernández, 90 minutos otra vez para Paul Fernández. En el entretiempo vas perdiendo 2-0, podría haber sido 4, y saca un delantero que era Copetti. Si había alguien que no sacar por las ganas, era Copetti. El resto
1: Sí,
0: podía
1: lo que
0: sacar a
1: pasa es que
0: cualquiera.
1: perdía el medio todo el tiempo, había anticipo de los chicos de Estudiantes
0: Claro.
1: y quedaban mano a
0: Sí.
1: mano.
0: Lo que pasa es que armó mal el equipo, Gustavo. Cuando vos armás mal el equipo, el medio era lo que tenía que corregir, no la ofensiva.
1: No, hicieron un partido Piovi, Amón Daray, hasta el
0: No, el
1: Puchito Castro jugó
0: Palacios.
1: muy bien.
0: Ah, sí, pero el partido de Palacios es
1: El partido de
0: de otro
1: Palacio.
0: nivel, Gustavo.
1: No,
0: Estaba
1: y
0: impresionante.
1: los extremos retrocedían al medio y eran cinco en el medio, con Carrillo de
0: Claro,
1: nueve.
0: bueno, ahí está. Es
1: Esa
0: donde le gana el
1: batalla.
0: partido. Es donde le gana el partido. Te digo que el cacique Medina le hizo lo que quiso al Mirón. Lo que quiso. Faltaba que ponga la venda y la haga jugar a gallito ciego. E hizo lo que quiso.
1: ¿Y ahora qué hacemos?
0: Lo abrazó antes del partido y le dijo, tranquilo, esto es un partido de fútbol, sí, no pasa nada. Después le inventó el cambio que se había equivocado
1: Sí, sí,
0: el
1: sí.
0: ayudar.
1: Una
0: Hace
1: de
0: lo que quiere.
1: estudiantes, así.
0: ¿Ahora qué va a hacer? Y ahora es la pregunta, ¿qué pasa con Almirón? 0-0, no 1,5-1. 0 de porcentaje de banca en la gente. Ya la gente no lo quiere más. Hoy habló Quintana, Gustavo, acá en Cadena 3, en
2: Sí,
0: Rosario.
2: lo
0: ¿Lo
2: escuchamos recién,
0: bueno, lo
2: Fer.
0: escucharon? Bueno, dijo lo que dijo, ¿no? Está claro.
1: Claro.
0: Y yo creo que no hay más margen. Yo creo que para mí es una historia cerrada. Pero bueno, habrá que ver qué deciden los dirigentes, porque lo que le pasa a Racing le pasa a Central. No hay mucho libre. ¿Quién
1: No hay,
0: está
1: no
0: libre
1: hay,
0: que pueda llegar?
1: no
0: Y
1: hay,
0: no
1: no,
0: hay, Gustavo.
1: no hay.
0: No hay. Pero así vas afuera de octavos de final de la Libertadores,
1: Y
0: como perdiste la Copa Argentina.
1: te puedes encontrar dos veces más con Central, con Estudiantes. Una final asegurada y Copa
0: Sí.
1: Libertadores. Carrita, la seguimos.
0: Abrazo,
1: Porque lo
0: Gustavo.
1: tengo a vos agrandado como nunca, ¿eh? ¿Vosita?
3: López, querido, buenas tardes, un gran abrazo para todos. Pelo y barba, ¿eh? Le hizo al equipo de Dientito Almirón, que a esta altura de su carrera tiene que agradecer y besarle las manos a Chiquito Romero, porque salvo la final de la Libertadores, lo último que agarró, lo destrozó. Y se olvidaron de que también se cargó a Fatura Brown, ¿eh? Porque trajo a Conan Ledesma, pero nunca le dijo que el arquero iba a ser Conan Ledesma,
1: A
3: ¿eh?
1: mí
0: Lo
1: me encanta
3: trajo
1: Ledesma, pero creo
3: calladito.
1: que factura el primer gol, lo saca.
3: No, y en el penal, que se quedó parado y después se tiró como una
1: Y
3: bolsa de
1: pero en el
3: papas.
1: penal
3: Sí,
1: pensó que iba al medio.
2: Ha tenido problemas
3: Y le digo
2: Almirón,
3: una
2: ¿no? En
3: cosa,
2: otros equipos con los
3: hay que.
2: líderes, ¿o no? En
3: Con
2: Independiente,
4: todo. En Lanús,
3: en
4: en todos
3: Independiente se.
2: lados. En
3: Claro.
2: Lanús no tuvo
3: Sí,
2: problemas con
3: no le gusta.
2: Sano.
4: Con Malgorra.
1: Cuando volvió en el segundo
3: Sí.
1: ciclo. Ahí está.
3: En este ciclo, literalmente se los comió a los referentes, Jorge, ¿eh?
2: Por eso, por eso.
3: Porque,
2: También.
3: sí, si uno los ve, también está un poquito con retención.
1: Mirá cómo
3: Le
1: sale
3: digo
1: hablar
3: una
1: de
3: cosa,
1: Central,
3: López.
1: Esboza. O sea, tenemos que
3: Sí,
1: poner a
3: no, le digo
1: Calafiore
3: una
1: para que hable de
3: cosa.
1: Estudiantes. Sí.
3: Le digo una cosa. Páguenle el cable a Bielsa para que vea la Liga Argentina, porque que no
1: Ah,
3: vaya el mundialista Thiago Palacio.
1: Palacios.
3: Yo se lo vengo diciendo hace
1: La
3: rato,
1: rompe
3: ¿eh?
1: toda,
3: Corre.
1: Palacio, querido.
3: Corre, corre, patea bien de media distancia, te encara, es guapo, juega por la derecha, juega por la izquierda como en el gol y es ganador. La rompió
1: Es
3: Tobio
1: ganador.
3: Burgos, algunos irrespetuosos pedían.
5: Me hinchó las pelotas y le corté, perdón.
4: ¿Cómo, cómo? Apagamos hasta las dos, ¿viste?
1: Le cortó Marcelo.
4: Hasta las dos
1: apagamos. Marcelo, le cortó a vos.
5: Discúlpeme, lo vengo escuchando hace una semana y media y ya la verdad.
4: Ya te cansó.
1: Le cortó
5: Sí.
1: medio corte de Almirón, medio de Bielsa fue, ¿eh?
4: Sí,
3: sí.
4: No,
3: Qué
4: sí.
3: locura.
4: Ahí
2: volvió,
4: está.
2: Ahí
4: Ahí
2: volvió, ahí volvió.
4: está.
2: Ahí
1: Volvió.
2: volvió. Ahí volvió.
1: Volvió Marcelo.
3: Acá estoy,
1: Sí.
3: acá
1: Poné
3: estoy.
4: El otro copel,
3: Bueno,
4: poné.
1: Van 4 minutos del programa de
3: espera.
1: Marcelo ya, ¿eh? Comentario
3: Sí,
1: editorial.
3: y salió un
4: Bielsa.
3: ratito, nada más. No salió Martínez, tengo que levantar la bandera de
1: El que
3: los
1: habló poco
3: cronistas.
1: fue Mea.
3: Espera.
1: Estaba
3: Sí,
1: petronismo, el cronismo. Estaba con poca ganas de hablar. Y con un tono que pensé que
3: Barraca
1: estaba durmiendo la
3: Huracán.
1: nena. ¿Cómo? Sí. Sí.
3: Barracas Huracán esperan
1: Mañana.
3: por el partido de Copa Argentina, claro, sí, señor.
1: Pobre
3: Y
1: Huracán.
3: bueno, los
1: Pobre
3: demás se
1: Huracán.
3: van.
1: Yo no
3: Ahora
1: juego,
3: vamos
1: me voy a la
5: suspender.
1: mierda. Y Huracán
5: Ah, ¿se hizo
1: juega.
5: suspender?
3: Ahora vamos con la U Católica también, López. Vamos por todo, ¿eh?
1: Católica. Ah, no, no, claro, Estudiante. Vamos por la
3: Claro,
1: quinta, querido.
3: claro.
1: Por la quinta. Qué grande que es
3: Claro que sí.
1: Estudiante.
4: Es muy grande.

0: Qué no, grande, gigante.
1: Gigante. Gigante.
2: Bueno, vosita, gracias, porque está Marcelo acá, esperando.
3: Ah, bueno, un abrazo.
1: Pero no me
2: jodas.
4: No. Lo intimidaste, ¿eh?
1: Parece cuando llego a casa que dice, ahora llega papá, viste, que te sí, barré yo del malo.
2: Marcelo, vos podés, tenés buena onda con la familia Cerúndolo. Haceme ganar el tiebreak. Estamos en el tiebreak 3-2 arriba. Perdió los dos primeros. Está 6 iguales.
1: Mi esposa 3-2. Ayer ganaba un torneo 8-2 en el Super Tiebreak, que es
2: a 10. Claro.
1: Y perdió 14-12.
2: Qué duro. No,
1: en casa hablamos, le dije. Mi amor.
2: No, a mí me.
1: ¿Sos resultadista?
2: Me quedé con Comesaña, que tuvo 3 match points con
1: bueno,
2: este muchacho.
1: Entonces, Berrettini 6-3 el primero. Sí. 7-6 el segundo. 6-6. Mirá qué parejo. Vamos, vamos.
2: 4-2.
1: Vamos, Cerúndolo 4-2. No, pero no nos vayamos.
2: 4-2. 4-2. Hagamos el tiebreak y después nos vamos.
1: Sí, por supuesto.
2: 4-2, Cerúndolo. Te digo.
4: Puede ser largo.
1: Qué día difícil tuviste, Gustavo, hoy, ¿eh? Qué día difícil de
2: arrancar. Y yo me traje todos los temas, ¿eh?
1: No, pero aparte, en serio.
2: ¿Cómo estuve? Bien.
1: No, brillante, pero sin datos. ¿Cómo puede ser que vos, 25% acá, pim, pum, y de la nada, que también es una rama del periodismo? Que le molesta sin datos. ¿Qué quiere que Gentili?
2: Ya te interrumpió.
1: Ya me interrumpió con
4: no,
1: gestos.
4: No.
1: A él lo interrumpí de palabra. Después lo interrumpiste también. Yo voy a ser el auditor. Lo interrumpiste también en un momento. Le quisiste cambiar de tema. Te había escrito no sé quién. Que a él le molesta que vos lo interrumpas para mandar un saludo. Después te quedaste con las cartas en la mano. No. Pero ¿cómo puede ser que Gustavo dice 25% de tenencia?
4: Oráculo del Mundial.
5: Ahí la metí.
4: Gracias.
1: ¿Cómo? ¿A quién tenemos?
4: Gracias a Carlos Polimeni, a Roberto Gervasi.
1: A la sombra del Círculo de Periodistas Deportivos.
4: Sí, Oráculo del Mundial, ¿eh?
2: Carlito Polimeni.
4: Sí, escribe los textos.
2: Compañero mío de en América, 2 años. Muy bien. Divino, muy culto.
4: Entonces, cada número de la quiniela tiene que ver con un momento de la selección. Por ejemplo, la lluvia y aparece Martín Palermo gritando aquel gol en cuero en el Monumental. Los besos, el número 75 en la quiniela, Messi besando la copa. Y así con cada una de las cartas.
1: Bueno,
2: yo pensé que besos era Maradona con Canigia y el pico.
4: Pero eso fue en Boca, no fue en la selección.
2: ¿En la selección nunca hicieron piquito?
4: No recuerdo, eso fue en Boca.
1: Escuchame,
2: 5-2.
5: 96, yo era el técnico.
1: 5-2, Cerúndolo. Vamos que vamos por Juanma, ¿eh?
4: Vamos que nos vamos.
2: Tano jugó 5 horas y media con Comesaña.
1: Sí.
2: O sea, si vamos al cuarto set...
1: Se elijo Martín Costa, Juanma.
2: Le puede costar. ¿Qué más?
1: Bueno, entonces, yo escuché que vos trajiste todos los datos. No es fácil, Gustavo, los datos que trajiste vos. A mí lo que me dio bronca, que de la nada solo para... Esta caterva de opinólogos que quieren matar con opinión a los datos que trajiste vos.
2: Mirá, me llama Plano, productor temprano, y me dice, Gustavo...
1: ¿Te armé esto?
2: Ya tenemos a Yarros en Estados Unidos con la selección. Le digo, no, el Mundial el lunes que viene, le digo yo. Porque, ¿qué me pasó a mí? ¿A mí?
1: Sí.
2: Que yo digo lo que me pasa a mí, puede ser que le ocurra a la gente, quizá no. Yo miraba los móviles de televisión en el Mundial y no me motivaban. Porque todavía está caliente lo de acá.
1: Claro.
2: Entonces dije, no, vayamos con la selección de San Lorenzo, vamos a la Champions, vamos a los corners, a las situaciones de gol, que me dicen una cosa y es otra, y después vamos en el Mundial.
1: A Berrettini, que está 5-3 sacando con el saque, para mí es el segundo saque ya del 5-3.
2: A ver.
1: Lo ataca, se va a la red, se va afuera, 6-3. Vamos, 6-3.
2: 6-3.
1: Juanma Cerúndolo.
2: Vamos, Juanma, peleala.
1: Vamos, Juanma, con los rubitos ahí, que el otro día jugó 6 horas, ¿no? 5-58.
2: Sí,
1: impresionante.
2: Con la caluce, no sé cómo se llamaba el español ese, tremendo.
1: 6-3 se está ganando Cerúndolo, para mí va con el saque, sí, 2 saques tiene ahora. Lo tiene, con este punto, ahí
2: set
1: está.
2: Point. Sí, sí. Tiene el servicio, set point. Triple set point tiene.
1: Triple. Repleta, che. Repleto el estadio, ¿eh?
2: Repleto.
1: Roland Garros se está viniendo abajo. Vamos, a ver. Y se va a la red rápidamente. Volea.
2: Afuera.
1: No, afuera.
2: Afuera.
1: Pero bien de corajudo. Pero fue a definirlo, Gustavo.
2: Pero fue una muy buena devolución a los pies.
1: Totalmente. Le queda un punto. Este saque, si mete este saque.
2: Fíjate que hizo. Quiso hacer saque y volea.
1: Claro.
2: Y
1: bravo en polvo de ladrillo, ¿no? Porque por ahí si lo hace en cancha rápida.
2: Y le sacó con un pase, la devolvió a los pies y quedó afuera. Bueno, saca otra vez. Red primero, segundo saque.
1: Vamos, segundo saque, 6-4. Si gana este punto, gana el set.
2: Tiene 2.
1: La meterá T.
2: Set point, ¿eh?
1: Suave.
2: fondo de la cancha los dos.
1: Ninguno se atreve a pegar fuerte, ¿eh?
2: Comesaña le jugó mucho al revés a Berrettini.
1: Sí.
2: Ahí, ¿ves? Y fíjate que cómo acomoda el cuerpo el Tano para no pegarle de revés. ¿Te diste cuenta?
1: Totalmente.
2: No confía en ese tiro. Pega en la red, pero se queda en la cancha de Berrettini, sí. Casi punto de ser úndolo.
1: Lo va a atacar de vuelta. No, no lo ataca. Ninguno de los dos se ataca, ¿eh?
2: Fondo de la cancha, están esperando el error del rival. Ahí sí le hace un drop.
1: Largo, largo.
2: Lo manda a la red. Passing, revés.
1: Uy, se quedó de lado. Pegó en la... Pegó en la faja 6-5 y ahora saca
2: Berrettini. Saca Berrettini, que Dios tiene un saque que te mata.
1: ¿Vos te imaginabas manejando el taxi que llega a la esquina y va a hacer, no, ¿qué hago? El pum. No.
2: Porque aparte tenía los dos saques él, Cerúndolo.
4: No fue buena idea la del conductor de las 12. No,
0: pero vos lo advertiste.
4: Yo lo anticipé.
0: Vos lo advertiste, no te escucha.
2: ¿Cuál fue? ¿Cuál no fue buena idea?
4: Nos quedamos hasta que se define y yo le dije, mirá que esto puede ser para largo.
0: Hoy quería quedarse,
2: se quiere ir.
1: Pero que se vaya, Gustavo. No hizo nada. ¿Vos tenés algún problema de quedarte?
2: Escuchame, vino.
1: Con la térmica que te pusiste abajo.
2: Desayuno.
0: Cantó.
2: Desayuno. Almorzó porque el compañero de Barreto...
4: No, comí un solo sándwich hoy.
2: Trajo sándwiches para todos.
1: Muy bien, muy rico, muy rico.
2: No, encima saca a Berrettini, que es un animal,
1: che. Sí, Berrettini saca.
2: Saca potente.
1: 5-6. 5-6. Me molesta la facha que tiene Berrettini, ¿eh?
2: ¿Tiene? ¿Te parece?
1: Bueno, farol.
2: Me parece que hay otro que tiene más pinta que él, ¿eh?
1: Sí, bueno, sí, yo no juego. Saca 5-6, primer saque, lo mete en cancha.
2: Buena devolución de Cerúndolo, ¿eh? No,
1: entra,
2: tranquilo,
1: no,
2: ¿eh?
1: Entra.
2: ¿La dejan acá?
1: No, larga, no, afuera, seis iguales. Dios santo.
2: De 6-2 a 6 iguales, Gentili, todo culpa tuya.
4: Sí, claro, no, claro. No,
1: no. Un consuelo para mi esposa, que está 8-2 y perdió 14 días.
2: 6-2.
4: Hay que bancarla.
2: 6-2, estaba con doble saque para él, 4 set point, y se puso a 6 iguales.
1: Sí, viste muy bien.
2: Ese drop que hizo.
1: El drop se le fue muy. Sí,
2: están repitiendo el drop.
1: Sí, llegó muy fácil. Y después le buscó también y lo agarró de ese lado.
2: Con un passing, pero con el revés, la dejó en la cancha. Y después.
1: Le quedó muy bajita.
2: En la faja le quedó, ¿eh?
1: Sí, le quedó bajita.
2: Che, le quedó en la faja, ¿eh? Por nada, ¿eh? Qué pena, 6 iguales.
1: Con Gustavo López. Ya vamos a ir también una escala a Estados Unidos.
2: Comenté mucho el partido de Comesaña, que no lo había visto. Me hizo acordar mucho a Guillermo Coria.
1: Sí.
2: Tiene match point. Y una pelota de Berrettini pega en la faja, pega en la línea y le pica mal. Por pegar en la línea le pica mal y la tira a la tribuna.
4: Si gana este set, gana Berrettini.
2: Y está a 2 puntos de ganar el partido. Ahora.
1: Bueno,
4: ¿6 a 4?
1: 6 iguales.
0: Bueno, es 5.
1: No, ya ahora vamos a 8.
2: Está a 2 puntos de ganar el partido Berrettini.
1: Pero le queda un saque solo.
2: Le queda un saque, si lo hace bien, queda match point. Ola en París,
0: Ola de calor.
2: Y esto sigue.
1: Totalmente.
4: Esto sigue, va para largo la idea del conductor. Bien.
2: 6:40 de la tarde.
0: Una idea brillante.
1: Si quieren ir, bueno.
4: No. Marcelo, lo vivimos todos juntos.
1: Yo sigo con esto.
2: Totalmente.
4: La radio del Mundial.
1: Argentino, Roland Garros. Nunca se esperó que llegara tanto. Saca.
2: Saca abierto.
1: Y la mete, abierto y la mete.
2: Saca abierto.
1: Sí, fue buena flecha.
2: Sobre la línea. Sobre la línea, 7-6.
1: Y ahora saca Cerúndolo.
2: 7-6.
1: Yo no lo quiero retener, López, usted, si quiere arrancar, no se da problema, yo sigo con esto.
2: Había sacado set point a favor, tenía 4, y ahora es en contra, 7-6, es match point en contra.
1: Totalmente.
2: Va a sacar Juan Manuel
1: De tener el set ahí, bueno.
2: Claro, de ponerse 2-1 a 3-0. Saca, no es bueno el saque.
1: No, se quedó
2: mirando. Va el segundo servicio.
1: Segundo servicio.
2: No te apures, Juan. A ver. Saca.
1: Abierto.
4: Mucio no tiene mucha fe, me parece.
1: Y afuera.
2: A la mierda. Chau.
1: No,
2: gracias, Marcelo.
1: Se va López. Perdió Juan Manuel Cerúndolo, lo pasó Berrettini.
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0: Muy, pero muy buenas tardes. Bueno, hicimos el pase con Gustavo porque estaba jugando para ponerse... Bueno, había perdido muy parejo los dos primeros sets en Roland Garros y estaba para ponerse 1-2 en sets, pero bueno, le tocó perder y perdió en tres sets corridos Juan Macerúndolo, que tuvo en Roland Garros espectacular. Bueno, la verdad que cuando allá por el jueves o viernes, ¿cuándo fue? Que tratábamos este tema. ¿Viernes era?
1: No, me parece que fue el jueves.
0: Bueno, jueves para viernes, con la desaparición de esta nena, con Agostina Vega, que había desaparecido. Y empezamos a tirarlo, obviamente, uno de los privilegios que tiene este Grupo América es contar con una serie de periodistas espectacular. Y bueno, nosotros tenemos a Martín Candalaf, hoy cuando te presentaba también Toti a la mañana.
1: Gracias, MP.
0: Y es un lujo. Sí, un gracias más grande.
1: Muchas gracias, MP.
0: Te escuchaba. Bueno, nada, pero más allá de eso, sí. Digo, el final, que lamentablemente en estos casos siempre empezamos a sospechar, apenas sucede, ¿no?
1: Sí.
0: Porque cuando decimos apareció una nena en el conurbano, en esto, lo otro, es como que ya es más casualidad que aparezcan con vida que sin vida, ¿no?
1: Total.
0: He visto y he escuchado muchas cosas durante este fin de semana. Me quedé con un abogado que me olvidé, Jazmín, de sacarle foto, porque lo vi en un canal de televisión, donde planteé un tema que a veces me meto hasta un lugar y voy y saco los pies del barro, porque si no pareciera que es increíble la degradación social que hay. Lo que pasa es que cuando uno empieza a decir, a todos nos puede pasar. Lo que pasa es que está bueno, hay uno de los audios que traje yo también, que escuché que a Agostina la mataron mucho antes de haberla matado ahora. La mataron cuando le quitaron la ingenuidad de una nena de 14 años. Uh-huh. La mataron cuando te llevaba una vida que no lleva una nena de 14 años. Lo que pasa es que cada vez más común, porque a las tres pibitas que mataron,
2: claro,
0: por el triple crimen de la
1: nación. Sí, total. Brenda Lara y Moreno.
0: Esto pasó a media hora de la casa donde vive el presidente de la nación. Porque a veces vemos determinadas degradaciones sexuales. No la vinculemos, porque este de apellido Porcel es.
1: Sí.
0: El empresario.
1: Marcelo Porcel.
0: Ese no es. Ese vive en un barrio, es millonario.
1: Sí.
0: Y trata y cometió abusos o intentó cosas.
1: Sí, sí,
0: o
1: sí.
0: Hacer desnudar a chicos. Desde Recoleta, ¿no? Desde un lugar que siempre se asocia a este tipo de cosas a la marginalidad. Acá tampoco era tanta, en apariencia, marginalidad, porque era un lugar bastante céntrico de Córdoba.
1: Sí, en la ciudad de Córdoba.
0: Insisto,
1: sí.
0: Con el preconcepto que hay, que cuanto más pobreza, más miseria, más selva, campo abierto,
2: exacto,
0: más corrientes loan.
2: Sí.
0: Cuando veíamos la precariedad de formación, como que lo vinculamos, viste, que ahora
1: sí, con la pobreza.
0: Esto es Córdoba, donde se morfa bien en Córdoba. ¿Viste dónde aparecen los jugadores de fútbol? Cordobés, santafesino, rosarino, bueno, ¿por qué? Porque son la parte donde en la Argentina no tiene tanto quilombo, que no llega el paquete de arroz y el fideo.
1: No, y aparte que estamos hablando que el asesino es un empleado municipal con llegada política. No sabemos, tendrá más o menos plata, pero estamos hablando de una persona que estaba bien parada, por lo menos.
0: No quiero ponerte en un aprieto.
1: Sí.
0: Pero lo que yo quiero decirte es que a mí me gustaría mucho que hablemos del primer juez que lo liberó.
2: Claro.
0: Después que una chica desnuda, esto poco lo han hablado. Una chica desnuda sale de la casa del asesino.
1: El 6 de mayo del 2025.
0: Sale. ¿Puedo ser crudo?
1: Sí.
0: Bombacha y teta al aire. Los chicos de la casa de enfrente se sacan la remera. Mirá vos. Uh-huh. Para que no estuviera...
1: Para taparla.
0: Para taparla.
3: Para cubrirse, sí.
0: Me tiene secuestrada, me agarró esto, pa. Ese solo antecedente. Lo denunció. ¿No sirve para que este hijo de puta no hubiera matado a esta nena si hubiera estado preso?
2: Normalmente sí.
1: Mira, te voy a dar un ejemplo. ¿Vieron el caso Lourdes, la chica de Bandana?
3: Sí.
1: Bueno, la pareja, nosotros la hablamos acá en MP, tiene la misma carátula de privación ilegítima de la libertad y está detenido desde ese momento. ¿Por qué este no?
0: Perdón, ¿habló la chica esa que salió?
1: Sí, con la voz distorsionada, pero habló.
0: Sí, y habló con nuestros colegas de Cadena 3.
1: Exactamente.
0: Para, o sea que si el juez le hubiera dado bola a este, para mí no es joda agarrar una piba y encerrarle que se tenga que escapar en bolas por las calles de Córdoba y que lo hayan agarrado, en vez de otro degenerado, la haya agarrado unos pibes que estaban ahí y le prestaron la remera. Uh-huh. Escuchá el testimonio que dice.
3: Saco una pistola. En esa que saca la pistola, me hace sentarme en el sillón y me dice que a quién le había pasado mi ubicación y quién sabía de esto. Le dije que nadie, y de ahí me dice, sentate en la cama. Y ahí me dice, sácate toda la... Le digo yo, ¿quieres tener relaciones? Le digo, ¿por qué de esta manera? Me dice, no, me dice, porque las personas que vienen a traer la plata te tienen que ver bien y tienen que confiar en vos. A todo esto yo desesperado llorando le dije que podría ser su hija, que por qué me estaba haciendo todo esto.
0: Otra vez una nena.
2: Sí, claro.
0: Porque no tiene nada que ver si fuera una mujer de 40 años. Pero la perversión ya de este animal, de este chacal, tenía antecedentes. Vamos a empezar a echar a la mierda a los jueces, a los fiscales, que le dan segunda chance a estos tipos. Porque vos dale segunda chance al tipo que hizo un cheque sin fondo, que eso, no tiene guita, no cobró, listo. Pero segunda chance a un tipo que secuestró a una chica
4: y que le dice... Después de 10 años preso.
0: Y los que vienen, gorda, y los que te dicen... No, los que te van a ver, se ve que hay todo una situación de marginalidad sexual también.
1: Totalmente.
4: Y una cosa, perdóname, qué importante para las mujeres cuando vamos a la casa de alguien, avisarle a alguien que estamos yendo, ¿no?
1: Sí.
4: Porque el tipo lo primero que le pregunta es, ¿alguien sabe que estás acá?
1: Claro, porque la estaba,
4: listo, chao.
1: De alguna manera la estaba secuestrando. Claro. ¿Por qué este hombre no estaba detenido? Es una respuesta que no,
0: entonces,
1: tenemos.
0: Vamos desde los medios contra el primero que lo liberó. Si no hay primero que lo haya liberado, con un poco Lausan, si no está el primero que lo liberó, vamos por ese.
1: Sí.
0: Vamos por el primero que lo liberó.
4: Una locura.
0: ¿Por qué lo liberás? ¿Qué te conmovió? ¿Qué carajo te dijo a vos, juez, o a vos, fiscal? ¿A quién es?
1: Es un fiscal.
0: A un fiscal. ¿Qué te dijo a vos para que vos te conmovieras?
2: O yo no arreglo con los abogados defensores.
0: ¿Qué sé yo? No sé. Bueno, volvamos al caso este de Agostina.
1: Sí.
0: Entonces, lo que tenemos... Me gustó como se lo planteaste a Toti, que a Toti le dijiste lo que tenemos probado y lo que hay de conjetura.
1: Lo que tenemos probado hasta el momento es que Agostina salió de la casa, que le dijo a la mamá que iba a la roticería de los abuelos, que queda al lado, pegado, que en lugar de eso se subió un remis, que llegó a la casa de Barrelier, y que Barrelier la hizo pasar a la casa, y adentro de la casa, y de adentro de la casa Agostina no salió. O sea, tenemos a Agostina ingresando, pero Agostina no sale.
0: Bueno, yo te lo pregunté a vos, ¿te acordás?
2: Claro, sí. ¿Por qué no se ven las cámaras?
0: ¿Por qué la misma cámara que la tomó cuando la llevaron, por qué no la tomó?
1: Bueno,
0: cuando salió.
1: Es una cámara que toma movimiento.
0: Sí,
1: podría ser que no.
0: Me lo explicaste técnicamente.
1: Podría ser que no.
0: Podría ser un dron que tome cuando hay movimiento y cuando no hay movimiento no está tomando, pero salió rápido.
1: Exactamente. Yo voy de vuelta. Vamos con lo probado. Que Agostina entró a esa casa, pero no salió. Que Barrelier el día lunes, esto fue el sábado a la noche, que Barrelier el día lunes le pide a su pareja, amante, novia, el auto, un Forca negro, que con ese Forca negro va hasta su casa, ahí saca unos tachos y unas bolsas, que las sube en el baúl, y que el Forca es visto por cámara de seguridad y el celular de Barrelier impacta en antenas que quedan en el descampado en el cual se encontró el cuerpo.
0: Evidentemente en esos tachos lleva parte del cuerpo de la nena.
1: Exactamente.
0: Porque no es que... A veces yo trato de medírmelo.
1: Esto es lo probado.
0: No es que la mató de un palazo o le pegó un balazo. Lo que hizo.
1: No sabemos cómo la mató, si sabemos que no, la descuartizaron.
0: Pero ¿estamos escuchando esto?
2: Todavía...
0: Lo que en algún momento fue la hijastra de él. Porque él, al estar de novia, claro, tiene una hija, sí. Si tuvo una relación más o menos duradera...
1: Totalmente.
0: Entonces...
1: Bueno, ahí lo probado.
4: Pará, ¿y había pasado la policía? ¿Habían allanado la casa y no habían encontrado nada? No,
1: ahí voy a eso. Ah. Hasta ahí lo probado. Hipótesis. Que Barrelier la lleva al engañada Agostina. Agostina, de hecho, le dice a las amigas que le iban a hacer una sorpresa a la madre y que por eso estaba yendo lo de Barrelier. Que Agostina entra a la casa. Adentro de la casa, estando la novia, pero en otro sector, es una casa grande, a mí déjeme dudar de esto, algo pasa, no sabemos si es un abuso, no sabemos si es una discusión, no sabemos qué es, pero algo pasa, y Barrelier asesina a Agustina de una manera que desconocemos, si le pegó un balazo, la cuchilló, si le pegó, si no sabemos, y después, evidentemente, la descuartiza. Y después de descuartizarla...
4: La novia ahí.
1: Sí. Increíblemente, el día lunes, ya con la novia en su casa, porque se queda dormido en el Barrelier, pero vivía en otro lado, le pide el auto para descartar los restos del cuerpo. Esa es la hipótesis. Lo probado y la hipótesis. Sí. El día...
0: Primera mentira, que él dijo que había entrado con la hija.
1: Primera mentira.
0: Que no era, que no, no era Agostina.
1: No es Agostina, es mi hija.
0: Primera mentira.
1: Segunda mentira. Agostina me dijo que se iba a ver con un chico y que después de cruzarse conmigo pasó un auto rojo y se la llevó. El auto rojo no existe. Estas son algunas de las mentiras de Barrelier.
0: ¿Por qué la mamá, Cacha, por qué la mamá de Barrelier acepta la culpabilidad tan rápidamente? La mamá del asesino confiesa, la mamá del tipo que la mató, no la, la mamá de la nena.
1: No, la mamá de Barrelier.
0: La mamá de Barrelier confiesa muy rápidamente esto, a ver. Donde se le pregunta y la señora dice, sale a pedir perdón.
1: Que aparte, ¿sabes por qué creo que lo hace?
0: Título,
1: numeración. Ahora, ¿sabes por qué creo que lo hace? Porque es muy evidente todo. Porque no hay manera de ver de una cámara de seguridad que lo muestra a su hijo entrando con una nena y después la nena sale descuartizada. No hay otra manera de... Y aparte que la excusa no fue, sí, entró conmigo... Pero después, adentro de la casa, hubo otras personas que participaron. No. La hipótesis, la mentira de entrada es lo que lo termina condenando.
2: Ahora, Martín,
1: ¿por qué vas a mentir vos de algo que después termina sucediendo?
2: Perdón, ¿en la casa después se encontraron restos,
1: sí,
2: sangre?
1: Porque estaba bien limpiada la casa. La casa estaba bien.
4: Claro, porque descuartizaron cuerpos.
1: Estaba limpia la casa. Hasta que después llegan con el luminol. Y el luminol te da la presencia de sangre, había limpiado. Yo... les marco esto. Descuartizar un cuerpo,
5: dicho, escucha, a ver. Vos, como mamá de Claudio,
6: estoy destruida. Le pido perdón a esa familia. Perdón, porque nunca pensé que mi hijo me ha hecho una cosa así.
0: Esa es la mamá del asesino. Perdón, por eso vos decís que son tantos los datos, pero evidentemente que se lo confesó el hijo. Porque si no, ¿por qué la mamá va a salir a perdón que mi amigo el asesino? Porque este audio tiene que haber sido de A24. Sí. Tiene que haber sido...
1: Después de que se encuentra el cuerpo.
0: Sí.
2: Claro.
0: Pero después que se encuentra, quiere decir que habló con el hijo y el hijo, sí, me mandó una... Como le llaman ellos, me mandó una macana, ¿no?
1: Yo creo que él, la señora, hasta el momento de encontrar el cuerpo, creía que efectivamente la que estaba entrando podía ser su nieta y la versión del auto rojo. Ya con la aparición del cuerpo, Agostina acuartizado, evidentemente la señora ya no podía defender más a su hijo.
4: Me parece que también es como un lugar de madre, de ponerse en lugar de la víctima, porque yo le pido perdón, salir a responsabilizarse,
1: sí,
4: no sé.
1: Sí, también...
0: Chico, es lo que yo te planteo. Hay un submundo de marginalidad.
1: Terrible. Tremendo.
0: Porque yo no creo que mi mamá saliera a hablar si yo cometiera un crimen así.
1: Es verdad, es cierto.
0: O está enterrándose, está debajo de la cama.
2: Empastillada por la depresión.
0: O está internada.
4: Sí.
0: Pero no la... ¿Se entiende? Cuando uno dice totalmente marginalidad, no quiere decir... Yo no estoy cuestionando a la mamá del asesino. No estoy cuestionando a mi mamá si no hubiera hablado. No estoy cuestionando. Lo que estoy diciendo es que evidentemente hay un submundo de una nena de 14 años con una vida activa de 25.
1: Sí. Que más allá de eso, que es cierto, porque aparte lo dice el papá en sus palabras. Después, si querés, lo podemos escuchar al padre. Lo tenemos cortado. El padre dice, cuando mi hija estaba conmigo, yo le decía a Agostina, tené cuidado con la gente, no seas confianzuda, no confíes en tal tipo, no confíes en tal mina, El padre decía eso.
2: Era el de los límites, el padre.
1: Exactamente. Y dice, y del otro lado, hablando de la madre, le decía, dale que va, dale que va, dale que va. Esto lo dice el propio padre, si querés lo podemos escuchar,
7: MP. Dale. Así como ustedes se enteraron de todo esto, del tipo que tenía todas estas causas, así me enteré yo también, pero por mi lado. O sea, yo me fui moviendo antes que ustedes, porque sí, porque soy el padre. Y era una persona muy confianzuda, porque era inocente la negra. Era así, mi hija, es así, es cierto eso. Ella confiaba mucho en la gente. Y yo siempre le decía, Agostina, no sea así, Agostina, no confía en la gente. Hay tipo, hay mujeres y mujeres. Y se negaba mucho por eso, ¿me entiendes? O sea, y del otro lado, no. Vamos. De este lado siempre hubo límite. Y por eso la gran diferencia que hay hoy en día.
1: Bueno, esto MP me parece fundamental. Lo dice el papá, habla de distintas maneras de crianza y distintos límites que se le ponían a Agostina. Esto sin poner el foco en la víctima, simplemente contando el contexto dicho por el propio padre. El foco, por supuesto, está en Barrelier.
0: ¿Viste que yo te dije que había visto un señor que habla y expresó, y lo subió a Instagram, más o menos lo que yo sentía, pero le había encontrado las palabras? Uh-huh. Hice referencia a esto.
8: Pero alguien tiene que decir. Cuando una nena de 14 años termina muerta, el problema no empezó esa noche. Empezó hace años, hace décadas. Empezó cuando, como sociedad, empezamos a romper la familia, a reírnos de la autoridad, a sacar límites de las casas, a sacar amonestaciones de la escuela, a castigar al que se esfuerza, al que progresa, al que proyecta algo distinto. Empezó cuando confundimos libertad con abandono. Porque un chico sin límites no es un chico libre, es un chico solo.
0: Límites, yo busqué esto porque el papá buscó poner límites.
1: Sí, es
0: la
1: verdad.
0: La mamá no.
1: Exactamente. Igual yo también quiero poner un pequeño matiz a esto, porque hay otros casos donde no vemos lo mismo. ¿En qué quiero decir? Lola Chomnales era una chica divina, exacto, que tenía límites.
0: Sí, Punta del Este, sí.
1: Igual que Agostina.
0: No.
1: Fue con los patios.
0: Estamos de acuerdo.
1: Salió a caminar por la playa.
0: No, los chacales, están atentos
1: a todo. Tenga o no tenga los límites. Pero está bien, esto es lo que marca el padre. Digo, no lo marcamos nosotros.
4: No sabemos qué relación tenía Agostina con el novio de su mamá, pero a priori, más allá de esto, que sí es verdad, tenía como una actividad como mucho más de nena grande, de salir un sábado de la noche y tomarse un remis y qué sé yo. Pero a priori, ir a la casa del exnovio de tu mamá no es
1: sinónimo, claro, no debería ser sinónimo de ser asesinada. Total, por supuesto
4: eso,
1: que no.
4: Pero eso desde ya, pero tampoco te da la pauta de un adolescente que estaba en cualquiera, porque es el exnovio de la madre, no es que está yendo,
1: no
4: a, la
1: es que
4: casa
1: yendo a la casa
4: completo desconocido.
1: A la casa de un desconocido.
4: Igual nunca justifica. Pero
1: eso totalmente también queda confirmado por varios testimonios.
0: Está bueno lo que me dice Tommy, lo de Lola no era evitable. Esto sí, lo de Lola fue un hecho de un chacal en la que la familia no fue cómplice.
1: Bueno, está bien, pero yo entiendo
0: acá
1: lo que dice Tommy.
0: Acá hay complicidad, acá tampoco, se habla de una relación.
1: Podemos decir, yo entiendo lo que dice Tommy, pero digo, no podemos confirmar que hay una complicidad de la familia. Sí podemos hablar de lo que dice el padre, de escuchame, quién tiene límites y quién
0: remis.
1: No.
0: Sin plata.
1: Bueno, pero se escapó.
0: 10.000 pesos.
1: Se escapó.
0: $1.
1: Pero eso no le dijo a la mamá, me voy. Y la mamá le dijo, anda. Igual, insisto, suponete que le decía, me voy a la casa.
0: No, pero para. Ahí automáticamente digo, pongamos freno a mano.
1: Sí.
0: No la juzguemos porque se fue a las...
1: Eso.
0: Y aparte, aunque fuera... No, claro. Tuviera una vida de una vida activa de 35, 40 años... Nada hace que un tipo la viole o haga lo que hiciera con una nena. Con el antecedente que ese tipo ya había tenido secuestrada a otra piba. Con todo ese antecedente el tipo estaba ahí. Y estaba ahí, la llevó ahí. Y después no solo, no sé qué habrá hecho, pero la mató y la descuartizó. Ese hijo de puta caminaba por la calle y le decía, buen día, señora.
1: Sí.
4: Tenía laburo en el Estado.
0: Faltó 20 días porque estuvo en Cana y nadie le preguntó. Acá llega a faltar un día. Te llama Lolo, Canteni, Batané.
1: No.
0: Pará. Te llaman tus compañeros, te dice, che, ¿qué pasó?
1: Yo no entiendo una persona. ¿Cómo sigue trabajando para el Estado una persona que está imputada? Está bien, no tiene condena, pero está imputada por privación ilegítima de libertad y hay una mujer que salió de la casa corriendo. Yo entiendo cómo sigue trabajando para el Estado.
0: Autopsia, es lo último, de último momento que tenés.
1: Lo último, se conoció el informe preliminar. Te tengo que anticipar, MP, que no aporta algo distinto. ¿Por qué? ¿Qué dicen los autopsiantes? Que efectivamente la data de muerte se ubicaría entre la noche del sábado y la madrugada del domingo. Esto era lo que habían anticipado los que habían visto el cadáver en el lugar. Que por el grado de desmembramiento es difícil todavía y no han podido determinar la causa de la muerte. Y tampoco pudieron determinar si fue abusada o no.
0: Este es un buen punto. Yo no sé cómo actuó el ministro de Justicia y no sé cómo actuó el fiscal y no sé cómo actuó de seguridad. Lo único que quiero decir es que por más que hubieran actuado rápidamente, la denuncia se hizo a las 8:30 de la mañana del domingo y ya la habían matado entre las 10 y la 1 de la mañana.
1: Sí, eso sí.
0: Traducción. ¿Podrá ser un salame el fiscal que se anduvo?
1: Un soberbio, un salame, todo.
0: Para. Pero no tenía, ya no podría haber hecho nada una vez que a las 8:30 de la mañana estaba muerta. Ahora vos me decís, le reprocho que si hubiera estado viva, perdieron mucho tiempo. Eso es otra cosa para analizar. Acá no la pueden buscar antes que se haga la denuncia.
1: No, lógicamente que no.
0: O sea, no, porque era el partido Belgrano, River, la final, era un montón de cosas. Todo atendible. Lo único que tira, que lo exonera, que lo... le quita culpabilidad a la justicia,
1: ya la habían matado.
0: Es que ya la habían matado, por más que la hubieran buscado. Sí. ¿Le podemos decir para otro caso? Me gustaría que estén más concentrados. Bueno, eso
4: no,
0: sí se lo decimos.
4: Quizás esto de ir hasta la casa, pero no tenían... Por ahí es un tema de los plazos de qué sé yo, del procedimiento. Mm. Pero fueron la primera vez a la casa y dijeron, no, parece que no pasa nada, y después sí.
1: Sí,
4: ¿no?
1: Bueno, sí, pero
4: más dos días después con Luminol y ya pasó una semana.
1: Se puede discutir todo eso, pero sí, el resultado muerte pero no ha cambiado. Pero
0: aparte no vamos a la casa de Coco Ramón. Vamos a la casa de un tipo que calculo que ya han hecho pi, dice, che...
4: Tiene antecedentes.
0: Tuvo en cana, lo tuvimos 20 días. Ay, tenemos la cámara. Che... nos tenemos que mudar acá.
1: ¿Tendría que haber entrado antes? Muy probablemente. ¿Hubiese cambiado el resultado? No.
2: Es cortito. ¿Él actuó solo o todavía no se sabe?
1: Bueno, para mí la gran duda que tiene la justicia hoy, a pesar de que la toma como testigo, es la participación de la pareja de él.
2: La del auto.
1: Y que también estaba en la casa. No escuchó nada, no vio nada. Es imposible desmembrar un cuerpo y que no te enteres si pasó en tu misma casa. Y tampoco estamos hablando de una mansión, ¿no? Porque sí, la casa es grande, pero tampoco es que... Entonces, es difícil, sinceramente. Es difícil. Ahora, si hay otras personas que le ayudaron, por el momento, eso no se conoce. El único imputado, que ahora le van a cambiar la imputación de homicidio, va a pasar a femicidio. Es un homicidio agravado por la condición de mujer, por violencia de género y demás.
0: Pues una cosa, también noté demasiada preocupación por eso. Mataron a la piba.
1: Sí, bueno, es una cuestión de calificación.
0: Dame bola. Sí, también noté mucha politización de decir, no, porque esto es un femicidio. Está muerta. La descuartizaron. Después entró en tribunales dentro de dos meses.
4: Pero
0: ponerle...
4: son 30 años pero de movida.
0: Bien,
4: y
0: no,
4: homicidio,
1: ¿no? Sí,
4: no.
1: Son perpetua. Lo importante es que Barrelier no va a salir de la cárcel los próximos 30, 35
4: total
1: años. Eso seguro, MP, ¿no? Ahí no vas a tener duda.
0: Bueno, volvés en un ratito.
1: ¿Cómo no, MP?
0: Si hay novedades, 14, 39 minutos. 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
4: Más duras que la realidad.
0: Uno tuyo que me voy a la pausa, dale.
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0: Pausa y volvemos.
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4: 14 grados 2 décimas la temperatura en la ciudad de Buenos Aires. Tenemos cielo cubierto, viento del este y la visibilidad óptima, 10 kilómetros, porque hoy no hay neblina. Pero a la tarde esperamos más lluvias aisladas como las que ya hay desde este mediodía. Cielo mayormente nublado y mañana mínima 10, máxima 15 grados, cielo mayormente nublado.
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13: El primer 0-0 del Mundial. Recién en Suecia 58 llegó el primer empate sin goles en la historia de los Mundiales. Lo protagonizaron Brasil e Inglaterra. Hasta ese momento, todas las copas del mundo habían tenido al menos un gol por partido. A partir de ese momento, el técnico brasileño Vicente Feola colocó de titulares a Garrincha y Pelé, que terminaron impulsando a Brasil a dos títulos consecutivos.
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0: Sí, 14-14-49 minutos en la República Argentina. Bueno, nos ordenamos con el quilombo del fútbol porque, pará, primero, Jarroch ya está en viaje.
1: Sí.
0: Yo creo que por, no nos estamos pudiendo comunicar porque para mí está en una escala bajando de un avión y subiendo de Dallas para... Vamos a intentar después de las 3 de la tarde, rumbo a Kansas.
2: Kansas. Ojo los tornados.
0: Estamos viajando el viernes, o sea que yo laburaré hasta el jueves acá. Estamos viajando el viernes. Gran parte del equipo técnico, periodístico, gerencial, de relato, de todo. ¿Por qué? Porque vamos a estar transmitiendo los dos partidos de amistosos.
1: El 6 con Nicaragua y el 9 con Islandia.
0: O sea, el sábado. El sábado 6
1: sí.
0: Es con
1: Nicaragua.
0: Sí.
1: Y después Islandia.
0: Y después contra Islandia.
1: El 9.
0: Con todos los que son, ¿no? Que son hijos
1: son,
0: de.
1: Son.
0: Hijos de. No, no, en serio. Son. Uh-huh. Harry son. No sé. Palacio son. Bueno, hijo de Palacios. Hijo de. Bueno. Yo no sabía eso.
3: No.
0: Un lugar que quiero conocer, Islandia. Dicen que es carísimo. ¿Qué es más? Se toman aviones, van a Londres, compran, hacen las compras en Londres, que Maradona dijo que caro que es, ¿no? Cuando se quería comprar algo, viajaba, querido Diego. Siempre jodía a Diego con eso. Decía, ¿Londres? No, carísimo. No puedo comprar yo, decía.
3: En Islandia, además, son 300.000 habitantes, una cosa así. Son muy poquitos.
0: ¿Vos sabés la historia de Gastón Recondo cuando fue a hacer notas cuando nos tocó en la zona?
3: No.
0: Tomó un avión, bajó y el técnico odontólogo. Y no lo pudo ir a recibir al aeropuerto porque tenía pacientes. El técnico de Islandia tenía pacientes.
3: Claro.
0: Es como el que diga que, bueno, pará. Y le mandó al ayudante de campo. Y después los hizo ir a donde estaba él.
3: Mirá.
0: Entre muela y diente y lengua y cosa y boca.
3: De hecho dicen que, por ejemplo, hay una cantante muy famosa que se llama Björk, que dice que cualquiera se la puede cruzar en el supermercado un día cualquiera porque no hay... No hay estatus de celebrity ahí.
0: Y a mí me, a la gente pasa conmigo.
3: Pasa.
0: Fui al supermercado. Hacía mucho tiempo que no iba al supermercado. Y el otro día, como terminé a las 4 temprano acá, justo llegaba, mi esposa salía y dice, sí. Vamos, gorda, te llevo.
3: Sí, claro. No, fue al revés. Él ¿qué? Te dijo, dale, gordo, ya
0: che,
3: que saliste
0: hay
3: temprano.
0: Hay muchos chocadores y chocadoras.
2: ¿De qué?
0: De estacionamiento.
3: Ah.
0: En los estacionamientos del supermercado.
3: Terrible.
0: Descubrí eso.
2: Los que salen sin mirar, decís vos.
0: Sí, le pasan. Le hacen un fino. Descubrí eso. Bueno, pará, nos ordenamos. Bueno, los dos partidos amistosos.
3: Pará, fuiste al supermercado y vas a decir algo.
0: No.
3: Ah, que te sorprendió algo. No sé, pensé que.
0: ¿Qué experiencia?
3: Decir algo sobre
0: no, porque no me dejó elegir un carajo mi mujer. Dice que las cosas que elijas son las caras. Jamín, vos cuando llevas a Martín, no le dejás, le digo, bueno, quise elegir unas aceitunas. Dice, pero estás loco, valen.
2: Aceitunas valen importadas.
0: Sí, tenés 2.500
2: cada aceituna.
0: Me sacó la cuenta cuando valía el frasco. Me dice, 2.5 lucas. Más caroso.
3: Deja, no vengas, te dijo.
0: Dale, seguí que me está llamando.
3: Dale,
0: el turco.
1: Bueno, te decía, sábado 6 Honduras. Yo me confundí con Nicaragua, es Honduras. El rival sábado 6 en Texas. Y el martes 9 contra Islandia. En Alabama, los partidos amistosos de la selección argentina. Y justamente Islandia, ayer jugó un amistoso con Japón, ¿viste lo que pasó?
0: Sí.
1: Puso a prueba una de las nuevas reglas de FIFA.
0: ¿Podemos contarla después de las 3 de la tarde?
1: Dale.
0: Vamos a contar. No, porque no es una sola regla nueva.
1: No, hay varias.
0: Pero contala qué pasó ayer.
1: Bueno, cuando se hace un cambio, el jugador tiene que salir en 10 segundos.
0: Tarda 11.
1: Tardó más.
0: Sí, ¿qué pasó?
1: Más.
0: ¿Qué le pasa?
1: Lo dejan afuera, el que iba a entrar, por un minuto.
0: Sí.
1: En ese tiempo,
0: sí.
1: Japón le hizo un gol a Islandia.
0: Y en la cancha en Argentina, ¿qué le cantaremos? Por esa acción, por esa acción, se merece una canción. Bueno, está bueno lo que me estás contando. Che, me parece que me da el ok, está en una escala, pero está apurado. Vamos a hacer una cosa. Vamos a la pausa y que me banque el informativo, si es que puede bancar. Jarroch, y ya vamos a tener el primer contacto. ¿Qué nivel que tiene el turco Mohamed? ¿Qué nivel?
1: Qué grande el turco, no para de ganar, ¿eh?
0: Salió campeón en México.
1: La Conca Champions.
0: Le ganó
1: a Tigres.
0: A Tigres, que tiene técnico, y el profe argentino.
1: Y Pizarro, el técnico.
0: Pizarro y nuestro amigo,
1: y
0: el
1: profe Bustos.
0: Javier Bustos. Mohamed, mirá qué nivel que tiene. MP querido, estoy en el avión de regreso a ver a mi nieto y disfrutar unas lindas vacaciones. Ah, se está viniendo acá.
2: Ah, pará, no, porque, no se quedará, ¿no?
0: Che, no quiero meter la pata. Pero yo conozco a la hija del turco. Bueno, voy a intentar no meter la pata. Si Edul me está escuchando, que conoce también los parentescos, que me diga, 14:54, ya volvemos.
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0: 14:59 minutos. Me gusta, Cacha, ¿eh? Sí, vas a pensar que me gusta Iván Noble, pero cuidado.
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0: Hablé con Fran, mi amigo de Cruzando el Charco, gorda. Me invitó a San Isidro el sábado. Estaba explotado todo. Te pongo en una lista, entras por un costado. Por favor, Marce, venida. Digo, no, me encanta. Me fui escuchando el nuevo tema de Cruzando el Charco. Súbime, ahora.

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0: Por vos, el nuevo tema de Cruzando el Charco. Abrazo, Frank, querido. Revientenle, digan, la red está sonando ahora.
1: Revientanle.
0: Todos, eso todos.
4: Todos, sí.
0: No es uno solo, si es uno solo, revientenle.
1: Claro.
0: ¿No viste cómo dice la canción? Díganle.
1: Díganle.
0: Estoy enamorado.
1: Revientenle.
0: No podemos mezclar cumbia y rock. No, escuchá.

0: Noticias en Radio La Red, ya volvemos.
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2: Hora 15, 2 minutos en todo el país. La temperatura en Buenos Aires, 14 grados, 2 décimas, humedad 85%.
1: Policiales.
2: Reiteramos, se dio a conocer el informe preliminar de la autopsia realizada a Agostina, la adolescente asesinada en Córdoba. El informe reveló que los peritos enfrentan serias dificultades para determinar con precisión las circunstancias del crimen y reconstruir científicamente algunos aspectos claves de la mecánica del hecho. Los especialistas también informaron que no fue posible realizar el hisopado tradicional que habitualmente se utiliza para investigar posibles signos de abuso sexual.
1: Nacionales.
2: Continúa el paro de la línea C de subterráneos que une Constitución Retiro, amplía Marcelo de Leo.
3: Un patrullero de la policía de la ciudad se encuentra atravesado en la entrada a la estación de subtes de la línea C de la Plaza Constitución. También hay efectivos de la Delegación de Intervenciones Rápidas de la Policía Porteña custodiando el lugar. Es que el paro de subtes continúa por parte de los metrodelegados. Pegaron carteles en las puertas de entrada. Paro de subte, no a los trenes con asbesto. A todo esto, un inspector de la línea 100 de colectivos que cubre un trayecto similar confía en poder cubrir los trayectos sin dificultades en el horario pico de regreso.
4: ¿Tuvieron que poner refuerzos en el día de hoy?
5: No.
4: Lo que pasa es que sí se resintió toda...
5: Acá hay rondines cada 15 minutos que son dobles. Cargan 200 personas cada uno.
4: Uh-huh. Pero las colas son larguísimas todo el día, ¿no?
5: Sí, pero con la máquina se trabajó bien, no tuvimos inconvenientes. A menos la línea C.
3: Desde Plaza Constitución, Marcelo de Leo, La Red Informativa.
2: Estudiantes de Lengüitas realizan una protesta contra la reforma educativa y el ajuste presupuestario. Docentes y familias cuestionan el impacto de los cambios educativos y advierten sobre las dificultades que atraviesan las instituciones por la falta de recursos. En estos momentos se están realizando un semaforazo en la esquina de Salguero y Juncal.
1: Internacionales.
2: Irán suspendió las negociaciones con Estados Unidos. La decisión se produce en medio de una nueva escalada militar de Israel contra posiciones de Hezbollah en el sur del Líbano. En paralelo, las autoridades israelíes emitieron órdenes de evacuación en sectores del sur de Beirut, donde Hezbollah concentra gran parte de su estructura operativa. Miles de personas que habían regresado a sus hogares tras los enfrentamientos previos volvieron a abandonar la zona ante el temor de nuevos bombardeos.
1: La Red de Tránsito.
2: Varios

0: heridos tras un siniestro vial entre un micro y un camión en la Ruta 9. El choque se registró a la altura del kilómetro 71 en Campana, mano hacia Rosario, cuando el micro impactó contra la parte trasera del camión. Bomberos y equipos de emergencia están trabajando intensamente para asistir a los pasajeros. Hay 3 kilómetros de congestión. Debido a la magnitud del impacto, los rescatistas debieron romper el parabrisas para evacuar a las personas atrapadas. Hora 15, 6 minutos en todo el país. La temperatura en Buenos Aires, 14 grados, 2 décimas, humedad 85%, cielo cubierto.
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0: Y tomamos contacto con Gustavo Yarroch, que va a ser el primero que va a aterrizar de los periodistas de Radio La Red para estar junto con la selección. ¿Dónde te enganchamos? ¿En una escala dónde, Gustavito?
1: ¿Cómo andás, Marcelo? Exactamente, estamos en el aeropuerto de Dallas, 31,5 grados la temperatura en esta ciudad. Aquí va a jugar Argentina los últimos dos partidos de la fase de grupos del Mundial, contra Austria y frente a Jordania, pero nosotros estamos de paso porque están llamando justamente en estos momentos para subir al avión que nos va a depositar en Kansas, que es la ciudad donde Argentina tiene su concentración y donde esta tarde y en vivo para tu programa, para La Tira, vamos a estar contando el primer entrenamiento desde el complejo deportivo del Sporting Kansas City.
0: Guarda con ese complejo, porque ayer donde está hospedado Argentina hubo un ventarrón importante y se voló todas las cosas de bienvenido a Argentina. Y dice, guarda porque esto también vamos a tenerlo en cuenta para el Mundial, porque en el Mundial de Clubes tuvimos la experiencia de partidos que pasaban dos horas, se tenía que interrumpir por el alerta, en este caso no de huracanes, de tormenta, pero sí fuertes ventarrones.
1: Sí, hubo una gran tormenta de viento ayer en la zona del Hotel Origin también, donde está alojado el equipo argentino. Por suerte no hubo que lamentar ningún inconveniente serio. Ya están todos los convocados, los 26 están aquí, con los hombres de refuerzo, con Giai, con Capaldo, con Santiago Beltrán, el arquero de River, con Tomás Aranda, el chico de Boca, con Freitas, el delantero de River también. Así que todo listo para que la selección argentina realice hoy por la tarde su primer entrenamiento en el campo, porque ayer solamente fueron movimientos livianitos en el gimnasio del hotel, que fue acondicionado especialmente a pedido del profe Luis Martín. Montaron un gimnasio gigante en la zona del parking, del estacionamiento del Hotel Origin.
0: Bien, ¿qué sabemos de los tocados? ¿Qué sabemos de Paredes? Que parece que, bueno, no sé, entre que una lesión, que no es lesión, que es contractura, que es algo más, que es algo menos, ¿qué se sabe?
1: Mira, no hay parte médico oficial, pero yo la información que tengo desde la AFA y fuera de grabador, en off, es que es un desgarro pequeño, desgarro grado 1, que lo pone en duda para el debut contra Argelia y que lo podría hacer llegar para el partido frente a Austria, que se va a jugar en la ciudad donde yo estoy en estos momentos, en Dallas. Así que, en duda para el debut, llegaría seguro para el segundo frente a los austríacos, el mediocampista central de Boca, Marcelo.
0: De los tocados, ¿quién más preocupa?
1: Mirá, no, que preocupe ninguno. A ver, al Dibu Martínez no lo van a utilizar en los amistosos para que pueda atajar frente a Argelia en el estreno, y Cuti Romero va a llegar sin ritmo futbolístico al estreno del Mundial. Es decir, ahí dependerá de Scaloni si lo quiere poner de entrada o si lo guarda para el segundo partido, pero en realidad, físicamente, llegan todos para el debut, algunos sin ritmo futbolístico, y en el caso de Paredes, en duda para Argelia, seguro para enfrentar a Austria, Marcelo.
0: ¿Viste muchos argentinos? Contame cómo fue el vuelo, argentinos, hinchas o simplemente colegas que van a la cobertura.
1: Sí, no, por ahora ningún argentino hemos visto, solamente extranjeros. Thank you. No, I haven't got. Thank you.
0: Speaking English, sí, very good.
1: Sí, porque, claro, estamos subiendo y me preguntaba si tenía cigarrillos electrónicos o algo así adentro de la valija. Le dijimos que no a la señora y ya estamos en la manga rumbo al avión que en 2 horas, Marcelo, porque es un vuelo de 2:10, nos va a depositar allí en Kansas, la lista de la selección. En búsqueda también de la cuarta estrella, el primer bicampeonato de la historia busca Argentina en este Mundial de Estados Unidos, México y Canadá.
2: Antes que se te corte, Gustavo, ¿a qué le va a dar más importancia a Scaloni? ¿A los amistosos o a los entrenamientos?
1: Yo creo al cuidado físico de los jugadores, Coco. Nos dijo en la nota que le hicimos con Marcelo que no va a arriesgar a ningún futbolista en los amistosos contra Honduras y frente a Islandia. Así que para mí la prioridad es que todos lleguen físicamente lo mejor posible al Mundial, así que tratará de gestionar esas cuestiones físicas el técnico para que todos estén disponibles.
0: ¿El vuelo completo? Porque te había preguntado, pero no si habías encontrado en Dallas, en la escala rumbo a Kansas, si habías encontrado argentinos. Digo, ya partiendo desde Ezeiza, si habías encontrado, te habías cruzado, si ese iba completo. ¿Fue completo el vuelo hasta Dallas?
1: No. No, de hecho quedaba un asiento libre donde yo, en la hilera donde yo estaba, te diría que estaba en un 85%, Marcelo, el vuelo. Mucha gente extranjera, argentino viajando al Mundial, por ahora yo no vi ninguno, por ahora.
0: Bien, te dejamos porque ya, si te habían preguntado eso, ya estás en el asiento. Nos reencontramos en la tira, vas a estar volando durante nuestro programa y parte del programa de Facundo Pastor, pero arrancamos la tira con vos seguramente ya desde Kansas. Ahí lo perdí.
1: Marcelo, sí, dale, sí. Abrazo grande porque estamos entrando al avión. Abrazo grande.
0: Bye bye, sir, bye bye. Bueno, ahí está. Entonces teníamos el primer contacto, primera salida que tenemos con uno de los enviados. El viernes estamos partiendo el resto también, vamos a ir contándole porque siempre te contamos absolutamente todo. Así que, bueno, primer contacto con Gustavo Yarroch en Dallas, ahora 2:20, y va a estar en Kansas viviendo junto a la selección argentina nuestro compañero de un buen momento, bueno, de toda la radio, obviamente, de Radio La Red, como es Gustavo Yarroch. Qué lindo, qué lindo, qué lindo, ya el primer contacto.
3: Ya se empieza a vivir el Mundial.
0: Ahora sí viene el pelado hablando en inglés, ¿no? Arriba del avión, ¿no?
3: Ah, muy bien. Muy bien. Mucho viaje.
4: Muy viajado.
3: Pero no, digo, ya se empieza a vivir el Mundial. Ya sí, la selección sí, ya está en Kansas. Los periodistas van a viajar en breve, vos vas a viajar el viernes. Pero se empieza a sentir ya. Hasta la semana pasada era, viste, muy... Y lo tocábamos de hoy. Hoy sí, ya estamos.
0: Tenías todavía Mundo Boca que va a buscar
3: técnico. Bueno, sí, Mundo Boca. Hoy le comunicaron a Úbeda que no sigue oficialmente, ¿no?
0: Ah, lo llamó.
3: Ya se sabía. O ya se había dado cuenta. Pero así que Boca oficialmente empieza a buscar técnico. Racing también está en la búsqueda de un entrenador.
0: Mohamed Racing no. Porque fue Independiente, nada. Sí,
3: no,
0: puede ser.
3: No lo descarto,
0: bueno,
3: pero no.
0: Ahora viene de salir campeón.
3: Sí, él dijo que se quedaba en Toluca, pero bueno, veremos. También Chacho decía que se quedaba en
0: España. Sí, Gago también.
3: Claro, Gago también.
0: Sí, diría mi amigo el paraguayo, no le colabora, señor, que hayan dicho eso.
5: Exactamente, claro, bueno, no ayudaron.
0: Bueno.
3: Yo creo que sería lindo verlo al turco en Boca.
5: Estuvo a esto, ¿eh?
0: Sí.
5: Con Angelici.
0: Sí, yo creo que es...
5: Y Burdizzo lo baja, claro, Burdizzo lo trae Alfaro. Claro, porque justo había sido designado director deportivo y Angelici tenía que darle la derecha a Burdizzo, al director deportivo.
0: Van a pasar seguramente muchas cosas acá en la Argentina.
3: Sí,
0: durante el Mundial. Sí. Hay que definir el técnico de Boca.
3: Técnico de Racing.
5: Mercado de pases de ellos.
3: River. Mercado de pases de River.
0: Se habla de Ángel Correa. Sí. Se habla de
3: Otamendi,
0: de Thiago Almada.
5: Difícil.
0: Eso va a ser difícil, ¿no? Bueno, pero ¿sabes por qué se anima Coco para mí River? Porque como jugó poco en Atlético de Madrid.
5: Sí,
0: puede entonces ser. Por ahí se anima por eso. Si no,
5: bueno, se habló mucho de los Chelsea el fin de semana también.
0: Sí.
5: El tema también, ¿quién es? No solamente los que vienen.
0: ¿Chelsea no va a jugar Copa con Central?
5: Sí, eso nos decía el otro día, el domingo, en un buen domingo, Gustavo. Que me parece que el primer contacto cuando se estableció le dijo eso.
3: Central que quedó golpeado
5: que viene
3: ayer,
5: con Central.
3: Ayer sí, quedó golpeado el Mirón.
5: Exactamente.
3: Porque perdió feo.
0: Sí. Sí. No, nunca estuvo en partido.
3: Ah.
5: En River hay que definir no solamente los que vienen, hay que definir quiénes se van. ¿Cuántos y quiénes se van? Me parece que...
0: Hoy se cumple aniversario de un gran disco de Fito Páez.
4: Discazo. El disco de Fito Páez.
0: Buscame él, porque a mí no, nunca tuve un CD en mi época.
4: No,
0: de
4: pero pará.
0: ¿No?
3: Yo tuve uno solo.
4: Del disco del que estamos hablando, sí. De las 14 canciones que tiene, sí. Hay 10 que las conoces.
0: ¿Me podés buscar? ¿Cómo se llama el disco?
4: El amor después del amor.
0: El amor después del amor. Buscame, Cacha.
4: Disco más vendido
0: y vamos a ir picando. Vamos a ir picando. A ver si yo lo conozco cada uno de los temas, ¿no? Porque sí, hay 3 o 4 que llamen. Pero hoy, ¿cuántos años se deben cumplir?
4: Es del 92, 34. Mirá qué rápido te hice la cuenta.
0: Si fuera rápido así para...
4: No, va a suceder.
0: Para los mandados, diría. ¿Te acordás que se decía? Rápido para los mandados. Totalmente se decía. Sí. Pero para entonces, 34
4: años. 34
0: años. El amor después del amor.
4: El disco más vendido de la historia del rock argentino.
0: ¿Lo tenés, Cachita, ahí? ¿Y sacó disco nuevo Paul McCartney?
4: Sí, sacó disco nuevo. Tiene la primera vez que
0: cumbia,
4: hace...
0: ¿Alguna cumbia, algo? Pero si no, ¿Hace un cuarteto o no?
4: Una cumbia con Ringo Starr. Es la primera vez después de los Beatles que hacen una canción juntos.
3: ¿Cuántos discos tiene?
4: No, Paul McCartney tiene millones.
0: Esa es la pregunta, boludo, que le hace a Coco. Que Coco le hace.
4: Tiene 35 y es tu vieja.
0: ¿En qué disco play? ¿De qué long play es? ¿No?
5: ¿En qué disco está?
4: El disco Cerrá que entran los ladrones.
0: Si yo te pido la novena sinfonía, entonces si te pido El amor después del amor.
5: El tema bueno,
4: arranca
0: con son 14 temas tan jodidos, puedes encontrarlo. No hay una discoteca. ¿Qué querés, que lo cantemos nosotros?
3: Tengo ese disco, fui uno de los que lo compré.
4: Y sos uno de los millones y pico.
0: A ver.
4: La batería bueno. electrónica salía mucho en esa época. Tiene sí. intro.
0: Este es El amor después del amor, que en una hora arranca.
4: Pícalo, pícalo, cacha.
0: Levanta la púa. Ah, bueno, no importa que haya subido para esta introducción. 15, 18 minutos. Sigue la media hora de introducción. Mirá el día que esto deje de ser un éxito por culpa de no invocar una estrofa y el estribillo.
4: Ya, fue justo el primer disco que hace estando de novio con Cecilia Roth. Entonces hay un par de canciones que están dedicadas.
0: Bueno, pará, entonces uno de uno.
3: Uno.
0: Sí. 14 temas son.
4: 14 temas.
0: Uno de uno. Vamos al segundo tema, cacha, dale. Segundo
4: este
0: tema.
4: Este también lo conoces. Sí, mira, ya pusiste cara. ¿Lo conoces?
5: Tiki, tiki, tiki, tiki,
0: tiki. Estos eran los temas que la gente que fue aquí todo el que quería cantar. Y el otro salió con un.
4: Porque
0: bueno.
4: Pará, porque en 2023, creo, festejando los 30 años. Hizo un recital que cantó todos los temas del amor después del amor.
0: ¿Quién te ha visto y quién te ve? Yo diciendo que conozco y me gustan dos temas de dos temas de Fito Páez, ¿eh? Tercer tema, a ver, cacha.
4: La Verónica.
0: 2-1. La mierda. Malísimo, dale, vamos. Cuarto tema, cacha.
5: Maloma.
4: Se llama.
0: Y te digo. 2-2.
5: Sí, pero no te he conocido.
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0: Bueno, quinto tema, a ver qué pasa ver. Acá. Dale que me dio la pausa. Quinto tema.
3: Sí, sección de Chatruque está, ¿eh?
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3: Nada
6: te importa la ciudad.
0: ¿Cuándo arranca? Vamos.
3: No, es así.
5: ¿Arranca o no arranca?
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0: 3-2 abajo, vamos, de los 14 temas. Vamos, sexto tema, cacha, que me dio la pausa.
4: ¿Conoces o no?
0: 4-2, negativo sobre conocidos.
5: Loma.
0: Me dijeron que los 14 eran conocidos.
4: Este es
0: conocidos.
4: El que le dedicó. Cecilia Roth.
0: Punto 3.
5: Este sí.
0: Se conserva mejor el que es. Juntabas un poquito de lo que no tenía.
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0: Ah, linda canción.

0: gana Loma al bien. Octavo tema.
1: Es que este arranca
2: hasta
1: después.
2: El videoclip de lo que
0: va. 4-4, señores.

0: Bueno, señores, nos quedan 6 temas. Vamos a ir a la pausa. 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
0: Sí, señor. Abrazo a Edu Vicerne, a Ulises, a Norma, a toda la familia de los Vicerne. Se viene, ahora sí me voy a la pausa, Yes. 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
0: 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Pausa y volvemos.
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0: 14 temas, hoy se cumplen 34 años de la salida
1: del amor después del amor.
2: Cuatro iguales.
0: Hasta ahora, yo que no soy un fitopaísta.
2: Sí.
0: ¿No?
2: Yo tampoco.
0: Cuatro me gustan de los que pasamos hasta ahora.
2: Cuatro like.
0: Cuatro no.
1: Sí. Sí. ¿Pero cuántos conocías?
0: Ahora el quinto sí. Gana 5-4 el sí.
2: Este es el quinto.
0: Claro. Mm.
1: La rueda mágica.
2: Este sí. Es amigable.
3: Perdido en una inmensa ciudad.
0: Prefiero escuchar esto y no los aumentos de junio.
2: Sí, obvio.
1: El video emotivo de claro. Viaje egresado, esas cosas.
2: El gobierno decidió no aumentar el combustible, ¿eh?
1: Gracias. Ay, qué amor.
2: Para que no se le dispare un poquito la inflación.
0: Tomá.
2: Por una semana. Todo. Por una semana, sí.
0: Claro. ¿Qué querés que te de por vida?
1: Bueno, los próximos tres yo luego los paso así como medio. A ver.

0: Bueno, entonces 5 a 4. ¿Qué ponemos ahora? Décimo tema. Yendo de la cama al living.
1: Creo.
2: Parecido. Sí.
0: A ver.
3: ¿Arranca
0: o no arranca? Ayer vi un poquito Telefe. Una lucha muy dura del Rosco entre Diego Díaz.
2: Oh, sí, ¿no? Yo también la vi.
0: Y Cayetano.
2: Cayetano.
0: Querían jugar a ver quién perdía más.
2: Ah,
0: ¿no? Pero bien, bien, no, bien. Ganó Diego.
2: Se le ganó Diego, dale. Sí, tremendo fue.
0: A ver. No, no,
2: es igual.
0: No, este es Loma.
2: Choreo, choreo.
1: Bueno, dale, pasa al próximo.
0: Listo. Quedan no cuatro nunca. Temas. Tenemos dos, cuatro, cinco.
2: Igual.
0: Tres, cuatro, cinco que me gustan.
4: Una chacarera.
0: ¿Cómo es? No sé, gorda.
2: ¿Qué es eso? No, no me acuerdo.
1: Lausanne, no te hagas.
4: No, no me acuerdo.
1: No nos desconozcamos. Sí,
3: mucha intro tienen todos los temas.
1: Pero no había algoritmo en esa época.
3: Pero tiene mucha intro, dale.
1: No había algoritmo.
0: Oh,
3: otra.
0: Loma, loma, loma, listo. Ni me hagas perder el tiempo.
3: Deja de ver mi corazón.
1: Parecido.
0: Atención. 6 a 5 ganan los que no me gustan.
3: No,
1: con los dos últimos retomamos. Pero este no te va a gustar.
3: ¿En serio con este disco? Es
0: no te va a gustar. Fue la música que metió la selección de Bielsa, ¿no?
2: Exacto. Sí.
4: Con Bielsa la lista. En el final. La arriba de la bicicleta.
0: Increíblemente no es la más linda de la Argentina, la presentación de la lista de Argentina. A ver.
4: No.
2: No.
0: Increíblemente, porque siempre.
4: Los Geli, la Argentina.
0: No, increíblemente. La de
4: Paraguay
0: hizo
4: me gustó.
0: Cosas lindas.
4: Me gustó la de Paraguay.
0: La España,
4: sí, original.
0: Sí. La España poca. Mata, presenta a los trabajadores.
3: La de acá, poca producción, ¿eh?
4: Sí,
3: así no, como, bueno, como rápida. Como que
1: bueno,
3: hay
1: vas
3: que hacer.
1: Los últimos dos temas que hay.
0: Loma
1: hasta
0: la bola, sí. Loma. 1, 2, 3, 4, 5, 6, 7, 8.
1: Escuchá.
0: ¿Es el último, cachá?
1: El anteúltimo. No. Para sobrellevar todo el mal momento.
3: Este es.
0: Esto es quinto año.
1: Sí,
3: bueno, se la damos, sí, se la damos. No empatan más, ¿eh?
0: Seis. Seis. Del lado del bien.
3: El mal.
0: Y el mal con ganas.
3: Ocho.
0: 1, 2, 3, 4, 5, 6, 7, 8.
1: No, 7, chicos, la cuenta, no te da.
0: 8, te pones una madre mala.
1: Un bonus track. 13 temas escuchamos hasta ahora.
4: Yo terminaba la secundaria y este tema explotaba.
0: 7 a 6. Bueno, este 6.
3: Ahí,
0: 7 que no me gusta. Falta el último.
1: Para hacer del bien es un montón igual.
0: Sí, claro. Pero ahora evolucionó un poco, viste que ahora casi es mileísta.
4: Ahí no se sabía en esa época.
0: Nah,
1: ahí no sabía.
0: Me barrancó cuando me dijo una gilada. Bueno, último dale. Tiempo, a ver.
5: Se me hacía tarde.
2: Empate. Lo puso más arriba este.
4: Empate, empate.
0: 3, 4, 5, 6, 7. 1, 2, 3, 4, 5, 6, 7.
1: Empate.
4: 7 a 7. Si Pitágoras no estaba ebrio, era el 14.
3: Menos mal que nació Spotify.
1: Para mí,
3: no
1: tengo siempre. Porque después se fue a Pétalo de Sal dentro de las cosas.
0: Pétalo de Sal que la droga, Pétalo de Sal. No, está bien.
1: Dejaste afuera y tráfico.
0: Lo que pasa, para, quiero decir algo. Que los 7 que me gustan contra 7 que no me gustan. Esos 7 son. No,
1: es
0: un marrón. No es Cristian Castro, ¿eh? ¿No? O mi amigo Manuel Wills. Que me gusta todo lo que hace.
1: Obvio.
0: Nah, estos son. La verdad que son 7 temores. Fue su despedida también, ¿no? Porque después que.
1: No, pará, después hizo Circo Beat, tuvo bastante.
0: A mí me gusta tanto Circo Beat, ¿eh?
3: Circo Beat.
0: No, pero si me gustan estos 7 temas, sí, están buenos.
3: ¿Cuánto vendió con esto? Mucho, ¿no?
1: Como 1 millón solamente acá. Es el más vendido de la historia del rock argentino.
0: Yo estuve un día con Fito Páez.
1: Mira.
3: ¿En serio? ¿Le dijiste todo?
1: Qué tapado, no lo sabíamos eso.
0: Estuve en Chile.
3: ¿Del lado del bien o del mal?
0: Claudia Villafañe me llama por teléfono y me dice, no puedo ir. ¿Podés acompañar a Diego a Chile? Tiene que ir a dar una entrevista. Bájame, cachita. tiene que dar una entrevista. Bueno, pero ¿querés que haga algo? Dice, no, fíjate, te van a dar las preguntas, viste, como Diego. Fui un avión para 100 personas. Diego, Dalma Seguro, no sé si Janina. Dalma Seguro, Martín Arévalo, Lalo, el hermano de Diego. Salimos de acá de Aeroparque en un avión, pero insisto, nos sentamos adelante, pero quedaban como, no sé.
3: ¿Tres cuadras de avión?
0: Sí, porque era un avión. Quedaban como, no sé.
3: ¿Tres cuadras de avión?
0: Sí, porque era un avión grandote, ¿viste? Bueno, llegamos, fuimos a un hotel muy, pero muy lindo. Mucha cristalería en el hotel. Y a Diego le gusta. Le gustaba mucho coquetear con el riesgo, no sé si se habrían dado cuenta.
3: No nos dimos cuenta.
1: No me daba la impresión.
3: Es un patrón que no lo teníamos.
0: Entonces, en un momento, no voy a decir la cifra, pero eran muchos dólares, me dice, MP, anda que trajeron la plata. Le digo, dinero, dice, tenía que firmarlo, yo no iba a firmar, porque nada, lo firmó Dalma, trajeron el dinero, y le digo, un segundito que ahora... El tipo dice, ¿a quién le estoy dando? Le estoy dando la plata.
3: Es que él esperaba que bajase Maradona.
0: Claro, entonces, sí, claro. Yo creo que nunca lo conté esto. Diego empezó a hacer jueguito con los fajitos de 10.000, empezó a hacer jueguito...

0: porque le empezaron a hablar de... Ah, porque primero me dan una... En el avión me dan una carpeta con las preguntas. Le digo, toma, digo, ahí te mandan las preguntas. La octava, fíjate, la octava. Ah, se fijó, digo, no, no, no, yo vine acá, yo cuando arreglo este tipo de cosas no vengo a poner condicionamiento. Pero se armó un poquito de bardo porque había un imitador. Y lo
1: Te
0: empezó a
1: gustó.
0: imitar,
1: No. Mal,
0: viste,
1: drogado,
0: sí,
1: feo,
0: feo. Lo
1: feo.
0: imitó con su problema de consumo. Viste,
1: Obvio,
0: como que, viste,
1: obvio.
0: una cosa así. Diego se la...
1: No dijo
0: Tranquilo,
1: nada.
0: no dijo nada. Estuvo espectacular, la rompió. Fueron un corte, estaban midiendo como locos. Ellos tenían el minuto a minuto ya en ese momento. Acá en la Argentina había llegado. Y bueno, y fuimos... Bueno, y después nos volvimos a cenar al hotel.
1: En el corte normal todo.
0: Sí,
1: Sí, no
0: bien.
1: pasa
0: Vamos
1: nada.
0: todos, me dijo, sí. Le digo, no, bien, bien, bien, bien. Bien. Y después fuimos con Martín Arévalo, con una mesa redonda, nos estaba esperando en el hotel. Habíamos ido en una camioneta todos juntos. Y en el hotel, ahí llega Fito Páez, que había cantado en Santiago de Chile. Entonces, claro, nosotros por él, el había terminado 2 o 2 y pico la noche, estábamos a la 1 cenando en esa mesa redonda, me acuerdo, solos, porque ya a esa hora ya se habían ido los que cenaban en el hotel, solos estábamos cenando y llegó Fito Páez ahí. Oh, Diego, oh, viste cómo me pide de esa forma. Y bueno, me saludó ahí a Diego. Me parece que a Diego algo no le había gustado de Fito Páez y como que no lo invitó a que se sentara.
1: No,
0: Sí, algo, porque
1: algo
0: siempre,
1: pasó.
0: bueno, Diego se acuerda de todo. Y por ahí capaz que Fito un día, digo, nada, capaz que dijo, grité un gol de
1: ¿Lo saludó
0: Maradona.
1: parado o sentado?
0: Dos senta. Ah, sentadito. No, no, no, pero bien, bien, bien. No, no, vino. ¿Qué hace Fito? Hola, ¿qué tal? Esto, pim, pum, pum, pum. Y bueno, lo saludó ahí.
1: Mira.
0: Y charló un poquito y bueno, Fito se iba con su gente, que también tenía una mesa armada, pero que yo a 30 metros de ahí, porque ya no había nadie, y punto, y ahí nos quedamos. Pero mira vos, ahora me hicieron acordar. 15:40.

0: Hoy hablábamos, y ya me voy al tour, hoy hablábamos mucho acerca de que yo dije que había mucha discusión periodística, porque esta es una discusión de la justicia. Y el fiscal agravó la acusación contra el único detenido por el crimen de Agostina, y lo investiga ahora, puede que cambie carátula, ponga carátula de femicidio. Yo lo que decía, que está bien que la justicia maneje este tema así, de esta manera, con el tema del femicidio. Pero noté mucho en los medios, ¿viste? No, porque esto claro. Es un femicidio. Se murió la piba, ¿viste? La descuartizó la piba, después vemos. Por eso, tema. Pero es lo que está pasando ahora, que el fiscal, nos informa Martín Candalaf, agravó la acusación contra el único detenido del crimen de Agostina allí en Córdoba y lo investiga ahora por femicidio. Nos vamos al turf ahora con Pablo Díaz.
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0: Pablo, buenas tardes, ¿cómo va?
2: Buenas tardes, MP, buenas tardes, equipo, ¿cómo están?
0: Y acá nada, recuperándome del epíteto con que me mandó epíteto. Un mensaje de Cacha Paredes.
2: No.
0: Sí, me puso... A ver, pará.
3: No, se puede repetir.
0: Pará un poco, pelo duro me puso.
2: Ah. A ver.
0: Diga. Yo leo todo.
4: Bueno, Pablito.
2: Bueno, te cuento, tuvimos un fin de semana con buenas carreras, vimos el clásico Partícula 2000 metros, Grupo 2, y otra vez se demostró que los milagros en el turf existen, porque corrían yeguas ganadoras de grupo, pero cuando se abrieron las gateras, la yegua Tía Corazón, una yegua absolutamente relegada y olvidada por todos los aficionados, tomó la delantera de la carrera con tanta decisión que la segunda venía a 50 metros atrás. En las tribunas, la verdad, todos esperaban que Tía Corazón mermara su ritmo, incluso los jockeys que venían segundo y tercero también esperaban que Tía Corazón mermara su ritmo, pero ni su jockey, Leo Acuña, ni su entrenador, Luis Robol, ni la barra de la caballeriza de Odato tenían pensado entregarse, y así fue. Tía Corazón ganó su primer clásico de grupo, enorme alegría para todo Monte Caseros y la afición que vio ganar a Tío Corazón, que es como ver salir campeón a Platense, no pasa todos los días, pero nos deja la sensación de que no hacen falta fortunas para tener caballos y siempre se puede terminar teniendo un ganador clásico. Para terminar, te cuento que estamos en el hipódromo de Palermo, una hora y media de atrás.

0: para que se largue la primera carrera, que se va a largar ahora. Hubo un problema con la transmisión, aparentemente hubo un accidente con uno de los empleados que ya está atendido, ya está bien. Bueno, vamos a ver después, tener más información. 14 carreras donde se destacan los clásicos General Lavalle, Grupo 3, 1000 metros para potrillos y potranca de 2 años, el clásico Coronel Pringles, Grupo 3, y el clásico Malvinas, un clásico listado, 2000 metros para muy buenos fondistas. Ahora se está por alargar la primera, como les decía, 1 hora y media de atraso. La carrera se van a correr, como siempre les digo, la entrada es libre y gratuita, y acá los esperamos siempre. MP, buena semana.
1: Abrazo grande, Pablito, cerramos.
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0: 15:53 minutos en la República Argentina. Rodolfo Ramón.
1: Bueno,
0: de los temas que nos encantan a la gente.
1: No, en este caso.
0: Aumento, ¿qué más? Raje, no, ¿qué despido?
1: En este caso tiene que ver con patentamientos. ¿Por qué? Porque si bien no es una buena noticia, tampoco es tan mala, porque cayó el patentamiento de motos en mayo.
0: ¿Sabes lo que me pasó a mí, no?
1: ¿Qué le pasó?
2: Vendieron menos.
0: No, escuché lo que me pasó a mí.
3: Me acuerdo.
0: Yo pegué unos garrotazos de novela con los registros y todo eso, ¿no?
2: Sí.
3: Sí.
0: Y al otro domingo nos encontramos los papás de colegio, la mamá de colegio, esto, pim, pum. Oh, te escuchamos siempre que viene, escuchamos la radio. Sí, un fenómeno, me encanta, es un fenómeno. ¿Vos a qué te dedicas? Ah, bueno.
1: Tengo registro.
0: Y cuando llegó, tengo un registro del automotor.
3: Ah. Digo, ¿cómo? Trágame tierra.
1: Y ahora me lo venís a decir.
0: Hijo de puta, ¿cómo se están metiendo con ustedes? Bueno, ¿qué pasó? ¿Se patentaron menos motos?
1: Se patentaron un poco menos de motos. Esto es Acara, que señaló que en mayo se vendieron 66.851 unidades. Obviamente rompe un poco con lo que es la tendencia de la suba de patentamientos y de matriculaciones respecto del año anterior, que era por encima de las 80.000 motos matriculadas. Uh-huh. Bajó un poco, pero no es considerado malo el número. ¿Por qué? Porque si bien bajó, sigue siendo alto respecto de otros años, pero de todas maneras sigue un poco bajo respecto de lo que fue justamente el mes anterior. También es cierto que las motos...
0: Es amigo del señor del Japo, el señor de Acara.
1: Ah, claro, exactamente.
0: Sebastián Beato.
1: Exactamente.
0: Abrazo, sí, señor Sebastián Beato. Bueno, dirigente de Boca también. Sebastián.
1: Tenés razón.
0: La última vez que lo vi, estaba en un avión rumbo a Formosa.
1: Tenés razón.
0: Sí, dígame.
1: Bueno, las motos subieron también las ventas respecto de lo que obviamente tiene que ver con el mercado de autos cero kilómetros. Siempre se venden un poco más de motos que los autos cero kilómetros. Esta temporada, a partir de este mes, ya es la temporada baja de matriculaciones de moto. Vos me decís, ¿cómo? ¿Temporada baja? ¿Hay temporada alta? Sí. Es más en el verano, donde se da... Justa, como los autos. El mes de enero, por ahí, los autos, la gente generalmente cambia entre diciembre y enero.
0: Kilómetro.
1: Porque saca cero kilómetros con el año que es un año más, no es un año menos, obviamente, en el modelo del auto. Pero justamente también está entrando la baja en la temporada de las motos con este número que, si bien bajó, no es tan malo como todo el mundo lo considera.
0: Bien, Lausanne, usted me dijo que nos habíamos quedado, atención, futbolero, nuevas reglas,
1: sí,
0: que ya en los amistosos empezaron a funcionar.
2: Se están viendo, ayer en Japón-Islandia contábamos, un jugador de Islandia tardó más de 10 segundos en salir en el cambio.
0: O sea, entonces, en un cambio no puede tardar más de 10 segundos en salir.
2: Si tardás más, el árbitro tiene la potestad de, al que va a entrar, dejarlo afuera por un minuto. Y en ese minuto que quedó afuera, Japón le hizo un gol a Islandia.
1: Sí.
2: Después... se va a aplicar un cronómetro de 5 segundos para el saque de arco y lateral. Si pasa el tiempo,
0: el árbitro se va al lateral. Vos tenés 5 segundos, porque ahora encima la pelota la tenés en un conito.
2: En un conito, está ahí.
1: Exactamente.
2: Sí. El árbitro tiene la potestad de darle el saque de arco a otro equipo.
0: Pero
2: si
0: para,
2: tarda
0: se
2: más.
0: Va a aplicar el cronómetro 5 segundos para el saque de arco y lateral. Pero va a sacar del arco el arquero.
2: Sí.
0: Y
2: sí,
0: tarda más de 5 segundos. ¿Qué hacen?
2: Saque, le da la pelota al contrario o saque del arco contrario.
0: Bien.
2: Eso para el otro equipo, o sea, cambia de mano la pelota. Si un jugador es atendido por atención médica, tiene que esperar un minuto fuera de la cancha para volver a entrar.
0: O sea, si te duele tanto,
2: salvo, claro, que sea producto de una falta.
1: Recuperate.
2: No, pero salvo que sea un producto de una falta que se cobró y resulte tarjeta para el rival. Si claro, te hacen una falta,
0: si te hacen una falta que es amarilla, dura, ya no corre eso.
2: No, obviamente.
0: Bueno, ¿qué más?
2: Después, a partir de ahora el VAR va a poder revisar segundas tarjetas amarillas, que hasta acá no pasaba.
0: Sí, porque era roja, claro.
2: Y también saques de arco mal cobrado, que tampoco pasaba, aunque a veces era medio blue, ¿viste? Eso, algunos saques de arco cobraban córner y después de repente saque de arco, o sea, algo pasaba. Pero bueno, esto va a pasar porque el VAR ya está autorizado a hacerlo. Y se refuerza la norma de que solo el capitán puede acercarse al árbitro a discutir.
1: Perdón, ¿me dijiste las sustituciones rápidas también?
2: La primera.
1: La primera, no la de los 5 segundos, las sustituciones de cambio, la de 10 segundos.
2: Un minuto. Claro, 10 segundos para salir, si no, un minuto afuera.
1: Exactamente.
3: Que le pasa como Islandia.
2: Que le pasó como Islandia. Que...
1: Ah, claro, la de Japón y Islandia.
2: Exactamente.
1: Que lo terminó aprovechando.
2: Y además están jugando amistosos para la Copa del Mundo. Noruega le ganó 3-1 a Suecia, dos equipos que van a jugar la Copa del Mundo. Y Turquía le está ganando 3-0 a Macedonia del Norte.
0: Los altos, ¿no? Los noruegos.
2: Sí,
0: los
2: sin Haaland. Sí. Sin los jugadores importantes, le ganó 3-1 a Suecia.
3: Uh-huh. Facheros.
2: Sí, rubio.
0: A algunos les gustan los gordos, brochos, grones, todo, como nosotros. ¿Qué le va a hacer? Che, recordemos, va a ser tema de Facu Pastor. lo que recién llega desde Córdoba, nos contaba Martín Candalaf, el fiscal agravó la acusación contra el único detenido por el crimen. Che, me acuerdo, pará, y la pasó la acusación de investiga por femicidio. Esto tiene que ver con, de encontrarlo culpable, tiene una mayor, obviamente, pena. Uh-huh. Pero pará, ¿viste que había una locura decir que el tipo no era Barra Brava?
2: Sí. ¿Viste la video que no se ahora? Sabía bien.
0: Bueno, apareció un bandera que los días de partido cuando jugaba de visitante.
1: Instituto.
0: Y que Instituto no puede ir porque los visitantes no pueden ir. Mm. Había bandera, pasacalles, todo. O sea, no sé por qué se vuelven locos. Uno dice, no, porque no, porque no era peronista, no era lo otro, no era hincha de Instituto, no era Barra Brava. Yo nunca vi los hinchas que desplieguen en la puerta de su casa con banderas de vereda a vereda.
1: Bueno, pero por ahí también se quería ocultar, sobre todo porque era, no funcionario, pero estaba como empleado en bueno, el Estado. También,
0: ahí yo planteo esto, tampoco el intendente, el gobernador, va a tener el prontuario de todas las personas, de todos los empleados.
1: El intendente, el gobernador,
0: si acá vos te mandó una macana, Coco, bueno, no tiene por qué un gerente o el dueño de la empresa hacerse cargo de lo tuyo.
1: Está bien.
0: Por ahí tiene no que sonar las alarmas. Tanto,
1: sí, no tiene el doctor Vila por ahí que darse cuenta. Pero bueno, por ahí, sí, y bueno, también. Pero los estamentos más abajo.
0: Pero sí. El intendente, no sé si. Pero para no intento defender porque es un personal execrable, ¿no? Pero una porquería. Pero yo lo que te digo que no, tampoco es lo que planteábamos con el fiscal, ¿no? Si esto pasó a las 12 de la noche.
4: Total.
0: Y la denuncia fue a las 8 de la mañana, no se puede buscar
4: no
0: una persona.
4: Forma.
0: Antes que sea denunciada.
1: Sí.
0: 4 de la tarde en punto, chicos, yo me quedaría.
4: De mil amores.
0: De mil amores. ¿Eh?

0: hits.
1: Sí, son hits y son lindos. Bueno, lindas canciones.
0: Bien, eso tenías que esperar que te lo diga Chatruc. Yo te lo vendo.
1: No.
0: Bueno.
1: No, hoy escuché, escuché a un amigo de.
0: Ah, tiene muchos hits.
1: Lolo, es un amigo de Lolo. Y no sé por qué salió el tema ese. No, tiene tantos amigos Lolo. Sí, okay. Un millón. Escucha simplemente radio, ahí está, dice. Bueno. Escucha radio. Para cómo viene no tempra la diorra, viene escuchando todo.
0: Bueno, ¿cómo te va, MP? ¿Cómo andás?
1: Bien, ¿vos? ¿Con qué he venido?
0: Consternado todo el fin de semana y vamos a ir por ahí. Estamos con información urgente y de último momento de cosas que están pasando en Córdoba. Son esas historias, Marce, que nos atraviesan a todos y que te dejan medio con pocas ganas de decir, pucha, ¿cómo pueden seguir pasando estas cosas? Pero pasan, ¿eh? Y pasan, lamentablemente pasan. Hubo muchos llamados de atención para que un tipo de la estirpe de Barrelier no esté dando vuelta. Y sin embargo, esos llamados de atención,
1: me enganché con
0: no fueron atendidos.
1: Una cosa en Instagram que decía, a Agostina la mataron mucho antes,
0: claro,
1: que a los 14 años.
0: Me parece, digamos, coincido plenamente con eso.
1: ¿Puedo enamorarme del preconcepto, por más que esté equivocado?
0: A ver.
1: ¿Vos viste dónde vivía Loan?
0: Sí.
1: Descampado.
0: Sí.
1: Letrina.
0: Sí. Campo.
1: Campo y con mucha necesidad.
0: Sí.
1: No es el caso.
0: No. Esto es Córdoba.
1: ¿Viste el preconcepto que dice? La marginalidad, interior de una Córdoba, donde se morfa de verdad.
0: Claro.
1: Obvio. Yo que decía, ¿dónde salen los mejores jugadores de la Argentina? Obvio. Córdoba, Santa Fe, Rosario, todos los lugares, ¿no? Donde el campo es fuerte.
0: Mirá, si hasta ahora vos dijiste algo que creo que cualquiera de los oyentes está del otro lado, que muchas veces nos bancan en estos pases a los que le ponemos, no sé si la palabra es humor, pero bueno, nos chicaneamos un poco y jodemos un rato para hacer más llevadera la tarde. Bueno, hoy es difícil. Y dijiste, estuvimos todo el fin de semana consternados.
1: Sí, claro.
0: Bueno, lamentablemente en un ratito te vas a consternar más, Marce, porque las noticias que están llegando son malísimas.
1: Muy crudo todo. Muy rápido el desenlace.
0: Sí.
1: Vos fíjate que
0: muy inentendible, muy inaceptable, muy poco tolerable. Son esas noticias que si vos no sos papá, yo tengo una de 14, imagínate. Si vos sos papá, te pega por todos lados. Si no sos papá, está tu sobrina, está tu vecina, está tu prima, está tu. O sea, entonces, son esas noticias de difícil tolerancia.
1: Hay otro submundo. Yo conté a mi hija, no saca el perro, tiene 3 años, no saca el perro a.
0: No, nosotros tampoco.
1: A la vuelta a manzana.
0: No, tampoco.
1: Pará, pero domingo 3 de la tarde.
0: No.
1: Pero, está bien. Vuelvo a un punto. No estamos poniendo que nosotros somos el ejemplo y...
0: No, pero lo que te pasa a vos le pasa a miles de familias,
1: y las
0: Marcelo.
1: Las necesidades. Ahora, che, dale, se había escapado una piba, boludo, en Bombacha.
0: En Bombacha con las manos atadas, gritando, me tienen secuestrada. Ese es el caso previo, Agostina, que es era una chica mayor de edad que hoy habló.
1: ¿Cómo el fiscal lo dejó?
0: Y bueno, el tipo fue en cana a Bauer 20 días, a la cárcel de Bauer 20 días.
1: Pero escúchame.
0: Y nadie se dio cuenta.
1: Proyectemos. Facundo Pastor y Marcelo Palacios. Agarran una piba, la secuestran. Y un día se nos escapa la piba, porque evidentemente viven tomando droga y se ponen boludo.
0: Sí, que también era un búnker de no solo de la barra de instituto, sino...
1: Calle Gorriti. Sale corriendo, los muchachos que están enfrente de los móviles de América, se sacan la remera, le dan la remera, la abrigan. No es que quedó ahí. La chica hace la denuncia.
0: Fue ella y hizo la denuncia.
1: Lo denuncia.
0: Claro.
1: No por levantar quiniela. No porque hizo un cheque sin...
0: No, porque la tenía atada en la casa.
1: Atada, secuestrada... Desnuda, sale la chica.
0: ¿Sabés quién?
1: La justicia argentina son 20 días.
0: Claro.
1: Para la justicia argentina. Ese fiscal le dio 20 días. Sí. O sea, ¿y qué me van a decir? Que estaba. Bueno, la verdad no es un delito tan grave. ¿Secuestrar?
0: Sí.
1: Los
0: muchachos de la barbería de la esquina, unos pibes jovencitos con un emprendimiento, te digo porque hablé con uno de ellos, la cobijaron a la piba, le tuvieron que dar una remera, la piba estaba desnuda, los gritos, desesperada, y me contaba también el fin de semana, hace un ratito trascendió un video de la casa de Barrelier, lo que hoy ya a esta altura es la escena primaria de la muerte, del asesinato de

0: el femicidio de Agostina, con todas banderas de instituto, porque eran parte de un sector de la barra que llamaba Los Ranchos o algo así. El vecino de enfrente, al que se bancaba que cada partido de instituto le cayera parte de la barra, fiestas que había hasta altas horas de madrugada, venta de falopa, fue un día, le tocó el timbre y le dijo: che, hermano, córtenla. Ah, sí, córtenla. Lo sacó con dos cachetazos. Y a partir de ahí, el vecino ese vivió un calvario y se tuvo que ir. Eso también pasó antes de Agostina. Lo que vos contabas recién, pasó antes de Agostina. La aparición de armas en la casa de Barrelier fue antes de Agostina.
1: ¿Y cuántas chicas desnudas que no hicieron la denuncia?
0: Bueno.
1: Y que se escaparon sin que se diera cuenta nadie, porque habrá sido de noche, o que no se escaparon. Yo no puedo creer. Entonces yo voy por la justicia.
0: Y tampoco puedo creer, Marcelo. Esto lo hablábamos hace un ratito en producción con los chicos, estábamos un poco armando el programa, que vos tenés un video donde se ve cómo Agostina entra con este HDP a la casa. Y no tenés un video de salida.
2: Ya está.
0: Y esto lo tuviste el domingo. Entonces, tenés que acordonar la zona, sacar a todo el mundo, si hay que evacuar casas, hay que evacuar
2: más
0: casas. Más el padre que había hablado. ¿Cómo fue que fueron un rato, miraron, no había nada, volvieron? Bueno, finalmente ahora se termina de confirmar que la escena primaria fue entre el portón de chapa que todos vimos, sí, a donde entra la chiquita con este femicida, y otra puerta que hay como un hall, otra puerta de madera. Bueno, ahí estaba la mayor cantidad de manchas que la justicia determina que fueron lavadas con lo que es el reactivo químico que se llama luminol. Ahora un ratito va a salir un reconocido perito que trabajó en muchísimos casos, que es licenciado en criminalística y que nos va a poder ayudar a entender. Pero aparte, en el arranque del programa, lamentablemente hay una información de último momento en relación al caso. Porque el caso, la justicia tiene que cambiar la calificación delictiva. Ahora te vas a enterar por qué. O sea, obviamente agravándola.
1: Obvio.
0: Con lo cual tomo ese concepto, Marce.
1: ¿Y el primer fiscal?
0: Tomo ese concepto de que Agostina empezó a ser asesinada mucho tiempo antes, viejo. Porque la verdad que...
1: Pero pará. Yo sé que hay un tema que es difícil, que encima no sé hasta dónde avanzar. Y dónde,
0: y uno hay detalles que no los cuenta por...
1: Dónde tener freno de mano, ¿no?
0: Hay que tener freno de mano, ¿eh? ¿Viste? Porque es difícil el caso.
1: Pero ¿en qué momento la hacen llevar una vida de una piba de 30 años? ¿En qué momento la madre? ¿Qué es? Viste, se habla de que la madre también tenía una relación con esta persona de consumo de estupefacientes.
2: La nena dice: el novio de mi mamá.
0: Sí, en un mensaje la nena dice:
2: el novio.
0: Iba a decir mi padrastro.
2: O mi otra cosa.
1: ¿Pero en qué momento? ¿En qué momento en Córdoba capital? ¿En qué momento gente con auto, gente con...
0: El tipo tiene un laburo fijo de planta permanente en la municipalidad, o sea, que guita que entraba.
1: Con relación de dependencia, con un sueldo todos los meses.
0: Muchos vínculos políticos.
1: ¿En qué momento a la nena la hacen crecer tanto que se puede ir a las 10:00 de la noche en un remis, un tipo que le paga el remis, un tipo... No, pero no hace ruido por ningún lado.
0: Y sí. De hecho, en los primeros mensajes que la madre le envía a este Barrelier, le dice que la está buscando. La versión que da la nena es que se iba a buscar empanadas, a una casa empanada al lado de la casa de la abuela. Esa fue la, digo, si nos remontamos 7 días para atrás.
1: Pero está bien, pero vos te ponés a pensar en tu casa.
0: Y bueno, no.
1: Si tu hija te dice a las 10 de la noche: me voy a buscar empanada a la casa de la abuela.
0: No.
1: No, ¿qué empanada? ¿Qué? Si ya hice yo un churrasco.
0: No, claro, obvio.
1: O sea, todo esto...
0: Obvio.
1: Pero pará, un submundo que, aunque no lo conozcamos nosotros, o no nos roce a nosotros, es un submundo que existe, evidentemente.
0: Sí.
1: No, bueno, lo vimos por acá, pero bueno.
0: Yo me quedo...
1: 8:15 de la mañana va a ser la denuncia.
0: Marce, yo me pregunto...
1: Sin juzgar a la víctima, ¿eh?
0: ¿Por qué? Voy a otro aspecto. Saco otra flecha de este pase que a nosotros nos gusta más divertirnos, hablar del fin de semana, un poco de fútbol, lo haremos a las 6 de la tarde, tengo 1000 preguntas para hacerte, pues ya estamos todos en modo mundial. Ahora, este tipo laburaba para la política. Ahora se hacen los distraídos, pero este Barrelier trabajaba para la política.
1: Vos podés faltar 20 días acá porque estuviste preso.
0: Podés.
1: Y después volver el lunes y buena que estás.
0: Podés, el tema es que cuando volvés alguien te va a preguntar.
1: Yo, pero estuve.
0: Y bueno.
1: ¿Se puede ser empleado municipal?
0: Y sí,
1: estar 20 días preso, no por un cheque sin forma. Vos hiciste un chequecito.
2: Que para ser empleado municipal tenés que presentar, entre otras cosas, el certificado de buena conducta.
0: Sí, sí, bueno, pero evidentemente, por eso, el concepto que da Marcelo.
1: Habrá más Agostinas.
0: Y bueno, de que Agostina la empiezan a matar mucho antes, del momento en que este femicida decide asesinarla, con un montón de estas cosas. ¿Cómo este tipo anda suelto? Digo, yo no quiero compartir una sociedad con un tipo así.
1: No, claro.
0: Yo no quiero compartir un barrio con un tipo así. Hace poco, por ahí lo han visto, acá en el barrio Belgrano, ¿no? Digo, en plena, me agarró la oportunidad, pero plena Capital Federal, los vecinos tuvieron que unirse para denunciar a un tipo abusador que andaba por las calles. Tardaron 2-3 días pero en encontrarlo.
1: ¿Vos me estás cargando?
0: En encontrarlo y llevarlo a instalarlo, que hay que ver si la ley de salud mental no le permite algún
1: violador,
0: para que, en Belgrano, chicos.
1: Un violador reincidente cerca de mi casa de Núñez, le habían dado permiso para irse a vivir a un departamento porque el tipo dijo que en el departamento encordaba guitarras. ¿Cuándo volvió a violar? Entraron al departamento. No había ni una guitarra, no había ninguna cuerda, no había nada que muestre. Quiere decir que lo dejaron ir a encordar guitarras a un lugar donde no había guitarras.
0: Sí, por eso.
1: Nadie revisa nada.
0: El mismo dolor que todos tenemos por Agostina, que es un poco lo que charlaba arriba, una postura que yo tengo, el mismo dolor que todos tenemos por el caso Agostina, está bueno poner la energía antes. O sea, seguir reclamándole a la justicia que se forme en materia de femicidio, seguir reclamándole a las policías.
2: De María Soledad Morales hasta acá, nada se aprendió.
0: No, pero siguen fallando las comisarías, la mujer en el conurbano.
1: Hay
0: pibas que van a denunciar y dicen, no, acá no sé, fíjate, voy, ahora vengo, andá para allá.
2: No, me tenés que tomar la denuncia.
1: Te pido, por favor, buscá el nombre y el apellido del primer fiscal.
0: Lo tengo anotado.
1: No, tranquilo.
0: Lo tengo anotado por ahí.
1: Porque, pará. Vamos a ser en ese hijo de puta que le permitió que una... Porque vos me decís, ¿confusa la piba? ¿Qué confusa? Salió corriendo en bola, me tiene secuestrado,
0: la mano
1: atada. Y decís que lo agarraron pibes, como decís vos,
0: lo de la barbería.
1: Del laburo, divino. Que no agarraron para el camino del choreo ni nada, agarraron el camino del laburo. Barbería, ¿sabes lo que yo compré? La tijera, comprar esto, el sillón.
0: Y la cortando la barba.
1: Y la piba denunció, porque si vos me decís, la piba no denunció. No. Vos me decís, bueno, quedó en la nada, la justicia no puede actuar porque un vecino dijo, pasó esto. Pasó eso, y a los 20 días el tipo estaba libre.
0: Por eso, yo en esto quiero ser enfático. No quiero cargar contra nadie, digo, sí, tampoco me importa a esta altura del partido. Pero este Barrelier laburaba para un concejal, Ricardo Moreno. Barrelier le hacía todo el laburo territorial a este concejal. ¿Sabés qué estudió el concejal?
1: ¿Qué?
0: Ricardo Moreno, abogado. ¿Sabés qué materia?
1: ¿Qué?
0: Penalista. ¿Sabés quién fue el primero que le ofreció una defensa a Barrelier? El concejal para el que Barrelier hacía cagadas. Entonces, ¿cuándo empezaron a matar a Agostina?
1: Entonces nosotros votamos, vamos a hacer el ejercicio. Nosotros como ciudadanos votamos a un tipo que cuando alguien viola o asesina, el que lo ayuda es al tipo que votamos.
0: Exactamente, así como lo dijiste.
1: O sea, el tipo que me tiene que defender, defiende al violador.
0: Así como lo dijiste. A Fernando Barrelier lo había reclutado a la política. ¿Por qué la política se vale de estos HDP? ¿Por qué? ¿Por qué la política va a buscar un barra de instituto? Sector Los Ranchos de la barra, que la propia barra se va a encargar seguramente de Barrelier, pero tampoco sirve de mucho. Ahora, hacía 5 años que trabajaba para el municipio de Córdoba. Tenía un cargo como becario. A los 5 años, ¿qué pasó? Che, ya no puedo ser más becario por una resolución que dice, entonces planta permanente. Que si los vecinos de Córdoba subsidiaron a este hijo de puta. Porque, se lleva todos los meses la guita.
1: Ay, que molestaba a todos los demás, que le ponían la música alta, que juntaba.
0: Antecedentes por robo, antecedentes por privación legítima de libertad, la piba del caso que vos contás, antecedentes por abuso. Es factible que en las próximas horas se conozca que la propia Marianela, que es la mujer con la que Barrelier, la madre de la única hija de Barrelier, una nena de 11 años, que vivía ahí adentro de la casa.
2: Y estaba.
0: Es factible que esta mujer también cuente que lo había denunciado Barrelier por abuso o por violencia de género, pero que después Barrelier, bueno, como la tenía como inquilina, y en la casa vivía una señora de 60 años. Y ya, por lo que vamos a contar en minutos, la autopsia empieza a determinar lo que técnicamente se llama en una causa penal el intervalo post-mortem, lo que a veces popularmente escuchamos como data de muerte. Con lo cual, ya se sabe en qué momento la mataron. Ya se sabe en qué momento la mataron. Y también se sabe que el fiscal tenía una cámara de entrada y no una cámara de salida. O mejor dicho, tenía una cámara donde Barrelier sale con unas bolsas de consorcio, medias de esas tipo de escombro, ¿no? De consorcio, tipo de escombro, que son como una de arpillera plástica. Y un tacho de pintura donde aparentemente tenía la bandina con la que lavó, no se sabe si él o con alguien más, la escena primaria. Pues también estamos frente a un caso que tiene escena primaria y escena secundaria. Escena primaria donde la matan, escena secundaria donde descartan el cuerpo. Entonces, señor fiscal, usted tiene un video de entrada. No tiene a la nena saliendo, o a la chiquita saliendo, y lo tiene a Barrelier saliendo. ¿Y cómo usted no acordonó la escena del crimen como corresponde y cerró la cuadra, garzón? ¿Cómo puede ser? Y después se hace el arrogante en la conferencia de prensa, que tuvo que saltar una colega a decirle, señor, por favor, estamos hablando de una chiquita de 14 años asesinada.
2: Iban a entregar
0: asesinada.
2: Una medalla al perro que la encontró, claro.
0: Bueno, todo me difícil, Marce. A las 6 le bajamos un poco la intensidad y charlamos
1: de fútbol. Pero con el profesionalismo que lo haces vos, voy a seguir enganchado.
0: Dale, gracias.
1: Se viene
0: Marce.
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1: 4 y 20 de la tarde, ¿cómo les va? ¿Cómo andan? Bienvenidos a Pastor 910, bienvenidos a nuestra querida casa Radio La Red. Hasta las 6 acá juntos, programa especial, de un tono especial, porque seguramente vos del otro lado estás igual que lo que estamos nosotros, consternados, lo hablábamos recién con Marcelo. Ya vuelvo a esta historia. Me gustó mucho esto que me dejó Marce, por eso me encanta compartir ese pase con él, que a veces, como decíamos recién, da para que nos relajemos un poco, nos divirtamos, nos chicaneemos, nos peleemos, y a veces da para esto. Y él deja una idea que me gustó mucho. ¿Cuándo empieza a morir Agostina? ¿Cuándo la empiezan a asesinar Agostina? ¿Cuándo empieza este femicidio? Ahora retomo un poco esta idea para poder charlarla con ustedes y contarles toda la información que tenemos. Chicos, ¿cómo les va? Hola Nico, hola Tinito. ¿Cómo te va, Yalito?
2: Muy bien, Facu.
1: Bueno, ya nos metemos, ya nos metemos con los temas de cada uno. Entenderán que es un programa de apertura especial, básicamente por lo que todos estamos sintiendo. Vale, Valeria, ¿me contás cómo está la tarde, por favor?
3: Gris, el cielo cubierto, hay probabilidad de lluvia y lloviznas para las próximas horas. 13 grados 6. La temperatura en Buenos Aires, no sentimos tanto frío porque tenemos casi 90% de humedad. Igualmente la presión está altísima, 1023 hectopascales. Para mañana la mínima de 10 grados, idéntico al día de hoy. 15 la temperatura máxima y también sin sol.
1: Bueno, me voy urgente a Constitución con Marcelo de Leo. Hay novedades muy importantes para empezar a planificar la vuelta a casa. Ya vuelvo al caso Agostina. Marce, ¿cómo te va? ¿Cómo andás?
4: ¿Qué tal? Muy buenas tardes, Facundo. Y son buenas noticias para la vuelta, para el regreso a casa, porque volvió a funcionar la línea C de subterráneos. Está uniendo completamente en su recorrido las cabeceras de Constitución con Retiro. Esto es de hace unos minutos nomás. Hasta hace unos minutos había un patrullero bloqueando esta entrada. Había carteles de los metrolegados que todavía están pegados, que protestan por el asbesto en las formaciones. Había uniformados de la policía de la ciudad en el lugar y estaba completamente cerrado, como estuvo desde el comienzo del día el funcionamiento de este subte, y con una conglomeración, te diría, con una congestión en las filas, en las dársenas, sobre todo en las líneas de colectivo como la 100, que cubren prácticamente el mismo recorrido que la C. ¿Qué pasó? Que desde el mediodía hubo una reunión, desde la una de la tarde más o menos, una reunión en la Secretaría de Trabajo porteña, de la que participaron los metrodelegados. No llegaron a una solución final, pero sí a algún principio de entendimiento sobre el tema del asbesto en la línea C de subterráneo. Tiene que ver con un tipo de trenes que se llaman, claro, Nogoya 5000, que tienen este material que es cancerígeno. Ahí, quizás lo estés escuchando, llega una de las formaciones a Constitución, una de las que partió hace unos minutos de Retiro, que está llegando, está funcionando con su frecuencia habitual y es una buena noticia. Funciona el subte, volvió incluso a funcionar de manera completa la línea Roca de trenes, que también tuvo algunos problemas técnicos durante la mañana y que se solucionaron después del mediodía. Funciona, la gente se va enterando ni bien llega.
1: Bueno, eso te iba a preguntar, si Marce, claro. Atento a que fue uno de los temas grandes del día, porque estuvimos viendo y reportaron todos los...
2: Porque no hubo una comunicación oficial antes, hasta el momento. Hoy hablábamos con los delegados y decían eso, que la comunicación fue bastante endeble y muchos pasajeros afectados.
1: ¿Va llegando gente? ¿La frecuencia se aumentó también o más o menos?
4: La frecuencia es la misma. Lo que habían aumentado de alguna manera la frecuencia de los colectivos era la línea 100 de colectivos. La frecuencia del subte es la misma, es la habitual de todos los días. Desde ya se va recomponiendo, claro, a medida que se abrió. Y como vos decías, como ustedes decían allí, fue sorpresivo. No teníamos que esto iba a poder pasar. Fue de un momento a otro que se abrió la estación, se fue el patrullero que estaba bloqueando y en esta estación que está en la Plaza Constitución, bueno, comenzó a funcionar y la gente se va enterando a medida que llega, porque hasta hace unos minutos todos teníamos que el tren, el subterráneo, no funcionaba. Bueno, bien, ahora sí hay que decirlo, la línea de subte C, que une Constitución con Retiro, funciona de manera completa en su recorrido.
1: Bueno, tema importante de la tarde. Marcelo, gracias. Abrazo grande. 4 y 25 de la tarde. ¿Cómo se arranca un programa de radio cuando lo que a uno no le viene a la cabeza son las palabras adecuadas para tratar una noticia como la que todos estamos enfrentando? No digo desde que conocimos que Agostina había sido asesinada, sino desde el momento en que supimos que había una piba de 14 años que se había ido de la casa y que no había vuelto. ¿Cómo se abre un programa de radio y cómo o dónde uno busca palabras para entender? Creo que hace un ratito, Yalo, me dijo, bueno, Facu, vos un montón de... Es cierto, uno recorrió un montón de casos similares, pero cada caso es único, cada historia es única. Y uno tiene la esperanza de que cuando empieza a pasar el tiempo, y en términos de regulación, en términos normativos, los países se van perfeccionando, dejen de pasar estas cosas. Sin embargo, no dejan de pasar. No dejan de pasar. Como si existiese una manera muy complicada de regular la perversidad humana. Vos podés poner leyes, podés mejorarlas. Yo creo que hay que seguir apuntando a eso. Ahora lo vamos a hacer. Pero tratar de que haya una norma, una ley que regule la cabeza de un hijo de puta es muy difícil. Por eso la sensación que tenemos siempre es la misma. Otra vez. Otra piba. Ahora, Marcelo decía recién, ¿cuándo empieza el femicidio de Agostina? ¿Cuando Barrelier decide quitarle la vida? ¿O empieza simbólicamente mucho tiempo antes, cuando hay un Estado que evidentemente no puede parar a una mente siniestra como esta? La noticia de último momento es que le acaban de cambiar la calificación y técnicamente ya lo consideran un femicidio. Yo creo que esa calificación, ahora voy a explicar por dónde va eso, también se va a convertir finalmente en un homicidio criminis causa, porque al mismo tiempo en que le están cambiando la calificación y estamos empezando de a poco a recorrer algunos datos muy concretos y muy complejos de la autopsia, nos vamos enterando que existió un delito precedente al delito de homicidio. Quiere decir, Barrelier decide matarla porque previamente comete otro delito. Es decir, la mata para borrar el delito precedente que habría sido, vamos a ponerlo en estos términos, vamos a ser muy prudentes con la información. Acá no vale la pena ni llegar antes ni contarlo antes. Vale la pena tratar de hacer un aporte, de acompañarnos entre todos frente a este tipo de noticias que son noticias poco tolerables. Poco tolerables. Entonces, de último momento, acaban de cambiar la calificación a femicidio. De último momento, se empiezan a conocer algunos datos preliminares de la autopsia. De último momento, se estaría muy cerca de poder certificar que Barrelier habría perpetrado un delito sexual contra la chiquita y por eso la mató. Se está muy cerca de poder determinar la mecánica, lo que técnicamente se llama mecánica homicida. Yo sé que sería un ahorcamiento, una asfixia, una mecánica manual. Sí, no hubo arma de fuego, no hubo arma blanca. Yo sé que mucha gente del otro lado dirá, pastor, muchachos, chicos, ¿de qué sirven todos estos datos? Es cierto. Ya no sirven de nada. Ya no sirven de nada. Ahora, bajo la hipótesis de esa pregunta que se desprende del pase que hicimos recién con MP, ¿en qué momento empieza este femicidio? ¿En el momento en que Barrelier la mete engañada en su casa y la asesina, o mucho tiempo atrás? Porque Barrelier no era un marginal, o sí en un punto, pero no era, era un tipo conocido, era un tipo que tenía trabajo estable, era un tipo que tenía antecedentes, era un tipo que era un tipo conocido por sus vecinos. Vivía en esa casa, subalquilaba un cuarto una señora de 60 años, en otro cuarto vivía su ex mujer con su única hija de 11 años. Ahora, Barrelier era mano de obra de la política cordobesa. Y ahí hay un concejal que está queriendo ver cómo se despega, que es Ricardo Moreno, que destinaba en Barrelier el trabajo territorial. ¿Qué es el trabajo territorial?
5: Y es como un puntero.
1: Ah, ok.
5: como un puntero que en nombre de un dirigente que lo conduce, va a los barrios.
1: ¿Y por qué no van los políticos
5: a prometer prebendas?
1: ¿Por qué un político se tiene que valer de un puntero? Porque seguramente si va al barrio o no lo mira nadie.
2: O no puede entrar.
1: O no puede entrar. Sí. Barrelier era mano de obra de la política. Barrelier trabajó y trabajaba para el concejal Ricardo Moreno. Entró a trabajar al municipio de Córdoba en 2021. Tuvo un cargo como becario durante 5 años, pero por una resolución administrativa municipal, pasado los 5 años como becario, fue a reclamar la planta permanente y le dieron la planta permanente. Quiere decir, a Barrelier lo bancaban los vecinos con sus impuestos y la política con su mierda banca a personajes de estas características. Barrelier era parte de la barra brava de Instituto, de un sector llamado Los Ranchos. No tengo claro si Chicho, la barra de Instituto está partida o no. Poco importa a esta altura. Barrelier tenía antecedentes por robo, por privación ilegítima de la libertad, por abuso en otros casos. En el caso de la privación ilegítima de la libertad, Barrelier metió a una chica en la casa y la tuvo ahí un tiempo, esposada. La piba logró zafarse y tuvo que salir corriendo por el barrio en paños, median bolas, corriendo desesperada, hasta que los pibes de la barbería de la esquina la abrazaron, la metieron en el local arriesgándose y le dieron una remera para que la chica pudiese irse a su casa. Esa chica le presentó una denuncia, sumado a otros hechos, y Barrelier fue a parar a una cárcel en Córdoba, que es la causa de Bauer. Y estuvo en la cárcel. Escuchen, estuvo en la cárcel 1, 2, 3, 4, 5, 6, 7, 8, 9, 10, 11, 12, 13, 14, 15, 16, 17, 18, 19, 20 días. 20 días. ¿Cuándo empezó el femicidio de Agostina? ¿Cuándo empezó? Y cuando salió de la cárcel, se presentó bañadito en el laburo. ¿Y dónde era el laburo? La Municipalidad de Córdoba. Y nadie le preguntó, che, Barrelier, ¿dónde estuviste los últimos 20 días? Nadie se dio cuenta. No hay un área administrativa que registra si un tipo que labura para el Estado cae en cana. Y en base a eso, ¿qué hacer con esa historia? Bueno, ahora que tenemos, estar leyendo un informe preliminar de autopsia de una chiquita que tenía 14 años. Que les aclaro, yo no voy a leer estos detalles técnicos, porque son tremendos. Sí está claro que empieza a hablarse, y eso ya se contó, de un cuerpo desmembrado, con otros detalles que no valen la pena hoy. Creo que un programa como este tiene que plantarse fuerte para preguntarse en qué momento empezó esta historia. ¿Y cuántas más cuántas crónicas más de estas vamos a hacer? La política nos hace una pregunta. Yo no quiero culpar así, repartir. No creo que las personas que lo empleen. No quiero eso. No estoy apuntando a eso, que sería como también sacarnos rápidamente la noticia de encima. Pues una noticia de esas difíciles de hablar en casa. Ayer a la noche, cuando se preguntó en la mesa, yo tengo una hija de 14 años, yo elegí hacerme el boludo. Porque no podés explicarlo este caso. Sin embargo, hay que elegir el otro camino, hay que sentarse, hablar y explicar que a veces se avanza en materia normativa, que a veces hay un sinfín de leyes que uno las celebra. Le vamos a seguir pidiendo a los fiscales que se formen en materia de género, le vamos a seguir pidiendo a la CANA que sepa de qué manera atender a una chiquita o a una mujer cuando llega a una comisaría de la mujer y no, mira para otro lado, vaya acá a la esquina, ahora vemos. Ahora, es muy difícil que exista algún tipo de ordenamiento jurídico que regule la cabeza de un hijo de puta, que los hubo, que los hay y que los habrá. Lamentablemente, hay que plantearlo de esta manera. Lo quiero saludar al licenciado Enrique Prueger, un querido amigo de tantos años, que es licenciado en criminalística y especialista en homicidios. Enrique, Facundo Pastor en la red. Decir buenas tardes es una formalidad. ¿Cómo andás?
6: ¿Qué haces, Facundo? ¿Cómo andás? A vos y saludo a tu equipo.
1: Bien, bien. Bueno, tratando de entender un poco qué hay detrás de todo esto, que con estos primeros datos, ¿qué análisis haces, Enrique?
6: No creo nada. Es decir, cuando vos tenés que un fiscal el día sábado te dice que la data de la muerte es la noche de sábado y la madrugada del domingo, y estos concluyen igual, cuando no tienen cómo determinarlo, porque lo que hay que hacer es un estudio entomológico donde, de acuerdo a la temperatura, humedad y oxigenación, podés definir la evolución que tuvo la ovipostura del huevo de las moscas que oviponen en un cadáver, y de ahí, de acuerdo al desarrollo de la larva que se da a partir del tercer día, podés llegar a determinar con una precisión de horas cuándo fue la data de la muerte. Ellos no tienen eso todavía. ¿Sí? Por otro lado, el humor vítreo, ¿no?, que es el aumento de la concentración del potasio, que se saca del ojo para determinar cuánto tiempo aproximado tiene de fallecida la víctima.
1: Eso tampoco lo tienen.
6: Tampoco lo tienen, ¿no? Porque eso tenés que dárselo en este caso, a un químico que te tiene que determinar la concentración del potasio, y hay una tabla que te indica, ¿no?, la data aproximada.
1: Pero, Enrique, cuando vos decís tampoco lo tienen, ¿es porque no está el resultado o porque están haciendo cualquier cosa?
6: No, no está el resultado.
1: Ahora, si me voy antes, yo te mira, vamos a hacer un poco este ejercicio. Yo tengo un caso. Te contrato como investigador, como tantas veces participaste de un montón de los casos resonantes en la Argentina. Y te digo,
6: y seguís participando.
1: Tengo un video de entrada de la víctima con el presunto victimario, porque hasta ahí era un presunto victimario, a un domicilio. No tengo la salida de la víctima y tengo la salida del victimario con bolsas y un tacho. ¿No es 2 más 2, 4, Enrique?
6: No, sí, pero eso es el lunes. Y hay un detalle que tenemos que tener en cuenta. El cadáver, después de las 2 horas, entre las 2 y las 3 horas, empieza a generar un fenómeno que se llama rigidez cadavérica. Esa rigidez cadavérica transforma al cadáver en algo tan duro que puede llegar a ser una tabla, más o menos en las primeras 12 a 18 horas, que es el avance de la rigidez que empieza en la cabeza y termina en los miembros inferiores, y después retrocede en el mismo sentido.
1: Claro.
6: Entonces, ¿qué ocurre? Si vos tenés que cortar un cadáver, lo tenés que hacer en la etapa de la flacidez del cuerpo. Porque por más que quites, lo cortes en porciones, las porciones que no sabemos cuáles son, en este caso, van a estar durísimas en ese proceso de rigidez.
1: Claro.
6: ¿No? Que es la coagulación de la miocina.
1: Te quiero preguntar, para evitar algunos detalles que me parece que quiero pensar un poco en las fallas de la investigación, y quiero evitar algunos detalles, porque la verdad que son muy fuertes. Entiendo, por supuesto, tu desempeño técnico. ¿Vos crees que hubo fallas en la investigación? ¿En la investigación?
6: Sí.
1: En el camino de la búsqueda, ¿no?
6: Sí, no. Las fallas, ¿sabes dónde estuvo? En que en el momento que la madre presenta la denuncia la mañana del día domingo, ¿sí?, a la tarde del día domingo ella ya tenía la confirmación de que este era el tipo que la había recibido en su casa,
1: claro,
6: y que le había pagado el revis. Entonces, los protocolos que hay con relación a esto es que inmediatamente vos tenés que actuar, más si tenés una información, tenés que ir inmediatamente a la línea investigativa para tratar de, por lo menos, salvarle la vida. Entonces, acá lo que hay, yo creo que esta conclusión, ¿qué es lo que me despierta sospecha? Que esta conclusión no se ajusta a la verdad, por más que me lo digan hasta los peritos de control, ¿me entendés? Es que coinciden con el fiscal que lo dijo el sábado a la tarde en la conferencia de prensa. Eso me despierta muchas dudas. ¿Qué crees que te diga? Y yo tengo casos anteriores con relación a la justicia de Córdoba, con relación a cómo modifican la data. Entonces, por eso te digo, yo creo que hay que hacer una revisión de esto, pedir, no sé cómo será, ¿no? Porque si vos tenés sellada la causa donde los peritos de la querella coinciden con los peritos oficiales, es como tirar una caja encadenada a la fosa de las Marianas, ¿no? Es decir, a 11.000 metros de profundidad en mar. Entonces, lamentablemente, es como que lo cierran ahí y lo bloquean ahí.
1: Claro. Enrique,
6: pero acá hay falencias.
1: ¿Sí?
6: Acá hay falencias desde el punto de vista de que a la madre la tienen desde las 5 de la mañana hasta la hora que le tomaron la denuncia, y el fiscal mismo en la conferencia de prensa dice: no, nosotros por la investigación primero tuvimos que descartar la posibilidad que se haya ido con un noviecito. No, pará, vos tenés un tipo con antecedente, como lo acabas de explicar.
5: Claro.
6: Tenés, y a su vez es la única que denunció, porque tenés otros casos que dijo ayer la abogada, de una de las abogadas de la familia, sí, que hay más de 10 mujeres que sufrieron lo mismo. Entonces, ¿cómo vas a esperar que el domingo, cuando el remisero va a ratificar la denuncia a la tarde, de decir, sí, yo la llevé hasta la casa de este tipo, la recibió este tipo, la describe al tipo, que evidentemente era Barrelier, ¿me entendés? Y no te vas a ir inmediatamente a la casa.
5: Sí, ahora sí, bien, no solo, perdón sea... Enrique, no solo irte a la casa, sino que entrar, acordonar la zona, resguardar la escena del crimen.
6: Exactamente, pero hay otro
5: A ver, dale.
6: Hay otro detalle. Yo en este momento estoy yendo con todos los funcionarios policiales y le digo al fiscal, vayamos ya a la casa y tenemos que detener inmediatamente e incomunicar
5: todos los que viven ahí.
6: Todos los que están metidos ahí adentro, porque si tuvieron un cadáver entre el domingo a la madrugada y el lunes al mediodía que se lleva los restos del cuerpo, vos tenés ahí un montón de partícipes necesarios. No sé si me entendés.
5: No, está clarísimo. O sea, que vos creés que... A ver... En la mecánica homicida, ¿vos creés que actuó solo, pero en el descarte del cuerpo pudo haber actuado acompañado? ¿O también pudo haber alguien más metido en el homicidio?
6: No sé, pero el resultado de la autopsia a mí me indica que tengo que ir a buscar urgente a los habitantes de esa casa. Porque hay que convivir casi 24 horas, más de 24 horas con un cuerpo.
5: Está claro. Enrique, abrazo grande. Gracias,
6: No, gracias a vos. Abrazo. Chau. Bueno,
5: gracias. El licenciado Enrique Prueger, a veces quiero aclarar esto, a veces uno mantiene diálogos con los criminalistas, con los peritos. Una cosa es que uno busque información fuera del aire y otra cosa es buscar información al aire. Entonces, en un momento por ahí Enrique se puso muy técnico, es su trabajo, pero por ahí para el común denominador de la gente puede sonar fuerte algunos detalles. Entonces, por eso decidí ir para otro lado con la entrevista, porque me parece que es importante contar absolutamente todo, pero que hay detalles que sabemos que la familia no los conoce. Porque,
2: que no lo quieren conocer por ahora. Conocer.
5: Estamos, Marian, con Sol, hablamos con la familia hasta hace un ratito y sabemos en qué estado está el padre.
2: La madre.
5: Sabemos en qué estado está la madre. Hay mucha familia que están atendiendo la salud de digamos, de los...
2: Están conteniendo, viendo qué información se le da.
5: Entonces, en el medio, uno, la verdad, que contar detalles no suman. Hoy temprano en esta radio habló el ministro Quintero, ¿sí? Con Toti. Una nota importante, es el ministro de Seguridad de Córdoba, incluso en un momento determinado hasta se quebró al aire, ¿no? Escuchemos lo que decía, por favor.
7: Yo el día lunes o martes, en una madrugada, me lo crucé al Papa en jefatura de policía. El Papa es un ex policía y estaba buscando respuestas, golpeando puertas, se metía a las villas y no me olvido más que entre las primeras palabras que me dijo fue: ministro, encuéntrame mi negrita viva. A partir de ahí entablamos un vínculo personal. Yo le pedí al fiscal, pedí ser yo el que fuera y le dijera al padre, porque el compromiso que había asumido era mío. Ninguno, ni ustedes, ni quien me está escuchando puede creer o imaginar lo que significa decirle a un padre que no le pude encontrar la hija viva y se la había encontrado muerta. Yo le pido disculpas por quebrarme, pero fue durísimo, durísimo. Usted sabe lo que es que alguien deposite la confianza en uno para encontrarla viva y encontrarla como la encontramos y tener que ir a decírselo. Y quiere que le diga una cosa, así como yo no puedo estar en los zapatos de Gabriel, créame que ninguno de los que está del otro lado escuchándome puede interpretar y sentir lo que yo sentí. Pero yo no soy el importante, yo soy simplemente nada en esta historia. El centro de esta historia es Agostín y todo lo que le pasó, que tenemos la obligación de descubrir. Este tipo no tiene otro camino que la condena perpetua. Y no vamos a parar hasta juntar toda la prueba para que el fiscal pueda trabajar y elevar la causa a juicio con toda la prueba para que este tipo se pudra y se muera en la cárcel.
5: Bueno, lo que decía el ministro hoy temprano con Toti, en diálogo con Toti y con Candalaf, la legislatura cordobesa empieza a pensar en el pedido de jury para Garzón, que es el fiscal. Y también para el doctor Rodríguez, que entiendo que es el primer fiscal por el caso, por supuesto, Agostina. Ya hay 9 de los 12 bloques legislativos que cuentan con, que cuenta justamente la unicameral, hicieron el planteo en la comisión de jurado y enjuiciamiento de magistrado. Por supuesto, es más por el accionar, por la forma en que
2: ¿Porque tardaron mucho?
5: Y mirá, ahora lo vamos a hablar porque en un ratito va a venir Candalaf, que creo que ya está ahí llegando.
1: Hay un detalle. Ya le doy la bienvenida a Martín. Martín, ¿cómo te va? Gracias por estar acá.
8: ¿Cómo estás, Facu?
1: A la pregunta de Mariana, si tardaron, hay un detalle muy, muy concreto que me explicaban el fin de semana. Vos tenés un video de ingreso a la casa, tenés un primer allanamiento a la casa donde mucho no te da o aplican el luminol y no sé qué cosa. Y después tenés, en el video que se la ve entrar a Agostina con Barrelier a la casa, se ve en la vereda de enfrente un cesto de basura. Claro. En donde Barrelier, tienen un video donde Barrelier saca bolsas de arpillera plástica con unos tachos de pintura donde habría entrado o sacado, no está claro, lavandina, y las deposita en ese lugar. Nadie sabe qué tenía adentro. Y son bolsas de arpillera plástica coincidentes con las en la escena secundaria del crimen. Entonces, y eso, vos tenés que ir al lugar, a la escena
2: del crimen. Eso nunca se revisó.
1: Nunca se revisó. Y posiblemente esas bolsas se las hayan llevado el basurero. No, y chau.
8: Se las llevaron.
2: Sí, se las llevaron.
1: Estamos hablando de un nivel de precariedad en la investigación fuerte.
5: La conferencia de Garzón del sábado arroja una pintura muy, muy prístina de la disociación entre la justicia y la sociedad, ¿no? Nos dejó esa metáfora de... No necesariamente habló como él se comunicó con los periodistas del procedimiento, porque por ahí el procedimiento no sé, es correcto, o tiene fallas, que puede tener fallas otro procedimiento, pero su altanería para tratar clarísimo a la prensa y su manera de manejar la conferencia...
1: Y está bueno esto que decís, es una postal del vínculo entre el pueblo...
5: Va a quedar para la historia.
1: Entre el pueblo y la justicia. Escuchalo al ministro y ya le doy la bienvenida formalmente a Martín, dale.
9: Hicimos rastrillaje con todo el equipamiento de las distintas divisiones y grupos especiales. A la colaboración de canes y de canes altamente adiestrados. Hoy los veía trabajar a esos animales con tanto aporte. Si yo les diría que acá hay que entregarle una medalla de distinción a alguien, es a ese perro de gran capacidad que permitió en superficie una parte y bajo la superficie llegar con su olfato, con el labor y con la guía de los profesionales que los conducen en la búsqueda.
10: Puede ahorrarse el cinismo, fiscal. Puede ahorrarse el cinismo. Estamos hablando de una niña de 14 años asesinada en un caso de femicidio y usted felicita a los canes. Podría ser un poco menos cínico, ¿no le parece? Pare un poco porque es una payasada lo que está haciendo.
1: Bueno, ahí se mete una colega que sí lo increpa. Esto va
2: Indignada.
1: Es una colega que aparte había ocupado un cargo de una...
5: Concejal,
1: había sido concejal
5: de la izquierda,
1: claro,
5: sí.
1: Claro, se llama Laura Vilches. Vilches. Uh-huh. Que lo enfrenta, nosotros también en producción hablamos, también tiene el teléfono, pobre colega, explotado, pero lo enfrenta y lo expone mucho. Está Martín Gandalf con nosotros.
8: ¿Qué hace, Facu?
1: Gracias por venirte un ratito, Martín, que es un día difícil y queríamos tenerte.
8: Obvio.
1: Primera mirada.
8: Mira, a mí lo que me parece que hay varios puntos sin aclarar y que todos nos llevan a pensar en el móvil del crimen. ¿Necesitas el móvil para condenarlo? No. Pero es importante para entender qué fue lo que sucedió y si hay más personas involucradas. A mí hay un dato que me llama mucho la atención, que es que el padre se presenta y le dice a la justicia: quiero ser particular damnificado, o sea, quiero ser víctima. Y la justicia le dice al padre: sea víctima. Lo estoy explicando de manera llana. Se presenta a la madre, dice: quiero ser víctima, y la justicia le dice: no, usted no.
2: ¿Por qué?
8: Y esa es la gran pregunta, que es lo que nosotros no sabemos.
1: Aceptando como
8: no la aceptan la como particular damnificada, y yo entiendo que ahí tiene que haber algún elemento.
1: Yo creo que esto tiene que ver, Martín, por la información que tengo, que en la reconstrucción de las horas previas a la desaparición de Agostina, aparece la madre llevando a la Agostina a algunos eventos sociales.
8: A una cancha de fútbol
1: y a
8: el
1: otras
8: sábado
1: cosas más,
8: a la tarde.
1: Y a unos segundos asados. Entonces quiere... Y, ¿en dónde?
8: Hay algo que no cierra.
1: No, hay un testigo, cuenta que la ve en un costado, en un asado que había, con lo anárquico que a veces es un asado, uno habla con uno con otro, en un costado estaba hablando Barrelier con Agostina. Y el testigo le llama la atención ese momento y se lo acuerda. Entonces se preguntan por qué la madre la llevaba, si era un lugar correspondiente para una chica de 14 años, etcétera, etcétera. Motivo por el cual no le están aceptando.
8: Y la relación.
1: No la están aceptando como querellante.
8: Y la relación entre la madre y Barrelier.
1: Esa relación ya está confirmada.
8: No, eso seguro, pero ahí me preguntaba, ¿cuándo a Barrelier lo detienen en mayo del 2025?
1: Bueno, para ahí, porque esa es la pregunta que yo te quería hacer, que un poco se desprende de una charla que tuve con MP y lo estoy tomando como eje de la apertura del programa. ¿Cuándo empieza el femicidio de Agostina?
8: Ahí va.
1: ¿En el momento que Barrelier la mata o ahí en ese dato que vas a dar?
8: Para mí empieza en ese momento cuando Barrelier el 6 de mayo del 2025 es detenido porque hay una mujer que sale a los gritos semidesnuda diciendo este tipo me detuvo, me encerró, no me dejó salir, me apuntó con un arma, pasan 20 días y lo dejan en libertad. Yo hacía el paralelismo con el caso de Lourdes de Bandana, que su pareja también la encerró en un departamento, no la dejaba salir, hace un año que está preso. Este tipo tuvo 20 días y salió. ¿Cómo puede ser en un delito que prevé una pena de 10 años de prisión que lo hayan dejado libre? Y volviendo a lo de la mamá, a mí alguien me hacía la pregunta sin respuesta, che, ¿y qué rol tuvo en ese momento la madre de Agostina cuando a él lo detienen por privar ilegítimamente de la libertad a una mujer? ¿Qué rol tuvo? Porque en ese momento era o amigo o ya era pareja.
2: Y ellos dicen como que lo que dijo Barrelier es que le habían hecho una cama. Como que la familia...
8: Como dicen prácticamente...
1: Una cama política.
8: El 99% dice que le hicieron una cama o que es mentira o que son inocentes.
2: Ellos habían creído esa versión. ¿Y por qué se pone a llorar, según cuenta el remisero, cuando le dice la llevé a este lugar y él ya dijo ya sé quién es y se pone a llorar?
8: La madre.
2: Sí.
8: Sí, bueno. Yo creo que porque sabía los antecedentes que tenía.
2: Porque enseguida ella sabe quién con quién está y se pone a llorar en cuanto le dicen cómo eran las características de este hombre.
1: Otro personaje, la madre del propio Barrelier.
8: Que primero
1: lo defiende y asegura que es imposible. Dice una frase que es tremenda, mi hijo tiene valores, sí, no sé cómo lo crié.
8: Tremendo.
1: Y después...
2: Después tuvo que decir, yo no puedo creer.
1: Acto seguido con la colega Belén Bianchi en A24... Le pone el micrófono y la señora llora y dice, no, esto no, no.
8: Ahora
11: Martín, ¿por qué no se actuó más rápido? Digo, porque si ya había información concreta de que ese era el culpable o el supuesto culpable y demás, ¿por qué tardó tanto?
1: Pero Chicho, en cualquier serie vos ves que con mucho menos se orienta una investigación. Tenés un video de entrada y salida de la chica al lugar y la chica está desapareciendo, tenés video de salida.
8: Totalmente.
1: Nunca entendí eso.
11: Con el chat de la madre y el hombre que le estaba negando.
8: Nos explicaban que la cámara no tenía, o era, tenía sensor de movimiento y que a veces sí, a veces no, y eso no terminaba de llenar la
11: aplicación. Pero si actuaban rápido, ¿la podrían haber salvado? ¿La podrían haber encontrado con vida o no? Ya no.
8: A ver, vamos a partir de una base. ¿Qué dice la autopsia? La autopsia dice, la asesinaron entre las 12 de la noche y las 3 de la mañana.
1: ¿Bien? El sábado que desaparece.
8: Del sábado que
1: el
8: desaparece.
1: Sábado para el domingo, ¿no?
8: Si nosotros tomamos eso como una verdad, el resultado muerte no cambiaba.
1: No cambiaba.
8: O sea, era lo mismo. Porque si la denuncia se hizo a las 8:43 de la mañana, que eso lo tengo chequeado, la verdad que daba igual era antes o después. Y yo entiendo, si eso es verdad, y la verdad que...
1: Pero ¿por qué pensás que no puede ser verdad?
8: Yo, en estos casos, donde está tan metida la política, siempre pongo un sí por las dudas, siempre pongo un condicional
1: antes.
8: ¿No le
1: confías a lo que la autopsia puede indicar? Porque, a ver, recordemos algo importante. La autopsia es un procedimiento médico legal, es una operación que se hace sobre un cuerpo. En aquello que la literatura habitualmente expresa bajo la idea del cuerpo habla, bueno, ahí en la autopsia, yo, por eso... Generalmente, en los casos en los que yo he trabajado, investigado, siempre me acerco más a la ciencia que a la justicia. Cuando los peritos, cuando hay un médico de por medio, por supuesto que algunos se mandaron miles de cagadas, por supuesto, pero la autopsia tiene que dar un intervalo post-mortem. Y ese intervalo post-mortem, que es lo que popularmente se llama data de muerte, tiene que orientar la investigación. Ahora, como dice Martín, no cambiaba, en sí no cambiaba mucho. Es cierto que hubo un tiempo importante entre lo que podría llegar a haber sido el horario del femicidio y el momento de descarte del cuerpo.
8: Claro.
1: Que eso ya es casi 24 horas después.
8: Ahí sí quizás tenés el error de la justicia en decir, bueno, lo enganchabas sacando el cuerpo. Ahora, insisto, si esto es así, no cambiaba el resultado. Y te vuelvo al punto, ¿por qué pongo el condicional? A mí me llamó mucho la atención cuando el fiscal... Después de encontrar el cuerpo, se sienta a la conferencia de prensa y dice la data de la muerte está puesta entre las 11 de la noche y las 3 de la mañana. Sí. Pará, acaban de encontrar el cuerpo en un lugar que no hay luz.
1: Sí, no tenés autopsia hecha.
8: Con linterna. No habían hecho la autopsia. qué bueno, perito.
2: Qué rápido todo.
8: Qué rápido encontraron que era en ese horario.
1: Vos dudás de que el fiscal...
8: Me llamó la atención.
1: Se apuró al establecer, porque, a ver...
8: Para escuchar la conferencia de prensa.
1: Esta sospecha es importante, porque si bien no cambia en sí, en relación a Barrelier, podría cambiar en relación a otras personas involucradas. Ese es el
8: Totalmente.
1: Tema. ¿A quién llamó Barrelier cuando se dio cuenta del desastre que había hecho? No sea cosa, es solamente una hipótesis, que Barrelier se haya valido de sus contactos políticos,
8: claro,
1: y que al primero que haya llamado haya sido un político. Porque entonces ahí sí se entiende que en efecto empiecen a modificar la data o el intervalo post-mortem, porque claro, yo te llamo, si a mí mañana me llama X persona y me dice, che, hice esto, hermano, ya te voy a denunciar.
8: Lógico. Porque si no sos cómplice.
1: Y si no sos cómplice.
8: Si no sos cómplice. Salvo que sea familiar, si no sos cómplice. Si no, sos cómplice. Los familiares tienen como un paraguas para poder encubrir en caso de los familiares, pero absolutamente. Yo insisto, me llamó la atención la premura con la cual salió ese dato y el énfasis que le puso el fiscal al momento de dar esa conferencia de prensa. Ahora, lo que conocemos es que ya en la autopsia, ya en la morgue, siguen insistiendo con que es en ese horario. Ok, tenemos que creer.
2: ¿Ella qué hora entró a la casa? Para saber también cómo habría...
8: Y salió a las 10:30, tiene unos 20, 25 minutos, 11, más o menos 11 de la noche. Es cuando ella entra. Y ellos dicen a las 3 de la mañana, ya tiene que haber estado muerta. Y esto seguramente lo hablaron. Pero ojo, porque cortar un cuerpo, desmembrar un cuerpo... No solamente tenés que tener la herramienta, sino que tenés que saber dónde cortar.
1: Bueno, recién un poco lo explicaba.
8: Me imaginé porque lo vi a Prueger.
1: Y yo lo paré un poco, Martíncho, porque hay algunos datos bueno, que son fuertes, pero es así como lo decís, ¿eh?
8: Digo, no es que lo hace cualquiera. No es que yo agarro un cuerpo, agarro lo que tengo a mano y corto y meto una bolsa. No, pará, no, hay que saberlo.
1: Eso, ¿qué mirás desde el fiscal? No te convence.
8: El fiscal no me convence en cómo expresó, en cómo habla. Y quizás le podemos reprochar una tardanza en el alerta Sofía, una tardanza en allanar, en meterse en la casa. Ahora insisto, con este dato, y la verdad que Agostina la mataron el año pasado cuando dejaron el libro a Barrelier, ¿no? Con este fiscal, con el anterior.
1: Martíncho, gracias por haber
8: gracias,
1: estado acá.
8: Facu.
1: Me quedo pensando en algo que aportaba Val hace un rato, María Soledad Morales. Y a partir de ahí, y posiblemente antes también, uno empieza a contar muchas mujeres asesinadas en distintas provincias. Cecilia Strasovsky en el Chaco. Hace un rato hay un oyente que me aportó un caso más. El caso Candela.
2: Las
1: Candela,
2: tres chicas, claro.
3: Las tres chicas de fin de año.
1: Las tres chicas, el triple femicidio narco.
8: Lara, Brenda y Moreno.
1: Bueno, hoy tuvimos un caso en...
2: No, es que el mismo día de esta chica hubo dos más. Uno claro. En Misiones, en El bueno. Dorado, y otro bueno. En... En Temperley.
1: Bueno, en Temperley, exactamente. Entonces, las historias se repiten, son iguales. Yo mencionaba el caso María Soledad Morales, Candela, Cecilia Strasovsky, porque ahí estuvo la mano de la política, la mano en algunos casos del narcotráfico. Esa cosa que se repite casi como... O sea, está replicada la fórmula del mal en este país. Está replicada la fórmula del mal. Todos la conocemos, sabemos cómo opera la fórmula del mal. Lo que no termina este país de replicar es la fórmula del bien. Que impida este tipo de obras macabras que nos estremecen unos días, ¿eh? Después nos olvidamos, lamentablemente. Ya venimos.
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2: 7 minutitos pasan de las 5 de la tarde, abriendo la segunda hora. ¿Qué pasa, Nico, con esta música? Es la frontera.
3: Es la frontera, claro. Que marca.
2: Sí, señor. Entre la primera y la segunda hora.
3: Exacto, ahora cambiamos el tiempo.
2: Y ahora van a tener que trabajar, ponerse a trabajar todos. ¿Saben que hay un columnista de esta mesa que pidió ante las autoridades hablar más que otros, no?
3: Me está jodiendo.
4: Eso no se hace. Se rompe el clima de equipo.
2: Y lo peor es que lo está logrando.
3: Porque lo voy a escrachar en los pecados capitales de pronto.
2: Perdón,
4: sí,
2: Nicolás.
4: Sí, ponelo. Perdón,
3: hay ¿en envidia o en soberbia?
2: Hay en envidia.
3: En las dos. En y en envidia también por el resto.
4: No, gula, gula.
5: Te digo que es gula. Pues.
4: Gula. Gula, gula, gula.
6: Tremendo.
2: ¿Quién es? Ay, Dios, ahora te cuento quién es. Vale,
3: susto, yo...
2: me actualizás datos del tiempo, me vendés uno y abro la mesa porque tenemos mucha información hasta las 6. Vamos, vamos, vamos.
5: Con llovizna en esta hora, el cielo cubierto, 13 grados 6. La temperatura mañana sin lluvia, pero muy nublado. 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
2: No voy a contar nunca quién es el columnista que pidió hablar más que otro, pero...
4: Pero empieza con...
2: Pero...
4: Dijo él, no dijo la.
2: Pero habrá señales.
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4: Estamos al aire. Bueno, quiero decir antes de empezar con las 4 de cada día que pueden presentar ideas, como bueno, se hace habitualmente, tienen que ser interesantes y después tendrán sus secciones. Con las 4 de cada día, entonces, rapidito, porque si no, se nos va el programa. La primera tiene que ver con Boca. Era ya un final anunciado. Hoy le anunciaron finalmente a Claudio Úbeda que no va a continuar siendo el técnico de Boca. Ya se conocía esta decisión, pero el técnico todavía no había sido notificado. La notificación llegó en el día de hoy y por eso Boca comienza la búsqueda de técnico. La segunda tiene que ver con el Mundial y la selección argentina. Con el Mundial, ¿saben por qué? Porque se confirmaron las listas, no solamente de la Argentina, no solamente la de Portugal, sino que también hoy se confirmó la lista de México y hay tres jugadores que van a hacer historia. Van a jugar 6 mundiales, van a ser los primeros 3 en disputar 6 copas del mundo. Ellos son Cristiano Ronaldo, ellos son Memo Ochoa, el arquero de México, y Lionel Andrés Messi.
2: ¿Pero cómo está Memo?
4: Y contento, viejo, claro. Pero contento porque va a jugar su sexto mundial. Además, la 1 con la selección argentina, cambio de planes, hace mucho calor, me decía Gustavo Yarroch, allí donde está la selección argentina, por eso los entrenamientos al principio van a ser por la tarde. La tercera tiene que ver con la Fórmula 1, porque este fin de semana tendremos Gran Premio de Mónaco. Atención que las pruebas libres comienzan el viernes, el sábado la clasificación y el domingo la carrera será a las 10 de la mañana. Y la última tiene que ver con Independiente, porque se ilusiona con el regreso de un ex jugador del rojo que jugó en el exterior, que jugó en River, le fue muy bien en River, que ahora está afuera. Independiente lo quiere de nuevo, ¿saben a quién?
2: ¿A quién?
4: A Ezequiel Barco.
2: Mirá, Barquito.
4: Sí, señor.
2: A Barquito, muy bien. En un rato, hoy más que nunca,
4: sí,
2: vamos todos juntos al consultorio del doctor Chicho.
4: Sí.
2: Porque hay consultas...
4: variadas.
2: No. Ahora todo se... Sí. Ahora, claro, ahora el original doctor Chicho.
4: Claro.
2: Porque empieza a ver... Claro, es como la ley de genérico, empieza a ver...
4: Le ocurren las ideas a Chicho y otro las roba.
2: Exactamente.
4: Ya, claro,
2: ¿te das cuenta?
4: Le falta el ambo y el... Sí, ¿cómo se llama? El estetoscopio.
2: Ahora son todos médicos, pero el primero que empezó a hablar de los partes médicos fue el doctor Chicho.
4: Exacto.
2: Y en un ratito vamos a ir todos. En un rato le voy a preguntar a quién tiene hoy en la lista de los pacientes. Es una taliz importante. Bueno, Niquito, lo tuyo, el primero, vamos.
3: ¿Faltan cuántos días para el Mundial?
4: 10 para que comience, 15 para que juegue Argentina.
3: Y sé lo que sobran en este país son las ideas.
2: Sí.
3: Porque echa la ley, echa la trampa, el argentino es pillo por naturaleza y ya empiezan a pulular un montón de ideas relacionadas con el Mundial. Y esta que te voy a contar tiene que ver con una celebridad, un personaje famoso,
2: sí,
3: que empezó a ofrecer un servicio muy particular a partir de las redes sociales.
2: Pero que ¿jugás con un enigmático hoy?
3: Sí.
2: Es como cuando hacemos merienda.
3: Me encantaría que juegue con el enigmático, sí. Pero esta vez el que sabe la respuesta soy yo. Y los voy a sorprender.
2: Famoso.
3: Hay una personalidad, no dije si es hombre o mujer todavía.
2: ¿Te podemos hacer una pregunta, Nico?
4: Cada uno.
2: Que,
4: pero estoy
2: muy ansioso.
3: Te quiero contar la noticia, qué es lo que hace.
2: ¿Sí?
3: Está ofreciendo en las redes sociales un servicio muy particular, que es ir a tu casa,
2: ¿sí?,
3: llevar la palita, parrilla, la carne, las achuras, porque en una morcilla o un chorizo, hacerte el asado mientras mirás, que ya se notó, vale, mientras mirás cualquier partido del mundial y él te cobra obviamente por hacerte el asado y compartir el momento con vos.
2: Juan y el rey de la molleja, el amigo de MP. No
3: estamos hablando de... Claro. Divino él, pero un famoso, alguien del mundo del espectáculo.
4: ¿En lo que te cobra, está incluido el costo de la mercadería también o es
3: todo incluido?
4: Final.
3: Todo
4: final.
3: Incluido.
4: Decir,
2: hay un famoso.
3: Hay un famoso.
2: Para atrás, ¿no?
3: Porque que ofrece el servicio de ir a hacerte el asado mientras mirás un partido del mundo.
4: Él hace el asado.
3: Todas las que quieras, porque.
2: Pero una sola es así.
3: Podemos jugar el más participativo para hacer varias.
2: Calito, una pregunta a cada uno, a Nico, a ver quién es este famoso. A ver si lo sacamos. Qué raro, ¿no?
4: ¿Es conocido por ser un gran asador o cocinero?
3: No.
2: Buena pregunta, metió ya.
3: O por lo menos públicamente, probablemente sepa hacerlo, pero públicamente no es lo que más se conoce de esta persona, que no sabemos si es hombre o mujer todavía.
2: Bueno, ¿es hombre?
3: Esa es tu pregunta.
2: Esa es mi pregunta.
3: Sí.
2: Listo, es hombre. Si vamos.
4: Es hombre. Y yo lo invito a mi casa para ver...
3: No, le tenés que pagar, no lo tenés que invitar.
4: Bueno, lo contrato.
3: Lo contratás.
4: Lo contrato. ¿Me voy a divertir?
3: Sí. Depende el humor con el que vaya, pero yo creo que si va a tu casa a hacer esto, yo creo que va a ir con buena onda.
4: Está en duda la buena onda. Tengamos en cuenta esto.
3: Tiene su carácter.
2: ¿Puedo arriesgar?
3: No, porque si llegás a pegarla me cagaste la noticia.
2: Valeria, pregunta a Valeria.
5: Fue muy, muy, muy famoso, pero está devenido en busca lo que puede.
3: Sí. Va por ahí.
2: No es Marcelo. ¿Cómo Marcelo te va a ir a hacer el asado?
5: ¿Es tapa de revista?
2: No, Valeria hizo 12. No puede. No, chico, no se puede.
4: Hay reglas.
3: Hoy por hoy no es tapa de revista, pero pudo haberlo sido en algún momento.
4: ¿Por qué contestás? Yo también quiero dos. ¿Puedo? ¿Dos?
3: Bueno, dale otra.
2: ¿Por qué? Domino el programa y quiere hacer. Pero falta de
3: Tino. Dale, Tino.
2: ¿Es lesbiana?
3: No, en todo caso sería gay porque es un hombre.
2: No, puede ser lesbiana varón. No, no puede ser.
3: Es lesbiana. No, que yo sepa, no, pero no se conoce mucho de su vida íntima.
4: ¿Es un ídolo de los más chicos?
3: ¿O tiene pareja? No lo sé.
4: ¿Es un ídolo de los más chicos?
3: No. Estás desorientada. ¿Quién pensaste?
5: Protagonizó muchos escándalos en su vida.
2: Bueno, basta, terminemos.
3: Sí, es mediático.
4: Guido Zú.
3: No tiene nombre.
2: No
3: es Guido Zú, él podría haber sido. Pero no es. Guarda, Mariana, porque
4: bueno,
3: si
4: basta.
6: Y a Guido no lo veo haciendo asado.
3: Sí, tuvo un restaurante en su casa. Mira, en
5: a mí
3: Zárate.
5: Me parece buena
2: va
5: idea.
2: Pregunta,
5: ¿eh?
2: Va sí. pregunta. ¿Él es famoso él o...? Su familia también es famosa.
3: Me encanta esta pregunta.
2: Lo saqué.
3: Su familia.
2: Lo saqué. Y estoy dispuesto a decir. Familia unida.
3: Hay alguien de su familia que trascendió todas las fronteras muy, muy, muy, muy, muy, muy, muy archifamoso.
2: Rocío Guirado Díaz, no.
3: No.
4: ¿Ves que va con Gui? Va con Guido Zuller.
3: No, es Guido Zuller.
4: Bueno. Podía haber.
3: Pero prueba. No sabemos si está vivo, si está muerto, no sabemos.
2: ¿Quién?
5: ¿Tiene peluca? ¿Tiene peluca?
2: Está vivo, sino
3: él sí,
2: va
3: el que va a ser enlazado, sí, el familiar.
4: ¿Tiene esa peluca?
2: Basta, Valeria,
3: no vale. Usa peluca.
2: Pero chicos, parecemos, en serio, lo de un club de jubilados jugando al
5: bueno,
2: va.
3: Me gusta la noticia porque
5: la idea,
3: se le ocurrió, esto es ingenioso, digo, para salir de este momento.
5: A ver que nos paguen,
2: perdón, Nico, la noticia linda, pero está muerta, para irte a hacer una salida.
3: Bueno, pero por eso le encontró...
4: Y encima va a venir con el peor de las ondas.
3: No, eso es terrible, eso es terrible. Una salida a un momento que por ahí es de...
4: Bueno, pero hay que ver si hace el asado o viene alguien a hacerlo.
3: No, él va a hacérselo. Y te voy a decir más, desde que lo publicó hoy parece que le llovieron las propuestas. Porque según un colega, que es Leo Arias, lo publicó en su Twitter.
2: Saluda a Leo, querido.
3: Leo Divino, dice que hubo más de 700 solicitudes. Por lo menos que llamaron y le preguntaron cuánto sale, claro, cuándo podés venir, no, qué traes.
2: Ojalá, pero el mundial te cae en horario asado, Chicho.
6: Y al mediodía, sí, de las 2 de la tarde.
5: Cualquier partido.
6: Lo que pasa es que si lo sacás de Argentina, si es fuera de Argentina, porque hay un partido de Argentina que es a las 2 de la mañana. Se te duerme en la chaparri, al lado, a las 2 de la mañana, bueno, ¿cómo comes?
2: Se te quedó en tu casa, asado. Tipo.
5: ¿Cuáles son los tres primeros horarios?
8: ¿A las 2 de la mañana?
5: ¿2 de la tarde no hay uno?
6: A las 11 de la noche.
8: Ah,
5: bueno, pero eso está bien. Está bien.
6: Pero lo que quiero decir es, hay horario a la 1.
5: Está bien.
6: Ah, se te atragantan chorizos.
5: Lo podemos, pará, y si lo contratamos nosotros.
3: Me encantaría.
5: Un día que no tengamos programa, Facu, que
2: no
5: debe.
2: Acá, me dicen acá, el pájaro Canija. No.
3: Ay, no, no,
5: ay, no, no se va a prestar.
3: Alex
5: el
3: Canija está magando con entrar a GH.
2: No, basta, no metas información.
6: Che, bueno, Facu, para, ¿vamos a tu casa?
2: No, no, no.
6: Dale,
2: no, buenísimo a verlo en casa. Dale, no. Salvo que traigas al famoso.
5: Claro.
3: Él va a hacerlo.
2: ¿Cuánto sale?
5: ¿Le tenés que pagar a vos?
2: No, vale.
5: No.
2: A eso viene Diego el carnicero que nos está ofreciendo la nerca grande.
5: Bueno.
2: Bueno, paramos acá.
5: Ahora me quedé pensando.
3: De la vaina por contarte quién es.
5: Bueno, pero.
2: ¿Querés contarme ahora?
3: ¡Ni loco!
2: Bueno, tranquilo.
3: Si no lo adivino, no se los cuento.
2: Qué difícil, Nicolás. Qué difícil. Es hombre. Está relacionado al humor.
3: Mediático.
2: Mediático.
5: No cocina.
2: La
5: no
2: familia
5: sabe.
2: Es conocida.
5: No usa peluca.
2: Dijiste que alguien de la familia trascendió mucho más que él.
3: Sí, sí, sí, súper.
2: Hablaste que
3: está que, hoy no, que en un momento pudo haber sido, hoy no es tapa de revista.
5: Bueno. Está quedado en el olvido en estos años.
3: Pero si viene acá y entra, todos lo conocemos.
2: Apa.
6: ¿Es petizo?
3: Ah, ¿me siguen preguntando?
5: ¿Es orejudo?
2: La terminala.
3: ¿Cuál es el límite de las preguntas?
2: 17 y 18, vale, me separa. Y voy con Yalo con la primera de la economía, vamos.
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2: Bueno, Yalito, reforma laboral, atención trabajadores. Porque cuando les entreguen o cliquen en el recibo de sueldo va a estar distinto. Ahora, ¿se supone que esto es lo que propone el gobierno?
6: Esto es lo que propone el gobierno y que los empleadores lo van a tener que hacer de esta forma. Es un recibo de sueldo distinto en el cual lo que quiere el gobierno, yo lo decía el propio Sturzenegger, es que esté puesto en el recibo cuánto es lo que está pagando el empleador por esa persona que tiene a su cargo y cuánto se le va descontando en todos los estamentos que hay y cuánto termina recibiendo. Incluso es un recibo bastante complejo porque incluso va a tener un gráfico de tortas, donde va a decir cuánto va el empleador, cuánto va el Estado, cuánto va a determinada a la obra social, y exactamente todo detallado para que el empleador sepa cuánto
2: pero,
6: le
2: perdón,
6: está gastando.
2: Hoy vos tenés en el recibo de sueldo bastante detallado,
6: lo
2: que va a jubilación, lo que va a ganancias, lo que... digo, esto sería mucho más detalle.
6: Mucho más detalle, incluso con algo gráfico para que el empleado lo sepa. No sé cuánto le va a terminar importando al empleado, cuánto está gastando el empleador en él, pero lo que quiere mostrar es que cuando se habla del costo laboral tienen que ver muchas más cuestiones de lo que recibe y no es solo el salario. Y otra de las cuestiones importantes que se reglamentó hoy es la cuestión del Fondo de Asistencia Laboral, que va a empezar a regir a partir del 1 de noviembre, ya está dispuesta esa fecha. ¿Qué implica esto? Que bueno, que en vez de tener las indemnizaciones, las empresas, que las pague directamente la empresa, todos los meses cada empleador va a tener una cuenta en la que va a ir depositando, en el caso de las pymes, 2,5% de lo que es el sueldo, y en el caso de las grandes empresas, 1%, van a ir creando este fondo para que luego, si hay alguna persona que es desvinculada, vayan a ese fondo y directamente se le pague la indemnización desde ese fondo propio.
2: Bien.
6: Van a poder elegir, la empresa va a poder elegir si quiere ponerlo en algún fideicomiso o fondo particular, y si no, la CNB les va a asignar uno.
2: Bueno, esos fondos son privados.
6: Privados.
2: Era como era las AFJP.
6: Digo, así
2: hay
6: es.
2: Hay que cruzar los dedos y para que después esos fondos
6: con este,
2: no...
6: Atención con digo, este...
2: Pero ¿qué pasa, Marian, si se pone en determinado fondo y dentro de 8 años ese fondo funde?
6: Bueno, obviamente tiene una normativa que va a estar regulado por la CNB, eso nos puede pasar a todos los
2: que ponemos...
6: Tiene
2: que tener mucha garantía de que el Estado controle ahí, ¿no?
6: Sí, el Estado va a estar controlando la Comisión Nacional de Valores, eso puede pasarnos a todos los que ponemos fondos en un fondo común de inversión, claro. Incluso la billetera tenés un fondo común detrás, bueno, pero va a estar regulado por la, como bien decía, por la Comisión Nacional de Valores. Igual hay que tener en cuenta que ese fideicomiso solo puede... invertir en activos argentinos.
2: Bien, paro ahí, en un rato ya lo se pone la gorra, que no es la gorra la visera, sino la gorra de los aumentos, lamentablemente, porque se vienen algunos aumentos, como son pálidas, lo dejamos para después, así como que lo negamos. En un rato Tino me habla de Adorni porque puede haber novedades. Y sí, tengo que mandarle un saludo especial a un oyente, Martín Ezequiel Alanís. El fin de semana salgo de dar una de presentar el libro de Andrés Burgo en el Museo de River, un beso grande a Andrés, que salió el viernes con nosotros, y vengo por una calle y veo un muchacho que estaba empujando un auto, y se la que hace cualquiera, me tiré un maestro, le digo, ¿te ayudo? Se volvió loco, me dice, te escucho todo lo...
6: Ídolo le ayudó.
2: No creo que fue un aporte muy grande.
6: ¿Arrancó?
2: ¿Empujaste? No, porque justo lo quería guardar y me dice, y me escribió después por Instagram, gracias hermano por tu ayuda. Si antes te escuchaba, ahora mucho más. Abrazo enorme para los chicos. Chicho, Vale, Yalo, me encanta cómo escribió Yalo con Y, Nico y Robertino.
8: ¡Vamos,
6: Un beso grande.
8: Nos van a visitar un día.
6: Sí. Perdón que Facu no te pudo ayudar, amigo. ¿Qué va a hacer?
2: Te digo, Chicho.
6: Hizo lo posible.
2: Todo lo que pude. No, hicimos dos maniobras, lo estacionamos.
5: ¿Sabes lo que vale esa ayuda?
2: Y claro, y el tipo estaba solo, pobre tipo, en el medio de la noche.
8: Empuje.
2: 5:22, ya venimos, habitación.
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2: 5:30 de la tarde, digo tarde, pero casi que se hace de noche, ¿vale? Porque está empezando a oscurecer. Abriste el programa diciendo que era una tarde gris y ahora
3: sí, señor, y así vamos a seguir, ¿no? Los días que vienen también, ¿eh?
2: ¿Lluvia por delante?
3: Sí, con llovinas para las próximas horas de lo que resta de este día. Mañana idéntica temperatura, 10 la mínima, 15 de máxima y sin sol.
4: Muy otoño.
2: Muy otoño. En un ratito, la clínica del doctor Chicho, hoy con mucho trabajo el doctor porque hay mucha preocupación por algunos lesionados, así que en rato llegan los familiares
4: bien
2: de los jugadores y le vamos a preguntar a...
4: todo queremos saber.
2: Claro. En un rato, Nico revela el enigmático.
3: Ay,
2: famoso,
3: sí,
2: hombre. Vamos. Te puede hacer reír.
3: No que usa peluca.
2: Va a tu casa y te hace el asado y te cobra durante el Mundial.
4: Un curro digno, digamos.
2: Un curro digno.
4: Bueno, un buen título. Sí. Se lleva todo a tu casa, sí. Ves el partido con él, te hace el asadito y sí. Te cobra y se
2: te
4: va.
2: Charla
4: y te charla porque le gusta hablar.
2: Claro. Bueno, todo eso en un rato, más los aumentos que tiene... ya lo que vienen prontito, lamentablemente. Tino Adorni.
5: Sí, ¿qué pasó con Adorni?
2: Y no sé, contame vos, ¿dónde está Adorni?
5: Bueno, a ver, todo indica que el jefe de gabinete va a presentar su declaración jurada patrimonial, Facu, en los próximos 14 días. Empieza el tic-tac. La cuenta regresiva.
2: Perdón, vos miraste cuando debuta Argentina, me parece, ¿no? Cuando empieza el Mundial.
5: Obvio.
2: Parece Melconian.
5: Nuestro amigo Melco.
2: Melco.
5: A ver, el panorama es el siguiente. Él tiene plazo hasta julio, que es la fecha establecida en la Oficina Anticorrupción y en los distintos organismos que regulan la declaración de los funcionarios para presentar este documento. Pero lo va a hacer en los próximos días. Obviamente hay una coincidencia con el Mundial, acá lo anticipamos bastante, que era un efecto resistencia hasta que llegue el Mundial. Lo que me cuentan políticamente es que el cálculo que están haciendo es hasta qué punto publicar la declaración jurada va a generar un rebrote en el escándalo.
2: Eso te iba a decir. Mira, me lo sacaste sin hablarlo previamente. Te digo sinceramente... En este país donde pasan un montón de cosas, en nuestro país, donde pasan un montón de cosas.
5: Sí.
2: La resistencia de Adorni fue efectiva.
5: Y está vivo.
2: Está vivo, el presidente lo bancó. Yo te digo, si en 10 días, cuando estamos todos...
3: Ya salió de la primera plana
2: en los diarios. Sí. Si en 10 días él vuelve a instalar el tema, sería de una torpeza absoluta.
5: A ver, el punto es... ¿Cómo la anestesia que produce el Mundial puede servir para absorber ese rebrote? Entonces, hay que estar muy atentos esta semana porque puede ocurrir que, por ejemplo, jueves o viernes aparezca la declaración jurada para que produzca comentarios en la opinión pública durante la semana previa al Mundial y que el comienzo del Mundial se lo diluya.
2: Claro, se lo trague, por decir de alguna manera.
5: Efectivamente, o bien él puso como tope, cuando uno consulta a su entorno, el 15 de junio. Esa es la fecha, el deadline,
2: está
5: la fecha límite
2: claro
5: que él se propuso.
2: Del escándalo inicial, Adorni medio como que zafó. El problema es el futuro político.
5: No lo toma ni en Rappi, Adorni.
2: ¿No lo toma ni en...?
5: No.
2: No lo toma ni en Rappi.
5: Perdón, pero digamos,
2: Adorni
5: su crédito
2: nunca más va a poder ser candidato a nada.
5: Creo que coincidimos todo. No solo candidato a nada, a mí me parece que su honor ha sido muy dañado, independientemente de su futuro penal procesal.
2: Perdón, y en términos políticos, ahora que digo, o sea, vos decís que ya está. O sea, que en términos de, electorales, políticos, no sirve más.
5: No, sería muy torpe seleccionarlo de candidato
2: como expert,
5: a algo.
2: Tampoco sirve más.
5: No, salvo, no sé, en muchos años este país es muy raro. En lo inmediato es imposible, no tiene más gravitación. De ninguna manera, el tema es el siguiente. En cuanto a la declaración jurada, es un dibujo el que vamos a encontrar. Donde se hará coincidir los números del jefe de gabinete con lo que la causa tiene hasta ahora.
2: Claro.
5: El riesgo es que aparezca algo posteriormente. Es un riesgo que asume el jefe de gabinete. Eso en lo judicial. Para cerrarte, En lo político, Karina lo sigue aguantando. Hay que estar muy atentos, insisto, a cuáles van a ser los efectos una vez que él presente su declaración jurada y si encuentra el gobierno en el Mundial una ventana para tomar una decisión drástica. Por ejemplo, su discontinuidad en el cargo.
2: Clarísimo.
5: Por ahora no.
2: Por ahora no, entonces.
5: Por ahora no. Bueno. Nadie te puede confirmar que lo van a desvincular.
2: Entonces, si hacen ese movimiento, después a prenderle velita a Messi. Sí. O a Dibu.
5: Al chiquito.
2: O a De Paul.
5: Sí.
2: O al Guti. O a Otamendi. O a todos. Así prendes una sola vela y ahorrás, porque si no es un montón de
5: sí,
2: velas.
5: Señor. Sí, señor.
2: Hasta ahí. Me vende Vale, busco un datito de Nico, dale.
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4: Nico, esta es una información de último momento y es buena noticia. Un argentino que triunfa en el mundo se acaba de conocer. Bizarrap será parte de Toy Story 5.
6: ¡Ay, amo! Wow. Quiero ver ya Toy Story.
4: Es espectacular. Lo acaban de confirmar. El productor y artista argentino será parte de la nueva película de Disney y Pixar, donde le dará la voz a Santa de Jardín en la versión doblada al español de esta película que va por su quinta entrega. Doblada al español para todos.
6: Una nueva.
4: Claro, un personaje nuevo. Claro. Que va a haber otro personaje nuevo que sabés cómo se va a llamar, Pizza con anteojos.
6: ¿Sabés quién es?
4: ¿Y sabés quién le da la voz?
2: ¿Quién?
4: A Pizza con anteojos. Bad Bunny.
6: ¡Vamos!
4: O sea, Bizarrap y Bad Bunny en Toy Story 5.
2: ¡Pero perdón, ya lo en vez de festejar que baja el dólar, festéjalo de Bad Bunny! No se puede...
6: Pero que me gusta Bad Bunny, ¿sí? Lo fui a ver y además porque me gusta Toy Story, ¿qué querés que haga? Mirá, Santa, que baje el dólar también festeja.
4: Perdón, voy a hacer una confesión. Lloré en Toy Story en la tercera cuando se despiden los juguetes.
6: Lloré también.
2: No podía parar de llorar. Esperá, Santa de Jardín, uno imagina que debe ser algún tipo de Santa Claus, tipo un enano de jardín o
3: una santa.
6: ¿Sabés quién jardín? Es la villana de este?
2: ¿Quién es?
3: Galina los doblajes.
2: ¿Una tablet?
6: La tablet va a ser como la villana, los conflictos pasan a través de la
2: banda. Dice famoso, ¿en serio? ¿La villana va a ser una tablet? Es espectacular, te digo.
4: Hermoso.
2: Muy bien.
4: Ayornada a los tiempos que corren.
5: Claro. Hay una búsqueda de captar público latino, ¿no?
4: Sí, porque esto es para la versión doblada al español, para todo Latinoamérica y...
2: Che, hablando de doblaje, mañana quiero que hablemos de lo que está pasando en los cines.
4: Dale.
2: Porque cada vez más la gente elige películas dobladas. Mañana lo desarrollamos bien y lo explicamos.
4: Bien.
2: Cerrame con eso, Nico, entonces.
4: Eso, divino. La noticia de último momento es que Bizarrap, un argentino que triunfa en el mundo, le va a dar la voz a un personaje nuevo en la quinta entrega de Toy Story.
2: Muy bien, muy bien.
3: Vienen a contar mi doblaje.
2: Ambulancias.
3: ¿Qué pasó?
2: Ambulancias. Pónganse serios, vamos todos juntos.
3: Deja pasar.
2: Deja pasar que hay una ambulancia a la clínica del doctor Chich. Hace su entrada. Ahí viene.
5: Atención.
6: Está muy preocupado.
3: Es George Clooney en R Emergencia.
2: Doctor. ¿Cómo le va, doctor?
6: Muy bien. El mini.
2: No importa.
3: No aclare.
2: No se tire abajo, doctor.
6: No, más abajo que, no puedo, Fabio.
2: Que alguna vez en los parecidos usted dijo, soy el Nico Cabré de la zona de Remedio Escalada.
6: Sí, y
2: no
6: soy hincha de
2: Me encantó. Buenas noches, doctor. Buenas noches, doctor. Lo saluda.
6: Buenas noches.
2: Salude, doctor.
6: Buenas noches.
2: Muchas gracias. Doctor, estamos preocupados hoy. Sí, ¿puede tomar asiento? ¿Queremos conversar con usted?
6: Yo también.
2: Yo también.
4: Cambió el tono, ya me pone mal.
2: Hay muchos familiares y...
6: ¡Hola,
2: abuela!
6: ¿La abuela, no?
4: ¿La abuela de quién?
2: Hay muchos familiares para tres pacientes que tenemos hoy.
6: Sí.
2: Entiendo que hoy, doctor, usted va a dar parte sobre Messi, Dibu y Paredes.
6: Exacto.
2: Pues bien... ¿Quién está allí?
6: Chicas, no hagan lo obvio con Paredes, por favor. Ya dije, yo soy la sobrina del Dibu.
2: La sobrina del Dibu. Quédese por ahí, una chica que vino de Mar del Plata, muy preocupada.
6: Perdón, ¿quién era? ¿Quién era?
2: Sobrina del Dibu.
6: Sobrina, ¿cómo se llama?
2: ¿De Mar del Plata?
6: Georgina.
2: Trabajó en la Boston, que ya cerró, entonces se vino para acá. ¿Valeria?
3: La exnovia de Paredes, soy yo.
6: De algún lado te tenía, ¿eh?
3: Tuvimos una relación muy fuerte.
2: Rapidingui.
4: Yo viajé exclusivamente de Rosario porque soy compañero de la escuela Antonella Rocuzzo. Los conozco desde siempre.
6: Está muy bien.
2: Vivo.
6: Bueno, pero ahí antes había uno que vivía en el mismo barrio.
2: Sin nombre, doctor. Ya tenemos familiares de Dibu, la prima de Dibu.
7: El amigo de infancia,
2: el amigo de Antonella, preocupado, y la ex de Paredes, sí,
6: que se retire, si no es familia de nadie.
5: No, yo la conozco a la mujer de Enzo Fernández.
6: Pero Enzo, pero
7: Balu, perdón, Valentina.
6: Se tiene que ver, no está Enzo Fernández acá, cualquiera.
2: Se tiene que retirar.
6: La mamá de
2: la amarilla. Porque hoy no hay parte sobre, se tiene que retirar.
6: Enzo no está lesionado. Le saca la amarilla invisible.
2: Señor, usted no puede.
5: Yo la conozco a ella.
6: ¿Pero de dónde?
5: Hoy soy parte de la escaloneta.
2: Bueno, yo, puedo.
6: Sí, sos el padrino del bebé.
2: Mírenme bien.
5: ¿A quién te parece?
2: Soy parecido, mírenme bien.
6: A ver.
2: Voy a sacar los aretes.
6: Mírame.
2: A barbita colorada.
5: Ahí va.
6: ¿Algo de Messi?
2: Exactamente, gracias, Vale. Por varios motivos. Soy hermano de Messi, un hermano.
6: Ah.
2: Sí. Sí, trabajo de doble de Messi en alguna de las publi, que sí. Messi lo puede hacer.
6: Ah.
2: Hago de Messi del Trencito de la Alegría.
6: Ah, mira.
2: Perdón, Hugo, no te puedes reír
6: hay
2: así.
6: Que sobrevivir.
2: Hugo ya está allá, ¿no? Bueno, doctor, entonces, parte de Messi, parte de Dibu y parte de Paredes en esta sección que nació un día, que se llama la clínica del doctor Chicho.
6: Sí, que soy yo.
2: Y que veo a muchos como replicándola.
6: Sí.
2: Sí. Muchas sucursales, se ve como que...
6: Sí, se amplió el negocio, pero amplió. No hay regalías.
2: Los que vengan a YouTube lo van a... Bueno, no, pará, esos son motos. Los que vengan a YouTube lo van a ver al doctor Chicho con el ambo.
6: Quiero decir que tenemos más...
2: y un estetoscopio.
6: Más cosas para ponerle estatuendo.
2: Sí, pero...
6: Espero que no las tengamos que usar.
7: Ay, no.
2: Lo noto preocupado.
6: Pero afuera, instrumentos médicos. Sí, hay guantes...
2: Pará.
6: Hay un...
2: ¿Viste, Nico? Bueno,
6: no vamos, lo quiero ni decir.
2: Doctor Chicho, vamos por Messi primero.
6: Vamos por Messi. Bueno, Messi evoluciona muy bien de su contractura, de su molestia muscular.
2: Buenas noticias.
6: Sí, ya está con sus compañeros. Y que no va a jugar los amistosos justamente para que llegue de la mejor manera posible al debut de la selección argentina en el Mundial.
2: Cuidémoslo.
6: No peligra el Mundial de Lionel Andrés Messi.
2: Buenas noticias.
6: Y es una buena noticia.
2: Claro que sí.
6: Lo que sí le dije a Messi es algo que le dijo Scaloni a todos los jugadores.
2: No, perdón. Dijo.
6: Sí, claro.
2: Es el médico. El doctor Chicho, claro.
6: Scaloni no, los va a exigir a todos.
2: Sí.
6: El que no esté, pero Messi tiene licencia.
2: Bien.
6: Messi tiene que estar.
2: Ok, perfecto.
6: Bueno.
2: Pasamos a Dibu. Presta atención a la prima Georgina de Mar del Plata.
6: Soy la prima.
2: Sí.
6: Prima. La prima lejana.
2: Sí.
6: No, la sobrina, me quieren
2: mandar.
6: La sobrina.
2: Bueno. ¿Cómo está el Dibu?
6: Bueno, la lesión del Dibu es la más complicada de todas, porque tiene una fractura. De hecho, lo vimos llegar en el avión desde Inglaterra a los Estados Unidos y tiene un yeso para tener inmovilizada esa mano. Le quedan 2 semanas de recuperación.
2: No.
6: Los amistosos no los va a jugar. Y va a llegar para el debut.
2: ¿Va a atajar Beltrán en algún amistoso?
6: Y seguramente. Si vos me preguntás a mí si Argentina...
8: ¿Vos lo guardarías?
6: Si el debut de Argentina fuese mañana, Dibu no ataja. Porque no puede, tiene un yeso en la mano.
2: ¿Y eso, doctor Chicho?
6: Si en lugar de ser mañana 2 de junio fuese 16...
2: Fuese 16...
6: Dibu no podría atajar porque tiene un yeso, tiene una fractura...
2: Ese es un problema en serio
6: para Argentina. En el dedo anular. Y por lo tanto, tiene que evolucionar bien estos 15 días...
8: Dibu. ¿Llega bien, doctor?
6: Sí, va a llegar bien. Dibu es un animal, no se lo va a perder bajo ningún punto de vista.
5: Bueno,
6: de hecho,
5: puede...
6: atajó con el dedo fracturado en la final.
5: Podría atajar el segundo partido, digamos.
6: Claro. Sí, no, pero llega para el debut.
2: Pero está bien lo que dice Robertino, porque por ahí fase de grupo te la bancás
5: ya.
2: Y empezás a pensar ya.
6: Igual, Robertino.
2: Hoy Gustavo en esta radio dijo algo importante. Hay que pensar, empezar a pensar...
6: Bueno,
2: no digo nada.
5: Pero lo dijo
2: el flaco
5: tranquilo.
2: En relación a las lesiones. Es cierto, vos tenés que empezar a pensar fuerte en lo que viene después. Porque con un mundial
5: de Arabia Saudita.
2: Ahí, pero con un mundial donde clasifican terceros.
6: Sí.
2: Tenés que tener.
5: Hay que ganar la
6: Arabia Saudita. Hay que guardar un poquito de energía porque son muchos partidos en poco tiempo y mucho calor. Les conté, no sé si en esta salida. O si lo contó Chicho, el otro Chicho, que van a entrenar por la tarde.
2: ¿Otro Chicho?
6: Claro, van a entrenar por la tarde porque hace mucho calor en Kansas, entonces tienen que regular.
2: Acá vamos a lo más preocupante del doctor Chicho.
6: No, ya pasó lo más preocupante.
2: ¿Ya está?
6: Y era lo
2: de Paredes, ¿no es lo más preocupante?
6: Bueno, lo de Paredes...
2: ¿Qué pasa con Paredes, Chicho?
6: Paredes tiene una lesión muscular grado 1, es decir,
2: ¿dónde?
6: Que es leve. Es leve, en el isquio. Ah. Y la realidad es que lo va a exigir Scaloni. Y hay que ver cómo responde. Hoy... se queda fuera de los amistosos. No juega a los amistosos tampoco Paredes. Y apunta a llegar en estas 2 semanas a estar al 100% para jugar en el debut de la selección argentina.
5: ¿Pero va a ser titular?
6: Bueno eso no lo sé. Yo soy médico, no soy entrenador de fútbol.
2: Exactamente. Hoy discutían Gustavo con Totti en el pase. ¿Tiene que ser titular?
6: ¿Paredes? Bueno, para Scaloni es titular.
2: ¿Tuvo algo que ver Paredes con la salida de Acuña? ¿O todo eso es parte de un chamullo? Nada que ver.
9: En serio.
2: No, yo pregunto, hago para la pregunta que se pregunta la gente, doctor Chicho.
9: No.
2: Yo sé que usted no se quiere meter en cuestiones.
6: Capaz que la exnovia sabe.
9: No, la fue corta pero intensa la relación.
2: Valeria, por favor, te pido, por favor. ¿Algo más, doctor?
9: ¿Y cómo te fue después?
2: No, pero doctor, no sea chusma.
9: ¿Qué chusma? Bueno.
2: ¿Doctor, algo más?
9: ¿Por algo estoy acá?
6: No, nada más. Sí,
2: ojalá que lo veamos. Sí,
9: buenas noches.
2: Un abrazo grande para Eduardo que está llamando.
10: Igual es preocupante lo que cuenta. Faltan solo 10 días.
6: Lo del Dibu, claro.
9: Pero 15 para el partido de Argentina.
6: Mi tío me preocupa muchísimo.
2: Sí, muy bien. Mucho. ¿Hasta acá llegamos?
10: Estoy triste. Hoy me voy triste de acá.
2: Y bueno, vamos, ¿no? Vamos a tomar un café y volvemos. Si
6: ¿cuándo toca
2: mañana?
6: el momento Yapasti?
9: Mañana. Chicho no es médico, no pisó una facultad de medicina ni para ir al baño. Y la única receta que sabe hacer es la del Fernet. Este espacio tiene...
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0: 11 minutitos finales. En un rato, como siempre, los títulos. Allá por las 6 de la tarde, cerquita a las 6 de la tarde. Vale, me vende y busco a Yalo, que me va a hablar de aumentos.
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0: Mariana, aumentos, todo tuyo, hacete cargo, ¿eh?
2: Me hago cargo porque, sobre todo en transporte, comenzaron desde el día de hoy a regir aumentos importantes. En el caso de los colectivos de la provincia de Buenos Aires, un aumento del 4,8% de los que viajaron hoy ya lo vieron y el mínimo pasó por encima de los 1,000 pesos en la provincia. ¿Qué pasa en la ciudad? Un alza del 4,6% también, con un mínimo que está en 788 pesos. Acá vemos una diferencia porque el mes pasado la provincia de Buenos Aires hizo un incremento superior al 11%. Y atención, porque va a haber otro aumento, y esto va a ser el 15 de junio, 2% en los colectivos que son de jurisdicción nacional, y además en los trenes un aumento que va a superar el 12%. Después, hablemos de comunicación, telefonía, internet, un alza del 4,5%, este es un rubro que viene aumentando bastante. Después, educación, colegios privados y colegios de la provincia de Buenos Aires y de la ciudad, sí, un alza de casi 5%, entre 4 y 5 para la provincia de Buenos Aires, ciudad 5%. Después, alquileres. Vos sabés que los que rigen bajo la vieja ley de alquileres van a tener un incremento anual del 32%, pero el ajuste trimestral también va a ser, para aquellos que después arreglaron un ajuste trimestral, superior al 8%, bastante elevado. Y tenemos que hablar de los servicios, porque vas a tener AISA, un aumento del 3%, electricidad, un aumento del 1,5% en el AMBA. En cada provincia va a ser diferente, porque lo determinan los entes provinciales. Y gas, vas a tener un aumento del 2,1%.
0: Claro, pero ¿cómo se relaciona esta noticia con muchos aumentos y las consultoras privadas, digamos, haciendo hincapié en la desaceleración de la inflación?
2: Bueno, estos son aumentos que se vienen sucediendo todos los meses y lo que tenemos que ver es que en mayo habría dado una desaceleración, estaría en torno al 2%, 2,2% según las primeras estimaciones. Abril había dado 2,6%. Tenés los combustibles que estuvieron gran parte del mes frenados, tuvieron recién una alza en 45 días del 1%, eso te frena un poco la dinámica de la inflación. Y atención también, porque lo que quiere el gobierno también es morigerar un poco. Le puso un tope al agua, le había puesto 4%, ahora lo bajó al 3%, solo 3% dejan que aumenten. Y así lo mismo con más subsidios al gas y más subsidios a la luz.
0: Muy bien, Nico prometió, Nico tiene que cumplir, ya algunas preguntas le hicimos, tiene un enigmático, un famoso, que durante el Mundial te va a tu casa, le pagás unos mangos y te hace el asado y te charla.
3: Exacto.
0: Es hombre.
3: Es muy mediático.
1: No es lesbiana.
3: No está ahora en la cresta de la ola, pero ha tenido momentos de polémica y de peleas en la tele.
4: No sabemos con qué humor puede ir a hacerte el asado.
3: Exacto. En el flyer te lo promete, con todo el humor de pipi, te pones su nombre, porque hay
0: es
3: un flyer.
0: Humorista, entonces.
3: No creo que es humorista, pero hubo un humorista muy, claro, muy importante en su familia, que ya no está, sí, en este plano.
0: Protagonizó revistas.
3: No, yo creo que a él le hubiese encantado. Su papá fue el protagonista de las grandes revistas de la República Argentina.
0: Ah,
3: con una dupla imbatible con otro gran capocómico.
1: ¿Tuvo alguna novia famosa, escandalete así?
3: Él no, pero bueno, tuvo escándalos por todos lados. Fue a los programas y habló mal y se peleó.
0: ¿Es muy viral?
3: Ahora no, pero en su momento sí. Se hacía viral porque tuvo participaciones polémicas en la tele, cobraba para ir a los programas, se peleó con mucha gente. La última vez que se lo vio en pantalla fue hace 2 años en una entrevista que le dio a Carmen Barbieri. Mano a mano, que Carmen tiene que ver con su historia.
1: Padre y madre famosa.
0: Ah, ya está. No, pero ahí te acabas de decir.
3: Carmen tiene que ver con su historia.
0: Carmen fue como una especie de madrastra.
3: En un momento. El gran amor de la
1: vida. ¿Vez?
3: Él y, bueno,
2: el gran amor de Carmen Barbieri fue el padre
3: su papá,
2: de este señor.
3: El papá de este señor fue el gran amor en la vida de Carmen.
0: Ya lo
3: tenemos.
0: Es.
3: ¿Lo decimos?
2: O sea, Fedeval.
3: Quien se ofrece para ir a tu casa a ver el Mundial con asado y picada es Jorge Porcel Jr.
1: Mirá. Están los oyentes, mirá
3: Porcelito.
4: Pero si ve el mundial, si ve el mundial no puede cocinar el asado, se le va a quemar todo, viejo.
3: Y se vende así como un asado con el gordo este mundial, con Jorge Porcel Jr. Te llevamos la carne y la picada y con todo el humor de Porcelito.
0: O sea, te lleva la carne él.
3: Te lleva la carne y la picada y te hace un combo por todo eso y te cobra.
0: ¿Cuánto cobra?
2: No, ¿cobra por persona?
3: Ahí publica su celular. Esta contratación es un teléfono, vamos a llamar, no tiene el precio.
0: ¿No podemos llamar para preguntarle a Jorge? ¿Jorjito?
3: Le podemos preguntar.
0: Mañana quiero seguir con este tema.
3: A ver cuánto
5: me
3: cobra.
5: Levanto 11 de la mañana, 12, porque la mañana no me gusta. ¿Será porque yo nací a las
1: 8? No nos va a atender.
0: Martín, ojalillo, porque puede decir cualquier cosa. Esperá. Mañana vamos a ver si lo llamamos, a ver qué nos cobra. A ver si finalmente
4: le hacemos una nota para el asado. Pero si se levanta a las 11 de la mañana para el asado del mediodía, no lo podemos llamar.
2: Bueno, el de la noche.
3: Bueno, pero ahora que necesita, trabajar, va a ir temprano.
5: 11 de la mañana, 12, porque la mañana no me gusta. ¿Será porque yo nací a las 11 de la mañana? Pero me deprime la mañana, personalmente. Salvo que tenga algo imperativo que hacer.
2: Ah, bueno,
5: si hay plata, bueno, macho, arriba.
0: Si hay plata,
5: pero no suele suceder.
0: Ojaldre con lo que pone Martín, yo puede aparecer.
2: Debe cobrar caro, porque él siempre decía que era caro.
3: No, pero ahora lo necesita, viene de un proceso complicado.
0: Yo te voy a decir una cosa, se lo podría decir a él mañana.
3: Sí, a ver.
0: A mí me gusta cuando cuenta anécdotas, no me gusta cuando se pone medio ordinario.
3: Y se pelea.
0: Sí,
3: y tiene palabras soeces.
1: No, pero bueno, no, las palabras es lo que es en una sobremesa.
0: Se tienen que callar todos.
3: Okay. ¿Qué pasó?
0: Vienen los títulos.
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1: 4 minutos nos separan de la hora 18 en todo el país. En Buenos Aires, cielo cubierto, la temperatura 13 grados 8 décimas.
0: Reiteramos, Manuel Adorni fijó el 15 de junio como fecha límite para la presentación de su declaración jurada.
7: El jefe de gabinete Facu adelantará de esta manera la presentación justamente de su declaración patrimonial a mediados de este mes, con el objetivo de que el Mundial diluya un posible rebrote del escándalo. De esta manera busca que el desgaste político se frene a partir de lo que está generando la investigación judicial en su contra, en la que se lo investiga, recordemos, por presunto enriquecimiento ilícito.
0: Y reiteramos lo que contábamos en la apertura del programa, el caso Agostina, la revelación que menos esperábamos de la autopsia. Se hallaron posibles signos de abuso sexual y se está modificando la calificación legal. Ya se sabe que es femicidio y no se descarta que se agrave aún más y que vaya hacia un homicidio crímenes causa. Mariana, colectivos aumentaron 4,7% en promedio en el AMBA.
2: Así es, los de la provincia de Buenos Aires un 4,8% y después los subtes, colectivos y los peajes de la ciudad de Buenos Aires un 4,6%.
0: Marcelo de Leo con más novedades porque, atención, se levantó el paro gremial en la línea subte. ¿Qué está pasando, Marce?
8: La línea C del subterráneo volvió a funcionar y realiza su recorrido completo entre Constitución y Retiro. El inicio de un diálogo entre Metro Delegados y autoridades de la empresa junto con Secretaría de Trabajo de la Ciudad de Buenos Aires. Cuarto intermedio, como gesto de buena voluntad, los Metro Delegados levantaron la medida de fuerza por el asbesto en las unidades y mañana continuarán en una mesa de diálogo. El subte, línea C, funciona entre Constitución y Retiro. Marcelo de Leo.
0: Gracias, Marce. Chicho, primer entrenamiento de la Celeste y Blanca en Kansas.
4: Así es, que va a ser en un ratito por la tarde para evitar tanto calor. Scaloni prepara lo que va a ser el equipo para el primer amistoso, que va a ser este sábado 6 de junio frente a Honduras.
0: Reiteramos, Jorgito Porcel Jr. se ofrece para hacerte un asado a domicilio durante el Mundial.
3: Hermoso, es un curro digno, digámoslo de esta manera.
0: Sí, señor.
3: Se ofrece el hijo del recordado humorista. Se ofrece para esto. Va a tu casa, te lleva la picada, miran el partido juntos, te cobra y se vuelve feliz a la suya.
0: Más datos, más títulos. Recordemos que, más del caso Agostina, ya se está pensando en un jury de enjuiciamiento en la legislatura porteña. Ya hay presentaciones por parte de algunos bloques para acorralar al juez Garzón, que es quien tomó intervención en la causa por el femicidio de Agostina. Y además, el gobierno busca, Robertino, apurar la sanción de un paquete de leyes antes del Mundial.
7: Sí, señor, buscan aprobar puntualmente, Facu, 4 proyectos claves que están negociando en este momento con los gobernadores. La agenda más urgente incluye el denominado Super Rigi, también la regulación de la ley de lobby, y hay un debate en torno a una ley de ludopatía digital. Además, se espera que el Senado ratifique en los próximos días la media sanción de la ley de zonas frías.
0: Reiteramos, Mariana, reglamentaron el FAL, qué nombre, y habrá nuevos recibos de sueldos.
2: Así es, el Fondo de Asistencia Laboral va a empezar a regir a partir del 1 de noviembre y en los nuevos recibos va a aparecer cuál es el costo total del empleador.
0: Stefano Di Cardo, el presidente de River, confirmó que se irán 15 jugadores del plantel.
4: Uno de los títulos del día tiene que ver con eso, reconoció una renovación del plantel, se van a ir por lo menos 15 jugadores del plantel profesional. Además, también reconoció que el arquero Armani no pidió irse, tampoco Quintero.
0: Y Sarraf será parte, Nico, de la película Toy Story 5.
3: Exacto, Facu, el productor y artista argentino será parte de la nueva película de Disney y Pixar, donde le dará la voz a Santa de Jardín. ¿Y sabes también quién va a estar ahí con otro personaje? Bad Bunny.
0: Cristian Baglietto, la red de tránsito, la vuelta a casa a esta hora, Cris.
9: Se registran demoras en acceso oeste desde la avenida General Paz hasta Aedo. En la General Paz, sentido hacia Puente La Noria, las demoras también se extienden entre Villa Devoto y Liniers. Hay complicaciones en la autopista Cantilo, mientras que Panamericana se observa marcha vehicular intensa a la altura de Márquez, mano hacia el norte. En cuanto al transporte público, el Tren Roca normalizó sus servicios en los ramales La Plata y Bosques vía Quilmes. Por su parte, la línea C de subterráneo volvió a operar normalmente luego de la medida de fuerza que habían afectado el servicio durante parte de la jornada.
0: 1.445, el dólar subiendo en la jornada arriba del punto. Está tan atrasado que prácticamente no es noticia. El riesgo país sí es noticia porque rompió la barrera de los 500, manteniéndose allí, casi cayendo un punto en 490 puntos básicos.
1: Para mañana la mínima 10 grados, la máxima 15 grados. El martes vamos a estar con el cielo nublado y sin sol. La actual en Buenos Aires 13 grados, 8 décimas.
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0: Bueno, nos estamos yendo. Nico, gracias por
3: gracias,
0: todo.
3: Gracias, un placer, Facu.
0: Están llamando las productoras a Jorgito Porcel, pero se enojó por algo que dijo Chicho.
1: Ya se veía venir.
3: Te dije

0: las flores.
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0: Ya está Marcelo con nosotros, preparándose como corresponde.
1: Se sacó la racampe, la dejó en el respaldo de su silla.
0: ¿No se acomoda? ¿De Paul? Dice que se parece a De Paul. Escuchá, Lolo.
1: No. Oversight.
2: ¿Aparezco?
3: Ah, lo último me faltaba.
1: Te faltan los tatuajes, MP. Vos no tenés tatuajes.
3: Lo último no, me no. faltaba. Dice no, que se no parece sé. A De Paul.
2: No, por el oversight.
3: Ah, por el oversight.
1: ¿Qué tatuajes te haría?
3: ¿Escuchaste?
2: No.
3: ¿Escuchaste?
2: Prefiero no escucharlo.
3: Dice acá que te parece al pulpo Paul, no a De Paul. A nivel de maldad que hay, por Dios.
2: Escuchá, me salió un capo alemán, ¿no? Que viene pegando los tres últimos mundiales.
3: Ah, ¿y qué dijo?
2: Que Holanda es campeón.
3: Ah, estamos con... ¿Ah, que Holanda es campeón? No se dice más Holanda, ¿no?
1: No. Se dice Países Bajos. Madre.
3: Pero
1: para los futboleros va a ser Holanda.
3: Chicos, no se dice más
1: no
3: Holanda.
1: No jodas, andale, es Holanda. Ni ellos le dicen Países Bajos.
2: Te escribí un libro de Isabelita, no la viste.
3: No, pero no es verdad. No es verdad. Van a encontrar la voz de Isabela dentro de mi libro. Isabel, lo que vio, lo que sabe, lo que oculta. Y mi segundo libro en relación a este tema, El cuerpo de Perón.
2: Esta es mi gente, no es tu
3: gente. No, si vino durante nuestro horario.
2: Ah, vení acá.
3: Está con uno, ¿este qué es, Godoy Cruz?
1: Sí, el Tomba.
3: El Tomba. ¿Vos sos jugador?
2: Pregunta si es Godoy Cruz, no.
3: No,
2: al mar, no
3: veo.
2: Es.
3: La vi, Marcelo, por favor.
1: La camiseta tiene un autógrafo, pero no logro ver de quién.
2: Godoy Cruz, Antonio Tomba.
3: Claro, exactamente.
2: Totalmente.
3: Bueno, gente que viene acá a la puerta de la radio, nos encanta. Entonces,
2: ¿qué? ¿No
3: te agarró ya la cosita en la pancita?
2: No. ¿Sabe qué cosota me agarra, no? Para la pancita.
3: Bueno, chicos. Bueno, no se opina.
2: Guarda que está medio averiado Balazone, ¿eh?
3: Sí, le escribí a Balazone.
2: Sí, está medio averiado, medio está con madera.
3: ¡No!
1: El cambio de temperatura.
2: No, pero ya se fue medio tocado.
3: Sí.
2: Bueno.
3: Le escribí por mensaje privado.
2: ¿Pero qué le quería? ¿Que te traiga algo?
1: Me preguntó si decía una patilla de carbón.
3: No. Nosotros...
2: No,
3: sí, yo lo
2: no se entiende, no se entiende.
3: Llegan muchos tocados, me parece, ¿no?
2: Sí, es increíble que le regalé... A alguien le regalé la de San Cayetano y lo dejó acá. Evidentemente, Coco Ramón.
1: Desprecia el trabajo.
2: Coco Ramón. Pero Coco Ramón. Le dejé San Cayetano y lo tiró. Se ve que el laburo no le gusta mucho,
3: bueno,
2: ¿no?
3: ¿Sabés que hiciste una maniobra de negación?
2: Guay.
3: ¿Estás negado a que yo te pregunte si llega quieren? Muy mal a Argentina con muchos tocados?
2: No, hice una lista.
3: La lista de los dos, no te la voy a dar,
2: ¿no? Obviamente.
3: Las cosas que te dan.
2: La lista de River.
3: La cantidad de...
1: ¿Los 15 tenés ahí?
3: Los que tienen primero son los que...
2: Obvio. Tengo la lista dividido en los que llegan 10 puntos... En los tocados, los observados y los reemplazos de los tocados. Tengo cuatro listas.
3: Ya si me hablas de la palabra reemplazos es porque es la lista 26 se va a modificar en algún momento.
2: Bueno, yo ya te dije las cuatro columnas. Vivaldi compuso las cuatro estaciones.
1: ¡Oh! ¡Ué!
3: ¡No!
1: ¡Qué nivel!
3: ¡Ah!

0: Y no tenía Martín Fierro de Oro.
1: Ah, ahora citamos a Vivaldi. Ah, no, yo
0: viene,
1: digo...
0: Viene Ventura y Vivaldi ahí. Vivaldi.
1: Dame un poquito, flaco, de Vivaldi, si tenés. Porque de repente pasamos de Calle de Tierra, la nota del tachero que va, que llega.
0: Atrás.
1: Llega y se mete en el...
0: Atrás.
1: Huya ese pasado.
0: No, pero escuchate lo que te dije. Oh. La lista de los que llegan 10 puntos.
1: Este Vivaldi, ¿eh?
0: La lista de los tocados.
1: Sí.
0: Arriba, flaco, arriba. Lista de los observados y los que van a reemplazar a los que están tocados.
1: Volví a explicar que Vivaldi tenía las cuatro estaciones, vos tenés las cuatro columnas.
2: Las cuatro listas.
1: Arrancaste comparándote con De Paul y ahora te... Bueno, basta, flaco, cortala, flaco.
0: ¿Te tamoles?
2: Pero mejor la otra, la primera mejor, porque esta ya está asociada con otra cosa.
1: ¿Con qué está asociada?
2: Deportes en el recuerdo.
1: Ah, Deportes en el recuerdo. Claro.
0: Ah, eso es lo que decía.
1: Claro, entonces la primera era la primavera, esta es invierno.
0: Pintor, que pone la que está asociada. Pone.
1: Invierno, primavera.
0: Pintor que pintó la luna.
1: Ah, se van a ir.
0: Pintó la luna y el sol.
1: Ojo.
0: Y yo a tu hermano le saco una de cada flor.
1: No.
0: Y ahí canta Flor, 3 puntos.
1: No, se juega sin flor al truco, Marcelo. Se juega sin flor al truco.
0: Volvé al principio.
2: ¿Cuántos reemplazos tenés en esa lista?
1: Esto es muy serio, Lolo, es un pase éxito este.
0: Tengo dos.
1: No creo, qué sé yo.
0: Dos. Y uno, dos, tres, cuatro. Vamos para
1: a,
0: uno.
1: Vamos a los bifes.
0: Tengo dos para los dos laterales.
2: Sí.
0: Y tengo...
2: Cuatro para uno más.
0: Cuatro para...
2: O sea que, según tu lista, podrían 26, ser tres jugadores, podrían ser reemplazados.
1: ¿Tres o seis?
2: No, tres.
1: O sea, 20...
0: ¿Escuchando a Lolo o estás con nosotros acá?
1: Perdón, 26 menos 3, entonces.
2: Claro, él tiene 2 para 2.
0: Si yo tengo 2 para los laterales. A ver si te toca Vivaldi.
1: 2.
0: Tengo 2 para los laterales. Subí, flaco, subí.
1: Es un nuevo MP. Es Mariano Grondona. Mariano Grondona. Es Habemus Cambius.
0: Es el Julio.
1: Claro.
0: Humbertito puede ser. Claro.
1: O sea, son acusaciones jurídicas. Entonces.
2: Pero es mucho. Si hay. En el mundial anterior tuvimos 2 cambios en la lista. No fue Correa y no fue Nico González. Joaquín Correa. Claro. El Tucu Correa.
0: Nico González.
1: Y uno que llega lesionado.
0: Y después fueron pasados por Ángel.
2: Por Ángel Correa y por Thiago Almada.
1: Ok. Entonces, tenés 2 que reemplazan a laterales. ¿Para qué lo citan de una? Pero bueno.
2: Bueno, lo va a probar.
1: ¿Qué más?
0: Y después tenés 4 para reemplazar a uno.
2: 4 para reemplazar a uno.
1: Ah, o sea, tenés 3 cubos. O sea. está bien. No. Pero tenés que aclararlo. No, 4 no, 6.
0: 6 libros te copiaste.
2: Te carteaste.
1: No, pero así es. Es que está mal encarada la noticia, Marcelo.
0: La mamá de Nick.
1: Sin nombre.
0: No se puede hablar.
1: No, sin nombre, te vas
0: trabajaba
1: a tirar.
0: De jefa en un laboratorio.
1: No, sin nombre.
0: Por la zona de flores.
1: Claro, dejarte ahí, ¿no?
0: Bueno, yo digo también. No tengo la culpa de saber.
1: Pero te puedo meter en todos los pases en un quilombo, Marcelo.
0: Vos tenés quilombo.
1: Vos tenés una lista de 26 menos 3.
0: Yo tengo una lista de 26.
1: Menos 3.
0: Hay 2 que están mirados de reojo.
1: Bancatela, menos 3.
0: No, pará. Yo tengo tocados y observados. Tengo a 11.
1: Pero entonces nos vamos.
0: Bueno, escuchá la tira. Salud.
1: Marcelo, vos te das cuenta. Qué emoción tengo. Porque vos te das cuenta que en
0: 15,
1: una semana 10
0: puntos
1: cuando
0: y 11...
1: te diga hola, ¿vas a estar allá?
0: ¿Quién me va a decir hola?
1: ¿Y yo? O
0: sea, peloto, ¿qué me
1: ¿cómo no,
0: hola,
1: Marcelo?
0: Vos te has grabado.
1: Pero ¿cómo? Marcelo, sí. Estás loco. No, sí. aclaro una cosa. Pará,
0: no hablo con gente que está en Buenos Aires. No hablo con gente que está en Buenos Aires.
1: Apretá rec. ¿Está? ¿Estás grabando? Va. Si me excluyen del Mundial... El otro día la gente en la calle me dijo, queremos que vayas. Si me excluyen del Mundial y los pases conmigo los hacen grabados, a partir del post-Mundial, no hago más pases.
0: Pará. ¡Oh! ¡Mirá cómo tiemblo!
1: Perdón, ¿quedó grabado, flaco? Oh. Listo, ahora, voy a hablar con...
0: ¿Vos fuiste a Qatar?
1: Voy a hablar con el doctor Ferretti, mi escribano, para que quede.
0: ¿Vos fuiste a Qatar?
1: no fui a Qatar.
0: ¿Qué carajo querés ir ahora?
1: Perdón, chicos, a ver.
0: Si no fuiste a Qatar y Argentina fue campeón.
1: ¿Vos estabas en el 78 acá?
0: Si en la Argentina estaba.
1: Bueno, ese mes te fuiste de vacaciones, no sé, no me vengas a llorar. Con
0: muy grande, muy grande el cartel de Hunter. Yeah. Sobre cerca de la cancha platense, claro.
1: Juano, ¿escuchaste?
0: Fui ahí, muy grande Hunter.
1: Es al lado, ahí la grande. ¿Te gustó?
2: ¿Puedo volver a lo otro?
0: No le importó. Sabe que
2: me quedé preocupado.
0: Regalía por Hunter.
2: No, me quedé preocupado. Chicho, esos cuatro para uno. ¿Dijiste qué puesto de ese
0: no,
2: uno?
0: No.
1: No, pues se lo guardo. Uy, cómo van a joder toda la tira con esto. Y te lo armé yo. Soy parte de la tira oro del fútbol argentino, de la radiofonía argentina. Quedó grabado eso, flaco, ¿no? Si me excluyen... Es más, en la lista...
0: ¿Quién pone eso en YouTube? Estamos disfrutando
1: Lolo,
0: del pase.
1: Lolo.
0: Lolo también tipea.
1: ¿Sí?
0: Tipea. No
1: sí.
0: Disfruta un carajo. Es la multitarea. Vive rezongando.
1: Es la multitarea. ¿Puedo tirar una...? Bájame la música, flaco.
0: No, no, flaco, ya estamos en mi horario. Vos hacés lo que te digo yo.
1: No, flaco.
0: No,
1: pero déjame decir algo y después la subís. No está descartado a esta hora.
0: Voy a denunciar una cosa del flaco. Si baja la música, denuncio algo que sabe que sabemos. Sí, flaco, Cacha, perdón, él y yo.
1: Perdón, flaco, si subí la música. Flaco, baja la música porque cuento a quién votaste, ¿eh? Ahí está. A esta hora no está descartado que yo no integre el equipo de deportes de la radio en el próximo Mundial de Fútbol.
0: Me vuelvo yo.
1: No, en el próximo Mundial de Fútbol.
0: Sí. Bueno.
1: Mirá.
0: Bueno, te estaba yendo, ¿no?
1: No. ¿Marcelo?
0: Sí, Facundo.
1: ¿Marcelo?
3: Sí.
1: Te voy a extrañar. 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

0: Muy, pero muy buenas tardes, ¿cómo está? ¿Qué haces, Bordolino?
1: Hola, Marce.
0: Estaba de bordo hoy, Pipa estaba de bordo, claro. Hoy ¿eh? Dos Bordolinos tenemos. ¿Cómo?
2: Eso viene de Lanús,
0: ¿eh? Eso es grana, no es bordo.
2: Participando la Sudamérica.
0: Claro.
1: Sí, es medio vino tinto.
3: Sí, sí, sí.
0: Es y Lanús. Esta más venezolana, ¿verdad?
1: Es más venezolana.
0: Sí, era sí. Fue el diámbul, una drapie total.
1: Sí.
0: ¿Cómo? ¿Qué pasó?
2: O en la época, también tiene Leo.
1: Está muy mal de la carrafera.
2: Y sí, esta época con los fríos, cambio de clima, entras en un lugar calor, después frío, te cobran un penal, te levanta un línea.
3: Siempre está con el tema de
1: ¿se puede, se puede cruzar Nicola. Con Boca la Sudamericana? Nicola, que dijo que...
0: ¿Cómo?
3: El Libertador no quería, ¿no?
2: Claro. No, no quería jugar. Vamos a ver en la Sudamericana. Claro. Pero uno por un lado y el otro por el otro.
3: Vos claro. Sabés, vos podés creer que... yo no me acordaba de esa frase de Nicolás claro. Russo. Y cuando queda eliminado Lanús, que la verdad que lo Lanús fue terrible.
1: Sí.
3: Totalmente sorpresivo.
2: Sí, mira que otros no la jugaron, ¿eh?
3: Hinchas de Boca. No, no, pero hay equipos que son muy malos y tienen dirigentes serios que hacen declaraciones serias.
1: Claro.
3: Y cuando tienen un fracaso lo admiten.
1: Sí.
3: Cuando fracasa Lanús y queda fuera de la Copa de Libertadores y va a Sudamericana, los hinchas de Boca lo empezaron a cargar. Y ahí vi yo el video ese claro, de Nicolás Russo.
1: Que no se iban a acusar.
3: Claro. Y dije, uy, qué macana. Días después. Y ahora se puede.
1: Ahora
3: viste, hay nunca hay que escupir. Arriba, efectivamente, nunca hay que escupir para arriba.
1: Exactamente.
3: Perdón, Marcelito.
0: Sí, me considero una asquerosidad escupir para arriba.
4: Para arriba
0: sí.
4: Y para bueno, abajo.
0: Es una frase para abajo, para el costado, ¿no?
3: Es una frase
5: es una buena
3: hecha.
5: Gráfica, porque si escupís para arriba te puede caer. ¿Qué es lo que quiere decir la frase?
0: ¿Cómo se iba a perder hablar del escupitajo, no? No.
3: Explicando las frases por Martín Arévalo.
5: Yo creo que era un día de felicitación.
3: Muy bien, te felicito,
0: arrancó
3: Martín.
0: Arrancó con la moral baja hoy, ¿no?
1: M-A.
5: ¿Ves esa puertita que sí. Tiene 2.30 metros de sí. Alto, sí. 90 centímetros de ancho?
3: Sí.
5: Si no entras fuerte, te liquidan los hombres de micrófono. Lo saco a Totti, pero Gustavo y MP te liquidan.
0: ¿Qué hace Totti?
5: No, porque Totti cada vez que salgo al aire me dice... Sos un número uno, cómo te quiero, cómo
0: te
5: gusta
0: quiere limpiar rápido. Tiene poco tiempo, te quiere limpiar rápido.
5: Gustavo y vos... Me tiran así, pin, pin, pin, pin. Si no, parezco Matrix esquivando balas.
0: Cuando viene así, hace rico. Cuando viene enculado, viste
5: que estamos en un gran momento.
0: Bueno, pero bueno, hay que poner el chope.
5: Bueno, creí que me ibas a felicitar.
0: Guay.
5: Porque mucho tiempo Gustavo Yarroch, el hombre de la semana, dijo: el paradigma a partir de aquí son pocos refuerzos, se gasta. Poco dinero y hay que, en todo caso, ajustarse a la realidad.
0: Venías bien.
1: E ir a pérdida, dijo.
0: ¿No? 19 horas era el tema que con esa frase yo te iba a pedir que arrancara la segunda hora.
5: Pero no me preguntaste querías, por qué lo digo.
0: Quería meterla ahí, no, se ríe el
5: no,
0: grano.
5: No me preguntaste por qué lo digo.
0: Y no me gustaría tampoco.
5: Porque creo que Boca va a ser lo mismo.
0: Ah, pero era la tercera hora. Oh. Y bueno, sí, escúchame. ¿A qué viniste temprano? ¿De qué hablaste cuando estaba temprano? Yo te pensé que habían hablado del arranque de la tira.
1: Claro, la producción.
0: Che, bueno, fin de semana, movidito. ¿Qué paliza le pegó Estudiante a Central,
3: Sorpresivo.
0: Paliza fulería, una, por ese lado. ¿Qué más tuvimos? Champion.
3: Sí, una final que fue muchísimo menos de lo esperado.
0: Quiero ver los números, che. Quiero ver, puede ser que tenga números. Sí, no, ¿domingo? Sí, ya tendría que tener.
3: La final fue el ahora sábado. La final
0: no,
3: el sábado
0: los números, no, pero pensaba, yo los lunes recibo los números del fin de semana.
3: Lo que sí tuvimos mucho es tenis, Roland Garros, ¿no?
0: Sí. Y porque tuvimos épicos partidos de los dos argentinos.
3: No, y la verdad que Joao Fonseca, claro. Tremendo.
1: Sí, ah, pues
0: se gusta Fonseca.
3: Tremendo Fonseca,
0: sí,
3: tremendo.
0: Cada vez que la vida sigue, tienen tarda 8 meses.
3: Los españoles y los brasileños que sacan... Brasil hace mucho que saca un tenista igual. Me gustó ver a Google
0: para mí no camina más, no puede avanzar más.
3: ¿Quién?
0: Para mí Fonseca tiene quilombo físico. Míralo como pisa.
3: Hola, miércoles.
0: Ya sabía que...
3: Vi un monstruo pegándole como una fiera de drive de revés.
1: El doctor le dice,
0: no lo viste caminar.
1: Yo te digo bueno. Que me parece que queda... ¿Puede ser que quedaron dos entrenadores muy heridos el fin de semana?
0: A ver.
3: Almirón,
1: sin duda.
0: Sí, porque no lo dejó, lo borró de la cancha. ¿Quién decís vos?
1: Yo no sé, Pellegrino. Pellegrino no está...
0: Viene a ser campeón. está bien, después podés
5: campeón de la decir. Sudamericana.
1: Viene a ser campeón de la Sudamericana.
0: Te pusiste, para decir eso, te pusiste la campeona de Belgrana.
1: Exacto. ¿Ustedes están seguros?
0: Pero mirá, está bien, bueno, pero será un problema. Será un problema
1: el campeonato.
0: Pero será un problema de Lanús.
1: Quedó afuera de la Libertadores. A un técnico, afuera de la Copa Argentina.
0: Un técnico de la hostia. Bueno, pero a veces ser campeón te pasa una factura.
1: No, pero que nosotros relaja, lo valoremos como entrenador no quiere decir que el escenario no sea de cuestionamiento.
0: Te pido, por favor, es el primer...
1: Ya me voy.
0: Es el primer desacierto.
5: Se va solo.
0: Se va solo el tipo.
5: Nadie te echó todavía.
0: Viste cuando pega antes, ¿no? Porque ahora protestan también eso, ¿no? Un tipo intenta asesinar al número 9 rival.
5: ¿Hubo una patada?
0: Claro.
1: Sí, la de Besossi.
0: Claro.
5: Es terrible.
1: Bien. Esa. Instituto Lanús.
4: El fútbol 5 es.
0: Toda del árbitro. El tipo. Sí, porque lo había agarrado, Nazareno, lo había arrinconado. Lo hizo.
1: Araza.
0: Aracita. En esta radio, en esta tira, se dice Aracita. Increíble. Y él sabe. Él sabe que no pregunte más, porque Aracita. No es Aracita. Es Aracita.
1: Ah, bien.
0: Como diciendo.
1: Araza.
0: Estamos viendo Aracita. No solo cuando sos árbitro, sino cuando te toca estar en el VAR.
1: Fue insólito
0: Aracita,
1: lo que hizo. Lo que hizo expulsando a Izquierdos y al. El central de Instituto, se me fue el capitán ahora.
0: Bien, lo hubiera buscado primero.
1: No, pero ahora se me fue. Después... Lo tenía recién.
0: Ah, bueno.
1: De Pipa, ayúdame con el.
0: Ah, bueno.
1: Alarcón,
0: ¿no es? Claro.
1: Alarcón.
0: Alarcón.
1: Increíble, no sé
0: con
1: si
0: los quilombos que tiene lo usan con Racing. Que no encuentra técnico, te tiene que decir que es Alarcón.
1: No sé si lo vieron.
0: Bueno, vos también tenés.
1: Yo tengo quilombo
0: en la búsqueda, sí.
1: En la detención de un córner, no dejaba patear el córner. Ojo, no se agarren. Miren que no se agarren. Miren. Se dilató el córner, ya la amonestó a Alarcón y a Izquierdo porque se seguían agarrando. No se agarren. Basta agarrar. No tiraba el córner, los echó. Le sacó dos amarillas a cada uno antes de ejecutar el córner. Nunca visto.
0: Bueno,
3: excelente.
0: Nunca hubiéramos pensado que en la semana que Argentina ya está en Kansas, nosotros le destináramos a la expulsión de Izquierdo.
1: Y Alarcón.
0: Primer toque, primera salida en nuestro querido buen momento con Gustavo Yarroch, que nos gustaría que las próximas 3 horas sean todas tuyas. Más las 3 de Balazone, 6 horitas, que me imagino recién aterrizado con un viaje cortito, ¿no? Hola, Gustavito Yarroch.
6: ¿Cómo va, MP? Buenas tardes para todos. Aquí en Kansas, las 4:24 de la tarde, de una jornada a pleno sol, 32 grados la temperatura. El sol realmente raja la tierra, ¿eh? Es sol de verano absoluto aquí en la parte medio oeste de los Estados Unidos. Estamos casi en el centro de este país gigantesco. Llegamos hace un ratito al hotel, ya estamos acreditados, acabamos de bajar del taxi. Es más, la pintura es la siguiente, Marcelo. Puerta del hotel, las 2 valijas en la puerta, la mochila arriba de una de las valijas, y estamos por ingresar recién ahora después del viaje, pero ya estamos acreditados para la Copa del Mundo y listos para en un ratito, cuando tengamos la línea telefónica estadounidense, digamos el trámite correspondiente, ir para la práctica de la selección que a las 8 de la noche de ustedes, 18 de aquí en los Estados Unidos, va a realizar el primer entrenamiento en el campo. ¿Por qué digo en el campo? Porque ayer hubo un trabajo muy livianito en uno de los salones del hotel, donde se concentra Hotel de Origin, y hoy van a saltar al campo de juego por primera vez desde que anoche pisaron suelo estadounidense, Marcelo.
0: Bueno, o sea, bien Walid, bien nuestra agencia, bien Walid, un fenómeno.
6: Sí, sí, por supuesto, Walid es un número uno. Aquí estamos, Marcelo, te digo, el calor es impresionante realmente, por eso la práctica va a ser un poquito más tarde de lo que tenían previsto en un primer momento. Y el primer título que te quiero dar, porque me confirman a mí, a ver, la AFA no ha dado parte médico oficial respecto de la situación de Leandro Paredes, pero a mí lo que me dicen desde el seno de la selección es que la lesión que tiene el mediocampista de Boca es un desgarro grado 1, una pequeña lesión muscular que hará que llegue con lo justo al primer partido, está en duda para el primer partido, y me dicen que llega bien para el segundo contra Austria del día 22. No se sabe si va a poder jugar contra Argelia, va a depender de la evolución, pero contra Austria seguro que va a estar disponible el hombre de Boca.
0: Bueno, acá está Martín Arévalo, que ha seguido también el minuto a minuto del estado físico de Paredes. Martín, ¿qué tenemos desde Buenos Aires? Allá en Estados Unidos, ya en Kansas, lo tenemos a Gustavo Yarroch. Acá, por ahora, está viajando entre semana Martín Arévalo sobre la lesión de Paredes.
5: A ver, Marcelo, primero que nosotros los periodistas tenemos que dar noticias y a veces las noticias que tenemos que dar no son tan gratas.
0: Obvio.
5: Nos gusta dar buenas noticias, pero cuando hay una lesión la tenemos que informar. El sábado a la mañana ya había terminado Facu Pastor y le hablo a Santi Cantenis y terminamos tirando este último momento. ¿Cuál es la lesión de Leandro Paredes? Lo que te acaba de decir en Radio La Red de Gustavo Yarroch. Tiene una lesión muscular, es una lesión muscular pequeña, es una lesión en el isquiotibial. Hoy a la mañana charlaba un poco con Juan Simón acerca de cómo jugó Paredes, porque cuando terminó el partido había algunas personas que decían, claro, la performance de Leandro no era la habitual. Se cuidó. No, muchachos, no se cuidó. Todo lo contrario. Paredes tuvo en la entrada en calor una molestia. Si él frenaba ahí, quizá la lesión no se producía o era una lesión menor, seguramente. Porque de esa molestia apareció la distensión, de la distensión apareció el desgarro. Es un desgarro pequeño. Yo creo, Marcelo, que Paredes no va a jugar ninguno de los dos amistosos. Esto lo digo casi con certeza. Y la idea de los médicos, que son optimistas, porque Paredes el mismo sábado empezó ya haciendo un tratamiento de plasma rico en plaquetas para que la recuperación sea más favorable que lo normal, que la semana anterior al debut, Argentina debuta el 16, que entre el 11 y el 12... Paredes puede empezar a estar disponible para que Scaloni lo vea. Paredes, si después Scaloni decide usarlo o no, dependerá del técnico.
0: ¿Paredes es titular, Pela?
6: Mirá, Marcelo, en los últimos partidos de la selección se ganó el puesto como titular y el que quedó relegado fue Rodrigo De Paul. ¿Te acordás que generó bastante revuelo eso? Yo creo que va a ir siendo partido a partido. Ahora, la contra que tiene en este caso es que para el debut está en duda. Hay que ver si termina jugando para poder defender esa posición de privilegio que se ganó en el último tiempo, o si de pronto lo considera para el partido contra Austria, que es 6 días después del debut de Argentina. El 16 es el estreno contra Argelia y el 22, lunes 22, frente a Austria en Dallas.
1: Sí, pero ahí la tiene Chiva, Paredes. Ahí la va a tener Chiva. Porque...
0: ¿Por la lesión?
1: Claro. Si Argentina, como todos creemos y queremos... El primer partido decide Scaloni preservar a Paredes porque llega muy al límite o porque todavía le falta entrenamiento de alta competencia, entonces lo pone, vamos a suponer que juega De Paul, Enzo Fernández, Alexis McAllister. Si la Argentina le gana a Argelia, es factible que Paredes sea ya jugador de tercer partido.
5: Yo igual creo...
1: El famoso jugador de tercer partido cuando ya no está peleando el grupo, cuando ya clasificaste.
0: Dos cosas. Primero, sacarnos el sombrero de un tipo que no se guardó nada.
1: Sí.
0: Lo que pasa es que, claro...
1: Todas las de perder, tenía.
0: Significa, para Paredes, haber vuelto a Boca significa mucho. Pero acá ninguno se hizo el boludo, si no me equivoco, ¿no?
5: ¿En qué sentido, Marcelo, decís? No,
4: que se hayan guardado directamente. Sí. La mayoría arriesgó.
0: Acuña jugó, y cuando no jugó es porque... ya no jugaba algo importante. Mientras jugó algo importante, jugó no, final.
4: Hasta que pudo.
3: Hasta la final,
4: no,
3: por
4: eso.
3: Hasta los 70 pico.
4: No,
0: pero está bien. Por eso. No guardó nada, jugaba una final.
3: Y jugás una final.
1: De hecho,
3: para Boca era una final.
1: Estuvo medio al límite con Central.
0: Nadie jugó. Acuña no guardó nada.
3: Claro. Paredes no guardó nada.
1: Arriesgó.
3: Sí, porque se vio claramente en la entrada en calor que... sintió una molestia. Él sintió una molestia.
1: Es un tema para discutir.
3: Si es un desgarro grado 1...
0: No. Esto es lo mismo que el que dice... No, pero...
3: Está un poco con los ruidos.
0: Claro, damos la vuelta olímpica.
7: Perdón, les pido disculpas. Disculpa, Farinera. No, así no te enterás.
1: Paredes tenía todas las de perder. Si jugaba lesionado, pero se entregaba, se prodigaba por el equipo, por el partido determinante y todo... pero jugó muy, muy por debajo de sus condiciones, abre el debate de y un partido determinante para jugar con un Paredes tan diezmado, no, tan bajo,
0: no, no, no puede prescindir. No, yo hablo de nuestros jugadores, porque viste que en el mundo a veces dice uno, bueno, este se cuidó. Acá, digo, a no ser que me den algún otro ejemplo, nadie se guardó nada.
5: No, nadie se guardó nada.
0: Nadie se guardó nada. También por ahí es parte del secreto.
1: De hecho,
0: ¿no?
1: El Dibu atajó en el precompetitivo. Se
5: lo que pasa es que, a ver, era una final. Acá, yo creo que el valor de lo que hizo Paredes, porque hasta el mismo Úbeda lo dijo en conferencia.
0: Pero yo incluyo a Cunha, incluyo al Dibu, incluyo el ADN argentino.
3: Bueno, Cunha se quedó afuera.
0: De querer.
3: En River, para mí equivocadamente, ¿no? Hubo ahí un rumor dando vueltas que una de las razones por las cuales se quedaba fuera Cunha era porque justamente había jugado esa final, le había arriesgado y de hecho tuvo que salir por una molestia.
1: No, y que le habrían dicho que no jugase.
6: Yo ya ahí,
0: sí, Pela, a ver.
6: Bueno, me quiero meter en este tema porque hay muchos rumores y yo quiero contar la información que tengo respecto de lo de Marcos Acuña. Según River, Acuña no está lesionado, tiene apenas una contractura en el isquiotibial de la pierna derecha, es decir, que se quedó afuera de la Copa del Mundo por una lesión, por una decisión futbolística de Scaloni. Y a mí desde la selección me dicen que fue una elección del técnico partiendo de esta base. Quería llevar un jugador como Foyt que pudiera jugar en un lateral y también en la zaga central, y como Foyt está lesionado, terminó eligiendo por el otro andarivel, el izquierdo, lo convocó a Facundo Medina, y a mí lo que me dicen también desde el cuerpo técnico es que potencialmente tiene 5 jugadores que pueden jugar en el lateral. Naturalmente, el titular que es Tagliafico, el número 2 que es Facundo Medina, el número 3 que es Nicolás González, a quien Scaloni ya lo puso en esa posición. Lisandro Martínez puede jugar como lateral izquierdo y también lo ha hecho alguna vez en el equipo nacional. Y el quinto, y acá lo dejo para último término porque viene jugando de volante, es el Colo Valentín Barco. Pero creo que eso le jugó en contra a Marcos Acuña, a Marce, que no, haya decidido traer 8 defensores y no 9 además.
0: Yo no me meto en las decisiones, este tipo de cosas. Yo trato de ser, de destacar el ADN del jugador argentino, tanto el que juega acá como el que juega afuera. Acá se pudieron haber hecho los boludos porque hay un mundial, porque el mundial es la gloria, es muchas cosas. Acuña fue al frente y jugó hasta donde le dio.
3: El Acuña del año pasado no merecía ir al mundial. El Acuña de este año,
1: sin duda,
3: merecía ir al mundial.
1: Perdón, o sea, te agrego Messi.
4: Bueno, perdió su lugar en la selección. No,
1: Messi jugó el último partido en una cancha embarrada, pesada. Y
0: por eso los jugadores argentinos también son pedidos por todos los lugares del mundo, por los mejores, por los medios y por los peores equipos. Porque son estos tipos. Y habla también de una honestidad también del cuerpo técnico de la selección. Porque esto es lo que demuestra, que haya jugado Paredes, que haya jugado Acuña. Estoy dando, debe haber otros ejemplos también, ¿no? Que hayan jugado, quiere decir que no hubo prohibiciones.
5: El que no jugó,
0: entonces, me parece reivindicar el ADN argentino.
5: No, perfecto. De
0: jugar todo, bueno, una vez que terminamos, ¿cómo terminamos? 10 puntos, bueno, buenísimo. Terminamos 7, terminamos 4 puntos y medio. Bueno, pero había que jugar. No se evaluó como una posibilidad cuidarse.
5: Mirá, el jugador que no jugó, y es porque no estaba en condiciones de jugar, y el cuerpo técnico sí habló con el futbolista, y hasta el médico habló con el jugador porque estuvo con él, es Nico Paz, que recién hoy, yo creo que Gustavo lo va a ver en el entrenamiento, está sin dolor y que empezará a entrenar con normalidad, y esto es muy bueno porque va a tener 15 días para estar con el grupo, para poder hacer fútbol, ya sin la molestia de aquel choque con Valentini. Lo que digo es, Scaloni
3: y probablemente jugando, porque no creo que Messi juegue los amistosos, por ejemplo.
5: Por eso, los amistosos van a tener muchas posibilidades, varios jugadores.
0: Ahí tengo lío.
5: Pero déjame terminar esto, Marce, te iba a decir. Scaloni es un tipo muy lógico, muy sensato a la hora de decidir. No hace locuras. Haces bien en marcar esta situación. Ahora, si los partidos que jugaban River y Boca para terminar hubieran sido partidos menores,
4: claro,
5: probablemente la decisión es otra. Ahora, yo quiero que también hagamos un mea culpa, no nosotros.
0: No, no me incluya, no me arrastre.
5: No sabes qué voy a decir. Por ahí
0: sí, pero no me arrastre.
4: Por las dudas.
0: Cuando dijiste nosotros, me di por aludido.
5: Yo creo que si Paredes, antes del partido, lo cual habla bien de Paredes, de su espíritu de lucha, de su gana de superarse y de ayudar a sus compañeros. Si Paredes,
1: lo mataban en
5: la entrada en calor, decía, me tiró, no puedo jugar, yo creo que había mucha gente que se iba a enojar con él.
1: Sí, sí. Por eso digo que tenía todas las de perder.
3: No estoy de acuerdo.
1: No, yo sí.
3: Yo lo vi a Paredes jugar, Paredes no jugó bien.
7: Ante una situación muy parecida, similar, con Di María, el Real Madrid, la final, se armó un escándalo. No,
5: bueno, pero ahí Di María quiso jugar lo Isabel, que quieran. Decidió que no, y había tres cambios.
7: Un mensaje, Dani, una recomendación, no jugués, preservate para el club.
0: Pero, pará. Pero estás alimentando mi teoría del ADN argentino. Porque a mí qué me importa... Real Madrid.
7: Lo que digo es que
0: el ADN argentino hizo que Di María hiciera. Tendría acá, no tendría acá. Hizo esto. Eso fue el ADN argentino.
1: Sí, rompió el.
0: Rompió la carta.
1: La carta.
0: Sigue estando el ADN argentino.
3: Igual es raro, viste, que un club. ¿Qué cabeza tenés que tener, no? Está bien, Real Madrid. Para pedirle a un jugador o exigirle que no juegue la final de un mundial.
1: Sí, no, increíble.
3: Que es lo máximo que puede jugar un jugador.
0: Varias cosas. La primera, lo dijo Mati Palacio siempre. Para ellos es más el Madrid que la selección.
1: Sí.
0: Tienen otra idiosincrasia. ¿Te acuerdas cuando
3: anunciaron el técnico, que era el técnico de la selección?
7: Perdón.
3: Un día antes que empiece el mundial.
7: No te enojes, MP. Para Boca es más importante Boca que el mundial. Para River es más importante River que el mundial. Y para todos los equipos. No te comas el cuento que el hincha argentino quiere el mundial sobre su club.
0: Estás planteando otra cosa. Mati lo explicó. El chiringuito no le da bola, por ejemplo, al mundial. Le da una bola relativa. Le da más bola porque Mati trabaja en el chiringuito y es argentino y es parte importante de la estructura del programa, que porque les importe más eso. Nosotros tenemos la colgada de la tribuna de Tevez. La selección.
1: Cancha de Racing.
0: ¿Acordás? La cancha de Racing.
5: El Mundial Juvenil.
0: Se cuelga. No,
5: la final intercontinental contra el Mundial Super.
0: No, yo te digo que ahí el argentino...
3: ¿Y ahora comenta la selección, Carlito?
0: Sí, sí. Bueno. Para un programa de 3, 4 horas, 5 horas.
2: Jugué 2 World Cup, pará.
0: Claro. No, pero yo digo, yo reivindico al espíritu argentino de romper la carta del Real Madrid, de lo de Acuña, de lo de Paredes, porque el Mundial es una cosa muy grande. Está bien, una final que da, probablemente como es,
4: pero
0: como dice Daniel.
4: Pongamos en contexto lo que significaba el partido para Boca y para Paredes. No era un partido bueno, no juego, me guardo. Era arriesgado,
3: no,
4: pero sé. Vio una luz de un rato.
3: ¿Qué pasa? Que no estaba, no, para
4: no
3: Paredes,
4: estaba bien,
3: no estaba
4: claro
3: en condiciones de jugar.
1: Tenía
4: claro
1: toda
4: que
1: la
4: dio.
1: De perder Paredes, tenía toda la de perder.
4: ¿Vos decís que el hincha de Boca le iba a recriminar?
1: Si,
4: ¿guardarse?
1: Si Paredes no jugaba el otro día,
5: todavía le
1: están
5: pegando.
1: Todavía lo están puteando. Ahora, por otro lado, está la escena periodística nuestra, no del hincha de Boca, de esto que plantea Leo, que en algún momento también se planteó con Aníbal Moreno en la semana previa, cuando jugó infiltrado la rodilla.
5: Pero,
1: ¿puede un jugador en un partido tan sensible poner un jugador que no está al 100%? Ese es el debate periodístico.
5: Perdón,
1: después tenés el del hincha decir, no,
5: Guido,
1: Paredes, vos lo, en una gamba tenés que jugar.
5: Guido,
1: este
5: esto
1: partido.
5: Lo contó el mismo Úbeda en conferencia de prensa.
1: Sí, sí, sí.
5: Te diría, en más de una oportunidad en el entretiempo...
1: Le dijo que se fuera.
5: De jugar la Copa del Mundo,
1: sí,
5: Leandro,
1: sí, sí.
5: No puedo dejar tirado a mis compañeros. Yo creo
1: que sí.
5: Habla muy bien y lo tiene que saber el hincha.
1: Eso.
5: Porque Paredes se agravó la lesión
1: durante el
5: partido.
1: Pero vos estás de acuerdo con lo
5: que
1: estoy diciendo.
5: Pero por supuesto, pero creo también que hay un escenario del cual hoy no se habla, que es algo, por supuesto, potencial, porque nunca se dio y es contrafáctico, pero yo estoy seguro que si Paredes decía, me duele, no juego, y
1: lo
5: Boca quedaba
1: no,
5: fuera,
1: mataban,
5: todavía
1: mataban.
5: Le están pegando.
1: Lo mataban.
7: ¿Cómo va a ser eso?
1: Lo mataban.
7: No debe hacer eso porque él se debe a Boca.
5: Pero estaba lesionado, Daniel.
1: Pero está lesionado.
7: Estaba
1: él puede,
7: lesionado.
1: Pero perdóname, él puede decir, yo como referente de Boca, Boca tiene un partido muy importante hoy. Yo no puedo jugar diezmado.
7: No, porque ahí estaba poniendo sus intereses personales.
1: No,
5: está lesionado.
1: No, si está hablando de Boca.
0: Déjenlo, no le griten así.
1: Pero si está
0: Daniel,
1: de...
0: está
7: estimado,
0: en un rinconcito ahí.
7: Todos ustedes...
1: No, me... ¿qué estás por decir?
7: Sí, sí, sí.
1: Nadie chupa
7: nada. Todos ustedes me dijeron...
0: Me dijeron.
7: Encolumnado detrás de alguien que se llamaba Diego Armando Maradona, que de una final de cualquier índole te tienen que sacar muerto.
4: Uh-huh.
7: ¿Ustedes quieren justificar
4: no.
7: qué Paredes, por más que sentía un poquito de dolorcito o un desgarrito,
8: no.
7: Iba a decir, no, no,
8: el diminutivo no va.
7: La verdad, no, no juego hoy. Pero porque Daniel, pongo
0: le estamos,
7: por encima
0: perdón,
7: de mi condición.
0: No sé mis compañeros.
7: Ah,
0: pero,
7: los compañeros quieren avalar, me parece.
0: Yo dije sí. Que reivindicaba el tipo.
8: No, vos al revés.
0: Que no cuidó nada, que fue hasta, si te descuidas, tuvo cierta irresponsabilidad con él mismo. Con él mismo.
5: Totalmente. De acuerdo, Marcelo,
3: ¿eh? Totalmente. Yo no estoy de acuerdo quiero dejar en claro. Si me dan 30 segundos
0: para 29,
3: poder explicar lo que lo
0: 28.
3: Que
8: estás con esta teoría.
4: No le
3: el tema es el siguiente. Que Paredes quiere lo mejor para Boca, no hay ninguna duda. O sea, volvió porque quiso jugar en Boca. Podía seguir jugando en Europa en el equipo que quisiera.
0: Obvio.
3: Entonces... ya a partir de la base de que el hincha de Boca va a cuestionar a Paredes y Paredes no jugaba ese partido, bueno, siempre hay termo por todos lados, pero no hay nadie más interesado que Paredes en jugar bien en Boca, porque si no, no habría venido.
8: Sin duda.
3: Entonces, el punto es si la presencia de Paredes fue bueno o no para Boca.
4: Si dio ventaja, decís.
3: Claro, porque si yo no puedo no analizar lo que pasó. Y la realidad es que obviamente condicionado, porque yo estoy condicionado, porque lo vi a Paredes antes del partido tocarse la parte posterior del muslo, se veía que algo le pasaba, lo masajearon. Entonces, en la evaluación, claro que yo estoy condicionado. Ahora, la impresión que tengo, y no solo mía, sino de todos los que hemos visto el partido, es decir, no jugó un gran partido Paredes, se lo veía que estaba disminuido. Sí. Entonces, en algún punto hasta puede pensarse que hasta... resulta egoísta decir, mira, yo voy a jugar porque yo no juego, no creo que haya
8: sido... El equipo se cae.
3: No creo que haya sido esto que ha sido... No, no, me van a matar.
8: Como dijo, te van a matar.
3: Me van a matar todo. Y yo, no, o sea, yo creo que Paredes
0: me
3: jugó...
0: 30 segundos.
3: Jugó porque creyó que su aporte era bueno para Boca.
8: Exacto.
3: Lo que yo discuto es que el aporte de un jugador lesionado, sea el nombre que sea,
0: otro debate y otra
3: sea
0: discusión.
3: Bueno para un equipo.
8: Por eso, ese es
0: el otro debate, otra discusión.
8: Yo quiero aclararte que allá Gustavo Yarroch va a ser testigo... seguramente, que en la próxima conferencia de Scaloni va a plantear esto, se va a calentar. Yo creo que debe estar caliente con el periodismo Scaloni por este escenario que... Porque cuando habló el otro día con vos,
0: sí,
8: todavía no había dado la lista. La lista la da a conocer cuando estábamos con Sampaoli aquí el jueves pasado, y posterior a la lista se conoce el desgarro de Paredes que permanece en la lista. Entonces ahí... empieza todo este tejimaneje de, Scaloni lleva a este, pero no lleva
0: pero
8: a este otro.
0: No,
8: le dijo a Acuña
0: no, pero
8: esto.
0: Pero eso es puterío nuestro.
8: No, pero vas a ver,
3: cada uno.
8: Vas a ver qué va a pasar.
3: Paredes es un jugador que para la selección está claro que tiene un lugar que otros jugadores no tienen.
8: Es más importante.
3: Vos fíjate que en el fútbol argentino, incluso en las para nuestro medio, nosotros siempre hablamos de Paredes y Di María como los campeones del mundo que hacen la diferencia en el fútbol argentino.
8: Sí,
3: los campeones. Bueno, Montiel es campeón del mundo, Pesela es campeón del mundo.
8: Otamendi bajó
3: ahora. Bueno, Otamendi ahora, pero no estaba.
0: No, pero...
3: Acuña es campeón. Y no se lo toma en cuenta igual. ¿Por qué? Porque claramente Paredes y Di María tienen otro estatus futbolístico.
5: Pero además la función.
3: Es verdad, no, por más que Montiel haya hecho.
0: Y el rendimiento.
3: Otro estatus futbolístico.
0: Porque Montiel
3: son figura de fútbol.
0: No la rompió.
3: Montiel
0: hizo
3: el gol, el penal decisivo lo hizo Montiel.
5: Pero además,
0: bueno, ahí tiene un lío. Ahí hay un lío grande para Scaloni. Ahí tiene 2-4 que son la mitad cada uno. Porque Molina, yo tengo 15 jugadores que están 10 puntos, Pela, y tengo 11 que están entre tocados y observados.
5: ¿Te puedo aportar de eso después de Gustavo?
0: Sí. Entonces,
5: los 15 no son 15.
0: Entonces, de los 15, tengo 15, que él no sabe cuáles son mis 15.
7: Sí, dale el informe,
0: y claro.
7: Debe repasar la lista.
0: Escúchame, y tengo 11 entre tocados y observados. Ahora, tiene un lío con los 2-4. Porque tiene... los 2-4 están entre mirado de ojo, reojo y tocado.
8: Y lesionado, claro.
0: Entre Molina y Montiel.
6: Marcelo, los dos están en el tramo final de la recuperación de sus desgarros.
0: Claro.
6: No obstante lo cual...
0: Ahora, ¿no tiene que elegir a uno y uno
6: y
0: sano?
6: Capaldo.
0: Está bien. Pero escúcheme. Usted tiene entre lesionado y mirado de reojo los dos, Molina y Montiel... No los tiene al 100 a ninguno de los dos. No hay que llevar a uno.
6: Correcto.
0: Y a lo mejor que entre uno que está al 100 desde lo físico y tenga su capacidad menos probada en la selección.
8: Claro.
0: Digo,
6: no, porque falta mucho para el debut. Falta mucho para el debut y los dos están por recibir.
0: Ahí va otra pregunta.
6: Tanto Molina como Montiel.
0: Ahí va otra pregunta. ¿Qué se hace con Molina y Montiel en los partidos amistosos? ¿Lo pones para que se rompa y pongas a otro? ¿Lo esforzás para que si no está al 100 lo tengas que cambiar? ¿O lo cuidás?
4: ¿Lo guardás?
0: Y le esperás un poquito, más.
6: Marcelo, el sábado contra Honduras los cuida y de paso confirmamos que el horario de arranque del amistoso en College Station, aquí en el estado de Texas, va a ser a las 21 de la Argentina. A las 21 juega la selección frente a Honduras, el primero de los amistosos, este sábado. Yo lo que tengo de información es que no los va a poner ni a Molina ni a Montiel frente a Honduras, y dependiendo la evolución, pueden llegar a jugar un ratito contra Islandia.
5: Marce, yo quiero dividir los dos casos, porque de todos los lesionados, no son todos iguales, ni no todos tienen el mismo grado de lesión, ni no todos están en el mismo tramo de recuperación.
0: Por eso yo puse tocados
5: por eso.
0: Y una o cosa, barra observados. Por
5: eso, una cosa es un titular y otra cosa es la alternativa. Un ejemplo concreto. ¿Ustedes creen que si Leo Valerdi hubiera tenido la lesión de Cuti Romero, Leo Valerdi va al Mundial?
0: No. Afuera.
5: Bueno, a Cuti Romero se lo espera. Porque
0: ¿y quién
5: es titular,
0: el titular? ¿De Montiel o Molina?
5: Molina es el titular, Marcelo.
0: Y, entonces,
5: y Molina está en el último tramo de la recuperación. Esta es la cuarta semana.
0: ¿Y Montiel?
5: Montiel es un futbolista al cual todos aprecian mucho futbolísticamente y humanamente, pero es un jugador que en el último tiempo ha tenido más lesiones musculares. Sí. Entonces, como vos tenés una frase de cabecera que a mí me encanta y la tomé.
0: ¿Cuál, Martín?
5: En general, yo creo las frases, esta es tuya. La verdad te libera. La verdad te libera.
0: No es mía, ¿eh?
5: ¿Sabés qué hizo Scaloni?
0: Es de Marcelo Simonian.
8: Bueno, justo la que era
5: ¿sabés
8: tuya.
5: ¿Sabés qué hizo Scaloni? Que me parece perfecto. Les avisó a Agustín Giai y a Nico Capaldo que iban a ir a la gira, que iban a tener la posibilidad de jugar y que él iba a seguir la evolución de Gonzalo Montiel. Si hay un futbolista que no estaba pleno, iban a tener la posibilidad de sumarse ellos. Ellos saben las condiciones. Montiel está en la lista de 26.
4: Y es hasta último momento eso. No va a suceder. Ya lo conoce a Montiel, ya los conoce a Molina. No hace falta que jueguen el fin de semana ni arriesgarlos como pregunta Pepe.
0: Perdón. Ya te doy pela. Majo.
4: Por eso, hasta último momento.
0: No, que usted el tema. Acá hay un momento que tenés que acelerar.
4: No sé si
0: me explota la bujía. ¿Viste cuando, no sé si ustedes son todos, tienen coches nuevos?
7: Sí, no tienen.
0: Cuando la vos
7: chispa,
0: tenés...
7: La chispa de la bujía.
0: Cuando vos tenés quilombo, que el aceite te sube a la bujía, se te empasta en la bujía, arrancan tres cilindros, cuando, llegado un momento, tenés que pisar el auto para que vuele la bujía o para que se acomode el motor. Yo digo, ¿va a haber algún momento que aceleren para ver si cambian algo de la lista? ¿O no?
4: Yo creo
0: ¿o
4: que
0: van
4: espera.
0: A mantener?
4: No, los espera hasta el último momento. Ya los conoce.
0: No lo estoy cuestionando.
4: El ejemplo que dio Martínez es el ideal.
0: Sí, Pela.
6: No los va a arriesgar a ninguno de los dos, Marcelo, para mí. Y por otro lado, recuerden que Montiel fue al banco contra Belgrano hace ya 8 días. Estaba en el tramo final de la recuperación. Y pasaron justamente 8 días. Es decir, yo también lo tengo muy cerquita del alta. Lo que pasa es que por ahí no los va a poner rápidamente el día 6. Por eso dije que quiero esperar para el amistoso del 9 contra Islandia, porque si se siente bien alguno de los dos, bueno, ahí sí puede llegar a sumar minutos alguno. Para mí vienen en la recámara tanto Jay como Capaldo, obviamente, para jugar contra Honduras y después por si surge alguna eventualidad.
5: Pero ¿sabés qué es lo bueno, Gustavo? Por eso digo esto de la verdad te libera. Que en los últimos dos mundiales, que Argentina pierde piezas importantes en la previa, en 2018... Manu Lanzini se rompe los ligamentos y Enzo Pérez estaba en Mendoza cuando fue convocado. En Qatar 2022, cuando se lastiman Nico González y Joaquín Correa, de la Argentina volaron Thiago Almada y Ángel Correa. Ahora los tiene ahí.
6: Sí.
5: O sea, ¿ustedes creen que Montiel no sabe que va a ser exigido esta semana y que si físicamente no está apto, los reemplazantes los tiene al lado?
0: Acá ese
5: están,
0: sí que...
5: Están las cartas
0: sí,
5: sobre
0: escucha,
5: la mesa.
0: Martín,
5: ya batió un penal, Marcelo. Ese, el penal más importante, uno de los más importantes.
0: Acá lo que estamos hablando es...
5: Estar nervioso.
0: Pero si, pero si vos tenés una dificultad física encima de índole muscular, tampoco te puedo hacer al loco, pero también sabés muy bien que te están mirando.
5: Sí. Claro.
0: Entonces
4: claro,
0: que
4: no hace
0: si
4: falta
0: no arriesgás, si te tira una pelota larga y no arriesgás, no, si
4: para
0: que...
4: eso están los entrenamientos.
0: Bueno,
5: pero
0: por eso,
5: también
0: por eso.
5: Es una demostración, Marcelo, de parte del cuerpo técnico que te quieren. Porque en la lista de 26 Montiel está.
4: Te quiere y te espera.
0: También se respeta a un tipo que todos somos Montiel, ¿no?
5: Por supuesto, y se le tiene ganado.
0: Se respeta al tipo que lo último que hizo Argentina antes de ser campeón del mundo fue patear ese penal.
5: No solo eso, Marcelo, que jura final
6: hay un
5: de Copa América
6: especial
5: como
6: para con él, Marcelo.
8: Lo que pasa es que Montiel...
6: Hay un agradecimiento eterno para el cuerpo técnico. Para
0: yo me hubiera, por ejemplo, si el que tenía que patear el penal me hubiera ido corriendo de la cancha. Pero bueno, imagínate que él se animó y lo convirtió.
3: Antes de que Montiel pateara el penal, Scaloni quiso cambiar el ejecutante.
8: Sí.
7: Y todos los elogios.
0: Ah, viste todo. Viste todo el fin de semana.
3: No, ya este fin de semana. Yo lo vi hace un montón. Y lo frena el ratón Ayala. Dice, para, ya está. O sea, lo quiere
0: porque
3: cambiar.
0: Montiel viene a hacer un penal.
3: Porque él se
0: sentía mal también.
3: Para mí, Scaloni quería que la Copa la definiera Lautaro. Porque Lautaro fue... Era el 9 titular de la selección
8: había pateado
3: y tuvo
8: Orlando.
3: La generosidad, más allá que estaba golpeado, de seguir con lo mejor,
0: Leo,
3: pese
0: vi,
3: a que perdió la titularidad.
0: El fin de semana vi el documental de El Método Scaloni. Y habla Julián Álvarez, y hablan un montón que Montiel lloraba, porque se sentía culpable que habían llegado los penales por la mano que había él. Dejate hinchar la pelota, llorá. Y van y le dicen a Scaloni, che, Montiel está llorando. O sea, como diciendo, ¿cómo le pega?
4: Herido, claro.
0: ¿Cómo le va a pegar Montiel que está llorando? Entonces, va por segunda vez Scaloni y le dice, Cachete, mirá que no pasa nada, mirá que a cualquiera le pudo haber pegado la pelota en la mano, no te eche la culpa nada más, ¿estás para pegarle? Por segunda vez. Y Montiel le dice, sí. Y ahí no toca... El ejecutante
7: qué
0: a Montiel.
7: Locura, ¿no? Qué locura. Qué estado de inconsciencia, ¿no?
0: Bueno, ¿y vos qué te parece? Un tipo que tiene de final la Copa del Mundo tiene que ser un inconsciente total. Bajo cualquier raciocinio.
3: ¿Vos qué hubieras hecho, Marcelo?
0: Me voy corriendo.
4: Sigue llorando.
0: Me agarro un turbante de los árabes.
8: Eso va a ser algo que se va a dirimir en el entrenamiento. Entonces, el 4 de Argentina se va a dirimir en el entrenamiento. Claro. Porque Molina y Montiel van a hacer pruebas ahí, no, los vamos a ver y ahí veremos.
0: Aguántenme, vuelvo con vos, Pela. Acomodate porque ya me pasaste una factura que estaba con la valijita, el carrión... Y esa cosa
4: recién
0: que
4: llegó.
0: No habías podido entrar al hotel.
6: No. Es el diario de viaje y te cuento. Mirá, levanto la vista y enfrente, a 40 metros del hotel, veo un lugar que dice Freddy's Stick Burgers. Así que me parece que las hamburguesas van a salir seguido por aquí.
8: Ah, mirá.
0: Bueno, devolvé la Gamboa, entonces una hamburguesa vale 10. Bueno, ya volvemos.
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0: 18:59 minutos en la República Argentina. Nos vamos a ir a las noticias de las 7 de la tarde. Ya vamos a volver en un ratito cuando se acomode el pera. Todo lo que nosotros contamos en la radio, la llegada a la puerta del hotel, veía las hamburguesas que se venían enfrente, que dijo, acá tengo el carrión. Todavía no entró al hotel, porque recién acaba de llegar nuestro hombre de selección, uno de nuestros hombres de selección que vamos a tener durante la cobertura. El viernes estaría, en principio, por la noche, estamos viajando, y ya el lunes entraremos a hacer MP910, y la tira un buen momento.
1: ¿Usted con quién comparte de habitación, Marcelo?
0: Desde Dallas. Desconozco, no pregunté todavía. No.
1: ¿Usted se va a compartir cama?
0: Bueno, sí.
1: ¿Usted le ha pasado que ha compartido cama?
0: Sí, he compartido camas. Sí. He compartido...
1: ¿Se pone cariñoso?
0: No.
2: El problema en general, que comparte con MP es los 10 grados bajo cero de aire acondicionado.
0: ¡Oh! Y la radio.
3: ¿Y ronca?
0: La radio. La radio siempre prendida. La mesita de luz, toda la programación de radio de la red plenamente. Bueno, la hago trabajar, señora, que nos vamos a ir a las noticias de las 7 de la tarde.
3: Claro que sí.
0: Y presénteme porque voy a prometer el tema después de las 7.
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0: 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Después de las 7 de la tarde, yo tuve a las 4 de la tarde reuniones, salgo de la producción, me dice... ¿Vos sabés las bombas que tiró el presidente de River? Le digo, perdón, no. Vamos a una cosa, no quiero ni leerlas ni escucharlas, pero yo puedo decir, tiró bombas y habló de la racia que va a haber, de los rajes que va a haber en River. Sí, y te quedás corto. Después de las 7, repasamos audios de una nota que concedió a la gente de ESPN. Estefano Di

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1: Atención automovilista, está paralizada en estos momentos la autopista 25 de Mayo, mano al contrario al río, entre Avenida Jujuy y Carabobo, por un siniestro vial. En tanto, reiteramos, en cuanto al servicio de la línea C de subterráneos, está funcionando con normalidad después de las medidas de fuerza. Los trabajadores paralizaron el servicio para denunciar presencia de asbesto en los vagones. En tanto, desde EMOVA salieron al cruce de los metrodelegados y sostuvieron que continúan trabajando desde 2018 en el plan integral de eliminación de asbesto en todo el ámbito de la red de subtes, de acuerdo a las normas existentes y en conformidad con sindicatos, aprobación de las autoridades laborales, la Agencia de Protección Ambiental del Gobierno de la Ciudad.
0: Nacionales.
1: La familia de Agostina será querellante en la causa por el crimen de la nena. De esta forma tendrán acceso pleno al expediente judicial del proceso contra Claudio Brelier y sus posibles cómplices. La Fiscalía amplió la imputación a homicidio agravado por violencia de género. El abuelo de Agostina se refirió hace momentos al estado de salud de su hija y mamá de la nena asesinada.
2: Mi hija salió de terapia, está en sala común. Está controlada psicológicamente porque obviamente no tiene detalle de lo que pasó. Sabe que a Agostina le encontraron como le encontraron, o sea, sabe que está muerta Agostina, pero no tiene detalle, solamente eso. Es lo que ella sabe. Así que todavía no le van a dar alta hasta que los médicos consideren que está en condiciones de salir.
0: Guerra en Medio Oriente.
1: Israel amenaza llevar sus ataques a la capital de Líbano. Lo advirtió el primer ministro Benjamín Netanyahu al señalar que tomarán esa vía de acción si continúan los bombardeos de Hezbollah en el norte israelí. Esas declaraciones las realizó después de que Donald Trump dijera que Israel no entraría en la capital libanesa y que Israel y Hezbollah se abstendrían de atacarse mutuamente.
0: Automovilismo.
1: Fórmula 2, el argentino Nicolás Barrone se prepara para el Gran Premio de Mónaco. Más información con Walter Zafarian.
3: La Fórmula 2 va hacia su cuarta competencia de este año. El fin de semana se corre el Gran Premio de Mónaco. La actividad va a comenzar el próximo jueves con el único entrenamiento a las 10 de la mañana. El viernes, a partir de las 10:10, en dos tandas, la clasificación. El sábado tendremos a partir de las 9:15 de la mañana la carrera sprint a 30 vueltas. Y el domingo, atención con el horario, 4:30 de la madrugada a 42 vueltas la competencia. Vuelve a correr Nicolás Barrone. Será su cuarta experiencia en la categoría y el piloto argentino buscará seguir sumando puntos. Walter Zafarian para la red informativa.
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1: Vespertinas, ciudad 5460-5460, bonaerense 3668-3668.
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1: Para esta noche la temperatura bajará hasta los 11 grados a la hora 21 y el cielo se mantendrá mayormente nublado. Para mañana martes, mínima 10, máxima 15, mayormente nublado. Ahora en Buenos Aires, temperatura 13 grados, humedad 81%. El cielo está parcialmente nublado.
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0: 28 minutos en la República Argentina. ¿Qué temperatura tenemos, señora?
1: 13.3, Marce.
2: Hoy hace frío.
0: Fresquete salí, menos mal que salí con campera.
2: Hoy hace frío, porque está fresco además.
3: Está feo el día, además, horrible.
0: Viento frío. Qué pocas ganas, Lousan.
1: Es
2: un
0: viejito, hice una represión de un viejo.
4: Qué triste que está.
3: Horrible día.
4: Yo estoy bien arriba.
0: A mí me encantan estos días.
4: A mí también.
0: Un poquito más de frío y menos humedad.
1: Qué bueno.
0: Sin sol. Bueno, me gusta.
4: ¿Para qué?
0: No, para estar en la calle tomando un café, algo con.
2: En un café.
0: Adentro.
2: Vieron por casualidad.
0: Van a cantar de todas, por
2: ejemplo. Todas las canciones.
0: Yo digo, porque me da bronca.
2: Y no sé cómo canta.
0: Yo digo, por ejemplo, me da bronca.
4: Mirá que
0: se ríe. Bronca, bronca cuando ríen satisfecho. No.
4: Pero además hoy el
5: artista acá no,
4: en un café se dieron por casualidad y vi que tuviste un apartado en MP910 de Fito Páez.
0: No, porque hoy se cumplen 34 años.
4: Del amor después del amor.
0: Del amor después del amor, es un disco que yo dije que no me gustaba ninguna.
1: Te arrepentiste.
4: Te molestó una introducción un poquito que perduraba.
0: Sí, 7-7 de esos temas, y ahí conté la anécdota cuando en Santiago de Chile habíamos ido a un programa de televisión con Maradona, y que Maradona, después cuando estábamos en. Estaba Martín, que llegó Fito Páez, que de un concierto que había dado en Santiago. Qué bien el flaco, ¿cómo está el flaco? Tarde, el flaco sí que tarde, pero seguro. Bueno, señores, dije antes de las 7 de la tarde, no le gusta Fito, es más romántico.
6: Bueno, con alegría, che, vamos, Alan.
0: Ah, le doy, sí. Ah, Fito, estaba.
6: Qué
0: Fito.
6: Bueno, vamos con las palmas, chicos, qué bueno. La mitad de la mesa no me gusta, la otra sí. ¡Vamos!
0: Listo, ya está, se puede ir.
6: Me voy a la mierda, chicos, buenas noches.
0: Yo le decía que antes de las 7 de la tarde les planteaba que me asustaron con la nota. Espero que no me defrauden porque me asustaron con las cosas que dijo Stefano Di Carlo con nuestro sabio. ¿Con quién habló? Con el pollo
4: Viñolo, sí.
0: Con el pollo.
4: Y con todos los compañeros. Impresionante.
0: Bueno. Entonces yo, como no escuché el audio, quiero empezar a escuchar y lo empezamos a desmenuzar porque a raíz de esto. Dios los no, no sé. Vamos a hacer una cosa. Stefano Di Carlo habló sobre vender.
4: Sí.
0: Sobre ventas. A ver qué dijo.
7: Nosotros vamos a ser muy agresivos en este mercado de pases, tanto en ingresos de jugadores, en incorporaciones, como en salidas. Yo he instruido al director deportivo, luego de varias conversaciones en las que analizamos todo, y conversaciones que ya llevan tiempo y decisiones que estaban tomadas incluso previo a la final. Hemos decidido conjuntamente todos que van a salir en torno a 15 jugadores y he instruido al director deportivo para que empiece este proceso desde hoy, del plantel, de los recurrentes, digamos, van a salir muchos, y hemos cambiado un formato que también ha sido siempre muy habitual en nosotros, que era, bueno, esperar los procesos, cumplir los contratos. Bueno, ahora la lógica va a ser de gestionar la salida de toda esa cantidad que yo les comentaba. En algunos casos serán ventas, en otros venderemos quizás peor de lo que compramos y asumiremos una pérdida, pero cortaremos una situación que no es sostenible. Nosotros tenemos que sacar 15 y con esos mismos recursos del presupuesto y lo que River invierte en esos 15, bueno, concentrarlo en 5/7 jugadores.
2: Nunca escuché en no sé cuántos años ya de que vengo siguiendo la información deportiva a un presidente de un club como River o como Boca, de ese nivel digo, un grande, hablar así en la previa de un mercado de pases. Nunca escuché algo semejante.
0: Yo he instruido.
3: Repitió.
0: Yo he instruido. Pantalón largo, presidente que dice, yo he instruido. Y pegó así sobre la mesa. Hemos decidido 15 afuera. La lógica de gestionar las salidas cambió. Antes veíamos qué pasaba, ahora. Y si tenemos que vender a pérdida, venderemos a pérdida. Leo, no sé si lo decís como una crítica o como una lectura simplemente lo que acabas de escuchar.
2: Una crítica, no,
0: está bien.
2: Quedé impactado, quedé choqueado porque es un número que pocas veces se ve.
0: Entonces él está escandalizado con lo que se hizo en River.
2: Bueno, él no creo que sea así porque él formó parte.
4: Él explicó
2: eso. Y lo dijo.
0: Pero perdón.
4: Él explicó.
2: Está haciendo hasta, te diría, un mea culpa.
0: No, chicos. Mientras estuvo Gallardo en River,
3: sí.
0: está mal decir lo que se dice de Guardiola, que es el puto amo.
2: No, Guardiola sí. dijo eso de Mourinho.
0: Bueno.
2: Pero no es verdad, eso es mentira. Es mentira. ¿Qué es el presupuesto? ¿Por qué es mentira eso? Se habla sobre una cosa que es mentira.
0: A ver.
2: El dinero del club siempre lo manejaron los dirigentes. Los dirigentes le decían a Gallardo cuánto era el dinero que había para invertir en el mercado. Uh-huh. Y después los contratos de los jugadores siempre es resorte de los dirigentes. Obviamente Gallardo era muy escuchado y cuando Gallardo quería un jugador y decía vale tanto, en general los dirigentes hacían lo que
0: decían. Entonces, puedo decir que ha sido una irresponsabilidad.
2: No es una irresponsabilidad. Lo que pasó con River, Marcelo, yo te digo una cosa, salvo el caso Castaño, es difícil encontrar un jugador que, si vos te retrotraes al momento en que se hizo la incorporación, digas, no, este no. Lo que pasó en River es que no funcionaron. River compró caro y pagó caro, contratos caros, jugadores que no funcionaron, que no, para mí estuvieron bien traídos.
4: Bueno, pero ahí para mí hay un punto que le está pasando
0: ahora,
4: a más
0: ahora
4: un
0: equipo. Ahora lo sumo a Germán, ¿eh?
4: Le está pasando a más un equipo. Esto que vos decís, yo estoy de acuerdo. Creo que a algunos dirigentes, o a dirigentes de varios clubes, le falta la sensibilidad, la proyección de que ese jugador que juega bien ahí, aunque juegue bien ahí, le falta la sensibilidad para saber, pero acá no.
2: Ese era Gallardo.
4: Pero acá,
2: Gallardo,
4: acá este
2: Gallardo
4: jugador no
2: tenía,
4: va a jugar bien.
2: Justamente, como es una tarea difícil.
4: ¿Lo perdió?
2: No sé si lo perdió, no le salió bien. Insisto, no salió bien.
4: No, pero vos no, porque vos decís no, ese futbolista bien. Estaba jugando, ese futbolista está bien comprado porque se destacó en su club, entonces sí. Lo pagué y bueno, vino a este club y sí, acá no respondió.
2: Y no respondió.
4: Ahí falta el eslabón del medio de no, darte cuenta si ese jugador que juega bien
2: cuenta,
4: en ese club
2: ¿cómo
4: no va a jugar. Crees
2: que
4: y antes pasaba.
2: No, a veces pasa, a veces
4: no. Ahora perdona, Leo. Pasó mucha cantidad ahora.
2: Sí, Marcelo.
0: Me extraña.
2: Dígame.
0: ¿Cuántos años fuiste director de Olé? ¿Alguna vez en los 20 años llevaste un periodista de $1,000,000 que
2: no
0: se va a escribir?
2: No se puede comparar. Marcelo.
0: Ah, bueno. Germán García Groba, ¿cómo va?
5: Marcelo, ¿cómo estás? Buenas tardes para...
0: Bien. Acabamos de escuchar el primer audio donde yo tomé nota. Yo he instruido, o sea, un presidente...
2: Firme, que toma decisiones.
0: Con firme. Después, en la firmeza puede estar acertado o equivocado.
2: No.
0: La firmeza. O sea...
4: No, porque es una característica que estaba Sotoboche esa, ¿eh? Parecía que no la tenía.
0: En general en el fútbol argentino.
4: No, pero además parecía que Di Carlo
0: tenemos que consensuar.
4: Era un tigre, tranquilo. Y,
0: bueno,
4: y, no.
0: La segunda es 15 afuera.
2: ¿Quiénes son esos
0: 15? La lógica, yo la tengo acá la lista.
2: ¿Sí? Sí, claro. ¿Me la pasás?
0: La vas a escuchar al aire. La lógica es gestionar salidas, venta y a pérdida.
4: Y a
0: o
4: pérdida.
0: O sea, si necesitamos vender... Lo que pasa es que me parece que la grosería es tan grande que hasta un nene de jardín de infante...
4: El de Falco se va a notar mucho.
0: No, de Falco no. Yo no digo de Falco. Digo, la grosería de los 13 millones por Castaño, la grosería de los 9 millones por en el mercado interno
4: Salas,
0: y después empecemos a ver. Porque yo creo que a veces la soberbia o no estar abierto... Yo hablo con todos los medios, ¿no? Y tengo ideas presupuestarias, un montón de cosas, de otros medios. No saber que había equipos que por Galarza Fonda habían ofrecido un tercio de lo que terminó pagando River es o porque el otro no tiene un sope... que ofreció un tercio, o porque a River le cuesta más caro.
2: A River le cuesta más
0: sí,
2: caro.
0: Sí, a Boca también. Y si te ven dulce que vendiste,
2: en ese momento,
0: huelen. Sí.
2: En ese momento a River
0: bueno,
2: todavía más caro.
0: No se corrió el mercado, por eso digo que para mí el que mandaba era Gallardo. Con todo el respeto y el nivel de conocimiento que vos tenés, Leo, yo creo que cuando vos tenés a Gallardo o tenés a Bianchi, ellos son presidentes. Pero, bueno, te escucho, Germán.
5: Tengo tres títulos, vos me decís por dónde querés arrancar. El primero lo hemos titulado La Fiesta de 15, el segundo Los Siete Apóstoles, y el tercero se titula El Amor Después del Amor.
0: Bueno,
4: otra vez,
0: a ver, Claro, pará. La primera.
2: Yo quiero primero
0: la
2: saber
0: fiesta y pagarla.
2: Los 15, ¿quiénes son?
0: No, no, pero por eso. Bueno, bueno, te pongas ansioso, ya te lo voy a dar.
2: Quiero saber, Marcelo.
0: La primera es la fiesta, decís vos, lo que se gastó mucho. Bueno, alguien lo tiene que pagar.
5: Los que hoy están en esa lista. Los que hoy están en esa lista. Si querés, la armamos.
0: No, no, pero no me confunda. Pues me estoy hablando de un tema, me puedo decir que tenés tres títulos para ese tipo de cosas.
5: Sí.
0: Y después tenemos los 15 de la lista.
5: Los 15 de la lista es la fiesta de 15.
0: Si ah, querés, tenemos la lista de pensé que la fiesta de 15 era el nivel de gasto. Se terminó la fiesta, ahora hay que garparla. Bueno.
5: No, la fiesta de 15 son los invitados a participar de la fiesta contractual.
0: Bueno, si quieren, evidentemente, evidentemente es una fiesta que se terminó y ahora no se cobra más eso.
5: Austera, austera.
0: Austera para
5: barrio, mesa de plástico.
0: Ah, pero para mí, para ellos, para los que vienen,
5: sí, claro.
0: Esto no es para Thiago Almada, para
5: no,
0: Otamendi.
5: Por eso lo separo. La fiesta de 15 de los que salen, los siete apóstoles del Chacho son los que van a buscar y cierro con el amor después del amor. Como cuando usted quiera, arrancamos.
0: Bueno, yo tengo siete apellidos apóstoles y tengo 15 apellidos que son los 15, pero antes me gustaría escuchar a Di Carlo, en otro segmento más, donde el presidente de River, Stefano Di Carlo, habló de Thiago Almada. A ver.
7: Hoy la prioridad de River es que River vuelva a jugar bien al fútbol y para que eso ocurra vamos a hacer todo lo que esté a nuestro alcance. River tiene que entender que la única prioridad es esta y así lo vamos a entender y así lo vamos a ejecutar en el mercado de pases. Y la verdad que los montos y después estará la inteligencia de cómo construir cada operación. Por supuesto la que nombrás puntualmente, que es la de Thiago, es algo muy complejo porque es un monto muy, muy importante. River no le tiene que tener miedo a esos montos, en tanto la calidad de jugador y el presente jugador y la edad y el potencial y la potencial reventa de un jugador permitan avanzar en una operación de ese tamaño que, por supuesto, insisto, son muy complejas, pero ahí ya no porque River no tenga la voluntad por un tema de monto, sino porque un tema de la infinita oferta que tienen en el mundo, de clubes top del mundo a los cuales ir.
0: Bueno, ahí hablo de Thiago Almada. ¿Algo para decir, Germán, de Thiago Almada, informativamente?
5: 1% fe, 99% imposible. River sabe que un buen mundial lo aleja a Thiago Almada de River y sé que el club que va a volver a insistir por él es el Benfica de Portugal, que lo quiso llevar en enero cuando también lo quiso llevar a Palmeiras y está expectante a ver qué resuelve Thiago Almada. Repito,
0: bueno,
5: si juega un buen mundial se aleja de River.
2: No puede, perdón, quiero ser claro. Benfica no puede competir con River. Benfica no compra jugadores caros. Benfica compra para vender caro. River paga más que Benfica.
8: ¿Sabés
2: ninguna duda al respecto?
8: ¿Sabés cuánta plata pagó Atlético Madrid por el 50% de Thiago Almada?
0: ¿Cuánto, Martín?
8: 25 millones de euros.
0: Para no usarlo.
8: 25 millones de euros. Está sobre la mesa porque sale de Atlético Madrid, no se va a préstamo, va a tener Europa como mercado, como dice Germán, lo del Mundial, pero para empezar
2: no
8: a hablar...
2: No escuchamos a Di Carlo.
0: ¿Sí?
2: No tiene problema en pagar en 5 palos. No tiene problema, lo paga.
0: Si se saca
2: el problema
0: 6 de
2: que
0: 4,
2: tiene en este caso, el problema, no tiene problema pagar en 5 palos. Lo cual está dándole un mensaje al mercado.
4: Él agregó que es mucha guita la que tiene mes por mes para mantener a estos
2: el
4: futbolistas.
2: El problema que tiene dedicarlo con el tema a Thiago Almada es la decisión del jugador. Que el jugador tiene un mercado con muchas
4: ofertas muy amplios
2: que pueden ser superiores a lo que le puede pagar River.
0: Bueno. El tercer audio cortado por nuestra producción, bien seleccionado, habla Stefano Di Carlo del balance que tiene que hacer. Pero escúchenlo bien.
7: Es un semestre, la verdad, relativo en un punto a la hora de evaluarlo, porque por un lado, por supuesto, si a uno como hincha de River, digo a mí o a cualquier hincha de River, lo hubieran agarrado en febrero, el momento de ser el técnico más importante de la historia del club, en una situación como la que estábamos, compleja, en la que todos teníamos una angustia al nivel que casi parecía que River no iba a poder volver a ganar, no un título, sino un partido. Si en ese contexto a cualquiera de nosotros nos hubieran dicho, che, al final de este semestre, yendo a buscar un técnico, vamos a estar en una final y ser los segundos mejores clasificados y, por supuesto, primer clasificado en el grupo en Sudamericana, cualquiera le hubiera dado la mano a quien fuere como potencial técnico de River. Y bueno, hasta acá nos ha traído Coudet con enorme enorme mérito, que ha hecho lo que pudo con lo que tuvo hasta acá, y por eso el balance es correcto, pero mediocre para lo que es River y para el lugar donde River tiene que estar y con la necesidad que River tiene de ganar títulos.
0: Extraordinario. Tremendo. Extraordinario. Vos le decís extraordinario, pero es no hay tremendo,
2: dirigente que digan la verdad.
0: Sí. Es tremendo cuando dice se arregló con lo que tuvo. Porque lo que tuvo no es poco. Que después, como dice Leo, no hayan rendido, bueno, qué sé yo, otra vez.
2: Es poco en función de su rendimiento, Marcelo.
0: Claro, no, pero ¿viste lo que dijo?
2: En la final contra Belgrano tenía mejor plantel Belgrano que River.
0: Sí, claro.
2: Y bueno.
0: Sí, hasta en el banco.
2: Es inadmisible.
0: Cuando el banco mirabas el banco.
2: Belgrano tenía cambio, River
4: no tenía. Pero perdón, yo honestamente, no puede esto no ser un tiro por elevación a Gallardo. Esto le pega en la línea de flotación a Gallardo.
0: Según Leo, no.
2: Vos no entendés. Pero
0: según Leo, no.
2: Un rato, o no compartís.
4: No. Ah. Vos me decís que la guita la tenía River y el técnico define.
2: No, Gallardo, por más que haya definido... Yo no. Te la concedo. Era el presidente del club Gallardo. Te la concedo.
4: No. Pero a mí, yo te digo.
2: No. Te la concedo.
4: Pará. Yo te digo...
2: Decime qué jugador...
4: Viste que el concepto es... Le entregan la llave del club. Bueno, Ese es el famoso concepto. Sí. Cuando Gallardo se va... Sí. Si vos... Vení Longoria... Francescoli, que estaba arrumbado allá... Vení Francescoli... Sí. Yo, Di Carlo, me pongo al frente también. Coudet, vení. Hacemos una mesa de cuatro. Agregamos la Secretaría Técnica. Traemos un tipo de España... Quiere decir que evidentemente rompe el viejo modelo donde Gallardo era el que decidía a los futbolistas y yo, presidente, le decía, ¿a quién querés? Arévalo, sale 8 palos.
2: ¿Qué está diciendo, Guido? No está más Gallardo. Sí, tenía que romper el modelo.
4: No, romper el modelo, sí. No, lo que digo es que acaba de decir, con lo poco que tenía...
2: Sí.
4: En lo poco que tenía sí. Es el mercado de pases que eligió...
2: Pero insisto, no me escuchaste o no compartís.
4: A ver...
2: Gallardo trajo muchos jugadores a un precio muy alto y con contratos muy caros, jugadores que probablemente estaban bien traídos, tal vez alguno un poco caro, sacá Castaño del medio que nunca se entendió. Todos los demás.
8: Tapia.
2: No, Tapia vino a préstamo y se fue.
4: No, pero
2: no lo compró River.
4: Yo entiendo esto que vos decís.
2: Pero a lo que voy es...
4: Pero él dice lo poco que tenía. No, él
2: pero
4: lo dice.
2: Porque no rindió nadie en River.
4: Pero él lo dice.
2: Pero pará, vamos a hacer nombre. ¿Vos hubieras traído a Maxi Mesa?
8: Sí.
2: No rindió. Yo también, no rindió. Bueno. ¿Hubieras traído a Pesela?
8: Sí.
2: Yo también, no rindió.
0: ¿Dónde jugó?
4: No. Perdón. No, la verdad, perdón. La verdad perdón. Que no, ustedes están sentenciando y yo no.
2: Bueno, pero vos decís que no, pero no es un jugador no traído. O sea, es un jugador que
4: bien.
2: Para lo que había en el mercado, para lo que River podía aspirar, era un jugador que estaba bien traído, un jugador de la casa.
4: Pesela capitán. Sí. Pesela sí. Pesela sí.
1: Maxi Mesa no.
2: Bueno, está bien.
4: Maxi Mesa.
0: Calma radicales.
4: A mí el River era más.
0: Ahí entramos ya cuando empezamos con los nombres. Vamos a tener que armar una lista de 15 nombres.
4: Sí, ahí está. La de Castaño ya es el primero.
0: Es el más fácil.
4: Sí, pero Castaño
0: me extraña que seas. Me extraña, Guido, que seas. Yo que te noto como el pensador de la mesa.
4: El error ahí es tuyo.
0: Porque después tenemos gente intempestiva, como Leonardo Oscar.
2: No, yo soy
0: Leonardo Oscar
4: es bonachón.
2: Soy bueno, un intempestivo pensador.
0: Después tenemos un humorista, tenemos a Majo, que me gusta cuando se mete ahí a ese quilombo.
2: Majo es mala.
0: Lo usan cada vez está más malo. Y después tenemos también, ¿no? El mapa de calor, sí, que hoy lo está tranquilo.
1: Está tranquilo.
2: Sí, porque están los tiros van por otro lado.
0: Bueno. Germán, ¿usted está para la lista de 15?
5: Sí, por supuesto, acá estamos.
0: Bueno, yo digo que de los 15 hay algunos facilongos. Usted no ve un carajo, o sea que ni le...
4: No, tengo los lentes en contacto, entonces muy firme.
1: Pide.
0: Bueno, señores,
2: la lista.
0: ¿Arrancamos con miedo o arrancamos fuerte?
5: No, vale, vamos por puesto, por orden, ¿le parece?
0: Armani.
5: Bueno, yo ahí le iba a poner otro, que es Centurión, en lugar de Armani.
0: No le pregunté, ¿usted escuchó que le haya preguntado? Centurión.
5: No,
0: Bustos, Pesela, Paulo Díaz, y acá planto, usted quiere, tiene alguna...
5: Rivero.
0: No, eso, acá planto, dije. ¿Usted tiene alguna objeción sobre yo los 1, 2, 3, 4,
5: sí.
0: 5 primeros?
5: Sí, los dos arqueros no salen.
0: Bueno.
5: Si sale Armani, se queda Centurión.
0: Va a tener que agregar dos más. Guarda, que va a tener que, si usted tacha dos, los dos arqueros, son 13.
5: Uno de los dos. Bueno. Uno de los dos.
0: Rivero, porque va a tener que hacer caja también. Y más allá que cayó en desgracia ahora para los hinchas de River y bajó, mermó mucho su rendimiento, vamos a encontrar un equilibrio entre el Rivero que fue convocado a la selección porque parecía que era un tipo pulcro, que iba a los costados, que era muy rápido, de gambas, que llegaba a los costados. Entre ese y el último que vimos, debe haber un término medio con Rivero. No es un tipo de 30 años, es un pibe, es joven, ¿qué edad tiene?
5: River aspira a sacar entre 7 y 10 millones de euros por él.
0: Bueno.
4: ¿10 millones de euros, Rivero?
0: Mirá, que para vos haya caído en desgracia, evidentemente cayó en desgracia.
4: No, pero
0: yo digo que hay que...
4: No, 10 millones, pero pongamos sensatez, no podemos decir 10 millones.
0: Pero tampoco lo revolés así a Germán.
4: No podemos decir 10 millones de euros.
5: Pero yo te estoy dando la información de lo que River aspira a sacar. Yo te digo, entre 7 y 10 vos te agarrás del 10 en lugar de agarrarte del 7.
4: No, pero también, hay que bajarlo a Chano. No.
0: Después tenemos Castaño, es el jugador número 7 para mí. Castaño. Sí. Que ahí entraría, estamos dispuestos a perder guita.
2: A ir a pérdida,
0: recuperar algo de dinero, es que pero
8: Marcelo,
0: ir a pérdida.
8: Una venta grande, una compra grande, lo que trae aparejado es un contrato proporcional. Entonces, si vos vendés, aunque sea más barato, dejás de pagar un contrato por un jugador que no usas.
0: Galopo.
5: Sí, no lo terminó de pagar todavía, lo compró en febrero.
0: Bueno, que no se apure entonces. En mi lista Maxi Mesa, ya está, no, nunca tocó pico alto de rendimiento, estuvo lesionado, es verdad.
2: Mucha lesión.
5: Si no me falla la memoria, vence contrato en diciembre, Maxi Mesa.
0: Bueno, ya está, listo, bueno. Kendry Páez, un jugador chiquito así, ¿de qué vas a depender?
5: Con el préstamo, ahí no tenés ingresos.
0: No, yo me quedaría, aguantaría, no sé, ¿tiene opción por Kendry Páez?
5: No. Ese préstamo hasta diciembre sin opción. Si no cumplía cierta cantidad de partidos, ahí, Chelsea podía repescarlo.
0: Sin ningún
5: como
0: tipo
5: cumplió
0: de sentido de la incorporación. Pero bueno, porque yo te decía, aguantalo al Mundial, que por ahí hay una casualidad, y el pibe la rompe y vos tenés alguna cosita, me aferro de eso.
5: No, tiene un derecho de vidriera a partir de diciembre en caso que se venda el año que viene a otro club. Pero
0: le
5: no
0: tiraron piedras y la vidriera la rompieron, pero bueno.
8: Pero Marcelo, es un futbolista que estuvo bien traído. Sí, claro, estuvo bien
0: no
8: traído.
0: No opción de compra, solamente es una calentura de un
8: si
0: verano.
8: Si te hubiera dado resultados y Kendry Páez aportaba para que River fuera campeón, por más que se vaya, te dejaba algo. No solo en lo económico.
0: No te dejó nada.
2: Hasta ahora no.
8: Te quiero decir que juega el Mundial Kendry Páez, ¿eh?
0: Problema de Ecuador y de Becasés.
8: Mirá que a Becasés se le da mucho resultado. O sea,
0: y bueno, que lo tenga en la selección, no, que juegue bueno, solamente pero, en la selección.
8: Bien, pero una cosa es decir, no rindió, que yo te lo acepto, y otra cosa es decir, estuvo mal traído. Si River hubiera pagado 10 millones de dólares por Kendry Páez, te digo, está mal. Ahora, traer un jugador a préstamo cuando necesitabas un futbolista de talento.
0: ¿Cómo te va a salvar un pibe de 18 años, 19 años? O sea,
8: te
0: no
8: quiero
0: te
8: decir
0: pudo
8: que un
0: salvar.
8: Pibe de 18 años a Boca lo puso, en parte, en una final de Copa Libertadores. Y ahora juega el Mundial, Barco.
0: Bueno. La personalidad de Barco que le tiraba un caño al capitán del equipo contra Kendry Páez.
8: 18 años, no hablamos
0: bueno. Juanfer Quintero, para mí, él tomó la decisión, ¿no?
5: Te faltó un mediocampista más.
0: ¿Quién?
5: Que vuelve y se va, que es Galarza Fonda.
0: Mira, ni lo tenía en cuenta. Claro.
5: Bueno, ahí tenés otro jugador para sumar.
0: El tema es quién le va a pagar para que se lo lleve. El tema ya no es que...
5: Bueno,
0: ¿cómo lo ve? No, también, por ahí Talleres lo quiere de vuelta. Por ahí lo mellizo...
5: No, el Tata Martino lo quiere, Marcelo. El tema es que tenía salario de jugador designado, no puede seguir pagando esa Atlanta. Si logran un número más o menos acorde, puede volver al equipo de Tata.
0: Bueno, Juanfer se va él.
5: No lo sé. Sé que le van a dejar decidir, siempre y cuando aparezca un número, ¿no?
0: Bien. Salas.
5: Sí.
0: Acá tengo duda.
2: Para mí River es injusto con Salas.
0: Pero es emblemático Salas. Se peleó con el fútbol argentino. Se peleó River con Estefano Di Carlo con Milito.
2: Me parece un error dejar ir un jugador así o dar por terminado un jugador que todavía ni empezó a jugar en River.
0: Bueno.
8: Pero perdón, Marce, una pregunta.
0: Sí.
8: De Juanfer. ¿No puede que de aquí en adelante, en este contexto, más allá, como dijo Di Carlo, dejarlo decidir a Juanfer o Armani, porque por gloria tienen derecho a decidir dónde juegan, ¿No hay chances de que alguien le diga, Juanfer, mirá que vas a ser más protagonista que antes? No,
5: bueno. ¿Puedo contar algo?
0: Sí,
5: ¿puedo contar
0: obvio,
5: algo?
0: Obvio.
5: En la última conferencia, Chacho contó que el lunes posterior a la final tuvo una charla de 1 hora y media en su oficina con Juan Fernando Quintero. En esa charla le dijo, Juanfer, vos sabés que mis equipos son físicos, eso lo tenés claro, yo te lo dije en claro desde el principio, ahora yo quiero que te quedes porque entiendo que para ciertos momentos de partidos, para ciertos partidos, el equipo te va a necesitar. Eso es textual del entrenador al 10 de River. A partir de ahora, Coudet dijo, yo quiero que se quede, y Di Carlo dijo, a mí nadie me pidió salir.
0: Bueno,
5: esas son las cartas arriba de la mesa hoy.
0: Ok. Yo digo subiabre porque da la sensación que no está angelado en River. Y como no, que lo ven como que puede ser un pibe que en Europa tenga alguna oferta y lo ven vendible. No, es como que el hincha y la dirigencia no se enamoró de Subiabre.
5: No, ahí tenés otro
0: jugador. A pesar de ser un pibito.
5: Sí, pero no. Bueno, de esa camada de futbolistas es un tema para hablar otro día, pero de esa camada que nos encantó, que nos obnubiló en los juveniles, hoy en día no juega ninguno en ningún lado.
0: Bueno,
5: es otro cantar. Son más Santiago Lencina de esa lista.
0: 14 Lencina y 15 Portillo.
5: Portillo no puede salir porque está con los cruzados rotos. Se está recuperando.
0: Sí. Mi abuela Tota, antes de morirse, dijo, acordate que Portillo se va a aferrar a que si te lesiona o no. Ya. Te digo, ya tiene los... O sea, porque me parece que Stefano Di Carlo quiere un equipo que juegue bien y un equipo con jerarquía. Y las actuaciones de Portillo, antes de lesionarse, fueron como un jugador un poco más tosco, un jugador un poco...
8: Igual, común. ¿Hay algún protagonista del fútbol que no quiera que su equipo juegue bien?
5: O que no le interesan los modos, quizás.
8: Yo creo que todos intentan con sus armas...
0: Bueno, acabo de dar 15 apellidos, muchachos. Por claro. Favor, ¿me equivoqué en alguno de la lista que tiene River?
5: No, esa es la lista, Marcelo. Ahí hay que separar préstamos, hay que separar ventas y hay que separar rescisiones de contrato. Voy a dos casos puntuales.
0: Sí.
5: A Pablo Díaz le van a decir, esta plata no va más, gracias por todo, intentarán rescindir el contrato. Y a Pesela le van a decir...
2: ¿Cómo se hace eso? A Pesela y Pablo Díaz, que son los dos casos emblemáticos.
5: Como si, bueno, creo que la diferencia, Leo, es que a Pesela sí le van a decir, mira, no va más, vamos a poner un número, 10, ahora va 2. ¿Querés quedarte con 2?
4: Eso es echarlo. No va eso.
0: Eso no es echarlo. Si el jugador se empaca con que quiere cobrar lo que firmó, calculo que River lo colgará. No creo que se llegue
5: No, porque si lo cuelgan, le tienen que seguir pagando.
4: No, pero no se hace eso. Es inmoral hacer eso.
2: Pará,
4: no se hace.
2: ¿Qué es muy inmoral?
4: Bueno, ¿cómo te van a como con cualquier trabajador? Vos firmás un contrato que te van a pagar 10, después viene y te dice vas a pagar 2, bueno, entonces échame y vamos.
5: Pero Guido, con ese mismo criterio, el jugador tampoco está en condiciones de pedir aumento, porque le firmaron 2.
4: Estamos hablando de la reducción de salario.
9: Pero vos planteás un escenario de conflicto, que el jugador se plante y diga, no, no me voy, me quedo.
0: Yo sabía que el lío venía con Pesela, porque con los demás más fácil.
2: No, con Pesela y Pablo Díaz, con los dos. Porque
0: pero no hay sentimiento con Pablo Díaz.
2: Pero escúchame, acá no se trata de sentimiento. Al contrario, te diría que si fuera por sentimiento, es más fácil lo de Pesela. Porque Pesela es un
4: comprendería
2: chico, un chico salido del club, a lo mejor.
5: En River que Pesela no va a patalear.
2: Es un chico salido del club, puede decir en función del pasado, de que la gente de River no se enoje conmigo, puede tomar. Pensar en la negociación con Pesela y Pablo Díaz. La verdad que no sé cómo va a ocurrir eso.
8: Partimos, Leo, de la buena voluntad, en este caso del futbolista.
2: No existe eso.
8: Pero perdón.
2: No existe buena voluntad.
8: Por eso digo, partimos de la base de que el que tiene que decidir debe tener buena voluntad. Claro. Porque el que firmó el contrato fue dirigente de River.
2: Acá es otra cosa. Pero Leo, acá le estoy preguntando, pero no me estás entendiendo.
8: ¿Alguien se baja el sueldo?
2: Por eso te estoy diciendo, no le veo... lo que estoy diciendo, Martín, que tiene que explicar Germán, que hace una hora está queriendo informar y pasa todo al revés.
4: Vamos nosotros.
2: O sea, Germán tiene que decirnos a nosotros cuál es la estrategia de River para negociar con Pesela y con Pablo Díaz, que va a salir.
0: Si Germán supiera cuál es la estrategia,
2: no tiene que decir.
0: No estaría con un teléfono.
4: Pero que va a salir, sí pueden salir.
2: No hay manera, no hay ninguna salida para esto, muchachos. No hay ningún club en el mundo que le vaya a firmar ni a Pesela ni a Pablo Díaz el contrato que tiene.
4: Sí.
2: No hay ninguna salida, salvo que Germán tenga información.
5: había otro futbolista, es cierto que estaba más desgastado y estaba en ese momento enemistado con el entrenador, pero River se sentó con el tipo que hizo los goles más importantes en la historia de River, como Lucas Prato en Madrid contra Boca, y le dijo: Lucas, no te podemos pagar más el contrato. ¿Qué hacemos? Bueno, en lugar de pagarme el contrato en 2 años, pagámelo en 5. Bueno, listo. Y en lugar del 100%, pagame el 80%. Bueno, listo.
4: Así ¿había cambiado la diferencia
0: bueno,
4: ahí?
0: Bueno, veremos, veremos. Tercer punto. Las incorporaciones.
5: Sí.
0: Otamendi adentro. Van sí. por Ángel Correa. No es fácil billetearlo a los mexicanos. Porque aparte están conformes.
5: ¿Querés ir por orden? El otro central es Saíd Romero.
0: El ex Estudiantes.
5: De La Plata. Está el pase pertenece a Brujas, estuvo seguido en Getafe, se salvó del descenso. El Chacho lo quiere, al Chacho le gusta. Hay que ver si Brujas quiere vender o ceder, pero es el central zurdo que está buscando Coudet.
8: El mismo representante que trajo a Kendry Páez.
0: Bueno.
8: O sea, tiene buena relación con los dirigentes de River.
0: Ángel Correa.
5: Sí, Ángel Correa. En River son muy optimistas. Entienden que liberando toda esa masa salarial que te contaba hace un rato...
0: Sí.
5: Pueden pagarle un contrato, no voy a dar cifras, pero $1,000,000 menos de lo que gana hoy en México con un contrato extenso.
0: Bien, Thiago Almada, ya lo explicamos, ¿no?
5: Sí, a ver, yo creo que te mandé un mensaje el otro día, Marcelo. En River hubo una reunión, estuvo Pablo Longoria, Francescoli, uh-huh. Thiago Almada y Agustín Jiménez, su representante. Si aceptás una reunión es porque un mínimo de interés tenés.
0: Arambarri, yo creo que Thiago Almada en principio no tiene chances.
5: Muy bien.
0: Veo cifras astronómicas. El uruguayo, Arambarri.
5: 3.5 por el 50% ofreció River. Getafe quiere una cifra cercana a los 5 millones. El contrato del chico está arreglado. Son 3.5 años de contrato. Mi información es que va a ser el segundo refuerzo de River.
0: Bien. Después veremos. Un jugador de Getafe. Después veremos. Insólito. Simeone.
5: Bueno, arreglado el contrato del delantero de Torino, Torino tiene que comprarlo. Hoy salió una información que Torino pide 15 palos, a mí me la desmintieron de los tres lados. El chico le mandó a manifestar a Torino que quiere jugar en River, está de vacaciones, en las próximas 2 semanas se retoman los diálogos, pero Coudet es bastante optimista para su llegada.
0: Estamos hablando del Simeone que ya jugó en River y que de jovencito se fue porque había una...
2: ¿River lo vendió?
5: Sí. Sí, lo vendió en su momento, Leo.
2: ¿Cuánto?
5: Ahí te busco, dame... Sí. Mientras tanto,
2: y después, que hoy... sí, para, te ayudo. 5 millones. No puede pagar ni la mitad de eso. Uh-huh. Sino...
5: Giovanni Simeone fue vendido en 5.1, correcto, al Genoa.
2: 5 millones. River no puede pagar por un jugador que vendió de joven a los 30 años lo mismo. O más de lo que por lo que lo vendió.
0: Es una buena.
2: No lo compre, que no lo compre.
0: Es buena lectura.
2: Que compre a otro.
0: Podemos disentir no. o no, pero es
2: eso
0: buena.
2: Eso no se hace. Un club que formó un jugador y que lo vendió cuando recién era un chico que estaba empezando, esos son los precios más altos que se pagan en el fútbol, ¿no? Un jugador que hace goles. Y lo vendió por un número. Y ahora que tiene 30 y quiere volver, y que River lo quiere, no estoy diciendo que no, no lo puede pagar por el mismo precio que se fue. Mira. Hace 10 años, no puede pagar.
8: Esa es la mitad de la historia, la cara de una moneda. Yo te digo que la moneda tiene otra cara. El futbolista cuando se fue de River solo tenía sub-20 y unos pocos partidos en primera. Hoy es un jugador recontra completo, es un futbolista probado en Europa y es un futbolista que
2: no
8: tiene 30 años.
2: No me importa. No bueno, puede
8: pero,
2: comprar
8: pero es
2: un
8: capricho,
2: club.
8: Leo.
2: Sí. Bueno, no, pues... no, es una decisión institucional. Un club no puede comprar un jugador. Bueno, yo te estoy diciendo, mira, vos haces lo que quiera con vos.
0: Claro.
2: Escúchame.
0: ¿Y qué me
2: no
0: queda?
2: No puede un club comprar un jugador que vendió de sus inferiores
4: formó.
2: Más caro de lo que lo vendió.
0: Me queda el colombiano de Osa.
5: Te queda Nelson de Osa, es una apuesta de Pablo Longoria, el director deportivo, que en su momento lo quiso fichar.
4: Jugó muy bien el Mundial de Clubes. Jugó muy bien en el Mundial de Clubes.
5: Lo pagaron una fortuna. Tuvo una situación ahí, un Amorío que aparentemente no le colaboró, diría MP.
0: ¿Un qué?
5: Y bueno, hoy
0: tiene una
5: situación amorosa.
0: Bien. ¿Tiene algún nombre más? Que me tengo que ir a la pausa.
5: Sí. Tengo dos apellidos hoy difíciles. Uno casi descartado, que es el de Agustín Canovio, el uruguayo que va a ir a la Copa del Mundo finalmente convocado
2: por
5: Marcelo
2: Bielsa. No es jugador para River.
0: ¿Cómo está? Me gusta que esté picante. Canovio no es para... ¿Y el otro jugador?
5: El otro apellido que le gusta a Coudet, y yo creo que cuando le digan que no, va a ir a buscar a este último jugador que te voy a decir, es Facundo Buonanotte, antes que lo diga Martín, mismo representante que Saíd Romero. Al técnico le gusta, entiendo que no lo llevó a dirigir en Central. Veremos si hay alguna posibilidad. Hoy está con pocos minutos en la Premier.
0: Bien.
5: Si lo de Buonanotte es no, el apellido que van a volver a buscar es el de Claudio Echeverri.
0: El diablito Echeverri. Sí, el diablito. Bueno, volvemos en un rato si tiene más información.
5: ¿Puedo cerrar con el amor después del amor?
0: Sí.
5: Bueno, Atlético Nacional va a buscar a Franco Armani. Se fue David Ospina, anunció su retiro del fútbol colombiano, va a disputar el Mundial y va a atajar en otro lado. Y van por la vuelta del ídolo que fue campeón de América. 6 meses de contrato le quedan al Pulpo. Veremos si la decisión familiar es retornar a Colombia o no.
0: Abrazo grande. Ale, dale uno que me voy a la pausa.
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0: siempre. 19:51 minutos, urgente, urgente, pide pista Matías Martínez, recién termina la asamblea. Sí, Mati.
1: Bueno, estamos en vivo en la asamblea independiente con el secretario general Daniel Ciudane. Bueno, Daniel, cortito, ¿cómo fue la asamblea? Tranquilo, dentro de todo, un año político, ¿cómo lo están viviendo?
2: Hola, Marcelo, ¿cómo estás? Bien, Mati, ¿cómo andás? Bien, bien, sí, salió aprobada, porque la verdad que los números reflejados y cómo fue explicada y cómo fue abierta, creo que fue uno de los mejores presupuestos que se presentó el club, que lo presentó el club en fecha. Así que nada, es un club ordenado. Independiente es un club ordenado que si sigue en este camino va a tener una normalidad, va a ser totalmente transparente, sin ningún tipo de deudas y cosas que lastimen al club, ¿no?
1: Bien, recién la oposición te decía, si entregan el club después del 6 de octubre, que fue la fecha de las elecciones, o cuando lo entregó el club a Agrupación Independiente, queda el club acéfalo, ¿eso es así?
2: No, no es así. El club necesita una normalización después de casi 10 meses que estuvo el club secuestrado por la oposición. Entonces sería lógico que se normalice este año.
1: Estás haciendo, sos el hombre que está intentando la vuelta de barco. Sé que hoy mandaron la oferta, ¿ya hay una contestación de eso?
2: Sí, hoy mandamos la oferta, yo hablé con Ezequiel, el chico mostró interés en venir, nosotros, bueno, estamos planeando una estrategia para traerlo, lógicamente, sin que pase lo que pasó otras veces de hipotecar un club, ¿no?
1: La gente dice, bueno, es imposible, no va a venir, a los rusos con plata no los corres. ¿Vos te tenés fe o tenés fe por lo que hablaste con Ezequiel y con su entorno?
2: Sí, todo lo que no se arranca es imposible. Así que arrancamos una negociación, vamos a hacer el mayor esfuerzo independiente. Necesitamos, él está con muchas ganas de venir y bueno, y vamos a hacer todas las cosas que estén a nuestro alcance para que el chico pueda jugar en Independiente.
1: Y la última, para arrancar el mercado, primero vender. ¿Hay ofertas?
2: No, está un mercado muy preguntón, con pocas ofertas concretas. Así que yo creo que el Mundial esto también lo demora un poquito, y como es un mercado tan largo, creo que por eso no arrancó tan rápido.
1: Gracias, Daniel.
2: Un abrazo grande.
1: Bueno, Marcelo, hasta ahí la palabra del secretario general independiente. Creo que es el primer dirigente que habla públicamente en relación a esta oferta de barco, ya con lo que acaba de adelantar, ¿no? Oferta rechazada en principio por el Spartak de Moscú, pero la presión, o lo que va a arrancar ahora, es la presión de Ezequiel Barco con los rusos para decirle, me queda un año de contrato, te renuevo, pero si me prestás a Independiente.
0: Volvemos en un ratito, abrazo grande.
1: Abrazo.
0: Paso por el campo, vamos.
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5: Hola, ¿qué tal? Marcelo, muy buenas tardes para todos. Buen arranque de semana. La agroindustria volvió a mostrar en mayo un fuerte ingreso de divisas. Según los datos que difundió hoy justamente la Cámara de la Industria Aceitera y el Centro de Exportadores, las empresas del conjunto oleaginoso cerealero liquidaron durante este último mes unos 2.677 millones de dólares. Esto es un monto que representa un aumento del 7% respecto de abril. Pero el dato igualmente refleja un avance de la comercialización de granos y el peso que sigue teniendo el sector como principal generador de divisas genuinas para la economía argentina. Sin embargo, si miramos el acumulado del año, el panorama todavía muestra cierta cautela, porque entre enero y mayo el ingreso total de divisas del complejo agroexportador alcanzó los 10.343 millones de dólares, una cifra que se ubica 12% por debajo de igual periodo del año pasado. En un contexto donde el gobierno necesita fortalecer las reservas y sostener la estabilidad cambiaria, cada movimiento del agro en materia de exportaciones vuelve a quedar bajo la lupa una vez más del mercado y también de la política económica de nuestro país. Darío Guardado para la Red Rural.
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0: 19:56 minutos en la República Argentina. Bueno, hablamos de River, de la selección. Ya nos queda Boca dentro de un rato. ¿Racing sigue buscando técnico?
1: Te voy a contar lo que está pasando con el técnico de Racing hoy. Sigue buscando técnico. Si Crespo hubiese convencido en la reunión que tuvieron la semana pasada, Crespo ya era el técnico de Racing. Evidentemente, algo no le cerró.
2: Por favor, ¿qué tiene que exponer Crespo?
0: Pero pará, no pude respirar. Bueno, ¿cómo? Por favor.
2: Bueno, Milito va a ir a buscar a Crespo y dice, no me convenció, no, yo no que dije, no lo conoce.
1: Yo pienso eso. Salto, si lo hubiesen convencido Crespo y sin trabajo, ya era el técnico de Racing. No es muy difícil.
0: Le pido en nombre de la mesa disculpa.
1: No.
0: Se reunió entonces con Crespo.
1: Y con la gente de Crespo, no sé. No me lo descartaron, pero perdón, tampoco
0: disculpe
1: me lo
0: que yo le revuelva la herida. ¿Milito se juntó con Crespo?
1: Creo que hubo un sondeo, hubo un llamado y hubo un Zoom o algo de eso.
0: Sí, esta cosa
3: moderna. ¿Puedo hacer una pregunta, Marcelo?
0: No, sí. Esta cosa modernosa, sí.
3: ¿Qué carajo tienen que hacer los presidentes que nunca se reúnen con los técnicos? Que haga un sondeo, que habla uno, que habla otro. Bueno, ¿qué tienen que hacer?
0: A ver, lo
3: que
0: está pasando contéstele, es compañero.
1: No sé, capaz que no puede, no sé. No sé por qué no se juntan con los técnicos.
2: ¡Tiene un quilombo! ¡Se le prendió
1: pero
2: fuego!
1: Pero sí hubo un contacto.
0: ¿Lo deja el compañero?
1: Sí hubo un contacto. Para mí el técnico que más les gusta es Nico Díez. Pero están dando vuelta y vuelta a ver cómo quedan mal, pero no tan mal.
4: ¿Con quién quedarían mal?
1: Con todos.
4: Mirá, la única que te puedo...
0: También lo van a interrumpir. Pero ya el compañero Farinella lo pasó por arriba. No, ni que hablar el exabrupto de Fava. Sí. Pará.
1: Esto lo digo yo y lo que pienso yo.
5: Déjenlo.
0: Yo hasta ahora no lo escuché en ningún lugar. Que el técnico que más les agrada y le gusta es Nico Díez.
3: Sí. No, pero no lo pueden contratar.
0: Pero se...
3: Porque Racing no mira ningún entrenador ni jugador.
1: ¿Qué pasa, Leo?
0: Es una interna de
1: Racing. Como Racing, y quedó muy marcado con lo de Salas, que le ejecutaron la cláusula, no quiere ejecutar la cláusula por Nico Díez, que la tiene.
0: Ah, mira vos. ¿Sabes de cuántos?
1: No es mucho dinero, por lo que me dijeron a mí, es bastante accesible, pero...
0: También, pará.
1: No.
0: Creo que por la cara que me puso, quiere
4: que
0: informar.
4: Que termine Diego Lousan y yo después solamente...
0: Qué buena actitud que lo deja terminar.
1: A mí me dijeron que hubo una especie de sondeo ofreciendo algún jugador y otra cosa. Pero por eso digo que quieren quedar mal, pero no tan mal. Para que no digan que Racing saca un técnico con trabajo... Para que no digan después que, así como dijo Milito en Rosario, que la AFA estaba rota y después fue a pedir para la postergación de un partido, como piden todos.
6: De la Copa Argentina.
1: De la Copa Argentina. Entonces, hay ahí.
0: Aranú, ¿no? Sí. El único que convocaron fue Aranú.
1: Sí, Aranú y Rosario, Rosario Central también. Para mí eso es lo que está pasando hoy.
6: Ahora, es la primera vez que yo escucho que en una negociación donde vos ofreces algo también, cuando vos traes un jugador o querés un jugador, cedés a algunos jugadores. Ahora, para traer un técnico, dar un jugador es medio...
0: Pero eso puede ser una negociación.
3: Quedó atrapado en aquella cosa que dijo que es insólita. Es insólita en la historia del fútbol. Que un club, que ahora Racing, esté preocupado por lo que, para no quedar mal, en lugar de pensar en lo que es bueno para Racing...
0: Tiene buenos modales.
3: No tiene buenos modales. Se equivocó. Porque es lo lógico en el fútbol es mirar a los entrenadores que andan bien. Vos querés contratar a un entrenador que esté haciendo bien su trabajo. O que si no tiene trabajo, el último trabajo que haya tenido, lo haya hecho tan bien que decidió descansar. Ahora Guardiola, por ejemplo, ¿no?
6: Claro.
3: O sea, yo quiero a Guardiola. Este año no tiene trabajo, pero es una casualidad, es una eventualidad, es una oportunidad de mercado.
6: Sí.
0: Bueno, para que me pone carita de valor.
4: No, ninguna carita. Voy a informar esto simplemente. Nico Díez de Argentinos no se va si antes Malespina y Milito se sientan en una mesa.
0: Ya lo dijo el compañero, le ofrecen jugadores.
6: No.
4: ¿Quién habló de jugadores?
6: Están en la vereda supuesta.
1: No se va, pero puede ser cualquier cosa.
4: Lo que dijo Diego es real. A Milito le encanta Nico Díez. Lo dice cada vez que puede, lo dice en charlas con amigos, le parece un técnico de muchísimo futuro.
0: Y potencia juvenil, que juega bien sus equipos.
4: Bueno, dicho esto, Nico Díez, más allá de cláusula o no, está muy agradecido con Argentinos Juniors, tiene una relación de amistad con Cristian Malespina, entiende, como entendemos todos, que si te viene a buscar un equipo grande puede haber un progreso, pero él lo deja en manos de los dirigentes. Si Malespina y Milito se sientan en una mesa y de alguna manera resuelven la salida...
0: Claro, porque vos le traes un dolor de cabeza que le sacás el técnico
6: argentino. ¿Puedo decir una cosa, un detalle? Milito dijo que la AFA está rota y el fútbol está rota, y Malespina es el secretario de la AFA. Es el brazo derecho.
0: Puede decir que no puede negociar.
6: Bueno, yo creo que no hay manera.
0: Sos escéptico.
6: No hay manera.
0: 22 minutos, nos vamos a ir a las noticias. 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Toda crisis trae su oportunidad. 22 minutos, noticias en Radio La Red, y ya venimos con Boca. Con Boca, la salida de Claudio Úbeda, y a dónde apunta Boca ahora.
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0: conciencia y se negará a votar el retiro del pliego de la candidata a jueza objetada por ser cuñada de un periodista de la Nación. De esta manera, votará en contra del retiro del pliego de María Verónica Michelli, candidata a jueza de un tribunal oral en La Plata, cuya postulación Javier Milei impugna por ser cuñada del periodista Hugo Alconada Mon. Hablé con el presidente y le comuniqué que voy a ejercer mi derecho a la objeción de conciencia respecto del retiro del pliego de la doctora Michelli a jueza federal, escribió Patricia Bullrich en la red social X.
1: Economía.
0: Subió la recaudación de impuestos, cortó 9 meses seguidos de caída y en mayo tuvo un repunte de 1,7%. La mejora para los recursos del gobierno estuvo impulsada por ganancias, el impuesto a los combustibles y bienes personales. En tanto, los impuestos vinculados a la actividad económica siguen en baja.
1: Nacionales.
0: El gobierno enviará durante junio el proyecto de desregulación del mercado inmobiliario. Será girado al Poder Legislativo por el ministro Federico Sturzenegger. Algunos de los puntos relevantes son el fin de la matrícula obligatoria para ejercer de corredor inmobiliario. Tampoco se requerirá título universitario y los colegios profesionales no tendrán poder sancionatorio o de control. Tampoco habrá restricciones geográficas y se podrá operar en cualquier provincia sin necesidad de reinscribirse ni pedir convalidación local.
1: Guerra en Medio Oriente.
0: Donald Trump afirma que un acuerdo con Irán puede ser aún mejor que una victoria militar. El presidente de Estados Unidos aseguró que se trata de un país muy grande que llega a un acuerdo. Dijo, hay una hostilidad tremenda por lo que no es fácil para ellos ni para nosotros, pero estamos consiguiendo lo que necesitamos.
1: Quiniela.
0: Reiteramos vespertinas, ciudad 5460-5460, bonaerense 3668-3668.
1: La red de tránsito.
0: Todas las autopistas en estos momentos con circulación fluida. En tanto, atención Panamericana, mano al norte. Estará cerrada desde el kilómetro 18 al kilómetro 22. Es el tramo entre los puentes Tames hasta el puente San Martín. Será de 22 a 5 de la mañana.
1: Pronóstico del tiempo.
0: Para mañana martes, mínima 10, máxima 15, el cielo estará mayormente nublado. Ahora, en Buenos Aires, a las 26 minutos, temperatura 13 grados, humedad 82%, cielo parcialmente nublado.
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5: Diego Torres.
6: Viernes y sábado, ¿eh?
5: Ah, pero ¿qué está para eso?
6: Viernes y sábado en el Movistar, ahí vamos con Diego.
7: Me gustaría ir.
6: ¿En serio? Ah, ¿sabes lo que es? Es el mejor artista de la Argentina.
7: Es un fenómeno.
5: A todos le dice lo mismo usted.
6: No.
5: Usted sabía que estaba en mi cumpleaños y entró a saludarme.
6: Nunca me contactaste. Yo quería que viniera.
5: Porque tiene un 402.
6: Ah,
5: con filtro. El viejo, sí.
6: Todavía existe eso.
5: Bueno, señores, 28. Gracias. 28 minutos. Bueno. Como quien no quiere la cosa, hoy se juntaron el Chelo Delgado con Claudio Buda.
7: Mira, hasta anoche, Marcelo, no había habido ninguna novedad, más allá de lo que nosotros contamos en esta radio, que después del partido, Buda había dejado de ser el entrenador de manera virtual, porque Boca lo tenía que comunicar. En el mientras tanto, Buda había citado para el 18 a los futbolistas, a su cuerpo técnico, a la espera de una resolución del club. Por supuesto que, por su parte, Buda reflexionaba sobre el futuro, y lo mismo hacía el club. Esta mañana, Marcelo Delgado lo citó a una reunión a Claudio Úbeda,

0: y allá por las 10 y monedas se juntaron en el predio de Boca. Por lo que me cuentan a mí, la charla fue muy buena, se agradecieron mutuamente, Ubeda agradeció la oportunidad, hasta tengo entendido que él no tenía intenciones de seguir hacia adelante, porque estaba claro que más allá de evaluar el proceso, que hay un montón de cosas positivas,
1: el golpazo era
0: la
1: grande.
0: Foto final termina siendo decisiva en un club como Boca. Del lado Delgado vino un agradecimiento para con Úbeda.
1: Perdón, ponele punto ahí. Habla bien de Úbeda.
2: Un caballero.
1: Pues vos te podés aferrar a decir, che, no, bueno, sigo, pero que mirá esto. El tipo, me parece, vos qué decías, que por ahí él decía, con este piña que nos comimos, es un ciclo
0: no,
1: terminado.
0: Es quemarse, sí. A ver, acá hay dos análisis que hay que hacer porque los dos son válidos. La foto final es lo suficientemente dolorosa como para que Boca decida cambiar el rumbo desde el punto de vista del entrenador. Y hasta del entrenador de decir, ¿sigo después de esto? Si analizamos la película, yo soy el que dije. Úbeda ganó dos superclásicos, Úbeda hizo que Boca durante 2 meses y medio tuviera el mejor lapso de los últimos 3 años, Úbeda potenció a Aranda, le dio partidos a Dilolo.
1: Yo creo que le aportó Úbeda y también Boca lo posicionó nuevamente a Úbeda.
2: Sí. Sin duda.
1: Vos cuando dirigís Boca.
2: Úbeda va a dirigir en primera ahora.
1: Sí, y antes, para mí, antes de Boca, le iba a costar como a muchos.
2: Sin duda.
0: Es que era pero ayudante Boca... de campo. Él era el entrenador principal, pero era ayudante de campo, Marcelo. Por eso digo, y te voy a dar un punto que para mí es muy importante el ciclo Úbeda, sobre todo en un club como Boca. ¿Sabés qué le marcó Delgado en esa charla? Le agradeció por estar a la altura, no haber tenido un solo conflicto con un futbolista y no haber hecho que Boca trascendiera tele, radio, diarios, con algún escándalo. Porque en los últimos tiempos hubo un montón de problemas de vestuario, de diferente índole, con distintos personajes, con distintos futbolistas, con distintos entrenadores. Entonces me parece que aplica esto de que se puede terminar bien. Y creo que Boca hace bien en resolver rápido esta cuestión. ¿Por qué? Porque ahora viene el operativo búsqueda de entrenador. Y creo que en esto sí hay un común denominador con lo que está pasando con River. River ya tiene técnico, Boca sí lo va a buscar. River va a cambiar gran parte del plantel. Yo creo que Boca va a cambiar gran parte del plantel. Boca tuvo en el banco muchos futbolistas que no son solución, muchos jugadores que tienen el nombre gastado para jugar en Boca. Mm. No quiere decir que no sean buenos futbolistas para otro lugar, pero el técnico
1: o sí,
0: de turno...
1: O sí quiere decir que no son buenos.
0: A ver, son opiniones y todo es válido.
1: Sí, claro, claro.
0: Para mí, Martegani es un muy buen jugador de fútbol, pero en Boca no iba a tener posibilidades. Entonces, ¿para qué tenerlo en el banco?
1: Es inentendible cómo llegó a Boca. Porque él juega un ratito en San Lorenzo, Insúa no le daba mucho ruedo.
3: Sin consolidarse.
1: Se va a Italia, va a un equipo flojería.
2: Cremonese.
1: Donde juega poco.
2: Salernitana, es verdad.
1: Fue inexplicable cómo llega a Boca, porque si vos me decís la rompió y después llega a Boca.
4: ¿Él llega con Gago?
1: No sé.
4: Porque Gago ya estaba, lo venía haciendo con Racing.
1: Es increíble cómo llegó a Boca. Y en Boca también fue como...
2: Llega con Gago.
1: Claro, es como un jugador que de... mirá qué lindo. Y después no puede sostener...
0: Lo que pasa es que estuvo a punto de irse, por ejemplo, a Newell's hace poco tiempo.
1: En el que peleó el descenso.
0: En definitiva, hay entre 7 y 10 jugadores, Marcelo, que hoy no son solución y que yo creo que Boca va a buscar la salida para incorporar. Vamos a hablar del técnico.
1: No, pero que no pongamos otra vez el perro donde no tiene que ir con respecto al caballo y al auto. Para hacer eso que decís vos, primero tienes un técnico.
0: Sí, por eso hablamos primero del entrenador. Si me preguntás el nombre, no lo tengo. Sí. Solo que Boca tampoco lo tiene. Lo que sí te puedo decir, por conocer el paño, me puedo equivocar, esto no es información, pero creo que va a ir por ahí la mano, el rasgo de la búsqueda. Hoy no hay tiempo para un técnico joven sin pergaminos. Hoy no hay espacio para un técnico sin logros. hoy no hay un espacio para algo de improvisación, esto me lleva a pensar que Boca va a buscar un técnico de jerarquía, con logros, y que el día que lo presente Riquelme y se siente al lado en la conferencia de prensa, nadie diga por qué llega este técnico.
1: Bien, si nosotros... me gustaría hacer una lista de los técnicos que dirigieron bajo la vicepresidencia y la presidencia.
2: O sea, 2019, 2023.
1: Para el primero, Miguel.
0: Miguel Ángel Russo, Sebastián sí. Bataglia, Hugo Ibarra, Diego Martínez, Fernando Gago, Miguel Ángel Russo,
5: Almirón.
0: Jorge Almirón. Y agregá un sexto, Mariano Herrón, porque tuvo tantos interinatos que ya lo hacen definitivo.
1: A ver, Miguel Russo, hombre de la casa, y él tenía esa relación.
0: Primera etapa.
1: Bataglia, técnico de la reserva, sin experiencia o con poquita experiencia. Ibarra, técnico de la reserva, sin experiencia. Diego Martínez había trabajado en inferiores de Boca.
2: Y en Huracán.
1: Y después, Huracán, Tigre había hecho cosas interesantes.
0: Los últimos tres técnicos que buscó Boca, Marcelo, con trabajo. Diego Martínez en Huracán.
1: Gago, aguántame. Gago, el único con personalidad fuerte.
0: Sí. No, Almirón tiene más personalidad que Gago.
1: No llegué a Almirón.
2: Pero fue antes.
3: Gago, pero está bien. Gago de Boca. Cuando se le pedía a alguien de Boca, Guillermo, Palermo.
1: No, pero Gago...
3: Trajo uno de Boca.
1: Sí,
3: trajo uno de Boca.
1: A mí no me gusta Gago como técnico, pero...
3: Bueno,
1: pero... Pero lo
3: trajo
1: pero,
3: uno de Boca.
1: Pero respeto sus convicciones de hacer equipos ofensivos, esas cosas, pero no importa. Que no me guste a mí...
2: Está
1: no
2: bien, pero ahí apostó un técnico joven de la casa y con personalidad.
1: Miguel Russo y Jorge Almirón. Almirón con un recorrido donde le dijo a Barazone, vengo con la chapa gastada.
0: Sí.
1: Después de haber llegado ahí, ¿no?
0: A ver, que la llegada a Boca sea en un momento por ahí.
1: No, para definir un perfil, digo, de lo que puede estar buscando.
0: Sí, bueno, pero antes Almirón buscó a Martino y tuvieron una charla y no se terminó dando. Por decisión de Tata Martino,
1: sí,
0: no porque le hayan ofrecido
1: y
0: algo.
1: ¿Y entonces qué es? ¿Sigue con la línea de Batagli, Barra, Diego Martínez?
0: No, para mí van por un técnico de espalda, de experiencia, con logros. Después, por supuesto, hay que ver si lo encuentran y cierran con ese entrenador.
2: Lo que tiene que lograr Román es que este sea su último entrenador. Habrá querido decir que su presidencia la cierra con un entrenador que algún éxito habrá tenido si llega a diciembre de 2027. Este tiene que ser el último entrenador.
0: Mira, la primera misión que tiene el próximo técnico es intentar que Boca sea campeón. El otro día Martín Souto hace una referencia que me pareció interesante.
1: ¿Qué dijo Martín?
0: Que antes, en lugar de pensar en la Copa Libertadores, Boca hacía buenos equipos, terminaba coronando, apertura 98, clausura 99 con Bianchi, y después, con esa base, termina siendo campeón de la Libertadores 2000. Hoy Boca apunta tanto a la Libertadores que no termina formando el equipo en el torneo local. De hecho, Boca hace 3 años no es campeón y la última vez fue de una Supercopa contra Patronato. Dicho esto, yo creo, Marcelo, que Boca va a buscar un técnico de jerarquía, un técnico que sea irreprochable, un técnico que no tenga un pero,
1: ¿cómo
0: un
1: quién?
0: Técnico que tenga logros.
1: Claro, vos estás diciendo cómo quién.
3: Es un físico,
2: bárbaro, pero no encaja un nombre.
1: A ver, por ejemplo, Martín.
0: Chicos, si yo les digo a ustedes el nombre de Antonio Mohamed, ¿ustedes creen que no tiene espalda, que no tiene logros? Sí,
2: lo escuché este fin de semana, Mohamed,
0: pero estamos hablando de otra cosa.
1: No, sigan, yo le pedí un perfil. Sigámoslo, Martín, que dice...
6: No, claro, en Argentina no tiene mucho problema en un momento.
0: No, salió campeón de la Sudamericana con Independiente.
6: Sí, no tiene mucho
2: problema. No, pero no le fue del todo bien, porque además después
3: se fue cuestionado de su Huracán. No, de su propio
6: equipo. Para mí es un gran técnico el turco.
1: Perdóname,
6: pero México.
1: Bien. Bueno, pero...
0: ¿Cuántos títulos ganó Coudet en Argentina?
6: 2 con Racing, no sé. ¿Por?
2: No sé.
3: Sí, ganó 2 con Racing, ganó, y compitió con Central.
4: Ganó la liga con Racing y salió...
1: Perdón.
0: La valía de Coudet no está en los títulos que consiguió.
1: Dos cosas voy a decir. Primero, si el mérito de la Sudamericana con Independiente fue hace 16 años, yo creo que el mérito es de un tipo que para mí descomprime, que es un atorrante lindo, a mí me gusta, para un Boca que en general sus técnicos tienen cara de culo, calculo que porque padecen más de lo que disfrutan. Me parece Mohamed un técnico que tiene características.
0: Sí. Yo creo que si se sienta en una conferencia de prensa...
6: Yo simplemente no puse...
1: No,
6: para
1: está bien.
6: Entienda. Me parece que Mohamed está muy calificado y sería una muy buena elección de Boca.
0: Bueno.
6: Pero no tiene todas las cosas que vos dijiste.
0: Bueno, ¿tiene jerarquía?
2: No.
0: Pero ¿tiene pergamino? ¿Tiene logros? Sí, ¿alguien cuestionaría que Mohamed llegara a Boca?
2: Pero es cierto
1: que acá en el... No, que después de tantas veces que fue nominado, que hoy venga...
0: No, en la era
1: venga...
0: Riquelme,
1: no
3: se enojan. Perdón, es un técnico que el fútbol argentino no va a buscar, salvo Huracán.
0: No, Boca lo fue a buscar en 2019.
3: Uno.
6: No lo fue a buscar, lo rechazó.
0: No.
6: Lo tenía Angelici y por eso eligió.
1: Es un tipo, es un tipo.
0: No digamos.
6: No es que se negó.
0: No digamos una cosa que no es, Leo. Angelici cerró con Mohamed cuando contrató a Burdizo. Lógicamente, el director deportivo dice: me dejás elegir el técnico a mí.
6: Bueno, y no lo eligió.
0: Bueno, pero es que Boca lo rechazó.
6: ¿Y Boca lo rechazó?
0: No lo rechazó.
3: No lo trajo.
2: Y, pero
3: o sea, ¿y qué otro equipo? Me decís vos que tenés tanta estadística. ¿Qué otro equipo lo fue a buscar a Mohamed aparte de Huracán?
0: Pero perdón.
3: Sí, te escucho, dale.
0: Si salió
3: 15
0: campeón,
3: años pasaron.
0: Si salió campeón en Mineiro. Que... Mineiro.
3: No me no hagas
0: si
3: lo de
0: salió
3: siempre.
0: Campeón, salió campeón pero con cuatro equipos de México.
3: Pero ya lo sé, vos me contás lo Wikipedia sos.
0: No, Wikipedia no,
3: pergamino. Yo te dije y te argumenté.
1: Para mí no le queda.
3: Es un técnico que el fútbol argentino no va a buscar. Bueno,
0: para ustedes
1: no le queda grande. Daniel.
6: No, tal vez lo que
1: no
6: pasa
1: le queda el uso de técnico de Boca no le queda
6: el
1: grande.
6: El fútbol argentino tal vez no puede ir a buscar a Turco porque el Turco es un técnico caro.
2: Carísimo.
6: Porque claro. En México ha cobrado bien, cuando fue a Brasil
2: no importa, pero acá vos tenés que apostar a algún desafío que él tenga, que el archivo dice que quería ir a Boca.
6: Yo estoy de acuerdo que Boca tiene que apostar por
2: un perdón,
6: técnico.
2: Pero perdón, ¿y Sampaoli que vino acá? No.
0: Pero pará, vamos por partes.
2: Se cayó.
0: Marcelo me preguntó.
1: Yo dije.
0: Sampaoli fue ofrecido. Me preguntás a mí qué tiene Sampaoli.
2: Pero está dentro de ese physique du rôle que vos diste. ¿Tiene todos esos ítems Sampaoli?
0: Pero acá estamos jugando nosotros, chicos. Fíjate que tiene un nombre en una mesa.
3: O sea que estás diciendo el que te gusta a vos.
0: No,
1: yo le dije, dame un perfil.
3: No, sí, te escucho.
1: Perfil ganador.
3: Un perfil es el que te gusta a vos, no el de Riquelme.
1: No,
3: Riquelme, pero a 10 cuadras está del Turco Mohamed. De verdad, te digo.
0: ¿Cómo?
3: Sí, bueno, claro, si no ya lo hubiese traído.
1: Pero está bien, yo lo que digo es un técnico que le queda grande la pilcha de técnico de Boca. Yo digo, no. Es un técnico que está acostumbrado a ganar.
2: Pero a vos que te gusta el atorrante, Jorge, no está en el atorrante.
0: Además,
1: pero me gustan todas las líneas, son diferentes líneas de conducción.
0: Todo lo que te dije, todos los ítems, además llega ganador. Acaba de ganar un título importante que es la Conca Champions con su equipo Toluca. ¿Tiene contrato con Toluca? Sí.
2: Sí.
0: Si Boca quisiera a Mohamed, tiene que sentarse y decir, Turco, te queremos, sos vos el técnico, buscá cómo rescindir o qué tenemos que pagar. Hacerlo sencillo y rápido. Si es así... Yo creo que podría prosperar. ¿Me preguntás?
2: Creo que tiene anuencia en la gente.
0: Bueno,
2: ¿no?
0: Por eso. Creo que cumple los
2: siento
0: requisitos.
2: Siento que el hincha de Boca lo podría aceptar.
0: Creo que cumple los requisitos. Yo te dije porque es un técnico. Pero
1: yo lo único que pedí un perfil.
0: Ganador.
1: Tiene campeonato, sí.
0: Y demás.
1: ¿Se banca un quilombo una conferencia? ¿Se banca sin ponerse colorado? Se banca.
0: Entonces me dieron la razón de todo lo que le planteé. Bueno.
6: No, en todo no.
0: Hoy el nombre que también dio vueltas por algunas reuniones, es el de el uruguayo Diego Alonso.
2: ¿Diego Alonso?
0: Sí.
2: No, Diego Aguirre.
0: Diego Alonso dirigió la selección
1: de
0: Uruguay.
1: Alto.
2: Porque alguna vez habían dicho Diego Aguirre también.
0: Dirigió Inter Miami, dirigió Monterrey de México.
2: Sí.
1: No. No le ha ido del todo.
2: No picó
0: para
2: fuerte.
0: Mí tiene algunos puntos de los ítems que le marqué, pero hay otros que la gente preguntaría.
2: No, Diego Alonso.
0: Diego Alonso.
1: Me dejan que me están pidiendo pista mientras buscamos más nombres. Mi amigo Gustavo Yarroch.
2: Pero claro.
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1: Bueno, lo dejamos entrar al hotel, lo dejamos guardar la valijita, lo dejamos comerse una hamburguesa y volvemos a Kansas con el recién llegado del adelantado de Radio La Red, que es el señor Gustavo Yarrocho. Gustavito, vuelvo con vos.
8: Bueno, Marcelo, aquí las 6:22 de la tarde, sigue el sol radiante. Estamos en el Minerals, el complejo de entrenamiento del Sporting Kansas City. Aquí se está entrenando la selección argentina. Primera práctica del equipo albiceleste. Empiezan a llegar los hinchas, Marcelo. Empiezan a llegar los hinchas y yo me voy a empezar a acercar. Vos me dirás, ¿me recibís bien, no? ¿Están con el sonido?
1: Sí, lo escucho bien. Hay ciertos cortecitos de una milésima. Apenas, o sea, por ahí si se queda piola en un lugar, lo escuchamos del todo bien.
8: Bueno, a ver, ¿me decís tu nombre y de dónde venís a ver a la selección argentina?
9: Soy Omar y vivo aquí en Kansas también. vivo como a 30 minutos de aquí, los vengo a tratar de ver, a tratar de conocer a Messi de cerca y tratar de, aunque sea, que me la camisa o algo, sí.
8: ¿De quién sos?
9: Soy hondureño, pero le voy a Argentina siempre.
8: Bueno, pero el viernes es ahí, amistoso, Argentina-Honduras. ¿Para quién hinchas?
9: No, pues Honduras, pero ya sabemos lo que va a pasar, siempre gana Argentina, no es como que tengamos buen equipo, pero igual, que ver el partido y ver qué pasa.
8: Te agradezco mucho, muy amable. A ver, me voy a acercar otro hincha con la camiseta argentina colgada del cuello como una capa, Marcelo, gorrito de River. ¿Cómo te va? ¿Me decís tu nombre?
10: Marcelo me llamo.
8: ¿Dónde vivís?
10: Yo vivo acá en...
8: Ajá. Bueno, ¿qué expectativa tenés? ¿Viniste a ver a los jugadores? ¿Vas a venir todos los días? ¿Venís hoy?
10: No, vengo hoy porque justo no trabajo y las expectativas son grandes. Siempre la fe intacta es lo último que se pierde. Ojalá que se pueda repetir lo del último mundial, aunque bueno, hay selecciones muy fuertes también.
8: ¿Cómo está el tema de las entradas, el precio? ¿Es sencillo ir? ¿Son caras? ¿Cómo lo ves?
10: Y la verdad están un poco bastante caras. Yo conseguí porque dije, bueno, está acá Argentina y tengo que ir sí o sí. Es una oportunidad única que no podía perder.
8: ¿Qué partido vas a ir a ver?
10: Voy a ir a ver el que se juega acá, Argentina-Argelia.
8: ¿Contra Argelia? El debut. Bueno, es interesante ir al debut.
10: Sí, claramente, sí. Así que ahí vamos a estar. Voy a ir con mi esposa y mi hija también. Así que nada, emocionado y con ansia de ver al albiceleste gritar un montón de goles.
8: Me imagino, excelente, muchas gracias. ¿Eh? Está con el perrito también. Señor, ¿cómo le va? ¿Todo bien? Estamos en vivo para Radio La Red de Buenos Aires. ¿Me dice su nombre?
11: Lorenzo.
8: Lorenzo, ¿usted no es argentino?
11: No, Albania.
8: Albania, albano.
11: Albanos, albano.
8: ¿Y la señora?
12: Soy argentina. De Mar del Plata.
8: De Mar del Plata, ¿y hace mucho que vivís acá?
12: En Estados Unidos, 34 años. Ah, mira. En Kansas City, 2 años nada.
8: Bueno, sí. Viniste a traer a tu esposo.
12: Es fanático de Messi, de Argentina, todo le encanta, sí.
8: ¿A vos te gusta el fútbol, no?
12: A mí me gusta, no tanto como a él, pero me gusta, sobre todo el Mundial, me encanta.
8: Bueno, muchas gracias, gracias, muy amable.
1: Saludos al albano.
8: A ver, sí señor, uno más, ¿cómo te va? ¿Todo bien? ¿Me decís tu nombre, por favor?
13: Fernando.
8: ¿De dónde sos?
13: De Buenos Aires.
8: Buenos Aires.
13: Ah, vivo acá, pero soy de Buenos Aires.
8: Ok, ¿cuánto tiempo hace que trabajas acá y a qué te dedicas?
13: A 10 años, trabajo en logística.
8: Bueno, ¿futbolero?
13: Sí.
8: ¿De qué cuadro sos hincha?
13: De Independiente.
8: Bien, bueno, ¿qué expectativa tenés con la selección? ¿Vas a empezar a seguir al equipo acá en los entrenamientos? ¿Vas a ir contra Argelia, que es el debut acá en esta ciudad?
13: Sí, seguro. Bueno, me voy enterando a ver dónde hay eventos y cosas para ir. Voy, bueno, mi amigo me mandó la ubicación, me dice, vente para acá, no sé, bueno, voy. Y sí, emocionado que estén acá, y bueno, al partido sí voy a ir también al partido, y bueno, esperemos que nos vaya bien con toda la expectativa.
8: Bueno, ¿cómo es para un argentino vivir en Kansas? Contale a la gente que te escucha desde Buenos Aires y el resto de los lugares de la Argentina y también del mundo por la aplicación de la red, ¿cómo es para un argentino vivir en Kansas? ¿Qué atractivo tiene la ciudad? ¿Cómo la pasás?
13: Pues... Es distinto, digamos, yo estoy acostumbrado a Buenos Aires, una zona más urbana, transporte público, eso es una gran diferencia, ¿no? Acá, vivir acá, tenés que tener auto sí o sí, para moverte. La gente me parece muy bien, muy amable, la gente nunca me han tratado bien, son de muy bienvenidos, digamos. Uh-huh. Y, no sé, es diferente, digamos, aquí queda todo un poco más alejado, no tenés tanto densidad urbana, así que te tenés que acostumbrar un poco más a eso, planear un poco más para tu casa, cómo haces compras, todo eso, pero dentro de todo se vive bien, hay mucho trabajo, está una ciudad que está creciendo.
8: ¿Y es verdad que hacen buenos asados acá?
13: Sí, la barbacoa aquí, famosa la barbacoa de Kansas City, muy buena carne, muy buenos restaurantes también, sí.
8: Bueno, excelente, bueno, te agradezco.
13: Dale, gracias.
8: Bueno, ahí está, otro de los hinchas, Marcelo. Hay alrededor de 20, 25 aquí en la puerta del complejo. Te cuento, la selección se está entrenando a 200 metros de donde estamos nosotros. De frente vemos 3 patrulleros de la policía local que impiden que uno se pueda acercar a la puerta del predio, pero aquí estamos. Argentina se mueve por primera vez aquí en el suelo de Kansas, en este complejo que es el centro de entrenamientos del Sporting Kansas City, el equipo de la MLS de esta ciudad, Marcelo.
1: Volvemos en un ratito, ¿te parece?
8: Cuando lo dispongan.
1: Dale, cerramos.
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1: 20-29 minutos. ¿Le gustó el flaco? Mirá vos, del rock pesado nos vamos
14: Gol de
1: a...
14: Colombia.
1: ¿Cómo?
14: ¡Epa! Gol de Colombia.
1: ¡Epa!
14: Está jugando su partido amistoso el equipo de Néstor Lorenzo frente a Costa Rica, el conjunto del Bocha Batista. 1-0 gana con gol de Davinson Sánchez. Van 21 minutos de la primera etapa, lo gana desde los 17. Se despide porque se viene el debut mundialista para el equipo cafetero el 17 de junio frente a Uzbekistán, Grupo K.
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1: 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Fabita, San Lorenzo tiene nuevo presidente, ¿eh?
3: Bueno, señores, San Lorenzo tiene nuevo presidente, Marcelo Culota, junto a Campos, la dupla ganadora en estas elecciones.
1: Un gran laburante, Dani.
3: Sí.
1: Nosotros que siempre nos manda información, ¿te acordás cuando arrancó de abajo, haciéndose un lugar con la subcomisión del hincha? De esa época nos hemos conocido a Marcelo Culota.
3: No, no, porque estaba muy pareja la previa. Ah, estaba entre Culota y Constantino. Finalmente yo creo que, como en todo club de fútbol, el fútbol incidió mucho.
1: Y, la derrota
3: y faltando 72 horas para las elecciones, San Lorenzo perdió la Copa Sudamericana. Entonces, bueno, eso yo creo que claramente le restó votos al oficialismo, pero muchos te dirán, igualmente Culota en la elección pasada ya le había ganado también a Constantino, y eso es una realidad. Uh-huh. Lo cierto que para mí, el gran desafío que tiene, y ojalá le vaya bien, porque si obvio, le va bien a él, le va bien a San Lorenzo, de Marcelo Culota es ahora gobernar, porque siempre lo tuvimos en la faceta opositora, en la faceta donde intentaba de alguna manera y según su visión cuidar a San Lorenzo, pero desde la oposición. Bueno, ahora toca lo más difícil, que es gobernar y tomar decisiones. Ya se juntó con el técnico Gustavo Álvarez. Recordemos que al fútbol lo van a manejar Guillermo Franco, sí, el futbolista histórico de San Lorenzo, que después terminó jugando para la selección de México.
1: Te vas a sorprender, ¿eh? Yo me lo encontré en la Premier de pádel. O sea, ¿sabes cómo habla de mexicano? Porque lleva miles de años, bueno, ¿sabes? El tono mexicano que le quedó.
3: Culota apostó a él, así como actualmente estaba el Pitu Barrientos. A partir de ahora va a estar Guillermo Franco y Walter Perazzo. Walter Perazzo.
6: Vuelve Perazzo.
3: Y vuelve, a ver, el presentable de Moretti lo había usado, él... Por su deseo de participar en San Lorenzo, se prestó a eso, sí, duró...
1: Pensó en San Lorenzo, no en Moretti.
3: Bueno,
1: claro,
3: ahora va a tener un cargo, y bueno, veremos si puede, en un año y medio, reacomodar todo, porque lo marcamos una y otra vez. En diciembre del año que viene, vuelve claro, a haber elección.
1: Es un periodo muy corto.
3: Entonces...
1: Bueno, toda la suerte para Culota, porque San Lorenzo nos preocupa, nos ocupa, sí, y entendí, sabemos que es bravo... Y se reunió ya con Tava Fabita, ya se reunió con el técnico para seguir.
3: Yo creo, más allá de que siempre en San Lorenzo vos tenés líos económicos, a favor tenés un club que dejó de ser un volcán, que no llegás y vuela por el aire, sino que relativamente se había ordenado sueldos al día de los jugadores, o sea que Culota puede apuntar a seguir esa línea y... Tiene tiempo. ¿Tiempo a dónde me refiero? Tiene un mercado de pases largo. O sea que se puede sentar a hablar con Álvarez, planificar de qué manera van a encarar el segundo semestre, cuáles van a ser los objetivos de San Lorenzo.
2: Pero tiene poca representatividad, ¿eh? Ganar con 29%, con 13.000 votos, 29%, es muy bueno, es jodido, es muy poco.
3: Y bueno, pero...
1: Por ahí tiene que sumar.
3: Está bien. Pero... Es la historia... última reciente de San Lorenzo. Siempre hay 4 o 5 candidatos en las elecciones.
1: Y gran elección siempre también del doctor
3: César Francis, que duplicó lo conseguido.
1: Totalmente, por eso.
3: Duplicó, triplicó, no me acuerdo bien ahora los números, en la última elección.
1: Bien, ¿me presenta que hay novedades en Colombia, Colombia,
15: bueno,
1: Costa Rica?
15: Se juega, Marce, el Mundial y en la mesa de los argentinos está el equipo de los sueños, Mi Mago, el pan artesanal premium de masa madre y brioche, ¿eh? También, con el número uno. Después tenemos la línea de fondo con pan lactal artesanal clásico, el de fibras y el de semillas. En el medio, pan de campo clásico, salvado y multicereal. Y arriba, pan de papa y pan de Viena. Ya sabes, todos elegimos Mi Mago.
1: Mi Mago, Mi Mago. ¿Qué pasó con Colombia? ¿Otro más?
14: 2-0 lo gana el equipo cafetero. Gol de Luis Díaz aprovechándose de un error en la defensa de Costa Rica. No me preguntó si era titular Juanfer. Sí, no preguntaron por Castaño.
1: Y lo tendría que dar usted. Bueno.
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0: 20:40 minutos en la República Argentina. Matías Martínez pide pista. Recién apareció de la Asamblea de Independiente, aprobado en la Asamblea el balance. Hablando con Giovanni, dirigente de Independiente. Vuelvo con vos, Mati.
1: Bueno, Marce, sí, presupuesto aprobado, ¿no? Perdón. El balance, creo que va a ser dentro de 2 meses, pero sí, aprobado por mayoría, la oposición se opuso, y el título claramente ya reconocer públicamente esta negociación por barco, Marce, que contábamos la semana pasada, que esta semana te prometo que va a tener más capítulos, que lo de hoy de oferta enviada y oferta rechazada, ya se sabía que iba a ser así, y es parte de la estrategia, porque esto, Marce, con plata no lo vas a destrabar, sino con la fuerza que pueda hacer barco pidiéndole a los rusos que lo ceda en un año a la Argentina, con la promesa después de extender ese contrato que le queda por un año, y estar más cerca de su familia, de su hija. Pero bueno, será una decisión final que va a tener el Spartak de Moscú, por supuesto. En otro orden de cosas, Marce, un mercado que en el resto de los nombres no se ha movido, que Independiente está esperando ofertas para vender, pero que ha pasado un hecho lamentable. Recién lo estaba charlando en la sede de Independiente con un chico de la reserva, denunciado por violencia de género. Se va a activar nuevamente el protocolo, mañana lo bajan de la concentración porque Independiente en reserva va a jugar contra Newell's, el club va a sacar un comunicado, Mateu está yendo a la casa del chico, bueno, va a quedar apartado de Independiente de manera preventiva, ¿no? Hasta que se esclarezca esta situación.
0: Bien, cualquier cosa, ¿algún detalle más?
1: Sí, a ver, Marce, después el plantel va a volver el 22, oferta se está esperando por lo Mónaco, los nombres los que están dando vueltas, el de Mele, aparece otro arquero más en el radar de Independiente, Washington Aguirre, otro arquero también que se suma a la lista, en el rubro defensor está el nombre de Payo Pereira, está en la mitad de la cancha el nombre de Rodrigo Echeverría, y recién me dieron pistas de otros 2 puestos, pero sin nombres, un lateral derecho chileno y un delantero colombiano, es lo que está apuntando Independiente por si se va Gaby Ábalos.
0: Te mando un abrazo.
1: Abrazo grande,
0: Marcelo. Ale, ¿me presentás la información de Estudiantes y de Gimnasia? Obviamente con Anico Bosa.
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0: Muy bien. Muy bien, 10 felicitado, perdón. Muy bien, 10 felicitado para Estudiantes, vosita ayer, ¿eh?
3: MP, querido, han repartido joyas para mí después del cierre del primer semestre en el plantel de Estudiantes, porque lo han culminado de una manera muy, pero muy positiva y exitosa. El equipo está en octavos de final de la Libertadores. Espera por el partido frente a la Universidad Católica de Chile, una serie que va a arrancar en La Plata y que se va a cerrar en Santiago. Y ayer lo humilló, lo ridiculizó al equipo de Dientito Almirón, le pegó un paseo bárbaro, pelo y barba dirían los pibes, le hizo, era para 5 o 6 goles. Se jugó como una final, ¿eh? Había mucha bronca por lo del pasillo. Y me parece que Estudiantes estuvo a la altura, se metió en octavos y ahora espera por saber quién va a ser su rival, si Huracán o Barraca Central. Se viene un receso donde Estudiantes tiene que levantar la inhibición que tiene por Facundo Farías con Inter de Miami. Hoy técnicamente el equipo está imposibilitado de incorporar. Y yo creo que con todo el dolor del mundo para los hinchas de Estudiantes y para el cacique Medina, algún jugador, que se entienda lo que voy a decir, van a tener que sacrificar porque la institución necesita vender. ¿Quién? No lo sé. Ahora hay varios candidatos. Podrá ser Mikel Amondarain, podrá ser Thiago Palacio. Para mí un error de Bielsa no llevarlo en la lista. Está con la flecha para arriba, tiene gol, tiene sacrificio, tiene despliegue. Pero me parece que algún jugador sí o sí va a tener que vender para equilibrar los números.
0: Del Lobo, ¿qué me dice?
3: Y que espera por resolver la continuidad de Alexis Steinbach, que fue uno de los mejores, se le termina el contrato en diciembre y todavía no hay acuerdo, y también sellar de una buena vez la continuidad de Chelo Torres. Hay algunos detalles en la compra del 50% para asegurarse al delantero, que creo va a tener mercado y va a tener ofertas. Tiene contrato por ahora hasta diciembre de este año y algún refuerzo le van a traer al bueno de Pata Pereira.
0: Le mando un abrazo.
3: Abrazo.
0: Martín Arévalo, una noticia.
4: Quiero que escuchemos a un futbolista que fue noticia por un montón de cosas, menos por la noticia principal por la cual Boca lo trajo a jugar con la camiseta del club.
0: Me desconcerta, sí. ¿De quién hablas?
4: Escuchá a Carlos Palacios.
5: No sé, tiene que decidir él, depende de él, del club, no sé qué es lo que quieren, si me quieren, en verdad no tengo idea.
6: ¿Pero en tu caso está la opción de volver?
5: Tengo un contrato ahí en Boca, pero no sé qué va a pasar conmigo, así que bueno, ahí siempre las puertas van a estar abiertas para todo.
6: ¿Te gustaría volver a Colo-Colo?
5: Siempre, o sea, dije cuando me fui que en algún momento iba a volver y si se tiene que dar ahora se va a dar y si no más adelante, pero de que va a volver en algún momento va a volver.
7: No entiendo dónde está Palacio. Tiene claro dónde está y la valoración que tienen sobre él.
8: No, me parece que tiene claro que no lo quiere Boca.
4: Invirtió 5 millones de dólares Boca en Palacio.
7: Palacio no jugó un minuto.
9: Pero muchachos, son de la camada de jugadores
0: este año, ¿no? Hay que copiar la onda de Stefano Vicar.
8: ¿Palacio juega en Boca?
7: No, pero en este año no jugó.
9: Pero igual...
8: ¿Qué se va a querer quedar en un club que no
9: juega? Leo.
0: Pero juega por él.
4: Está lesionado, Leo. Muchachos, siempre.
9: Declara un jugador que es de la camada de jugadores que no toman conciencia de él. Lo mismo jugar en Boca,
4: irse
9: a México.
4: Digámoslo bien subrayado. Carlos Palacio es un jugador que hasta acá ha sido muy poco profesional, que mientras tuvo la posibilidad de jugar, fue titular con Russo y con Úbeda. Su último partido en el club, déjame terminar, Leo, su último partido en el club fue en diciembre. Después tuvo un problema en la rodilla, una sinovitis, después fue operado y por supuesto que ya lleva 6 meses sin jugar. Lo que pasa es que ha tenido muchos problemas extrafutbolísticos. Se ha prestado hasta para hacer un comunicado contra dos periodistas, el señor que conduce esta tira, Martín Fierredor, Marcelo Palacios, quien les habla, por contar algunos problemas que tuvo fuera de las canchas.
0: Yo no quería
4: coincido con Guido Berkovich, no sabe dónde está parado, y cuando Boca resuelva qué hacer con el plantel, también tiene que tener en cuenta este tipo de situaciones.
0: Quiero decirle, ¿qué colas te gustan más? 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
9: 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No entiendo esa pregunta.
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0: Me voy con Carrafiello a Rosario. Carra, qué palilla se comió Central de Jorge Almirón, ¿eh?
10: Yo que pensé que venía con piñas para tirar al aire, MP. Veo que Martincito está estresado con la voz. ¿Qué pasa? Grita, está estresado. Tranquilo, Martincito. Llega al Mundial, tranquilo. Leo, Farinela, tenés autorización para ponerlo en vereda, cualquier cosa. Tu mano es mi mano, Farina.
8: No sabes lo que es el mapa de calor, cómo está tremendo.
10: Ya lo sé.
4: Doy ventaja.
0: Bueno, escúchame, dale, ¿qué pasó con la ñapi en el mentón que se comió Central ayer con Estudiantes? No estuvo nunca en partido. Bueno, sí, cuando movió la pelota, tuvo un partido. Claro.
10: Se comió una piña al mentón y de la lona miró todo. Si esto fuese un boxeador... Almirón, ¿qué hace? Contaría desde su lugar 8 ganadas, 2 perdidas. Lo que pasa que las dos son las del final, son por nocaut, le tiraron la toalla y no hay cinturón, prácticamente, por ir a buscar. Yo creo que lo de ayer, para mí, viéndolo cómodamente en mi casa, es un ciclo cumplido. Yo así lo veo. Y lo que pasa es, que al boxeador lo tumbaron, se levantó, lo volvieron a tumbar, y ya cuando te tiran 3 veces, el rincón te empieza a ver sin confianza. Entonces, Yo creo que ayer Almirón, la paliza táctica que le dio el cacique Medina, que después le hizo lo que quiso. Faltaba que lo saque a bailar como un gallito ciego, le ponga una venda en los ojos, porque hasta le hizo los cambios, la del error. Ah, no, no era el 21, era el 10, era el 12. Una bien de Estudiantes aprendida por cacique. ¿Qué va a pasar con Almirón? Porque hoy se está comiendo como un puchín, volteó a las trompadas, y está bien porque su equipo fue un desastre. Y por lo que él planteó fue un desastre. No, desastre, Almirón, sí, bueno, un desastre.
0: Bueno,
4: hace tres partidos.
0: Está grabado.
4: Hace tres partidos elogiaba.
0: Claro, bueno, escúcheme una cosa. No, y se fueron, se fueron dos jugadores.
10: Están escuchando un viejo cronista, ¿eh? Sí, se fue Quintana y se fue Vélez. Vélez a Bahía, Quintana a Riestra. Y no van a ser los únicos dos.
0: ¿Quintanita tiró algún tiro?
10: Y Quintana hoy tiró a la mañana. Dijo, ¿quién, por quién no juego? Por Almirón. Y todos los que desfilen de ahora en más en salida ya tienen acomodado al Puchimbol. ¿Qué va a pasar? A esta hora Belloso lo mantiene en su lugar. Esta hora va a ser el técnico de Central en la pretemporada, y en la Libertadores deberá, por supuesto, reforzar la zona, hacer una buena pretemporada, pero para mí Almirón la espalda le ha quedado muy pequeña.
0: Una liñita de Newell's y mañana lo hacemos más largo.
10: Bueno, Newell ya empezó la pretemporada, está buscando un arquero, está buscando un lateral derecho, está buscando marcadores centrales. Yo no sé, Martincito, quizás podemos trabajar esto en conjunto como otras épocas, pese a que el destino nos fue separando, pero Barinaga hoy estaba en Rosario. Yo sé que es hincha de Newell, que hizo inferiores acá, que es una ciudad que él quiere, que tiene su novia en la ciudad, pero me parece que puede ser el nombre lateral derecho.
0: Dice que se lo va a averiguar para mañana cuando tenga un poco mejor de...
4: Pero yo ya tengo la respuesta.
0: Tiene la respuesta, sí, diga.
4: Yo creo que Boca te lo da, Carra.
10: Bueno. Martincito, gracias. Té de miel, no le grite a la nena ni a Corita, y hágale caso a MP.
4: Estoy de la mañana con jengibre, con miel, con gargalitas.
0: Guarda que por ahí lo motiva el jengibre. Bueno, volvemos mañana.
10: Muy paterno. Medio... Sí, demasiado. Farina, su mano es mía, ¿eh? Recuérdelo siempre.
0: 107.9, ¿sigue en el dial?
10: No, 110 y algo, BP, no me pida.
0: Hasta mañana, mañana con precisiones. Mañana le exijo precisiones.
10: No nos pisemos la manguera entre bomberos, BP. Un abrazo.
0: Mañana es el día del bombero, ¿eh? En serio, fíjese. Chau, hasta mañana.
9: Lamento comunicar que volví al dial de la FM, ¿eh?
0: Sí, era
2: desgarrador.
0: Blue.
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0: Sí.
1: 20:58 minutos en un buen momento, un buen resumen con la gran apoyatura de todo el equipo. Majo Lescano ahora.
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3: Puso primera. La selección argentina se entrenó por primera vez en Kansas. Scaloni espera a los jugadores que presentan algún tipo de lesión y espera también para definir el 11 que enfrentará el sábado a Honduras. Se busca DT. Marcelo Delgado se reunió con Claudio Úbeda y le comunicó que no continúa al frente de Boca. La dirigencia ya busca su reemplazo para iniciar un nuevo ciclo. Atención, van a salir 15 jugadores.
4: ¡Opa!
3: Fueron las duras declaraciones de Stefano Di Carlo, el presidente de River. Anticipó el fuerte recambio que prevé en el plantel y también anticipa que evalúan todas las ofertas. Daniel Seoane, secretario general de Independiente, charló en exclusiva aquí en un buen momento y confirmó que mandaron una oferta por Ezequiel Barco rumbo a Moscú.
5: Mandamos la oferta, yo hablé con Ezequiel, el chico mostró interés en venir. Nosotros, bueno, estamos planeando una estrategia para traerlo, lógicamente, sin que pase lo que pasó otras veces de hipotecar un club, ¿no? Él está con muchas ganas de venir y bueno, y vamos a hacer todas las cosas que estén a nuestro alcance para que el chico pueda jugar en Independiente.
3: Sin definición, mientras Racing busca a su entrenador y el nombre que gusta es Nico Díez, la dirigencia se reunió con Bruno Zuculini para charlar sobre su futuro. Su contrato finaliza el 31 de diciembre. Cambio de mando. Mientras la nueva comisión directiva espera tomar las riendas de San Lorenzo con Marcelo Culota como nuevo presidente, se confirma que Walter Perazzo asume como el nuevo director deportivo. A tomar nota, vamos. La selección argentina está muy atenta a lo que sucedió con su rival, Austria, en la próxima Copa del Mundo. Se miden en la segunda fecha. Bueno, el equipo austríaco demostró carácter frente a Túnez. Ganó 1-0 pese a jugar todo el segundo tiempo con uno menos. ¿Se va o se queda? Marcelo Bielsa desmintió que tenga decidido dejar su cargo al frente de la selección de Uruguay después del Mundial. Dijo, la palabra culminar no significa terminar.
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1: Bueno, valoramos mucho que Majo se quede con nosotros. Se nota Maggie. Que juguemos en el bosque mientras el lobo no está.
4: ¿Lobo está?
3: Están
1: no,
3: en el descanso.
1: Está en Estados Unidos.
3: En Bogotá están en el descanso. Gana Colombia su partido frente a Costa Rica. Amistoso 2-1.
1: Un ruidito, Nacho. Estás haciendo
3: bienvenido,
1: un
3: Nacho.
6: Hola, ¿qué tal?
1: Nos dimos cuenta por el ruido, ¿no?
7: Hola, Ignacio.
4: No, yo quiero hacer una cuestión
7: una
4: pública.
7: Dirección. ¿Qué?
4: Sí. Soy Nacho Buano. Una temperatura de 12 grados.
7: No.
4: Se encuentra con un shortcito.
6: ¿Pero qué? No es un shortcito.
1: Y alcahuete, que
4: es una bermuda.
1: Este gordo alcahuete, ¿no?
6: Es una bermuda.
4: Esto es una tela de shortcito.
6: Pero no, bueno, corto. Pero shortcito.
4: Es un pantalón
6: decir,
4: corto.
6: Pero vos decís shortcito, medio como
4: no
6: que
4: es un
6: llega
4: short de baño.
6: A la mitad
4: de
6: si
1: un S. No es un S. Shortcito es S.
6: Shortcito es como.
1: ¿Usted qué usa? ¿XL?
6: Mirá, ahora hay cortes de ropa. Que para, no sé si es para entrar en ley detalles o qué, pero creo que lo que antes era el XL, que era más parecido al L, claro. Que al XL, ahora le meten dos XL para que sea lo que antes era XL.
7: Claro, sí,
6: o
7: sea, sí, entiendo.
1: Usted es doble XL.
7: Doble sí. XL.
4: Es grandote, Nacho.
7: Ese.
6: No, soy culón.
4: Te meto, no, culón. Además no, te meto una mano, pero... tiene unos bíceps, te digo, bíceps femoral.
7: ¿Vos sí. sos de, te agarraste a trompada? Tenés que tener la mano prohibida.
6: No, ¿eh? Yo, bueno, el evento por el cual yo dejé de jugar al fútbol tiene que ver con un evento de violencia.
4: ¿Cómo llegaste?
6: Mía.
7: ¿Te agarraste a trompada?
6: Gracias a Dios, no, porque hubiera sido terrible.
7: No.
6: Hubiera sido. No, hubiera tenido un problema.
4: Tiene cara de loco, tiene
6: gravísimo.
1: Escuchame una cosa.
6: Hubiera tenido un problema gravísimo.
1: ¿Y cuando usted estaba en Rock and Pop y cuando estaba con el Joe Pergolini, jugaba al fútbol el equipo? Tiene pinta de maleta Pergolini.
6: Sí, el programa no tenía. No tenía
7: muy malo Mario para jugar al fútbol. Muy malo, lo ha dicho él. Se ha visto.
6: Sí, no, no.
7: Se ha visto.
6: Sí, él lo que
1: sea. Un tronco.
7: Sí,
1: un tronco.
7: Sí.
6: No me hagas decir palabras de alguien a quien admiro profundamente.
4: Pero no, no como futbolista. No,
6: bueno,
4: no.
6: Pero no importa.
7: No, pero lo ha dicho
6: él. Hace todo bien.
7: Sí, sí.
6: No, hizo taekwondo.